veces pues inusitada, que es el Día Mundial de la Costurera. Tenemos el Día Mundial de la Espirometría, que también está ahora pues en toda nuestra cabeza y en nuestra presencia, entre otras cosas, por la operación del Papa. Y por supuesto tenemos también el Día Mundial del Improvisador, que nos hace cierta gracia, y otras historias que les vamos a ir contando poco a poco y paso a paso en el programa. Vamos a estar hasta las 12, adelantándonos también a otra de las jornadas que aparece en nuestro calendario, que es el Día Mundial de la Mujer Rural. Y hoy vemos un poco cómo se ve la situación a través de cuatro personas que aparecen pues en la Voz de Galicia y que habla cada una de ellas de su imagen y de lo que les aporta ese Día Mundial. Nosotros lo vamos a hacer también con una buena representante que nos va a contar muchas cosas. Entre otras razones, es Verónica Marcos Arrojo. También presentaba a FADEMUR Galicia el acto Mulleres Rurais Liderado Sustiza e Dereitos, que se va a celebrar incluso mañana, jueves. Bueno, tendremos a José Carlos de Miguel, que acaba de publicar una auténtica pues guía para que no nos perdamos en lo que se refiere a la educación en los campos de fútbol. Es José Carlos una persona que además vive muy directamente este tipo de situaciones, y a través de todo lo que oye, ve y publica, pues podemos acercarnos, como entrenador que es en Santiago de Compostela, a un trabajo. Se presentaba pues sus vivencias en el fútbol base, analizando cómo las familias influyen en la experiencia deportiva de los más pequeños. Presentaba, como decíamos, este libro, Lo malo son los padres, se titula. Nos lleva a muchas imágenes y a muchas cosas, ¿verdad? Bueno, pues hay una cierta obsesión por goles, por victorias, y a veces son los que realmente parecen que están jugando el partido. Pues él, que es padre, habla de todo esto y nos va a encantar tenerle en el programa para tomar un café. Y nos vamos a ir de viaje con una de nuestras artistas, está preparando la maleta, Isabel Alonso, que va a compartir también café con Ana Covadonga, una inspectora de policía que nos va a contar pues alguna experiencia también a través de El Último Tormento y más cosas. Sonia Rodríguez está en la dirección técnica, Antía Díaz en la redacción, todo listo y preparado. Nos vamos con el pronóstico del buen tiempo. 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

0: Con Carlos Otero vamos a ponerles un sol seguramente a prácticamente todos los gallegos y gallegas en su vida y sobre todo en este 14 de octubre. Carlos Otero, muy buenos días.
1: Hola, ¿qué tal? Muy buenos días.
0: Con un tiempo radiante y con temperaturas que pueden llegar a sorprendernos a golpe de mediados de octubre, ¿no?
1: Efectivamente, valores elevados para las temperaturas máximas, sobre todo. Tuvimos una madrugada bastante desigual en cuanto a temperaturas, mínimas de 3 grados en Calvos de Randín frente a mínimas casi de 20 en puntos elevados de la mitad oeste. Bueno, pues una distribución como vemos desigual, pero las máximas de esta tarde estarán condicionadas, una, por la estabilidad, seguimos con el anticiclón cerca de Galicia, y la entrada de aire cálido en superficie. Las máximas en general superarán los 25 grados. Llegaremos a los 30, superaremos los 30 en el Valle del Miño de Ourense, podemos llegar a 31 en Ourense. Quedaremos ligeramente por debajo de los 25 en puntos del litoral norte, próximos al mar, donde a partir de esta noche se irán formando nieblas. Esta estabilidad, la ausencia de viento, va a propiciar que tengamos esta próxima noche y primeras horas de mañana jueves, pues todo el litoral, incluso el prelitoral, con bastante niebla y baja visibilidad.
0: Bueno, pues es un detalle a tener en cuenta por la precaución, básicamente, pero el panorama para los próximos días, además de las temperaturas, pues es un poco lo que tenemos.

0: Pues no, de momento continúa el tiempo seco, Carlos.
1: Sí, el jueves una situación muy similar a la de hoy, con esas nieblas, como decía, a primera hora. La tarde será de cielos prácticamente despejados y se interrumpe este predominio anticiclónico de forma transitoria el viernes, con la llegada de un frente que puede traer algo de lluvia, pero probable en la mitad norte. No tendremos lluvia en la mitad sur de Galicia. Bajan un poquito las temperaturas, es un frente frío, arrastra aire frío, pero vuelve a entrar el anticiclón a partir del sábado, un anticiclón que se situará sobre las Islas Británicas, se mantendrá varias jornadas consecutivas en esa área, entrará aire frío en altura, pero la probabilidad de lluvia seguirá siendo baja a partir del sábado en Galicia.
0: Uh-huh. Bueno, pues iremos poco a poco, como siempre. Gracias, Carlos, y que sea un buen día.
1: Gracias, igualmente.
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Pues era 14 de octubre, pero de 1940, cuando nacía Cliff Richard, este cantante, músico, productor, actor, uno de los artistas ingleses más importantes en su país y fuera de su país, desde la segunda mitad del siglo XX. Vendía más de 250 millones de discos en todo el mundo, formaba parte de The Shadows, entre otras cosas. Y la verdad es que, bueno, pues nos gusta de vez en cuando recordar su música, y a él no está nada mal, ¿verdad? Con un grupo que consiguió pues absolutamente todos los éxitos, uno de los fundadores de The Shadows, que por sugerencia de un manager pensó que sería bueno llevar el nombre de alguien al frente, y dijeron, hombre, pues le vamos a poner Cliff Richard and the Drifters, pero después, posteriormente, pasó a Cliff Richard and the Shadows, así que con él vamos a seguir pasando una buena mañana y vamos a tener la oportunidad de ponerle un café enseguida a José Carlos de Miguel.

0: Pues nos vamos a hacer una maleta en nada y nos vamos a marchar de aquí, de Galicia, y les vamos a presentar todo lo que está trabajando nuestra siguiente invitada, entre otras cosas porque se lleva sus jardines, el jardín fantástico, es una preciosidad desde luego, se lo lleva de viaje, el jardín fantástico que reivindica un poco pues el cuerpo como lugar que habitamos. Ella es Isabel Alonso y, lo dicho, tiene toda su obra ahora mismo de viaje, porque nada, desde estanques hasta la banda, pasando por los perales en pleno apogeo o las fresas. Es una naturaleza muy bonita, muy curiosa, y ya les digo que está pues cosechando muchos éxitos fuera de nuestras fronteras. Nos vamos a meter con ella en ese jardín fantástico y vamos a poner color y aromas en la radio. Isabel, muy buenos días.
1: Buenos días, Eva, ¿cómo estás?
0: Pues muerta de envidia. Ya para empezar, ¿eh? Ya no solo por a dónde vas y cómo estás, sino por todo el colorido que te rodea, ¿eh? Que nosotros tenemos aquí unas paredes grises y poco más. Isabel.
1: Sí.
0: Ah, que nos habíamos perdido. No, estaba colocando toda la exposición, me imagino, ¿no?
1: Sí, empezamos esta mañana a montar. Voy a exponer con Mikkel Jensen y vamos a hacer una exposición sobre el jardín fantástico. Yo llevo fotografías que trato por ordenador para cambiar. Son fotos que yo tomo en mi jardín y después las manipulo pues para crear otras imágenes más fantásticas, más sugerentes, como buscar un poco de magia. Y él expone pinturas también, lo de él es muy simbólico, basándose en Jung. Y yo creo que se compenetra muy bien tanto la pintura como la fotografía, porque tienen unas imágenes así muy muy fantásticas y muy coloridas, no sé, yo creo que va a quedar muy bien.
0: Y tanto que sí, y entre otras cosas, bueno, nosotros tenemos las imágenes delante, por lo tanto ya vemos cómo va a ser esa cita en Copenhague, además, Isabel.
1: Sí,
0: esto
1: en Copenhague, sí.
0: Sí, es ilusionante, ¿no? Porque decían, bueno, es una manera, nosotros tenemos el catálogo y son 80 enmarcadas en calidad museo, que menuda tiene que ser trasladar todo eso, ¿no?
1: Sí, sí. Pues un poquito de trabajo, pero bueno, lo hice conjunto con Mikkel y muy bien. Y exponemos en la Gallery 22, que está en una calle principal, al ladito de la principal plaza de Copenhague. Y es un sitio muy, muy bonito, la verdad. Yo estoy muy contenta, no conocía Copenhague. Y me encantó tanto la galería como el sitio.
0: Combinando distintas técnicas, nos contaba Isabel, ¿verdad?
1: Sí,
0: porque es un artista multidisciplinar y además con especialidad en escultura por la Universidad de Vigo, ¿no?
1: O sea que eso da para mucho. También,
0: ah, sí, también.
1: Sí, llevo un par de esculturas, no más, porque claro, el problema es el traslado. Entonces, trasladar... las fotos ya son muy pesadas, salir enmarcadas con marcos en madera, con un cristal especial, hay que enmarcarlas con mucho cuidado y pesan mucho también. Y llevo un par de esculturas pequeñas, una se titula Naturaleza, Hogar, Refugio, que es como una forma ovoidal tejida a ganchillo a mano y tiene de base como formando un nido con ramas de enredadera e hilos de cobre. Es una pieza muy muy vistosa, muy bonita, bastante grandecita también. Y otra es una escultura hecha a partir de una raíz de rosal y tallada, que se titula Dafne, y en blanco con base negra, y queda muy muy bonita también, con, se ven las raíces hacia arriba.
0: Eso sí que es reciclar, ¿eh, Isabel?
1: Sí, claro, es que me encanta todo lo que sea raíces, troncos, o sea, casi todo sale de mi jardín. Cuando veo así una cosa que me interesa, pues ala, digo, bueno, esto puede ser otra cosa, que es lo bonito, ¿no? Que algo se convierta en otra cosa diferente, que
0: y
1: nos
0: que además,
1: sugiera algo.
0: Y que además me imagino que hasta el cambio climático también cambia absolutamente todas las miradas posibles, ¿no?, en un jardín.
1: Sí, totalmente, porque no es lo mismo un día de sol que un día de lluvia. Y todo es bonito, incluso una de las fotos que nuevas que está en el catálogo, que la hice hace poquito, que le he titulado El patio de mi casa, por la cancioncilla esta de niños, del patio de mi casa es particular, y es como con agua, ¿no? Y esa la hice precisamente un día de lluvia, con las gotas que caían plim, plim, plim, plim, pero bueno, luego está manipulada y parece casi un mar, ¿no? Y quedó, la verdad, muy vistosa. Pues
0: bueno,
1: eso,
0: pues
1: se
0: cómo
1: puede
0: no va a quedar.
1: Siempre.
0: Pero es que, claro, cuando hablamos de distintas técnicas podemos pensar en todo, en avances de tecnologías, en todo un poco, ¿no? Porque todos los soportes pueden crear arte, por supuesto. Pero aquí hay un trabajo inicial, hay una especie de borrador, y a partir de ahí hay algo interesante para comentar. Desde un punto de vista sociocultural y además combinando pues la expresión incluso del propio cuerpo, ¿no? O sea, que aparece lo humano también muy mezclado. Claro.
1: También lo humano y lo tecnológico, bueno, menos inteligencia artificial, porque no hago nada por inteligencia artificial, o sea, las fotos son fotos digitales y las manipulo en el ordenador, pero de forma totalmente manual, capa por capa, o sea, nada que ver con inteligencia artificial. Me gusta lo manual, me gusta todo dejar como la huella del trabajo, del ese paso a paso, ¿no? Y el incluso reflejar pues el paso del tiempo, como en el huevo ese de ganchillo, o sea, es como un medir el tiempo también, ¿no? Y es algo que me gusta.
0: Y ahora mismo en un escenario distinto, pero con mucha costumbre ya de viajar por Europa, ¿no?
1: Bueno, un poquito. Había participado
0: con la obra
1: en
0: a la espalda,
1: algo.
0: Además.
1: Había participado más que nada en Portugal, en alguna bienal de Cerveira o de... Estuvimos en, bueno, hace poco, no me acuerdo ya, con Cristina Carballedo, precisamente, comisariada, y en la otra también. Y también había participado ya en alguna colectiva en Italia, pero aquí es la primera vez que vengo y, bueno, según parece, me dicen que no va a ser la última, pero ojalá. Lo que pasa es que, bueno, es bastante esfuerzo a nivel físico y...
0: Claro, porque hay que empezar seleccionando el material, ¿no? Me imagino. Luego,
1: totalmente.
0: Pues colocarlo, porque eso tiene su punto. Bueno, llevarlo ya lo primero.
1: Llevarlo, claro, es un
0: claro,
1: esfuerzo
0: eso
1: físico,
0: terrible, ¿no?
1: Físico, sí. Y económico, claro. Pero bueno, lo das por bien empleado porque es algo diferente y es algo que ilusiona, ¿no? Pero es un esfuerzo en todos los sentidos, sí. Y de nervios, de muchas cosas.
0: Bueno, pero eso es verdad, también una manera de demostrar pues todo lo que se está haciendo. Supongo que también es una especie de punto de referencia vanguardista, que pues no será la primera vez ni la última, seguro, pero que es fantástico, ¿no? Cerrar un año, por decirlo así, en una sala de exposiciones que está a unos cuantos kilómetros de casa, ¿no?
1: Pues sí, y la verdad es que la obra... De momento, a quien la ha visto le ha sorprendido. Esperemos que sea pues a todo el público, a la mayor parte, y que sea para bien. Sí, ha sorprendido este tipo de obra. es a lo mejor diferente a otras que estaban exponiendo. Y eso, bueno, es bueno. Para mí es bueno.
0: Pues sí, esto es, como decíamos, una especie de paso en el camino y después a partir de ahí, vuelta a casa con muchísimas más cosas, ¿no? Este año,
1: sí, vuelta Isabel, a casa y sí. Expondré de nuevo en la feria de Vigo, la Barco, la feria Barco de Vigo de nuevo y con... Creo que somos como 30 artistas o algo más en noviembre y espero que quede bien, que quede bonito también. Me hace ilusión participar de nuevo otra vez. Además, muchos compañeros conocidos y como Iván Prieto y Chelo Rodríguez y mucha gente este año. No lo lleva Eva Tarrio porque, bueno, está estupendamente en el Museo de Director ahora, en el SEGAC. Pero sí, hay otros comisarios nuevos que, bueno, que están con mucha ilusión continuando el proyecto.
0: Pues nos parece... La mejor palabra, la ilusión que define todo esto y meterse de lleno, perdón, en el jardín de nuestra invitada o disfrutar de un estanque también tremendamente significativo y alegre o el desayuno sobre la hierba.
1: Sí, ese está hecho a partir de mi propio cabello, mi propio pelo y mezclado pues con las flores del jardín, de mi jardín. Me pareció sugerente.
0: Sin hablar de las fresas, que es una auténtica preciosidad, o cuando los perales quieren ser manzanos. ¿Qué imaginan ustedes pues esa transición de un formato muy curioso y que nos llama la atención, con pájaros, con luces y sombras y con todo lo que tiene ahí nuestra artista? Gracias por este café, que salga muy bien. Que sea pues una visita estupenda y que nada, que sigamos dejando a Galicia en buen lugar, Isabel.
1: Pues muchísimas gracias, Eva.
0: Que salga todo bien, lo dicho. Hasta pronto.
1: Hasta pronto.

0: Pues vamos a romper un poquito la paz de la mañana. Y digo que vamos a romper un poco la paz de la mañana porque imagino que no es nada fácil, no es tarea fácil, la de José Carlos de Miguel. José Carlos, ¿qué tal? Buenos días.
1: Hola, buenos días.
0: Buenos días, gracias por tomar un café con nosotros en Radio Voz, José Carlos.
1: Un placer.
0: Que vamos a trabajar, ¿eh? Porque la verdad, recoger todo lo que uno vive siendo entrenador, escuchando pues prácticamente todos los días o fines de semana incluidos, todo lo que se vive en un campo, el titular podría ser pues un poco duro para los padres y madres sobre todo, ¿verdad?
1: Sí, bueno, el título es un poco provocador, pero bueno, es para hacer alusión a una realidad que se vive en los campos de fútbol de todos los fines de semana de fútbol de niños.
0: Sí, lo malo son los padres y y esto, comentándolo ayer, pues con otras profesiones y otros sectores, decían que hay mucho de esto también fuera de los campos. Así
1: sí.
0: que hay mucho, sí, mucho en muchos sitios, José Carlos.
1: Sí, a ver, este título obedece a una frase muy, muy repetida por la gente que se dedica a trabajar con niños. Yo lo hablo en el ámbito del deporte, pero podría ser igualmente aceptable en el mundo de la educación, en los colegios, ¿no? Que es que cuando alguien le pregunta a una persona que está entrenando a niños y le pregunta, oye, ¿qué tal la experiencia de entrenar con niños? Pues muchos te dicen, con los niños de maravilla, el problema es aguantar a los padres, o el problema es tratar con los padres, el problema... Entonces, de ahí vino el título de lo malo son los padres, ¿no? Al hablar de fútbol de niños, pues es un titular que puede resumir un poco lo que cuenta el libro, que habla
0: claro,
1: de más cosas, pero bueno, entre ellos habla de la relación con los padres en el fútbol.
0: La relación con los padres y para muchas de las personas que a lo mejor nos escuchan ahora puede que digan, pues sí, yo me veo reflejado en esto que están contando en la radio, y otros dirán, efectivamente es lo que vivo día a día cada vez que voy, porque habrá de todo ahí en las gradas, ¿no?
1: Sí, como en todas partes, pues hay padres estupendos y padres muy colaboradores, y luego hay otros pues que pueden poner más problemas a la hora de que un entrenador pueda hacer su trabajo normal con niños. A ver, esto obedece a un sentimiento de sobreprotección que hay en esta sociedad y que los niños de hoy en día pues están muy sobreprotegidos por sus padres. Yo soy padre también y me reconozco como sobreprotector. Y es verdad que muchas veces creemos que le hacemos un favor a nuestros hijos, pero el hecho de meternos demasiado en este caso en una actividad extraescolar, que puede ser el fútbol, pues a lo mejor resulta contraproducente. Y probablemente deberíamos dejarles pues que sean libres, que puedan equivocarse, que puedan jugar más, jugar menos y no estar tan encima de ellos, presionar tanto a entrenadores que puedan tener o a los profesores y bueno, de esto hablo un poco el libro.
0: Ajá, pues nos parece interesantísimo, yo creo que va a tener una repercusión importante, se acaba de presentar prácticamente, no hay ni tiempo para ver cómo se recoge todo lo que tú cuentas, pero sí que a mí me apetecería después, cuando pasen unos días y vuelvas a tus entrenamientos, si notas que la gente se cortó un poco más en todo lo que vives habitualmente. Eso quizás sería la primera lectura de que efectivamente hiciste reflexionar a esas familias, ¿no?
1: Sí, podría ser. El libro, además de contar anécdotas, pues la idea es eso, es plantear temas que nos hagan reflexionar. Que nos hagan reflexionar como padres o como entrenadores también. En general, como adultos que rodeamos a niños que lo que están intentando es aprender a jugar al fútbol, básicamente. En el libro no solo hablo de los padres, también hablo de los entrenadores, hablo de los árbitros, hablo de incluso de los medios de comunicación o de los futbolistas profesionales, de todo lo que rodea y de todo lo que puede influir en el mundo del deporte o del fútbol de niños, en este caso. Y bueno, hago reflexionar un poco al lector porque muchas veces nos empeñamos en... Bueno, o queremos que nuestros hijos reciban valores formativos y que los entrenadores de nuestros hijos les enseñen valores como, pues, no sé, el compañerismo, el entender que el fútbol es un deporte de equipo, que lo que prima es el equipo, que hay que tener respeto a los árbitros, que hay que tener respeto a los rivales, aprender a ganar, aprender a perder. Todo eso parece que los entrenadores lo tenemos que fomentar a nuestros o inculcar a nuestros niños, pero es verdad que muchas veces los referentes que tienen los futbolistas profesionales o sus padres o sus familiares, pues parece que no ayudan con esa con esa, ese cometido, ¿no? Parece que nosotros por un lado intentamos inculcar una cosa, pero los referentes adultos pues hacen lo contrario. Entonces hay veces que los niños están un poco despistados.
0: Normal. Y supongo que te daría para 8 libros todo lo que vas viviendo y todas las historias que te van contando, ¿no?
1: Sí, de hecho, yo estaba escribiendo cosas así para eso, como forma de reflexionar y de sin idea de hacer un libro, ¿eh? Pero lo fui escribiendo y al final dije, va, pues lo voy a publicar. Y es verdad que cada día hay anécdotas nuevas y cosas que me gustaría meter, pero bueno, había que cortar en algún momento para publicarlo y ya lo hice. Tal vez habrá un segundo tomo algún día con nuevas vivencias.
0: Pues tú lo has dicho, tomos, se pueden hacer tomos de este tema, ¿eh? Porque es verdad que da para muchísimo, porque es, claro, interpretamos deporte y competición como justamente eso, educación, salud, compañerismo, aprender valores y reflejas que hay pues muchas familias que quieren que sus hijos sean pues las estrellas del mundo y que no tienen ningún problema en llamar de todo a gente como tú, como al entrenador. Ahí ya se les enseña pues a que en la vida todo tiene que ser a golpe de eso, de exigencia y de poco esfuerzo, ¿no? E incluso pues eso, ejemplos nefastos. Y esto también lo pones muy muy en evidencia todo esto, ¿no?
1: Sí, incluso los entrenadores, incluso los árbitros, que yo creo que los árbitros son los peores parados de esto, porque parece que tenemos asumido que a un árbitro se le puede insultar en esta sociedad, es así, tanto en el fútbol profesional como en el fútbol de niños. Y bueno, el árbitro solo es una persona que intenta hacer su trabajo, puede hacerlo mejor o peor, igual que puede haber buenos o malos periodistas o buenos o malos médicos, pero el hecho de que si tú haces mal tu trabajo la gente te insulte, parece que en el fútbol está asimilado como que es algo habitual y deberíamos reflexionar sobre eso, que no es algo que se pueda tolerar y sobre todo cuando hay niños de por medio. Intentamos transmitirles los valores que son los que objetivamente queremos que ellos tengan, pero por otro lado nuestro ejemplo no es el más correcto muchas veces desde las gradas.
0: Es increíble porque me imagino que con esa manera que tienes de pensar y de ver tu trabajo lo tienes que pasar muy mal muchas veces, ¿no? Con niños y niñas de 7 a 14 años, imagínense ustedes la cantidad de experiencias, de situaciones y de momentos fantásticos, por supuesto, pero también terribles, cuando ves que no llega a calar pues un poco esta sociedad y cómo influye, ¿no? Que no llega a calar ese mensaje de los que están interesados por... Pues eso, ir incorporándose como cuando tú empezabas, ¿no? Que parece que este libro nace de una experiencia personal.
1: Sí, yo también fui niño y yo lo intento comparar todo a mi época, cuando yo jugaba al fútbol siendo niño, y las cosas han cambiado mucho. Es decir, yo ayer decía en la presentación que creo que mi madre no ha venido a ningún partido mío a verme en la vida, y probablemente eso fuera bueno, porque hay veces que, bueno, pues que nos dejaban y nosotros íbamos a jugar, ¿no? No estaban los padres y las madres insistentemente cada partido ahí encima del entrenador o encima del niño, ¿no? Generando a lo mejor una presión que no es agradable tener. Mira, te pongo un ejemplo con lo que decías antes. No sé si tú tienes hijos o sobrinos, sí, o quien sí, sea sí. que juega al fútbol, ¿no? Entonces tú imagínate que tú vas por la calle y te encuentras pues a tu sobrino que viene de jugar un partido de fútbol. Lo primero que le vas a preguntar, o en el 99% de los casos, es ¿cómo habéis quedado? Esa es la primera pregunta que le haces. Cuando, si tú me dices, oye, yo voy a mandar a mi hijo a jugar al fútbol que tiene 6 años o 7 años y va a empezar a jugar, ¿cuáles son los objetivos que planteas cuando quieres mandar a tu hijo a jugar al fútbol? Pues lo que planteas es pues, que el niño se divierta, que el niño aprenda a jugar, que el niño aprenda valores, que el niño eso se relacione con otros niños. Pero parece que el resultado no es importante, el ganar o perder, cuando tienen 7 años. Sin embargo, lo primero que le pregunto a un adulto es ¿cómo has quedado? Parece que el resultado parece que sí que es importante pensar a ese niño. Por mucho que me digan que el resultado no es lo importante, todo el mundo lo que me va a preguntar es ¿cómo habéis quedado? Y la segunda pregunta va a ser ¿y tú cuántos goles has marcado? Es así, somos así los adultos. Sin embargo, nos esforzamos en decir, no, lo importante cuando tienen 7 años no es que ganen o pierdan, no es que marquen muchos goles o marquen menos, no. Lo importante son los valores, lo importante es que se divierta, lo importante es que aprenda, pero sin embargo, la sociedad que envuelve a ese niño le recuerda constantemente que lo importante es ganar, que lo importante es marcar muchos goles, y bueno, son contradicciones que tenemos los adultos en esta sociedad, que el, y de, sobre lo que reflexiono en el libro.
0: Y luego, claro, ellos verán también los mayores, cómo actúan los mayores, y a veces pues son imágenes terribles que no encajan para nada en la filosofía de lo que tú dices, que un niño o una niña pueden disfrutar del fútbol durante toda su vida sin necesidad en absoluto de convertirse en una estrella y sin necesidad de otras muchas cosas que se les exigen ya precisamente por el hecho de entrenar. Me encantará ver cómo, cómo va calando esto todo que estás contando en nuestra sociedad, a pequeña y a gran escala, porque yo creo que es el primero que hay, además, dedicado a una experiencia personal de lo que vives cada día, ¿no?
1: Sí, esta temática yo hice una búsqueda para ver si veía cosas parecidas publicadas y no hay mucho, la verdad. Debo ser así un poco raro, un poco rarito, pero bueno, me parece interesante publicar estas eso, reflexiones y anécdotas. Y sí, lo que decías ahora es muy, muy cierto. Yo he sido un jugador de fútbol mediocre, normalito, pero he disfrutado muchísimo de jugar al fútbol a lo largo de mi vida. Yo tengo 47 años y hasta los 45 jugué en la Liga de Veteranos y he disfrutado muchísimo del fútbol y tengo compañeros que le han ocurrido lo mismo y que el fútbol ha estado presente siempre en sus vidas y han disfrutado muchísimo. Entonces, yo hay un capítulo del libro en el que digo que, en mi opinión, por supuesto, no siempre la felicidad que te aporta el fútbol o que le puede aportar el fútbol a un niño o a una persona va directamente proporcional con el grado de profesionalidad que se adquiera. Es decir, una persona que llegue a ser profesional, pues oye, está genial porque además va a ganar un dinero y puede vivir de eso, pero no precisamente la persona que ha llegado a ser profesional va a aportarle el fútbol más felicidad que una persona que lo ha tenido como un hobby toda su vida, pero ha tenido su trabajo y los fines de semana pues queda para jugar con sus amigos. Claro. Y a lo mejor nos volvemos locos los padres porque decimos, ah, es que el sueño de mi hijo es ser futbolista porque quiero la felicidad para mi hijo. A lo mejor la felicidad está en que tampoco sea una estrella y que sea un niño normal que juega al fútbol para pasarlo bien y para divertirse, y así podrá disfrutar del fútbol igualmente y será feliz ese niño. No hace falta que sea Messi para poder ser feliz.
0: Totalmente de acuerdo. Bueno, se hablará mucho de esto. Anoten ustedes, Lo malo son los padres, de José Carlos de Miguel. José Carlos, muchas gracias y volveremos a tomar café.
1: Muchas gracias a vosotros. Lo único, recordar que se puede comprar el libro en Amazon y en la librería Couceiro, en Santiago de Compostela. Más adelante estará en más librerías, pero ahora mismo es donde se puede encontrar.
0: De acuerdo, pues ahí está, claro que sí, gracias.
1: Pues muchas gracias
0: a vosotros.
1: Gracias, hasta luego.

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0: Las 10 de la mañana nos vamos hasta la redacción. Vamos a ver cómo van las cosas con nuestra compañera Antía Díaz. Buenos días.
1: ¿Qué tal, Eva? Van caras las cosas. Acabamos de conocer el dato ya confirmado del IPC de septiembre y Galicia, junto con Castilla-La Mancha, lideran los ascensos. La media es del 4,9% en septiembre, pero es que en Galicia la subida es del 5,5% en tasa interanual. Es la subida que hoy ha confirmado el Instituto Nacional de Estadística. Es el nivel más alto desde febrero de 2023. El INE atribuye este fuerte repunte de la inflación en septiembre al encarecimiento de los combustibles y a la evolución del precio de los paquetes turísticos. Y es que en el último año el gasóleo ha disparado su precio un 34%, la gasolina un 27,5%, es lo que más ha subido, los combustibles líquidos un 64,7%. Y luego, ojo, esto es bastante curioso, las bayas frescas, 47,4%. Caen los transportes, el transporte ferroviario de pasajeros ha caído más de un 11%, el marítimo un 7%, o el café y los sucedáneos un 4,3%. Bueno, la inflación subyacente es además la que tiene el mayor nivel en 2 años y medio. Con todos estos datos, tenemos ya 3 meses consecutivos de ascenso. Se suman 2 meses por encima del 4%. La cifra del 4,9% de media hace que se vaya a mantener la rebaja fiscal de 20 céntimos por litro en la gasolina y el diésel a partir del 1 de noviembre, según lo previsto en el tercer paquete de protección a familias y empresas afectadas por el conflicto en Oriente Medio, según ha confirmado el Ministerio de Economía. Esto es lo que trata de paliar ese efecto y también, ojo, que la subida de los combustibles se traslade también, porque esta es una de las cuestiones importantes, a otros precios como el de los alimentos. Bueno, pues vamos a estar pendientes de todo ello, de lo que se va conociendo acerca de esta subida de precios en la que, como decíamos, Galicia junto con Castilla-La Mancha lidera las comunidades autónomas con una subida por encima del 5%. Y también tenemos que hablar de esta precampaña electoral, de lo que se va conociendo acerca de las intenciones de la izquierda para de formar coaliciones que quedan 2 días, recordamos, para que se presenten, pero más allá de esto se habla también de nombres propios como el de Ada Colau. La exalcaldesa de Barcelona ha dicho hoy que está dispuesta a no ser la candidata de Frente Amplio a la presidencia del gobierno e incluso a cambiar

0: conociendo acerca de esta subida de precios en la que, como decíamos, Galicia, junto con Castilla-La Mancha, lidera las comunidades autónomas con una subida por encima del 5%. Y también tenemos que hablar de esta precampaña electoral, de lo que se va conociendo acerca de las intenciones de la izquierda para de formar coaliciones, coaliciones que quedan dos días, recordamos, para que se presenten. Pero más allá de esto, se habla también de nombres propios, como el de Ada Colau. La exalcaldesa de Barcelona ha dicho hoy que está dispuesta a no ser la candidata de Frente Amplio a la presidencia del gobierno e incluso a cambiar el nombre de la coalición de izquierdas para poder integrar en ella a Podemos. Lo ha dicho en una entrevista en Televisión Española. Faltan 48 horas para que concluya el plazo para cerrar las coaliciones electorales para los comicios, las coaliciones, no los candidatos, del 29 de noviembre. Dice que hay conversaciones muy avanzadas y que todavía es posible consensuar una candidatura única de todos los partidos a la izquierda del Partido Socialista. Dice que no concibe una candidatura única en la que no esté Irene Montero, que se postula como candidata a la presidencia por Podemos, e insiste en que todo se puede discutir. Asegura que si hay una persona que genere más consenso que ella, que cedería, que si el problema es el nombre de la formación, que se puede cambiar, que no puede ser que por cosas así no se llegue a un acuerdo. Asegura que hay espacio para que haya un liderazgo también muy coral. Noticias que nos trae una mañana en la que el Tribunal Supremo sigue reafirmando sus dudas sobre la ley de nietos sin resolver el fondo y con los afectados como potenciales recurrentes, porque esta es la cuestión que van a hacer aquellas personas que sabemos que aquí en Galicia son unas 23.000 que, a pesar de haber logrado la nacionalidad gracias a la ley de memoria democrática, ahora no tienen garantizado ese derecho a voto en las próximas elecciones generales. En un día además en el que ha comenzado la huelga en la educación pública madrileña con un encierro nocturno en la Universidad Complutense y el corte de la Castellana, y en el que aquí en Galicia se habla de educación, pero por otra cuestión, por esas sanciones que va a establecer la Xunta de Galicia, que pueden llegar hasta los 15.000 euros para aquellos familiares que agredan a profesores o profesoras. Bueno, pues todo ello que se aprobaba ayer en el Consejo de la Xunta va a ser presentado hoy a los sindicatos, reunión del consejero de Educación. Hoy con los sindicatos y los agentes educativos para trasladar todos los detalles acerca de esas reformas que van a afectar también, bueno, pues a la convivencia. Es una de las cuestiones claves también en los centros educativos. En un día en el que se habla también de la visita de los Reyes a Melilla, después de la calurosa acogida que ayer tenían en Ceuta, donde se daban un auténtico baño. Ceuta se volcaba con la visita de los Reyes. Los Reyes primero saludaban a aquellas personas, miles de personas que se congregaban en la Gran Vía. Después visitaron también el cementerio donde están enterradas las personas que fallecieron en el intento de entrada masiva del 30 y 31 de julio. Visitaban un colegio, que es uno de los ejemplos también de educación integrada y multicultural. Hoy estarán en Melilla, es la primera vez, al igual que en Ceuta, que hay una visita a la ciudad autónoma en los últimos 19 años. Pero además, también hay otras noticias, otros titulares destacados. Pendientes estamos de la salud del Papa. El Vaticano ha confirmado que de León XIV ha pasado una buena noche después de que ayer se le extirpara un tumor maligno, un tumor de pulmón. Ha pasado por una operación de unas 3 horas. Extirparon con éxito ese nódulo pulmonar que estaba en una fase inicial y muy localizado. El posoperatorio va a durar una semana y el Papa ha pasado, como decíamos, esta es la última hora, una noche tranquila.
1: Bueno, pues a Seba, la mañana a las 11 volveremos con Antía Díaz y mientras tanto seguimos, como decimos siempre, poniendo café.

lo favorecen, sin duda ninguna, y tenemos mucho que ver y mucho de qué disfrutar en el exterior, como por ejemplo pues todo lo que nos va a ofrecer hoy, una agenda que de cara al fin de semana tiene pues hasta un congreso de campings, imagínense. O sea que vamos a hablar de todo un poco. Bueno, entre otras cosas, acabamos de hablar de Fademur también, pues fíjense que el 15 de octubre el cupón de la ONCE va a reflejar ese Día Internacional de las Mujeres Rurales, lo que hablábamos a primera hora de la mañana, y nos encanta también que se refleje ese Día Internacional fomentando la formación y el empleo entre mujeres rurales, pues impulsando también un poco de todo. De hecho, la ONCE emplea a más de 700 mujeres con discapacidad en el ámbito rural. Hablaremos de esto, hablaremos también pues de la vivienda y del decreto de la vivienda. Para eso tenemos reunión con el Colegio Oficial de Administradores de Fincas de Galicia, pero ahora, y esperando el último tormento, le vamos a poner a nuestra invitada, a Ana Covadonga Castro, una tostada de aguacate y jamón.

Estamos todavía con mucha mañana por delante. La verdad es que apetece salir a ver si se disipó la niebla y dar un paseo, ¿verdad? Porque las temperaturas

0: Ana Covadonga Castro, ¿qué tal? Muy buenos días.
1: Muy buenos días, Eva. Pues encantada de compartir este ratito con vosotros.
0: Fíjate que de todo yo me quedé, bueno, encantados nosotros también, por supuesto, pero de todo yo me quedé con esa situación, porque de repente, ¿de qué manera puede caer una normalidad de un día que te levantas, que te han dejado pues esa tostada preparada, el desayuno preparado con una nota bonita, y de repente suena el teléfono y todo eso en segundos se cae, ¿verdad? Ese sí que es un tormento.
1: Totalmente. Yo, bueno, como ya sabes, soy inspectora de Policía Nacional, ahora mismo trabajo en la Costa del Sol y doy fe de que muchas veces una llamada o en un segundo puede cambiar todo lo que esperabas de un día. Así que sí, eso es justo lo que le pasa a la protagonista de esta novela.
0: Pero juegas con ventaja, Ana, porque inspectora de policía, pero además te formaste en muchas cosas que son fundamentales para tu trabajo, como psicología, ¿no? Por ejemplo, para, pues eso, sabiendo un poco cómo nos movemos, te puede dar ventaja a la hora de hacer a alguien muy malo o a alguien muy bueno, ¿no?
1: Totalmente. A nivel policial es verdad que las investigaciones que os vais a encontrar en mis novelas, en concreto en esta, El último tormento, son completamente verídicas, es decir, es lo que se haría en una situación real. Y a nivel de psicología, que es la carrera que estudié, creo que por eso los personajes son tan importantes para mí. La trama es muy importante, pero me gusta hacer que el lector se involucre con los personajes. De hecho, en esta novela el antagonista se conoce desde el principio y aún así el hecho de que los personajes tengan pues un significado tan profundo es como que incita a seguir leyendo, aunque ya sepas quién es el malo, digamos.
0: Sí, y de hecho, bueno, no sé si es tal cual, pero esto de es mejor morir de pie que vivir de rodillas es una declaración de intenciones para muchos de esos personajes. Que, por cierto, ¿qué dicen tus compañeros cuando llegas? ¿Alguno de ellos te dice, oye, ¿por qué has descubierto cómo trabajamos en este tema? ¿O qué curioso tu enfoque? No lo sé. ¿Te dicen algo...?
1: Precisamente es una cosa que es un poquito compleja porque, claro, yo sí que quiero dar veracidad a las investigaciones, pero no hasta el punto de darle pistas a los malos, digamos, como para que puedan luego colarnos.
0: Claro,
1: entonces,
0: es un terreno complicado el tuyo.
1: Sí, hay una línea muy fina. Yo es verdad que solo hablo de cosas, de métodos de investigación que son conocidos pues por la mayoría de la población y por la gente que se dedica a la delincuencia, vamos, de sobra, que nos dan mil vueltas. Entonces, sí que intento eso, guardarme pues los métodos de investigación que todavía no son muy conocidos o que no quiero que trasciendan, eso me los guardo para mí.
0: Pues nos parece muy interesante y aún así no se pierde absolutamente nada de lo que tienen ustedes pues detrás de este trabajo, que en cualquier caso sí que vemos que hay pues lo que comentabas en alguna ocasión, ¿no? Que detrás de cada profesión pues también hay personas y que en este caso concreto detrás de un policía pues también podemos ver cómo viven situaciones de jóvenes, que eso para vosotros también y desgraciadamente pues es muy habitual, con muchísimos problemas, y hoy hay que sumar otros, salud mental, problemas pues de familias desestructuradas, es que es un poco todo el entorno de muchos de los protagonistas, ¿no?
1: Efectivamente, yo lo que intento transmitir también a través de las novelas es algo que, por mucho que te documentes, no lo sabes y no lo vives. Entonces, en mi caso, que yo trabajo como inspectora de policía, bueno, tengo un entorno de compañeros totalmente profesionales, pero claro, cada uno es una persona individual con su entorno familiar, sus amigos, sus problemas. Quiero decir, detrás del uniforme hay una persona, hay una hija, un hijo, una madre, una esposa. Entonces, quiero acercar un poco eso, que no se nos vincule tanto como a una figura de autoridad que ni siente ni padece, sino que nosotros también tenemos nuestras dudas, por supuesto, y por desgracia a veces nos equivocamos porque todo el mundo se equivoca, y cómo nos llevamos a casa pues una mochila que se va llenando a lo largo de los años de servicio con las cosas que no han salido como queríamos y con todo el dolor que muchas veces tenemos que presenciar.
0: Por supuesto que sí. Y en este momento supongo que muchas de las situaciones también, pues que forman parte de la realidad y cada una las ve desde un punto de vista, ¿no? Si tuvieras que definir en qué momento estamos ahora, a pesar de tu juventud, que tienes mucho bagaje, pero todavía mucha vida para seguir viendo cosas, ¿no? Desde el momento en el que empezabas, ¿qué es lo que te sobrecoge con tus conocimientos, además del ser humano, y después de ver y narrar algunas de las cuestiones que viviste en tus carnes, ¿no? Profesionales.
1: Sí, a ver, yo siempre digo una frase que escuché hace tiempo, que es que la policía es como la medicina, que no se le quiere hasta que se necesita. Entonces, intento llevar eso a las tramas para que los lectores puedan acercarse un poquito a nuestro día a día. Entonces, es un poquito difícil de transmitir y muchas veces, pues, en la actualidad, por desgracia, estamos viviendo conflictos al respecto. Pero bueno, yo sí puedo aportar mi granito de arena, pues, para eso, para que se comprenda un poquito más nuestra labor, pues, trabajo cumplido y yo me quedo un poquito más tranquila.
0: O sea que tenemos un panorama con muy buenos profesionales, que hay cosas que bueno, que a lo mejor pues precisamente no conocemos que se está funcionando y que se está investigando para no entorpecer o estropear todo lo que conlleva esa investigación, ¿verdad?
1: Efectivamente. Y a nivel de personajes, es verdad que, claro, yo a lo largo, yo entré con 22 años a la policía, ahora mismo voy a hacer 36, entonces he conocido a muchos, muchos compañeros y he tenido además mucha suerte a lo largo de mi carrera profesional porque he coincidido con gente estupenda. Entonces, al final, los personajes siempre llevan un poquito de la gente que conoces, tanto para bien como para mal. Y eso es muy divertido. Es muy divertido acercar gestos, señales que te recuerdan a alguien y formar personajes a partir de varias personas que te han influido a ti.
0: Claro, qué interesante es todo esto, ¿eh? Y en este momento todavía más porque llevamos pues varios días con una cosa muy curiosa, fíjate, y es todo lo que tiene que ver no con el mundo del misterio, sino con la mitología. Y la verdad es que está más presente o nos da esa sensación, Ana, de lo que vivimos cuando salimos de aquí, estamos con el ruido de coches, con la luz del día y con la comida rápida, ¿no? Hay un submundo que está funcionando también a la par y a lo mejor compartiendo con nosotros la barra, ¿no?
1: Sí, bueno, eso son cosas que desde luego hay que tener en cuenta. En la novela, pues eso, tocó un poquito el tema de la mitología a la hora de... está muy vinculada con el antagonista, digamos. Es verdad que en esta novela no os vais a encontrar un bando de buenos y un bando de malos. En esta novela hay grises. En una sociedad tan polarizada como la que tenemos ahora mismo es un poco difícil hasta imaginárselo, ¿no? Pero aquí no se trata de un policía persiguiendo a un malo. Hay un tercer bando que creo que al lector puede hacerle plantearse ciertas cosas y quizás redefinir sus límites a la hora de actuar si se encontrase en una situación similar.
0: Por supuesto, pero fíjate, cuando Davinia se tiene que enfrentar pues a un caso justamente de acoso, qué frialdad y qué incredulidad tiene en su entorno, y esto quizá también pues puede ser un mensaje para, ojo, que hacemos a veces las cosas mal y con las Davinias muy mal, ¿no?
1: Desde luego, yo en todas las novelas, escribir es una manera de darle voz a tus pensamientos y una plataforma para poder pues esparcir esa forma de pensar. Y en mi caso yo la aprovecho muchísimo, como puedes ver, y claro, siempre me gusta tener en cuenta esas cosas que son importantes para mí. Yo tengo dos hijas pequeñas, entonces todo el tema de la maternidad, todo el tema de pues feminismo, todo el tema de... me gusta dejarlo patente porque a lo mejor hay gente que lo lee y es cuando empieza a planteárselo. Todo cambio de pensamiento surge de eso, de empezar a plantearse que hay algo diferente a lo que estás acostumbrado. Y por eso, pues, en el caso de este primer capítulo, que este personaje pues tiene una experiencia horrible que le lleva a sentirse abandonada, pues quizás alguien lo lea y pueda darse cuenta de que una persona de su entorno puede estar viviendo eso y ayude a identificarlo o ayude a que cambie de parecer y le eche una mano. Y eso es muy bonito.
0: Claro, ella denuncia un caso de acoso en su entorno y dicen que, bueno, que nada que ver con la realidad, que lo está malinterpretando, ¿no? Precisamente para mirar hacia otro lado, ¿qué es lo que solemos hacer, Ana? ¿Solemos mirar hacia otro lado en estos temas?
1: Creo que cada vez menos, por suerte. Creo que cada vez menos, aunque por supuesto queda muchísimo trabajo por delante, pero creo que además las mujeres nos estamos plantando desde hace un tiempo para aquí y ya no dejamos pasar cosas que antes pues a lo mejor nos daban un poquito de vergüenza o no las señalábamos para no llamar la atención, porque siempre como que se nos ha... no quiero monopolizar el discurso en el tema del feminismo, pero sí es verdad que se nos ha como obligado a ocupar poco espacio, a no hacer ruido, a las niñas buenas no chillan, las niñas buenas, y se nos está acabando la paciencia y nos estamos plantando, y a mí me encanta verlo, la verdad.
0: Sí, me imagino que desde dentro y conociendo todo tu trabajo, pues que digas esto cobra especial protagonismo y especial peso, porque yo creo que es un mensaje que tenemos que recoger absolutamente, Ana. Bueno, ¿cuál podemos decir que puede ser el mayor tormento, no el último, sino el mayor, teniendo en cuenta pues todos los personajes que vamos viendo y que van desfilando? Micaela, por supuesto, que además hay algo que también decías, que no se pretende justificar a nadie por todo lo que se hace, pero sí entender y saber la historia desde atrás, ¿no? Tenemos a un Rubén, que es un joven inspector, tenemos pues muchas personalidades que van poco a poco entrelazándose según va avanzando este tormento, ¿no?
1: Sí, el lector va a entender a todos los personajes por su desarrollo, cómo han llegado hasta ese punto, pero sí es verdad que también exploro una realidad incómoda, y es que la maldad a veces existe porque sí. Creo que ahora mismo se consume mucho true crime y todo este tema de crímenes porque intentamos buscarle una causa al mal como para creer que lo tenemos controlado. Por ejemplo, pues esta persona realiza este acto violento porque de pequeño tiene este trauma, no sé qué. Pero a veces el mal existe porque sí, por sí mismo. Y eso creo que es que nos incomoda, porque no podemos tomar distancia. Y entonces esa sensación o falsa sensación de seguridad se disipa, y precisamente el antagonista del último tormento no tiene un motivo por el que es así. Simplemente es.
0: ¿Y cómo se prepara por parte de eso, del grupo de homicidios y delitos violentos de la Policía Nacional, a la gente para que pues se encuentre de repente, puede ser ficción, puede haber algo de realidad en algún momento, pues con apariciones pues de adolescentes? Esta pues con una muerte casi casi ni la contamos, ¿no? Para que la gente que se haga con el último tormento, sí, pues lo lea. Pero ¿cómo se preparan los que tienen que enfrentarse a temas así, ¿no? Y qué es lo que dices tú, que tienen pues son hijas adolescentes y una personalidad pues con equilibrio?
1: Mira, Eva, la teoría es que tenemos que tomar distancia. La práctica es que es imposible. Entonces, hay una cosa que dice Rubén en la novela, bueno, que en sus pensamientos surge, que es algo que yo comparto y creo que todos mis compañeros, si alguno me está escuchando, seguramente lo sienta igual, y es que por supuesto, una escena de un crimen es horrible, un homicidio, un asesinato, son cosas horribles de ver, porque ves la fragilidad humana, lo que somos, pero lo peor, con diferencia, es el sufrimiento que deja esa persona a la que le han arrebatado la vida. Y eso es algo que Rubén, el inspector, es lo que más teme en su día a día, y puedo decir que en mi caso sucede exactamente lo mismo. El dolor de las familias, el tener que comunicar a una familia que su ser querido ha sido asesinado, es con diferencia lo peor a lo que se puede enfrentar un policía.
0: Pues sí, seguramente. Además, es que ejemplos tenemos todos los días y muchas veces nos acordamos efectivamente de ese trabajo que tenéis vosotros. Y para cerrar, Ana, la, vamos a decir, maravillosa fuente de información que son las redes sociales, ¿no? Empezando por la fuente de información para la mala gente.
1: Total. Yo, por ejemplo, el tema de compartir a tus hijos, ¿no?, en redes sociales. A todos nos gusta. A mí me encantaría, por ejemplo, compartir fotos de mis hijas porque las adoro, porque cuando hacemos planes juntos nos hacemos una fotografía, me encantaría. Pero dejando de lado todo el tema de, bueno, los derechos de los menores a su propia imagen y demás, hay un punto muy importante de seguridad. Y no somos conscientes porque como sociedad siempre aprendemos a posteriori. O sea, cuando pasan las cosas es cuando nosotros pues decimos, ah, vale, pues tenemos que hacer esto para cambiarlo. Pero sí es verdad que yo en redes sociales a diario veo gente compartiendo una fotografía en la que se ve su casa. Tú ahora mismo tienes un montón de herramientas en internet para localizar esa casa. De hecho, ha habido robos a personas famosas porque han compartido en redes sus domicilios y la maldad existe, quiero decir, y está el acceso de, o sea, tiene acceso a esa información. Entonces, las redes sociales son una herramienta muy útil a la hora de informarse, un poco menos útil la sobreinformación que tenemos, y pero también hay que tener cuidado con este tipo de cosas porque, bueno, a mí no me corresponde dar una lección sobre esto, pero sí es verdad que hay que tener un poquito de ojo porque no tienes ni idea de quién está al otro lado de la pantalla cuando compartes las cosas.
0: Importante, interesante, y nos encanta tener esta disculpa, entre comillas, del último tormento para escuchar de qué manera nos cuentas todo lo que hay en el interior de tu día a día. Ana Covadonga Castro, gracias, enhorabuena por ese galardón Letras del Mediterráneo 2026 y espero que hasta pronto.
1: Gracias, Eva.
0: Gracias.

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0: Pues tenemos media horita por delante en este nuevo tramo del café. Son las 10:34 y lo vamos a dedicar a varias cosas interesantes para todos. Por ejemplo, tema vivienda, ¿verdad? Bueno, pues vamos a hablar de los nuevos decretos y precisamente dentro del Colegio Oficial de Administradores de Fincas de Galicia, pues subían esos decretos en estado de tramitación. Un resumen para despejar dudas sobre ese estado de la tramitación. Lo comentaremos hoy a partir de las aproximadamente 10:45 en este programa con Ana Belén Ríos, que es vocal de la Junta de Gobierno del Colegio Oficial de Administradores de Fincas. Pero también vamos a retomar algunos temas que tienen que ver con la formación. Enseguida le ponemos un café a Chus Bello. Ella es técnica justamente de formación. Vamos a hablar de un proyecto de la red Duactiva. ¿Qué significa? ¿Para qué sirve? ¿Y qué sentido tiene?
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0: Pues como todos los miércoles, tenemos que agilizar y vamos a meternos de lleno en las medidas para facilitar el acceso a la vivienda. Vamos a buscar iniciativas, vamos a explicarles cómo se fomenta el acceso al alquiler asequible, cómo aumenta la oferta de vivienda, cómo se aporta estabilidad a inquilinos y pequeños propietarios, cómo se protege a las personas más vulnerables y cómo se puede combatir la especulación. Todo ello con el Colegio Oficial de Administradores de Fincas de Galicia y todo ello con una invitada que ya tenemos preparada y que nos va a contar pues un poquito todo esto, Ana Belén Ríos, que es vocal de la Junta de Gobierno.
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0: Tema desde luego interesante y que supongo que habrá que explicar a muchos de ustedes porque, claro, son bastantes medidas, protección de la función social de la vivienda, por ejemplo, y ampliación de la oferta asequible, estabilidad de los contratos de arrendamiento de vivienda habitual. Vamos a ir rápidamente a ver hasta dónde nos da tiempo el espacio porque hay pues fechas interesantes y por eso, desde el Colegio Oficial, lo tienen ustedes en su propia página, tienen publicado un pequeño resumen visual de esos reales decretos en materia de vivienda, pero vamos a aprovechar que tenemos invitada, decíamos, Ana Belén Ríos, que es vocal de la Junta de Gobierno, para que nos los explique a nosotros también en Radio Voz. ¿Qué tal? Buenos días.
2: Hola, buenos días, Eva.
0: Supongo que, como también lo apreciamos nosotros en todos los aspectos, en el colegio todavía más cantidad de dudas con este tema, ¿verdad?
2: Muchísimo, estamos abriendo un melón gordo, de verdad.
0: Sí, por eso yo prefiero que Ana Belén Ríos nos diga por dónde empezamos. Porque...
2: Pues mira, cuando hablabas de intentar aclarar dudas, yo solo te doy un dato. En apenas 3 semanas se han aprobado 4 decretos sobre alquiler. Los 2 primeros de finales de septiembre los derogó el Congreso a los pocos días, pero el Gobierno aprobó otros 2 el 6 de octubre. Uno ya está en vigor y el otro no lo estará hasta el 15 de noviembre. Eso sí, ambos están pendientes de que los convalide la Diputación Permanente. Por eso, lo primero que te quiero transmitir es esto. Hoy propietarios e inquilinos no saben con certeza qué reglas tendrán dentro de un mes.
0: Sí,
2: ahí
0: sí,
2: es
0: sí.
2: Nada.
0: Bueno, pero tenemos ahí ya por dónde ir tirando del hilo,
2: ¿eh?
0: Y empezamos,
2: sí, sí.
0: Como además es tan visual, ese resumen visual, efectivamente... Sí. Primer Real Decreto, protección de la función social de la vivienda y ampliación de la oferta asequible.
2: Bueno, lo de la ampliación de la oferta asequible, eso todavía está por determinar, es un esfuerzo. Ten en cuenta que lo que ya se está aplicando, que es el decreto 29, permite lo que es que la subida de la renta, que hasta finales del 27, la actualización del alquiler tiene un tope. Es una buena noticia para aquellos que están viendo incrementar la renta de manera progresiva en los últimos años. Pero bueno, también lo que habla es que si no hay acuerdo entre las partes, la subida no puede pasar de ese 2%. Y si la renta ya está por encima del índice de referencia, no se puede subir nada. Con lo cual tenemos que tener siempre presente los contratos actualmente vigentes. ¿Vale? Eso es algo muy importante, que el contrato esté vigente y desde la fecha de constitución del contrato. Después habla efectivamente de una prórroga extraordinaria. Si el contrato termina antes de finales del año 28, el inquilino puede pedir quedarse hasta 2 años más en las mismas condiciones. Eso sí, tiene que estar al corriente de pago, no va a ser todo regalado tampoco, ¿eh? Y no procede además si el propietario necesita para sí la vivienda, para él o para su familia, o bien si se firma un contrato nuevo.
0: Uh-huh.
2: Otra cosa que es interesante, Eva, y permíteme eso.
0: que interrumpa,
2: es el alquiler de temporada. Porque acuérdate, si no le recordamos a todos los radioyentes, que se empieza a hablar de que los contratos de vivienda habitual se han visto mermados y en pro de un alquiler de temporada, que puede ser vacacional en algunos casos, puede ser laborable o bien puede ser para estudiantes, y que se estaba eliminando del parque de viviendas habituales un montón de pisos. En este caso lo que se ha pretendido es que el alquiler de temporada tiene que tener una causa real. Es decir, a un estudiante está permitido porque obviamente tiene lo que es. Empieza el curso el 1 de septiembre y termina el 30 de junio. sí que es previsible que necesite una vivienda para estar por temporada, un traslado de trabajo, o bien por un tratamiento médico, en fin, tiene que estar determinado, cosa que antes no. Antes tú lo alquilabas pues por 6 meses, 11 meses, y podías alquilar todo, bueno, relativamente tranquilo, porque sabías que la cosa funcionaba y podía tirar para adelante. Si no tiene una justificación, pasa a ser un alquiler de vivienda habitual con todas las garantías. Y, claro, después hay otro decreto, que ese sí que es para lo que tenemos que tener siempre una interpretación condicional, porque pretende un cambio mucho más profundo. Decías en la introducción lo que son las viviendas asequibles, el acceso a la vivienda, ofrecer un mayor parque de viviendas en alquiler. Bueno, lo que se está haciendo con este segundo decreto, que es, a ver si acaban los dos convalidados o solamente uno, es que los contratos se renovarían automáticamente cada 5 años sin límite, y que el propietario que no quisiera renovar tendría que avisar con más tiempo de antelación que hasta el momento estaba haciendo. Ahora había un preaviso de 4 meses, pasa a ser de 6.
0: Y la indemnización al inquilino, ¿no?, por no renovar.
2: La indemnización al inquilino, efectivamente. Se pretende que hasta un máximo de 12 meses tenga que indemnizar al inquilino. A ver, honestamente, a mí me parece desproporcionado y me parece cargar sobre los hombros de la propiedad privada y de los propietarios en particular lo que es algo que le debería de corresponder a la administración pública. Pero bueno, es lo que tenemos que asumir y tenemos que acatar, porque son normas. Entonces, al final, lo que sí no conviene a la vista de todas estas aprobaciones de los últimos decretos es actuar con prisa. Hay que mirar cada contrato, hay que analizar, no hay que llevarse las manos a la cabeza, pues ya está, pues cierro todo en banda, no renuevo nada. No alarmarse, es sentarse, y siempre desde la serenidad y desde el buen consejo profesional es donde van a salir adelante cualquier tipo de iniciativa, para bien o para mal, pero bueno, fundamentalmente para bien.
0: Claro, por eso hasta que se confirme todo esto, porque estamos ahora pues en pre-campaña ya, ¿no? Sí. Hay que todavía tienen que esperar pues esos días desde la publicación para convalidarlos, etcétera, etcétera. Por eso recomiendan no modificar contratos ni que usar comunicaciones de renovación, que supongo que es por lo que más demanda la gente, pues eso, al administrador de fincas, ¿no?
2: Sí, sí, a ver, ten en cuenta que nosotros cuando nos viene el cliente, que nos viene con la preocupación, porque vosotros desde los medios informáis de manera puntual y cada vez estas noticias, recuerda que empezábamos este bloque hablando de que hay 4 decretos que se han aprobado en un periodo de 30 días. Esto es una locura, tanto para profesionales que tenemos que ponernos al día, tenemos que estudiarlos, analizarlos y validarlos, como para el usuario final, porque empiezas a escuchar, y por eso decía yo, nada de alertas, siempre, siempre con calma. Que vayan a conseguir que baje el alquiler, lo que han frenado es la subida de los existentes. Que van a conseguir que haya nueva demanda. Hay un déficit de viviendas que es real, que es claro y que implica a todos, o sea, no solamente a los propietarios. Y después, si se convalida y se aprueba, pues el 15 de noviembre cruzaremos ese puente y volveremos a valorarlo y hablaremos como lo que pueda ser.
0: Aún así, el otro apartado que me gustaría comentar es la estabilidad de los contratos de arrendamiento de vivienda habitual, porque esto entra en vigor el 15 de noviembre, ¿no?
2: Sí, sí, hablaba de los 5 años. Antiguamente, en la ley del 64 existía la figura del contrato indefinido, que eran las rentas antiguas. Ese contrato indefinido se hacía inicialmente por meses y es hasta que falleciera el arrendatario y los que tenían derecho a subrogación. Ahora lo que se pretende es que cuando venza el contrato, si nadie dice lo contrario, se renueve por iguales periodos. No es año a año como venía hasta el momento, sino que lo que pretenden es que si es un contrato de 5 años para persona física, otros 5 años automáticamente de renovación y de 7 años en el caso de persona jurídica o sociedades patrimoniales. Y eso es lo que sí pretenden. Pretenden un poco lo que yo te adelantaba antes, ¿no?, que es la carga de la vivienda, trasladarla a los propietarios de vivienda.
0: Bueno, pues tenemos unos días moviditos e intensos,
2: Sí, sí, sí. No nos dejan aburrirnos, Eva. A vosotros en información y a nosotros en análisis y en estudio. O sea, que estamos como queremos.
0: Y que además tiene, bueno, pues ya estos días, claro, aparte de generar tantas dudas, lo que sí es verdad es que paraliza, vamos a la parte más burocrática, supongo que paralizará muchas cosas, ¿no?
2: Los despachos de entrada. Lo que estamos haciendo es, evidentemente, contratos que estaban pendientes de firma y que estaban para firmarse, pues tienes que adaptarlos. No se trata de no firmarlos, todo depende de la voluntad de la negociación entre el arrendador y el arrendatario. Pero si salen nuevas normativas, si teníamos un articulado específico con la normativa vigente hasta la fecha, si entra en contradicción, hay que retocarla y hay que modificarla. Y luego también los propietarios se preocupan, tienen miedo y claro, nuestra labor es atenderlos, explicarlo, aclararlo y en la medida de lo posible tranquilizarlo, si nos permiten todas estas modificaciones, claro.
0: Seguro que sí. Bueno, en cualquier caso, aquí tenemos este espacio en donde también, si quieren los oyentes aportarnos alguna duda o algo, por supuesto, lo trasladamos rápidamente al Colegio Oficial de Administradores de Fincas, vale. A quienes agradecemos mucho, pues eso, porque intentar explicar algún tema tampoco es muy fácil, la verdad, y este con tantos apartados es, bueno, pues tiene mucha letra pequeña también, me imagino.
2: Mucha enjundia, sí, mucha enjundia, que se suele decir, sí tiene, pero bueno, al final se trata un poco de tranquilizar en la medida de lo posible y confiar en los profesionales que están tramitando todos estos temas y estos asuntos que para algo están formados y que desde los colegios siempre, siempre se les va a echar un cable, información y lo que necesiten.
0: Pues ahí queda, casi nada. Ana Belén Ríos, muchas gracias. Vocal de la Junta de Gobierno del Colegio Oficial de Administradores de Fincas de Galicia. Gracias.
2: Gracias a ti, Eva. Buenos días.
0: Igualmente, buen fin de.

0: Claro, digo buen finde porque queda todavía bastante para el finde, pero no los volvemos a escuchar hasta el miércoles de la semana que viene. En cualquier caso, que estamos acercándonos a las noticias de nuevo a las 11 con nuestra compañera Antía Díaz, con días, como decíamos, pues por ejemplo, uno de los que nos gusta, el Día Mundial de la Costurera. Dicen que es bastante complicado porque hay bastante carencia de fuentes y datos oficiales porque se celebra hoy, este 14 de octubre, este día. Pero en cualquier caso lo utilizamos para agradecer a estas mujeres, porque son mujeres en un porcentaje, yo creo que del 99,9% en su tarea diaria de creación y confección de prendas. Estamos pues en un mundo lleno de empresas de la industria textil, de sindicatos, de costureras particulares que continúan trabajando desde sus hogares. Y hay que decir, como curiosidad, porque ahora ya no se me escapa una, claro, ya procuro buscar todos los santos, patrones, mártires y demás para que Alfonso Díaz no nos pille en otra. Es el santo patrón de las costureras, San Vicente Mártir. Así que, bueno, sirva esto para que pasen un día estupendo, para trasladarles nuestro cariño y, sin duda ninguna, que nos acordamos de ellas y de otras muchas cosas. Ojo, que es el Día Mundial de los Trasplantes, que también se celebra el 14 de octubre, que también tendremos referencia a este tema, Día Mundial de Donación de Órganos, Tejidos y Trasplantes. Y ya saben que estamos así como en un año especial también para el café, y que por eso pues vamos recogiendo cosas que creemos y trabajos que creemos que no se pueden perder en las ondas. Por eso hoy recuperamos esa entrevista del Día Europeo de la Donación de Trasplantes de Órganos. Es un día variable, pero de esta vez se celebra hoy.
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0: Saludos amigos, muy buenas tardes. Bienvenidos un día más a La Salud Natural. Saben que estamos con todos ustedes en directo y que tenemos un teléfono de contacto 981 13 44 33. Y también tenemos un correo electrónico donde ustedes pueden escribirnos y dejar sus consultas para el doctor, lasaludnatural@radiovoz.es. Hoy le damos la bienvenida al doctor Jacinto Valverde, médico, jefe de medicina interna en el Hospital Beata María Ana. Bienvenido, doctor. Buenas tardes.
1: Hola, Madalena. Bien hallada. Encantado de estar este rato contigo y con todos tus oyentes.
0: Un gusto tenerle aquí en el programa, porque hoy había pensado, ¿qué le parece si le damos un repaso a los problemas de salud más frecuentes? Porque usted, en su práctica diaria, ¿qué es lo que más ve?
1: Pues mira, lo que más se ve es lo que casi todo el mundo piensa, ¿no? Que se puede ver, que se ve mucho, pues problemas de hipertensión arterial, problemas de colesterol, sí, problemas de azúcar, problemas de artrosis. Esos quizás son los problemas de salud que hoy día más padece la gente, en parte yo creo por no tener una buena alimentación.
0: ¿Ah, sí?
1: Todos estos problemas de salud,
0: ¿sí?,
1: se dan cuando hemos dejado nuestra magnífica forma de alimentarnos con esa dieta mediterránea que teníamos tan fantástica,
0: sí,
1: cuando comemos muchísimos alimentos procesados, cuando no le damos el tiempo suficiente a la comida, cuando no tenemos la suficiente actividad y somos demasiado sedentarios, pues todo eso hace que vayamos poco a poco cogiendo kilos y esos kilos vayan produciendo estas alteraciones metabólicas en nuestro organismo que luego se transforman en problemas de elevación del azúcar, problemas en elevación de la cifra de colesterol y problemas en hipertensión. Y también este aumento de peso hace que nuestras articulaciones pues también se sobrecarguen,
0: sí,
1: y el problema del trastorno degenerativo del cartílago articular pues empiece mucho antes. Con lo cual, yo creo que todo el mundo saca un consejo y es: aliméntate bien, cuida, sí, tu peso y mantener actividad física.
0: Interesante propuesta, doctor, para empezar a cuidarnos desde este mismo momento. Entonces, ¿qué le parece si entre consulta y consulta, que tenemos algunas por aquí de los oyentes, mencionamos ejemplos de tratamientos naturales efectivos para estas dolencias más comunes?
1: Me parece estupendo, cuando tú quieras.
0: Empezamos, por ejemplo, con el problema del azúcar, porque hay una frase muy generalizada y es que la población se está diabetizando.
1: Exactamente.
0: Sí.
1: Se está diabetizando y cada vez en edades más tempranas. Volvemos a lo mismo. Aquí tiene muchísimo que ver la forma de alimentarte y el sobrepeso unido al sedentarismo.
0: Sí.
1: Antes, cuando eras jovencito, tú tenías tu bocadillo de lo que fuera y te lo comías. Ahora son la mayoría de las veces alimentos procesados, chocolates procesados, dulces, bollería, y muchísimos tipos de hidratos de carbono que son los que hacen que tengas una mala alimentación.
0: Sí.
1: Luego también, cuando eras jovencito, estabas en la calle jugando al fútbol, al pilla-pilla, a cualquier tipo de juegos que hacías en la calle y te estabas moviendo y haciendo ejercicio físico. Ahora los chavales llegan a casa, se ponen a ver la tele o se ponen con el ordenador o con los videojuegos y no tienen prácticamente actividad física. Eso hace que, bueno, pues que vayan cogiendo.

0: hidratos de carbono que son los que hacen que tengas una mala alimentación.
1: Sí.
0: Luego también, cuando eras jovencito, estabas en la calle jugando al fútbol, al pilla-pilla, a cualquier tipo de juegos que hacías en la calle y te estabas moviendo y teniendo, haciendo ejercicio físico. Ahora los chavales llegan a casa, se ponen a ver la tele o se ponen con el ordenador o con los videojuegos y no tienen prácticamente actividad física. Eso hace que, bueno, pues que vayan cogiendo peso,
1: sí,
0: y que luego esto se transforme en este tipo de problemas. Con respecto al tema del azúcar, sí que podemos recomendar distintos complementos alimenticios, sobre todo, bueno, pues como complemento a esos diabéticos mellitus tipo 2,
1: sí,
0: que se están controlando con antidiabéticos orales, o el paciente que es todavía prediabético, que no está tomando todavía ninguna medicación, pero bueno, que tiene sus oscilaciones de los niveles de azúcar. Yo creo que aquí podemos recomendar pues dos complementos alimenticios que tiene Tom Hill, que a mí me parecen muy buenos para regularizar esas cifras de azúcar. Uno es el que incorpora el extracto de canela junto a morera, banana, alcachofa, manzana, corteza de pino y cromo.
1: Sí.
0: Este, por un lado, a mí me parece que es un buen complemento alimenticio. Y otro que podemos complementar también con este que acabamos de decir es el que incorpora única y exclusivamente la canela a dosis altas junto al cromo. Ambos complementos alimenticios van a poder ayudar a regularizar tus niveles de azúcar.
1: De acuerdo, entonces nivel glue, ¿no?, de laboratorio Stone Hill, y canela 2.500 miligramos.
0: Exactamente. Uh-huh. En el caso del primer complemento, el nivel glue,
1: sí,
0: viene en cápsulas y hay que tomar una cápsula en el desayuno, en la comida y en la cena.
1: Sí.
0: En el caso de la canela, 2.500 miligramos de la línea estado puro que uh-huh. tiene Tom Hill. En este solamente tenemos que tomar una cápsula diaria. Así Ajá. que yo creo que estos dos complementos alimenticios pues pueden ayudar a todas aquellas personas que quieran controlar perfectamente sus niveles de azúcar en sangre para que no tengan esas oscilaciones.
1: De acuerdo, esa es la recomendación, nivel glue de laboratorio Stone Hill y también canela 2.500. Eso en cuanto al problema del azúcar, pero ¿qué me dice del problema del colesterol, doctor? Que todo el mundo está preocupado. Es que cada vez van bajando los niveles, cada vez hay que tener menos colesterol, que por otro lado es necesario.
0: Bueno, sí, sobre todo depende del problema que tenga, de la alteración del metabolismo lipídico. Si es una hiperlipemia primaria,
1: sí,
0: en la que no has tenido todavía ningún evento circulatorio agudo importante, como haya sido un infarto de corazón o un ictus, bueno, pues tienes unas cifras por las que tienes que bajar los niveles de colesterol. Pero si ya es una hiperlipemia secundaria, que ya has tenido algún evento circulatorio, sí que ahí se exige tener unos niveles de colesterol muy, muy, muy bajitos. Pero que sea una hiperlipemia primaria o que tengan pequeños de niveles de colesterol o conjuntamente a los fármacos que estés tomando, yo creo que hay un magnífico complemento en este sentido que tiene Tom Hill,
1: sí,
0: que incorpora el ajo negro, la alcachofa y la vitamina B3, y que es el nivel col.
1: ¿Vale? Nivel col.
0: Nivel
1: sí.
0: col, uh-huh. que viene en cápsulas y habría que tomar una cápsula. Yo lo recomiendo tomar en la cena,
1: sí,
0: porque durante la noche es cuando más producción de colesterol y triglicéridos se produce.
1: Uh-huh.
0: Y yo también recomendaría, al mismo tiempo, junto con el nivel col, pues por supuesto que utilizaría y recomiendo la acción de los ácidos grasos omega-3.
1: Ah,
0: en
1: sí.
0: este caso, qué mejor que recomendar el producto que tiene de la línea estado puro Tom Hill, que es el omega-3 2400 TG.
1: Uh-huh.
0: Lleva altas dosis de EPA y de DHA,
1: sí,
0: vienen cómodas perlas, y yo recomiendo empezar tomando dos perlas antes de la comida. Uh-huh. Así que para controlar el colesterol, yo creo que podemos utilizar el efecto conjunto del nivel col,
1: sí,
0: y del omega-3 2400 TG.
1: Doctor, de todas maneras, no solo para los que tienen colesterol, porque usted siempre recomienda la utilización de los omega-3.
0: Claro que sí. Los
1: sí,
0: omega-3 para mí, yo creo que son de las sustancias que mejor podemos consumir.

0: consumir, yo creo que el 100% de la población, sobre todo a partir de la década de los 40, que es cuando ya tu organismo, en vez de sumar, empieza a restar. ¿Por qué? Porque principalmente va a controlar pequeños desniveles de azúcar, colesterol y tensión arterial, que son tres de los principales factores de riesgo de tener problemas circulatorios severos.
1: Sí.
0: Pero es que luego mejora también la hipertensión ocular, mejora problemas dermatológicos como la psoriasis o la dermatitis eczematosa, mejora la caída del cabello, puede mejorar algunos síntomas de problemas degenerativos del sistema nervioso central, alergias, ruidos en los oídos, mareos, desarrollo del feto intraútero. Son sustancias que siempre suman, salvo que tengas la mala suerte de tener intolerancia o alergia a alguno de sus componentes. Mi recomendación es que toda la población, a partir de los 40, utilice el omega 3 2400 TG de Tongil.
1: 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Vamos, doctor, con una consulta. Le escribe un oyente y dice que le escuchó hablar la semana pasada de un tratamiento para la caída del pelo y le quería consultar sobre su hija de 24 años que pierde mucho pelo. Dice que tiene reglas muy abundantes, por lo que suele estar baja de hierro. Y el médico le ha dicho que esa es la razón por la que pierde pelo. Ha probado varios tratamientos y mientras los toma bien, pero luego vuelve a las mismas. ¿Qué recomendación le puede hacer?
0: Pues lo primero, reponer los niveles de hierro. ¿Qué ocurre? Que tú tomas hierro, en el momento en que el hierro está circulando por tu organismo, recuperas tus problemas que puedan ser derivados del hierro, como puede ser la caída del cabello, como puede ser anemia, como puede ser uñas quebradizas. Pero, si tú no tomas el tiempo suficiente ese hierro para rellenar tus depósitos, esta chica que tiene reglas abundantes, en el momento en que tenga 2 o 3 ciclos menstruales, va a volver otra vez a tener problemas de déficit de hierro y, como consecuencia, otra vez problemas con el pelo.
1: Sí.
0: Entonces, mi consejo es que durante 3 meses o 4 meses seguidos utilice un complemento alimenticio que tiene Tongil, también de la línea Estado Puro,
1: Sí.
0: que incorpora hierro junto a vitamina B y vitamina C para mejorar su absorción. Este se llama Ferro Vegetal Complex y es muy fácil de tomar. Hay que tomar una cápsula al día en ayunas.
1: Sí.
0: Y mi consejo es que este Ferro Vegetal Complex lo tome mínimo 3 meses seguidas,
1: Sí.
0: ¿vale? Y luego tome otra capsulita diaria todos los días que tenga la regla, para así no perder nunca los depósitos de hierro de su organismo.
1: Interesante, doctor. Eso para el problema de hierro que tiene y para la caída de cabello, ¿qué le puede recomendar?
0: Correcto. Y luego específico para su caída del cabello, bueno, pues aquí le podemos recomendar un complemento que yo creo que es muy, muy, muy específico de este problema y que no solamente le va a venir bien al cabello, sino que le va a venir también bien, bien a la piel y a las uñas. En este caso, a mí me gusta mucho el que viene en viales, que es la fórmula Flash y que incorpora zinc, biotina, vitamina C y vitamina E, entre otras cosas. Y se llama cabello, piel y uñas flash. Este lo tenemos fácil. Cabello, piel y uñas flash de Tongil
1: Sí.
0: son viales y debe de tomar un vial diario agitándolo previamente.
1: De acuerdo. Bueno, este flash, este cabello, piel y uñas flash de Tongil nos va a dar cuerpo al pelo, ¿eh? Yo ya he visto resultados y es muy, muy interesante para esas personas que tienen el pelo muy fino o que cada vez dicen que están más separados los pelos entre sí, pues este cabello, piel y uñas flash es idóneo el tratamiento, ¿no? Y luego ya para la caída.
0: A mí me gusta mucho.
1: Sí, en sí mismo ya
0: Dime,
1: para
0: dime.
1: la caída, las cápsulas, ¿no? Nos decía el otro día.
0: Sí. O sea, para parar la caída, probablemente empezar tomando las cápsulas que tienen mayor cantidad,
1: Sí.
0: y luego, si quieres, continuar ya con el flash de mantenimiento.
1: Bien, bueno, pues es la respuesta para esta consulta de caída de cabello de nuestra oyente. Otra dolencia muy común, doctor, son los problemas articulares, bien por la edad o bien por la práctica de deporte. ¿Qué nos puede decir en cuanto a solución para quien ya tiene problemas y dolores y para quien quiere prevenir?
0: Bueno, aquí podemos dividir un poco la situación. Yo creo que no es lo mismo el problema articular de una persona que no hace deporte, que lo que tiene es un problema de artrosis, de trastorno degenerativo del cartílago articular, o de aquellas personas que quieren fortalecer sus articulaciones porque hacen deporte.
1: Sí.
0: En el primer de los casos, para quizás prevenir un poquito esa artrosis, esa degeneración del cartílago, pues yo recomiendo tomar un complemento que incorpora boswellia, lleva cúrcuma, lleva vitamina C, vitamina D, hialurónico, colágeno, glucosamina y condroitin sulfato.
1: Sí.
0: Un complemento súper, súper, súper bien formulado por todos los componentes que lleva. El nombre de AMAS también es muy fácil, se llama Nivel Flex.
1: Nivel Flex.
0: Nivel Flex. Uh-huh. Nivel Flex, sí. Viene en cápsulas y hay que tomar una cápsula en desayuno, en la comida y en la cena. Que luego queremos utilizar el efectivo de un analgésico también natural, que podemos compaginarlo tanto con analgésicos convencionales que tenemos o simplemente utilizar ese tipo de sustancias,
1: sí.
0: El Nibeldol.
1: Sí.
0: Nibeldol. Uh-huh. También viene en cápsulas y podemos tomar de 1 a 3 cápsulas a lo largo del día si hiciera falta.
1: Sí.
0: Y luego ya para la gente que hace deporte, que requiere de un extra de complementación alimenticia, yo aquí recomendaría 2 complementos alimenticios. Uno que incorpora grandes dosis de colágeno marino, reforzado con magnesio, con silicio, con membrana de huevo, con ácido hialurónico y vitamina C.
1: Sí.
0: Este se llama Flexi Colágeno Reforzado. ¿Vale?
1: Sí.
0: Flexi Colágeno Reforzado. Este viene en polvo, tiene un cacito que hay que llenarlo hasta el borde y
1: sí.
0: disolverlo en un vaso de agua,
1: sí.
0: y tomarlo una vez al día. Flexi Colágeno Reforzado.
1: Sí.
0: Y los que vayan un poquito más allá, los que de verdad trabajen duro con su musculatura, un complemento alimenticio que incorpora magnesio puro y duro.
1: Sí.
0: Y que se llama Magnesio Ultra Direct. Magnesio Ultra Direct. Y hay que tomar una cápsula por la mañana y otra por la noche.
1: Este magnesio es interesante porque yo creo que como los terrenos de cultivo están desmineralizados, doctor, ya no entran tantos minerales como, no sé, como entraban antes. Y el magnesio es uno de los que más falta.
0: Pues mira, más falta y produce mucho cansancio, y cuando tienes déficit de magnesio, puede producir calambres en las piernas, puede incluso tener mal funcionamiento de su sistema nervioso y tener cierta tendencia a la depresión,
1: sí.
0: al insomnio, falta de energía. Por supuesto, ayuda también a la mineralización de los huesos. O sea, el magnesio es una molécula súper necesaria en nuestro organismo. Y esto lo que aporta es magnesio única y exclusivamente. Muy buen, muy bien tolerado y fácil de tomar. Una cápsulita por la mañana y otra por la noche, pues es muy fácil. De la línea Estado Puro de Tonjil.
1: Estamos repasando esas dolencias más comunes que tenemos todos a partir de una edad y estoy pensando, doctor, en los problemas de visión, porque ahí sí que tenemos constancia del debilitamiento que vamos sufriendo con la edad, ¿eh?
0: Y bastante.
1: Y bastante.
0: Y bastante que... porque bien es cierto que la presbicia, o
1: sí.
0: lo que la gente llama vista cansada, cada vez está empezando a una edad más temprana y la culpa la tienen las pantallas de los ordenadores, de las tablets, los videojuegos, los teléfonos móviles, etcétera, etcétera, porque tienen una gran luminiscencia y te obligan a tener que estar continuamente trabajando con el enfoque del ojo, con lo cual el desgaste es mucho mayor. Entonces, la vista cansada,
1: sí.
0: que antes empezaba a lo mejor alrededor de los 50 años, más o menos, se ha retrasado, se ha adelantado 10 años fácilmente, ¿eh? Entonces, bueno, intentar las personas que trabajan con mucho con el ordenador, de vez en cuando levantar la vista y mirar, bueno, pues un poco como a la distancia, ¿no? Para que relaje un poquito la acomodación de la vista y sea una visión de media y larga distancia.
1: Sí.
0: No se olvide nunca llevar gafas de sol cuando salgas a la calle. Vivimos en un país tremendamente soleado, afortunadamente, Pero ese sol también va machacando nuestra vista. Siempre ir con gafas de sol, con una lente homologada.
1: Sí.
0: Y luego para, bueno, preservar un poquito y ese envejecimiento tan acelerado del ojo, sí, pues qué mejor que utilizar una serie de sustancias que tienen un gran poder en este sentido para ir enlenteciendo ese problema, como es el zinc, como es la vitamina B2, como es el ginkgo biloba, las flores de tajetes erecta, junto al ácido hialurónico y el espino amarillo.
1: Sí.
0: Este producto tiene un nombre muy fácil, se llama Nivel Visión, Nivel Visión,
1: sí,
0: de Tonhill, fácil de tomar, uh-huh, una cápsula por la mañana y otra por la noche.
1: Nivel Visión, ahí vienen todos los nutrientes que necesita nuestro ojo para estar en perfecto estado. Vamos directamente con una consulta y luego seguimos conversando sobre esos problemas de salud más frecuentes que todos podemos tener o llegar a tener. Le escribe una oyente y le pregunta sobre las infecciones de orina de repetición. Dice que tiene 48 años y que cada poco tiene cistitis. Toma el antibiótico de 3 días y se le pasa, pero luego vuelve. Le pregunta si se puede terminar con estas infecciones definitivamente.
0: No es fácil, ¿eh? Depende de la persona, depende de la edad, depende de muchas situaciones, ¿no? Es muy frecuente este tipo de infecciones de repetición en personas mayores, sobre todo mujeres que llevan pañal. ¿Por qué? Porque están, sí, colonizadas continuamente con gérmenes y cada vez se hacen más resistentes. No es fácil erradicar las infecciones urinarias de repetición, sobre todo en mujeres. Pero sí que le puedo recomendar un complemento alimenticio para tomarlo durante meses seguidos, tenga o no tenga problemas de infecciones urinarias, y que además, si le tienen que mandar algún tipo de antibiótico por la infección urinaria, es perfectamente compatible.
1: Sí.
0: Este complemento incorpora el extracto concentrado de un fruto que es del fruto del cranberry,
1: sí,
0: que es muy específico de este tipo de problemas, juntos a la gayuba, a la salvia y a la vitamina C. También de la línea Estado Puro, de Tonhill, y se llama Cranberry 150 Packs.
1: Ajá.
0: Cranberry con B, sí, con doble R y terminado en Y, Cranberry 150 Packs. Ajá. Viene en cápsulas y hay que tomar una cápsula por la mañana y otra por la noche, como mínimo para saber su efectividad 3 meses seguidos, y si no es efectivo, seguir tomándolo de forma continuada. Repito, Cranberry 150 Packs.
1: De acuerdo. 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Y continuamos, doctor, hablando de las dolencias más comunes, y no nos podemos olvidar de todo lo que tiene que ver con el sistema inmunológico, y vamos a ponerlo a punto, si le parece.
0: Por supuesto, más nos vale.
1: Más nos vale.
0: Nos va a preservar de cualquier tipo de infección.
1: Sí.
0: Mientras mejor tengamos nuestro sistema inmunológico, mejor salud tendremos, sobre todo para cualquier tipo de infección, ¿vale? Me da igual que sea viral, bacteriana, micótica o de cualquier índole. Nuestro sistema inmunitario, cada uno especializado, dependiendo de que sea el humoral o el celular, pues va a preservarnos de este tipo de problemas. A mí me gusta mucho un complemento alimenticio que quizás a la gente no le suene,
1: ¿sí?,
0: porque es diferente, es de Tonhill, es,
1: ¿sí?,
0: de su gama Estado Puro, y lo que vamos a incorporar es lactoferrina junto a vitaminas C y D, ¿vale?
1: Ajá, sí.
0: Y este producto se llama lactoferrina inmuno C más D, ¿vale?
1: Sí.
0: Repito, lactoferrina inmuno C más D. Y este es muy fácil de tomar porque hay que tomar solamente una cápsula al día en ayunas, ¿vale?
1: Sí.
0: En ayunas. Y luego, pues también tenemos un complemento, que este sí que la gente lo habrá oído varias veces, porque lo que incorpora básicamente es, un hongo,
1: sí,
0: que tiene la especificidad de mejorar nuestro sistema inmunológico, que es el Reishi.
1: Sí.
0: El Reishi es un hongo especializado en mejorar el sistema inmunitario, y a este hongo se le añade la vitamina C para optimizar el efecto de ese Reishi. Ajá. Y así se llama el complemento alimenticio. Volvemos otra vez a la gama estado puro. ¿Sí? De Tonjil, y este complemento se llama muy fácil. Reishi 6.500 miligramos. Reishi con SHI latina, ¿sí? 6.500 miligramos. Y la forma de tomarlo, fácil. ¿Sí? Tomamos una cápsula por la mañana y otra por la noche, también de forma continuada. Así que o bien la lactoferrina inmuno C más D, tanto el Reishi 6.500 miligramos, uh-huh, o ambos, uh-huh, nos pueden servir para mejorar nuestro sistema inmunitario.
1: De acuerdo. Y doctor, cuando hablamos de sistema inmunológico, también pensamos en la vitamina C, que tanto nos ayudó en la época de la pandemia.
0: Por supuesto. Y es que yo creo que eso es un complemento alimenticio que tendríamos que tenerlo siempre con nosotros.
1: Como el omega 3.
0: La vitamina C, exactamente, es como el omega 3.
1: Sí.
0: Yo creo que eso es ya del pan nuestro de cada día.
1: Sí.
0: O bien, si no quieres tomarte tu zumo de naranja, o tu zumo de limón, o tu zumo de pomelo, porque no te gusta, porque no tienes tiempo, pues porque no te apetece, bueno, que sepas que Tonjil, de su línea de estado puro, tiene una vitamina C, que es un gramo, son 1.000 miligramos, pero tiene una peculiaridad, y es que la forma de hacerla es no ácida.
1: Sí.
0: ¿Eso qué quiere decir? Que no te va a molestar al estómago, ¿vale? Uh-huh. Y entonces, pues, Tonjil, para que la gente se acuerde, pues sí, le pone ese nombre, vitamina C, 1000, uh-huh, no ácida.
1: Ajá.
0: Y es muy fácil de tomar, hay que tomar solo un comprimido al día,
1: sí,
0: a la hora que tú quieras, vitamina C, 1000, no ácida.
1: De acuerdo, pues eso es el tratamiento completo para mejorar nuestro sistema inmunológico, con la vitamina C, 1000, lactoferrina inmuno C más D y el Reishi 6500, que es un producto, yo en concreto, doctor, el Reishi lo tengo en el invierno, pues también en la cabecera de la cama, porque es un producto que ayuda mucho, sobre todo cuando empiezas a notar que te acatarras.
0: Exacto, yo creo que este tipo de complementos alimenticios, Magdalena, yo creo que hay que empezarlos a tomar antes,
1: sí,
0: de que lleguen ya,
1: sí,
0: los problemas infecciosos. O sea,
1: sí.
0: Cuando veas que va a cambiar ya el tiempo, cuando sabes que ya empiezan a haber ya las primeras catarros y que ya pronto va a venir la gripe, es el momento de empezar a tomar estos complementos alimenticios para que cuando llegue el pico álgido tú ya estés,
1: claro,
0: con tu sistema inmunológico a tope. O sea, no es tomarte un primer cápsula y ya decir, ¡buf!, ya estoy,
1: sí,
0: a tope. No, esto requiere su tiempo,
1: claro,
0: y por eso es bueno tomarlo antes de que eso llegue, ¿no?
1: Eso es. Bueno, doctor, si hablamos del sistema inmunológico, que es muy importante, no podemos olvidarnos tampoco del sistema nervioso. Nervios, ansiedad, qué situaciones, ¿no? Estamos en un momento social difícil y eso se traduce en nuestro estado general.
0: Y qué buen producto tiene aquí Tonjil para mejorar esa ansiedad, esos nervios, ese estado de intranquilidad. Fíjate que incorporamos vitamina B6, que está muy bien para tu equilibrio nervioso, azafrán,
1: sí,
0: que mejora tu estado emocional, ¿no? Y tienes y a que tengas un estado de ánimo más positivo. La ashwagandha, que es magnífica para una relajación nerviosa y específica de la ansiedad. La rodiola, que le pasa exactamente igual, ¿no? La melisa, ¿quién no conoce la melisa? Y luego la grifonia, que es para contribuye a tener una mejor actividad cerebral. Pues todas estas sustancias, Tonjil lo tiene en un producto que además es facilísimo de saber para qué es, porque se llama nivel ANSI, de ansiedad.
1: Sí.
0: Nivel ANSI. Y vienen como las cápsulas, y hay que tomar una cápsula por la mañana y otra cápsula por la noche, todo el tiempo que necesitemos.
1: Nivel ANSI, es así como se llama el producto, una cápsula por la mañana y otra por la noche. Importante la de la noche porque, doctor, hay muchas personas que por los nervios precisamente no pueden dormir. ¿Qué me dice? Porque además dormir poco o mal trae problemas de salud.
0: Bueno, muchísimo, tanto salud física como psíquica. O sea,
1: sí.
0: Puede producir hipertensión, obesidad, infarto agudo de miocardios, ictus, pero es que también puede producir depresión, ansiedad, etcétera. Entonces, este complemento alimenticio, tomándolo, el que tomamos por la mañana y tomándolo al final de la cena, ya nos va a ir preparando,
1: Sí.
0: para, nos va a ir relajando para irnos a dormir. Y si tenemos dificultad de inducción del sueño, pues también Dr. Gil, pensando en todas las personas que tienen este problema, de su línea estado puro,
1: sí,
0: tiene melatonina pura, un miligramo de melatonina pura, ¿vale?
1: Sí.
0: Y este lo podemos tomar una media horita antes de irnos a la cama a dormir, o bien un comprimido, o incluso podríamos tomar dos comprimidos de melatonina pura de Dr. Gil.
1: Y dulces sueños, tendríamos que decir.
0: Exactamente, y dulcesísimos sueños. Y seguro que van a tener dulces sueños. Con una gran ventaja, que es que a la mañana siguiente, como es lo mismo que nuestro cerebro tiene que fabricar y excretar cuando se va la luz solar para inducir el sueño,
1: sí,
0: no nos va a dar ningún tipo de resaca.
1: Claro, eso está muy bien, porque es que esas pastillas que te dejan un tanto tirado por lo menos media mañana, no es lo más interesante, que hay que conducir y hay que estar despiertos al día siguiente.
0: Exactamente, correcto.
1: Entonces, sueño controlado con la melatonina pura y nervios también bajo control con Nivel ANSI. Doctor, vamos a hacer un alto para la publicidad y continuamos conversando.
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1: Conversando con el doctor Jacinto Valverde. Demos un repaso, doctor, también al aparato digestivo, porque con los años vamos viendo que, igual que la vista, disminuye su eficacia.
0: Exactamente, y cada vez tenemos más problemas de estómago, de digestiones, de gases, ardores, de reflujos, etcétera, etcétera, etcétera.
1: Sí.
0: Bueno, aquí voy a recomendar una serie de complementos alimenticios, los que podemos utilizar más frecuentemente por sus indicaciones. Por
1: sí.
0: ejemplo, me refiero a uno en concreto que, bueno, pues que nos va a ayudar a con todos esos problemas de estómago, ardor, reflujo,
1: sí,
0: mal vaciamiento, digestiones un poco lentas. ¿Por qué? Porque incorporamos raíz de regaliz, aloe vera y jengibre y vitamina B2. Este es el Nivel Gastric.
1: Nivel Gastric.
0: Hay que tomar una cápsula antes de comer y otra antes de cenar. Pero si lo que tenemos son muchos gases,
1: sí,
0: porque nuestro aparato digestivo se comporta de esa manera, podemos asociar al Nivel Gastric otro que lleva alcarabea, coriandro e hinojo. Y este se llama Nivel Flatu, de flatulencia.
1: Sí.
0: Nivel Flatu, también viene en cómodas cápsulas y también hay que tomarse una cápsula, pero esta vez después de comer y después de cenar, ¿vale?
1: Sí.
0: Y si lo que nos produce todas estas alteraciones digestivas es algo de estreñimiento,
1: sí,
0: pues podemos también complementarlo con el ruibarbo y el sen junto al tamarindo, y este se llama Nivelax, terminado en X.
1: Sí.
0: Nivelax, para mejorar nuestro ritmo intestinal. También viene en cápsula y este hay que tomar solo una por la noche con un gran vaso de agua.
1: Ajá.
0: Así que Nivel Gastric, Nivel Flatu y Nivelax.
1: Y doctor, en muchas situaciones cuando hay problemas digestivos también parece que falla la flora intestinal. ¿Alguna recomendación para tener la flora a punto, para tener todas esas bacterias buenas que necesitamos que hagan funcionar nuestro intestino?
0: Pues sí, yo aquí quizás, aquí puedo recomendar varios, pero a mí me gusta mucho uno,
1: sí,
0: que incorpora avena,
1: sí,
0: y anís verde. Específico para tu intestino. Se refuerza también con papaya, piña y glutamina.
1: Sí.
0: Es un complemento que se llama así, se llama intestino.
1: Uh-huh.
0: Más fácil imposible, ¿verdad?
1: Sí, la verdad.
0: Intestino.
1: Pero
0: sí, este de la línea Nutri Organs, que es otra línea que tiene Dr. Gil también.
1: Sí.
0: Intestino. Uh-huh. Este viene en polvo.
1: Sí.
0: Y hay que poner una o dos cucharadas soperas disueltas,
1: sí,
0: en un vaso de agua y nos las tomamos en el almuerzo.
1: Ajá.
0: Y este se llama intestino.
1: interesante entonces, porque contiene todas las cepas bacterianas que necesitemos, ¿no?
0: Exactamente, esto va a mejorar todas tus cepas que tienes a nivel de tu flora intestinal, va a ayudar a que se regeneren más rápidamente, porque también lleva fermentos lácticos.
1: Estoy en la página web y lo estoy viendo, intestino de NutriOrgans, que además viene con L-glutamina, que es lo que ayuda a tapizar las paredes intestinales, ¿no?, para que no pasen moléculas grandes a sangre.
0: Exacto, por eso me gusta a mí tanto este complemento alimenticio, para normalizar nuestro intestino.
1: Bien, tomamos nota. 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Y, doctor, vamos también a dar un repasito a la memoria, porque si hay sistemas que fallan, el digestivo, los nervios, ¿qué me dice de la memoria? Que también con la edad, como la vista, lo vamos notando.
0: Pues sí, desgraciadamente es verdad que la memoria, al igual que cualquier parte de nuestro cuerpo, poco a poco va a ir fallando. Pero yo aquí tengo que decir una cosa, y es que la memoria, al igual que cualquier otra parte de nuestro organismo, si nosotros no la cultivamos, no la ensayamos, se va a ir perdiendo mucho más rápidamente.
1: Sí. O sea,
0: igual que tú, si dejas de mover un brazo cuando eras pequeño y te lo escayolaban, cuando te quitaban la escayola, era la mitad del otro en grosor porque habías perdido masa muscular,
1: sí.
0: Pues la memoria, con el paso del tiempo, cada vez nos hacemos más perezosos para memorizar otras cosas que no sean lo que el día a día nos obliga a tener esa memoria selectiva de tu trabajo. Lo demás se nos olvida. Yo creo que para mí el mejor ejercicio que hay para fortalecer tu memoria es la lectura.
1: Sí.
0: Todo el que pueda leer, que lea cada día un rato, porque te va a entretener, te va a culturizar y encima te va a hacer que tu memoria esté lo más óptima posible.
1: Sí.
0: Pues yo creo que la lectura deberíamos de todo el mundo dedicarle un rato cada día, ¿vale?
1: Sí.
0: Si queremos ir un poquito más allá, pues vamos a utilizar un complemento alimenticio específico para esto que tiene Tonhill, que incorpora fosfatidilserina, ginkgo biloba, cúrcuma, bacopa y vitamina del complejo B junto a la coenzima Q10 y ácidos grasos esenciales,
1: sí.
0: EPA y HDA, y DHA, perdón, es muy completo,
1: sí.
0: Y el nombre es muy fácil, Nivel Memorix,
1: ajá,
0: terminado en X,
1: sí.
0: Nivel Memorix, también viene en cápsulas, y hay que tomarse 2 cápsulas con la comida,
1: ajá.
0: Nivel Memorix.
1: De acuerdo, 2 cápsulas con la comida pueden ser juntas, no hace falta, ¿no?, que sea en desayuno y cena.
0: Perfectamente, juntas sin ningún problema. Puedes tomarlas juntas si quieres,
1: sí.
0: O separadas, como te dé la gana. 2 al día, o bien separadas o bien juntas, da lo mismo.
1: Bien, de este Nivel Memorix, para mantener nuestra memoria a punto. Doctor, podríamos seguir eternamente conversando sobre los problemas de salud más frecuentes y qué soluciones naturales tenemos, pero llegamos ya al final de nuestro espacio. Así que no nos queda
0: qué
1: otra.
0: Qué rápido se nos ha pasado, qué
1: sí,
0: barbaridad.
1: Sí, sí, no nos queda otra que despedirnos.
0: Bueno, seguiremos.
1: Claro que sí, porque
0: Volveremos otra vez.
1: Sí, la semana que viene, sin ir más lejos.
0: Exactamente.
1: Sí.
0: Volveremos a hablar de salud, ¿no?
1: Exactamente, volvemos a hablar de salud y podremos seguir repasando todos esos problemas más frecuentes porque hemos tratado los más normales, pero todavía nos quedan muchos en el tintero. Así que
0: problemas de salud. Hay muchísimos en la gente,
1: sí,
0: desgraciadamente, pero quizás estos, como tú has dicho, son los más habituales,
1: sí,
0: o lo que a la gente más le preocupa porque son de los que más se habla.
1: Sí, sí, sí. Bueno, nos hemos dejado la obesidad, que ese es un tema importantísimo, pero ya para el programa que viene, ¿le parece?
0: Me parece perfecto.
1: Pues feliz semana, doctor, que sea feliz.
0: Igualmente, un abrazo.
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0: La caída de cabello es una preocupación que afecta a millones de personas, independientemente de su edad o de su género. Más allá de la estética, puede convertirse en motivo de ansiedad, inseguridad e incluso afectar a la calidad de vida. Conversamos en este espacio de salud con Lucía Cuesta, farmacéutica, especialista en complementos alimenticios y responsable de formación en laboratorios Thornhill. Bienvenida, Lucía, ¿cómo estás?
1: Hola, muy buenos días, muchas gracias.
0: Hablemos y conversemos para entender por qué se produce la caída de cabello y qué soluciones reales tiene. ¿Debemos asustarnos siempre que vemos pelos en el cepillo?
1: Bueno, pues no necesariamente, porque sabemos que el cabello tiene su propio ciclo fisiológico, igual que crece, se cae y se vuelve a renovar. Entonces, que veamos pelos en el cepillo no es motivo de alarma. De hecho, para que nos podamos hacer una idea, durante todos los días del año se nos caen aproximadamente como unos 100 cabellos al día. Y eso entra dentro de la normalidad.
0: ¿Y entonces cuál es la diferencia entre renovación y caída preocupante?
1: Pues la renovación es esa parte del ciclo natural del cabello, ¿no? Te decía, el pelo pasa como por tres fases. Está la fase de crecimiento, hay una pequeña fase de reposo y luego está la fase de caída y vuelve otra vez a renovarse. Ahora bien, cuando hay más pelos en fase de caída que de crecimiento, pues posiblemente podamos estar ante un efluvio telógeno, ¿vale? Que es como que hay más pelo en fase de caída, pero la buena noticia es que es totalmente reversible. En cambio, si la caída notamos que es progresiva, mantenida en el tiempo, que cada vez nace más fino, pues podríamos estar ante otro tipo de caída que, por supuesto, requeriría de una valoración por un especialista, ¿no? Para hacer pues una buena pauta y diagnóstico. Entonces, en cualquiera de estos casos, siempre es bueno valorar qué está ocurriendo y actuar cuanto antes.
0: Los profesionales habláis de distintas causas sobre la caída de cabello. ¿Cuáles serían las más frecuentes?
1: Pues mira, hay una súper frecuente que es en otoño y en primavera, es muy, muy habitual notar más caída, ¿vale? Esto sería un ejemplo muy claro de ese efluvio telógeno. Pero también hay otros factores que pueden estimular esa caída. Falta de nutrientes, ¿no? Hay que tener en cuenta que el cabello es muy exigente, está en constante renovación y necesita un aporte adecuado pues, de todas esas vitaminas, minerales, aminoácidos, proteínas. Luego también, por ejemplo, la contaminación, el estrés crónico o cualquier proceso inflamatorio pues puede producir un estrés oxidativo en nuestras células, principalmente en el folículo piloso, que es como la parte viva del cabello, que es la parte que siempre está en constante renovación. Entonces, todos los procesos que puedan producir inflamación o un estrés a nuestro folículo piloso, pues también pueden acentuar, ¿no?, esa caída. Y luego, esos serían factores como internos, pero también hay factores externos que estropean nuestro pelo, desde productos que aplicamos, ¿no?, tintes. Otros productos inadecuados, el uso frecuente de secadores, de planchas, pues todo ello también puede debilitar esa fibra capilar y volverlo más frágil.
0: Yo no sé, Lucía, si estás conmigo en que la caída de cabello es cosa de hombres, si es un mito. ¿Cómo afecta la caída a las mujeres y en qué etapas de la vida es más crítica?
1: Bueno, pues esto es cosa de todos, tanto de hombres como de mujeres. Sí. Es verdad que las mujeres tenemos como un factor común, que son las alteraciones hormonales. Determinadas épocas de nuestra vida, pues hace que el pelo se debilite más, sea más frágil, que caiga más. Uno muy, muy típico, por ejemplo, es después del posparto. Es un efluvio telógeno totalmente reversible, porque cuando estamos pues embarazadas estamos fabulosas y maravillosas, ¿no? Sí. Tenemos pelazo que luego cae y no pasa nada. Otra etapa, por ejemplo, también muy característica es la menopausia. Bien, hay un cambio hormonal y esto también produce que el pelo sea más debilitado. Y otra causa muy frecuente, especialmente en mujeres de edad fértil, es la falta de hierro.
0: Sí.
1: El hierro es fundamental para la oxigenación del folículo piloso, que es justo la parte que yo te decía, que es la que constantemente se está renovando. Entonces, pues cuando falta este nutriente, pues el cabello entra antes en fase de caída.
0: ¿Y qué hay de los jóvenes? Porque estamos viendo casos en personas cada vez de menor edad.
1: Bueno, pues puede ser. Yo creo que cada vez somos más conscientes o tenemos mayor conciencia sobre el cuidado de nuestra piel y de nuestro cabello. Entonces, esto hace pues que quizás desde edades más tempranas empecemos a cuidarlo. Bueno, pues en la adolescencia, por ejemplo, aparte de posibles cambios hormonales intensos que hay, también hay factores de estrés, ¿no? Estrés académico, y puede influir en la calidad. Pero yo creo que el cuidado está muy bien empezar desde antes de que veamos, ¿no? Porque la prevención siempre es lo primero.
0: Vosotros en el laboratorio Stonehill tenéis un producto específico para la caída de cabello, que además se llama cabello, piel y uñas. Cuéntanos, porque hay muchos suplementos en el mercado, ¿qué hace especial a la fórmula de Stonehill?
1: Pues mira, en Stonehill somos especialistas del cuidado del cabello, de la piel y las uñas desde el interior y en profundidad. Entonces, en este sentido, contamos con dos complementos alimenticios que van a cuidar el cabello. Y esto lo hacemos de la línea de Estado Puro Clinique. Entonces, tenemos dos productos porque queríamos enfocar la acción desde dos puntos de vista. Sí. Tenemos cabello, piel y uñas que está en formato cápsulas, que está enfocado a esa caída de cabello. ¿Qué aporta? Pues ingredientes destinados a fortalecer el folículo piloso desde el interior, ¿no? Sí. Como por ejemplo el zinc, la biotina, y esto hace que el pelo sea más resistente, que crezca más sano, más fuerte, ¿no? Y que haya menos caída. Y luego tenemos otro complemento alimenticio que también se llama cabello, piel y uñas, en este caso se llama flash, porque tiene ese efecto flash. Y es en formato viales bebibles. Este queríamos prestar más atención a la fibra capilar, es decir, a lo que vemos, a nuestro pelo, a lo que realmente vemos. Es un shot de nutrientes concentrados que principalmente contiene las proteínas que están en nuestro cabello, en nuestra piel y en nuestras uñas, como el colágeno, la queratina, la elastina. Por eso cuando tomamos este producto no solo vemos mejorías en nuestro cabello, también podemos ver fortalecimiento en las uñas, que muchas veces pues también con productos que ponemos en las uñas también se pueden debilitar, y también vemos efectos beneficiosos en la piel. Así que tenemos estos dos productos, cabello, piel y uñas en cápsulas, y luego cabello, piel y uñas flash en formato bebible.
0: O sea, dos productos orientados a la mejoría de
1: la calidad del cabello.
0: Eso es. ¿Y entonces cómo se toman?
1: Pues mira, el de cápsulas es un programa de un mes que se toma una cápsula al día. Mientras que el flash, el que es en formato vial bebible, es un programa de 10 días y se toma un vial al día. Puedes tomar uno u otro dependiendo de cuál es el objetivo que quieres conseguir. Pero para conseguir un resultado mucho más global, nosotros siempre recomendamos combinarlos. Porque así tienes tanto el cuidado de lo que es la fibra capilar, el aspecto del pelo, como del folículo piloso desde el interior, para que se renueve las células constantemente y crezca más fuerte ese pelo. Entonces, para poder combinarlos, la mejor opción es empezar por el flash, que son esos 10 días, y después continuar con las cápsulas.
0: Y vamos a notar que nuestra caída de cabello se detiene y que mejora la calidad del pelo en general.
1: Eso es. Vamos a ver más brillo, que el pelo es menos quebradizo y que va a crecer más sano.
0: Y Lucía, para quienes desesperan porque quieren resultados inmediatos, ¿qué le dice la ciencia sobre los tiempos?
1: Bueno, pues es que aquí estamos un poco determinados por el ciclo de renovación del cabello. A pesar de que los nutrientes están presentes de forma muy concentrada y tienen pues ingredientes con estudios clínicos que avalan su eficacia, el cabello necesita un tiempo para crecer y fortalecerse. Entonces, en general, para obtener resultados más visibles, se recomienda tomarlos al menos 3 meses.
0: De acuerdo. Para terminar, ¿qué consejo le darías a quienes hoy se han levantado tristes al ver su almohada con cabellos?
1: Bueno, pues tranquilizarlos, que es algo normal, que nos puede pasar a todos y que tenemos buenas noticias, y es que tenemos herramientas para poder trabajar y cuidar nuestro cabello. Entonces, yo mi primer consejo es mantener una buena alimentación, porque la alimentación es la base de todo. Y si ya tenemos una buena alimentación, pues ya tenemos muchísimo ganado. Y luego lo segundo, pues es cuidar nuestro cabello de una forma externa y una forma interna. Combinar cosméticos que trabajan a nivel externo, cosméticos adecuados para nuestro cabello, junto con complementos alimenticios que trabajan de forma interna, ¿no? Para nutrir nuestro pelo desde el interior y en profundidad.
0: 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Lucía Cuesta, farmacéutica de Laboratorio Stonehill, muchísimas gracias.
1: Muchísimas gracias a ti, Magdalena.
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0: finalizando nuestro programa La Salud Natural. 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Dejan su nombre y número de teléfono y nosotros les llamamos. 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Y ahora sí, nos despedimos ya de todos ustedes. Agradeciendo su presencia, les esperamos en el próximo programa. Que sean felices.
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Muy buenas noches. Noches de miércoles, es 14 de octubre de 2026 y esta, la edición 5018 de La Noche con Esther en Radio Voz. España es con diferencia, al parecer, líder mundial en trasplantes, una posición de privilegio que ha refrendado en los últimos 34 años de forma consecutiva. Lo recogía La Voz de Galicia, con una tasa de donación de órganos de 51,9 por millón de habitantes, está muy por encima de la media europea de 24,2 o de países como Alemania con 11,4, lo que ha posibilitado que el año pasado se realizaran 6.335 trasplantes, un 45% más que hace 10 años. Sin embargo, más de 5.000 pacientes siguen en lista de espera, entre ellos 77 niños. Y lo que es menos esperanzador es una cifra que irá cada vez más en aumento, fundamentalmente por el envejecimiento de la población, que incrementa la necesidad de un mayor número de órganos, y porque a medida que aumenta la actividad trasplantadora, se expanden las indicaciones para acceder a esta terapia. Pensar que vamos a acabar con las listas de espera es una utopía, sentencia con realismo la directora de la ONT, la Organización Nacional de Transplantes, la santiaguesa Beatriz Domínguez Gil. Pero aún reconociendo esta situación, sí existe un importante margen de mejora y todo pasa por la concienciación de la población. Es lo que se refleja en un estudio titulado Actitudes de la población hacia la donación y el trasplante de órganos en España, que se presentaba este pasado verano en Madrid. Según el trabajo, existe cada vez más una mayor predisposición de los españoles a donar sus órganos tras fallecer. Hasta el 80% de la población está dispuesto a hacerlo, un porcentaje superior al 67% identificado hace 20 años. Este crecimiento se debe fundamentalmente a la drástica reducción del sector de la población que se oponía a este procedimiento, logrando además que desaparezcan las diferencias por edad, ya que las personas mayores se mostraban históricamente más reacias y hoy en día se equiparan al resto de tramos generacionales. Sin embargo, existe una importante brecha entre la intención y la acción. Casi el 70% está dispuesto a registrar oficialmente su voluntad de donar, pero solo el 7,2% lo ha hecho porque desconoce esa posibilidad. Ahí precisamente radica el margen de mejora. El informe de 2026, puesto en marcha por la Fundación Mutua Madrileña y la Organización Nacional de Transplantes, y elaborado por investigadores de la Universidad de Navarra, revela la existencia de importantes paradojas y brechas entre la intención de los ciudadanos y las acciones reales que llevan a cabo. El principal obstáculo detectado se encuentra en el ámbito del hogar. Un 40% de los españoles admite que jamás ha comentado este tema con sus familiares directos, lo que provoca que el 52,1% de las familias desconozca por completo la última voluntad de un ser de su ser querido. Este silencio genera una profunda incertidumbre y se traduce en una pérdida de donaciones efectivas en los momentos más críticos. Los datos son concluyentes. Cuando una persona fallece habiendo manifestado en vida su deseo de ser donante, el 90,10% de las familias autoriza la extracción de los órganos. Sin embargo, si la voluntad del fallecido es totalmente desconocida por su entorno, la aceptación familiar cae drásticamente hasta el 54,90%. A esta falta de comunicación interna se suma un notable déficit de información generalizada entre la ciudadanía. Casi 7 de cada 10 españoles perciben que están poco o nada informados sobre el funcionamiento de los trasplantes. Esta desconexión explica que el 57% de la población ignore que el volumen actual de donaciones sigue siendo insuficiente para cubrir la demanda real de los pacientes que saturan las listas de espera. Asimismo, las razones para oponerse a la donación siguen estando fuertemente ligadas a temores emocionales o creencias irracionales, tales como que el miedo a que los órganos se extraigan estando aún en vida o a que la muerte sea declarada antes de tiempo, si bien los recelos estrictamente vinculados a la desinformación pura han ido perdiendo fuerza con los años. Por otra parte, la burocracia y el desconocimiento de las herramientas legales abren también otra brecha relevante entre los deseos y la realidad. Aunque el 69,7% de la sociedad afirma conocer la existencia del registro de últimas voluntades, tan solo el 7,2% de la población española ha inscrito de forma vital,

ligadas a temores emocionales o creencias irracionales, tales como que el miedo a que los órganos se extraigan estando aún en vida o a que la muerte sea declarada antes de tiempo, si bien los recelos estrictamente vinculados a la desinformación pura han ido perdiendo fuerza con los años. Por otra parte, la burocracia y el desconocimiento de las herramientas legales abren también otra brecha relevante entre los deseos y la realidad. Aunque el 69,7% de la sociedad afirma conocer la existencia del registro de últimas voluntades, tan solo el 7,2% de la población española ha inscrito de forma oficial su testamento vital. Al indagar en los motivos de este bajísimo porcentaje, el 43% de quienes no se han registrado confiesa que el motivo principal es que nadie les ha explicado detalladamente cómo hacerlo o nunca han oído hablar de los pasos a seguir para cumplimentarlo. Para combatir el panorama, el sistema español cuenta con una sólida base, el prestigio internacional. Excluyendo un tercio de la población que no se define al respecto, casi el 90% de los ciudadanos que expresan una opinión declara tener una confianza alta o muy alta en el Sistema Nacional de Transplantes, valorando positivamente su equidad y transparencia. Dado que los medios de comunicación tradicionales, televisión, radio y prensa, continúan siendo la principal fuente de información para el 37,5% de los ciudadanos, superando con creces a Internet y a las redes sociales, que se quedan en torno a un 20,70%, las instituciones insisten en la importancia de divulgar contenidos rigurosos que desmantelen los bulos. Bajo esta premisa, la ONT y la Fundación Mutua Madrileña han lanzado una campaña de concienciación nacional titulada Dilo en Casa, que es una llamada directa a la acción para que los ciudadanos rompan el tabú en sus hogares y también puedan resolver dudas con los profesionales sanitarios al tiempo que comuniquen explícitamente a sus familias su deseo de ser donantes, garantizando así que su voluntad se respete en el futuro. Bueno, en nuestra edición de Hoy de la Noche con Esther en Radio Voz, en el Día Mundial de la Donación de Órganos, Tejidos y Transplantes, queremos reflexionar un poco sobre estos temas y compartir, por cierto, unas cuantas noticias esperanzadoras, que las hay. ¿Qué opinas? ¿Eres donante de sangre, de médula u órganos? ¿Te lo has planteado alguna vez? ¿Cuáles son los motivos para hacerse donante? ¿Cuáles son las razones por las que se puede recelar de ser donante? ¿Qué opinas sobre los xenotransplantes, por ejemplo, que se trasplanten órganos de animales a seres humanos? ¿Eres trasplantado o trasplantada? ¿Tienes experiencia directa con respecto a esto? ¿Viene en primera persona o con gente cercana? ¿Qué nos puedes aportar sobre ello? ¿Confías, en general, en los procesos de donación y trasplante de órganos? ¿Te has planteado algún tipo de debate bioético en el ámbito de los trasplantes? ¿Qué ejemplos podrías poner? ¿Y al tiempo, pondrías algún tipo de límites a la donación o a la recepción de órganos? ¿Cómo lo argumentarías?

en tratamientos de trasplante de médula. La idea es inducir de forma artificial algo que ocurre en condiciones normales en la naturaleza. Algunos animales son mellizos pero comparten circulación placentaria. Tras su nacimiento pueden tolerar trasplantes de sangre o piel, algo que se quería replicar en humanos. Con la técnica del doble injerto toman células madre de la médula y de la sangre del donante, ya esté vivo o muerto, y aplican cirugía celular en el receptor. Así, en el cuerpo del receptor convive su sistema inmune con el del donante. Conviven dos sistemas inmunes de forma transitoria y el cuerpo del paciente entiende que el hígado o el riñón que ha recibido son suyos. Por lo visto es algo, claro, tremendamente bueno para el paciente y para la lista de espera. La investigación se hizo en realidad ya en 2020, pero acaban de publicarse los resultados ahora para comprobar precisamente que esos datos son robustos. Bueno, más ideas. Otro titular repositivo también. España alcanza récords históricos de trasplantes de médula gracias al empuje de los donantes jóvenes. Bueno, sabemos que cada día 77 personas se inscriben como donantes del llamado tejido hematopoyético. La solidaridad de los donantes de médula ósea permite cada año que miles de personas con leucemias, linfomas y otras enfermedades hematológicas puedan acceder a un trasplante que en muchos casos constituye una oportunidad para seguir viviendo. Bueno, concretamente en España hay actualmente cerca de 533.000 personas inscritas en el RETMO, un registro gestionado por la Fundación Josep Carreras por designación del Ministerio de Sanidad y de la ONT. Durante 2025 se incorporaron 24.829 nuevos donantes, una media de 68 al día, mientras que en los ocho primeros meses de 2026 se han sumado otros 18.766, lo que eleva el ritmo de incorporación hasta las 77 personas diarias. Lo más importante, la edad de los donantes se ha rejuvenecido, algo especialmente importante si se tiene en cuenta que es uno de los grandes objetivos de la estrategia nacional, dado que los trasplantes de médula de personas jóvenes, por lo visto, son más efectivos. En 2025, la media de edad de los donantes incorporados al sistema fue de 27 años. Actualmente, el 52% de los inscritos en RETMO tiene menos de 40 años. Nada de esto se habría conseguido sin los donantes, sin el gesto de la donación, decían también desde la Organización Nacional de Trasplantes. En el contexto nacional, el crecimiento de la red se ha acompañado de una mejora de su capacidad para encontrar también donantes compatibles. Se realizaron ese mismo año 846 peticiones de donación de médula. También es una cifra mayor que en el año anterior. Bueno, y otro titular positivo también, hablando de estas cosas, es reciente también, de este verano. Dos hombres de mediana edad han protagonizado el primer trasplante de órganos entre dos personas con VIH realizado en España. El receptor padecía una glomerulonefritis crónica no relacionada con el VIH, que se complicó hasta el punto de requerir un trasplante de riñón. El Hospital Universitario Valdebrón fue el centro que llevó a cabo la intervención. Un trasplante renal de donante vivo mediante cirugía robótica. La terapia antirretroviral combinada ha transformado la infección por VIH, como sabemos, en una enfermedad crónica tratable con una esperanza de vida similar a la de la población general. Por este motivo, las personas con VIH en tratamiento, con carga viral suprimida o un buen control del virus, presentan problemas de salud equiparables a los del resto de la población. En España, la orden que autoriza el trasplante entre donantes y receptores con VIH fue aprobada en 2025, derogando una normativa de 1987 que lo prohibía. Desde 2005, las personas con VIH ya podían recibir órganos procedentes de donantes sin VIH, siempre que cumplieran una serie de requisitos, como tener una carga viral indetectable o suprimible mediante tratamiento antirretroviral y no haber presentado infecciones oportunistas, salvo tuberculosis, candidiasis esofágica o la neumonía, una neumonía concreta. Bueno, este cambio efectivamente pues hace que haya menos barreras y menos límites para que estas personas se puedan beneficiar tanto de ser donantes como de ser receptores. Cada año, al parecer, alrededor de 50 personas con VIH esperan un órgano, 30 un trasplante renal, 15 un trasplante hepático y 5 un trasplante de corazón, pulmón o páncreas, según datos de la Organización Nacional de Trasplantes. El primer trasplante, por cierto, entre dos personas con VIH se realizó ya en 2008 en la República de Sudáfrica y fue precisamente un trasplante renal. Ante los buenos resultados obtenidos, tanto en supervivencia de los pacientes como por la ausencia de fracasos virológicos o infecciones oportunistas relacionadas con el síndrome de inmunodeficiencia adquirida, el SIDA, otros países comenzaron a autorizar los trasplantes entre donantes y receptores con VIH. En Europa, el trasplante de órganos entre personas con infección por VIH está expresamente autorizado en 6 países, entre ellos España, desde 2025. En 2013, Estados Unidos aprobó la llamada Ley HOPE, que autoriza este tipo de trasplantes en el marco de estudios clínicos. Desde noviembre de 2024, los trasplantes de riñón e hígado entre personas con VIH forman parte también de la práctica clínica habitual en Estados Unidos. En Europa Occidental, la mayoría de los países permiten los trasplantes entre donantes y receptores con VIH. En concreto, el trasplante de órganos entre personas con infección por VIH está expresamente autorizado también en 6 países, entre ellos España, desde 2025. Prohibido en
12 y no regulado en 18. Hasta la fecha se han realizado un número limitado de trasplantes entre personas con VIH en países europeos, especialmente Italia, Reino Unido y Francia. Bueno, pues una noticia también a tener en cuenta y una noticia, desde luego, que es un titular positivo. ¿Alguna más? El 80% de los españoles querría donar sus órganos. A pesar de esta predisposición, el 57,4% de la población desconoce que el número de donaciones no cubre las necesidades de trasplante. La falta de comunicación de la voluntad de donar al entorno familiar reduce el número de donaciones efectivas. De hecho, cuando la familia conoce la voluntad, el 90% autoriza esa donación. Otro titular, vivir 120 días con un riñón de cerdo. Último avance de la investigación sobre xenotransplantes. Según la OMS, los 110.000 trasplantes realizados cada año en el mundo solo cubren el 10% de las necesidades reales. En 2024 se implantó a una paciente un riñón de un cerdo modificado genéticamente con una mayor supervivencia. La escasez de órganos humanos ha originado que la ciencia investigue y ofrezca nuevas alternativas a los enfermos que esperan un órgano y que no en todas las ocasiones llega a tiempo. Bueno, se habla de los avances del llamado xenotransplante, el implante del órgano de origen animal en un ser humano. Lo leíamos también recientemente. Los avances biotecnológicos están impulsando los ensayos para usar riñones o hígados de cerdo en humanos, con datos esperanzadores al parecer. Los órganos de animales se acercan a la clínica y al parecer se pone sobre la mesa la posibilidad de que este tipo de trasplantes puedan ser ya una realidad a medio y largo plazo. Sería un trasplante puente para mantener con vida al paciente hasta que aparezca el donante cadáver de persona. Bueno, ya se realizó en 2000 una intervención pionera, el primer xenotransplante hepático de cerdo transgénico a un babuino, con un equipo, por cierto, con profesionales españoles. Y bueno, pues al parecer el primer resultado fue también satisfactorio. De lo que se trata es efectivamente de hacer un puente para poder luego avanzar en esa espera hasta que llegue el órgano humano. Bueno, decía Rafael Matasanz que los trasplantes de cerdo avanzan rápido y los humanos no tanto. Para analizar lo que representó en 2025 el mundo de los trasplantes hay que comenzar por los avances registrados en los de órganos de cerdos genéticamente modificados y la cada vez más evidente carrera entre Estados Unidos y China por lograr la supremacía en estas investigaciones. Según datos que se van a conocer en octubre de 2025... por lo visto, se habían llevado hasta entonces, la cifra aumenta mes a mes, hasta 20 xenotrasplantes, incluidos los meramente experimentales en personas en muerte cerebral. 15 fueron de riñón, 2 de corazón, 2 de hígado y 1 de pulmón. Los esfuerzos en Estados Unidos, al parecer, se han centrado en el riñón por ser el que más demanda acumula, con más de 1,5 millones de candidatos potenciales en el mundo y en alza. Y tan solo unos 110.000 realizados cada año por las vías convencionales, aparte del hecho de no ser un órgano vital y poder volver al paciente a diálisis en caso de que el injerto pueda fallar, lo que no ocurre, claro, con el resto de los órganos. En 2025, pues se trajo la mayor supervivencia, como decíamos, de un xenotransplante renal. Un hombre diabético de 67 años en Inglaterra, Tim Andrews, pues recibió un trasplante en enero y hubo que extirpar el riñón en octubre tras 271 días de funcionamiento. Evidentemente, pues se va avanzando y se va dando tiempo de vida a estas personas. Bueno, mientras en China se dan los primeros pasos también para desarrollar trasplantes de hígado y de pulmón. En el caso del hígado se trata de dos experiencias en personas en muerte cerebral, una manteniendo el hígado original y en otra tras su extirpación. En ambos casos el órgano trasplantado funcionó durante periodos más que suficientes para servir de puente, hasta la llegada de un hígado humano que se pudiera trasplantar. El objetivo de la experiencia era este y de hecho a principios de 2026 se consiguió mantener y recuperar un enfermo con fallo hepático agudo gracias a un hígado externo conectado al paciente hasta la reversión del cuadro clínico. Y en el caso de los de pulmón, se consiguió el primer caso en el mundo de un trasplante a un paciente en muerte cerebral con 9 días de funcionamiento posterior. Estas experiencias pioneras, junto con otros trasplantes renales menos publicitados que los americanos, ponen de manifiesto que China estaría dispuesta también a apostar fuerte por estas investigaciones. Bueno, sabemos que el modelo español de trasplantes pues tiene un funcionamiento transparente y modélico y es pues efectivamente líder a nivel internacional y ejemplo efectivamente de cómo tiene que funcionar todo esto. Bueno, al tiempo que también pues se va avanzando en diferentes normativas. Esta la conocíamos a finales de verano. Si donas órganos o tejidos en España, el gobierno garantiza que tendrás una baja laboral con el salario completo. La ley 6/2024 establece incapacidad temporal con prestación completa desde el primer día sin exigir cotización previa para donantes en vida. Bueno, pues algo que también efectivamente puede facilitar este tipo de procesos. Pues de todo esto queremos hablar esta noche en Radio Voz.

Bueno, aquí estamos. Seguro que se te han empezado a ocurrir preguntas, ¿no? Con respecto, efectivamente, a los motivos para donar, a los motivos para no hacerlo, a lo que puede suponer, efectivamente, pues hablar directamente de este tipo de temas. Por cierto, hay unas cuantas noticias recientes que nos han parecido especialmente interesantes y, en algún caso, francamente esperanzadoras. Y os cuento. Vamos a ir haciendo un pequeño repaso, así, a vuela pluma. El futuro de los trasplantes ya está aquí. Médicos españoles han desarrollado un método pionero para evitar uno de los grandes problemas de estas operaciones, que el cuerpo del paciente rechace el nuevo órgano. Mediante un cóctel celular personalizado, elaborado a partir de células madre del donante, se logra evitar o reducir el rechazo, y de este modo que el receptor no tenga que someterse durante toda la vida a un tratamiento inmunosupresor. Estos medicamentos provocan efectos adversos, infecciones e incluso tumores, y además no conseguían buenísimos resultados, tal como explicaban también desde el Hospital La Paz de Madrid, concretamente el jefe de trasplante pediátrico, Francisco Hernández Oliveros, en una reciente entrevista. Bueno, decían que el nuevo tratamiento aplica en trasplantes sólidos técnicas de modulación inmunológica, parecidas a las que se llevan a cabo

Bueno, no hace falta tener conocimientos de fisiología humana en absoluto para poder plantear esta cuestión, por cierto, porque la podemos plantear todos aquellos seres humanos que nos encontremos vivos en estos momentos. Sí, porque todos, evidentemente, funcionamos gracias a un montón de órganos que ahora mismo están operativos en nuestro organismo y, bueno, podríamos estar sujetos en cualquier momento del futuro a la necesidad de un órgano, a la necesidad de ser trasplantados. Y podemos también ser donantes de tejidos y de órganos, al tiempo que podemos ser donantes de sangre, de médula, en fin, que hay muchas posibilidades para poder entrar en este tema y para poder reflexionar un poco y además plantearnos, claro, cuestiones que entran ya en el apartado de la bioética, por ejemplo. Bueno, el tema de los xenotransplantes es cada vez menos discutido, pero sigue siendo evidentemente un asunto debatido y tiene también sus perspectivas. Vamos allá. Hoy es el Día Mundial de la Donación de Órganos, Tejidos y Transplantes, así que en la noche con Esther en Radio Voz queremos hacernos eco de todo esto. ¿Eres donante de sangre, de médula, de órganos? ¿Te lo has planteado alguna vez? ¿Cuáles son los motivos para hacerse donante? ¿Y cuáles son las razones por las que se puede recelar de una donación? ¿Qué opinas sobre el asunto de los xenotransplantes? Por ejemplo, el trasplante de órganos de animales a seres humanos. Si eres una persona trasplantada, cuéntanos, ¿tienes experiencia directa, bien en primera persona o algún familiar, gente cercana también? ¿Qué nos puedes aportar sobre todo esto? En general, ¿confías en los procesos de donación y trasplante de órganos? ¿Te has planteado algún tipo de debate bioético en el ámbito de los trasplantes? ¿Qué ejemplos podrías poner que te resulta pues, discutible o debatible con respecto también a todo esto? Y en ese sentido, ¿pondrías algún tipo de límites a la donación o a la recepción de órganos? ¿Y cómo lo argumentarías? ¿Sabías, por ejemplo, que se va avanzando efectivamente en la cuestión de la donación, por ejemplo, entre pacientes con VIH? ¿Te habías planteado a lo mejor este tipo, claro, de situaciones, de casuísticas y cómo solucionarlas? Bueno, pues vamos a seguir dándole vueltas a todo esto. Te invitaremos a que nos llames al 981 13 44 33, que nos escribas a lanocheconeester@radiovoz.es o te sumes también a La Noche con Esther en Facebook. Vamos a tener con nosotros a nuestros habituales en Toma un Café, Pepa Rodríguez, Laura Soto, Carlos Llorens. Con ellos nos tomaremos algo. Probablemente fresco, sí, porque todavía hace calores por aquí fuera y hablaremos de toda esta cuestión desde su siempre peculiar perspectiva y en animada tertulia. Y a medida que vaya avanzando el programa, esperamos recibirte, escucharte, leerte y, bueno, pues dar forma también a nuestra conversación, esperamos que fluida, de cada noche. Tenemos hasta las 2 de la madrugada, divirtámonos, disfrutemos y comentémonos todas las ideas que tengáis a bien y que puedan ser útiles para el resto de la audiencia. Te invitamos a que lo hagas. Marcos Villar, al frente del control técnico de sonido, una noche más, os habla Esther López. Comencemos.

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Aquí estamos en La Noche con Esther y en Radio Voz. Enseguida daremos paso a nuestros integrantes de Toma un Café. Hemos decidido que la música de esta noche hable de sueños. Bueno, nos encanta esto de soñar despiertos. Nos encanta esto de tener sueños. Y probablemente muchas personas sueñan efectivamente con la solución a una enfermedad. O sueñan con que llegue ese órgano, efectivamente, que pueda salvarles la vida. O sueñan efectivamente pues con poder solucionar un problema de salud importante. Bueno, hay muchas posibilidades, ¿no?, en esto del mundo de los sueños. Así que vamos a jugar con efectivamente esos sueños realizables, esos sueños posibles y esos sueños que se van cumpliendo a medida que la tecnología avanza y nos obsequia pues con soluciones para problemas que años suponían directamente el fallecimiento de una persona y hoy pueden suponer efectivamente pues la supervivencia y una estupenda calidad de vida, todo esto. Bueno, vamos a ir hablando y vamos a ir jugando con todo esto. Y vamos a empezar con una canción titulada Hecho con tus sueños. Son Maldita Nerea.

Aquí estamos en la noche con Esther en Radio Oz. Vamos a tomarnos algo con los integrantes de Toma un Café, a ver qué nos cuentan ellos. Carmen, buenas noches a los cuatro. Me tomaré un descafeinado con rosquillas mientras os escucho en la tertulia para acompañaros. Besos. Un saludo a todos, nos dice Cristian también. Sofía, vía mensaje, dice: buenas noches a los contertulios. Tengo ganas de tomarme algo con vosotros, como cada vez que ponéis en marcha Toma un Café. Hoy tengo una infusión de frutos rojos, le he puesto un poco de azúcar moreno y me voy a tomar también un par de galletas de canela. Besos. Pues gracias por estar con nosotros y a todos aquellos y aquellas que os sumáis también tomándoos algo. Nosotros nos tomamos un café, bueno, o lo que quieran nuestros contertulios, claro.

0: café y pasta.
1: Nada, de esta me presento a Operación Triunfo.
2: Pues que conste, Carlos Lorenzi, buenas noches. Que ya llevas buena parte del tema hecho, porque últimamente en Operación Triunfo y en todas estas cosas no hace falta siquiera afinar. Entonces, los que ya vamos sabiendo afinar, ya tenemos parte del trabajo hecho, ¿no?
1: Ah, claro.
2: Porque ahora ya, sí, da igual que no sepas cantar, da igual que desafines, da igual que no tengas ni idea, tú te vas a un programa de talentos.
3: Perdón, Esther.
2: ¿Qué te pasa, Laura Soto? ¿Qué tienes?
3: Con el iTunes, ya está, no hace falta que afines o no afines.
2: Yo tengo un problema con esto, tengo un problema cultural mental, ¿eh? Con este asunto de los autotunes y de los desafinados.
3: Es que éxito y afinar no van...
2: ¿Cómo?
3: No van juntos.
2: Tenemos que aprender a desafinar ahora.
3: Sí, si quieres tener éxito, sí, claro.
2: Sí, ¿no? Bueno, en fin. Bueno, sería otro debate y no tengo ganas de ese debate hasta ahora. Porque me siento muy mal al estómago. Pepa Rodríguez, buenas noches.
4: Hola, buenas noches.
2: Muy buenas.
4: A mí no me gusta que se desafine.
2: No.
4: Tengo un oído que la caza al vuelo.
2: Suena mal. Hay que afinar un poco. Pues fíjate que el tema que vamos a tratar esta noche a mí me produce un extraordinario interés. Me parece algo absolutamente alucinante. Bueno, en general, todo lo que tiene que ver con el mundo de la medicina, de los avances tecnológicos, de los avances médicos, me provoca efectivamente admiración, interés, curiosidad, bueno, y en algunos casos, francamente, alucino. Y algunas de las noticias que vamos a compartir hoy en el Día Mundial de la Donación de Órganos, Tejidos y Transplantes son de las que me hacen alucinar. Y bueno, me hacen evidentemente pues hacer, como hacen los orientales, ¿no?, una genuflexión frente a personas que hacen un trabajo maravilloso y que dedican su vida a investigar, a descubrir, a mejorar y, bueno, pues a ayudar a otras personas a que vivan y a que sobrevivan, en algunos casos, a enfermedades tremendas, gravísimas. Permitidme nada más algún titular que vamos a comentar hoy en Toma un Café y también en La Noche con Esther y en Radio Voz. Médicos españoles desarrollan un modelo pionero de trasplante que evita el rechazo. Toman células madre del donante y las aplican al receptor para que convivan ambos sistemas inmunitarios. Yo cuando he leído esto he alucinado. Se logra evitar o reducir el tratamiento inmunosupresor que provoca grandes efectos secundarios, incluso tumores. Bueno, evidentemente sería uno de los grandes avances del mundo de, en este caso, de los trasplantes. Es alucinante. Otro, realizan el primer trasplante de España entre dos personas con VIH. El trasplante de riñón realizado con cirugía robótica ha sido posible gracias a la nueva normativa que se aprobaba el año pasado, que deroga una prohibición vigente durante casi 4 décadas. Recordamos que una persona con VIH no podía donar sus órganos. Claro, ocurre que, según esta normativa, una persona con VIH puede donar sus órganos a otra persona que ya tenga VIH, lo cual, evidentemente, pues facilita que el donante pueda donar y que haya receptores que pueden recibir estos órganos perfectamente funcionando. Que alucine. El 80% de los españoles querría donar sus órganos según un estudio reciente también. Recordemos que tenemos aquí a la ONT, la Organización Nacional de Transplantes, pionera en muchas cuestiones y sobre todo pues en la logística de todo lo que tiene que ver con el mundo del trasplante a nivel mundial. Vivir 120 días con un riñón de cerdo, último avance de la investigación sobre xenotransplantes. Y, bueno, pues la cuestión de los órganos de animales que se acercan ya a la clínica y que en estos momentos pues están avanzando, por lo visto, muy rápido. Bueno, aunque haya todavía pues dudas y algunas, pues efectivamente, discusiones bioéticas con respecto a todo esto. Por cierto, ya ha entrado en vigor, ¿eh? Si donas órganos o tejidos en España, el gobierno garantiza que tendrás una baja laboral con el salario completo, lo cual, evidentemente, pues es algo que facilita también pues el proceso de donación, aunque es un tema menor con respecto a lo que estamos compartiendo. No sé vosotros, pero yo con todo esto alucino. Me parece maravilloso que haya este tipo de avances y que además haya personas que están viviendo y sobreviviendo gracias a la donación y que haya quienes están dispuestos a donar sus órganos. ¿Qué os parece?
4: A mí me hiciste, cuando me mandaste el tema, me hiciste recordar el primer trasplante mundial de corazón que se realizó
1: en Ciudad del
4: en
1: Cabo.
4: El hospital. Sí, no, pero hubo otro antes, el en Loma Linda.
2: Sí.
4: Que, se había trasplantado un corazón de un animal, pero no recuerdo qué animal era.
2: Creo recordar que era un tipo de primate.
4: Sí.
2: Creo recordar.
4: Sí. Y que duró, que vivió 8 días. Fue, se hizo el experimento y tal. Y
2: eso
4: luego
2: pasa,
4: fue el de Ciudad
1: sí,
4: del Cabo.
1: Sí, yo recuerdo el de Ciudad del Cabo,
2: el doctor Christian Barnard.
1: Exacto,
2: Christian Barnard, sí, sí. Yo me acuerdo aquella noticia.
1: Todas estas noticias de claro, estos equipos de investigación, laboratorios de investigación, que tratan de precisamente este tema de los trasplantes para implantar órganos en un ser humano que para que siga viviendo, es que no hay horas para aplaudirle.
2: Sí, sinceramente.
3: Sin duda.
1: Es decir, puedes seguir viviendo gracias a, pues mira, pues, a este accidentado, que una persona joven, que tal, no sobrevivió, falleció y tal, es pero increíble. Se puede aprovechar el órgano.
2: Sí, es increíble.
1: Se le va, y otra persona puede seguir viviendo gracias a, pues, a esa
2: o incluso varias personas, porque a lo mejor el cuerpo de una persona permite que haya varios órganos y de repente se desarrolla un sistema sofisticadísimo de envío de todos esos órganos a diversos hospitales. Increíble. Últimamente se está hablando también incluso de trasplantes para bebés y niños pequeñitos, que también efectivamente están...
1: ¿Cuántos niños nacen con afecciones cardíacas?
2: Por ejemplo.
1: Afecciones cerebrales.
2: Sí, sí.
1: Problemas de digestivo, problemas de evacuación. Pues chico, es una maravilla que haya este equipo de investigadores y que se fomente su trabajo en el sentido de estimularlos a que sigan, porque hoy la persona que promueve todo eso puede verse necesitada mañana de todo esto.
2: Claro.
3: ¿Vale? Sin duda alguna. Bueno, ese avance científico es una alucina.
2: ¿Verdad?
4: Sobre el trasplante de, por ejemplo, del cerdo, se dice que el cerdo es el animal más parecido al hombre, en muchos sentidos.
2: Y genéticamente, por lo visto, estamos bastante cerca.
3: Pues yo pensé que era el mono.
2: No.
4: No, es uno de ellos. El cerdo.
2: Por ahí andaremos, por ahí andaremos más o menos. Pero claro, sí que es más compatible.
4: Están viendo, claro, de la forma en que se puede hacer.
2: Bueno, hay discusión también, claro, el tema bioético lleva muchas discusiones con respecto también al posible donante de órganos, ¿no? En general, como los primates son bastante más parecidos a nosotros, nos da cierto rintintín, o cierto... Es una cuestión que es una de las posibles discusiones bioéticas, ¿no? Que sean tan parecidos a nosotros, la sensación efectivamente de estar utilizando algo que casi parece humano para como proveedor de órganos, es una de las posibles discusiones que hay con respecto al tema de bienestar animal y, bueno, que al final se cultivarían, comillas, animales efectivamente como posibles donantes. Antes, ¿no? De órganos, que esta es una de las dudas que hay y uno de los debates que hay con respecto al trasplante de órganos animales, por ejemplo.
1: Mira, algo tan sencillo
2: hay dudas,
1: como...
2: Y de hecho hay normativas sobre el bienestar animal en ese sentido.
1: La donación de sangre, que lleva muchísimo tiempo, están estos autobuses estacionados en la vía pública. Es que, a ver, si te vas a intervenir quirúrgicamente y no tienes sangre de tu grupo, que
2: por
1: puede
2: ejemplo,
1: ser...
2: Sí.
1: A ver, es que eso hay que pensarlo. Es decir, pues cuántas personas a cuántas personas hay que dar las gracias por haber tenido este gesto de generosidad en favor de no se sabe quién.
3: Y tú darles un rato de tu vida que vas a hacerlo, que no cuesta nada, vas a caer mal.
1: Exactamente, el cuerpo humano tú le sacas un poco de sangre y la sangre se renueve y vuelve a tener los 3, 4 litros que debemos de tener aproximadamente por persona.
2: Unos 5, sí.
1: Unos 5. Pues sí.
2: Sí, estaba viendo yo, sabía que era el cerdo, el animal más compatible y utilizado para el trasplante de órganos, por varias razones. Una, tamaño similar. Al parecer los órganos del cerdo tienen un tamaño muy parecido al de los humanos. Luego, claro, esto es importante, reproducción rápida, porque crecen en poco tiempo. Es mucho más fácil que críes cerdos que críes primates, por ejemplo. Por cierto, tienen menor riesgo de virus. Al estar más alejados evolutivamente de los humanos que los primates, transmiten también menos enfermedades peligrosas. Bueno, esto es desde la perspectiva del tema evolutivo. Y luego se puede modificar en laboratorio para eliminar los genes que provocan el rechazo inmediato del sistema inmunitario humano. Son animales tratados, con edición genética también. Entonces, bueno, tienen unas cuantas ventajas que los hacen mucho más compatibles que, en este caso, los primates. Por diferentes razones, pero por lo visto sus órganos son de tamaño más similar al nuestro, curiosamente.
3: Curioso, la verdad es que sí.
2: Sí.
3: No, pero es una... Todos los avances que se han producido
2: es
3: en los últimos años...
2: Es increíble.
3: En todo, en absolutamente todo. Enfermedad que sea, donaciones, cáncer... los aparatos para poderte diagnosticar, para tratarte, la diferencia.
2: Pero incluso
3: es
1: simplemente
2: las
1: que tengas un desfibrilador a mano para evitar
2: por ejemplo,
1: un problema cardíaco.
2: Sí,
1: en cualquier sitio, en un, en un centro comercial
2: claro.
1: O bueno, donde, y dices, pues antes tenías que ir directamente a un hospital a que te trataran. Hoy puedes.
3: El avance
1: de la medicina para mí es uno de los mayores avances en el sentido de que afecta muy, muy directamente al ser humano.
2: Claro.
3: Y ahora, por ejemplo, si hay en temas de cáncer, hay una, una máquina, la llaman protonterapia, donde a la hora de cuando vas atacas el tumor, lo que pasa siempre es que siempre atacas el tumor y todo lo que pillas por el camino.
2: Claro.
3: Con la protonterapia, por ejemplo, está más localizado. Se centra más en la tumoración y el daño alrededor es mucho menor que el que había antes.
2: Por ejemplo.
3: Eso es...
2: Claro, eso es un superavance también.
1: No, y estos problemas de detección precoz, por ejemplo. Los programas de detección precoz. En el caso de la mujer, el cáncer de mama, por ejemplo.
2: Por ejemplo.
1: Y bueno, que se pueda prevenir, se pueda detectar a tiempo... ¿Ese es un avance de la medicina? Claro que es un avance de la medicina. Es lo que hablábamos el otro día. En este caso, el ascensor social sí que sube.
2: Y sube mucho. A mí el tema de los trasplantes me tiene completamente pasmada de siempre. Porque tú te imaginas, claro, esto se prepara, estamos hablando de profesionales que evidentemente conocen el cuerpo humano, pero que operaciones que se preparan con muchísimo tiempo y con un nivel de sofisticación que a mí me tiene alucinada completamente. Claro, porque son horas. Y yo a veces me he imaginado, claro, el cuerpo humano, que por dentro es una pasada, claro, cuando tú cortas un órgano y pones otro, tienes que reconectar un montón de cosas.
1: ¡Oh, mira!
2: Y tú dices, esta gente está conectando venas, arterias, capilares, no sé, bueno, de todo, ¿no? Partes de y tiene que ir enchufando una cosa con la otra y eso tiene que quedar como pegado, como una cosa así. Y ahora se está trabajando en el tema de que no tengas rechazo y se está buscando, ¿verdad? Esto que no tenía idea, es una noticia de estos días. Que efectivamente tengas células madre del donante, las aplicas y así haya menos rechazo. Sí. Tú dices, esto es increíble. Y ves que se puede trasplantar un órgano interno, pero se puede trasplantar una mano. Incluso estas personas que le han trasplantado el rostro entero y tú dices, sí. ¿Un rostro? Con todos los capilares que hay, con todos los nervios que hay, con todos los músculos que hay, y la persona puede tener una cara operativa,
3: sin duda.
2: Es flipante.
3: Es igual que ahora por ejemplo, te pueden quitar el estómago. Tú puedes, sí. Te pueden quitar, no reducirlo, no poner un estén y todo eso. No,
2: quitarlo.
3: Quitarte el estómago, sí. Y vives.
2: Y vives, claro. Eso era impensable.
3: No, broma, vamos.
1: ¿Cuánto vale las increíble. Manos de un cirujano?
2: ¡Oh! Pues sí,
1: Yo que los he visto intervenciones quirúrgicas por circuito cerrado.
2: Qué maravilla.
1: Y ves cómo el cirujano jefe o la cirujana jefe es la que lleva la pauta de todo y con qué
2: precisión
1: hacen esto en una persona que está tumbada, anestesiada y tal. Es que de verdad.
2: Sí.
3: Mira, me pasó una vez, yo me iban a operar, era la segunda en bajar el quirófano. Se retrasaba muchísimo la operación. Al final, ya a última hora vinieron a las 2 de la tarde, mira que no te van a operar porque se le complicó la primera operación, se le complicó al cirujano y pues no da tiempo. Y yo, vale, viene el cirujano a hablar conmigo, le veías la cara de cansado. Claro, yo no sé lo que había operado antes,
1: ya.
3: Sabe Dios, qué barbaridad. Y ni sé lo que pasó, pero le veía la cara de cansado, digo yo... ¿Me voy a meter en un quirófano que sea una operación menor con este tío que está cansado? No, hombre, no. A ver, no me apetece volver, pero que descanse. Ya nos volveremos a ver la semana que viene, vamos.
2: Sí. Pero ese nivel de concentración, de trabajo delicado durante horas, un trabajo de un equipo además que esté perfectamente engrasado y que todos estén trabajando ahí,
1: y por mucho
2: qué maravilla.
1: Por mucho que esté preparado, todas las incidencias que pueden ocurrir...
2: Sí, es verdad.
1: De por sí.
2: Sí, es cierto.
1: En el transcurso de... De esa intervención.
2: Sí. Qué maravilla. Oye, con respecto a la cuestión de la donación, lo vamos a comentar hoy también en la noche con Esther en Facebook. Evidentemente, para que este tipo de operaciones se puedan realizar, pues tiene que haber donantes, lógicamente. Por lo visto, está aumentando mucho la donación de médula y especialmente en gente joven. Por lo visto, hay una serie de campañas que están haciendo hincapié en esto y la gente joven está respondiendo muy bien. En general, la gente joven también es bastante donante. Se animan rápidamente al tema de donación de órganos, aunque, pues evidentemente a esas edades no cuentan con pues ciertas personas. Perspectivas. Pero, por ejemplo, donan bastante sangre y hay campañas universitarias en las que, por lo visto, donan bastante, ¿no? Y, sabemos que en Galicia tenemos, efectivamente, en este caso, una donación o unos índices de donación tremendamente altos y funciona muy bien, además, el tema de la donación de sangre en Galicia a nivel institucional. Llevan años funcionando fenomenalmente. Pero, hubo una temporada, una época en la que buena parte de la población era reticente a donar órganos, por ejemplo. Y hubo que hacer también ese trabajo, ¿no?, de información y de cambio de mentalidad.
1: Como se era reticente al testamento vital.
2: Por ejemplo.
1: Y ahora lo ves en los centros sociales y tal, que hay charlas sobre el tema. Y dices,
2: sí. Bueno, vale. Es una idea.
3: Es un trabajo que hubo que hacer y...
4: No, es que precisamente la falta de información era lo que la gente rechazaba. O sea, porque además... Habían corrido bulos de que a veces, se traficaba con los órganos.
1: Ah, sí.
2: También se decía.
4: Luego la gente se echó un poquito para atrás.
2: Ya.
4: Pero lo de, por ejemplo, lo de la médula, Ya hace años que se está haciendo trasplante de médula y está dando unos resultados extraordinarios.
3: Yo pensé, por ejemplo, me pasaba con el trasplante de médula desde el desconocimiento. Claro, yo me imaginaba poniendo una pinchado allí en plena médula, qué dolor, qué no sé qué.
2: Claro, porque pues, claro, tenían épocas, eso ha cambiado también.
3: Claro, entonces esa formación, ese de decirte las cosas, pues te hace cambiar de opinión. Decir, madre mía, qué dolor, qué no sé qué, me voy a quedar mal.
2: Sí, sí.
3: No, que sean siempre campañas informativas.
1: El mundo de los anestésicos ha mejorado muchísimo. Sí, que permite, yo tuve una intervención quirúrgica, yo particularmente, donde estaba anestesiado de medio cuerpo para abajo.
3: Yo también.
1: Y me estaba enterando por el circuito de televisión lo que estaba haciendo el paisano.
2: Qué interesante.
3: Yo, si te quieres reír, yo estaba lo mismo. Tenía dos cirujanos, uno a cada lado. Ajá. Las enfermeras estaban metiendo con mi cirujano. Mientras estaba en la radio de fondo, Shakira con la bicicleta de Carlos Vives cantando.
4: Sí.
2: Bueno, qué aventuras.
4: Yo también tuve una intervención que estaba paralizada de cintura para abajo. Y también el anestesista cantando y todo eso. Pero resulta que tuve una reacción alérgica a la epidural. Y lo pasé mal, mal. Porque claro, al estar despierta, te enteras de todo.
2: Claro,
4: empezó la máquina a pitar, viene uno corriendo, que me pincha, que el otro y tal. Y
2: qué
4: yo
2: aventuras.
4: Me puse negra, porque dije, ¿qué me está pasando aquí? Un dolor de cabeza, un mareo y tal. Y la madre mía, la cirujana era mujer, también corriendo. Y, ¡ay, qué mal lo pasé!
2: Qué aventuras, qué, qué aventuras.
4: Dije yo, no, la próxima operación, si tengo que hacerla, que me duerman todas, si no me entero de nada.
2: Y estás más tranquila.
1: Sí, pero en este campo se avanzó, porque acordaros cuando surgió el tema del VIH.
2: Sí, sí.
1: Y que hoy se pueda...
2: A mí me parece interesantísima esta noticia.
1: Entre personas de esta misma condición que se puedan trasplantar... Pues, chico, es un avance.
2: Me parece estupendo.
1: Exactamente.
2: Pues mira, os cuento,
4: es que además,
2: os cuento la noticia
4: una
2: de
4: persona,
2: julio.
4: Por ejemplo, que tuviera... Y dicen que de una persona sana no le trasplantaban.
2: Claro.
4: Ahí estaba el problema.
1: Ahí estaba el
2: también,
1: problema, sí.
2: También. Es decir, no podías donar, pero tampoco te trasplantaban.
4: Exactamente.
2: Os leo la noticia porque es muy chula. Dos hombres de mediana edad, es del pasado mes de julio, o sea, es recientísima. Dos hombres de mediana edad protagonizaban el primer trasplante de órganos entre dos personas con VIH realizado aquí en España. El receptor padecía una glomerulonefritis crónica, no relacionada con el VIH, que se complicó hasta el punto de requerir un trasplante de riñón. El Hospital Universitario Valdebrón fue el centro que llevó a cabo la intervención. Un trasplante renal de donante vivo mediante cirugía robótica. Bueno, recordaba que la terapia antirretroviral combinada ha transformado la infección por VIH en una enfermedad crónica tratable con una esperanza de vida similar a la de la población general. Y por ese motivo, las personas con VIH en tratamiento con carga viral suprimida o un buen control del virus presentan problemas de salud equiparables a los del resto de la población y se pueden tratar igual. En España, la orden que autoriza el transporte entre donantes y receptores con VIH, yo no lo sabía, fue aprobado en 2025. Es decir, es reciente.
1: Es de ayer, sí.
2: Es de ayer. Derogando una normativa de 1987 que lo prohibía. Desde 2005, las personas con VIH ya podían recibir órganos procedentes de donantes sin VIH siempre que cumplieran una serie de requisitos, que eran tener una carga viral indetectable o suprimible mediante tratamiento antirretroviral y no haber presentado infecciones oportunistas, salvo tuberculosis, candidiasis esofágica o la neumonía por un virus concreto. Pero bueno, que era complicado porque efectivamente pues muchas personas no presentaban estas características. Así que es todo un hito médico el poder pues ayudar a estas personas también con esta situación física a que puedan recibir en este caso pues un trasplante de riñón. Me ha parecido una noticia muy chula.
3: Maravillosa.
2: ¿Verdad?
4: Sí,
2: maravillosa.
4: Yo la cuento extraordinaria.
2: Sinceramente, y cuantas más posibilidades haya, la verdad,
1: sí,
2: mejor.
1: Y sobre todo, mira, el derecho a la vida lo tenemos todos. Seamos lo que seamos.
2: Sí,
1: y te manifiestes como te manifiestes, es el derecho a la vida.
2: Y, no, y tengamos la enfermedad que tengamos.
1: Es un derecho inalienable, no tiene
2: claro
1: vuelta de hoja.
2: Claro que sí.
1: Entonces, ¿se puede
2: por cierto,
1: hacer?
2: ¿Habéis donado sangre? ¿Habéis sido donantes de sangre?
3: Sí. Yo porque no puedo.
2: No puedes.
1: No,
3: o sea, médicamente no puedo.
1: Yo tampoco.
2: No.
4: Yo tampoco.
2: Lo fui durante muchos años, pero tuve que dejarlo después de la quimio. Tengo que preguntar, porque no tengo claro si puedo, que creo que sí, que puedo volver a donar, y lo estoy diciendo en público, quiero decir, porque no lo sé, tengo que volver a llamarles, porque en principio, claro, tuve que dejar todo lo que era, pero sí que doné durante varios años, además, y yo iba pues todas las veces que podía al año, que las chicas nos dejan ir 3 veces al año, a los chicos les dejan 4, pero claro, se supone que nosotros en edad fértil pues tenemos pérdidas también, lógicamente de sangre, y por lo tanto pues no te permiten donar tanto como a los varones, ¿no? Pero bueno, a partir de cierta edad ya puedes pues también subir un poco la pauta.
3: A mí me encantaría, pero bueno.
2: Pero no,
3: por prescripción médica no puedo.
2: Sí, sí. Pues yo la verdad es que querría seguir haciéndolo y además siempre me ha parecido una idea fenomenal. Es estupenda para el tema plaquetario también y todo esto. No tienes ningún tipo de problema. Y la verdad es que es una experiencia. Te sientes muy bien después de haber donado sangre y de haber dicho, oye, pues mira, esto le va a servir a alguien pues para algún momento en el que lo necesite. Y es algo fantástico. Y hay que animar a la población
3: cuando,
2: a que done.
3: Cuando tienes un pequeño gesto con alguien que a ti no te supone nada, porque no te supone un rato de tu vida.
2: Unos minutos, sí, un ratito.
3: Y por encima le das la vida a alguien, ayudas a alguien o tal, es una maravilla.
2: Ya, ya. ¿Y lo de donar órganos cómo os suena? Lo de convertirse en donante de órganos o la perspectiva de donar órganos. Hay quienes a veces hemos dicho, yo donaría mi cuerpo a la ciencia.
4: Nunca me vi en esa situación. Uh-huh. Tengo personas conocidas que han sido trasplantadas y que gracias a Dios han salido adelante. Uh-huh. La última, una amiga que la trasplantaron dos veces la médula. Uh-huh. Estuvo muy mala porque él se le hizo el primer trasplante y no le dio resultado. Ay. Y en general la familia creía que se moría, pero le pusieron un segundo trasplante y está de maravilla.
1: Yo creo que el trasplante más habitual es el trasplante, uno de los más habituales es el trasplante de pulmón.
2: De pulmón, sí. Precisamente sí. Yo conozco un doble trasplante de pulmón.
1: Por las
4: adicciones. Yo también conozco alguna persona. Sí.
1: Y que puede haber alguien que te pueda facilitar un pulmón, o los dos,
2: sí,
1: y puedan hacerse ese trasplante y puedas seguir viviendo, luego tu planteamiento de vida es muy distinto.
2: Claro, claro.
3: Es igual que donación de semen.
1: Porque he visto sacar...
2: Sí, el trasplante de riñón, por ejemplo.
1: Sí. He visto sacar...
2: el hígado también.
1: De los pulmones he visto sacar...
2: Ya.
1: En fin, sí. Siempre hablo desde el punto de vista del trabajo que tuve que realizar y la curiosidad que tenía por el tema. Y dices...
2: Madre mía.
1: Pues sí.
2: Sí, sí. Pues y lo que se puede hacer, ¿eh? Y además se va avanzando en órganos, efectivamente, pues que se van trasplantando, por ejemplo, hígados y temas que son órganos, claro, muy importantes. Y la verdad es que, bueno, los resultados están siendo increíbles, increíbles.
3: ¿El bazo se trasplanta?
1: Sí. Trasplante de bazo.
3: Y como oyes decir, bueno, le quitaron el bazo y sigue, pues sí, bueno, pues
1: sí,
3: será
1: sí.
3: Que
1: sí,
3: puedes
1: bueno, y, o que te quiten la vesícula, por ejemplo.
3: Sí, por eso, yo lo asociaba igual, si te quitan la vesícula, no te la
2: hay órganos que se necesitan más o lo mejor menos, o depende también la circunstancia que tengas.
1: Una reducción de la capacidad del estómago.
2: Por ejemplo.
3: Sí, eso sí, claro. Pero bueno. La vesícula te la quitan y no te la ponen, claro. Que con el bazo pasaba lo mismo, que para que trasplantan los hígados sin él.
4: Y que te sacan el conducto de la bilis que te ponen.
3: No, si somos como el Lego, quita, pon, bon, quita.
2: Eso es una maravilla.
4: Y
2: es
4: que esos son temas.
2: Por eso, y lo que seguirá avanzando, porque efectivamente estamos hablando...
1: Este es un camino interminable.
2: Estamos hablando de que esto es increíble.
1: Este es un camino que no tiene final, afortunadamente, claro.
2: Sí.
3: Es un médico gallego que trabaja en China.
2: Sí.
3: Diego, no me acuerdo.
2: Diego,
3: de él.
2: Sí.
3: Tal, él ideó un sistema en el que ahora para poder hacer una intervención él lleva la parte torácica.
2: Sí, sí.
3: Y a lo mejor te intervienen un pulmón con dos incisiones o una incisión, depende de lo que vayas a hacer. Sí, es una maravilla. Sí.
2: Diego González Rivas.
3: Trabaja en un hospital, montaron un hospital en China.
2: Sí, Diego
3: donde
2: González.
3: Operan unas entre 100-150 operaciones de pulmón al día.
2: Sí, sí.
3: O sea, tú ves las instalaciones, las que estaban las muestras por el aire, literalmente van por el aire.
2: Sí, sí.
3: Y decía que el hospital, cualquiera de los más grandes de Estados Unidos, que a lo mejor son los que más suelen tal, normalmente suele hacer al día unas 8, 10 a lo sumo. Allí entre 100 y 150 al día.
2: A mí lo que pasa es que
4: ahora no está solo en China, ¿eh? Claro. Él hace operaciones a través de...
2: No, pero que tiene allí estas instalaciones
4: allí,
2: en concreto.
4: Claro,
2: luego van a todos los lugares del mundo.
4: Hace poco estaba en Sudáfrica.
2: Él está volando continuamente.
3: Él está por todas partes.
4: Por todas partes.
3: Lo que pasa es que lo que montaron allí...
2: Montaron, sí.
3: De la manera que lo montaron. De hecho, el otro día veías...
2: Porque está haciendo mucha formación de médicos allí.
3: Exactamente.
2: Está formando médicos, claro.
3: A lo mejor el otro día
2: de todo el mundo,
3: A cuatro operaciones en el mismo quirófano, había cuatro operaciones en el mismo monumento.
2: Sí, al mismo tiempo.
3: Veías cómo tenían un TAC en la misma sala de quirófano, el TAC y la mesa de operaciones.
2: Sí.
3: O sea, claro, te hacen el TAC, venga, para adentro. Uh-huh. El robot, el tal. Entonces, el avance es abismal.
2: Claro, estamos hablando, por ejemplo, Diego González Rivas, un tipo conocidísimo. Yo le sigo en redes sociales también los viajes que hace por ahí, porque me tiene completamente pasmada. Es decir, es algo increíble. Claro. Entonces, es un tipo que trabaja a un nivel, que se escapa de la media, ¿no? Entonces, él lo que está haciendo continuamente es formación, y está formando un montón de gente que está interesada en esto. Entonces, le está haciendo una serie de equipos que ya pueden funcionar de forma autónoma muchos otros lugares. Y claro, además, se animan, que es algo maravilloso, a operar casos, comillas, inoperables. Es decir, gente a la que han dejado, que es maravilloso. Entonces se va, pues, a algún país, a chiquillos, a niños, niñas con tumores importantes o con situaciones complicadas, y los intervienen ellos con este tipo de sistemas. Y es alucinante. Y además con un posoperatorio de mañana te vas para casa. O sea, increíble.
3: Es el primer, la primera persona que hizo...
2: Nuestra admiración a Diego, ¿eh?
3: Si se volvió a hacer otra vez o no. Que hizo la primera operación transoceánica. O sea, no estaba ni en el mismo sitio. Él estaba en un país, en un tal... Y
2: es alucinante.
3: Y el paciente en otro distinto.
2: Increíble.
3: Claro, evidentemente en ese momento tienes que tener una coordinación excepcional. Los sistemas wifi, de internet, todas estas cosas, electricidad y más, no puede fallar ni en lo más mínimo, vamos.
2: Sí, sí. Y gente preparada, efectivamente, que esté formadísima y que además estén trabajando.
4: No, y aparte
2: y buscando la excelencia, porque es algo increíble.
4: Tiene un furgón que está todo preparado, donde tiene quirófano y todo, y él se... Porque además él va a sitios muy pobres también.
3: De hecho,
4: gente que no se podría operar, que se moría.
2: Esa es otra.
3: Y ha ido a zonas, a Gaza, por ejemplo, ha ido a intervenir a sitios de a lo mejor estar operando y tener alrededor suyo gente de armada para poder...
2: sitios complicados, Qué maravilla.
1: Otro mundo, el mundo de las vacunas.
2: También.
1: Todo lo que se está investigando, es decir, pues tal enfermedad, la enfermedad tal, y las causas y la evolución que ha tenido y... poder llegar al principio de la causa para crear una vacuna y que eso no se desarrolle. No tiene precio.
3: Es como el VIH.
1: No tiene precio.
3: Antes, por ejemplo, te morías.
2: Ya estaba.
3: Ahora,
2: ahora es una enfermedad crónica.
3: Exactamente.
2: Puedes cronificar.
3: Casos,
2: sí, efectivamente. Con una supervivencia fabulosa, además.
3: Sí.
2: Y con calidad de vida también.
1: Con calidad de vida.
2: Son muchísimas cosas. Estaba leyendo estos días también en el tema de investigación oncológica también, que bueno, ahora se asocia determinados tipos de cánceres que están apareciendo en gente joven con algún tipo de virus. No he leído todavía muchas en profundidad la noticia, pero me llamó la atención esto porque, claro, ya se está hablando de investigar también posibles vacunas que puedan prevenir ciertos casos de este tipo en el futuro, porque por lo visto está asociado algún tipo de tumores de los que están apareciendo ahora con determinados tipos de virus. Y tú dices, claro, es que esto no se acaba nunca y, por lo tanto, pues hay que seguir trabajando, investigando y encomendándonos a los profesionales de la salud, que evidentemente deberían gozar de todas nuestras admiraciones y de todo nuestro apoyo, lógicamente, ¿no? Es una maravilla. Bueno, y vamos a preguntar a la audiencia de la noche con Esther aquí en Radio Voz, ¿qué perspectiva tienen sobre todo esto también? Bueno, ¿y cómo ha cambiado la cosa también, Porque insistimos también en el asunto de la mentalidad, ¿no? Y el llamado a que te informes y a, si te parece, pues que, bueno, pues puedas ver la posibilidad de donar sangre o de donar tejidos o de donar órganos. Bueno, en fin, hay muchas posibilidades y hay muchos planteamientos. También es verdad que, bueno, y además es perfectamente respetable, por cuestiones ideológicas hay personas pues que prefieren efectivamente no donar porque pues quieren ser enterrados o no quieren ser incinerados y quieren ser enterrados con todos sus órganos. Y esto también hay que respetarlo porque la cuestión ideológica efectivamente también matiza muchas veces este tipo de cuestiones. Y a veces es delicado, pues que, bueno, pues una persona pues podría haber donado, podría donar, y luego otra, que yo quiero ser donante, pero mi familia no. A veces por cuestiones también de este tipo ideológicas. Y precisamente, no, habría que respetar también la voluntad de la persona que desea donar sus órganos. Si a ti no te parece, pues la persona debe ser dueña de su cuerpo en vida y en muerte también, ¿no?
3: Respetable de un lado y respetable del otro.
2: ¿Verdad? Efectivamente.
3: El querer, tanto con el querer o por cuestiones ideológicas o demás, no querer.
2: Pero respetemos la voluntad en cualquier caso de la persona que pueda donar a partir de ahí, pues oye, informémonos y sigamos efectivamente pues apoyando.
3: Y sobre todo algo que digo mucho en cuestiones de salud, por favor informaros con el profesional, no con internet.
2: No, por favor. O con el youtubero de turno. Esa es otra. Doctor Google, para las excepciones, que confirme la regla, por favor. Efectivamente. Bueno, a ver qué nos cuenta hoy la audiencia, que será interesante también pues testar cómo están los ánimos también y bueno, la perspectiva que tenemos sobre esto. Y si eres trasplantado o trasplantada, cuéntanos tu experiencia también. Nos gustará también pues poder charlar contigo y que nos hables de, bueno, lo que ha supuesto eso y qué recuerdas también de toda la aventura, ¿no? De un posible trasplante. Ya nos contarás si has sido donante o eres de sangre también, de médula. Cuéntanos y, bueno, sigamos también hablando y avanzando un poco en las novedades y las ventajas que tenemos ahora también, tal y como va avanzando la tecnología. Laura Soto, pasa buena noche. Gracias por acompañarnos una vez más.
3: Muchísimas
2: Bienvenida.
3: Gracias. Buenas noches.
2: Pepa Rodríguez, nos hablamos en la próxima. Pasa buena noche
4: bueno,
2: también.
4: Bueno, pues hasta la próxima.
2: Hasta la próxima.
4: Y buenas noches.
2: Buenas noches. Carlos Llorens, nos quedamos en la próxima.
1: La mayoría de las decisiones de nuestra vida no las tomamos con la cabeza, sino con el sentimiento.
2: Pues muy sí, bien. También pues es sí, verdad. Estoy eso es verdad. Cuidado con esos sentimientos que a veces son engañosos. ¿Eh?
4: Exacto.
2: Eso, ese sería otro tema. Ese sería otro tema. Nos encontramos en la próxima, chicos.
1: Hasta el próximo día, Esther.

0: Aquí estamos en la noche con Esther y en Radio Voz. España es con diferencia líder mundial en trasplantes, una posición de privilegio que ha refrendado en los últimos 34 años de forma consecutiva, con una tasa de donación de órganos de 51,9 por millón de habitantes, muy por encima de la Unión Europea, 24,2, o de países como Alemania, con 11,4, quintuplicamos aproximadamente en la tasa de donación, por ejemplo, en Alemania. Esto ha posibilitado que el año pasado se realizaran 6.335 trasplantes, un 45% más que hace 10 años, aunque todavía tenemos más de 5.000 pacientes en lista de espera, entre ellos 77 niños y niñas. Bueno, pues esto vamos a preguntar sobre la donación de órganos, sobre los trasplantes, sobre la cuestión del debate acerca de los órganos animales, los xenotrasplantes, etcétera. Bueno, y las novedades también que pueda haber. Y también los motivos para donar y los motivos para no hacerlo. ¿Crees que hay algún tipo de límite a la donación o a la recepción de órganos, por ejemplo? ¿Cómo argumentarías todo esto? Estamos en Radio Voz. Cuéntanos. Buenas noches.
1: Buenas noches, Cristian, desde Orense.
0: ¿Qué tal estamos?
1: De esto que has hablado, es de lo que debemos enorgullecernos, captarnos, presumir, y no de la camiseta blanca de un futbolista o de un equipo de fútbol, o de la camiseta azul y grana, precisamente, es mucho más digno la eficacia de nuestro sistema de trasplantes que los goles que mete Mbappé. Y bueno, y ahí está el tema.
0: Adelante. Sabemos que no estamos en un foro médico y, por lo tanto, efectivamente, no vamos a hacer una valoración especialmente técnica del asunto, pero como seres humanos, poseedores de órganos y bueno, que podemos estar, claro, en cualquier momento, pues sujetos a la posibilidad de recibir un órgano, bueno, pues preguntémonos si esto nos produce alguna reflexión, algún debate, alguna inquietud, alguna cuestión. Sí. El tema de los xenotransplantes, por ejemplo, es un debate muy interesante, etcétera. Cuéntanos.
1: Sobre los xenotransplantes no hablaré, que no tengo la idea formada, pero lo que sí puedo decir es que la donación de órganos, a mi juicio, es con poca duda una de las formas más admirables o encomiables de solidaridad, que es un acto cuyo significado tiene un aire de familia, con la piedad, con la compasión, con el ágape griego. Me hace un inciso.
0: Sí.
1: Para el amor, los griegos usaban tres palabras. Eros, que era la más carnal, filia, que era entre lo carnal y lo espiritual, y ágape, que era la
0: del amor
1: espiritual, el amor ágape. Que era un tipo de amor altruista, desinteresado, y que Platón, de alguna manera, igualaba con el amor a la humanidad. Y también me recuerda, voy a hacer un enlace mental, esto también me recuerda a la Caritas medieval. Que la Caritas medieval era aquella virtud de la teología que representaba el amor puro, el amor espiritual, desinteresado, de hacia Dios y hacia el prójimo. Pues de alguna manera, esta solidaridad podemos, no sé si es muy exacto estos paralelismos, pero los podemos, pueden caber relacionados con estos conceptos. Porque, ¿qué acaso ayudará a vivir a alguien que es un desconocido y de quien no esperamos recibir nada? No es un acto de amor, de altruismo, desinteresado, solidario, no es un acto hermosísimo. Bueno, y además de la brillantísima eficacia logística de nuestro sistema de trasplantes, pues España, creo que eso demuestra que España, pese a los inveterados defectos y nuestro inmemorial mal gobierno, tenemos un país muy cívico y muy solidario. Porque si no es por solidaridad, ¿qué otro motivo podemos aducir para que nuestra tasa de donación sea remarcablemente más alta que la media europea? Aunque aquí se me ocurre, voy a contraargumentar esto, se me ocurre.
0: Sí.
1: Si Alemania, Italia, Francia, etcétera, tuvieran una logística de trasplantes tan buena como la española, ¿acaso subiría el índice a la tasa de trasplantes? No lo sé, No lo sé. Entonces, esta tarde, buscando en mi biblioteca, he encontrado un libro de la barcelonesa Victoria Camps, titulado Virtudes Públicas, y voy a hacer una cita a la página 145, muy bien explicado, muy bien escrito. Y por cierto, de Victoria Camps recomiendo un libro. Victoria Camps escribe muy bien, Recomiendo un libro que es Historia de la Ética, en RBA, lo pueden buscar en las bibliotecas o bien en comprarlo, y es una maravilla de compendio o resumen de la historia de la ética. Por ella fue profesora de ética en la Universidad Autónoma de Barcelona, está jubilada. Y por cierto, fue la mujer, la viuda de aquel.

0: 145, muy bien explicado, muy, muy bien escrito. Y por cierto, de Victoria Camps recomiendo un libro. Victoria Camps escribe muy bien. Recomiendo un libro que es Historia de la Ética en RBA. Lo pueden buscar en las bibliotecas o bien en comprarlo. Y es una maravilla de compendio o resumen de la historia de la ética. Por ella fue profesora de ética en la Universidad Autónoma de Barcelona, está jubilada. Y por cierto, fue la mujer, la viuda de aquel extravagante y gran medievalista y estudioso del renacentismo español y del clasicismo español, del siglo de oro español, que fue Francisco Rico. Francisco Rico. Bueno, he dicho esto, vayamos a la cita. Cito. El civismo no consiste únicamente en respetar las leyes o pagar impuestos. Consiste, y esto es bellísimo que va a decir, y es una observación extraordinaria, consiste en asumir que la vulnerabilidad del otro es también asunto nuestro. Qué bonito, ¿eh? El civismo
1: Sí.
0: consiste en que la vulnerabilidad del otro es también asunto nuestro. Es extraordinaria
1: Se
0: cita, ¿eh?
1: podría hacer
0: Mucha,
1: todo un
0: mucha amiga tiene esto,
1: estudio
0: ¿eh? Tiene mucha
1: ético
0: amiga
1: sobre
0: esto,
1: eso.
0: ¿eh? Tiene mucha
1: Sí.
0: amiga esta frase, tiene mucha amiga, ¿eh?
1: Pues mucho, mucha,
0: Mucha amiga, mucha,
1: sí.
0: mucha.
1: Sí.
0: Y pues continúa diciendo, donar no es un gesto de heroísmo excepcional, ni una dádiva paternalista, sino el ejercicio maduro de la responsabilidad compartida. Quien decide ser donante, yo también había dicho una cosa maravillosa, comprende la fragilidad intrínseca de nuestra existencia. Hoy somos el cuerpo capaz de otorgar una prórroga existencial a un semejante, y mañana seremos nosotros o quienes más amamos quienes dependan de esa misma generosidad silenciosa. Extraordinaria observación, es muy buenísima Victoria Camps, una filósofa a nivel europeo mundial. Esta reciprocidad entre tú haces esto porque algún día quieres que a tus seres queridos o a ti te recibas un órgano. Tú das un órgano para como compensación. Y pues acabo diciendo, en una sociedad secularizada, el altruismo cívico, me gusta la expresión, altruismo cívico, no religioso ni espiritual, cívico, como forma de regla moral de una sociedad, es la forma más noble de justicia distributiva. Interesante concepto. La certeza moral de que ningún ser humano debe quedar desamparado. Un momento. La certeza moral de que ningún ser humano debe quedar desamparado ante la lotería biológica si está en nuestra mano evitarlo. Fíjate que conclusión más bella. La
1: Sí.
0: certeza moral de que ningún ser humano debe quedar desamparado ante la lotería biológica si está, ponlo condicional, si está en nuestra mano evitarlo. Creo que acuerdo 100% con esta maravillosa cita de Victoria Camps en su
1: Sí.
0: libro Virtudes Públicas, porque lo ha expresado con condiciones necesarias y suficientes y con una prosa muy elegante.
1: ¿Me puedes repetir esa frase? Porque quiero tomar nota textual. La frase que decíamos, wow, qué maravilla esto. La que comentábamos antes.
0: El civismo no consiste
1: Eso
0: únicamente
1: es.
0: en respetar las leyes o pagar impuestos. Consiste en asumir que la vulnerabilidad del otro es también asunto nuestro.
1: Esta es la parte que me gusta, que la vulnerabilidad del
0: Extraordinario.
1: otro es también
0: Es
1: parte
0: también
1: nuestra.
0: asunto nuestro.
1: Es también
0: Y
1: asunto nuestro.
0: es también asunto nuestro. Es un acto cívico. Y bueno, ya como coda final, simplemente
1: Me
0: se me
1: encanta.
0: ocurren muchas ideas. Sí, Victoria Camps es una maravilla. Es una maravilla. Yo tengo tres o cuatro libros suyos. Y por cierto, empezó con la filosofía analítica. Empezó con la filosofía analítica y derivó más a hacer una filosofía, un cuerpo más de ética comunitaria. Es socialdemócrata, es una cabeza pensante. Pertenece en Cataluña, ¿cómo se llama? A un grupo audiovisual.

0: expertos que tiene la función de vigilar los contenidos éticos, de los contenidos radiofónicos y audiovisuales de los medios oficiales de Cataluña.
1: Qué bueno.
0: Pasa que, claro, esto no ha funcionado mucho porque TV3 durante una época fue una máquina de fabricar y tergiversar y torcer las ideas. Pero bueno, ha sido, y es una mujer muy templada, si vais a las entrevistas en YouTube, hay varias entrevistas suyas.
1: Sí, sí.
0: Es muy templada, es muy serena, es muy, a diferencia de su marido, Francisco Rico, es marido, perdón, marido porque está viuda, que era un hombre mucho más extravagante y es muy, una maravilla mujer. Hay muchas éticas extraordinarias. Adela Cortina, Celia Amorós, hay muchas, hay una de un nivel extraordinario, yo las veo con mucho placer.
1: No, y que además dicen cosas efectivamente que pueden resultar tremendamente revolucionarias. De hecho, hablar de virtudes públicas es muy interesante, ¿sabes? Hablar de solidaridad, responsabilidad, de una ética cívica. Porque en estos tiempos hay mucha gente que se pelea con esto. Claro, en la época del yo, del yoísmo, de la individualidad y del todo para mí, esto es extraño, eso resulta tremendamente extraño. Y, por cierto, hay mucha gente a lo mejor que diría, ¿dónde va esta señora? Claro, el mundo chupiguay y tal y cual. Y a lo mejor pues rebatiría todo lo que estamos comentando. Ay, claro, hasta que esté en una lista de espera en un hospital.
0: Claro,
1: a ver si alguien pues pone en marcha alguna de estas virtudes públicas, ¿verdad? Porque mucha gente, hay mucha gente que siempre y cuando los demás sean virtuosos, todo va bien. Claro, pero... ¿Y tú qué haces?
0: Claro. A veces hay un egoísmo ético que no hay esta del proceso, que la gente... Muy interesante esta idea de que todos somos corresponsables de nuestra propia vulnerabilidad.
1: Sí, es decir, que la vulnerabilidad, a mí me parece una idea interesantísima.
0: La vulnerabilidad de otro ciudadano es parte mía, igual que la de otro ciudadano, la mía también es parte suya.
1: Ya.
0: Es una idea genial. Y bueno, es la gente discrepante o renuente, pues simplemente acaso tiene miedo a la muerte, o tiene un apego al propio cuerpo que pueden, que entiende ese rechazo. Y ya no lo ridiculizo.
1: No, en absoluto, en absoluto. Estamos hablando efectivamente de cómo enfocar esto, habida cuenta de que hay muy diferentes formas de entenderlo. Por cierto, claro, puede haber muchas motivaciones y una de ellas puede ser aquella que tenga que ver con a lo mejor una ideología, pues que, por ejemplo, piensa en la inmortalidad del alma, por ejemplo, y por lo tanto pues considera que uno se debe ir pues con todos los órganos y
0: cuerpo,
1: efectivamente
0: religiosas.
1: Puede ser, entonces, hay visiones.
0: Me sale la palabra,
1: ridiculizar, no se debe ridiculizar a nadie por lo que piensa, claro que no.
0: A ver qué me sale, ridiculizaría ahora.
1: Exacto, ridiculizaría, sí. Es difícil de pronunciar. Piensa siempre en la palabra inicial, ridículo, entonces ridiculizaría. Cuando una palabra se te revela, es mejor dividirla en dos. Entonces, tienes la primera parte, pues eso, ridiculi, porque te suena. Entonces ya es más fácil que te salga el zaría. Ridiculizaría.
0: Es buen truco mnemotécnico.
1: Divídela en dos. Bueno, es lo que solemos practicar aquellos que hablamos mucho.
0: Tú te trabas poco. Esto te has trabado un poquito al principio, solo una vez.
1: Sí, me he trabado. Porque a veces estás leyendo tres líneas a la vez, entonces se te cruzan las palabras. Tiene que ver con la velocidad, es verdad, ¿eh? Es verdad.
0: Pero una cosa, pero los locutores, primero de todo, ayer que hablábamos de un tema interesantísimo, los locutores incluso de emisoras nacionales, nos vamos a mencionar, las noticias, los boletines de noticias están muy mal redactados. Y por la madrugada, cuando los escucho yo, que suelen haber becarios y tal, locutan, se dice en español locutar.
1: Sí, se puede decir locutar, sí.
0: Locutan muy mal, ¿eh? Ya. Tanto la prosa, hablan como yo casi, la prosodia.
1: Bueno, los seres humanos, claro, no somos perfectos, ¿eh? Se puede hacer razonablemente bien, pero es imposible hacer el 100%.
0: Y hablando cuatro minutos con el boletín, se traban cuatro o cinco veces.
1: Sí, sí.
0: No ponen
1: y hay días en los que no estás igual de bien, ¿eh? Quiero decir, los que lo hacemos siempre en directo, no te queda otra. Si te equivocas en directo, ya estás equivocado, ¿no? Pero es verdad que hay días que puedes leer sin errores, ¿sabes? Y vas plan, y hay días que no. Y hay días, por ejemplo, que se te revela la N, por ejemplo, se hace nasal. Y claro, dependiendo de las palabras, no todas las palabras se pronuncian igual. Y hay días que te cuesta la P, como que, ¿sabes? La P, la M, la B, hay determinadas letras que también dependen de la articulación. Y no todos los días estás igual. Y no todos los días la D es una interdental correcta. No siempre, a veces se queda, depende de la palabra.
0: Pero bueno, esto... ¿La bilabial fricativa cuál era, la P o la B?
1: B bilabial, no, fricativa tiende a ser la, sería la B. Porque la haces un poco más atrás, sí. Pero bueno, fricativa en realidad sería la V, si la pronunciáramos así. Pero en realidad, la B en castellano y la V en castellano se pronuncia B también, o sea que... Pero fricativa sería un poco hacia atrás.
0: Bueno, esto lo dejamos, pues sabes, en catalán tenemos, igual que en francés, siete sonidos para las vocales.
1: Y en gallego también, tenemos unos cuantos. Se van cerrando.
0: Tenemos... La abierta y la cerrada.
1: Claro.
0: Por ejemplo, perdón. La E abierta y la E cerrada. Por ejemplo, también.
1: Sí,
0: cerrada.
1: Sí.
0: Y café. Café, que es la que ya había hablado. Para la café abierta. Uh-huh. Y la O abierta y cerrada. Por ejemplo, malo, melón, cerrada. Uh-huh. Y a claro. Show abierta. Siete de sonidos de vocales.
1: Claro.
0: Y bueno,
1: nosotros tenemos siete también. Tenemos también diversas pronunciaciones. Pero tenemos la I un poco más cerrada, la E un poco más cerrada, la O. Bueno.
0: Yo que voy de finolis y de académico, y mi gallego es totalmente acastrapado del pueblo. Hablo como el pueblo, totalmente como el pueblo, voy a decir bajo, el pueblo normal, pero más.
1: Bueno,
0: más inferior.
1: Yo tengo una perspectiva de los idiomas mucho más feliz.
0: Llevo 12 años aquí y nunca he cogido, y eso me arrepiento, nunca he cogido una gramática, nunca he cogido diccionarios, normativas, no, eso sí, escucho a vosotros.
1: Gracias.
0: Lo hago muy bien, escucho a algún oyente también, muchos oyentes lo van muy bien, como yo, todos, vaya. Escucho a veces la tele gallega, pasa la tele gallega. No, ese es un tema que no quiero criticar.
1: No, lo dejamos para otra. Pero y enseguida continuamos. Pero, ¿sabes? El tema de los idiomas, salvo que estemos en un foro académico y podamos discutir efectivamente, ¿no?, ciertos tecnicismos, el tema de los idiomas en realidad tiene que ver con la comunicación. Si conseguimos comunicarnos, si conseguimos entendernos, si conseguimos articular lo que queremos decir y los demás nos entienden, la cosa funciona, la cosa va funcionando. Y luego, evidentemente, eso lo podemos ir sofisticando, lo podemos ir refinando, lo podemos ir ajustando,
0: pero
1: dependiendo también de nuestras necesidades, claro.
0: A veces pronunciando en inglés he metido cada vez, he hecho cada metedura de pata terrible.
1: Nos pasa a todos. Yo tengo una buena fonética inglesa, la tengo muy buena.
0: Otra cosa
1: es que me gustara, pues, a lo mejor hablar un inglés más parecido al castellano que hablo. ¿Sabes? Porque utiliza muchos giros y muchas expresiones, y entonces, claro, te las tienes que ir aprendiendo y te das cuenta cuando empiezas a querer hacerlo bien, te encuentras con tus límites y dices tú, caramba, yo querría ser más fluida.
0: Muchas veces haces un anglicismo, supongo que eres consciente de ello, que dices, oye, el tópico del programa es, y esa es la palabra, no parecido al tema, y dices topic, como en inglés.
1: Sí,
0: el tópico del programa es este tal, usas como en inglés.
1: Sí, nos entendemos, claro, como decimos parking y running y todo ese tipo de historias. Sí. Pues efectivamente, utilizas para... Si nos entendemos, en principio, vamos bien. Otra cosa es que no nos entendiéramos, que también ocurre. Pero ocurre en nuestro propio idioma. Hay gente a la que le dices idiosincrasia y no sabe lo que está pasando. Claro, entonces, o lo decíamos ayer, paradigma,
0: bueno,
1: a saber.
0: Lo último,
1: o decimos xenotransplante y tampoco lo sabemos, y es una palabra que funciona. Claro, bueno, esto es.
0: Lo último, claro. Gente que esté a favor de que trasplante los órganos y tenga, sea muy mayor,
1: que,
0: sobre todo que lo comente algún día, una comida, a su hijo, a su hermana, a su diga, y mira, yo si me muero quiero ver todos los órganos. Porque que lo comente y que sobre todo acordaros de
1: hay que hablarlo. Eso hay que hablarlo. Hay que hablarlo y hay que discutirlo, efectivamente. Vamos allá. Seguimos.
0: Vamos allá, seguimos. Bueno, pues
1: gracias. Buenas noches, un saludo. Muy buena noche, hasta luego. Bueno, estamos conversando un poco más, a la espera de que empiece ya a funcionar el teléfono a velocidad de crucero. Hay mucho que decir y hay mucho que hablar sobre la cuestión de los trasplantes, ¿no? Y sobre la perspectiva, además, de los próximos años. Sabemos que España es ejemplo en el mundo de los trasplantes, en el mundo de la donación de órganos. Tenemos, pues, una logística, un sistema también, una transparencia y una eficacia que nos han convertido efectivamente en ejemplo a nivel mundial, a nivel internacional. Y bueno, precisamente partiendo de esto, nos preguntamos, ¿cuál es tu perspectiva, cuál es tu opinión, cuál es la forma en la que enfocas también todo esto? Tenemos también altísimos ratios de donación de sangre. En Galicia funciona muy bien el asunto de la donación de sangre. Es, desde hace unos años también, una práctica común para muchísimas personas. Cada vez hay más donantes también. Y se sabe, por ejemplo, que la gente joven está donando médula. A medida que va avanzando el tiempo, que hay más información también sobre todos estos temas, somos más conscientes también de ello, y evidentemente hay cada vez más gente que requiere órganos, pues todo esto se va, claro, actualizando, se va haciendo más presente, se está haciendo más visible, y por lo tanto es un tema, claro, pues que ya podemos tratar todas, todos, ¿no? Desde perspectiva, insistimos, nivel usuario. Preguntas que nos podríamos hacer, es una perspectiva muy simple. Bueno, ¿qué opinas tú sobre la cuestión del trasplante de órganos? ¿Qué idea tienes? ¿Qué inquietud tienes? ¿Qué te preocuparía al tener que enfrentar una situación como esta? ¿Donarías tus órganos? ¿Donarías los órganos de algún familiar? Quiero decir, ¿serías de quienes se niega, por ejemplo, que un familiar done sus órganos, por ejemplo? ¿Tienes algún problema a la hora de plantearte la donación? De la misma forma que tienes un problema en la donación, ¿tendrías un problema en la recepción de órganos? Es decir, no donarías, pero tú recibirías un órgano y querrías que otra persona lo donase si tú lo necesitas, por ejemplo. Preguntas que nos podemos plantear. ¿Y qué opinarías, tema de debate desde luego, sobre el trasplante de órganos de animales a humanos? Bueno, ¿te plantea también alguna discusión, algún debate, alguna pregunta, alguna cuestión? Años ha... bueno, ha habido ideas de lo más variopinto, claro. Había quienes decían, por ejemplo, que si te trasplantan el órgano de una persona con, por ejemplo, pues no sé, tendencias criminales, un criminal de algún tipo, y resulta que te trasplantan un órgano suyo, podrías acabar desarrollando ese tipo de comportamiento, por ejemplo. Hay quienes creían que la forma de comportarse, por ejemplo, iría implícita, ¿no?, en el material genético que recibes del donante. Ese tipo de cosas antes se decían abiertamente, ¿no? Y bueno, pues de hecho, hay gente que sigue diciendo esto en público, pues recientemente, ¿no? ¿Y si me pone el órgano de otra persona? ¿Y si acabo comportándome como ella? Bueno, ¿cómo enfocamos de vez en cuando todo este tipo de cuestiones que se dicen y de las que se habla, sí, sin anestesia? ¿Qué te parece? Bueno, hay mucho que decir, hay mucho que contar y hay mucha solidaridad de la que hacerse eco, por cierto, cuando hablamos de todo esto. ¿Sabías que es de muy poco tiempo esta parte, por ejemplo, que una persona que tenga VIH puede donar un órgano y puede donárselo a otra persona con VIH, pero puede hacerlo porque antes no se podía donar? Y de hecho no se pues transportaban, por ejemplo, órganos de personas que tuvieran VIH. Por ejemplo, aunque pacientes con VIH recibían órganos de donantes que no lo portaban. Bueno, en fin, hay muchas cuestiones sobre las que hablar, hay mucho que decir. Y se está investigando, como decíamos también, por ejemplo, para evitar uno de los grandes problemas de los post-trasplantes, que es el rechazo. Bueno, con diferentes procedimientos, técnicas que se están poniendo en marcha, al parecer con buenos resultados. Suponemos que hay mucho que decir, suponemos que hay mucho que aportar, suponemos que estamos despiertos, despiertas, y que aunque no tengas una experiencia directa con respecto a esto, alguna vez en tu vida habrás pensado en esto de los trasplantes, o alguna vez en tu vida habrás reflexionado sobre el asunto trasplante, o alguna vez en tu vida te has planteado lo que podría significar, pues, disponer de tus órganos para dárselos a otra persona. Además, se pueden donar un montón de órganos y se pueden donar tejidos también, al margen de que podamos donar sangre y podamos donar médula, por ejemplo. ¿Qué te parece? Te animas a llamarnos al 981 13 44 33, te sumas a la noche con Esther @radiovoz.es, te acercas a la noche con Esther en Facebook y lo hablamos. Pues venga, soñamos. Y sueñan también nuestros invitados musicales de esta noche, por ejemplo, Julieta Venegas. Esto se titula Sueño de sombras. El teléfono está en perfecto funcionamiento, ¿eh? Llámanos.

0: Estamos en la noche con Esther. Seguimos adelante en Radio Voz. Cuéntanos. Buenas noches.
1: Hola, buenas noches. Soy Marga de Coruña.
0: Ah, ¿qué tal, Marga? ¿Cómo estamos?
1: Muy bien.
0: Sí, así me gusta. Sí, ¿qué tal? Bienvenida.
1: Fui al cine y, bueno, muy bien. Una tarde interesante.
0: ¿Qué viste?
1: Secreto en la Red. Muy interesante.
0: ¿Y qué tal?
1: Me ha gustado. Me ha gustado. Además, creo que enseña lo que hay detrás de las redes. Está muy bien, la verdad.
0: Sí.
1: Y bueno, nada, este tema a mí no me gusta casi siempre, nunca. Ya verás, ves que no, nunca empiezo de primera porque me gusta escuchar primero a la gente, ¿no? Pero en este caso, bueno, yo soy donante. Mi hija también. Mi hija además es donante de sangre. De grupo negativo, va siempre, no hace falta ni que la llamen. Cuando ve el camión, y han pasado 6 meses, va a donar. Yo creo que es una labor encomiable que hacemos todos los españoles, que España es un país referente en todo esto, y claro, todo esto está basado en la generosidad. Y en un sentido, pues, cívico. Pues como el que ayuda a sus semejantes o el que, es decir, todo tipo de servicio cívico, y este es el más importante que tú puedes ejercer, porque le das vida a otro ser que tú no conoces, que no hace falta que le conozcas, ni muchísimo menos, pero que gracias a ti sabes que una persona va a vivir, o por lo menos lo va a intentar. Y después hay montones de tejidos que también se aprovechan. Pues los trasplantes de córnea, de tejidos, de piel, de muchas cosas, ¿eh? Porque la verdad es que la medicina es una maravilla, ha avanzado mucho. Yo respeto, dicho esto, yo respeto a la gente que por motivos religiosos no quiere hacerlo. No lo comprendo, pero les respeto. Porque, bueno, la religión y las creencias, pues yo las respeto, pero bueno, no acabo de comprender. Los primeros trasplantes, a mí lo de trasplantar órganos de animales, bueno, pues si dan resultado, lo había hecho el doctor Barnard en los años 60 y pico, ¿no?, que era de un cerdo, había trasplantado el corazón, había muerto al poco tiempo y tal. Pero bueno, sí, gracias a eso se produjo el primer trasplante de corazón. Entonces siempre hay un prueba-error, ¿no?
0: Sí.
1: Y es lógico. Y bueno, y ahora ya se crean muchos órganos artificiales en el sentido no órganos importantes.
0: Sí,
1: pero, por ejemplo, la piel sí. Y creo que alguna cosilla más.
0: Entonces, sí, bueno, hay algunas cosas que se hacen ya en 3D, todo este tipo de cosas, impresión 3D, que también es una posibilidad.
1: Sí. Entonces, bueno, a mí me parece todo esto muy... Hay trasplantes de cara y de cabeza.
0: Sí, sí.
1: Entonces, es muy, muy, es muy importante. Esto mejora mucho la vida de un ser humano. Yo tengo una amiga que está esperando un trasplante de riñón, pobrecita, y lleva ya tiempo, ya lleva 2 años esperando... Y es muy triste estar esperando porque no sabes cuándo se va a producir, tiene que ir 4 horas diarias, 3 días a la semana o 4 a diálisis, que es un suplicio porque además ella no es capaz de hacérselo en su casa, que hay algunos que le hacen se hacen la diálisis ellos en casa, ¿no? Pero ella no es capaz. Y bueno, ya está en silla de ruedas. Y es una mujer joven, ¿eh? Y bueno, te da mucha pena verla que día a día se va deteriorando, ¿no? Entonces es una pena. Y si yo le puedo, porque yo tengo una hija, que es lo que más quiero, y si por desgracia a mi hija le pasara algo, quisiera que hasta las uñas de los pies se pudieran aprovechar y el pelo, cualquier cosa. Porque, ¿de qué me vale a mí? mi hija no va a ser los restos, lo que quede. No, mi hija es lo que era. Yo la recordaré como era. No, no tengo por qué tener un cuerpo completo y tal. Pero bueno, yo en mi trabajo aún he visto mucha suspicacia en torno a esto, ¿eh? Es decir,
0: sí,
1: hay muchísima gente que se niega a que le hagan la autopsia a sus familiares, ¿eh? Y piden recomendaciones, porque no quieren que toquen al muerto. Claro, cuando es un tema judicial, lo quieran o no lo quieran, si hay que hacerlo, se hace. Pero para ellos es un auténtico disgusto y problema. En cambio, a veces, cuando los médicos a los familiares les aconsejan, sobre todo accidentes de tráfico, accidentes muy traumáticos y tal, que no vean el cadáver, se empeñan en verlo. Y bueno, los médicos los arreglan lo mejor posible para que, bueno, por lo menos identifiquen a su familiar, ¿no? Pero es un trago tremendo, tremendo, tremendo, tremendo. Entonces, bueno, yo también lo entiendo, que hay gente que a lo mejor en el momento le coge tan en caliente lo que ha sucedido, que no es capaz de decidir. Porque esto es a cualquier hora. A mí, yo tengo estado de guardia y la verdad es que me molestaba, porque me llamaban a las 2, a las 4 de la mañana, pidiendo autorización para un trasplante. Y yo, claro, yo decía, pero ¿yo qué voy a decir? Pues sí, pues yo, claro, nadie te decía nada, ni te daba órdenes en ese sentido. ¿Quién soy yo para negarme? Yo no soy nadie. Yo soy una mera intermediaria. Entonces, bueno, y ya en los años 80, y surge, porque la gente a lo mejor cree que el trasplante se va a producir a una hora determinada. No, no, se produce en cualquier momento, El equipo está disponible en cualquier momento.
0: Ya.
1: Porque llega el órgano y tienen unas horas para usarlo. Entonces lo usan inmediatamente. Por eso me llamaban a las 2, a las 3, a las 4 de la mañana, pidiendo autorización para lo de los trasplantes. Y bueno, y después de la sangre, ¿qué os voy a decir? La sangre es fundamental. Es fundamental. Hay grupos de sangre que escasean, que es, creo que es el AB, y el AB es uno de ellos. Y últimamente también escaseaba el O positivo. El O negativo lo guardan, lo tienen siempre en reserva, porque cuando fallan todos los demás es cuando utilizan el O negativo, y porque a los O negativos solo le puede dar un O negativo. Después es muy curioso, la gente no lo sabe, viaja. Yo me enteré ya después, cuando mi hija posterior y cuando yo lo había hecho, que había viajado a Tailandia, en Tailandia, China y por ahí, apenas hay sangre O negativo, Tienes un accidente de tráfico o cualquier problema y es un follón, porque le llaman la sangre milagrosa o algo así. No se da el grupo O negativo. Entonces, bueno, la gente, pues somos confiados, pensamos que nunca nos va a pasar nada y gracias a eso vivimos, pero hay muchas cosas que desconocemos. Y bueno, después hay sangres también, grupos, aún dentro de lo negativo, hay grupos escasísimos, es decir, hay una variante que es escasísima, que tiene una serie de particularidades que se da en poquísimos individuos. Entonces, bueno, todo esto para las transfusiones, pues cuando se hacían las transfusiones de paciente a paciente, muchos morían, porque además se les ponía sangre que no era la adecuada para ellos. Entonces moría mucha gente. Las transfusiones han salvado la vida de muchísima gente. Sobre todo, por ejemplo, los grandes traumatismos, las mujeres en los partos. Ha salvado la vida de muchas personas. Y los plasmas también. Y bueno, para mí, desde luego, es un tema vital. Creo que siempre tiene que ser altruista. Por eso la sanidad pública no debe de privatizarse, porque en los hospitales privados no se hacen trasplantes. porque no salen a cuenta, claro.
0: Ya, ya.
1: No es negocio. Sería negocio si se cobrara.
0: Claro, como
1: si
0: en otros países.
1: Cobrara,
0: efectivamente. En otros países también. Bueno, y hay partes de, efectivamente, de la donación que sí que se remuneran de alguna forma y tal, efectivamente, para provocar que la gente lo haga. Bueno, y ese es uno de los motivos por los que el nuestro es un sistema absolutamente
1: perfecto,
0: limpio.
1: Perfecto.
0: Y por eso es ejemplo a nivel internacional, porque efectivamente es todo el proceso transparente y completamente altruista. No hay interés económico por ninguna parte.
1: Yo lo tomaría,
0: y está protegido en el sentido del sistema.
1: Pues, esa fue a México. Le dije, no digas que eres un negativo.
0: Claro.
1: Y me dice, ¿qué me dice? Y le digo yo, que te quitan un órgano, déjate de bromas. Le digo yo, apareces operada del apéndice y en realidad te han quitado un riñón.
0: Ya.
1: Le digo, ni se te ocurra decir que eres un negativo. Y hay países que hay tráfico, que lo sabemos, incluso en Europa, que hay tráfico de órganos.
0: Ya.
1: Y claro, esto es muy triste. Y aquí en España es que no le damos valor, porque tiene un valor altísimo. Es que es lo. Tú puedes dar dinero, puedes dar toda clase de bienes, pero la vida, pues es muy importante. No digo
0: por eso es precisamente importante hablar de esto y vamos enseguida con la siguiente llamada. Porque, claro, hasta que uno se ve en este lío o en líos parecidos, pues no es consciente de lo que hay y de cómo se está avanzando y de lo que supone, además, efectivamente, pues que una persona necesite un órgano, esté en una lista de espera y se sepa que hay, pues efectivamente, posibles donantes, ¿no? Hay muchos temas que discutir con respecto a esto, efectivamente, hay mucho debate bioético con respecto a esto, es cierto.
1: Bueno,
0: pero claro, tenemos que pensar, bueno, ¿qué nos gustaría que ocurriera si lo necesito yo? ¿Qué me gustaría que ocurriera si efectivamente quiero hacerlo, estoy en disposición de donar y cómo querría que fuera el sistema? Y bueno, ¿cómo creo que esto debe seguir avanzando? Pues para poder ayudar al mayor número posible de personas, ¿no?
1: Y después hay que tener en cuenta una cosa. A pesar de que la Iglesia Católica habla de la resurrección...
0: Sí, y seguimos, sí.
1: Nunca se ha opuesto a los trasplantes. Nunca. Ni nunca se ha manifestado respecto a los trasplantes. Entonces, yo creo que también se tiene que tener en cuenta, ¿no? Y para mí, pues no tengo más que hay otras religiones que sí se oponen hasta las transfusiones de sangre. Yo no lo puedo comprender porque la razón me parece, no la entiendo, no la voy a calificar, pero no la entiendo. Porque desde el punto, yo no soy científica, pero los científicos dicen que tampoco tiene base las razones que dan. Pero bueno, son razones religiosas. Entonces, claro, no las puedes valorar con una base científica y lógica.
0: No, y evidentemente esto es algo opcional, es algo voluntario. Uno debe donar si así lo desea. Es un ejercicio voluntario, evidentemente, y bueno, cada uno tendrá su razonamiento, sus razones y sus motivaciones. Otra cosa es que a lo mejor él o la paciente desee donar y su familia se oponga. Ese sí que es otro tema. ¿De acuerdo? Y
1: si
0: tendríamos que preguntarnos
1: donante,
0: qué tiene que pasar para que respetemos las voluntades de las personas.
1: Si tú eres donante y lo dices y además tienen tu carné y está registrado, la familia no se puede oponer, salvo que seas menor de edad. Si no, no se puede oponer. Es que en eso manda la persona y la persona goza de toda potestad. Es decir, dispone. Como cuando tú también dejas dispuesto que no quieres que prolonguen tu vida de manera artificial, ¿no?
0: Por ejemplo, claro.
1: Pues estás en todo tu derecho.
0: Que también hay familiares que dicen que no, que tampoco quieren dar la razón al paciente o a la paciente. Mira, hoy estuve en una, íbamos con la siguiente llamada, llevo un rato esperando ya, pero hoy estuve en una charla impartida, por cierto, por mi oncóloga personal, con respecto precisamente al cáncer de mama y a la curación o no curación, o bueno, los planteamientos ahora, pues para hablar de la enfermedad, con lo que sabemos en 2026. Y ella, entre otras cosas, decía que, bueno, se acabó aquello de familiar que va a la consulta del oncólogo o la oncóloga, o está incluso el oncólogo o la oncóloga, pues dándole la información a la persona, y está el familiar por detrás diciéndole, no le diga, lo que sea. Por si acaso recordó que legalmente el paciente o la paciente tienen derecho a disponer de la información que precisan. y no se le debe ocultar. Otra cosa es que el paciente o la paciente le pidan al profesional sanitario que no les informe de todo. Es que yo puedo llegar y puedo decirle, mira, no quiero saber específicamente cómo estoy. Tú dime lo que me vas a dar, lo que me vas a poner y tal, y yo me lo tomo, pero no hace falta que me informes de todo. Hay personas que prefieren no saber cuál es el verdadero pronóstico, ¿no? Bueno, aquel o aquella que desee saber lo que pasa está en su derecho de recibir toda la información. ¿Cuántas veces se ha ocultado a los pacientes su verdadero estado?
1: Muchas.
0: Claro, pues
1: es más,
0: eso legalmente
1: directa,
0: no es así. Y nos sigue esperando el siguiente oyente.
1: Nada, me quedó un remordimiento que otro día os lo contaré. Una compañera mía que llamó por teléfono un jueves diciendo que quería que le pusieran la quimio, porque ella estaba convencida de que iba a salir del cáncer de ovario y estaba en la fase final. Y esa misma noche se presentó el médico, era en un hospital privado, y le dijo, ya sé que no has dormido nada, no te preocupes, que hoy vas a dormir. Definitivamente. Y yo creo que eso no se debe dar.
0: Caramba. Bueno, entre dar una información y matar a la persona, hay un gradiente.
1: Vamos a ver, yo lo entendí.
0: No, matar me refiero a darle ese susto. Es decir, eso es un sincericidio. A eso me refiero.
1: Sinceramente, lo lógico es decirle, fulana, te queda muy poco. Toma tus últimas disposiciones.
0: Exacto. Y ahí hay formas evidentemente más elegantes de hablar con la gente. Pero eso sería otro tema, evidentemente. Vamos a continuar, Marga. Gracias por estar con nosotros. Bienvenida. Buenas noches. Gracias.
1: Venga, buenas noches.
0: Buenas noches. Un saludinho. Hasta luego. Si me refería a matar con el concepto este de sincericidio, ¿verdad? Hay muchas formas de decir las cosas, incluso las cosas como estas. Seguimos en Radio Voz. Buenas noches.
2: Buenas noches, Esther. Soy
0: Montse
2: de Ponferrada.
0: ¿Cómo estamos, Montse?
2: Bien.
0: Estupendo. Así estamos.
2: A ver, buenas noches, bonne nuit y espera, ¿cómo se dice en francés? Bonne nuit o algo así, ya no me acuerdo. Ya no me acuerdo, hija.
0: Ni idea. No, bonsoir es buenas tardes.
2: Que es bonne nuit o algo así. Bueno,
0: sí, o bonne nuit o algo así. Sí.
2: Al tema. Vamos a ver, Esther. La donación de órganos. Mira, lo mismo mi marido, que ya falleció, y yo somos donantes de órganos. Tenemos una tarjeta, yo tengo una tarjeta, y los médicos estás allí, si lo buscan sale por el ordenador. Entonces, claro, mi marido no le valió para nada, porque pobrecito, no sé si tenía algo que se pudiera donar. Después, en cuanto a la familia, yo tengo la gran suerte de que mi hija está a favor de la donación de órganos. Ella sí está a favor. En este tema es muy, muy... Sí, le gusta. En cuanto... ¿sabes qué pienso yo, Esther?
0: Cuéntanos.
2: Que si piensas un poco, estos órganos que tú das seguirán viviendo en otra persona.
0: Sí.
2: O sea que yo estoy totalmente a favor de donación de órganos. A mí me consolaría pensar, bueno, mira, me voy a morir, pero voy a seguir viviendo dentro, en el interior de otra persona. Yo pienso así, y ya te digo que tengo la tarjeta de donante de órganos. Después, yo la sangre no la puedo dar porque tengo tantos problemas de salud. Pero mi hija sí dona, porque además le favorece a ella al dar sangre. Sí, le favorece mucho y decir así. Yo no soy tan valiente como ella porque tardan mucho en encontrarme las venas y además, ya te digo. Ay, Esther, para mí hacerme un análisis de sangre es lo mismo que hacer una penitencia.
0: Hay muchas personas que lo pasan muy mal. Una muy buena amiga mía le tiene pavor a la cuestión de las agujas. Y la pobre ahora está pues con una serie de tratamientos que requieren precisamente de inyectar sustancias y demás para el tratamiento, que además va a ser prolongado, y lo está pasando fatal. De hecho, en alguna ocasión pues ha tenido que llevar compañía para hacer alguna prueba, y bueno, para ella ponerse una vía es una especie como de suplicio. Tiene que ir, se está intentando mentalizar, pero tiene que ir pues con algún tipo de sustancia a lo mejor que la tranquilice un poco. Bueno, tremendo, ¿eh? Tremendo, sí. Tremendo. Efectivamente, no todo el mundo nos relacionamos igual con todo esto. Y bueno, pues hay personas efectivamente que lo llevan muy mal. O bien por efectivamente esa aversión a las agujas, que es perfectamente entendible, hay diferentes sensibilidades con respecto a esto, o bien efectivamente porque suelen pasar una mala experiencia. Las personas que tenéis dificultad en que os encuentren las venas y todo esto y tal, pues claro, es normal que paséis un mal rato, es normal.
2: Mira, alguna vez me dice la doctora Montse, te voy a dar un volante para que te hagan un análisis de sangre. ¿Quieres creerte, Esther, que del tanto miedo que le tengo, a veces he tardado 2 y 3 meses en ir a hacérmelo?
0: Ya, ya.
2: Que me da pavor, pavor. De pequeñita, cuando me tenían que poner una inyección, me tenían que sujetar entre 2 o 3 personas, porque le tengo... Yo creo que es fobia o algo así que le tengo a las agujas. Aparte
0: puede
2: de
0: ser,
2: que ya te digo.
0: Puede ser. Hay muchísima gente que lo lleva mal, eso de las agujas.
2: Yo lo llevo, ya te digo que cuando me dice la doctora que me tengo que hacer un análisis, tardo,
0: claro.
2: Pero.
0: No, y luego también tenemos diferentes sensibilidades. Por ejemplo, yo doné sangre mucho tiempo, ahora por temas efectivamente de los tratamientos y tal, pues no me lo permiten, pero doné sangre muchísimo tiempo, y a mí lo que no me gustaba no era el hecho del pinchazo en sí, sino que la zona me parecía molesta, ¿sabes? O sea, el tema de, porque te la tiene que sacar aquí, bueno, ya sabéis ese punto que hay aquí en el codo, y me resulta, es una sensación que no me resultaba especialmente agradable. Se suele sorprender porque yo cuando me voy a hacer analíticas y cuando incluso cuando te van a poner una vía, lo que sea, suelo preferir que me lo pongan hacia la mano, y de hecho me encanta que me saquen, prefiero que me hagan la, bueno, que me hagan la analítica extrayendo sangre de alguna de las venas de la mano, y les suele sorprender porque dicen que la gente en general no quiere que se la saques
2: que
0: de la mano
2: más,
0: y
2: yo
0: a mí
2: sí,
0: no
2: sí, duele bastante,
0: a mí no me molesta mucho más en el brazo, fíjate lo que son las cosas, cada uno tenemos nuestro sí, yo suelo pedir que a ser posible en la mano, prefiero que sí, ya te digo, cada uno tenemos una percepción,
2: claro,
0: y una sensación diferente.
2: Claro, y hay personas que son más, que perciben peor el dolor unas que otras.
0: Sí, y que tenemos nuestras historias, ¿eh? Cada uno tiene una sensibilidad también diferente y una manera de, ¿no?, de pasarlo diferente. Pero fíjate, con respecto a esto que estamos comentando, hay muchos avances y evidentemente somos conscientes de que hay muchísima gente en lista de espera y que, bueno, pues debido al aumento de ciertas patologías y de ciertas enfermedades, es evidente que hay muchas personas que necesitan un órgano. Y es importante hablar de esto, ¿no? De si donaríamos órganos, si tendremos alguna inquietud con respecto a esto, si no lo haríamos y, bueno, pues de qué manera, efectivamente, poder, los que podamos, pues aportar algo.
2: No sé, Esther, yo ya te digo que muchas veces lo pienso, que si pudiera dar algún órgano, pues mil sobrejuelas, porque pienso que seguirían viviendo en otra persona. No me sentiría tan muerta. Bueno, yo pienso así, ahora.
0: Ajá. Sí, es una forma de decirlo. Es una forma de decirlo. Claro, esto tiene que ver con muchas cuestiones. Y hablábamos antes también con alguno de vosotros, efectivamente, de la percepción también religiosa o espiritual. Depende, claro, de lo que uno considere que es el cuerpo en relación a la vida o a lo que no es vida, etcétera. Bueno, esto es muy personal. Recordemos que hace unos cuantos años, conceptos, por ejemplo, como la incineración, pues eran todavía tabú, ¿verdad? Y bueno, pues hay quienes efectivamente siguen resistiéndose a la idea de la incineración. Oye, perfectamente entendible. Son cuestiones opinables y bueno, pues hay quienes efectivamente pues prefieren una cremación. Son perspectivas. Igual que enterrarse de una forma, enterrarse de otra, pues esto es muy personal. Todo lo que tenga que ver con vida, con muerte y con cuerpo. Por eso es un tema interesante, por eso es un tema interesante de debate. Oye, y antes de continuar, ¿qué te parecería, por ejemplo, alguna vez te has preguntado la cuestión del trasplante de órganos de un animal, por ejemplo?
2: Mira, en esto ya me cuesta más, me cuesta un poco más, no me acuerdo la palabra.
0: Sí, pero ¿aceptarlo o entenderlo? Aceptarlo, quizá.
2: Lo aceptaría porque, oye, si este animal está demostrado que lo podemos tolerar, pues muy bien, porque me alargaría la vida. No me haría mucha gracia, pero oye, si te alarga la vida, estupendo. Tiene que estar, claro, yo creo que se necesitan más estudios. Pero oye, hay que pensar, oye, pues si me alarga un poco la vida, pues estupendo. Otra cosa, Esther.
0: Sí.
2: No sé si me alargaré demasiado.
0: Adelante, venga, tenemos a alguien a la espera, pero un minutito más, cuéntanos.
2: No quiero alargarme. Mira, Esther, yo soy católica. Y te puedo decir que no tengo nada en contra de todos esos temas, de la cremación, de... No, no, y es que... Mira, te voy a decir una cosa, si tienes tiempo. Cuando tengas un momento... Busca por el ordenador el nombre que te voy a decir. Ay, ¿cómo se llama? Control, este, José Luis Segovia Bernabé, entre paréntesis, Josito. Yo cuando tengo alguna duda, siempre se lo digo a él. Pero ya verás qué clase de persona es.
0: Vicario pastoral de la archidiócesis.
2: Pero es fantástico, Esther, porque se dedica, es capellán de prisiones. Bueno, no me quiero alargar, pero es una persona fantástica y muy abierta, ¿eh?
0: Bueno, en cualquier caso, independientemente a quién se le pregunte o quién se le planteen las preguntas, cada uno y cada una tiene que llegar a su conclusión personal, ¿no?
2: Es decir,
0: está bien que hablemos estas cuestiones con unos, con otros, sí, para cualquier tema, ¿eh? Y se supone que luego cada uno, cada una, reflexiona en casa y dice, ah, pues mira, pues esto sí, esto asá, esto de esta manera, esto de otra.
2: Pero como yo ya te digo que
0: podemos
2: soy
0: permitirnos,
2: católica,
0: sí, bueno, pero pues, independientemente de la percepción que se pueda tener, independientemente de esto, este tipo de cuestiones... Para cualquiera, ¿no? Deberían partir de la convicción personal, es decir, de lo que uno crea, de lo que uno piensa, de lo que uno... Es decir, una cuestión que podamos individualizar, ¿no?
2: Sí,
0: que no hagamos un cortapega de...
2: Yo tengo mi personalidad, Esther.
0: ¿Qué piensa usted? Yo pienso lo que piensa el señor Segovia. Bueno, no, vamos a ver. tenemos derecho a pensar por nosotros mismos.
2: Por supuesto.
0: Cualquier tema. Lógicamente.
2: Por supuesto.
0: Yo voto pero lo que me ha dicho que... X. No, no, vota lo que consideres tú que debes hacer en condiciones. Sobre todo en los temas importantes, imagino que deberíamos, ¿no?, plantearnos el tener al menos tres o cuatro ideas importantes propias.
2: Eso. Pero yo cuando tengo una duda respecto a ese tema, a pesar de que yo tengo la mía personal, me gusta... hablarlo con él, es fantástico, es una persona fantástica, no es de aquellos carcas, no, está muy al día, y creo que no tengo nada más que decirte, ¿sabes?
0: Pues adelante, vamos allá.
2: ¿Sabes cuándo me acordaré de lo que tengo que decirte? Cuando cuelgue.
0: Bueno, pues se puede hablar en otro momento, no hay ningún problema. Seguimos hablando, gracias por estar con nosotros, Montse, pasa buena noche.
2: Gracias siempre.
0: Un besiño. Gracias, buena noche. Hasta luego, guiño. Buena noche.
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0: ¿Qué tal? ¿Cómo están? Muy buenos días. Bienvenidos a la sintonía de Radio Voz. Bienvenidos a Despierta Galicia en esta mañana de jueves. Es 15 de octubre, mediado el mes. Hoy tenemos una jornada que ha arrancado con algunas nieblas en puntos de la costa de Galicia, también en el interior de la provincia de Lugo, y en una jornada que nos va a dejar cielos prácticamente despejados en toda Galicia y temperaturas que de nuevo son altas para esta época del año. Hoy se esperan 30 grados de máxima, por ejemplo, en Ourense, 23 de máxima en Pontevedra, 22 en Vigo. Las temperaturas, como ven, son más fresquitas en la costa. 20 grados de máxima en Ferrol y 19 en A Coruña. En Lugo los termómetros pueden alcanzar los 27 grados. Una jornada todavía marcada por el anticiclón, aunque mañana llegarán las lluvias, sobre todo en el norte de Galicia, en el norte de la provincia de Lugo y también en la provincia de A Coruña. Así viene el tiempo en esta jornada. Queremos saber también cómo se circula a esta hora en carreteras gallegas. Nos vamos hasta la Dirección General de Tráfico. En la DGT está Alejandro Martín. ¿Qué tal? Buenos días.
1: Buenos días, muy buenos días. ¿Qué tal arranca esta jornada? Y mucha precaución con los bancos de niebla que pueden complicar el estado de la circulación en la red de carreteras gallegas. En cuanto a niveles de tráfico, van a encontrar dificultades en la provincia de Pontevedra, en la carretera AP9 a la altura de Porriño, ya en sentido a Vigo. Y mucha precaución en Ourense, en esa Nacional 120, a su paso por Agranza, ya en dirección Ourense Capital.
0: Así arrancamos esta jornada este jueves 15 de octubre. Faltan 11 días para presentar las candidaturas a las elecciones del 29 de noviembre. Y en Galicia ya conocemos a varios cabezas de lista por las provincias de la comunidad. El Partido Socialista ha cambiado a sus 4 candidatos. Por el Partido Popular aún no están configuradas todas las listas, pero ya sabemos que en la provincia de A Coruña el puesto de salida será para Miguel Tellado, el actual número 3 del partido. El Partido Socialista, como decíamos, ha cambiado a sus 4 candidatos. Serán Obdulia Taboadela por A Coruña, Abel Losada por Pontevedra. Ellos dos son subdelegados del Gobierno en sus respectivas provincias, así que tendrán que dejar estos cargos. Por la provincia de Ourense, el Partido Socialista presentará a Carmen Rodríguez Acosta y por Lugo a Patricia Otero. Ha quedado fuera, por cierto, que estos días hablábamos de él, del ex alcalde López Orozco. Bueno, y por parte del Partido Popular, como decíamos, aún están configurando listas y el BNG ya tiene los nombres para la provincia de Coruña. Será Néstor Rego, actual diputado en el Congreso, y la senadora por designación autonómica Carme da Silva irá de cabeza de lista por la provincia de Pontevedra. El resto tienen todavía que definirlas. Esto cuando vamos conociendo detalles también de las encuestas. Ayer la de Tezanos, la del CIS de Tezanos, que va una vez más a la contra del resto de las encuestas presentadas en estos últimos días. El CIS no solo otorga al Partido Socialista la victoria si se celebraran hoy elecciones generales, sino que amplía también la distancia entre socialistas y populares, casi 12 puntos a favor del Partido Socialista. Según el CIS de Tezanos, según esta encuesta, ganaría el Partido Socialista, lograría en este caso el 38,2% dicen que han votado al Partido Socialista, cuando el resultado fue de un 31,6%. En el caso del PP, un 19,5% dicen haber votado a los populares, cuando el resultado real fue un 33%. Los recuerdos de voto afectan al resultado. Por ejemplo, en el caso de Vox, un 9,6% dicen que votaron a Vox y fueron realmente un 12,38%. Bueno, según los datos de la encuesta, el PSOE tendría un 34% de voto estimado, el Partido Popular un 22,2% y Vox sería la tercera fuerza con un 17,1%, lo que supone una mejora de casi 3 puntos sobre las anteriores. El Bloque Nacionalista Galego alcanzaría un 0,9% del total nacional, lo que supone un avance de 2 décimas respecto al barómetro del mes de septiembre. Y todo ello mientras en esta fase de la precampaña electoral la visita de los reyes a las ciudades autónomas sigue marcando también el ritmo. El rey estaba ayer en Melilla cerrando esta visita, reafirmando la soberanía de la ciudad autónoma y recordando que también es parte de la Unión Europea, que cualquier amenaza a la frontera de la ciudad no lo es a Europa. Es llamativo que en Marruecos hayan pasado de puntillas por la visita de Felipe VI. Ha habido una reacción muy prudente por parte del país vecino. Recordamos que cuando en 2007 Juan Carlos I viajó a Ceuta, hubo una crisis diplomática y la prensa del país un montón en cólera. Bueno, ahora el único diario que ha levantado la voz ha sido el Asaifa, considerado bastante independiente, Durante casi un día entero, la portada de su versión digital llevaba por título Felipe VI en la Ceuta ocupada, una corona que revive a España, pero no borra la ocupación. Todo ello mientras desde el Partido Popular piden explicaciones por la presencia del buque insignia de Marruecos en aguas españolas durante los días que se produjo la entrada masiva de cerca de 80.000 inmigrantes en Ceuta. El Partido Popular ha denunciado el caso en la Audiencia Nacional. Bruselas se desentiende de esta cuestión. Y luego está el tema de la ley de nietos, del derecho a voto de los nacionalizados. Los órganos de representación de la ciudadanía española en el exterior siguen librando un pulso social y legal contra la decisión del Tribunal Supremo de suspender el derecho a voto en las elecciones generales a cerca de 163.000 nacionalizados por la Ley de Memoria Democrática. Y lo van a hacer con una disconformidad clara con la decisión judicial, instando al Defensor del Pueblo a intervenir con carácter urgente mediante un recurso de amparo ante el Tribunal Constitucional para defender sus derechos. Pero hay una cuestión que sí va a permitir el voto. En este caso, la medida cautelar del Supremo congela los derechos políticos de ciudadanos cuyos títulos de nacionalidad siguen siendo válidos y no han sido anulados, pero los nacionalizados que residan en España sí van a poder votar. Este es el resultado.

0: instando al Defensor del Pueblo a intervenir con carácter urgente mediante un recurso de amparo ante el Tribunal Constitucional para defender sus derechos. Pero hay una cuestión que sí va a permitir el voto. En este caso, la medida cautelar del Supremo congela los derechos políticos de ciudadanos cuyos títulos de nacionalidad siguen siendo válidos y no han sido anulados, pero los nacionalizados que residan en España sí van a poder votar. Este es el resultado finalmente, o la decisión de que se ha tomado al respecto. Como recuerda el Consejo General de la Ciudadanía Española en el exterior, la participación electoral del colectivo de migrados y descendientes ronda habitualmente un 10% tras la eliminación del voto rogado, así que la afección real sobre los resultados mantienen que estaría muy acotada. Así vienen las cosas en este día, en esta jornada, en la que hablamos también de nuevos problemas en las pulseras antimaltrato. La Fiscalía Superior de Galicia ha avisado de que hay incidencias relevantes en el uso de las pulseras que se utilizan dentro del sistema Biogem. Y ahora los problemas se registran en zonas como Pontevedra, también en áreas fronterizas con Portugal, por falta de cobertura, o bien en otros lugares donde las poblaciones son pequeñas y restricciones con una distancia mínima de, por ejemplo, 500 metros causan falsos positivos. En Galicia había, el año pasado, 198 dispositivos activos y recordamos que en años anteriores se reportaron fallos en España que provocaron sobreseimientos y absoluciones en los tribunales. Una jornada, además, en la que hablamos también de un caso que se está juzgando en A Coruña, el caso de un hombre, Vicente Dopico, acusado de estrangular a su esposa y que ayer defendía su inocencia en el primer día de juicio en la audiencia de A Coruña. Pero de los hijos acusaron a su padre de asesinar a su madre, de ser una mala persona, machista, intolerante y dominante. Aseguran que a ellos también les hizo la vida imposible y que a ella, antes de estrangularla, la maltrató siempre. Uno de ellos aseguraba que su madre bebía para poder soportar a este hombre. Recordamos, hablamos de violencia machista, ese teléfono de atención a las víctimas, el 016, llamadas que son gratuitas, que no quedan registradas en la factura del teléfono. Un día además en el que hablamos también del problema que está atravesando el cuartel de la Guardia Civil de Oviedo, que tiene a sus agentes de baja desde hace año y medio. Están de baja, como decimos, desde hace más de un año, salvo un cabo primero, y pese a que el municipio tiene un índice de delincuencia de los más bajos de la comarca, ha tenido que pedir refuerzos a otros puestos de la zona. A los 6 agentes de baja médica se une que hay una plaza de sargento sin cubrir. Esperan que quede cubierta próximamente, antes de que finalice el año. Y el 27 de este mes se sabrá si entre la plantilla del cuartel ha habido alguna solicitud de traslado a otros puestos. Siguen además los problemas de escasez de agua en varios puntos de Galicia. En Cotobade, una familia lleva casi un mes sin poder ducharse ni tirar de la cadena por escasez de agua. Se abastecen de una traída vecinal que está sin legalizar y el suministro ya no llega a su vivienda. Por cierto, que la Consellería de Medio Rural ha ampliado la época de alto riesgo de incendios hasta el 31 de este mes, hasta el 31 de octubre, debido a las condiciones meteorológicas. Llevamos semanas sin lluvias, las previsiones no indican que vaya a haber un cambio radical del panorama. Es la segunda vez que la Xunta amplía las fechas. Lo hizo ya a finales de septiembre, al añadir 2 semanas al periodo inicial, que originalmente iba del 1 de julio al 30 de septiembre. Con la nueva resolución publicada ayer en el DOGA, la temporada se va a alargar un mes más de lo previsto. Hoy queremos contar también la historia de un empresario de Vigo que ha repartido 4 millones de euros entre la plantilla después de vender su compañía, una empresa de tecnología fiscal, Marosa, que ha sido vendida a la firma Wolters Kluwer por 112 millones de euros. Bueno, pues el fundador de la empresa, Pedro Pestana, ha repartido 4 millones entre los 120 empleados de Marosa. Es una cantidad que va a cargo de la parte correspondiente de la venta al empresario. El reparto ha alcanzado a toda la plantilla, desde los que se acaban de incorporar a los primeros en llegar. Se estableció una cantidad mínima para todos sin que la antigüedad fuera un requisito para participar. Pedro Pestana reconoce la labor de los trabajadores de la firma de la tecnológica, dice que tienen un valor especial para él. 7:11, vamos a contarles todas estas noticias y el resto de la actualidad de esta mañana con la ayuda en el control técnico de Jesús Villares. Un saludo de quienes acompañan, Tía Díaz. Vamos a hacer un pequeñísimo alto y repasamos todas las noticias en radio.
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1: Son las 7 y 16 minutos, faltan unos días para que finalice el plazo para la presentación de candidaturas para las elecciones del 29 de noviembre. De hecho, finaliza el plazo el próximo día 26 de este mes de octubre. Ayer el Partido Socialista de Galicia reunía a sus cuatro comités provinciales para aprobar las listas que concurrirán a las elecciones del 29 de noviembre. Los socialistas gallegos han impulsado una renovación de sus papeletas y han cambiado, de hecho, a sus cuatro cabezas de lista por las provincias gallegas. Obdulia Taboadela estará al frente de la provincia de A Coruña, Abel Losada en Pontevedra, Carmen Rodríguez Acosta en Ourense y Patricio Otero en Lugo. Los dos primeros son subdelegados del Gobierno, así que tendrán que dimitir de este cargo antes de presentarse a las elecciones. El Partido Socialista es, por tanto, el primero de los partidos que aquí en Galicia presenta esas cabezas de lista, confirma sus candidatos a falta de su ratificación mañana por parte del Comité Federal de Listas. Los populares están trabajando todavía en su confección, pero ya han despejado incógnitas, por ejemplo, la continuidad de Miguel Tellado, actual número 3 del Partido Popular en toda España, que estará al frente de la lista en la provincia de A Coruña. El Bloque Nacionalista Galego ha confirmado también dos nombres, tal y como se esperaba. Néstor Rego repetirá al frente de la provincia de A Coruña y la actual senadora por designación autonómica, Carme da Silva, será la cabeza de lista por Pontevedra. En cuanto a Sumar, que en los comicios de 2023 obtuvo dos diputados, avanza también en la elaboración de sus propuestas, concurre ahora bajo las siglas Fonte Ampla, pero todavía no se sabe qué organizaciones van a estar integrándola. El límite para presentar candidaturas finaliza dentro de 11 días, el lunes día 26. Hay también nombres que quedan fuera. Es el caso de López Orozco, que el exalcalde de Lugo, que bueno, estos días se había planteado esa posibilidad de que fuera en las listas, en este caso por el Senado, pero ha quedado finalmente fuera. El senador César Mogo va a repetir a la Cámara Alta al recabar el mayor número de apoyos por parte de la militancia. Y además hay nuevos nombres que acompañan a la actual subdelegada del Gobierno en el caso de A Coruña. En los puestos de salida la van a acompañar el concejal ferrolano Julián Reina y también la líder de Juventudes Socialistas, Ana Alvite, de 25 años. Sería la primera vez que una persona al frente de esta organización llegue al Congreso desde Galicia. En Pontevedra hay nombres también destacados por el Partido Popular. Se cita como posible incorporación a Julio Comesaña, que fue consejero de Sanidad y secretario en la Mesa del Parlamento Gallego, que forma parte de la Directiva Nacional en la que asesora en este campo, pero en la lista del Congreso es necesario cubrir el puesto que dejó la exministra Ana Pastor con otra mujer, dados los requisitos legales. El primer varón en el cartel del 2023 fue Pedro Puy, que concurrió en el número 3 tras Pastor e Irene Garrido. Se da por hecho que tanto él como Garrido van a continuar. Y en el caso de A Coruña, como decimos, Miguel Tellado será el número 1, ya lo fue en 2023. El número 4 fue para Álvaro Pérez López, antiguo secretario general de Presidencia, muy próximo a Feijóo. Se prevé que esté en puestos de salida y también se da por segura la continuidad de Marta González Vázquez. En el partido destacan además la labor en el Senado de Rosa Gallego y de Verónica Casal. Como decimos, el próximo día 26 tienen que estar listas todas estas candidaturas, a la espera de que se presenten también las coaliciones, que es uno de los temas que están generando pues una mayor polémica por las dificultades que tanto ese frente amplio que engloba varias formaciones, entre ellas Sumar, está teniendo para conseguir esa papeleta única que reclamaba Ada Colau, como recordamos, para de poder concurrir de forma conjunta. Cuando se van apurando los plazos, en este caso se cierran el próximo día 16 para la presentación de coaliciones. Las candidaturas, los nombres propios irán más adelante. Bueno, en esta campaña electoral se van colando mensajes. Estos días se hablaba de Ceuta, se hablaba de inmigración, se hablaba también de vivienda y se hablaba también de pensiones. Ayer era el propio presidente del Gobierno, Pedro Sánchez, quien prometía que si sigue al frente del Gobierno de España, revalorizará las pensiones conforme al IPC los próximos 4 años. Ha aseverado que la hucha de las pensiones no corre peligro y que las medidas que ha tomado su gobierno favorecen al pequeño propietario y el inquilino. El problema, dice, está arriba, en los aticazos y en los fondos buitre.
2: Ni media broma con las pensiones. El mismo día que su portavoz dice el sistema está colapsado y hay que reformarlo. El problema no es que hagan ni media broma de las pensiones. Es que no dicen una media verdad. Entre las tijeras de Feijóo Y el amigo de Milei, Abascal, que le gusta la motosierra, estos si llegan al gobierno, firman la carta de defunción del estado del bienestar. Y yo lo digo, mi compromiso, 4 años más de gobierno progresista, 4 años más de avances sociales y 0 recortes. Y 4 años más de revalorización de las pensiones conforme al IPC.
1: Y aquí en Galicia, en Apuntún, la portavoz nacional del Bloque Nacionalista Galego insiste en que la alternativa para defender los intereses de los gallegos es el Bloque Nacionalista Galego.
3: Por lo tanto, o 29N somos a alternativa da xente que quere máis Galiza, máis dereitos e máis avances sociais. Somos a alternativa para darlle forza a Galiza no Estado e, por suposto, somos a garantía de que Feijó e o Partido Popular seguirán onde deben estar, no banco da oposición durante moitos anos. 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
1: Bueno, pues todo ello mientras se finalizaba ayer la visita, histórica visita de los reyes a Ceuta y a Melilla. Ayer el rey Felipe VI desde Melilla insistía en lanzar el mensaje de la soberanía de la ciudad autónoma, recordaba que es parte de la Unión Europea, aboga por buenas relaciones con Marruecos, pero insiste en que cualquier amenaza a la frontera de la ciudad lo es también a Europa.
4: Melilla es España y Melilla es Europa. Su frontera es frontera de la Unión, una frontera única que no distingue flancos ni puntos cardinales. España y Marruecos debemos velar siempre por construir y preservar una relación de buena vecindad, que mire por un futuro de provecho mutuo a través de la paz, la seguridad, la estabilidad y la cooperación. Eso exige confianza y responsabilidad basadas en la buena fe. Lo creo posible y deseable.
1: Pues esto es lo que decía Felipe VI, coincidiendo todo ello con la prensa de Marruecos y el propio gobierno, que ha pasado de puntillas por esta visita. Recordamos que en la anterior, la de 2007, de Juan Carlos I a Ceuta, las autoridades marroquíes abrieron una crisis diplomática y la prensa del país montó en cólera. Decían que la visita era una provocación, el respaldo a la ocupación del territorio nacional. Ahora el tono ha sido completamente diferente, mucho más comedido de lo que se podía esperar. Tan solo el diario Asahifa, considerado bastante independiente, durante casi un día entero en la portada de su versión digital llevaba este título: Felipe VI en la Ceuta ocupada, una corona que revive a España pero no borra la ocupación. Y todo ello mientras sigue la polémica en torno a la presencia de un buque de Marruecos, de hecho la fragata Mohamed VI, buque insignia de la Armada marroquí, junto con otros barcos en maniobras desplegadas en aguas españolas próximas a Ceuta, coincidiendo con los días de entrada masiva de cerca de 80.000 inmigrantes el 30 y el 31 de julio. El Partido Popular ha denunciado el caso en la Audiencia Nacional, Bruselas se ha desentendido. Feijóo pide también que Sánchez comparezca en la Diputación Permanente del Congreso para dar explicaciones.
5: Sánchez comparezca en la Diputación Permanente del Congreso de los Diputados para dar explicaciones, porque lo sucedido no es un escándalo más, es el abandono negligente e imperdonable de 80.000 españoles por parte de quien tenía la obligación de protegerlos. Quiero dejar algo muy claro: España es una nación soberana y a las naciones soberanas no se las pone a prueba impunemente. Nuestra integridad territorial, nuestras fronteras y la seguridad de los españoles no son negociables. Yo aspiro a tener una buena relación, una relación de vecindad con Marruecos. La promoveré desde el primer instante, pero una buena relación empieza por el respeto y la reciprocidad.
1: Pues esto decía Feijóo al respecto. Por cierto, de cara a las elecciones de ayer conocíamos la última encuesta del CIS de Tezanos, que otorga la victoria al Partido Socialista, sobreponderando, por cierto, a la formación, con un resultado de un 34% del voto estimado frente a un Partido Popular que sería segundo con un 22,2%. Amplía la distancia entre socialistas y populares a casi 12 puntos. Supondrían estas cifras el peor dato del Partido Popular en toda la legislatura. legislatura y el PSOE mejoraría en un punto respecto al mes de septiembre. El PP retrocedería 2,8 puntos. La tercera fuerza, Vox, con un 17,1%, lo que supone una mejora de casi 3 puntos sobre el 12,38% que logró en las pasadas elecciones generales. Sumar, Frente Amplio, obtendría un 6,1% de los sufragios. Podemos se quedaría en un 3,1%, lo que supone una pérdida de 6 décimas. El Bloque Nacionalista Galego alcanzaría un 0,9% del total nacional, un avance de 2 décimas respecto al barómetro del mes de septiembre. El presidente de GAD3, otra de las empresas de encuestas, Narciso Michavila, estima que con los resultados del recuento de voto que ofrece el CIS, el PSOE habría duplicado al PP en las pasadas generales y Pedro Sánchez habría logrado 183 escaños. En el sondeo, un 38,2% dicen que han votado al PSOE, cuando el resultado fue del 31,6%. En el caso del PP, un 19,5% dicen haber votado a los populares, cuando el resultado real fue de un 33%. Son las 7:27 minutos, vamos a hacer un pequeño alto y enseguida volvemos aquí en Radio Voz.
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1: Son las 7:31, seguimos en la sintonía de Radio Voz en esta mañana de jueves, este 15 de octubre, un día en el que es noticia el aviso que ha lanzado la Fiscalía Gallega, incidencias relevantes en las pulseras, en el uso de las pulseras antimaltrato que se utilizan dentro del sistema Biogen, problemas que se registran en zonas como Pontevedra, áreas fronterizas con Portugal por falta de cobertura o lugares de la geografía gallega donde las poblaciones son pequeñas y las restricciones con una distancia mínima de, por ejemplo, 500 metros causan falsos positivos. En Galicia el año pasado había 198 dispositivos activos, es la cifra que está registrada en Galicia. Hay que recordar que hace meses el Observatorio contra la Violencia Doméstica y de Género encargó un mapeo de las zonas con falta de cobertura. Los resultados se compartieron con los tribunales que trabajan en materia de violencia de género para que los magistrados establezcan como medida adicional de control el alejamiento las pulseras, tengan en cuenta que hay determinadas zonas con problemas de falta de cobertura. Todo ello mientras hablamos, por cierto, de un nuevo caso, de un nuevo juicio por violencia machista, el que ayer arrancaba en A Coruña, el que enfrenta al acusado, Vicente Dopico Peña, de 76 años, a una pena de cárcel por haber presuntamente estrangulado a su mujer. Ayer los hijos acusaban a su padre de asesinar a su madre, decían que era una mala persona, machista, intolerante y dominante, que a ellos les hizo la vida imposible y que a ella, antes de estrangularla, la maltrató siempre. Uno de sus hijos aseguró que su madre bebía para poder soportar a este hombre. Una de las hijas también relataba que su madre le había dicho que él era malo y que una vez le había amenazado con un cuchillo. Recordamos el teléfono 016, el teléfono de atención a las víctimas, un teléfono gratuito que no queda registrado en el teléfono. Una jornada además en la que hablamos también del Noitebus. Recordamos las rutas del Noitebus, 200 en 2010, recién estrenada la presidencia de la Xunta, Alberto Núñez Feijóo suspendió este modelo, que era una de las medidas estrellas del bipartito que gobernó Galicia entre 2005 y 2009 y que suponía la financiación con fondos autonómicos de 200 rutas de autobús para que los jóvenes pudieran salir de noche sin necesidad de coger el coche. El ahora candidato del Partido Popular a la presidencia del gobierno dijo que era un servicio carísimo, que era insostenible en relación con la demanda, y además dejó en la mesa un argumento destacado, porque vamos a financiar autobuses para que los jóvenes se diviertan en sitios donde no hay autobuses para que sus padres vayan a trabajar. Bueno, pues ahora desde la Xunta de Galicia han respondido al Bloque Nacionalista Galego que es inviable. Lo ha pedido el BNG, ha pedido la vuelta a este modelo eliminado en el año 2010. Varios apuntes además en esta jornada. En materia de salud, los colegios médicos aplauden la reforma de primaria presentada por la Xunta de Galicia. Ayer se reunían los representantes de los colegios médicos con los responsables de la Consellería de Sanidad y aseguraban que estaban muy contentos con el plan y que apuntaban también a que seguro que a lo largo del desarrollo todavía hay cosas que se pueden modificar. Reunión también, por cierto, ayer del consejero de Educación con los agentes educativos para presentar detalles de ese proyecto, de ese plan para reforzar las medidas de convivencia educativa que van a permitir, dice el consejero Román Rodríguez, intervenir y proteger tanto al alumnado como al profesorado ante conductas contrarias a la convivencia. En un día, además, en el que hablamos también de precios, tenemos la inflación desbocada por la escalada del combustible que mantiene la rebaja debido a esta subida. Galicia es la comunidad en la que más han subido los precios, con un 5,5%, comparte este primer puesto con Castilla y León, que son las dos comunidades autónomas en las que más ha subido el IPC en este mes, por encima de la media del 4,9%. El dato del índice de precios a consumo, más alto de estos últimos meses. Los dos grandes culpables, la gasolina y el diésel. El segundo cuesta hoy un 34% más que hace justo un año. La gasolina ha subido casi un 28%. Con todo ello, esto va a permitir que se mantengan las rebajas, en este caso las ayudas de 20 céntimos por litro de combustible aprobados por el Ejecutivo como parte del paquete de medidas para paliar los efectos de la guerra de Irán. El Gobierno había fijado en el 15% el umbral que debía sobrepasar la subida de precios de la energía para mantener este alivio fiscal, así que va a continuar. Esa subida del IPC duplica la revalorización de los alquileres y castigará a los propietarios. En esta jornada, además, en la que hablamos también de tecnología gallega, en este caso al servicio de la salud, ayer conocíamos el buen estado de León 14 del Papa, que ha sido operado de un tumor, un adenocarcinoma, extirpado del pulmón derecho, ha vuelto a caminar, se ha sometido a análisis de sangre y a la radiografía de tórax previstos tras la intervención. La evolución posoperatoria es normal, esto es lo que ha dicho el Vaticano, y hemos sabido que la técnica que se ha utilizado para operarla es una técnica creada aquí en Galicia, creada en 2010 por el cirujano Diego González Rivas, que supone una técnica que permite un uniportal. El uniportal BATS es el procedimiento del médico gallego con una incisión mínima que permite esta intervención. Lo habitual en los pacientes tratados por esta técnica es que se reciba el alta en 48 horas, como mucho 72, porque es un procedimiento mínimamente invasivo que facilita la recuperación, aunque el Papa en este caso va a permanecer una semana en el Hospital Gemelli, algo que el cirujano gallego atribuye a la extrema prudencia del equipo médico, ya que se trata de la salud de un papa. En la crónica de este día, en la crónica internacional también de esta jornada, hablamos de la situación en Ucrania, donde ayer se sufrían ataques intensos en medio del debate acerca de ese paro de los del apagón de los satélites. Los fallos de la red de Elon Musk coinciden con la presión que Trump está realizando a Kiev, aunque el presidente ucraniano Volodymyr Zelensky ha querido quitar hierro a las tensiones con Trump, pero sí va a pedir explicaciones sobre las restricciones de Starlink, del sistema de satélites de Elon Musk. Y sobre Groenlandia, Dinamarca ha respondido a Donald Trump que Estados Unidos no tiene derecho preferencial sobre materias primas en Groenlandia, después de que el presidente de Estados Unidos asegurara que habrá operaciones masivas de exploración de petróleo, gas y minerales en Groenlandia. Son las 7:38, contamos también lo más destacado de los deportes. Bueno, hablamos de resultados, de la victoria del Real Madrid frente a la Roma, 4-3 finalmente en campo de los italianos. Era el resultado de los madridistas, que perdían 3-1, pero los cambios le dieron finalmente un triunfo espectacular. Por cierto, con polémica después de que Vinicius Junior tenga que cumplir 4 partidos de sanción por su expulsión con roja directa tras el encuentro frente al Villarreal. Se va a perder el clásico contra el Barcelona del domingo día 25. El comité de disciplina de la Federación Española de Fútbol lo sancionó por su expulsión, por tirar del pelo a saliva y por dirigirse al árbitro en actitud agresiva tras la roja, según refleja el acta del colegiado Isidro Díaz. Estos son los resultados, mientras estamos pendientes de otro encuentro, el del Celta, que sueña en este caso con la victoria frente a la Juventus después de aquel encuentro del año 2000, un partido icónico para el celtismo y cuyo desarrollo con final feliz, bueno, se ha ido transmitiendo de generación en generación. 5 lustros después, el Celta quiere escribir el segundo capítulo con las mismas letras de oro. Aspas, el capitán, sueña con una noche inolvidable. El capitán recuperado tras un mes parado vio en las gradas de Balaídos al Juventus 26 años atrás y ahora estará en el césped para liderar al Celta en este encuentro. Por cierto, hablando de Balaídos, lo que va a costar la reforma para el Mundial 2030, un coste de 107 millones de euros, 86,7 para tribuna, según indicaba ayer el alcalde Abel Caballero. 86,7 millones de esta cantidad se va a destinar a la nueva grada de tribuna, más de 11 infraestructuras deportivas necesarias, y habrá un 9,1 para un apartado denominado otras obligaciones de la sede. Aquí se incluye el equipo de trabajo del comité organizador u otros programas como el de voluntariado, fansón, aparcamiento proyectos, entre otros. Para su financiación, el alcalde propone que las tres instituciones paguen a partes iguales. Anuncia que va a enviar una carta al presidente de la Xunta de Galicia y al de la Diputación de Pontevedra para poder poner en su conocimiento la propuesta de convenio y urgirles a una reunión para garantizar la candidatura de Vigo para ser una de las sedes del Mundial. Y hablamos también de la situación del fútbol en el Reino Unido. La Premier League está al borde de la bancarrota por su burbuja financiera. Ahora mismo depende del capricho de los propietarios de los clubes para sostener un modelo que está a punto de colapsar. Las pérdidas son de más de 2.000 millones, según un informe recién conocido. En una jornada además en la que hablamos de patinaje y de campeones gallegos, Chevi Guzmán y Manu Taibo, oro en el Mundial de Patinaje de Velocidad. Los gallegos, junto a Pachi Peula, han logrado el título en la prueba de relevos de los World Skate Games de Asunción, por encima de Colombia y de Taiwán. Y hablamos también de tenis, con Rafa Jodar, que se ha apuntado a la remontada, se cuela en los cuartos de final de Shanghái. 7:41, seguimos.
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1: La subida de los precios es un hecho, lo sabemos en nuestros bolsillos y lo confirma el Instituto Nacional de Estadística. Es el dato definitivo del índice de precios de consumo de septiembre, que marca nuevo récord. La media está en 4,9%, pero es que Galicia, junto con Castilla-La Mancha, es la comunidad autónoma que más sube, 5,5%. Soportan las dos comunidades la mayor subida del coste de la vida de todo el territorio. La culpa la tienen la gasolina y el diésel. El segundo cuesta hoy un 34% más que hace justo un año. La gasolina ha subido casi un 28% de lo que subieran. Dependían también que se mantuvieran esas ayudas de 20 céntimos por litro de combustible que aprobó el Ejecutivo de Pedro Sánchez como parte del paquete de medidas para paliar los efectos de la guerra de Irán. El umbral que había marcado el gobierno era del 15% y ahora, al subir por encima de esta cifra, se van a mantener esas medidas de alivio fiscal. Es la barrera que se ha superado, aunque no va a correr la misma suerte el precio de la luz, porque en este caso la subida de la electricidad se ha quedado por debajo de ese límite del 15%, concretamente se ha situado en el 11,4%, así que no se va a situar, no se va a producir esa reducción en el IVA ni en el impuesto especial sobre la electricidad. Ambos gravámenes van a seguir aplicándose en sus tipos generales. No solo suben los carburantes, suben también los transportes, contagiados evidentemente por este incremento, sube un 10,5% en su conjunto. Los que aguantan el tipo son los alimentos. La partida de alimentos y bebidas no alcohólicas subió un 2,7%, una subida mucho más contenida a tenor de lo que está sucediendo en otras categorías. Con esta subida de precios, el Partido Popular ha exigido al Gobierno un plan de choque más radical ante la subida del IPC en septiembre, porque asegura que todo esto es un ataque directo a la economía. Lo decía ayer el vicesecretario de Hacienda, Vivienda e Infraestructuras del PP, Juan Bravo.
15: Se dispara al 4,9%. Es un ataque directo a la economía, al bolsillo de las familias españolas, provocado por este gobierno que está colapsado y que nos lleva al borde del precipicio. Cuando hacemos el análisis vemos que desde que gobierna Sánchez los precios han subido más de un 28%. Pero no solamente eso, sino que el infierno fiscal que ha creado Sánchez nos ha llevado a más impuestos, más de 100 impuestos. Cada español pagamos 3.600 euros más que en el año 2018 y van a recaudar en este año 2026 200.000 millones más que recaudaban en el año 2018. Es decir, los precios suben, los impuestos suben y los salarios reales, el que te queda en el bolsillo, baja. Pagamos más para vivir peor. Y si nos centramos en la cesta de la compra, que ha subido un 43%, resulta que si vamos a alimentos básicos como los huevos, son hoy un 91% más caro. Comprar pescado cuesta un 47% más. La carne cuesta un 41% más cara. Hay productos básicos como estos que muchas familias ya no pueden tomar o comprar cada día.
1: Y todo esto con una subida del IPC que duplica la revalorización de los alquileres y va a castigar también a los propietarios. Pero es que la crisis del diésel amenaza con seguir alimentando el alza de precios hasta el 2027. Bueno, más allá de estas cuestiones, nos quedamos, lo decíamos antes en titulares, con esa advertencia que ha lanzado la Fiscalía Superior de Galicia. Hay incidencias relevantes en el uso de las pulseras antimaltrato que se utilizan en el sistema Biogen. Es un aviso que lanza la Fiscalía después de que en años anteriores se reportaran fallos en España que provocaron sobreseimientos y absoluciones también en los tribunales. Los problemas detectados ahora están en zonas como Pontevedra, áreas fronterizas con Portugal por falta de cobertura o en otros lugares de la geografía gallega, donde las poblaciones son pequeñas y las restricciones con una distancia mínima de, por ejemplo, 500 metros causan falsos positivos. En Galicia el año pasado había casi 200 dispositivos activos, en concreto 198. Y todas estas advertencias son las mismas que trasladaron hace unos meses desde el Observatorio contra la Violencia Doméstica y de Género, que encargó un mapeo de las zonas con falta de cobertura. Los resultados se compartieron con los tribunales que conocen de la materia de violencia de género, con el objetivo de que cuando los magistrados establezcan como medida adicional de control del alejamiento de las pulseras, tengan en cuenta esta cuestión, que hay zonas con problemas por falta de cobertura. En la memoria de la Fiscalía gallega se reflejan estos problemas. En la provincia de Pontevedra es donde el Ministerio Público detectó estas incidencias relevantes en la zona de frontera, donde se usaron más dispositivos con diferencia, 120 en total, en la provincia de Pontevedra. En A Coruña también hay avisos por problemas por falta de cobertura y por falsas alarmas al coincidir agresor y víctima en un radio de 500 metros y hay 50 en total, 50 pulseras en total en esta provincia. En Ourense fueron 20 las instaladas, en Lugo fueron 8. Bueno, y todo ello mientras se habla también de otros temas, de educación y de sanidad. Los colegios médicos han mostrado su aplauso por la reforma de primaria presentada en este caso por la Consellería de Sanidad. Había reunión con el Consejo Galego de Colegios Médicos y la presidenta del mismo, Pilar Garzón, aseguraba que están contentos con el plan y que están convencidos también de que a medida que se vaya implementando se podrán ir mejorando determinadas cuestiones. El consejero de Sanidad, Antonio Gómez Camaño, defendió una reforma en la que se van a invertir 320 millones de euros y se van a crear 644 nuevas plazas. Por cierto, también reunión, en este caso por parte del consejero de Educación, Román Rodríguez, que se reunía con agentes educativos en este caso para trasladar detalles acerca de ese plan de mejora de la situación de la convivencia en los centros educativos, con más sanciones, también con un objetivo: prevenir, intervenir y proteger tanto al alumnado como al profesorado ante conductas contrarias a la convivencia.
16: Que está muy orientado a que todos sus alumnos puedan convivir en libertad con sus características dentro de los centros educativos, en un sexan, en cierta medida, denostados, o puedan desenvolverse con total garantía dentro de sus propios centros. Creo que eso es tremendamente importante. Y xunto a prevención que se plantexa no plan de educación, de coeducación, temos tamén unha serie de medidas que están orientadas a responsabilizar e tamén a actuar cando se detecta algunha medida que é contraria á convivencia, cun objetivo que é fomentar o respeto, non? O respeto entre os diferentes membros da comunidade educativa, tanto entre o propio alumnado como tamén cando hai algunha acción en contra do profesorado.
1: Bueno, pues esto con respecto a educación. Recordarán el caso del Noitebus, fue una medida estrella del bipartito PSDG-BNG que gobernó Galicia entre 2005 y 2009. Bueno, pues en cuanto Alberto Núñez Feijóo llegó a la presidencia de la Xunta en 2010, lo retiró, lo suprimió, porque decía que era un servicio carísimo, insostenible en relación con la demanda, y con este argumento: porque vamos a financiar autobuses para que los jóvenes se diviertan en sitios donde no hay autobuses para que sus padres vayan a trabajar. Bueno, pues más de tres lustros después, la situación sigue igual. La directora general de movilidad, de Judith Fontela, le ha respondido a Iago Suárez, diputado del BNG, que ayer planteaba a la Xunta en el Parlamento la posibilidad de recuperarlo. Fontela aseguraba en este caso que es inviable económica y medioambientalmente. Dice que hay que adaptar la oferta de transporte nocturno a las necesidades de movilidad de la población, que se mantienen 8 rutas nocturnas en los fines de semana durante todo el año, que se refuerza la oferta en épocas estivales en zonas de mayor afluencia y que se establecen líneas especiales cuando hay, por ejemplo, festivales o fiestas populares. La recuperación de las 200 rutas de Noitebus a la Xunta no le parece viable. Y una cuestión que ha llamado mucho la atención: lo que está pasando en el cuartel de la Guardia Civil de Obicedo. Tiene a todos sus agentes, excepto un cabo primero, de baja desde hace año y medio. Aunque el municipio tiene un índice de delincuencia de los más bajos de la comarca, los mandos han tenido que buscar la ayuda de un agente del cuartel de Burela y enviar patrullas de Viveiro, de Burela o del Seprona, que tiene base en Xove, para reforzar la vigilancia y realizar controles periódicos. A los 6 agentes de baja médica se suma también que hay una plaza de sargento sin cubrir, que se espera que se cubra antes de fin de año. Dicen desde la Guardia Civil que es una plaza interesante para suboficiales gallegos que están ahora desplazados a otras comunidades. El próximo día 27 se sabrá si entre la plantilla del cuartel ha habido alguna solicitud de traslado a otros puestos. En la crónica de este día también otras noticias que nos llevan a hablar de las condenas del caso Mascarillas. El Supremo ha confirmado las condenas a Ábalos y Coldo. A los 3 sentenciados ya solo les queda optar a defensa en el Constitucional. Solo les queda esta alternativa para resolver sus respectivas condenas, porque el Tribunal Supremo confirmó ayer, tras desestimar las impugnaciones solicitadas por ambos, en las que pedían que se considerasen vulneraciones de derechos fundamentales, que finalmente han quedado en papel mojado. Esto con respecto a estas condenas. Hay que explicar también que la expresidenta de la DIF, Isabel Pardo de Vera, reconoció en una entrevista publicada en El Mundo que 2 exministros del gobierno de Zapatero, José Bono y José Blanco, la llamaron personalmente en varias ocasiones para interesarse por varias empresas. Se abre a la posibilidad de colaborar con la justicia. Y el Tribunal de Cuentas ha tomado la decisión de amnistiar a 35 líderes separatistas por los gastos derivados del referéndum ilegal del 1 de octubre. El ente fiscalizador les perdona la devolución de más de 4 millones de euros. Es la decisión que ha tomado el Tribunal de Cuentas con la situación actual de todos los procesados. El secretario general de Junts, Jordi Turull, ha pedido al Tribunal Supremo que no se resista más y que aplique la ley de amnistía.
17: Bé, celebrem que ja d'una vegada el Tribunal de Cuentas hagi acabat amb aquesta persecució sobre el patrimoni de tantes i tantes famílies amb una actitud de revenja sense solta ni volta, i al final aquesta és una victòria clara de l'independentisme davant d'aquells que el que poda que haga el Tribunal de Cuentas era un exemple molt clar de fer més de justícia que de justícia. 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
1: Bueno, y hablamos también del estado de salud del Papa. Después de la operación de la intervención en la que se le ha extirpado un adenocarcinoma, León XIV ha vuelto a caminar, se le han realizado ya los análisis y la radiografía de tórax previstos y los resultados confirman una evolución posoperatoria normal. Los valores se encuentran dentro de los límites normales para el tipo de intervención realizada. Se confirma una buena evolución. El pontífice está coordinando la gestión de la Santa Sede desde el Hospital Gemelli, que el Papa Juan Pablo II había rebautizado en su momento como el Vaticano III, por sus frecuentes ingresos. Va a estar allí una semana. Por cierto, hemos sabido que la técnica que se ha utilizado para operarlo es el Uniportal BATS, un procedimiento creado por el médico gallego Diego González Rivas.
18: Queridos amigos, el Papa ya está operado, se encuentra en la planta, sin apenas dolor y con muy buena recuperación. Lo más interesante, y por lo cual me siento profundamente orgulloso, es que ha sido operado con nuestra técnica Uniportal BATS, cirugía vida asistida a través de una única incisión de 3 centímetros, una técnica que desarrollamos en La Coruña en el año 2010 y que ha ido expandiendo por todo el mundo hasta completar 146 países.
1: Bueno, pues esta es la técnica que se ha utilizado. 7:57 minutos, vamos a hacer un pequeño alto y volvemos.

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1: Las 8 es jueves 15 de octubre y aquí arranca la segunda hora de Despierta Galicia en esta jornada en la que seguimos con temperaturas elevadas, previsión de temperaturas elevadas, pero nieblas y también la posibilidad de algún chubasco, aunque será mañana viernes, cuando ya empezaremos a hablar de lluvias en Galicia, incluso de una situación algo complicada en puntos de Costa Morte en el mar. Así viene el día en cuanto al tiempo, pero queremos conocer la previsión más detallada que nos trae desde Meteo Galicia, Carlos Sotero, ¿qué tal? Buen día.
2: Muy buen día. O sea, tenemos pocos cambios na situación meteorolóxica en Galicia. Continuamos na influencia das altas presións, unha configuración que favorece durante a madrugada a formación de néboas no interior e tamén no litoral. Unha nubosidade que irá menos de cara a tarde, agardanse ceos prácticamente despexados e con temperaturas semellantes ás de onte ou lixeiramente á baixa. Máximas, polo tanto, elevadas aínda para a época do ano. O vento soprará frouxo de dirección variable con predominio da compoñente oeste.
1: Esto es lo que nos trae el tiempo en las carreteras. ¿Cuál es la situación? Los resúmenes de la Dirección General de Tráfico, Alejandro Martín. Buenos días.
3: Buenos días, muy buenos días. ¿Qué tal arranca esta jornada? Y mucha precaución con los bancos de niebla que pueden complicar el estado de la circulación en la red de carreteras gallegas. En cuanto a niveles de tráfico, van a encontrar dificultades en la provincia de Pontevedra, en la carretera AP9, a la altura de Porriño, ya en sentido a Vigo. Y mucha precaución en Ourense, en esa Nacional 120, a su paso por Agranza, ya en Ourense Capital.
1: Pues así viene el día, abrimos tiempo también de análisis, hablamos evidentemente de la campaña y de los mítines. Habla hoy José Luis Barreiro, ¿qué tal? Buenos días.
4: Buenos días, Antía. Después de ver el fervor y las aclamaciones que recibieron los reyes de España en las plazas de Ceuta y Melilla, y recordando los pitidos y abucheos que los mismos ciudadanos le propinaron a Sánchez y a sus ministros que pasaron por allí, no es posible negar que en todo este teatro hay una sobreactuación de carácter puramente político que, bajo la apariencia de un españolismo hiperbólico y calculado, exhibe una polarización de España y de sus instituciones que ya ha llegado a la cima del Estado. Al rey le aplauden y ensalzan los conservadores, porque creen que representa a piel juntillas la España que ellos quieren y defienden. Pero no lo aplauden los progresistas y los izquierdistas, porque creen que la España del rey está frenando el advenimiento de la nación de naciones, babélica y progresista, que a ellos les gustaría tener. Y en la misma línea, a Sánchez y a sus ministros los aplauden los izquierdistas, porque están convencidos de que la España fragmentada, debilitada y repartida de las izquierdas, en todo caso antihistórica, solo la puede construir el astuto Sánchez, porque, dicho con sus propias palabras, creen que el ideal de un país federal feminista y verde está por encima de los corsés constitucionales que aún nos tienen pegados al franquismo y a sus leyendas negras. Lo que se ve en Ceuta y en Melilla es que hay muchos más conservadores que rompedores, y por eso da la sensación de que en la España polarizada manda el rey más que el gobierno. Pero la dura realidad es que esta polarización de la cima institucional de España y su sistema político y democrático es una desgracia como otra cualquiera, que debilita enormemente las posibilidades del país, que emponzoña toda la vida política y que contribuye a que los procesos electorales se vivan como la final de un trofeo jugado a cara de perro en el que puede verse cualquier cosa, por vasta y ruda que sea, menos consensos, acuerdos de base y respetos constitucionales que podrían convertirnos en la sana democracia que fuimos y que ahora realmente ya no somos. Desde el principio del sanchismo y desde que la coalición Frankenstein entró a saco en la Moncloa, todos los españoles sabemos que la pirámide del Estado está gallada en dos lealtades enfrentadas, que pueden calificarse de monarquía y república, de derecha e izquierda, de gestión liberal o populismo social y de europeísmo occidental o caudillismo hispánico, que luchan mutuamente por imponerse al pueblo y al país para crear un Estado a la medida de sus ambiciones y poderes. Y desde esta perspectiva, No es nada bueno que los pueblos de Ceuta y Melilla castiguen al gobierno con sus aplausos al rey, ni que los republicanos, feministas y ecologistas deslegitimen la monarquía con sus aplausos a Sánchez, a los separatistas, a los izquierdistas radicales y a cualquier sursum corda que espera ver una España nueva que no la puede reconocer ni la madre que lo parió, que la parió. El mensaje de hoy termina aquí, pero no sin antes decirles que la polarización del país, que todo lo agría, fue impulsada por Sánchez, que en vez de gobernar el país que le tocó, quiere hacer un país a la medida de su memoria democrática. Que tengan un feliz día.
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0: 8:07, es jueves, está con nosotros Rubén Santamarta. ¿Qué tal, Rubén? ¿Cómo estás? Muy buenos días.
1: ¿Qué tal, Antía? Muy buenos días.
0: Pues nada, ya estamos elaborando listas, no nosotros, sino los partidos políticos que tienen hasta el día 26 para presentar las candidaturas y tener todo preparado ya para dar a conocer a quienes van a encabezar y a estar en esos puestos de salida. Lo ha hecho ya rápidamente, al menos con las cabezas de lista por cada provincia, el Partido Socialista, que ya ha completado la lista con una renovación profunda, ha cambiado a los cuatro candidatos, serán Obdulia Taboadela por A Coruña y Abel Losada por Pontevedra, los dos son subdelegados del Gobierno en sus respectivas provincias, así que van a tener que dejar ese cargo, por Lugo Patricio Otero y por Ourense Carmen da Costa. El BNG ha confirmado que Néstor Rego será el cabeza de lista en A Coruña y Carmen da Silva, senadora por designación autonómica por Pontevedra, y el Partido Popular, que Miguel Tellado, el actual número 3, secretario general del Partido Popular, pues será el cabeza de lista por A Coruña. Lo demás todavía no lo sabemos. De hecho, las dudas más grandes están en Frente Ampla, que fue sumar en 2023 y que ahora mismo, bueno, pues tiene muy poquito tiempo para presentar exactamente cómo van a ser esas coaliciones. Veremos cuáles son los candidatos que se presentan. Pero bueno, ahí tenemos a los partidos ultimando las listas, que suponen además, todos los años lo vemos, o todas las elecciones lo vemos, un ejercicio de equilibrios, ¿no? De equilibrios entre el poder de las distintas agrupaciones locales, uh-huh, provinciales, etcétera, para ir marcando un poquito también territorio.
1: Sí, yo creo que, bueno, que el caso más evidente de lo que acabas de decir, Antía, es lo que ha sucedido con el Partido Socialista en dos provincias, ¿no? Que es la de Pontevedra y que es la de A Coruña. En el caso de Pontevedra, pues Abel Losada es una persona cercanísima a Abel Caballero, ejerce como una especie de contrapoder también al asunto desde la subdelegación del gobierno en Pontevedra. Hay ocasiones en las que además, tiene unas atribuciones y una carga política en sus declaraciones mucho mayores de las que tiene cualquier otro delegado del gobierno en la comunidad. El caso, por ejemplo, incluso de Obdulia Taboadela, que ha tenido poquito tiempo, es evidente, ¿no?, que tiene un discurso un poco más institucional, y Abel Losada mucho más carga política contra la Xunta y contra el Partido Popular, y ahí la poderosa agrupación socialista de Vigo pues es la que termina imponiendo a su candidato. Pero fíjate qué curioso que la agrupación coruñesa, la agrupación local coruñesa, no era la candidata era María Rivas, una persona muy afín al gobierno local de la ciudad de A Coruña, y finalmente pues es la subdelegada del gobierno la que se ha colocado como primera. Yo no sé las heridas que va a dejar esto en el Partido Socialista en la provincia de A Coruña. Hemos comentado varias veces, Antía, los especialistas que son desde el Partido Socialista en ser muy transparentes con lo que sucede orgánicamente de puertas hacia adentro, el resultado de sus asambleas locales, luego cómo esto pasa a las provinciales, luego todos estos resultados los tiene que validar aún la ejecutiva gallega, pero bueno, todo esto también lo que hace también es que conozcamos las disyuntivas y los problemas internos que tiene la formación, y cómo exhiben además sin ningún tipo de problema sus discrepancias. Lugo es otro ejemplo. Orozco, el antiguo alcalde de Lugo, pues ha intentado recolocarse también en las listas, tanto en la del Senado como en las del Congreso, y finalmente se va a quedar fuera. Otro ejercicio de transparencia, pero otra manera también de revelar los problemas que tiene el Partido Socialista internamente en la provincia de Lugo, ¿no? La confección de las listas efectivamente es un ejercicio de equilibrios bastante complicado, que suele dejar en muchas ocasiones bastantes heridos, cuando además lo que tratas es de ajustar mucho, cuando además tus perspectivas no son especialmente positivas, y en este caso las del Partido Socialista de Galicia no parece que vayan a ser las de un crecimiento, por lo menos un crecimiento muy fuerte en la comunidad. Todas las encuestas, empezando por la de Sondaxe, pues no les da un crecimiento. El partido que parece que sí va a crecer es el BNG, que, como decías antes, pues ya tiene, no confirmadas, porque son muy muy pulcros ellos con el calendario, ¿no?, y de momento van a esperar para que haya la reunión de todos los órganos de gobierno del BNG, pero sin ninguna duda Néstor Rego va a repetir como número uno por A Coruña y Carmen da Silva como número uno por Pontevedra. El resto en el caso de Lugo y de Ourense, bueno, podemos decir no que sea menos relevante, pero el BNG, donde tiene sus grandes expectativas puestas, es

0: obtener un diputado, en este caso una diputada por la provincia de Pontevedra, porque el de A Coruña, bueno, tendría que pasar una hecatombe para que no lo revalidara, pero tiene muchas opciones, serias opciones, de tener ese representante por la provincia de Pontevedra. Y como muy bien decía Santía, la gran duda es Frente Ampla, no sabemos muy bien lo que va a hacer, ¿no? Si esa, la antigua marca de Sumar va a presentar a quién, por qué provincia, si lo va a hacer por las cuatro, si lo va a dejar solamente en algunas con este juego en el que está ahora mismo de decir, bueno, pues en algún sitio donde mis posibilidades van a ser remotas o nulas, no sabemos si vamos a presentar o no vamos a presentar lista, lo haremos en las cuatro provincias, no se hará, quién será la persona que lo vaya a encabezar. Bueno, bastante lío y bastante cacao tienen ya ahora mismo para saber si van con Podemos, si no van con Podemos, quién puede ser su líder. Han hecho ahora una especie de bicefalia entre Barcelona, Madrid, bueno, ya sabemos los problemas que hay entre para articular una coalición con Podemos, la alianza de Podemos con Esquerra. Bueno, eso es una situación bastante, bastante anómala. Y tenemos al Partido Popular, bueno, que también hará una renovación de listas. Es posible que haya una renovación también en sus cabezas de cartel, pero efectivamente Miguel Tellado repetirá por A Coruña. Básicamente porque otra opción también sería que fuera por la circunscripción de Madrid. Bueno, que es por donde va Alberto Núñez Feijóo y por donde va también otras personas muy afines a Feijóo que vienen de Galicia, como en el caso de Mar Sánchez Sierra o Marta Varela, pero yo creo que esa cuota, la cuota gallega ya en la Comunidad de Madrid, yo creo que quedaría muy, muy grande, ¿no? Y aparte hay que encajar otras muchas piezas, empezando por todo el poder de Ayuso en la comunidad. Y bueno, pues porque también tienes que tener unas cabezas potentes en Galicia, ¿no? Donde la verdad es que el partido espera un muy buen resultado. Hay alguna encuesta que le llega a dar hasta 15 diputados. Bueno, yo creo que sería un crecimiento altísimo. Es posible que se mueva en la horquilla de 13-14, que es un resultado muy bueno y que las expectativas que tiene el Partido Popular es en Galicia es presentar, si no el segundo mejor resultado en porcentaje de voto de toda España, ¿no? Ya lo ha conseguido en otras ocasiones, empatado un poco con La Rioja o, bueno, moviéndose ahí en alguna comunidad más pequeña, pero demostrando de nuevo la capacidad de movilización que tiene el partido cuando llega a una cita como esta.
1: La verdad es que esa movilización va a ser clave y a pesar de que estos días pues haya sido el primero en confirmar los cabezas de lista por las provincias del Partido Socialista, tengo la sensación, no sé si la compartes, de que hay mucha más actividad por parte, por ejemplo, del Bloque Nacionalista Galego, ya de precampaña, digamos de precampaña local, lo voy a llamar así, entendiendo que se va hablando de temas propios de Galicia de cara a la siguiente legislatura, que por parte, por ejemplo, del Partido Socialista, incluso del Partido Popular de Galicia, que hablan más en términos generales. Arropemos a Sánchez, arropemos a Feijóo. Es evidente que su discurso.
0: Sí, el discurso del Partido Popular y del Partido Socialista obviamente va a ser la de vender a sus dos candidatos a la presidencia, ¿no? El BNG ahora mismo está haciendo una campaña en la que trata de, bueno, yo creo que por un lado de justificar su apoyo a Pedro Sánchez, es decir, por qué apoyó la investidura. Están explicando mucho que ellos apoyaron una investidura, no apoyaron una gobernanza completa, es decir, no apoyaron de manera, podríamos decir, incondicional al Partido Socialista, que en ocasiones han votado en contra. Es verdad que con un diputado tampoco es que puedan ser un apoyo especialmente determinante, como puede ser Esquerra, como puede ser Bildu, que sí que tenían un apoyo mucho más cerrado. Y yo creo que la campaña de estas primeras semanas del BNG va por ahí. Luego, efectivamente, irán hacia lo que ellos entienden que tiene que ser la agenda gallega de cara a unas elecciones generales. El Partido Popular en Galicia lo que se va a movilizar es básicamente por atraer el mayor voto posible hacia Feijóo para poder explicar que es la única manera, concentrando ese voto, de poder tener un Partido Popular fuerte que pueda gobernar Feijóo y que en este caso, bueno, pues tenga una menor dependencia de otros aliados, bueno, en este caso de un único aliado que puede ser Vox, y yo creo que por ahí va a ir toda la movilización del Partido Popular en Galicia, que es una máquina muy, muy bien engrasada cuando viene, como te decía antes, una cita como esta, y que saben además apelar muy bien al voto útil, es decir, a la concentración del voto en una sola marca, el voto de centro-derecha en una sola marca, que es algo que nunca ha conseguido terminar de articular la izquierda, ¿no? El Partido Socialista Bueno, intenta agrupar mucho voto, también apelando al voto útil, pero teniendo en cuenta que no puedes tirar demasiado la manta por un lado porque se le va por el otro, si no tiene unos apoyos también para poder con los que poder pactar en caso de poder repetir, aunque las encuestas dicen que es una opción muy remota, en caso de poder repetir en la Moncloa. Fíjate que estamos hablando de varios partidos, no hablamos nada de Vox, porque también no hay una figura para nada clara, evidente, de quién puede encabezar las listas de Vox en Galicia, y porque también en ninguna encuesta le da una representación a Vox en Galicia, ¿no? Tendría que tener, bueno, pues unos porcentajes de voto bastante altos, ya no digamos en las provincias de Ourense y de Lugo, pero en las provincias más pobladas, como puede ser A Coruña y Pontevedra, que podría tener un acceso, bueno, un poco mejor. Y teniendo en cuenta que todas las casas encuestadoras están dando un resultado extraordinario para Vox, prácticamente duplicando el número de escaños que tendría, superando, yo creo que prácticamente todas las encuestas le ponen por encima de los 60 diputados, pues no hay ninguna, por lo menos que yo haya visto, en la que una traslación de apoyos le dé alguna representación por Galicia, ¿no? Es una situación bastante anómala, ¿no? Pero ahí es donde está, y vuelvo al principio, esa capacidad de movilización y de apelación al voto útil que sabe hacer muy bien el Partido Popular en Galicia, que sabe enganchar muy bien, sobre todo en entornos de menos de 20.000, 25.000 habitantes, y donde ahí tiene una capacidad de atracción de voto, de penetración y de llamada a la papeleta útil, ¿no? Lo que ellos, bueno, pues explican que por debajo de un porcentaje determinado pues no vas a tener representación, que si no se concentra todo el voto es un voto que te va a quedar disperso. Eso lo saben hacer muy bien, y yo creo que también es por donde va a ir buena parte de la campaña en estas próximas semanas.
1: Claro, esto de Vox es curioso. Como tú decías, ayer conocíamos los datos del CIS, que le dan un 17,1%, una mejora de casi 3 puntos sobre lo que logró en las pasadas elecciones generales. Bueno, lo del CIS es un poco particular, porque ya sabemos que es la única encuesta que le da una victoria al Partido Socialista por delante de todas las demás, de las que se han publicado durante estos últimas semanas previas a la campaña electoral, a que arranque como tal, que no comienza. Hay que recordarlo hasta el próximo día, hasta el próximo día 13 de noviembre, pero sí es cierto que la cuestión de Vox es llamativa y es relevante. Muestra también un poco cómo es el panorama político aquí en Galicia, porque recordamos que solo hubo una concejala de Vox que además luego se fue, con lo cual no hay ninguna representación política, ni siquiera municipal, de Vox en Galicia.
0: No, es un fenómeno realmente único, que no tengas ninguna representación institucional, más allá de una concejala en avión que, pasado un tiempo, pues se dio de baja del partido. Es decir, no tienes, no has conseguido nunca penetrar en la comunidad. Primero, yo creo que porque ellos entraron muy mal, con un discurso con algunos altos dirigentes, estoy pensando en Espinosa de los Monteros, Javier Ortega Smith, en el que llegaron a traer un discurso a Galicia que no encajaba, que chirriaba mucho, en el que no tenía ningún tipo de apego hacia elementos muy identitarios de Galicia, con los que está muy bien identificado además el Partido Popular y los votantes de centro-derecha, como puede ser la identificación con el idioma, la identificación con el territorio. Viendo además que la inmigración no es para nada un problema en Galicia, sino que además hay una llegada de población extranjera de Latinoamérica que es muy bien recibida, porque bueno, atiende en muchas zonas rurales servicios como puede ser la atención a personas mayores, servicios incluso como propios bares en zonas en las que se han quedado ya sin ese servicio, ¿no? Podemos decir, porque al final es como trabaja un servicio de hostelería en zonas pequeñas, ¿no? Como punto de encuentro, y sin esa población de fuera no sería posible mantenerlos. Bueno, pues ese discurso, que en otros entornos igual cala con más facilidad, aquí no. Y no han sabido revertirlo. Y luego la ausencia, por supuesto, y eso es un gran debe que tiene la Dirección Nacional de Vox en Galicia, es haber encontrado una figura que pueda representar de alguna manera a Galicia. Nunca lo ha conseguido, nunca ha tenido a nadie, a Abascal cercano, que pudiera tener una cierta sensibilidad o presencia en Galicia y que pudiera de alguna manera intimidar al Partido Popular. Y luego, aparte, porque efectivamente el PP ha actuado en Galicia mucho más rápido de lo que hizo y con mucho mucha más contundencia y con mucha más agilidad ha actuado mucho más rápido el Partido Popular en Galicia para minimizar daños con los votantes que pudiera llevarse Vox de lo que hizo a nivel de toda España. Estoy pensando en los años 2015, 2016, 2017, cuando el PP en Galicia ya empieza a ver que hay una marca que le puede competir esa parte del territorio, que ya le pasó con Ciudadanos y lo supo hacer, bueno, le costó un poco más. Recuerdas que Ciudadanos sí que tuvo una representación mucho mayor en ayuntamientos, Lugo y A Coruña, por ejemplo, en las otras ciudades tuvo representación Ciudadanos. Ya vio cómo tenía esa marca comiéndole parte de su espectro electoral, de parte de sus votantes, y lo ha hecho mucho más rápido con Vox para evitar esa fuga. Y ahora yo creo que va a seguir trabajando en esa línea. Bueno, veremos si los resultados coinciden con lo que están dando las encuestas y que también en este caso el partido de Abascal se queda sin representación en Galicia. Pero bueno, es muy sintomático que, con muchas excepciones, quiero decir que Galicia se mantiene como una isla al margen para Vox. Hay alguna representación en el País Vasco, en Navarra, que también es un sitio, son dos territorios en los que le está costando también mucho penetrar a Vox. Pero bueno, en Galicia es un caso muy, muy, muy, muy sintomático, ¿no? Y veremos si después de las elecciones del 29 de noviembre pues sigue siendo esa excepción.
1: Fíjate que estaba pensando en los últimos actos que ha tenido Vox aquí en Galicia, que han salido bastante trasquilados y que siempre tienen que traer a cargos del partido de fuera porque no hay esa representación aquí.
0: No, por eso te decía, claro, que veremos a quién va a presentar como candidatos, porque primero, la marca puede tener una capacidad de arrastre, eso es innegable, ¿no? Y más en unas elecciones generales en las que el discurso, bueno, pues para toda España puede calar un poco más. El problema es que el discurso que importa Vox para todos los territorios, bueno, pues si no eres capaz de modularlo o de adaptarlo de alguna manera a las circunstancias en las que te encuentras en sitios con fuerte identidad, como puede ser Galicia, pues yo creo que es difícil que te lo vayan a comprar, ¿no? Que el electorado pueda seducirse por ideas en las que, bueno, pues que tu entorno más cercano no te encaja, o que ideológicamente, bueno, pues por mucho que estés identificado a nivel nacional con algunas de las propuestas que puede hacer Vox, en tu entorno más inmediato ves que no encaja, no tiene un acomodo fácil, no te viene, no te seduce para nada, ¿no? Para poder votarlos. Yo creo que Vox no va a ir por ahí, porque ellos tienen un discurso, podemos decirlo, como muy unitario. Y sin esa capacidad de adaptación, de modulación, y sin un líder, sin una figura que pueda tener algo de peso en un territorio, pues no va a tener esa capacidad. El líder es Abascal, sin ninguna duda. Además, ha ido laminando todo aquel que le ha podido ir haciendo algo de sombra, y efectivamente sus últimos actos en Galicia, pues bueno, han sido más noticia por lo que lo rodea, es decir, por manifestaciones en contra, que bueno, también ellos a veces tienen que pasar por esa penalidad de que no puedan hacer un evento sin tener que tener cerca pues algún tipo de apoyo de fuerzas de seguridad, sobre todo en el caso de Santiago, por ejemplo, lo vimos hace unas semanas. Pero bueno, no es decir, no llegan a veces a poder explicar su discurso por las circunstancias que rodean esos mítines, ¿no? Pero bueno, yo creo que tienen esos problemas de identificación con un territorio y de liderazgo que no van a resolverlo en estas elecciones generales, pero veremos cómo reacciona el electorado en un contexto, pues eso, de tirón mayor de la marca, ¿no? Bueno, en Galicia, por lo que estamos viendo por ahora, no parece que esté siendo un territorio propicio para ellos.
1: Bueno, esto de cara a las elecciones, pero aquí hay movimientos también en Galicia, en cosas que se están planteando, como son los presupuestos que van a llegar en unos al Parlamento para poner en marcha la maquinaria para que, bueno, pues Galicia siga siendo la comunidad autónoma que estrena año siempre con presupuestos aprobados.
0: Sí,
1: lo tiene bastante fácil la mayoría que tiene el Congreso, evidentemente.
0: Efectivamente, con una mayoría en el Parlamento, claro, sería algo extrañísimo no contar con los presupuestos en tiempo y forma, ¿no? Yo creo que este año, además, la Xunta va a enfatizar un poco eso, ¿no? Va a llamar un poco la atención con la normalidad que supone que en una comunidad como Galicia se presenten presupuestos en tiempo y forma, se puedan debatir, pueda haber determinadas propuestas que presenten los grupos, la propuesta que va a presentar el Gobierno gallego, que conoceremos a grandes rasgos ya esta semana, con el reparto por consellerías, y si no me equivoco, el próximo lunes, ya en mayor detalle en el Parlamento de Galicia, donde va a haber partidas. Bueno, pues para veremos cuáles son un poco las prioridades que marca el gobierno de Rueda en los, salvo un adelanto electoral que a mí me parece me parecería muy difícil de justificar. Bueno, pues algún adelanto electoral deberían ser los penúltimos presupuestos, porque aún tenemos los del próximo año, y yo creo que va a haber ahí un par de claves, interesante saber, que van a ser qué pasa con los presupuestos que va a tener Sanidad, porque con todos los movimientos que está haciendo la consellería hacia el sector sanitario, con un mayor incremento de contrataciones, un incremento de las retribuciones para los médicos, están intentando mantener un servicio que es realmente muy costoso en Galicia, todo lo que tiene que ver con la atención a la sanidad pública por la dispersión poblacional y por el envejecimiento de la población. Vamos a ver cuánto se incrementa el presupuesto en la consellería de sanidad. Vamos a ver también qué sucede con lo que tenga que ver con asuntos sociales, porque también hay una partida muy relevante que se tiene que ver para la construcción de estas residencias que comentamos hace un par de programas, en las que hablábamos de cómo había una cierta controversia por dónde estaban ubicadas, por si se iban a ir ahí ayuntamientos que gobernaba el Partido Popular. Bueno, tiene que haber una partida también interesante para eso, y yo creo que donde se va a reservar bastante la Xunta es para el Xacobeo. Es decir, es un evento en el que Alfonso Rueda siempre ha tenido una querencia especial, por sus años como consellero, tutelando directamente este asunto. Tiene una persona de su máxima confianza, como Marcos Gómez, asumiendo la gerencia del Xacobeo. Tiene muchas expectativas puestas en el Xacobeo de 2027, por lo que tenga que ver de atracción de turismo.
1: Bueno,
0: por lo que
1: el sarao que montaron en Madrid, perdona, es que...
0: Exacto.
1: Me cuadró justo en Madrid, o sea, llegué cuando estaban desmontando a la Puerta del Sol, estaban desmontando el escenario, era un escenario como de concierto allí, el que tenían montado, y lo estaban desmontando porque montaron una presentación, digamos, pues esto, en modo festival, bastante, bastante activa.
0: Yo creo que es una de sus grandes apuestas para el año 2027. Vamos a ver cuánto presupuesto va a manejar para el año que viene la Xunta en el Xacobeo. Es muy probable que tenga una cifra récord, básicamente también por los costes elevados que tiene ya con muchos espectáculos de los que quiere traer el Xacobeo, pero que yo creo que también por la proyección que le quiere dar el gobierno gallego al Xacobeo, que tampoco se nos puede escapar, aparte de la gran capacidad de atracción económica que tiene, es también un escaparate político, y va a ser el año previo a unas elecciones autonómicas en febrero o marzo del año 2028. Es decir, es una herramienta muy potente para el gobierno gallego para poder proyectar la imagen que quieran de cara a unas elecciones autonómicas. Bueno, yo creo que esas líneas, y al margen también de lo que pueda suceder con otra partida que absorbe muchísimo, que es educación, por las mismas circunstancias que en sanidad, por la dispersión por la capacidad que tiene que tener de extensión capilar la red de centros en Galicia, también absorbe mucha parte del presupuesto, pero veremos también cómo se tiene que ir cumpliendo el acuerdo que tenía con los sindicatos la consellería para incrementar las retribuciones, para que haya menos horas, y por lo tanto tiene que haber un incremento de profesorado también en algunos centros. Bueno, yo creo que van a ser unos presupuestos muy interesantes para poder mirar con la letra pequeña, y también de alguna manera circunstancial, que es a través de esta llamada ley de acompañamiento que hemos comentado algunas veces, que es un pequeño coladero de cambios legislativos, pues va a ir una medida, un poco controvertida, que es el cambio con los usos de gallego en la educación, ¿no? Esa nueva ley de normalización, que tiene el apoyo del Partido Socialista y del Partido Popular.
1: Pues nada, estaremos pendientes de la presentación de cuentas. Luego hablaremos también de esa ley de acompañamiento. Sé que por ahí se nos van colando cositas también.
0: Exacto.
1: Sí, sí, sí, que se ha aprobado también incluso estos últimos días. Hablamos de todo esto. La semana que viene sabremos algo más de listas, de candidaturas. Así que con todo esto seguiremos. Rubén, muchísimas gracias.
0: Hasta la próxima semana, tía.
1: 8:30, seguimos en Radio Voz.
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1: 8 y 33 minutos y actualizamos información a esta hora de la mañana como cada día en Radio Voz. Lo hacemos en primer lugar en la redacción central de La Voz de Galicia con nuestra compañera Olga Suárez. ¿Qué tal, Olga? ¿Cómo estás? Muy buenos días.
7: Hola, Antía, buenos días.
1: Pues vamos a comenzar con una nueva amenaza que llega desde Estados Unidos, una nueva amenaza de Donald Trump contra España.
7: Sí, la Comisión Marítima Federal ha propuesto imponer tasas de $200.000 por viaje a buques españoles y restringir la importación de productos como aceites, cerámicas o productos de belleza, debido a que en el 2024 España impidió atacar en Algeciras a barcos estadounidenses que se cree cargaban material militar para Israel. La propuesta se da a conocer después de que Donald Trump haya pedido repetidamente castigar comercialmente a España por sus discrepancias sobre el gasto en defensa de la OTAN y la guerra contra Irán.
1: Pues ahí está esa amenaza. Seguimos en Estados Unidos, en concreto en Nueva York, porque un juez ha citado a declarar hoy a Nicolás Maduro y a su mujer, a Cilia Flores.
7: Se trata de la vista para la lectura de cargos contra el depuesto presidente de Venezuela y su esposa, quien se encuentran detenidos en el país norteamericano tras su captura el pasado 3 de enero. Será a las 5 de la tarde, hora peninsular española, y se produce unos días después de que la Fiscalía estadounidense les imputara por liderar un sistema de represión que incluía detenciones arbitrarias y torturas contra la oposición política y ciudadanos estadounidenses.
1: En la actualidad de Galicia, hoy destaca una noticia preocupante en la Fiscalía, que ha avisado de incidencias relevantes con las pulseras antimaltrato.
7: Sí, detecta problemas en zonas fronterizas con Portugal por falta de cobertura y por entradas en zonas de exclusión en pueblos pequeños cuando la distancia de alejamiento es de 500 metros. Recordamos que en el 2023 la Fiscalía General del Estado reportó fallos que causaron sobreseimientos y absoluciones y que el propio Ministerio de Igualdad informó de problemas técnicos por los que durante unas horas no se trasladaron en tiempo y forma las geolocalizaciones de los maltratadores.
1: Además, muy pendientes de los últimos movimientos en los partidos políticos para aprobar las listas que van a concurrir a las elecciones del 29 de noviembre.
7: El PSOE es el primero que confirma sus candidatos, cambia a cuatro y los subdelegados de gobierno, Obdulia Taboadela y Abel Losada, liderarán las listas de A Coruña y Pontevedra. El PP trabaja en su concepción, aunque ya ha despejado varias incógnitas, como la continuidad del número 3 del partido, Miguel Tellado, al frente de A Coruña. Y el Benegar confirma también la continuidad de Néstor Rego y de Carmela Silva.
1: Y terminamos también con las noticias que más están leyendo a esta hora.
7: Pues mira, destaca la de un empresario de Vigo que reparte 6 millones entre sus empleados tras vender la compañía. Los problemas de las empresas dedicadas a la producción de vieira por el tamaño de las unidades recogidas, que no dan la talla y están abocadas a procesados como las croquetas. Y el extraño caso del último colegio de Galicia en rebeldía por el plan de vacunación de la gripe. Está en Moaña y se ha negado a participar en el programa obligatorio del Sergas.
1: Pues así finalizamos, Olga. Muchísimas gracias por estar con nosotros.
7: Hasta mañana.
1: Hasta mañana. Vamos a comenzar ronda por Galicia. Lo hacemos en Carballo con Fran Rodríguez. ¿Qué tal? Buenos días.
8: Buen día. Buenos días, compañeros e compañeiras. 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
1: Igualmente, vamos ahora hasta Lugo con María José Azpeitia. ¿Qué tal? Buenos días.
9: Muy buenos días. Tenemos cielos despejados con bancos de niebla y 13 grados, 16 en Amariña. En este 15 de octubre, Día de la Mujer Rural, se celebra en Lugo una jornada bajo el lema Mujeres Rurales, Liderazgo, Justicia y Derechos. En este encuentro, que tendrá lugar en el Pazo de Feiras, participará la valedora do Pobo, María Dolores Fernández Caliño, y emprendedoras de diversas iniciativas empresariales. Alrededor de 1.000 mujeres se darán cita en esta jornada que coincide con el 20 aniversario de FADEMUR y la celebración del Año Internacional de la Mujer Agricultora. Se homenajeará además a regueifeiras de Bergantiños y artistas de etnoteatro da Costa da Morte.
1: Gracias. Vamos ahora hasta Santiago. Alberto González, buenos días.
10: Buenos días. Tenemos los cielos despejados, 14 grados de temperatura en Santiago, 16 en Ribeira. El arzobispado de Santiago va a transformar casas rectorales y otros inmuebles eclesiásticos en viviendas de emergencia social. El objetivo es aprovechar parte de las 800 casas rectorales de la diócesis para ofrecer alojamiento a personas y familiares vulnerables. El proyecto incluye identificar los edificios que puedan rehabilitarse, buscar financiación y crear una red de arquitectos colaboradores, una iniciativa que busca dar una segunda vida al patrimonio eclesiástico y facilitar el acceso a una vivienda digna. Mientras, el Gobierno de Santiago trabaja en la elaboración de los presupuestos para el próximo año en un momento marcado por la salida del concejal de Facenda, Manuel César, que deja el cargo por motivos personales y familiares. Su marcha obliga a reorganizar las responsabilidades económicas del Ejecutivo de Goretti San Martín a solo 7 meses de las elecciones municipales. Mientras se prepara la incorporación de Saleta Chao a la corporación, todavía no se ha confirmado quién asumirá las competencias de Facenda. La falta persistente de lluvias y el descenso de caudal de los ríos está complicando el abastecimiento de agua en varios concellos del Barbanza. Outes, Rianxo, Porto do Son son algunas de las localidades más afectadas donde ya se transporta agua potable en cisternas para abastecer los núcleos rurales. También preocupa la situación en Noia, donde se recurre a captaciones alternativas ante la insuficiencia del caudal habitual. Los ayuntamientos estudian soluciones para garantizar el suministro, mientras advierten de que la situación podría empeorar si no llegan lluvias abundantes y continuadas.
1: Gracias, vamos hasta Ourense. Javier Moro, buenos días.
11: ¿Qué tal? Buenos días, Antía. Aquí estamos con una temperatura más que agradable, 11 grados en el exterior y llegaremos a los 30 en esta jornada en la que tenemos que hablar de nombres. Los nombres propios, por ejemplo, que se están dando ya para las elecciones generales. Hablamos de las socialistas que adelantaron ya que las cabezas de lista se han renovado. Será aquí en Ourense la cabeza de lista para el Congreso, Carmen Rodríguez da Costa, la parlamentaria gallega, y en lo que se refiere al Senado, la número uno será María Fernández, en la que es ahora mismo concejala número dos en el Ayuntamiento. También supimos que serán 66 las librerías que van a sumarse a esa nueva iniciativa de la Diputación de animar a la lectura a los más pequeños. Podrán ir con ese bono de 20 euros a adquirir los libros en esas librerías ourensanas de toda la provincia. Y también sabemos que la mina, ayer hablábamos de la mina de Agudiña, pues hoy hablamos de la mina de coltán que va a trasladarse desde Madrid hasta Viana do Bolo. Aseguran esta firma de la sucursal de la filial australiana, que el origen es transparente de esos materiales claves para toda Europa. Son noticias de las que se están hablando hoy aquí en Ourense, también por supuesto del sí de los populares a poder aprobar ya los precios para la piscina de Asburgas. Será el lunes cuando se debata esto, y eso sí, también confían que después de aprobar esos precios se abra ya de una vez esa piscina.
1: Gracias. Vamos ahora hasta Vigo con Viviana Villaverde. ¿Qué tal? Buenos días.
12: Muy buenos días. Hoy tenemos por delante una jornada estable con máximas que van a rondar los 22 grados. Empezamos con la noticia que publica La Voz de Galicia, ese empresario de Vigo, que ha repartido 4 millones de euros entre sus empleados después de vender la compañía. La empresa tecnológica Marosa compartió con los trabajadores parte del dinero que recibió por la venta de la firma a Walter Kugle por 112 millones de euros y repartió el dinero entre 120 empleados, tanto los que llevaban más tiempo como los que acababan de entrar. Hablamos ahora de las comunidades de aguas de la provincia de Pontevedra. 180.000 vecinos reciben agua a través de estas organizaciones, de estas figuras que han despertado un gran interés en Europa. El presidente de la Diputación acaba de presentar en Bruselas los planes de cooperación con estas comunidades de aguas, el plan Maisacua, que supone una inversión de 8,5 millones para apoyar a las 6.000 comunidades de aguas de la provincia, esos vecinos que gestionan el agua de sus manantiales a través de sus propios recursos. Bueno, pues vamos a hablar con el presidente de la Diputación para que nos cuente, porque hay mucho interés desde Bruselas y le están preguntando a la Diputación por el modelo para llevarlo a otros territorios comunitarios, y también vamos a tener en el programa a un presidente de una comunidad de aguas de Tomiño. Y ya tenemos nombres ya oficiales para las listas para el 29 de noviembre. Abel Losada es el candidato del Partido Socialista en la provincia de Pontevedra para el Congreso y se confirma Carmela Silva como candidata al Senado.
1: Vamos hasta Coruña con Silvia Penelas. ¿Qué tal, Silvia? Buenos días.
13: Hola, ¿qué tal, Antía? Muy buenos días. Pues en A Coruña amanecemos con temperaturas más bajas que las que hemos tenido esta semana. Eso sí, tampoco con mucho frío, la verdad. La previsión de Meteo Galicia se cumple. Tenemos ahora mismo 15 grados en la ciudad, pero la sensación térmica es de más. Lo que sí que tenemos es niebla y mucha, y es que hay un auténtico caos en Alvedro porque se han desviado dos vuelos. El de las 7:25, que provenía de Barcelona y operado por Vueling, y el de las 8:10, de Air Europa procedente de Madrid. El primero ha sido desviado a Madrid, es decir, una conexión con Barcelona se ha ido a Madrid, no ha recalado ni en Vigo ni en Santiago, que suele ser mucho más sencillo para todos aquellos pasajeros afectados, no solo para que lleguen a la ciudad, sino también para los que están en la ciudad, que puedan ir de vuelta a, bueno, pues ese aeropuerto desde el que sale el nuevo vuelo. En cualquier caso, desviado a Madrid, por lo tanto habrá que esperar y mucho para poder tomar el vuelo de Barcelona. Y por otro lado, el vuelo de Air Europa, que provenía de Madrid, ha sido ahí sí desviado a Santiago de Compostela. También estamos pendientes de un tercer vuelo, en este caso un vuelo de Madrid, que opera Iberia y que debía llegar también ahora hace apenas 10 minutos, pero que ha sido retrasado hasta las 10:20. Así que esperemos que para aquel entonces la niebla ya se haya disipado. Por lo demás, te cuento que hoy tenemos triple escala en la ciudad. El jueves empieza, como te digo, con mucha niebla, pero tenemos triple escala. Entre otros, tenemos al Mindshift 3, también uno de los más gigantes, así como el Arbia en los muelles de A Coruña. En cualquier caso, hoy esperamos mucha afluencia de turistas por el centro de la ciudad. Y además esperamos también vuelta a la normalidad política, porque hoy, por ejemplo, tenemos al concejal del Ayuntamiento de A Coruña, Gonzalo Castro, concejal de Turismo y Cultura, presentando la programación de la banda municipal, así que veremos a ver si hace algún tipo de valoración política. Porque esta semana estaba previsto que el Gobierno Municipal se pusiese en contacto con el Bloque Nacionalista Galego para comenzar a negociar una partida muy concreta de los presupuestos de 2027, y por el momento fuentes nacionalistas nos han dicho que no ha habido ningún tipo de contacto. Mientras tanto, el Gobierno Municipal asegura que próximamente lo hará, así que estaremos pendientes también de la actualidad municipal en un jueves que, como te digo, empieza con mucha niebla y caos en Alvedro.
1: Gracias. Terminamos ronda en Ferrol con Isidro Valerio. ¿Qué tal? Buenos días.
14: ¿Qué tal? Saludos. Buenos días. Tenemos 15 grados de temperatura y una densa niebla que cubre prácticamente toda la ciudad a esta hora. Hoy llegaremos a los 21 grados. Esperamos que el cielo despeje, aunque hoy nos dan bastantes nubes. La sequía, en cualquier caso, mantiene en alerta todavía a Ferrolterra. El embalse de Asforcadas continúa perdiendo agua y se sitúa en apenas el 27,27% de su capacidad, con 3 hectómetros cúbicos almacenados frente a los 7 de hace un año. Aguas de Galicia evaluará esta semana posibles medidas ante la evolución de las reservas. 14 municipios permanecen en prealerta y el 26 de octubre se fija como fecha límite para evitar que el pantano siga descendiendo sin lluvia suficiente. Y en materia de transportes, el adelanto electoral deja en el aire los compromisos para modernizar el ferrocarril de Ferrolterra Eume y Ortegal. El Foro Ciudadano para el Ferrocarril mantiene sus reivindicaciones y prepara nuevas acciones para exigir mejores frecuencias, electrificación y conexiones ferroviarias. Además, el BNG y el PSOE, por su parte, denuncian en el Parlamento las incidencias urgencias y los retrasos del autobús entre Ferrol y A Coruña. La Xunta, por su parte, defiende la oferta por carretera y reclama al Gobierno central mejoras en el tren. Es el típico pim pam pum entre administraciones. Y en deportes, mal estreno europeo del Baxi Ferrol. El conjunto de Lino López perdió por 96-68 ante el Olympiacos en la Eurocup Women. Las pérdidas de balón, la presión defensiva griega y la falta de acierto exterior condenaron a las ferrolanas. El equipo buscará recuperarse, aunque lo tiene difícil, el próximo miércoles 21, cuando recibirá al CBK Mersin en Amalata.
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1: Son las 8:47, contábamos estos días que se ha cumplido un año del acuerdo de paz en Gaza, el acuerdo entre Israel y Hamas, pero las cosas han cambiado más bien poco para la población civil y queremos hablar de esta situación con Yasmina Shawki, escritora, historiadora especializada en Oriente Próximo. Yasmina, ¿qué tal? ¿Cómo estás? Muy buenos días.
17: Hola, buenos días.
1: Hace un año.
17: Muy bien, muchas gracias. ¿Y vosotros qué tal?
1: Pues aquí, esperando que nos ayudes a analizar lo que está pasando en Gaza, después de que haya pasado un año de que se firmara ese acuerdo, el pacto de Sharm el Sheikh, que apenas se ha cumplido. En realidad, de hecho, han continuado los ataques. Las cifras nos hablan de más de 1.400 muertos en Gaza desde que se firmó este acuerdo. Y la situación en cuanto tanto al control por parte de Hamás de la franja, como también de las actuaciones de Israel, sigue siendo prácticamente la misma.
17: Sí, la verdad es que desde que se ha transcurrido ya un año desde la firma del pacto y tres desde el último gran ataque, ¿no? Recordamos que el 7 de octubre del 2023 fue cuando Hamás lanzó un ataque, compañía de Yihad Islámica, un ataque masivo contra la franja, la frontera entre Gaza e Israel. Y las represalias que se iniciaron al cabo de unos días pues produjeron, lo que sabemos, casi la total aniquilación, o por lo menos la destrucción total de la franja de Gaza a nivel constructivo, y muertos que oscilan una cifra entre 93.000 y 110.000 palestinos muertos y 2.000 israelíes. El tema de los heridos está todavía por cuantificar, porque los ataques continúan, aunque no de manera tan devastadora, y la situación de los palestinos pues está prácticamente, como has comentado, en una situación de limbo, ¿no? Porque parece que una vez que los grandes ataques de Israel cesaron, nadie más parece preocuparse o parece preocuparse de su situación, y la realidad es que en parte se debe a lo acontecido entre Estados Unidos e Israel, Irán, desde los ataques de finales que se iniciaron el 28 de febrero de este año por parte de Estados Unidos a Irán, la extensión del conflicto a toda la zona del Golfo Pérsico y ahora los últimos y recientes ataques por parte de los hutíes al aeropuerto de Riyad en Arabia Saudita, parece que ha desperdigado un poco la atención a otros núcleos de núcleos bélicos que se están produciendo en la región. Y no parece que tenga avisos de arreglarse. Ahora veremos si el resultado electoral en Israel produce un cambio importante en el cargo del primer ministro y Netanyahu deja el poder. Pero bueno, si se produce una radicalización total todavía mayor en los puestos políticos que salgan electos, pues es esperar que la situación no mejore y, por el contrario, incluso empeore.
1: Claro, de todas formas, bueno, las encuestas se están colocando al frente a uno de los candidatos que podemos decir que es más centrista que Netanyahu, pero la cuestión es que esto puede parecer desde fuera que podría ser positivo, pero sus posiciones con respecto a Gaza son prácticamente las mismas.
17: Sí, bueno, las posiciones, esto también, esto creo que yo, la gran mayor parte, la gran mayoría de la población israelí está de acuerdo en dos cuestiones, en que en primer lugar Irán es el gran enemigo y por lo tanto hay que mantenerlo alejado de las fronteras, ya bien sea de manera directa o indirecta, por ejemplo cuando se atacó al sur del Líbano, que eran las posiciones de Hezbollah, que está, ¿no?, pues financiado y apoyado militarmente por Irán, como dentro de, ¿no?, que se considera territorio israelí o la frontera entre Gaza y son cuestiones de seguridad que la mayor parte de la población tiene muy asumida, que hay que defender a cualquier costo, ¿no? Otra cosa es que uno se considere que a nivel de derechos humanos se han violado todos lo que está escrito en relación a la población civil en Palestina, pero bueno, no parece que pueda haber grandes cambios más que nada porque dentro de la política israelí es muy complicado que tenga algún partido de mayoría absoluta y pueda gobernar de manera individual. Y mientras tenga que pactar con partidos minoritarios de extrema derecha, pues la situación va a mantenerse por lo menos como está, sino empeorar en algunos aspectos, por lo menos por lo que respecta a los palestinos.
1: Claro, porque la situación de la población civil, que es la cuestión clave, sigue siendo, como decíamos, ya no solo de muertos, ya no solo de heridos, sino de cómo han quedado las infraestructuras y la nula recuperación que ha habido de todas ellas. Por ejemplo, en materia de hospitales, en materia de acceso a alimentación, ya no digamos educación para los niños.
17: Sí, bueno, imaginamos que el país está absolutamente destruido. Pongamos una analogía como sucedió con los bombardeos que sufrió la Alemania nazi, quedó absolutamente arrasada. Si eso no se comienza a limpiar y a reconstruir, es imposible proveer a los ciudadanos con las mínimas necesidades básicas, desde lo que más importa a la población siempre, que es el suministro de agua potable y electricidad, y que decir tiene que si las infraestructuras hospitalarias han quedado totalmente devastadas, pues también lo mismo. Ya la educación ya parece casi algo, no voy a decir secundario, pero no algo tan importante como es la mínima supervisión básica, ¿no? En diferentes medios de comunicación, sobre todo de los medios árabes y la de Al Jazeera, que mantiene una campaña constante de información y de recuerdo sobre lo que está pasando en Palestina, salen continuamente información y datos de casos realmente sangrantes de personas con patologías muy avanzadas que no pueden acceder ni siquiera a los mínimos medicamentos, ya sea tipo cáncer o enfermedades crónicas como la diabetes, etcétera. Y lo malo no es solo que no se haya reconstruido y reparado y se provea a la población con medicamentos y alimentos y agua potable, sino es que también se les impide salir al exterior para recibir tratamiento médico. Entonces, están realmente atrapados en una ratonera sin posibilidades ni de recuperarse, porque no entra nada ni nadie para rehabilitar, porque claro, cuando tienes que desescombrar necesitas maquinaria pesada, hay que retirar todo eso, depositar en otros sitios, necesitas ingeniería civil para determinar cómo se reconstruye, se necesitan materiales. Eso a nivel lo que es constructivo, físico, pero a nivel de atención médica, pues realmente yo considero que los doctores y los servicios, el personal sanitario que siguen ahí son héroes, porque están en una situación de guerra absoluta y sin material para atender. Y debe ser durísimo ver cómo se te mueren las personas, a lo mejor por un tratamiento básico como son antibióticos o cualquier otra cosa que aquí nos parecería algo muy muy cotidiano. No quiero ni pensar el sufrimiento de las personas que no pueden ni tener anestesia o anestesia para las operaciones o lo que sea. La verdad es que se parte el corazón, y más si todavía hablamos de los niños que no tienen ni siquiera asistencia sanitaria. Ya la educación, bueno, pues nos parece inviable, ¿no? En otros sitios, bueno, pues a veces se crean profesores, van desescombrando poco a poco y se van creando tiendas de campaña y se van dando clases, pero se acerca el invierno y la situación sigue exactamente igual. Pero lo malo no es que siga exactamente igual, es que no hay ningún, parece que no hay ningún movimiento a nivel internacional que se preocupe por recuperar y proveer a la población de lo mínimo básico, ¿no? Están absoluta y totalmente abandonados.
1: La verdad es que es una situación terrible, porque además hay cero visos de solución, como decíamos, y queda claro que aquellos acuerdos, bueno, sirvieron de alguna manera más que nada para una campaña enarbolada por Estados Unidos y por el presidente Donald Trump, ¿no?, de alguna manera, de promocionar su agenda.
17: Sí, bueno, Donald Trump ha presumido que es el presidente que ha logrado más acuerdos de pacificación. Sí, no sé dónde, porque está hablando de que su amigo Putin va a acabar la guerra con Ucrania desde que llegó, inició su segundo mandato, y seguimos cada vez peor. Hemos visto las últimas campañas por parte de Rusia bombardeando Kiev y los alrededores. Y en el tema de Israel y Gaza, evidentemente, yo creo que no era consciente. El problema que tiene este presidente, por lo menos desde el punto de vista regional de Oriente Medio, no es consciente de todas las implicaciones y las dificultades regionales que se encuentran. Y ahora, por ejemplo, con el tema de Irán, es incapaz de llegar a un acuerdo de paz, ha implicado a todos sus aliados a la zona, y la situación económica regional, que era un punto realmente de estabilidad, los Emiratos Árabes y Arabia Saudita, pues ahora está mismo, francamente, están en un momento muy complicado. Y eso afecta, tiene repercusiones en general en toda la economía internacional. Entonces, Estados Unidos ha presumido de conseguir un alto al fuego. Bueno, no sabemos si hay otros factores ahí implicados que se lo está presionando, pero realmente es un alto al fuego, como siempre, provisional. La situación entre Palestina e Israel lleva así prácticamente desde el año 1948, cuando se ha reconocido por parte de las Naciones Unidas el Estado de Israel. Es un conflicto irresoluto y, desgraciadamente, cada vez parece que irresoluble, ¿no? O por lo menos no hay interés en hacerlo. Y también están olvidados, por ejemplo, la zona sur del Líbano, que está ocupada por Israel, y el Líbano está, bueno, pues, en una situación francamente delicada, con una economía en bancarrota, y todavía ni siquiera han podido recuperarse las secuelas de la invasión israelí. Entonces, no tiene visos de que haya nadie que se preocupe, porque es muy complicado. Es una situación que tiene muchísimos vectores, y porque realmente a Israel tampoco, por lo menos, no voy a decir Israel, que es muy pomposo, y las personas que están al mando ahora no les interesa. Entonces, no, es muy triste la situación de los palestinos, pero lo mismo pasa a unos cuantos cientos de kilómetros hacia el oeste. Por ejemplo, a nadie le preocupa la situación de Sudán, y hay una situación de crisis humanitaria brutal. Entonces, bueno, es muy triste, la verdad.
1: Hablaremos en otro momento de eso, si te parece, y vamos dejando cuestiones que están un poco más apartadas en la agenda mediática también ante el panorama internacional. Yasmina Shawki, muchísimas gracias por estar con nosotros.
17: Gracias a vosotros por invitarme.
1: Son casi las 9, nosotros nos vamos, que enseguida llegan nuevos contenidos y compañeros. Como siempre, gracias por estar ahí. Hasta mañana.

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Muy buenos días. Hay tanto que contarles hoy. Vamos a ir rapidísimo saltando por la escaleta de un punto a otro, porque de entrada tendremos que ir a Bayona. Arrancaba la celebración del Congreso Profesional del Sector del Camping. 3 días, propietarios, directivos y analistas económicos de todo el país pues se dan cita en este punto clave de la industria turística. Tendremos con nosotros, a partir de ya, prácticamente de cuando conozcamos el tiempo, a Sergio Chocarro, que es el gerente de la Federación Española de Campings. También estará con nosotros Mari Carmen López Gómez, consejera de Caixa Rural Galega, entre otras cosas porque hoy es un día que aparece como importante por muchos motivos. Día Internacional de las Mujeres Rurales, las Mujeres Rurales. Hablaremos de esto y de cómo a través de Caixa Rural se ve esta situación. Tendremos también tiempo porque es el Día Mundial del Bastón Blanco, que no se pueden ni imaginar cómo se celebra este día. Es importantísimo porque es el elemento de comunicación, es la integración, es la sensibilización de la sociedad con las personas con discapacidad visual. Por eso es un símbolo a nivel mundial para identificar a las personas con alguna discapacidad. Es un día que nacía en París en 1980 para conmemorarlo como el instrumento más destacado de la inclusión y de la igualdad de oportunidades. Por supuesto, ahí estaremos. Pero fíjense que este fin de semana se celebra también un aniversario importante. Es casi 30 años conectando mundos. Estaremos también con Solidaridad Galicia. Se va a celebrar, Solidaridad Internacional. Se van a centrar en Santiago de Compostela, pero de todo van a tener, porque vamos a hablar de todo lo que hay, incluida pues la actuación del Coro d'Arrá, que también va a estar presente este fin de semana. Bueno, muchas más cosas, porque se pueden ustedes imaginar que estará Carmen Dourado. Les vamos a contar de dónde sacamos las proteínas con Tamara Alonso. Vamos a tener tiempo para conversar con Roy, que es uno de los integrantes del grupo Gran Poder, que va a celebrar esos 30 años de Solidaridad Internacional. Y bueno, y muchas cosas más. Abrimos programa. Menudo calor ayer, menuda niebla hoy, pero el pronóstico, aunque baja un poquito el termómetro, sigue siendo seco y soleado. Tenemos a Sonia Rodríguez en la dirección técnica, Antía Díaz en la redacción. Ya por todas, vamos.

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0: precipitación, parece que seguiremos con tiempo seco, pero sí que va a haber un cambio significativo en las temperaturas.
1: Pues seguiremos en contacto disfrutando pues de todo que nos depare o tempo. María, gracias, e bo día.
0: Bo día, hasta luego.
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0: Decíamos que nuestra primera parada va a ser en Bayona con una nueva edición del Congreso Nacional, ¿saben ustedes de qué? Del sector del camping en España. Son varios días con muchísimos temas para tratar porque estamos en un momento importantísimo. Es un congreso también profesional con propietarios, directivos y analistas económicos de todo el país. Imagínense la cantidad de temas que se pueden tratar en una cita de estas características. Saludamos a Sergio Chocarro, que es el gerente de la Federación Española de Campings. Sergio, muy buenos días.
1: Hola, buenos días.
0: Buenos días. ¿Qué tal está resultando ese encuentro?
1: Pues estupendamente, la verdad. Llevamos ya 2 días y medio por Bayona, por Galicia, y nada, estamos encantados de estar aquí.
0: Bueno, además de 30 grados que tienen ustedes ahí de media, algo impensable, lo cierto es que es un momento maravilloso para este sector, ¿no?
1: Sí, estamos en nuestro mejor momento. Venimos de tener un año récord en pernoctaciones, en turistas. Estamos de moda y nada, los datos son muy positivos y el futuro muy halagüeña. Así que nada, contentos de reunirnos entre todos los compañeros del sector a nivel nacional y compartir, bueno, unos buenos momentos y aprender mucho.
0: Dicen que después de la pandemia o en plena pandemia fue cuando empezó a resurgir o a estar en el punto de mira de mucho turista, ¿no?
1: Sí, pues ya veníamos para arriba, pero sí que es cierto que la pandemia, digamos, hizo que muchos clientes que antes iban a hoteles o apartamentos, pues nos descubrieran, ¿no? Por el hecho de estar al aire libre, en plena naturaleza, y entonces descubrieron, pues, otro tipo de alojamiento, como es el day camping, que cuenta con bungalows, que son perfectamente alojamientos que se pueden comparar con habitaciones de hotel o apartamentos, ¿no? Que cuentan con todo el confort y toda la equipación, ¿no? Entonces, bueno, descubrí un sector que te lo puedes encontrar en primera línea de playa, en la montaña, con una animación infantil muy buena, una oferta gastronómica, instalaciones deportivas, acuáticas. Entonces, sí que lo que decimos, somos el paraíso de las familias, y pues todos los que nos probaron, pues casi todos, yo te diría que repitieron, y por eso estamos a día de hoy aquí.
0: Caramba. Bueno, ustedes sí que aprovechan las nuevas tecnologías, entre otras cosas, porque no sé si ya tuvo lugar esa presentación de la salud financiera de esta industria, ¿no? Pero sí, también los resultados del barómetro de reservas online. Por eso digo que es una maravilla contar con esas facilidades, ¿no? Se puede hacer con el tiempo suficiente, y ahí también pues se ve un poco, se refleja cómo se mueve esta industria, ¿no?
1: Desde luego, para nosotros la digitalización, la tecnología, la innovación es un reto, la inteligencia artificial lo que viene por delante, y tenemos que estar al día. Entonces, uno de los objetivos de la federación es tener preparados lo máximo posible a todos los campings para este nuevo reto, este nuevo desafío que tenemos por delante, y que los campings estén lo más digitalizados posibles, ¿no? Que al final el nuevo cliente que viene pues es mucho más nómada digital, entonces tenemos que estar preparados para ellos.
0: Desde luego. Bueno, las fotografías que acompañan el congreso son una auténtica maravilla, sí que hay pues auténticos lugares para descansar, para reposar, y si me apura, pues hasta estar todo el año, que también es otra modalidad que ya está.

0: haciendo mucha gente, ¿no?
1: Sí, bueno, ahí está el reto, digamos, de la desestacionalización, porque sí que es cierto que en verano nosotros funcionamos muy bien, cada vez empezamos a trabajar mucho más en primavera y en otoño, y ese es uno de los grandes objetivos, sobre todo para mantener empleo, seguir generando impacto económico en el entorno. Entonces ese es uno de los retos, que podamos mantener ese empleo y que sea de más calidad, ¿no? Y que podamos trabajar durante todo el año de una manera más sostenible.
0: O sea, que cree que esto va a seguir creciendo, ¿no? El interés.
1: Sí.
0: Sí.
1: Sí, esos son todos los indicadores que nos marcan y en ello estamos trabajando, sí.
0: Ajá, entonces luego llega la otra parte, que es la parte de las infraestructuras, administración y, bueno, un poco apuesta, ¿no?, por este sector. ¿Ahí tienen mucho que trabajar o ya somos conscientes?
1: Sí, sobre todo necesitamos como empresa seguridad jurídica. Entonces nos encontramos que en temas de urbanismo pues muchas veces no podemos seguir modernizando nuestras instalaciones, las piscinas. Entonces tenemos siempre unas trabas burocráticas que se hacen muy largas, muy eternas, muy muy densas, y la verdad es que eso nos limita bastante, porque nosotros tenemos ganas de seguir mejorando, invirtiendo y modernizando nuestras instalaciones, y nos encontramos con una administración que nos limita y nos frena, la verdad.
0: Ajá. Bueno, para preguntar, estamos en Galicia, el congreso tiene lugar en Galicia. ¿Cómo podemos definir la marcha del sector en Galicia?
1: Pues yo creo que va viento en popa, te diría. La verdad es que sí, cada vez reciben muchos más turistas, está cada vez más de moda. Nosotros en las ferias nacionales y especialmente internacionales notamos que cada vez el norte, la costa norte, la España verde, cada vez tiene mucho más tirón y que es más conocida para los clientes alemanes, franceses, holandeses, belgas, que ellos son autocaravanistas desde hace mucho más tiempo que los españoles, y yo creo que cada vez Galicia está teniendo un hueco mucho más importante en el sector del camping a nivel nacional.
0: Hablamos muchas veces de las autocaravanas precisamente y de la posibilidad pues de encontrar lugares de estacionamiento que se le facilite un poco, y del gasto medio de los que utilizan las autocaravanas para moverse por distintas comunidades, ¿no? Esto lo tratamos muchas veces en el programa y efectivamente pues hay a lo mejor mucho que hacer en este terreno, ¿no? Como en la instalación de los mobile homes, ¿no?
1: Sí, bueno, las autocaravanas es uno de nuestros mercados públicos más importante. Contamos con todas las instalaciones para que los autocaravanistas puedan disfrutar y de todas nuestras instalaciones. Lo que hay que hacer es regular para que todo tenga el máximo orden posible de cara a la sostenibilidad, a la imagen, a la seguridad de todos los vecinos. Y eso es un tema que le compete a la administración, el regular todo el tema del fenómeno, ¿no?, del autocaravanismo.
0: Bueno, tienen todavía muchas jornadas con muchísimas actividades, con muchas voces, porque se reúnen todos los sectores, y esto también nos da idea de todo lo que se mueve detrás del camping, ¿no?
1: Sí, aquí estamos con las asociaciones de campings de las comunidades autónomas de toda España y muchos profesionales, expositores, proveedores. Al final todo el sector del camping y del turismo al aire libre pues está estos días aquí en Galicia, en Bayona.
0: Y con este tiempo acompañando ya no se puede pedir más, Sergio.
1: Nada más, no, la gente del sur y del levante está que no se cree lo que estamos viviendo estos días aquí.
0: Pues espero que tengan tiempo también para disfrutar de Bayona y de todas las instalaciones que hay ahí relacionadas también con su sector, y por supuesto también con todo lo que tiene ese entorno maravilloso. ¿Tuvieron la oportunidad de ir hasta las CIES?
1: Sí, hoy viajamos a las Islas CIES, sí.
0: Ajá. Bueno, pues dejamos que continúen con esta cita importante. Está en Bayona, pero ya ven que es un tema que afecta a todas las comunidades. Sergio Chocarro, muchas gracias por estar con nosotros.
1: Gracias a vosotros.
0: Un saludo. Hasta luego.
1: Hasta luego.

Pues es gracioso hasta el vídeo de este tema, ¿eh? Utilizando un buzón. Hay que ver cómo cambian las cosas y cómo pasa el tiempo. Pues efectivamente tenemos hoy a The Carpenters, entre otras cosas porque tenemos a Richard, que puede cumplir hoy pues unos cuantos años. Es uno de los grupos más significativos de muchas cosas. Números uno, por supuesto, y temas como este que me ilustran perfectamente esta jornada curiosa, que tenemos el Día Mundial del Lavado de Manos también, algo que se puso de manifiesto en época COVID, la importancia que podía llegar a tener, y es el 15 de octubre, está impulsado por la Asociación Mundial del Lavado de Manos, organizado también por la OMS, la Organización Mundial de la Salud, y la Organización Panamericana de la Salud. Es una fecha no oficial, pero avalada por la propia organización. De hecho, hay una conmemoración oficial que también es el 5 de mayo. Pues tiene que ser parte de nuestra rutina diaria. Más que nunca, evitamos el contagio y propagación de muchas enfermedades con estos detalles tan pequeños. Pero volviendo a la banda sonora del día, además ya les decíamos que vamos a hablar de otras muchas cosas relacionadas con la celebración de la mujer rural, que es otra de las celebraciones que tenemos que tener presentes a lo largo de todo el año, pues seguimos contándoles cosas del grupo, de Carpenters y también, por supuesto, de sus integrantes, este dueto vocal e instrumental con los hermanos Karen y Richard. Empezaban con un distintivo musical suave, porque además las voces se compaginaban de maravilla. Además, Richard le daba muy bien a los arreglos y a las composiciones, por eso los hermanos rápidamente empezaron a ascender, a conseguir éxitos, y yo creo que cualquiera de sus temas lo recordamos sin ningún tipo de problema. Richard nacía el 15 de octubre de 1946, Karen lo hacía el 2 de marzo de 1950 y crecieron siempre rodeados de música, y además Richard mostró ya desde pequeño interés en el piano. Con ellos vamos a recibir a nuestra siguiente invitada.

0: Bueno, esto de recuperar la actividad del cartero, ¿verdad? Siempre está muy bien y, pues, de alguna manera nos une a través de toda la vida. Las nuevas tecnologías también están bien. Bueno, vámonos con nuestra Asociación Galega Cougo, con Carmen Dourado y con todo lo que hay. 24 y 25 de octubre tengo aquí Vilanova de Arousa, Albergue Juvenil Las Sinas, porque ya pasamos el de Gandarío y todavía nos queda por vivir pues el de el 21 y 22 de noviembre. Claro, el calendario va como va, pero lógico, porque nos van adelantando esos fines de semana de respiro. Carmen Dourado, ¿qué tal? Muy buenos días.
1: Buenos días, Eva, ¿qué tal? Ya avanzados, es increíble que estemos ya en el Ecuador del mes de octubre.
0: ¿Verdad que sí?
1: Esto asusta. Decimos siempre cuando hablamos, oye, un jueves más, ya estamos en jueves. Esto es una velocidad de vértigo. Pues acabamos de pasar el respiro infantil de los peques, que se lo pasaron pipa, además aprovecharon playa, tuvieron un tiempo maravilloso, incluso alguna peque se bañó, y, pues eso, en pleno mes de octubre. Y ahora nos queda, dentro de dos fines de semana, estaremos con el respiro de adolescentes, a ver si hay suerte con el tiempo. Pues, todo apunta a que algo de suerte tendremos. Y luego ya en noviembre tendremos el de jóvenes, el de adolescentes, pero más mayorcitos. Ese fin de semana de preparación, de transición a la vida adulta, de talleres, bueno, pues vamos así escalonadamente. Pero es que en el medio tenemos un montón de actividades. Tenemos tantas actividades programadas que de verdad que os animamos a que consultéis las redes sociales, la página web. Próximamente tendremos una charla de difusión en Vigo la semana que viene. Estamos preparando para el día 31 de octubre, que es un sábado por la mañana en Padrón. Estamos preparando con el ayuntamiento una jornada también en la que vamos a ver el corto de No me da la vida, que también la gente puede ir apuntándolo, que se puede ir organizando ya para ese día. Tendremos, como siempre, conciliación familiar, o sea, que no es excusa, es que tengo a los peques, no voy a poder, tal, pues hay conciliación familiar. Así que la gente puede ir ya preparando y agendando, porque tenemos, pues eso, los próximos meses muy, muy, muy cargaditos de actividades. Y esperemos que sigamos organizando más, o sea, que las que hay ya montadas, eso es seguro.
0: Seguro que sí. Hay una cosa que nos gustaría saber, Carmen. ¿Cómo se llevan a cabo esos retiros en función de las edades? Podemos imaginarlo, pero si nos lo cuentas, porque cada uno tiene sus peculiaridades, sus valores, y claro, no es lo mismo tratar con niños que de repente pues encontrarnos en unas edades un poco más complicadas por muchos motivos, ¿no?
1: Bueno, pues cuando hablamos del tema de ser corresponsables, que es ser responsables con alguien más, ¿no? Lo trabajamos según las edades y trabajamos el tema de la igualdad, pues de la igualdad de derechos, ¿no? Y de que, bueno, pues que deberíamos ser todas las personas iguales, ¿no? Consideradas iguales para las oportunidades que a las que tenemos derecho, ¿no? Y eso, pues efectivamente lo vamos trabajando con ellos y con ellas, pues en función de las edades. Lógicamente no vamos a entrar en un contenido más complejo con niños y niñas de hasta 12 años, pues o hasta, ¿sabes? Hasta 12 años. Y de 12 a 16, pues tampoco se trabajan las mismas cosas y desde la misma perspectiva. Y luego ya a partir de los 16, o de 15 a los 17, 18, pues ahí ya son ellos y ellas las que nos proponen contenidos. O sea que ahí ya lo que buscamos es que, que activen su mecanismo de pensar y sean ellos y ellas los que nos hagan propuestas de qué podemos hacer, de qué actividades son las que les apetece más y las que les interesa abordar, ¿no?, de cara a la transición a la vida adulta. Estaría muy bien que la que la directora, la persona que coordina los fines de semana, que esto sí que lo podemos hacer la semana que viene, nos puede hablar ella y profundizar un poquito más en qué tipo de actividades concretas, ¿no? Ellos, desde luego, te puedo asegurar que les encantan porque, pues como decíamos la semana pasada, repiten todos los respiros que organizamos y, de hecho, ya nos va quedando alguna persona afuera porque tenemos menos plazas que las solicitudes de niños y niñas que quieren venir, ¿no? Entonces, pues son actividades que la verdad es que son para ellos, pues muy, bueno, pues que les gustan mucho y que quieren repetir. Así que eso nos impulsa a seguir organizando estos fines de semana de respiro, ¿no?
0: Claro, normal, y además ya no solo pues toda esa filosofía que engloban los fines de semana, sino también, como decimos siempre, es el espacio ideal para poder despejar, aclarar, compartir y que incluso pues haya vinculación o relación también entre los niños o los jóvenes.
1: Importantísimo. Y luego trabajar claro. También modelos referentes, ¿no? Personas referentes, pues en el mundo de los deportes, ¿no? Pues buscamos referentes femeninos, referentes racializados, como muchos y muchas de ellas, ¿no? Para que puedan verse reflejadas, ¿no? Personas que a lo mejor también pues estuvieron en el sistema de protección, que les impulsa y les ayuda a ver que, pues que no son bichos raros, ¿no? Pues Ana Peleteiro, por ejemplo, ¿no? Pues bueno, pues hablar de personas que destacan en el mundo de los deportes, en el mundo científico, ¿no? ¿Por qué una mujer no puede pues estudiar por la rama científica a pesar de todas las dificultades que puede tener en su infancia, con unos apoyos adecuados y con, ¿sabes?, con un bueno, pues esa, con esa igualdad de derechos que debemos pedir para estos niños y niñas, ¿no? Pues ese tipo de contenidos les ayuda mucho a trabajar su historia y a trabajar también esa resiliencia, ¿no?, que tienen que tener para salir adelante ante la adversidad, porque no podemos olvidar que los niños y niñas del sistema de protección pues están en situaciones complejas, ¿no?, y situaciones complejas que tienen que abordar con muy corta edad. Entonces, esto, si no se acompaña bien, si esto no se trabaja bien, bueno, pues se van a enfrentar a la vida con muchas más dificultades que el resto de personas, ¿no?
0: Es absolutamente importante todo esto que tratamos con Carmen y sobre todo teniendo en cuenta pues eso, que unos vienen, otros van, que hay movimiento, a veces afortunado, que van cumpliendo también años, que van adquiriendo muchos la mayoría de edad y tienen pues otros proyectos, como ya comentamos en alguna ocasión, y por eso pues siempre nos ocupamos también de la agenda a corto plazo, Carmen, para seguir pues haciendo familia y la gente que necesite sepa dónde tiene que ir y acudir. Así que fin de semana de nuevo, este sí que es un poco de respiro para la asociación porque el próximo es el que hay que tener esa cita clara, ¿no?
1: El próximo tenemos que tener todo listo y aún nos estamos recuperando del anterior. Así que este fin de semana sí que lo vamos a tener un poco de para una parte para este descanso y otra parte para esa preparación del siguiente fin de semana, efectivamente. Hay que tomar aliento también porque tienen mucha energía y hay que seguirles el ritmo y hay que estar muy pendientes y hay que evitar, ¿sabes?, pues que haya conflictos, que, o sea, al final es un trabajo muy exhaustivo, un acompañamiento muy directo, tanto las personas trabajadoras de ACOUGO como las personas voluntarias que están en los respiros, pues trabajan intensísimamente para que todo vaya bien, para que por cierto ya aprovecho y ya les doy las gracias, o sea, el reconocimiento de ACOUGO a las personas voluntarias, a las trabajadoras, a las que nos apoyan, un reconocimiento muy especial y muy cariñoso, aprovecho para decirlo públicamente, que no podríamos hacer nada de esto si no tuviésemos a este batallón de gente maravillosa que conforma el voluntariado de ACOUGO. Ya queda de paso queda dicho ya.
0: Pues sí, muy buena guinda para la sección de hoy, ya lo creo que sí. Carmen, gracias, te dejamos que sigas con tu día a día, que salga todo muy bien y que aquí seguimos.
1: Muchas gracias, Eva, un abrazo grande, buen fin de...
0: Igualmente, hasta pronto.
1: Chao.
0: Chao.

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0: Estamos en las 10 en punto de la mañana. Es la hora de acercarnos hasta la redacción para ver cómo van las cosas en este jueves 15 de octubre con Antía Díaz. Buenos días.
1: ¿Qué tal, Eva? Buenos días. Varias cuestiones destacadas en esta mañana. Bueno, antes de nada, contamos que esta madrugada los bomberos tuvieron que rescatar a un hombre que sufrió un accidente de tráfico en Boborás, en Ourense, y que cayó con su vehículo por un desnivel. Según la información del 112, el suceso tuvo lugar sobre las 4:30 de la madrugada en la carretera nacional 541 a su paso por la parroquia de Xurenzas, en el concello ourensano de Boborás. El vehículo en el que viajaba la víctima se salió de la carretera, cayó por un desnivel de unos 5 metros de profundidad. El único ocupante estuvo en todo momento consciente, pero necesitó ayuda de los bomberos para salir del turismo, afortunadamente sin más consecuencias. Y en esta jornada también tenemos que hablar de la desarticulación de una banda que distribuía drogas en Noia. Lo hacía a través de drones. La Guardia Civil ha desarticulado esta organización, ha desarticulado 3 puntos de venta de droga en Noia y ha detenido a 10 personas. 7 de ellas han ingresado en prisión. Este operativo ha permitido desmantelar una red dedicada al tráfico de estupefacientes, abastecida por 2 personas que estaban encambados. Utilizaban drones para distribuir dosis de droga entre los consumidores. La investigación la han desarrollado la Policía Judicial de la Guardia Civil de Noia. Se inició tras detectarse un incremento de la criminalidad en la zona. Se localizó también en varios puntos de venta de sustancias estupefacientes. Se determinó que 3 establecimientos investigados, que inicialmente parecían funcionar de forma independiente, estaban interconectados, y además se identificó a los integrantes de la red, determinando que la suministración de cocaína procedía de 2 personas residentes en Cambados. Según ha informado la policía, ha habido 5 meses de investigación para desmantelar esta organización, como decimos, que distribuía con drones droga en Noia. En una jornada, además, en la que también tenemos que hablar de otras noticias, hablamos de vivienda, en este caso comprada por extranjeros. La compraventa de viviendas por extranjeros ha caído en Galicia un 8,2% en la comparativa interanual del primer semestre de 2026 con en la primera mitad del pasado año. Cae la compraventa y suben los precios un 5,2%. En el primer semestre de este año se realizaron 953 operaciones en Galicia frente a las 1.093 del mismo periodo de 2025. El precio medio alcanza los 1.088 euros el metro cuadrado, el sexto más barato de todas las autonomías. ¿Quiénes compran vivienda aquí en Galicia? Sobre todo los portugueses lideran el mercado de compradores no residentes y residentes, seguidos de alemanes y venezolanos, respectivamente, en estos 2 apartados. Más allá de estas cuestiones, recordamos que la Xunta de Galicia, ayer lo publicaba el DOGA y ha entrado en vigor, ha ampliado el periodo de riesgo extremo de incendios hasta el 31 de octubre por las condiciones climatológicas. Es la segunda vez que lo hace este año debido a esta situación de tiempo extremadamente seco y con poca previsión de lluvias, aunque mañana viene la previsión de que alguna lluvia hará, pero de momento la previsión no es de lluvias nada intensas, así que se ha decidido prolongar hasta que finalice este mes de octubre este periodo de riesgo extremo de incendios, hasta el 1 de octubre, como decíamos. Y por lo demás, contamos que la Fiscalía Superior de Galicia ha avisado de que hay incidencias relevantes en el uso de pulseras antimaltrato que se utiliza en los sistemas Biogen, problemas que se registran en zonas como Pontevedra, que además es la provincia donde más dispositivos de estas características hay en Galicia, como decimos, en Pontevedra, en áreas fronterizas con Portugal, por falta de cobertura, y también en lugares de la geografía gallega donde hay poblaciones pequeñas y las restricciones con una distancia mínima de, por ejemplo, 500 metros causan falsos positivos. En Galicia el año pasado había 198 dispositivos abiertos en funcionamiento en nuestra comunidad autónoma. Esa es la última cifra oficial, 198 portadores de esas pulseras antimaltrato. Por lo demás, hablamos también de la carrera a las elecciones del 29 de noviembre. Ya conocemos quiénes van a ser los cabeza de lista aquí en Galicia por el Partido Socialista, por el Partido Popular en la provincia de A Coruña y por el Bloque Nacionalista Galego en A Coruña y en Pontevedra. Sigue deshojando la margarita la coalición de izquierdas. Frente a Amplio Sumar, lo que antes era Sumar, se presentará aquí en Galicia, pero aún no tiene definidos ni de qué forma, porque todavía se está negociando. Podemos ha ofrecido a Izquierda Unida acuerdos de unidad circunscritos a 10 comunidades y dejar al margen Madrid y Barcelona. Esta es una de las cuestiones que ha planteado la secretaria general de Podemos, Ione Belarra. Así que habrá que determinar, teniendo en cuenta que las coaliciones tienen de límite mañana 16 de noviembre para presentarse.
0: Pues así va la mañana, gracias a nuestra compañera Antía Díaz. Volveremos a las 11 en punto y seguimos con todos los cafés que nos quedan todavía por poner hasta las 12 en Radio Voz.

0: ¿De dónde sacamos las proteínas? ¿Verdad que es una pregunta interesante? Bueno, pues nos vamos a centrar en la respuesta, precisamente porque es una voz ya conocida por todos ustedes, esta mujer, divulgadora gastronómica, emprendedora gallega, especializada en alimentación, pues de un tipo que yo creo que es una auténtica maravilla, porque precisamente es cofundadora de vegana.gal, esta feria dedicada al veganismo, al estilo de vida sostenible, que a lo mejor pues no hace tanto sonaba rarísimo y que ahora pues efectivamente ya es algo que tenemos muy normalizado, muy interiorizado y con mucha información. Tamara, ¿qué tal? Buenos días.
1: Hola, buenos días, Eva. Muchas gracias por invitarme.
0: Buenos días. Encantadísima, porque además es que, bueno, no, nos sitúas mucho en todo lo que estamos estos días escuchando, en todo lo que se lleva y en todo lo importante que es precisamente el mundo de la proteína, ¿verdad?
1: Sí, efectivamente. Hoy en día está muy de moda todo el tema de la proteína y bueno, yo he querido darle una vuelta porque después de 10 años siendo vegana, la proteína no es que yo la haya buscado, es que ella me ha ido buscando a mí, porque todo el mundo ha ido como preguntándome, bueno, ¿y ahora de dónde vas a sacar las proteínas? Y llevo pues más de 8 años dando respuesta a esta pregunta y hoy, que además hoy es el día del lanzamiento,
0: sí,
1: del libro,
0: te lo iba a decir.
1: Damos la contestación pues ya de forma extensa en esas más de 200 páginas. Y le cuento al mundo pues de dónde saca las proteínas la gente vegana.
0: Enhorabuena, porque efectivamente es un día hoy especial. Es el primero, además, ¿no, Tamara?
1: Sí, efectivamente. Es el primer libro que tengo.
0: Bueno, pero material tienes para otros 25.
1: Sí, probablemente. La editorial no hacía más que decirme, no tenemos más páginas, Tamara, hay que parar ya.
0: Y tú venga ya a crear, a darle, porque es que además, bueno, tenemos un mundo hoy, para poder hacer mil recetas, mil cosas maravillosas para los paladares, ¿no?
1: Efectivamente, la verdad es que sí, que bueno, en el libro al final he intentado un poco reunir el libro que a mí me hubiera gustado leer cuando empecé, ¿no? El que me hubiera ayudado. Entonces, hace un poco un viaje a través de la proteína vegetal, partiendo de lo básico. Por ejemplo, enseño a hacer tofu, tempeh o seitan en casa, que muchas veces, aunque estos productos ya están disponibles en cualquier supermercado, muchas veces el hecho de ver cómo es el proceso de hacer en casa hace que perdamos miedo, ¿no? Porque al final el tofu no deja de ser una legumbre que se hace con una leche vegetal y es una cosa súper básica, ¿no? Muchas veces pensamos, uy, este bloque raro

0: poco un viaje a través de la proteína vegetal, partiendo de lo básico. Por ejemplo, enseño a hacer tofu, tempeh o seitán en casa, que muchas veces, aunque estos productos ya están disponibles en cualquier supermercado, muchas veces el hecho de ver cómo es el proceso de hacer en casa hace que perdamos miedo, ¿no? Porque al final el tofu no deja de ser una legumbre que se hace con una leche vegetal y es una cosa súper básica, ¿no? Muchas veces pensamos, uy, este bloque raro que no sé de dónde sale, no sé cuáles son sus ingredientes y nos pensamos, ¿no? Además que venimos de una época donde se habla mucho de los ultraprocesados y así, ¿no? Y decimos, uy, ¿qué es esta cosa tan rara? Y al final nos damos cuenta de que es una especie de queso cuajado con la leche de una legumbre, ¿no? Entonces partimos de eso y luego hay que darle sabor porque la mayoría de la gente que ha intentado probar el tofu, lo ha probado, le ha pegado un bocado, ha dicho, uff, no, yo esto no es para mí. Pues normal que no sea para ti porque el tofu per se es como el arroz en blanco, no sabe a nada. Entonces lo que hay es que darle gracia. Entonces pues ahí voy haciendo un viaje a través de las recetas, pues partiendo de recetas muy sencillitas como pues darle sabor a estas proteínas vegetales base que podemos utilizar, hasta cosas pues mucho más complejas, ¿no? Pues enseño a hacer unas albóndigas, enseño a hacer pues unos filetes estilo pollo, hasta unos huevos fritos hemos metido, kebab, quesos. Creo que el libro tiene un poco todo lo que necesita una persona que quiera empezar a seguir una alimentación vegetal. Y luego me ha gustado también hacerlo no pensando en que sea un recetario para hacer, ¿no? Es decir, tengo esta receta, hago esta receta, no, sino que he ofrecido como mucha información que sirva para que luego la gente cocine en su casa, que haga las recetas suyas, que pueda realmente sacarle provecho y diga, vale, con esto que he aprendido en este libro, yo ya puedo hacer cualquier cosa de origen vegetal.
1: Qué maravilla. Además, Tamara, recordamos perfectamente muchas citas con vosotras, porque contigo concretamente cuando se organizaban esas ferias de Veganagal, bueno, nos quedábamos con la boca abierta por la cantidad de productos que salían, porque claro, esta mujer lleva ya pues unos cuantos años dedicada a este tema, en un momento en el que o poco se conocía o se miraba así como de reojo y además no había la mayoría de los productos que habría que utilizar y que había que buscarlos pues en otros lados o acudir a ferias especializadas, ¿no? Ahora se abrió muchísimo el mercado gracias también al trabajo que fuisteis haciendo y claro, ahora escucharte ya con todo en marcha, con todo recogido en el primer libro, que seguramente haya muchos más, porque estamos viendo que es algo que, como decíamos al principio, ya está normalizado. Pero todo este camino, Tamara, supongo que habrás vivido absolutamente de todo, ¿no?
0: Claro, tú piensas que en el 2016, cuando yo decidí dejar de consumir productos de origen animal, pues no había tofu en los supermercados. Empezaba a ver y empezaba a ser bastante habitual que hubiera leches vegetales. No, ni de broma la variedad y la cantidad que hay hoy en día, que casi los lineales de leches vegetales ocupan tanto más que los de origen animal. Y poco a poco se han ido normalizando, introduciendo. Hay mucha gente efectivamente haciendo un gran trabajo lanzando al mercado productos veganos de muchísima calidad, con un sabor espectacular, que ayudan, ¿no?, a esa transición a una alimentación vegetal, porque al final culturalmente estamos acostumbrados a comer determinados alimentos y el hecho de que haya esos sustitutos ayudan, ¿no?, a esa transición. Y eso es un poco también la finalidad, pues a través del libro, que haya esas cosas que hemos comido siempre, pues las albóndigas de mi madre, por ejemplo, que están en el libro, pues que pueda seguir comiendo las albóndigas de mi madre, solo que en esta ocasión, pues en versión vegetal, ¿no? Sin renunciar a los sabores de siempre, pero manteniendo el sabor.
1: Bueno, la veíamos no hace mucho en una entrevista en La Voz de Galicia. Decías que conseguiste hacer tortillas sin huevo y que eso es algo que también te puede dar o marcar un camino a la cantidad de posibilidades que tenemos hoy para comer sano, que incluso pues la cesta de la compra para ti no es tan prohibitiva como para pues gente que no es vegana. Y bueno, cantidad de cosas interesantes, ¿verdad?, que podríamos compartir con los oyentes.
0: Sí, efectivamente. De hecho, es curioso, ¿no? Porque, bueno, claro, yo también he consumido productos de origen animal durante toda mi vida y aunque yo ya estaba muy concienciada a nivel ético, la tortilla de patatas a mí me encanta. Y entonces, hasta que no conseguí hacer una buena tortilla vegana, no di el

0: paso de dejar 100% los huevos, ¿no? Ya no consumía huevos comprados, eran de casa, pero sí que es cierto que, bueno, en la tortilla seguían cayendo, a pesar de que a nivel ético yo sabía que los quería dejar, ¿no? Y ya cuando conseguí hacer una buena tortilla de patatas, que digo yo que engaña a la mayoría de los paladares, entonces ahí ya sí que di el paso definitivo. De hecho, hay bastante dentro del libro, alrededor del huevo. Enseño a hacer pues un revuelto, una tortilla francesa, una tortilla de patatas estilo Betanzos, además, de estas que quedan jugositas como con el huevo crudo. Y incluso enseñó a hacer unos huevos fritos que rompen como si fueran unos huevos fritos y que saben a huevo frito. Bueno, esto pues comida para recordar, ¿no? Para cuando te llevan. Y muchas veces hay cosas que son más difíciles, por ejemplo, pues el tema del huevo frito es una cosa pues para un día concreto, porque es cierto que lleva más elaboración, pero luego hay cosas que se pueden incorporar perfectamente en el día a día, como por ejemplo la tortilla francesa, que se mezclan unos cuantos ingredientes y tienes una tortilla francesa de origen 100% vegetal, que está buenísima y que además es saludable. Y que te permite también incorporar más proteína vegetal, independientemente del tema ético, independientemente de que decidas hacerte vegano, sí, o no, que te permite introducir alimentación más vegetal, ¿no? Hay una cosa que es evidencia absoluta y es que cuanto más vegetal comemos mejor, cuanto menos comamos de origen animal mejor, y cuantos más vegetales comamos, entonces ese libro es para las personas veganas que les va a encantar porque van a alucinar con todo lo que hay dentro, pero también lo he hecho mucho pensando en la gente que quiere comer más vegetal y que no sabe dónde y que está acostumbrada a comer de determinada forma y que no quiere, que quiere ir haciendo una transición más suave, ¿no? Pues es un libro muy amable, muy práctico para esto y creo que enganchará también a esa gente.
1: Es que dices cosas muy importantes, porque efectivamente, ¿por qué vamos a renunciar a tomar pues o a probar el 100% de tus recetas? Porque cualquier persona puede disfrutar, y de hecho cada vez hay más restaurantes que están llenos de perfiles de todo tipo. Tamara, unas hamburguesas de lentejas es que son riquísimas, porque vamos a desecharlas, ¿verdad?
0: Efectivamente, final más del 50% de la población está tomando la decisión de reducir su consumo de origen animal por un motivo de salud, ¿no? Esto ya sabemos, la OMS ya nos ha dicho que comemos demasiada carne, que comemos demasiadas cosas de origen animal y que tenemos que darle caña a la parte de las legumbres. La mayoría de las cosas que están en mi libro tienen una base de legumbres, ¿no? De una forma o de otra, porque al final el tofu no deja de salir de una legumbre, ¿no? Entonces, creo que es un buen camino que la población general vaya incorporando platos que sean ricos, que llame la atención. Al final asociamos un poco a comer legumbres a las lentejas, el potaje de lentejas, el potaje de garbanzos y así, que también está en el libro, porque también hay un capítulo especialmente dedicado al cuchareo, ¿no? Pero también enseñar a presentar las legumbres de una forma distinta que ni lo parecen.
1: Hay muchos sitios de donde sacar proteínas, por lo que vemos, Tamara.
0: Efectivamente.
1: Sí. Bueno, volvemos enseguida a esa parte más gastronómica, pero cuéntanos qué tal va otra materialización, por decirlo así, de tu modo de pensar, de hacer pues todo lo que es del mundo de la moda, algo también total y absolutamente pegado al cuidado global, por decirlo así, ¿no?
0: Sí, efectivamente, hace unos años tuve una marca de moda que ahora mismo, pues desde que soy mamá, está en stand-by porque me dedico, pues porque no me daba tiempo a dedicarme a tantas cosas, básicamente. Es cierto que ahora mismo sí que estamos con Slow Crafty vendiendo prendas sostenibles, éticas y de comercio justo, pero ahora sí que nos estamos dedicando un poco más solo al sector profesional, ¿no? Entonces, bueno, sí que estuvimos ahí dándole mucha caña a la producción de moda sostenible durante unos años y ahora estamos un poco más centradas en el sector profesional.
1: Estupendo. Pues en cuanto esté otra vez en marcha y la peque crezca un poquito, volvemos otra vez a mostrar todo lo que hay ahí detrás de esta empresa, que también es importante tenerla en cuenta, porque todo es de en Galicia y además que, bueno, con todo lo que es eso de dónde sacamos las proteínas y toda tu página, tu canal de YouTube, llegaste a todo el mundo. O sea, que prácticamente aquí te tenemos en esta esquina del mapa, pero planteando temas de interés general, ¿no?
0: Sí, efectivamente. De hecho, hay dentro del libro también un guiño a Galicia y un capítulo exactamente de recetas gallegas, donde enseño pues a hacer un cocido vegano pero gallego, una zorza vegana, una empanada vegana, donde enseño a hacer pues esa tortilla de betanzos. Entonces, bueno, aunque esté llegando a muchos sitios, siempre desde aquí y también poniendo en valor pues nuestra cultura, ¿no?
1: ¿Y la feria vegana.gal, de la que tantas veces hablamos?
0: Bueno, de momento la feria este año también está en stand-by y esto ha sido lo que me ha permitido poder escribir, claro, el libro realmente, efectivamente. De momento está en stand-by y estamos tomándonos un año de descanso para ver cómo lo podemos retomar, cómo lo podemos organizar. Es cierto que necesitamos más apoyo por parte de instituciones públicas, porque hacer un evento tan grande y con tanta infraestructura, sí, es muy costoso, y aunque es cierto que funciona muy bien, necesitamos buscar un equilibrio también, porque al final no dejamos de ser tres personas que nos dedicamos a esto parcialmente, que tenemos nuestros trabajos y bueno, es bastante agotador, entonces necesitábamos ese descanso.
1: Sí, pues bienvenidos, efectivamente, porque además todo esto luego se va a reflejar en ideas seguro estupendas y maravillosas que salgan de tu cabeza. Bueno, ¿y dónde podemos ya disfrutar de tu primer trabajo, de tu primer libro?
0: Bueno, pues a partir de hoy ya está en todas las librerías de España. Si no lo tienen físicamente, se puede reservar y está en todas las plataformas digitales, en la Casa del Libro, en Fnac, en Agapea, en Amazon. Entonces, a partir de todas esas plataformas o de la librería de vuestro barrio, de vuestro pueblo, que es mi favorita, pues a partir de sí, a partir de ahí podéis conseguirlo.
1: Habrá que hacer una presentación a lo grande, ¿no, Tamara? Que nos sentimos ahí muy, muy partícipes.
0: Sí. Efectivamente, estamos cerrando fechas para hacer varias presentaciones y, bueno, en varias de ellas habrá comida, puedo adelantar.
1: Degustación, para hablar con conocimiento de causa, ¿verdad?
0: Efectivamente, para que haya pruebas.
1: Es que es una maravilla, porque ya escuchando cuando nos narrabas la cantidad de cosas que se podían degustar en ferias veganas, cosas a veces impensables, curiosísimas, que abren muchas puertas, porque también aquí entraría pues gente que tiene algún problema con algún tipo de alimento, o que tiene pues algún tipo de diagnóstico incompatible con algún tipo de alimento. Pues es una maravilla el contar con todo esto, ¿verdad, Tamara?
0: Efectivamente, de hecho ahora mismo que mi peque ya va al cole, que ya ha crecido suficiente como para ir al cole, muchas veces nos encontramos con esto, ¿no? De que hay peques que pueden tener determinadas intolerancias y que las opciones veganas pues también son, les sirven para ellos, porque al final una persona que tenga una intolerancia, una alergia al huevo, a la lactosa, que no pueda consumir proteína de leche de vaca, que tenga alergias al marisco, pues también puede consumir productos veganos, ¿no? Al final los alimentos veganos no son excluyentes para nadie, sirven para todo el mundo, y esto también es interesante. Por eso siempre me gusta puntualizar que no es un libro pensado para gente vegana, aunque sea un libro de una vegana y de alimentación 100% vegetal.
1: Dime una cosa, ¿en tu cuenta de Instagram la empanada que sale en una caja es hecha por ti?
0: ¿Una empanada que sale hecha en una caja? ¿De ayer? Sí. No, pues no, no, esa no.
1: Ah, ya decía
0: esa no,
1: yo, caramba.
0: Esa no es mía. No, esa no es mía, pero en el libro sí que hay la receta para hacer una empanada gallega.
1: Y seguro que con la misma imagen, ¿no?
0: Ay, espera, no sé cuál me dices exactamente ahora.
1: Yo veo, mira, tengo tres imágenes ahora ampliadas. ¿De dónde saco las proteínas? Porque es la que hoy nos interesa, que estás tú ahí en la portada dándolo todo con unas fuentes espectaculares. Luego estás con otra persona grabando también uno de los vídeos hablando de proteína vegetal. Y justo al lado pues estás con esa misma persona con una caja en la que se ve una empanada y una pizza, quizá, o... Bueno, no sé.
0: Sí, una tarta. No, eso es un picoteo que me puso mi compañero de Shacho Dishen, pero no, eso fue un picoteo vegano que me puso para que pusiera a prueba a ver si me gustaba o no.
1: Ah, bueno. ¿Y te gustó?
0: Sí, la verdad es que gustó. Sí. Yo soy una persona crítica y entonces le di algunos consejos para mejorar, pero muy bien, súper rica. Sí.
1: Muy bien. Bueno, pues estaremos muy pendientes de todo esto, Tamara, y de toda tu creatividad, que es impresionante, de cómo rebozar, cómo sustituir muchos productos, y es una creatividad además muy visual, muy bien presentada y con ganas de probarlo absolutamente todo. Pero fíjate, en esa entrevista recomendabas una canción, ¿te acuerdas?
0: Sí, me acuerdo.
1: Esta.
0: Efectivamente.
1: Bueno, pues con ese mensaje precisamente queremos despedirte y agradecerte que te hayas acordado de este café, de este programa. Tamara, enhorabuena, felicidades y nada, que seguimos ahí buscando de dónde sacamos las proteínas.
0: Vale, muchas gracias por invitarme, Eva.
1: Un abrazo, hasta pronto.
0: Un abrazo, hasta pronto.
1: Chao.

que cada pieza es parte de esta gran obra. Falta abrir los ojos y darnos cuenta que no estamos solos en este planeta. Falta coraje, tolerancia y cambio para romper las estructuras que nos impusieron hace tantos años. Falta asimilar que no estamos por arriba de los demás seres, que asesinar y explotar no se justifica con necesidad o placeres. Falta quebrar, desafiar, destronar y descalificar todo aquello que he llamado tradicional y cultural. Falta darnos cuenta de una buena vez que todo este sistema y este mundo están al revés.

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0: Estamos en las 11 en punto de la mañana. Vamos a ver cómo está el mundo con nuestra compañera Antía Díaz. Cuéntanos, Antía.
1: Sí, Eva, vamos a empezar hablando de un informe que se ha presentado esta mañana. Lo ha realizado de la Asociación, la Red Europea de Lucha contra la Pobreza y Exclusión Social, relativo a las comunidades autónomas, mediante el análisis de los microdatos de la encuesta de condiciones de vida 2025 que hace el Instituto Nacional de Estadística. Pues bien, con todos estos datos, lo que concluye la Red Europea de Lucha contra la Pobreza es que más de un 10% de la población española tuvo problemas para pagar el alquiler o la hipoteca en 2025. Esto se ha extendido en mayor o menor medida en comunidades autónomas como Murcia, Andalucía, Canarias, Cantabria, Asturias y Castilla-La Mancha, también en Melilla y en Ceuta. Pero Galicia está entre las comunidades autónomas donde ese índice resultaría más bajo, está en la otra parte de la tabla. Aún así, en toda España el informe sitúa la vivienda como uno de los principales factores generadores de pobreza y recoge retrasos en el pago del alquiler o la hipoteca como una señal de dificultad para sostener el gasto en esta materia. Con respecto a la pobreza, a la situación de pobreza en la que se encuentran los menores de 18 años, en comunidades como País Vasco, Galicia o Aragón y Cantabria, menos de uno de cada cinco menores de 18 años está en pobreza, pero en Murcia son el 40,2% o en Andalucía el 39,3%. Cerca de 4 millones de personas viven en situación de pobreza severa en nuestro país. En 2025 se consideraba personas en esta situación, es decir, en pobreza severa, a quienes viven en hogares con ingresos inferiores a 8.147 euros anuales por unidad de consumo. Su tasa se situó a nivel estatal en el 8% de la población. En Galicia está por debajo, es un 6,5%. De cara a las elecciones se siguen moviendo los partidos políticos. Decíamos antes que Podemos había ofrecido a Izquierda Unida acuerdos de unidad, en este caso para presentarse a las elecciones en el próximo 29 de noviembre, circunscritos a 10 comunidades autónomas y dejando al margen Madrid y Barcelona. Galicia sería una de las comunidades autónomas en la que se plantearían pactos concretos, pero el líder de Izquierda Unida, Antonio Maillo, ha dicho esta mañana en una entrevista en Televisión Española que no van a negociar con Podemos saliéndose del Frente Amplio. Los morados habían ofrecido esta posibilidad, pactar con Podemos alianzas concretas en territorios concretos al margen de ese Frente Amplio. Dice Izquierda Unida que no lo van a hacer de esta manera. Maillo dice que apuestan por una candidatura estatal unificada con las diversidades que hay en los territorios, pero no troceadas en función de determinadas comunidades o por cálculos que no sabe, dice, quién ha hecho, pero que nadie ha presentado pruebas de que esto vaya a dar una mayor eficacia a estas candidaturas. Recordamos que Frente Amplio está conformado por el momento por cuatro partidos: Izquierda Unida, Movimiento Sumar, Más Madrid y Los Comunes, y que mañana finaliza el plazo para la presentación de coaliciones de gobierno. Las candidaturas, es decir, los nombres que las incluyan, tendrán que confirmarse más adelante. En una jornada además en la que tenemos que hablar también del menor que desapareció en Granollers, el niño de 12 años con autismo que desapareció en la madrugada del domingo 4 de octubre, bueno, pues su cuerpo ha sido hallado en la playa de Sitges, en Barcelona. Los datos indican que el cadáver apareció en esta playa, según han confirmado fuentes policiales. El presidente de la Generalitat, Salvador Illa, ha confirmado la identidad del fallecido, ha trasladado sus condolencias a la familia en un homenaje que esta mañana se hacía al expresidente de la Generalitat, Lluís Companys, en el 86 aniversario de su fusilamiento. El menor desapareció el 4 de octubre, coincidiendo con un episodio de lluvias intensas. Se le buscó durante 10 días con hasta 50 efectivos de los bomberos, Mossos de Escuadra y también voluntarios. Su cadáver aparecido ahora, como decimos, en la playa de Sitges. Más allá de esta cuestión, tenemos que hablar también de otras noticias destacadas en esta jornada. Hablamos de un colegio en Galicia que se ha mostrado en rebeldía por el plan de vacunación de la gripe. Se trata del colegio Reibón de Moaña, que se negó a participar. Educación le dijo que era obligatorio, pero Sanidad lo ha sacado del programa. Bueno, pues todo ello con una campaña que ha comenzado hoy en centros escolares. Por ejemplo, el Eusebio de Aguarda de A Coruña han asegurado que la organización este año ha sido caótica. Hay más de 6.600 alumnos solo en el área sanitaria de A Coruña y C que han comenzado a recibir la vacuna intranasal en sus propios colegios. 12 colegios del área sanitaria de A Coruña participan en este proyecto piloto promovido por las consellerías de Sanidad y Educación, que permite que los niños de 3 a 11 años reciban la vacuna intranasal. Dice la directora del Colegio Eusebio de Aguarda de A Coruña que es una jornada muy estresante, porque aparte de todo lo pedagógico, pues hay que ocuparse de la organización. Este año el Sergas ha querido ayudar haciendo los listados, pero dice que la organización ha sido caótica.
0: Así va la mañana, gracias a nuestra compañera Antía Díaz. Ella sigue y nosotros también hasta las 12.
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Llevamos ya unos días planteando una pregunta y queremos que hoy pues escuchen atentamente lo que nos van a contar dos invitados. ¿Harías tu propia película? Y si la respuesta es sí, ¿por dónde empezar? ¿Sabrías cuáles son los puntos que hay que tener en cuenta? Porque hablamos muchas veces de talleres de escritura, pero talleres de cine, bueno, pues vamos a hablar con alguien que dijo: la filosofía no es lo mío, pero realmente sí es lo de Luis Míguez, porque sus propios dibujos, su pasión de arte gráfico, tiene mucho que ver. A veces es de una filosofía lo que dibuja que no les queremos ni contar. Y tenemos también a alguien, él dice, que pasó su infancia viendo pelis raras y leyendo manuales de guión. Ahí se estaba forjando.

pregunta, porque hablamos muchas veces de talleres de escritura, pero talleres de cine, bueno, pues vamos a hablar con alguien que dijo, la filosofía no es lo mío, pero realmente sí es lo de Luis Míguez, porque sus propios dibujos, su pasión de arte gráfico, tiene mucho que ver. A veces es de una filosofía lo que dibuja que no les queremos ni contar. Y tenemos también a alguien, él dice, lo dice él, que pasó su infancia viendo pelis raras y leyendo manuales de guión. Ahí se estaba forjando todo un guionista, que vamos a tener también tomando café con nosotros. Hoy con Jordi y Luis les garantizo que vamos a estar en esta cafetería radiofónica muy, muy entretenidos, ya verán.

0: Jordi, ¿qué tal? Muy buenos días.
1: Buenos días, encantado de saludarte y de estar en el programa.
0: Igualmente, ahora seguro que hay mil preguntas que se nos pueden pasar por la cabeza, Jordi, pero realmente vamos a saludar primero a Luis. ¿Te cae bien, Luis? ¿Tienes buena relación?
1: Claro, sí, sí, somos amigos de hace muchos años y hemos hecho varios proyectos juntos y es alguien genial, ya verás.
0: O sea que hacéis buen dúo, ¿no?
1: Sí, sí, hacemos un dúo porque además nos complementamos mucho, ¿no? O sea, yo soy muy guionista, él es muy dibujante, él también es escritor, es más cosas, ¿no? Pero nos complementamos muy bien, ¿no? Tenemos unas personalidades que encajan muy bien y que tenemos cosas en común y tenemos cosas distintas, como tiene que ser, y eso hacemos una buena pareja artística.
0: Qué bien, pues Luis Míguez Ibar, además de todo lo que les contamos, de dibujante y detective, nos vamos a quedar con este último. Luis, buenos días.
2: ¿Qué tal? Muy buenos días. ¿Cómo estás, Eva? Encantado.
0: Igualmente, ¿qué sabemos de Jordi?
2: De Jordi sabemos muy poco, es un hombre misterioso, es un personaje... No, Jordi es un guionista de larga data, larga carrera, y también profe, sobre todo, de guión, lo cual, pues claro, le pone en una situación de necesitar sus propios materiales, crear sus materiales para dar clase, para explicar la teoría básica que hay detrás del guión, los esquemas de tipo más habitual, y este libro que hemos hecho yo creo que nace de ahí, sobre todo, nace de querer hacer cosas útiles, prácticas para enseñar guión, y que enseñen guión ellas mismas, vamos.
0: Ajá. Y además buscando un equilibrio, porque no podemos fijarnos en las figuras más que en el texto, ¿eh? Y al revés.
2: No, hemos intentado que tenga bastante equilibrio. Es un manual de guión, obviamente los manuales de guión suelen ser para quien los conozca, quien haya ojeado alguno, suelen ser un poco áridos, un poco bloque de texto, un poco grises, a veces algún esquemita, cuando harían mucha falta, precisamente esquemas, una parte visual, cosas que ayuden a recordar cada tema, ¿no? Que den referencias visuales. Y en este libro pues hemos intentado que esté todo eso. Yo creo que es el primer, vamos, me puedo equivocar, pero creo que es el primer manual de guión ilustrado que hay. Y desde luego no hemos intentado que no esté decorado, sino que haya información tanto en el texto como en los dibujos, que se alimenten entre ellos.
0: Naturalmente. Jordi, me imagino que muy de acuerdo con lo que dice Luis, pero además si a mayores, si abrimos la primera página, seguramente ahí venga una explicación y una justificación. Esto describe tu peli, porque no solo es fomentar la creatividad, es poner en marcha, pues a lo mejor, algunas cuestiones que nos planteamos todos cuando pensamos en vuestro trabajo, sino que también pues se aprende un montón, incluso hasta de la vida, si me apuras, ¿verdad?
1: Sí, esa era una de las intenciones, que no fuera solamente el típico manual, por decirlo de alguna forma, de escribir un guión, ¿no? Sino escribir cine, como escribir en general, tiene que ver con la vida, tiene que ver con todo. Entonces lo que buscábamos era que cualquier cosa te pudiera inspirar y al revés, que el propio proceso de escribir te ayude de alguna forma a ver la vida de otra forma, y nunca mejor dicho. Entonces eso estaba un poco desde el germen y el espíritu, era justo ese.
0: Hacemos muchas preguntas. ¿De dónde salen las ideas, por ejemplo? ¿Qué métodos existen para superar bloqueos creativos? Esto es importantísimo, porque ya de entrada dejamos a un lado todo lo que es la IA, ¿no? Es un trabajo manual, artesanal y de construcción personal. Imagino que tanto en el caso de Luis como de Jordi, ¿no? Luis, empiezo por ti.
2: Sí, sí, no, desde luego. Es un, ¿cómo decir?

0: Yo siempre que he enfocado crear un libro con alguien, ¿no? En colaboración con un colaborador, con un autor, me lo planteo pues hablando con ese autor, hablando, viendo qué queremos contar. Si no está, digamos, el contenido muy cerrado, haciendo mis propias propuestas, y desde luego al revés, ¿no? Aceptando cualquier propuesta, aceptando consejo, pidiendo ajustarme a la idea que tenga la persona con la que estoy trabajando, desde luego. Y bueno, con Anaya, con Oberón, con la editorial, ya hice precisamente varios libros. Antes mencionabas la filosofía, con un ex compañero mío de clase, de la Facultad de Filosofía de la Complutense. Y bueno, pues era un poco el estilo que teníamos, ir intercambiando cosas, ir intercambiando material, viendo cada uno qué estaba haciendo el otro y tratando de convertirlo en una propuesta lo más personal posible. Para este libro hemos hecho, la verdad, una cosa parecida. Yo con Jordi ya había trabajado también, hacía mucho. Vamos, hemos colaborado en muchas ocasiones, en menos de las que me hubiera gustado a mí, desde luego. Pero yo creo que la primera cosa que publicamos juntos fue a lo mejor en 2009 o 2010, con lo cual, vamos, que nos conocemos hace un montón. Y sí, intentar llevárnoslo a lo más personal, a profundizar en las ideas de cada cual y aportarle personalmente cada uno lo que puede a las ideas del otro, me parece que es fantástico y para un trabajo de estas características me parece que es fundamental, vamos.
1: Es increíble. De todas maneras, me voy a empezar por el final porque en este manual, el ilustre audiovisual, encontrarás los pasos para escribir un guión de cine desde la página en blanco hasta su venta. Hasta la venta del guión, Jordi, ¿esto es así?
2: Sí, o sea, una de las cosas que también buscamos, aparte de eso que decía antes, que cualquiera pueda escribir un guión de cine, ¿no? Cuando nunca se ha enfrentado a ello, pero claro, en algunos manuales lo que sucede es que te dicen cómo escribirlo, pero después, ¿qué pasa después, no? Y es muy importante saber moverlo, saber cómo se puede mover, esta cosa de cómo gestionar la frustración, porque puede suceder que el primer guión, lo normal es no venderlo, lo normal es que no te hagan caso, entonces hay que volver a empezar, ¿no? Entonces queríamos justo desde la página en blanco hasta cuando hablamos de vender, de intentar venderlo, ¿no? Y al final, oye, pues de mucho insistir, seguro que se consigue. Pero era esa idea, que estuvieran todas las fases, pero todas. Es decir, ya no solamente esto que hemos dicho, ¿no? Es buscar la idea, escribir, reescribir, estructurar, buscar personajes, sino qué pasa cuando tienes el guión como tal, que hay que moverlo por productoras, o hay que mandarlo a convocatorias, o hay que buscar un director, cómo se trabaja con un director, cómo se trabaja con un productor, cómo se negocia un contrato, que eso es un tema muy delicado y que no siempre nos explican bien y es muy importante que un guionista lo tenga en cuenta. Entonces, al final, en un solo libro poder encontrar todas esas fases, todos esos pasos, que luego cambian mucho en función del guionista o del proyecto, pero de alguna forma es una manera de iniciarse y de ver todo como un plano general, ¿no? Por decirlo de alguna forma.
1: Uh-huh. ¿Quieres apuntar algo, Luis?
0: Sobre esto, sí, claro. A ver, hay una parte del trabajo creativo que generalmente los creativos de todo tipo no lo suelen tener en mente cuando eligen a qué se quieren dedicar. Y es que sí, hay que ser agente comercial de tu propio trabajo. Cuanto más independiente eres, más, claro, menos ayuda tienes a ese respecto. Y de eso hablamos en el libro. De eso en el libro ponemos algunos ejemplos. Hay algunas herramientas que los guionistas profesionales tienen muy, muy asumidas para esto y que estarían muy bien que otros, como los ilustradores, los tuviéramos más trabajados, como la posibilidad, vamos, la capacidad, mejor dicho, la habilidad de venderle algo a alguien, una idea a alguien, presentársela de tal forma que te la compre en un viaje en ascensor o en ese tiempo, ¿no? En el tiempo que se tarda. Entonces, bueno, hay algunas cosas, algunas técnicas que se pueden usar para eso, para presentarlo más claramente posible una idea que se tiene, incluso aunque no sea muy muy descriptiva, ¿no? La forma de hacerla, aunque la falsees un poco, pero bueno, que le entre alguien por los oídos, que te quiera volver a llamar, que se quede con la idea, que le intrigues que quieras saber más, bueno, pues eso, no hay fórmula, o sea, sí hay fórmulas, otra cosa es cómo funcionan o lo bien que se pueden implementar, pero sí, el ejemplo del ascensor se suele poner y nosotros, por ejemplo, lo hemos asumido literalmente y le dedicamos un par de páginas a intentar desarrollar cómo podríamos hacer eso, por ejemplo.
2: Sí, esto del ascensor es muy interesante porque eso se cuenta mucho en la industria, que es el escenario en el que te encontrabas con Steven Spielberg en un ascensor, es decir, tienes un minuto como mucho para venderle tu película, ¿no? Entonces se llama Pitch de Ascensor y lo hemos planteado con una ilustración en el que un personaje que nos hemos inventado está con Spielberg y qué le podría decir en un minuto de ascensor, ¿no? Pues son cosas que es como resumir tu proyecto al máximo y buscar, pues digamos, lo más importante para ser atractivo, ¿no? Entonces, me parece un buen ejemplo ese que has puesto, Luis.
1: Sí, bueno, la verdad es curioso, ¿eh?
0: Es uno de tantos, ¿eh? Es una de tantas cositas que se suelen mencionar con cuando hablas con guionistas, ¿no? Es muy muy fácil, o cuando lees sobre el tema. Pero más habitualmente, yo te diría que al conversar. Claro, estas cosas salen y ya te digo, hay otros oficios, otros que también se podrían beneficiar de esto, creo. Pero bueno, los guionistas lo tienen muy claro, muy trabajado. Le dan nombretes, se intentan practicar cuando escriben el guión también la forma de presentarlo de forma muy rápida, en 30 segundos, ya te digo, pues a un director de Hollywood importante, y sí, eso es un poco la, es un poco la idea, ¿sí?
1: Bueno, escuchándoos a los dos, la verdad es que a veces, Luis, incluso me da la sensación de que podéis ofrecer primero el dibujo y luego hacer el texto y a la inversa. ¿Está por delante a veces pues ese dibujo y se trabaja sobre esa idea? Dado que también en la cabeza tuya tienes esa parte de guionista y en la cabeza de Jordi tienes esa parte de materializar con algún dibujo lo que está a punto de crear, ¿no?
0: Claro, sí, sí, no, eso desde luego. Eso tiene que ver con lo que te contaba antes de usar, ¿no? A lo muy personal, hablar mucho, comunicar mucho una idea con la otra. Jordi, otras veces que he trabajado con él ya lo ha hecho. Cuando me pide algo, ¿cómo decir? No me lo pide así directamente, sino que me presenta su idea y sí que me hace bocetos visuales muy muy básicos, porque es una persona que escribe muy muy bien y que sabe lo que quiere escribir, pero dibujar es pues, bueno, regular, así que hace así unos palotes y esto, pero bueno, que aclaran mucho la idea, tener una imaginación visual fuerte, claro, en su rollo es el cine, televisión, cómic, todo, aunque no dibuje el mismo, y yo por mi parte pues también, claro, porque si le presento un estilo gráfico, si le presento ideas, ¿no? Si aquí me pondría más serio, porque veréis, o sea, todo el mundo que vea el libro verá que hay un estilo reconocible visual, pero que también juego en irme de una cosa más realista, a más de broma, a más, yo tengo un estilo que creo que es más o menos dúctil, y aquí lo intento explotar así. Pues claro, esa propuesta también es importante, yo a Jordi le presento cosas que le hacen cambiar de pronto de opinión respecto a algo, reescribe algo para que se parezca más a lo que he pensado yo, ¿no? Hay una comunicación constante, vamos. Sí. En otros trabajos la ha habido y en esta pues vuelve, claro, fenomenal.
2: Sí, es que aquí además en este libro queremos plantearlo que, como bien has dicho, que el texto y el dibujo estuvieran muy relacionados, es decir, que no sea el dibujo como algo aparte, sino que complemente el texto, okay, y al igual que el texto pueda complementar el dibujo. Entonces, yo le planteaba como un guión, por decirlo de alguna forma, que era el texto con los posibles dibujos, y cuando Luis hacía ese dibujo o hacía su propuesta, eso también afectaba al texto. O el propio dibujo, como Luis también es guionista y es muy creativo, también podía aportar cosas y yo decía, pues, oye, pues esto está mejor que lo que se me había ocurrido. Entonces funciona muy bien esta cosa como de rebotar, ¿no? Que es muy también como trabajar con un director o con otro guionista, ¿no? Que rebotar ideas y al final que se vaya nutriendo todo.
0: Rebotar ideas. ¿Ves? A esto me refería yo, Eva, sí, con lo de que los guionistas tienen muy muy trabajada ya la nomenclatura, todo, ¿no? Este rebotar ideas es una cosa que yo creo que lo hacemos en bastantes oficios, pero ellos le ponen nombre y otros se lo deberíamos haber puesto hace muchos años.
1: Bueno, decíamos que es se hacen muchísimas preguntas para que uno quiera hacer su propia película. Supongo que está todo tan absolutamente ahora pues necesitado de ideas, porque hay muchísimas series, hay muchísimos guionistas, estamos de ahí pues con todo el cine en este momento, con tantísimos soportes, que desde luego yo creo que es un mundo atractivo y para muchos jóvenes también interesante profesión. Vamos a ir así con alguna pregunta. ¿De dónde salen las ideas? Que es algo que se contesta. A ver, ¿quién nos lo cuenta?
0: Madre mía.
2: Muy buena pregunta, que me voy a intentar animar. Pues la verdad es que las ideas pueden surgir, diríamos, de cualquier cosa, de cualquier momento. Y es una cosa que exploramos en el libro, que hay una cosa que me fascina, que he ido descubriendo más según hemos ido desarrollando el libro, que es que nuestro cerebro trabaja aunque nosotros no seamos conscientes de ello. Es que, de hecho, el cerebro trabaja por nuestra supervivencia, pero claro, si tú estás pensando una idea o quieres buscar una idea, el cerebro va a seguir trabajando cuando duermes, cuando te duchas, cuando cocinas, y ahí es incluso cuando el cerebro te puede dar mejores ideas, que es cuando menos te lo esperas. Entonces puede venir de la nada, pero es verdad que si lo trabajas en el sentido de que vas en la dirección, es decir, quiero, por ejemplo, escribir una comedia romántica, pues si me estoy viendo comedias románticas y estoy pensando cómo podría ser una comedia romántica actual y apunto unos primeros, pues eso, unas primeras ideas o unos esbozos, mejor dicho, nuestro cerebro va a ir trabajando y en cualquier momento cualquier detalle puede hacer que de repente en la ducha o una conversación con un amigo o viendo una película digas, oye, pues aquí podría haber una idea. Eso es por una parte, y luego por otra, tú puedes, que también tenemos ejercicios en el libro, tú puedes ir a por una idea concreta, es decir, quiero escribir un chico conoce chica, o un chico conoce chico, o un chica conoce chica, y va a estar en la actualidad, en X contexto, y ahí a lo mejor no es una idea tan brillante como el otro, pero puedes forzar para encontrar esa idea que puede ser un punto de partida, y luego ya vendrá la inspiración y todo esto de cómo tu cerebro pues va trabajando.
1: Claro. Bueno, pues estamos casi cerrando ya este café, pero también a partir de ahí pues empiezan otro tipo de preguntas, cómo se construyen los personajes y cómo tratar temas pues que sean de especial interés. Todo ello creo que es la primera vez, además, como decís, que es la primera guía ilustrada. O sea que también pues un trabajo creativo y, como decíamos al principio, con ese apartado filosófico que no queda otra, ¿verdad, Luis?
0: Sí, no queda otra para nada, claro. Yo fui, vamos a ver, yo fui alumno de la Complutense, como te contaba antes, Eva, y sí que es verdad que en un momento dado, hace muchos años, cuando filosofía era una carrera, ahora mismo no sé ni cómo está eso, pero era una carrera de 5 años, hacías 3 y luego te podías ir a otra. De hecho, había cursos puente, había un montón de cosas. Y sin embargo, la gran salida que había laboral era bueno, la academia, hacer cosas académicas. Yo no era mi intención, pero bueno, me metí en filosofía porque me gustaba, básicamente. Uh-huh. Y mientras, sí que es verdad que me quería dedicar a la ilustración. Así que entré en la Escuela de Arte número 10 de Madrid y a partir de ahí pues me salí de filosofía, porque para ir a clase a un sitio por la mañana y a otro, pues no me daba la vida.
1: Bueno, pues como nos echan, escribe tu peli con Luis Míguez Ibar y Jordi Farga. Gracias por estar con nosotros. Un abrazo y hasta pronto.
2: Muchísimas gracias a ti. Un placer.
1: Igual.

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9: Les vamos a contar cómo se ilustra un sueño. Es un tema precioso. Vamos a hablar de ganatiempos y les vamos a contar además con un argumento muy curioso. Fíjense, en lugar de matar el tiempo, lo vamos a ganar, a defender y vamos a revivirlo de alguna manera. Son dos invitados que se convierten en protagonistas hoy en este café en Radio Voz. Tenemos por un lado a Chema Lorite. Chema, ¿qué tal? Muy buenos días.
10: Hola, buenos días. Buenos días.
9: Ganando el tiempo, ¿eh?
10: Bueno, intentándolo por lo menos. O dando los medios para que se pueda ganar.
9: Es cierto. Y qué curioso esto. Nos lleva mucha reflexión esto de matar el tiempo, ¿eh? Nos lleva mucha reflexión. Porque suena mal. Matar el tiempo suena que a ver si pasa rápido, que esto no puede ser. ¿Verdad?
10: Sí, claro, por eso hemos enfocado este trabajo desde el punto de vista de que no sea que el tiempo pase, sino que se gane, de que le saquemos partido, de que nos relajemos, de que disfrutemos, de que nos entretengamos sin ninguna presión, sin pelear con nadie ni con uno mismo, y que al final pues saques a lo mejor algo interesante de lo que has hecho, de lo que has jugado, del tiempo que has empleado, y que pues, empezar te aporte felicidad, pero además puede que aporte más cositas.
9: Bueno, qué bien. Estamos poniendo la letra con Chema Lorite, que es escritor, periodista, poeta y guionista de televisión. Yo, textual, porque es que merece la pena contarles que se define como aprendiz de todo, maestro de nada, parecía haber navegado en todos los barcos de la fantasía, pero empezó a idear los ganatiempos. Ahí hay cultura, juego y buen humor, que se dan de la mano y se plasman en el papel. Ahora les contamos más cosas, pero vamos a saludar a la ilustradora, que esto pues materializa todo esto un dibujo. Es como cuando alguien escribe una novela, tener que ponerle un título, pues imagínense ustedes, ¿no? Bueno, Yolanda Cabrera, profesora e ilustradora, decíamos, después de estar años colaborando en numerosos proyectos editoriales, pues dice que decidió eso, meterse de lleno en el juego y con Chema dar vida a un libro de enigmas ilustrados, aventura nueva, espacio para jugar, imaginar y divertirse como nunca. Yolanda Cabrera, buenos días.
11: Hola, buenos días.
9: Pues, qué bonita definición, ¿eh?, de cada trabajo de los dos.
11: La verdad es que sí. Ganatiempos viene un poco para darle color, ganar el tiempo y darle color a la vida, que ya la tenemos un poquito en blanco y negro, y entonces qué más bonito que eso, ¿verdad?
9: Totalmente. Bueno, es un día además muy interesante para hablar de este tema. Estamos ahí casi rozando fin de curso y yo creo que esto es apto para todo el mundo. ¿Por qué nos metemos, Chema? A ver, esto que se define como un oasis mental, como si pasamos página, que nos encontramos en ganatiempos.
10: Pues mira, nos encontramos, en primer lugar, felicidad, que es lo más importante para nosotros, ¿no? Que Ale, con esto en las manos, se sienta bien, se sienta a gusto. Y cuando uno se enfrenta a un libro de los clásicos pasatiempos, siempre se enfrenta a ese reto de intentar conseguir, de ganarse, de superarse, y aquí no queremos que sea, queremos que sea tranquilo, queremos que sea relajado, que se disfrute, las ilustraciones son una pasada, que esté uno en la gloria. Y además, tenemos una cosa muy bonita en el libro, que es que cuando tú te atascas, cuando ves que no puedes seguir, cuando ves que un juego no sabes por dónde tirar, pues tenemos una sección que se llama Ayudas y Respiros, donde tú vas y ahí te cuentan unas pistas, unas ayuditas, un caminito, algo para que puedas llegar al final. Y si al final tienes que llegar a las soluciones, pues en las soluciones no son las típicas soluciones que son unas hojas en blanco y negro como una guía telefónica. Están llenas de ilustraciones, de historias, de anécdotas. Se disfruta casi más de las soluciones que de los pasatiempos, porque además, bueno, se aprende, y cuando se aprende, pues es tiempo que se gana.
9: Qué bueno. Y no hay que darle la vuelta para ver las soluciones al final.
10: Hombre, lo puedes hacer si quieres, pero eso es como si juegas al solitario y te haces trampas, ¿no? O si te cuentas chistes tú solo, ¿no? No tiene gracia.
9: Ninguna, la verdad, pero sí que tiene gracia la portada, que es simpática, y cuantísimas cosas caben en una portada, Yolanda.
11: Sí, en la portada, digamos, es un resumen de lo que se puede encontrar dentro. Y en las ilustraciones, una de las cosas que queríamos, tanto Chema como yo, es un poco abrir un campo enorme dentro, desde la caricatura hasta el realismo, o colocar personajes reales, ¿no? Y entonces, pues esa portada un poco dice eso, ¿no? Lo que te vas a encontrar dentro de un mundo muy amplio, de todo y con mucho color, y con mucho color.
9: Bueno, pues que empiece el juego. Hay nivel de dificultad, hay gazapos, hay, bueno, pues la mesa que gira. ¿Qué se necesita para ganar tiempos?
11: Ganas de aprender.
9: Nada más.
11: Ganas de aprender y divertirte.
9: Y una mesa, ¿no?
10: Bueno, no te creas, ¿eh? No. Hemos pensado mucho en que sea un libro que se pueda, con un simple lápiz, estar sentado en la playa, por ejemplo, en la piscina, con el libro entre las manos, porque es un libro grande.
9: Sin gafas.
10: Tiene un tamaño casi de folio. Es un libro manejable. Es de hojas gorditas, o sea que se puede trabajar con él sin necesidad de apoyarse en una mesa. Y efectivamente, letras grandecitas para que no, con las gafas de sol se puede hacer.
9: Sí, bueno, está muy bien, ¿eh? ¿Cuántos juegos vemos? Porque hay, bueno, una especie de vuelta de clásicos que se ponen, pues, de mucha actualidad, con mucho colorido, efectivamente, y podemos encontrar alguna similitud con los pasatiempos de toda la vida, ¿no?
10: hay una parte que sí, que son todos siempre son reinventados, ¿no? Siempre tienen alguna cosa nueva, un aporte nuevo, un enfoque diferente. Sobre todo el enfoque de cómo uno se enfrenta a ellos, ¿no? Con esa tranquilidad de que no compites con nadie. Pero también hay cosas que son absolutamente novedosas, ¿no? Que no salen en otros libros, que no se han hecho nunca. Por ejemplo, hay juegos que son puzzles poéticos, se juega con la poesía y hay que ordenar poemas con cada vez más complicados y bueno, es una aportación que creo que es novedosa. Hay también en el tema de los crucigramas, por ejemplo, tenemos un crucigrama que es el anagrama, que llamamos el dificilérrimo, que es un crucigrama sin ninguna acotación y sin ninguna definición. Entonces tiene una dificultad importante, pero damos los caminos para hacerlo. Hay muchas cosas muy novedosas. Por ejemplo, mira, acabo de abrir por aquí por una página y me encuentro con algo que nos hace mucha gracia, que es, hemos hablado siempre de encontrar la aguja en el pajar, ¿verdad? Pues este juego es encontrar la paja en el agujar. Lleno de agujas, hay que encontrar una paja. Y como eso, hay bueno. muchas cosas para hacer.
9: Muy bueno. Me trae a la memoria algo de cuando yo era pequeña. No sé qué tipo de publicación había, que había que buscar efectivamente en sus páginas. A lo mejor digo el conejito porque vosotros lo hacéis y a lo mejor era otro animal. Pero ¿recordáis, Chema y Yolanda, que pues eso, que a principios de los 70 o en los 70 algún medio hiciese justamente esto que estamos comentando?
10: Pues la verdad es que yo no sé, pero vamos, Yolanda no creo que se acuerde. Porque es muy
9: joven. Yolanda nada. Tampoco.
10: Sí, bueno, es una cosa clásica encontrar cosas dentro del libro, ¿no? Nosotros que nos ha parecido gracioso empezar por la fe de rata, que es por donde todo el mundo termina, sí. Y entonces contar que tenemos gazapos, pero que no son gazapos, que son conejos. Exacto. Son conejos repartidos por el libro, de manera que siempre que vas jugando tienes que estar mirando todo, que vale la pena mirarlo, porque el libro es una maravilla desde el punto de vista de la ilustración, y encontrar cositas que luego te pueden servir.
9: Qué bueno, sí, está muy divertido.
11: Que no termines un juego y lo des por terminado, sino que en ese juego pueda haber algo que se te dice en un principio. Entonces estás todo el tiempo jugando, aunque tú creas que ese reto va terminado. Es lo que hemos intentado. Ajá. Que por eso están los gazapos.
9: O sea que sois muy revoltosos, ¿eh?
11: Sí.
9: Ambos.
10: La verdad es que hemos disfrutado muchísimo. Yo no podía, yo es la primera vez que trabajaba en este asunto. Yo me dedico siempre, pues bueno, de los libros que tengo son de poemas, de relatos, y luego mi trabajo es siempre ser guionista de televisión. Pero este tema es apasionante. Entonces, crear para que otros creen, o inventar para que otros inventen, o jugar para que otros jueguen, es una cosa absolutamente maravillosa. Es bonito resolver cualquier enigma, pero elaborarlo es más chulo todavía. Por ejemplo, aquí ahora que acabo de abrir me encuentro con Berenguelo Gaviria, que no solo lo mataron 7 veces, sino que las 7 veces murió. Y eso que es imposible en la vida real, como esto es ficción, hacemos lo que nos da la gana, ¿no? Entonces, Berenguelo muere 7 veces y hay 7 sospechosos que tienes que averiguar quién mató a cada uno en sus ocasiones a Berenguelo. Entonces tienes ahí 8 o 10 páginas con un tema de asesinatos y de crímenes que resulta muy muy divertido.
9: Qué bueno. A ver,
11: los libros son muy chulos, ¿eh? O sea, son muy diferentes porque mi amigo Chema es maravilloso para eso, o sea, es una pasada lo que puede salir de esa cabecita. O sea, que yo invito a que la gente compre el libro porque la verdad que va a disfrutar muchísimo con los retos.
9: Disfrutar de los retos y de las ilustraciones, Yolanda, porque, claro, forma parte una cosa sin la otra, sería prácticamente inviable, ¿no? Cada trazo tiene su dificultad y supongo que primero fue todo lo que es la parte del juego y luego la parte de la ilustración, ¿no?
11: Pues la verdad es que no, hemos ido un poco a la par. A la par. ¿Es cierto? Sí, es cierto que hasta que a mí Chema no me da el reto, un poco yo no empiezo a idear cómo va a ser el diseño de esas páginas. Pero la verdad que hemos hecho, yo siempre he defendido que tanto la ilustración como el contenido, la escritura, deben de ir muy unidos para que un proyecto sea, por mi parte, grandioso y bien hecho. Y sobre todo el diseño de maqueta. Aquí hemos tenido la suerte que cuando comentamos a Grupo Anaya o Larús qué es lo que queríamos hacer, nos dio también la oportunidad de que maquetásemos. Entonces, digamos, nosotros hemos llevado las riendas de todo. Cada sección, el libro es muy bonito, está feo que yo lo diga, pero es muy bonito porque cada sección te va llevando a una colorimetría diferente. Estás en la sección 1 y todo se rige dentro del amarillo. Y vas pasando por el círculo cromático. La sección 2 son los naranjas, los 3 los rojos, Entonces todo va cambiando, pasa de una sección a otra e incluso, o sea, cambia tanto la colorimetría como la forma de maquetación, el diseño de página. Entonces digamos que pasamos de una sección a otra y parece que estás en otro libro totalmente diferente.
10: Sí, porque además eso, también los temas son diferentes en cada sección. Cada sección va cambiando de temática y va cambiando de color, de diseño. Hay algunos maravillosos, que no, ella no va a decir maravillosos, pero yo sí, que son como una historia gráfica, que lo ves como si estuviera leyendo un cómic. Otros que son más relajados. Es una pasada.
11: Hemos hecho un matrimonio maravilloso porque donde la ilustración, digamos, se divierte a las anchas, el contenido se queda corto, y cuando, porque la ilustración lo dice, y cuando el contenido es maravilloso y está súper bien escrito y da muchísima importancia ahí, la ilustración se queda atrás. Entonces, creo que está muy bien compensado.
9: Bueno, yo tengo muchas ganas ya de abrir la primera página, de verlo y de disfrutar, porque fijaros que hay una segunda lectura en todo esto, que es que si siempre estamos ya pensando en que no somos capaces de sentarnos para mantener una conversación, que todo es TikTok, que todo nos lleva 5 minutos, que todo es tan absolutamente pensado y masticado lo que nos dan, que de repente nos encontramos pues con una recuperación preciosa de un tiempo conjunto, de pensar, de pararnos y de tener algo de paciencia. Con lo cual es una gran idea esto, ¿eh?
10: Bueno, eso pretendemos, que la gente se olvide del scrolling un ratito alguna vez y se siente y coja un lápiz o... Da casi pena, ¿eh? Da casi pena usar el lápiz y pintar el libro porque es muy chulo. Es que no es el típico libro que tú lo verás, jugarás y después lo tirarás como tantos libros de pasatiempo. Este sabemos que lo van a conservar porque es una pasada. Mira, en la portada dice, para que quede claro todo el mundo lo que se puede encontrar, retos para adultos perspicaces y con sentido del humor. Y eso hace que mucha gente diga, pues ese soy yo. Y entonces van a poner el libro.
9: Me lo compro. Eso está para mí. O sea, es para adultos, básicamente, claro.
10: Sí, sí. A ver, no es que tenga ningún problema para niños. Bueno, esta cosa un poco picantilla y por ahí, pero no es para niños porque, bueno, el nivel es... Hay muchos niveles de dificultad. Es decir, muy fácil hasta el dificilísimo. Pero no, está pensado para adultos, sí. Eso no quiere decir que mucha gente, muchos que amigos lo están comprando, incluso poniendo en las redes, están los hijos jugando. Y, bueno, siempre que tú vayas controlando que estén jugando una cosa que esté un poco adecuado a su edad. Por ejemplo, buscar cosas...
11: Chema, es que es muy bien hablado, pero la historia es que hemos puesto adultos por salvarnos un poquito, porque aparece un Satisfyer en el libro y un juego se desarrolla en un club de intercambio de parejas. Pero no sale nada ni nada, entonces dijimos, bueno, vamos a poner la palabra adultos para que la madre de que le compre el libro a un niño o un adolescente de 16 años ya sepa que algo pueda aparecer, pero simplemente...
10: No, hombre, pero no solo por eso, también es que nadie le compre el libro a un niño de 8 años, que eso sobre hombre sí. Se siente, y cuando pase la primera hoja de buscar las diferencias ya no sea capaz de seguir con nada más.
11: Sí, bueno, pero un chaval de 14 años, 15 años, sí que lo puede hacer.
10: Sí, claro que sí, claro que sí. Claro que sí. También bueno, voy a decir que es importante, sí, que está editado por Laruj Ediciones y sí, que está en todos sitios, en las grandes librerías, pues Casa del Libro, Corte Inglés, FNAC, y en las pequeñas librerías, aunque yo siempre digo que no hay librerías pequeñas porque todas las librerías son muy importantes, uno de los pocos reductos que nos quedan de un mundo en el que el cerebro vaya más allá de dejarse llevar. Y entonces en todas las librerías está, y si no, seguro que lo encargan y lo tenéis en un par de días, porque vamos, es una editorial importante que llega a todos sitios, claro.
9: Bueno, y ahora con el corazón en la mano, o sea, decir toda la verdad y nada más que la verdad. El nivel de dificultad, a ver, Yolanda, el tuyo, que era fácil, muy fácil, difícil, muy difícil, dificilísimo, dime la verdad, en algunos de ellos.
11: En algunos de ellos yo le he dicho, se te ha ido la pinza. Entonces, por eso está ese apartado que es ayudas y respiro. Porque si tú estás con ese reto y dices, puf, se me está haciendo un poco... De hecho, en algunos retos decimos nivel, por ejemplo, difícil, pero puede ir a medio, ¿no? O puede ir a fácil, porque a lo mejor te damos en ayudas y respiro 2 o 3 pistas en algunos. Entonces, no hay ninguno que sea súper difícil, porque tú puedes bajar el nivel en el momento que tú quieras sin llegar a las soluciones. Eso es otra cosa, como bien ha dicho Chema antes, que tiene ganatiempos, que no tienen otros libros de pasatiempo. Entonces, el nivel de dificultad lo hemos puesto entre los dos. más o menos estamos los dos en la misma sintonía.
9: Sí. Entonces ya no te pregunto nada, Chema, ya no te pregunto nada entonces.
10: No, no, sí, de las dificultades en que todas las secciones empieza por una más por un juego un poco más fácil y va subiendo de nivel, pero nunca te viene. Te voy a poner un ejemplo. Antes hablaba de un crucigrama imposible, el dificilérrimo, donde meterse con eso, pues sí tienes que tener valor y ganas, ¿no? Pero que eso a mucha gente le encanta. Hay otros facilísimos, otros juegos que son muy, muy, muy fáciles. Cuando llegas y te enfrentas a eso y ves que no puedes, pues vas a buscar ayuda y te damos, por ejemplo, pues dos fotos de dos trozos del crucigrama, donde tú ya colocas unas cuantas de palabras que estás viendo en la foto y te puedo ayudar a seguir haciendo porque las palabras van encadenándose. Y como último término, te bajas a nivel medio, tú eliges, bueno, quiero un nivel medio, y entonces lo que te damos son todas las palabras y tú las colocas como si fuera un puzzle. Es decir, que muchos juegos tienen varias maneras de jugarlo. Y según elijas tú uno u otro, pues te marcas tu dificultad. Aunque también lo de las dificultades lo decimos aquí en el libro. Es una cosa muy relativa, porque estas dificultades son las que me parecen, o nos parecen a nosotros. Pero igual tus neuronas son diferentes a las mías, y lo que para mí es dificilísimo, para ti está chupado, o al revés. Entonces cada uno marca. Lo que sí es que no es un libro difícil ni es un libro fácil. Es un libro con un abanico muy amplio de todo tipo de dificultades, y todo es resoluble al final, porque siempre tienes algún camino para hacerlo.
9: Bueno, pues ya saben ustedes, un ejemplar de ganatiempos, Sentarse bajo de Florencia, que es el naranjo de Chema, ¿no? Lorite.
10: Sí. Florencia.
9: Sentarse debajo de Florencio y ahí a la sombra, pues disfrutar de todo esto, que ya de entrada, enhorabuena por la creatividad, qué buena falta hace en este momento. Eso, ganatiempos, ese oasis mental donde la única exigencia es tu curiosidad, dicen los expertos. Así que ahí está. Y además que ahora, durante los próximos días, van a estar muy presentes, los van a ver ustedes en muchísimos soportes, porque se va a presentar, se va a firmar ejemplares en muchísimos sitios de España. Así que a ver si tenemos la suerte, Chema y Yolanda, de que toque Galicia también.
10: Ojalá, ojalá.
9: Bueno, pues aquí además se gana tiempo de una manera maravillosa siempre, ¿eh? Siempre tenemos muchas formas de ganar ese tiempo y no perderlo, como hacemos en la radio con este café, con nuestros dos invitados. Muchas gracias a ambos y buenos días.
10: Muchas gracias a ti, buenos días.

Como siempre, hasta ahora despedimos este café, este jueves 15 de octubre todavía, con una bonanza climatológica que nos va a permitir aprovechar exteriores. Y háganlo ustedes, porque la semana que viene ya no va a tener nada que ver. Ya nos decían desde Meteo Galicia que hay que volver otra vez con prendas de abrigo. Pero de momento nos quedamos con nieblas por la mañana, pero luego en la mayoría de los sitios de Galicia despejan, incluso en Ourense, Javier, casi con 30 grados. Lo dicho, hablando de todos los proyectos de Caixa Rural para la mujer rural emprendedora, hablando de toda esa maravilla que hay de publicaciones para aprovechamiento de productos personas o por algún diagnóstico, porque sean veganas, la cantidad de cosas con de dónde sacó las proteínas de la viguesa Tamara Alonso. Y por supuesto, bueno, todo lo que conlleva un aniversario, el 30 aniversario de Solidaridad Internacional, que este fin de semana va a llenar las calles de Santiago de un montón de actividades que hoy también les resumimos en este café en Radio Voz. Sonia Rodríguez en la dirección técnica, Antía Díaz en la redacción. Hasta mañana a las 9 en punto. Adiós.

Hola, ¿qué tal? Yo también pasaba por aquí, como decía la canción, son las 12 y claro, al pasar por aquí quiere decir que comienza Voces de Ferrol, aquí en Radio Voz. Menuda mañanita que llevamos, ¿eh? Menudo amanecer con esa cobertura de niebla que tenía la ciudad a primera hora. Los que habéis madrugado sabéis de qué estamos hablando, porque es que parecía, no sé, una película de terror. No se veía absolutamente nada porque la niebla estaba muy muy baja y además muy densa en prácticamente toda la ciudad. Ha ido despejando, afortunadamente. Tenemos 16 grados a esta hora. La temperatura va a seguir subiendo en esta jornada. Hoy la previsión apunta que llegaremos pues aproximadamente a los 22-23 grados y las nieblas, como decimos, han dado paso a ese cielo con nubes y claros, que es lo que hoy va a predominar, porque mañana, atención, por la tarde llegan las lluvias. Pero luego os contamos cómo viene el tiempo, os contamos también toda la actualidad de este día, todo aquí en este programa que ahora mismo arranca. Bienvenidos a Voces de Ferrol.

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2: Bueno, pues ya nos hemos puesto la ropa de trabajo y ya estamos aquí dispuestos para acompañarte en estas dos horas intensas de radio en directo hechas desde Ferrol y hablando de temas tenemos cerca, ¿eh? Hoy vamos a tener además un programa con algún invitado muy, pero que muy especial. Hoy os vamos a sorprender, o al menos eso intentamos, con algunos de nuestros invitados. En este jueves, día 15 de octubre, vamos a repasar toda la actualidad del día y después de ello entraremos en el tiempo de diálogo. Y nuestro primer invitado va a ser un chef ferrolano que cuenta con una estrella Michelin. Probablemente, bueno, pues no le conozcáis, o a lo mejor habéis oído hablar de él, pero no le relacionáis con Ferrol. Se llama Iñaki Aldrey. Está al frente de un prestigioso restaurante en Barcelona, el restaurante Atempo, con una estrella Michelin que ha logrado con todo su empeño y de la mano también de Jordi Cruz, con el que comenzó su carrera profesional en Barcelona, aunque previamente Iñaki se formó aquí, en el Parador de Turismo. Fue su primer trabajo en prácticas después de salir de la escuela de Pontedeume, de Fragas do Eume, de la escuela de hostelería, y también pasó por Agaveira con Miguel Campo. Antes de irse, se iba por 6 meses a Barcelona. Entró en el equipo de Jordi Cruz en ABAC, iba por 6 meses y allí se quedó. Lleva más de 15 años junto a Jordi Cruz y participando en sus proyectos. Bueno, luego le conoceremos un poquito más de cerca, va a estar con nosotros. Ayer estuvo en Santiago participando en una promoción del Camino de Santiago y de los Pimientos de Herbón, y hoy aprovecharemos para hablar con Iñaki Aldrey, este ferrolano que por casualidad nació en Barcelona, pero que ha vivido toda su infancia y adolescencia aquí en Ferrol antes de marcharse en busca de su futuro profesional en Barcelona. Con él hablaremos y volveremos a hablar luego de lo que ayer fue esa experiencia en el Camino de Santiago con nuestros foodies, con nuestros colaboradores gastronómicos Ana y Marco, que en la sección La Cocina es Vida nos hablarán de la otra parte, de Jordi Cruz, con quien también estuvieron ayer. Ellos estuvieron con ambos, con Iñaki, con Jordi. Nos contarán la segunda parte con la entrevista que también le hicieron a Jordi. En medio de todo ello, nos vamos a ir a la Escuela Oficial de Idiomas. Sí, porque la Escuela Oficial de Idiomas resulta que está en esta semana pues hablando de proyectos Erasmus. Y hoy vamos a tener con nosotros a Emilio y a Silvia, que son dos alumnos de la Escuela Oficial de Idiomas que han estado participando en Erasmus en Italia y en Alemania, concretamente. Vendrán acompañados de Kerrian McEvitt, que además nos contará que el día 26 llegan dos alumnas finlandesas que también acogen para una estancia de un mes en un Erasmus que, bueno, disfrutarán hasta el 19 de noviembre. Además de todo ello, nos iremos concretamente hasta Canido, porque las entidades del barrio de Canido quieren rendir homenaje concretamente este viernes, mañana a las 8 en el Centro Cívico, a una persona que desafortunadamente nos dejaba para siempre el pasado verano. Nos referimos a Rafael Aguirre Bengoa. Una persona muy vinculada al barrio de Canido, muy activa además, a la que sus compañeros quieren rendirle un homenaje póstumo. Hoy estarán con nosotros la secretaria de Muiño do Vento, Carmen Cuesta, y también César Pita, que es otro de los integrantes de la asociación Muiño do Vento, promotora de este homenaje a Aguirre Bengoa. Más cosas que vamos a tener en el programa. Vendrá también para estar con nosotros Plamen Dichipov, y es que, atención papás y mamás, no os lo perdáis, este sábado arranca el Festival Festea. Llega a su 11ª edición y nos da mucha pena que en este año no hayan programado ninguna actuación en el Jofre. Recordamos maravillosas representaciones que tuvieron lugar el año pasado, como por ejemplo ese Pinocho en gran formato que hizo a las delicias del público asistente a aquella función. Bueno, el caso es que Festea este año pasará por el Centro Cultural Carballo Calero y también por el Torrente Ballester. Y traen una programación de lujo, como siempre. Plamen Digipop nos contará los detalles de lo que arranca concretamente este sábado 17 de octubre, undécima edición del Festea, que abre el telón a las 6:30 de la tarde en el Centro Cultural Carballo Calero, en el Infernillo, con el espectáculo Monicreques a Ceo Aberto. De ello hablaremos. Luego llegará la música, con músicas de Ferrolterra y con el grupo Tacrolimus, ese grupo tan divertido que nos está dando a conocer su primer disco, se acabaron las versiones, y además de todo ello, pues ya sabéis lo dicho, La Cocina es Vida, con Marco Llana, que cerrará hoy nuestro tiempo de radio. Estas voces de Ferrol están ya en marcha aquí en Radio Voz, así que ¡sube la voz!

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Bueno, vamos ya con el repaso a las noticias que configuran la actualidad de esta hora del mediodía. Aquí en Radio Voz os contamos todo lo que acontece en nuestro entorno más próximo. Bueno, antes de nada comenzamos hablando de la Fiscalía Superior de Galicia, que ha advertido de incidencias relevantes en las pulseras antimaltrato utilizadas para controlar las medidas de alejamiento dentro del sistema Biogen. Los problemas parece ser que están afectando a zonas como Pontevedra y municipios próximos.

Que configuran la actualidad de esta hora del mediodía. Aquí en Radio Voz os contamos todo lo que acontece en nuestro entorno más próximo. Bueno, antes de nada comenzamos hablando de la Fiscalía Superior de Galicia, que ha advertido de incidencias relevantes en las pulseras antimaltrato utilizadas para controlar las medidas de alejamiento dentro del sistema Biogen. Los problemas parece ser que están afectando a zonas como Pontevedra y municipios próximos a la frontera portuguesa, donde la falta de cobertura puede dificultar el seguimiento. También se han detectado falsas alarmas en localidades más pequeñas debido a las restricciones de distancia, por ejemplo, de 500 metros. Estas incidencias vuelven a poner el foco sobre un sistema que ya registró fallos en años anteriores en España, con consecuencias judiciales, incluidos sobreseimientos y absoluciones. En Galicia había 198 dispositivos activos el pasado año 2025. Bueno, y tenemos también otros problemas con las fuerzas de seguridad. La práctica totalidad de la plantilla de la Guardia Civil del puesto de Obicedo, en Amariña Lucense, lleva un año y medio de baja médica, salvo un cabo primero. La situación ha obligado a reforzar la vigilancia con agentes de Burela y patrullas que proceden de Viveiro, Burela y del Seprona, con base en Xove. A las seis bajas se suma ahora una plaza de sargento que continúa vacante, aunque el municipio de Obicedo registra uno de los índices de delincuencia más bajos de la comarca, de esa zona de Amariña. La falta de efectivos obliga a mantener estos refuerzos y controles periódicos. La Guardia Civil espera poder cubrir la plaza de sargento antes de finalizar el año. El próximo día 27 se conocerá si algún agente ha solicitado el traslado a otros destinos. Bueno, y quienes han renovado a sus cuatro candidatos para las elecciones son los socialistas. Se han renovado por completo sus candidaturas para las elecciones. Obdulia Tabodela encabezará la lista por A Coruña, Abel Losada por Pontevedra, Carmen Rodríguez da Costa por Ourense y Patricia Otero por Lugo. Los dos primeros son actualmente subdelegados del gobierno y tendrán que dejar sus cargos para concurrir a los comicios. La propuesta está pendiente de ratificación por el Comité Federal Socialista. En el Partido Popular, Miguel Tellado será cabeza de lista por A Coruña. Por su parte, el BNG mantiene Néstor Rego en esta provincia y sitúa a la senadora Carme da Silva por Pontevedra. Los nacionalistas todavía deben completar las candidaturas de las otras dos provincias. El plazo para presentar las listas termina el próximo lunes, día 26 de octubre.

Bueno, y hablamos ahora de la vieira gallega, que no alcanza la talla comercial y parece ser que tiene que ver con la temperatura del mar. Serias dificultades, nuevas dificultades para recuperar la actividad comercial de la vieira gallega después de año y medio sin poder trabajar con normalidad por la falta de producto y los problemas relacionados con las toxinas. Una empresa de barro ha comprobado que una partida adquirida en Cangas no alcanza la talla comercial exigida. Según explican desde la compañía, los ejemplares están todavía en fase de desove y no presentan ningún problema de calidad, pero no cumplen las condiciones para su venta como producto fresco. Solo han podido seleccionar unas pocas piezas para determinados pedidos y destinarán el resto a elaborados como croquetas. El comportamiento productivo de la especie podría estar viéndose alterado por la temperatura del agua. El sector confía desde luego en que la situación mejore de cara a la campaña navideña.

tercio de los concellos gallegos. Además, el 62% de las localidades que producen vinos tienen menos de 5.000 habitantes, lo que pone de relieve la importancia del vino para la economía rural y la fijación de población. Galicia cuenta con 5 denominaciones de origen. Sus vinos están presentes en 103 países. La actividad genera un volumen de negocio superior a los 50 millones de euros, según los datos presentados por representantes de la Interprofesional del Vino de España. El sector combina tradición, empleo y proyección internacional con especial relevancia para los pequeños municipios. Bueno, y vamos ya con más cuestiones. Nos venimos a Ferrolterra, en donde sigue preocupando el bajo nivel de agua del embalse de Asforcadas, que continúa bajando nivel y está ya en el 27,27% de su capacidad. Con 3 hectómetros cúbicos almacenados, había 7 hace un año por estas fechas. Aguas de Galicia evaluará esta semana posibles medidas ante la evolución de las reservas. 14 municipios permanecen en prealerta y el próximo día 26... es el que está fijado como fecha límite para evitar que el pantano siga descendiendo sin lluvias suficientes. Si no llueve lo suficiente, si no se recuperan niveles, podrían comenzar las restricciones en el suministro. Y también preocupados aquí por todo lo que trae consigo el adelanto electoral. En materia de transportes, el adelanto electoral deja en el aire los compromisos para modernizar el ferrocarril de Ferrolterra. El Foro Ciudadán Polo Ferrocarril mantiene sus reivindicaciones y prepara nuevas acciones para exigir mejores frecuencias, electrificación y conexiones ferroviarias. Ya es curioso porque tenían convocada una movilización para el 29 de noviembre y va a coincidir con la fecha de las elecciones, por lo cual pues ha sido suspendida. Mañana hablaremos con representantes de este foro. Por otra parte, BNG y PSOE han denunciado en el Parlamento gallego las incidencias y los retrasos del autobús entre Ferrol y A Coruña. Es curioso porque esto es un partido de tenis. El gobierno depende el tren, de la Xunta depende el transporte por carretera y la Xunta dice que la oferta por carretera es buena y reclama al gobierno mejoras en el tren. Así que lío, lío, la casa sin barrer. Bueno, y cambiamos de asunto. La Confederación de Empresarios de Ferrolterra, COFER, quiere recuperar la propuesta de crear una entidad de gestión y modernización para los polígonos industriales de Narón, con Río de Pozo a la cabeza. La figura, conocida como ECOSIEM, permitirá a las empresas gestionar servicios comunes como seguridad, recogida de residuos industriales y bolsas de empleo, además de acceder a financiación específica. Los 3 polígonos naroneses suman cerca de 4 millones de metros cuadrados, con unas 400 empresas y alrededor de 700 naves. COFER pretende convocar una reunión antes de que finalice este año para impulsar un proyecto que lleva más de año y medio sin lograr avances administrativos. Y la Politécnica de Ingeniería de Ferrol acogerá el próximo miércoles una jornada técnica sobre materiales y procesos de soldadura. Está organizada por Tesol y la Universidad Coruñesa. El encuentro va a reunir a estudiantes, profesionales y técnicos del sector industrial que analizarán los avances en nuevos materiales, automatización, robótica y tecnologías de unión. También se abordarán los ensayos no destructivos, la sostenibilidad y la eficiencia industrial. El programa incluye ponencias especializadas, casos prácticos y espacios para el intercambio de experiencias. La iniciativa cuenta con el respaldo de empresas como Navantia, Pema, ESAP y Diagnóstica. Y una misión comercial que organiza la Cámara de Comercio ha permitido a empresas gallegas explorar nuevas oportunidades de negocio en Marruecos. La iniciativa se enmarca en el Plan FOEXGA 2026 y ha facilitado contactos comerciales adaptados a los intereses de las compañías participantes. La proximidad geográfica y las conexiones logísticas, así como los grandes proyectos industriales, convierten a Marruecos en un mercado atractivo. Los sectores con mayor potencial figuran la agroalimentación, la pesca, la construcción, las renovables, la gestión del agua y los residuos, la logística y también la industria auxiliar naval. La misión contó con el apoyo de la antena del IGAPE en Casablanca. Y lo que ha quedado aplazado es el Congreso Eólico Marino. El Go Interhub 8 y el 4º Congreso Eólico Marino previstos en Ferrol del 10 al 12 de noviembre se aplazan al próximo año 2027. La decisión ha sido adoptada por GOEASIME y la Asociación Empresarial Eólica
tras la convocatoria de la huelga general prevista para el 11 de noviembre. Las organizaciones comunicarán más adelante la nueva fecha elegida y los detalles del programa. El encuentro estaba llamado a reunir al sector industrial y energético vinculado al desarrollo de la eólica marina. Bueno, y hablamos ahora de otras cuestiones. Nos vamos a Pontedeume, que recibirá 398.000 euros para recuperar los bancos marisqueros. La cofradía de pescadores recibirá de la Xunta esa cantidad para desarrollar un plan de restauración y recuperación de los hábitats marisqueros, acuerdo que contempla actuaciones para controlar especies competidoras y remunerar directamente a los profesionales que participen en los trabajos. Representantes de la Consellería do Mar y del Pósito Eumés analizaron la evolución de las zonas de producción y también las necesidades que había trasladado previamente el sector. La agrupación de marisqueo a flote presentará en las próximas semanas nuevas medidas complementarias para regenerar los bancos y mejorar su productividad. Y en Ares, la Xunta ha iniciado las obras para un aparcamiento disuasorio que permitirá habilitar 216 plazas en las proximidades de la entrada de la villa, junto a la carretera AC-123. La actuación, cercana a los 300.000 euros, cuenta con una aportación económica de más de 220.000, mientras que el concello asumirá el resto. El proyecto incluye pavimentación, zonas verdes, iluminación y señalización. El objetivo: reducir el tráfico en el casco urbano, facilitar el acceso a las playas y mejorar también la conexión con el transporte público. Y en otro orden de cosas, hablamos de la Xunta, que ha licitado por algo más de 60.000 euros la compra de 15 sillones para el Hospital de Día Oncológico en el área sanitaria de Ferrol. Las empresas interesadas podrán presentar ofertas hasta el día 28. El equipamiento deberá disponer de respaldo y reposapiernas eléctrico, ruedas con frenos, soportes para sueros, etc. También incluirá mesas extraíbles y reposabrazos adaptables. El objetivo que persigue esta licitación es mejorar con esa adquisición la comodidad y la seguridad de los pacientes oncológicos durante sus tratamientos. Y hablamos también del Plan Único de la Diputación, que eleva hasta los 178 millones de euros la dotación de financiación municipal para 2026, tras aprobar una aportación adicional de 25 millones. La cantidad se distribuirá entre 93 ayuntamientos de la provincia para financiar obras, infraestructuras y gastos corrientes. El presupuesto supera en 40 millones al del año pasado. Ferrolterra, Omi y Ortegal recibirán casi 4,6 millones de esta nueva remesa y alcanzarán una financiación conjunta de 33 millones de euros en el programa. Los ayuntamientos pueden decidir el destino de los fondos en función de sus necesidades. Y en Neda, el concello ha concedido 12 ayudas a la natalidad durante los primeros 9 meses del año. Cada subvención asciende a 300 euros y está destinada a familias que inscriban en el padrón municipal a sus hijos nacidos, adoptados o acogidos. El programa cuenta con una partida de 6.000 euros y busca apoyar a familias y contribuir a fijar población. Para acceder a las ayudas, ambos progenitores deben estar empadronados en Neda, uno de ellos con una antigüedad mínima de 6 meses y comprometerse a mantener el empadronamiento familiar durante al menos 4 años. Bueno, y hablamos de la Casa de Cultura de Pontedeume, que acoge hoy a las 7:30 una conferencia sobre inteligencia artificial a cargo de Senén Barro, físico y director del Centro Singular de Investigación en Tecnologías Inteligentes de la Universidad Compostelana. Bajo el título "Pueden pensar las máquinas", la charla abordará cuestiones como el impacto de la inteligencia artificial en el empleo, su influencia en la vida cotidiana y las posibilidades que ofrece esta tecnología. La actividad está organizada por el Ateneo Fernán Martís de Pontedeume. Y por otra parte, la Sociedad Cultural Recreativo Deportiva Garimo acogerá este sábado a las 8 de la tarde la representación de Dous no Camiño, con Fran Rey e Isabel Risco. La obra, dirigida por Abelino González a partir de textos de Roy Vidal y Xurxo Barcala, revisa con humor algunas leyendas populares como la del caballero Roldán y la barca de piedra de Muxía. La propuesta combina comedia y tradición para acercar al público desde una perspectiva actual historias vinculadas a la cultura y al imaginario gallego.
En San Sadurniño inician este sábado también un programa para reivindicar la memoria de las víctimas del golpe de Estado del 36 y la represión franquista. La primera actividad tendrá lugar a las 7 de la tarde en el local social de Naraío, con una charla sobre el ataque de la guerrilla antifascista a las instalaciones de Electra del Naraío en agosto del 45. También se presentarán el cómic A morte nas fragas y el documental Os fíos da memoria. La iniciativa impulsada por el Concello con el apoyo de la Diputación y la colaboración de las emisoras municipales gallegas continuará con nuevas actividades y participantes. Y el Centro de Información a Muller de Ortigueira presenta este jueves a las 5 de la tarde en la Biblioteca Municipal el proyecto Pioneras Orteganas de Oxe, iniciativa con la que pretenden recuperar y compartir historias de mujeres que abrieron camino en distintos ámbitos profesionales y sociales, especialmente en el medio rural. En esta primera edición participan Noa Orizales Iglesias, Mercedes Regueira y Josefa López Carrodeguas. El proyecto busca dar visibilidad a sus trayectorias y reconocer su contribución, al desarrollo de la comarca. El monasterio de Santa María de Monfero también va a ser escenario el próximo día 31 de este mes de una jornada festiva de Samaín y Magosto, programación que comenzará con una misa por los difuntos a la 1 de la tarde, seguida de una sesión vermú con el grupo Virse da Cela y el dúo The Boys. También habrá una comida popular con un precio de 24 euros e inscripción hasta el día 29 y una fiesta infantil a partir de las 5. La jornada continuará con música y finalizará con la actuación de DJ Sebas 21. Las castañas asadas se servirán durante la comida. Y terminamos este repaso a la actualidad de la comarca en Cabanas, porque las demoras en la atención sanitaria en ese municipio vuelven a generar críticas vecinales. El concejal de Somos, candidatura vecinal, José Manuel Sardiña, denuncia que la valedora do Pobo sigue sin recibir el informe solicitado al Serga sobre una queja presentada por una espera de 20 días para conseguir cita. El edil reclama personal suficiente y cobertura de las ausencias. Por su parte, el Serga asegura que los dos médicos están atendiendo a los pacientes y sostiene que existen huecos en las agendas para la semana siguiente, con posibilidad de atención más rápida cuando las circunstancias lo requieren. Es momento de hacer un pequeño alto antes de pasar a la actualidad deportiva. 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

Bueno, y hablamos de Oporriño y de el polígono de Agranxa, en esa zona del sur de Galicia, que alberga la primera fábrica española dedicada a la producción industrial de microproteína. Es una alternativa proteica obtenida a partir de hongos. La planta tiene capacidad para producir 12 toneladas anuales y sus responsables prevén construir una nueva instalación que permita alcanzar las 400 toneladas al año. El ingrediente puede utilizarse en la elaboración de yogures, batidos, hamburguesas, nuggets, rellenos de lasaña y panes proteicos, entre otros productos, y para fabricarlo se cultiva el micelio del hongo en tanques con caldo nutritivo mediante un proceso comparable al de la cerveza, aunque en este caso se aprovecha el microorganismo. La empresa asegura que su objetivo no es sustituir la carne, sino ofrecer un ingrediente saludable que pueda convivir con ella. Y seguimos en clave gallega, porque el sector vitivinícola da empleo a más de 15.000 personas en Galicia, mantiene actividad en 108 municipios, un tercio

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1: Pues vamos ya con los deportes. Mal estreno europeo del Baxi Ferrol, una lástima lo de ayer. El conjunto de Lino López no pudo con el Olympiacos en la Eurocup Women, perdió por 96-68, una diferencia importante. Las pérdidas de balón, la presión defensiva griega y la falta de acierto exterior condenaron a las ferrolanas. Ahora tendrán que buscar recuperarse el próximo miércoles cuando reciban al CBK Mersin en Amalata. A ver cómo les va en el grupo que les ha tocado con el duro Olympiacos. Y en el Racing, Eric Monjonel se ha convertido en uno de los hombres importantes del equipo ferrolano en este inicio de temporada. El central, de 24 años, ha disputado 605 de los 630 minutos de liga y ha sido titular en todos los encuentros. Destaca la importancia de mantener la portería cero, como ha ocurrido en las dos últimas victorias ante el Pontevedra y el Deportivo Fabril. El Racing suma 4 triunfos en sus 5 últimos partidos y prepara ya la visita del Unionista Salamanca este sábado en Amalata, con el objetivo de encadenar tercera victoria. Monjonel, sin embargo, pide prudencia y destaca también el apoyo de la afición. El partido del sábado tendrá un aliciente especial para Emilio Bernard. El guardameta regresará a Malata, donde militó en las temporadas 23-24 y 24-25. Su protagonismo en el conjunto verde fue limitado, no llegó a disputar partidos de liga en su primera campaña y solo jugó el último encuentro de la siguiente frente al Sporting de Gijón. Ahora, Emilio Bernard defiende la camiseta del Unionistas, equipo con el que también ha tenido pocas oportunidades en este inicio de competición. Por cierto que el concello ha acondicionado ha realizado los trabajos de desbroce y limpieza en el anexo del estadio Amalata, que presentaba importante deterioro. La intervención encargada a la Concejalía de Servicios fue posible tras la incorporación de nueva maquinaria municipal. Además de mejorar el estado de este espacio, la actuación permitirá disponer de una zona auxiliar para almacenar materiales relacionados con las obras de la cubierta del estadio, si esto fuese necesario. Bueno, y nos vamos ahora a Pontedeume, donde el Club Balonmán Pontedeume y el Concello rendirán homenaje este sábado leumés José Manuel Barroso, integrante de la selección española campeona del mundo de balonmano en silla de ruedas. El reconocimiento tendrá lugar en el pabellón municipal de Acasqueira antes del partido del equipo senior frente al Grove Paraíso Rasoeiro, previsto para las 7:30 de la tarde. Barroso, como sabéis, formó parte del combinado nacional que conquistó el título mundial en septiembre en Granollers, tras vencer a Japón en la final. Y terminamos la último día hoy para inscribirse en la milla urbana de Valdoviño, que se celebrará este domingo en el Paseo de Afruxeira. La participación es gratuita, abierta a todas las edades, desde la categoría biberón hasta veteranos. Pruebas que comenzarán a las 11 de la mañana el domingo, dorsales que podrán recogerse desde las 10:30 en la caseta de socorrismo. Las inscripciones, recordemos, hoy último día, a través de la web de Carreiras Galegas. Cerramos capítulo informativo, estamos en Radio Voz con las voces de Ferrol. Volvemos ahora.
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1: Bueno, pues con Clínicas Doctor Luna vamos a conocer previsión del tiempo para las próximas horas. Para ello nos desplazamos hasta Meteo Galicia. Allí tenemos a Carlos Otero dispuesto a contarnos qué tiempo nos aguarda en este día, que comenzó con mucha niebla aquí en Ferrol. Carlos, buenos días.
4: Moi bo día, hoxe en Ferrol ainda estaremos na influencia das altas presións, unha configuración que favoreceu durante a madrugada a formación de bretemas no litoral. Agárdase que se vayan desfacendo, quedándose unha tarde de ceos con nubes e claros. As temperaturas sufrirán un lixeiro descenso, as máximas prevense nos 20 graus e todo isto cun vento que soprará frouxo de dirección variable con predominio da compoñente oeste. Isto é todo dende Meteo Galicia, Consellería de Medio Ambiente e Cambio Climático.
1: Bueno, pues las nieblas de primera hora, gracias Carlos, las nieblas de primera hora han dado paso a un cielo algo más abierto, con alguna nube que se irá sumando a lo largo de la tarde. Mañana, nubes y claros por la mañana y ya posibilidad de lluvias que no van a ser abundantes por la tarde, si acaso algún chubasco. El sábado también nos dan lluvia, mañana y tarde. No va a ser una cosa súper extraordinaria, es decir, no se va a llenar el embalse de Forcadas, ni mucho menos, pero hay posibilidad de lluvia. También el domingo, sobre todo por la tarde y por la noche. Y de cara a la próxima semana, pues parece que la cosa va a estar así como bastante variable y revuelta. 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
1: Vamos con la información del tráfico que nos trae Mesía Maderas. Con la DGT pues nos hemos puesto en contacto y nos cuentan que ahora mismo tenemos un incidente en la vía rápida a Mugardos, kilómetro 4, atención, porque tenemos un vehículo detenido en Arcén. También tenemos en Aspontes de García Rodríguez algo similar en la carretera provincial 7012, en el kilómetro 3,1, así que Aspontes y Mugardos, zonas a las que prestamos atención. También en Fene, en la AP9, en el punto kilométrico 29, sentido decreciente, tenemos otro vehículo detenido. Y además, en la AP9, ya sabéis, las obras en los túneles, que parece que son el cuento de nunca acabar, además de esa obra que también se está realizando en la vía que discurre por el norte, la AC862 en Ortiguira. Continúan las obras y también la afectación precisamente a la zona de Arcenes, en donde opera maquinaria pesada. Es lo que nos indica la Dirección General de Tráfico con relación a las incidencias de tráfico en nuestra zona. No tenemos ahora mismo ningún accidente activo, según la información que nos facilita el 112 Galicia. Y por parte de Policía Local hoy tenemos incidencias. Por ejemplo, está cortado el camino a Cabreira. Va a estar así a la altura de Cabreira 45, de 9 a 2 de la tarde. Y también la calle Magdalena, a la altura del número 213, va a estar cortada hasta las 2 de la tarde. Todo esto unido a las zonas de obras, como por ejemplo todo lo que es la avenida Irmandiños, que son zonas conflictivas para el tráfico, así como la calle de la Iglesia, que soporta mucho más tráfico del habitual debido a ese retorno obligatorio desde la zona portuaria. 12 y 36, Radio Voz.
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1: Enseguida, y con toda la alegría de vivir, llega nuestro primer invitado y un invitado muy especial. No os lo perdáis, hacemos un pequeño alto y volvemos ahora.
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1: Aquí nos tenéis, hoy estamos aquí en Radio Voz muy contentos porque tenemos con nosotros a un ferrolano que se ha hecho un nombre propio en la alta cocina y que después de muchos años de formación y experiencia en algunos de los restaurantes más conocidos de Barcelona vuelve a situar sus raíces gallegas en el centro de una iniciativa muy especial que tuvo lugar ayer. Hoy hablamos de Iñaki Aldrey, el chef ejecutivo del restaurante A Tempo en Barcelona, un restaurante distinguido, atención, con una estrella Michelin y en donde desarrolla una propuesta gastronómica de cocina moderna con raíces catalanas y mediterráneas. Iñaki, que es de Ferrol, que vivió toda su infancia en Ferrol, estudió en Ponte de Eume, en Fragas do Eume, dio sus primeros pasos profesionales en El Parador, aquí en Ferrol, y después en el restaurante Agaveira, en donde coincidió con Mar, del restaurante Bacelo. Después puso rumbo a Barcelona, iba por 6 meses, luego nos lo contará. Allí trabajó pues con Jordi Cruz en ABAC, participó pues como primero chef de cocinero de prácticas y se ha ido haciendo una carrera. Lleva más de 15 años ligado a Jordi Cruz, con ABAC primero y ahora con A Tempo. Y este miércoles, pues ambos han participado en Santiago y Padrón en la presentación de Estrelas Embaixadoras do Camiño, una iniciativa vinculada a Estrelas No Camiño, que desde hace más de 12 años impulsa la familia Rial de Negreira en colaboración con el Xacobeo y con Galicia Calidade. La jornada incluyó un recorrido a pie por el camino portugués y en el Pazo de Arretén presentaron su elaboración gastronómica. Jordi e Iñaki, un producto muy nuestro, era el protagonista, el pemento de Herbón, con denominación de origen protegida. Así que vamos ya sin más, menuda presentación que me he largado, pero yo creo que se lo merece porque es un number one y una estrella gastronómica. Iñaki, ¿qué tal? Saludos, buenos días.
8: Muy buenos días, un placer, muchísimo gusto estar ahí con vosotros.
1: A ver, esto de que seas ferrolano nos llena de orgullo y satisfacción, como se suele decir. Aunque tú naciste accidentalmente en Barcelona porque tus padres estaban de viaje, aunque toda tu infancia la has pasado aquí en Ferrol, y supongo que te sientes ferrolano, ¿no?
8: Correcto, he estado ahí toda la infancia, mis padres llevan pues también una vida ellos allí, siguen allí viviendo y nada, pues al final, pues justamente esas vacaciones, ¿no?, que nací en agosto, pues justamente están ellos por ahí por Barcelona, pero sí, desde pequeño he estado toda la vida ligado a Ferrol y simplemente pues fue ese un poquito, ¿no?, como bien has dicho, un poquito ese repaso de un poquito desde los inicios, la escuela también ahí en Ponte de Eume y después posteriormente pues ese inicio profesional en Galicia, pero bueno, cosas de la vida. Al final, justamente, ¿no?, como había esa pequeña también unión con Cataluña, pues también fue el tema de hacer ese cambio, ese pequeño viaje a Barcelona, a hacer esas pequeñas prácticas, primero pues con una idea de ir unos meses, pero bueno, salió una oportunidad laboral que pues consideramos muy buena, también pues mira, fue un poquito ese inicio y hasta el día de hoy.
1: Me contabas en el previo una cosa muy curiosa, ¿no? Que tú a Barcelona te fuiste por 6 meses, ibas a probar la experiencia después de haber estado con Miguel Campos en Agaveira, después de haber estado también aquí en el Parador de Ferrol, que me decías, me fui al Parador lo primero porque no tenía ni carne de conducir, no me podía desplazar muy lejos.
8: Sí, exacto, necesitaba donde estuviera cerca que con la bici llegase, claro, por la mañana.
1: Oye, pero lo de irte a Barcelona, nunca pensaste echar raíces ahí y sobre todo que te fuese tan bien, porque esto de ser el chef ejecutivo de un restaurante con estrella Michelin dice mucho de ti, ¿no?
8: Bueno, al final es eso, son cosas que la vida no tienes que buscar directamente, ¿no? Era la aventura, era ir allí, aprender, formarme, pues una casa como era ABAC, que pues sí que de verdad cuando llegamos pues era un restaurante con una estrella Michelin de aquella, justamente ese año, en el 2011, fue pues la consecuencia de la segunda estrella, y hasta el día de hoy que ya pues es Michelin que atesora. Pero bueno, fue un cambio de mente sin pensarlo mucho, que al final es lo mejor. Y nada, al final pues fueron 5 años en ABAC. Después de esos 5 años fueron saliendo también otros proyectos de la mano de Jordi, fuera ya directamente un poquito pues tanto del paraguas de Jordi, pero obviamente ligado a la marca y al grupo, y hasta el día de hoy, que al final, sin darnos cuentas, pues han pasado ya más de 15 años.
1: ¿Qué ha supuesto para ti, vamos a lo de ayer, ¿no? Ayer miércoles, esa experiencia que viviste junto al que es tu maestro en estos últimos años, ¿qué ha supuesto para ti formar parte de Estrelas Embaixadoras do Camiño junto precisamente a Jordi? ¿Y qué os pidieron además aportar a este proyecto? ¿Y qué os gusta que quede como pozo de lo que fue la experiencia de ayer en esa cita gastronómica?
8: Bueno, al final obviamente es bonito, ¿no? De poder estar aquí, poder ayudar también tanto en la iniciativa, ¿no? Al final, pues, tanto en la parte gastronómica, tanto de poder cocinar pues con un producto tan típico de la tierra, ¿no? Como son los pebentos de Herbón. Y justamente también pues ligarlo, ¿no? Al final detrás de todo ello, tanto la parte de camino portugués, que es un poquito pues ese camino que podemos hacer, una pequeña etapa, muy pequeñita, y luego pues también hay detrás de ello una iniciativa que es Asfordent, que también juntamente con la familia Rial, pues que estuvimos haciendo esa pequeña recaudación a lo largo del día con diferentes iniciativas, tanto la cena benéfica la noche y un poquito pues todo lo que organiza toda la familia, para intentar ayudar en esas enfermedades raras que al final pues tanto cuesta conseguir. Uh-huh. Esa financiación, obviamente darle visibilidad también, que también es muy importante al final estas enfermedades, que no hay grandes cantidades ni mucha visibilidad, y poder ayudar nosotros en ello, ¿no? Al final pues si lo podemos hacer en un día tan especial, pues también es la parte con la que nos quedamos, ¿no? De poder saber que claro, hemos hecho del viaje, ¿no? Pues de ese pequeño camino, pues hacer también la vida más fácil seguramente a esos niños, a esas personas que tienen esas enfermedades tan complicadas que a día de hoy no tienen cura y que al final se busca una solución para ello, ¿no?
1: Está muy bien ese fin pues benéfico y de solidaridad, ¿no? Con quienes más están sufriendo. Oye, hablábamos del pemento de Herbón, uns pican e outros non. ¿Qué preparasteis, Jordi y tú? ¿Y hasta dónde? Vosotros que sois muy innovadores, de cocina muy innovadora, tanto en ABAC como en Atempo, ¿hasta dónde se puede innovar sin perder la identidad de un producto pues tan característico como el pemento de Herbón?
8: Pues nada, al final hicimos una receta, ¿no? De tanto la ternera gallega, justamente juntamos con esos los pimentos, que al final lo que hicimos pues por una parte la parte de justamente de la semilla, que al final muchas veces incluso se descartan por desgracia, al final es un producto donde se puede gustar todo, pues justamente la rebozamos en una tempura que hicimos de licuado de la propia carne, y luego también con una pequeña parte de la carne también hicimos una salsa, una reducción, una salsa de la ternera, justamente para aprovechar los huesos, al final pues intentar aprovechar todas las partes, ¿no? De la pieza, tanto el hueso como la carne, como la semilla. Y justamente unir ello también con la patata, ¿no? Que al final que más típico, ¿no? De comerse una pieza de carne con patatas y pimientos. Y justamente las patatas, pues unas pequeñas patatas que asamos en una arcilla, y justamente esa arcilla hace esa película exterior crujiente para poder degustarla. Creo que además te hace como una papillota, hace esa cocción interior que te respeta todo el sabor de, uh-huh, del propio producto, ese gusto de tierra.
1: Claro. Oye, vuelves con frecuencia a Galicia y más concretamente por aquí por Ferrol, no es que te dejes ver mucho, ¿no? Supongo que tampoco es que haya demasiado tiempo.
8: Bueno, siempre va saliendo, ¿no? Al final, pues como digo, ¿no? Tengo la familia allí también. Y al final, pues siempre una o dos veces al año, siempre escapamos por aquí unos días para poder disfrutar de la familia y de, obviamente, también la parte que tanto nos gusta, que es la gastronomía, y al final poder ir a algunos restaurantes de la zona de Ferrolterra para poder parar, para poder visitar, ¿no? Pues sea Miguel Lagaveira, pues de sus inicios, sea pues con María en Bacelo, que también pues obviamente estamos ligados, y poder hacer una parada y verles, y otros compañeros de profesión que hemos ido conociendo con este paso de los años.
1: Oye, ¿y qué recuerdas de aquellos primeros años aquí en Ferrol, en El Parador, en Agaveira? Supongo que atesoras recuerdos importantes, ¿no?, en ese equipaje que llevas contigo.
8: Bueno, al final, pues yo creo que es el producto, ¿no? Al final te quedas con lo que has podido vivir de descubrir un producto magnífico. Al final son cocinas, pues al final que lo que es la materia prima es una maravilla. Al final tienes un gran pescado, un gran marisco, productos, no sé, grelos, me acuerdo, obviamente, y al final lo que atesoras y aprendes y te quedas con ello es respetar esa materia prima, que con poquito que le hagas, obviamente ese producto va a ser un lujo de poder degustarlo y respetar al final, de hacerle poco para que ya el producto ya va a hablar por sí solo.
1: Llevas, decíamos, más de 15 años trabajando junto a Jordi Cruz en diferentes proyectos, primero en ABAC, en donde realizaste tus prácticas iniciales, que luego resultó que te quedaste ahí para siempre, ahora con Atempo, siendo chef ejecutivo. ¿Qué aprendizaje te ha acompañado Iñaki durante todo este recorrido? ¿Y qué le dirías a quienes ahora mismo, por ejemplo, como tú hiciste en su momento, creo que con 17 años terminaste, ¿no? Se están formando en Fragas do Eume. Da la impresión de que, viendo tu currículum, el mundo está abierto a todos vosotros, ¿no?
8: Sí, exacto. Al final un tema de tener paciencia. Es importante la paciencia, como todo. Al final todo llega. Hoy en día que lo queremos todo y lo tenemos todo tan a la mano y todo tan rápido, al final creo que también es bueno, ¿no?, tener ese punto, ¿no?, de parar, pensar y saber, ¿no?, que al final a veces nos queremos las cosas demasiado rápido, y que al final, pues, trabajándolo y luchándolo, todo nos acaba llegando. Al final es ir haciendo un camino, pero que el camino es lento. Pues, el camino hay que andar y recorrerlo, y hay cosas que pueden tardar más años de lo que queremos, pero llega, al final llega, y no, yo creo que es importante eso, de la juventud, y tengamos esa parte clara, ¿no?, de buscarlo poquito a poco, y al final, con esfuerzo y dedicación, pues acaban llegando los éxitos, los logros, o obviamente pues todo tiene una recompensa.
1: Claro. Por cierto, en el restaurante en el que estás ahora al frente, ha sido reconocido como una estrella Michelin. ¿Podemos decir, por tanto, un ferrolano con estrella Michelin? ¿Nos vale ese titular?
8: Sí, hace ya, por suerte, pues mira, ya fue un reconocimiento que llegó en el año 2020, y al final, pues obviamente es algo, bueno, es algo bonito. Obviamente es un, pues justamente es eso, ¿no? Al final, pues, al final lo que hace una guía tan importante como es Michelin es ponerte, pues, en ese puntito en el mapa, y obviamente, pues, te ayuda, ¿no? Te ayuda en el posicionamiento, te ayuda, obviamente, a saber, ¿no? Al final el premio es, pues, obviamente el reconocimiento a que el trabajo está bien hecho, y obviamente te ayuda, ¿no?, a tener esas ideas muchas veces, ¿no?, de decir, oye, ¿cómo lo estoy haciendo?, ¿no? Pues cuando te dan ese un reconocimiento tan bonito como es ese para un cocinero, pues obviamente es un lujo.
1: Oye, ¿y cómo definirías la propuesta gastronómica que presentas en Atempo?
8: Pues al final es una cocina muy de producto, que simplemente lo que hacemos es esa reversión, ¿no?, de darle ese toque de vanguardia, ese toque un poquito de trabajar la técnica. Al final, pues, la técnica que hay actual, que por suerte pues tenemos tantos medios, ¿no?, de todos los avances que ha habido en estos últimos décadas en la gastronomía española, pues poder obviamente darle, pero al final cada plato, cada elemento que tenemos en la cocina y en nuestro menú, pues al final nos gusta que obviamente se sienta, ¿no?, en cada elemento. Si un plato lleva tomate, obviamente se tiene que sentir el tomate. más que luego tenga un trabajo, una técnica, pero al final es una cocina que buscamos muy muy honesta, donde la materia prima es lo que esté siempre por encima.
1: Oye, nos ha quedado pendiente eso. ¿Qué le dirías a quienes ahora se están formando en escuelas de hostelería como Fragas de Ume en Ponte de Ume, por donde tú pasaste, y qué importancia tiene en todo este camino y recorrido que has hecho la disciplina, supongo que también la técnica y el trabajo en equipo, ¿no?, para alcanzar y mantener el nivel de exigencia que propicia que se llegue a ese Olimpo de las estrellas, ¿no?
8: Sí, al final es eso. Una cocina es un equipo. Al final, por pequeñita que sea, siempre vas a ser 3, 4, 5 personas en el restaurante, y luego pues a veces cocinas mucho más grandes, obviamente, como nos puede pasar a nosotros en Atempo, pero que al final es eso, es juntarnos todos, trabajar todos unidos, y que al final, pues obviamente, es algo tan bonito, ¿no?, como formarte, poder obviamente estar en la escuela y aprender esas bases, y después posteriormente, pues obviamente cuando hemos pasado a la vida real, a la vida laboral, pues obviamente tener esa parte, ¿no?, de entre todo un equipo de cocina, de sala, de los compañeros de limpieza, todas las personas que intervienen detrás, pues obviamente si entre todos sabemos coordinar y sabemos unirnos, pues obviamente todo lo bonito llegará.
1: Oye, te estoy dando mucho la lata, pero no me gustaría despedirme de ti sin preguntarte, ¿y Ferrol sigue ocupando un rinconcito en tu corazón o ya has echado raíces definitivamente en Barcelona? La pregunta, en definitiva, es, ¿habría posibilidad de que un Atempo se viniese en algún momento a Ferrol, o por lo menos a Galicia, para poder saborear un poquito más cerca, pues, todo aquello que haces?
8: Al final eso nunca se sabe, obviamente, cuando tiene que pasar, yo creo. Yo soy muy dicho justamente de eso, ¿no?, de que todo vaya fluyendo y todo vaya pasando. Obviamente nunca se sabe la vuelta que puede dar de volver o hacer un pequeño cambio en la vida. Pero al final, por suerte, pues mira, pues hace poco más de un año, justamente era el centenario de la Gabeira, estuvimos celebrando unas comidas muy bonitas ahí con sí. Miguel y toda la familia, y estuvimos ahí pues haciendo algunos de los platos de Atempo en el menú, juntamente con otros cocineros que a lo largo del tiempo, y bueno, por suerte pues van saliendo siempre, ¿no? Van saliendo siempre esas pequeñas iniciativas de juntarnos y de venir, ¿no?, y de traer pues la cocina de Atempo a la comarca o cerca también, porque también hace poquito estuvimos con los compañeros de aquí de Costiña, de Santa Coma, también cocinando el menú de Atempo, y al final pues van saliendo los momentos para venir y traer un poquito de Barcelona y de Atempo a Galicia.
1: Oye, la próxima vez que te vengas por aquí, ahora que ya estamos en contacto, no dejes de avisarnos, porque nos encantaría. Bueno, hoy te tenemos en Santiago todavía, a punto de coger el avión para volver a Barcelona, pero la próxima vez que vengas por aquí, por favor, háznoslo saber y te vienes al estudio para estar con nosotros. Que te montamos aquí unos fogones y nos preparas algo, ¿eh?
8: Y hacemos ahí un plato rápido, será un placer, ya sabes.
1: Que hablando de cosas típicas de aquí de Ferrolterra, ¿hay algo, algún producto, sabor o tradición de Ferrolterra que te gustaría llevar algún día a una experiencia gastronómica del nivel, pues por ejemplo, de lo de ayer ahí en Santiago?
8: Pues al final siempre hay ideas.
1: Oye,
8: siempre,
1: porque aquí también tenemos pimentos locos.
8: El pulpo, ¿no? Si no, pues tomar el pulpo, me acuerdo siempre del pulpo de Mogardos o
1: los pimentos de Couto.
8: Sí, exacto.
1: Que eso es no pica.
8: Hay muchísimos productos que nos acompañan a día de hoy en la cocina, en el final que se trabajan y que hemos trabajado, pues eso, el tema de los pimientos, el tema del pulpo, el tema del marisco, el percebe, ¿no? Pues al final son productos que por suerte pues llegan hasta la parte de Barcelona y que la podemos representar, y que es algo que siempre en nuestro menú, de una forma u otra, podemos encontrar.
1: Oye, Iñaki, que te agradezco muy mucho que hoy nos hayas dedicado estos minutos. Ha sido un placer para nosotros conversar contigo y sobre todo darte la enhorabuena por toda esa trayectoria intachable que atesoras. Ha construido desde luego una sólida trayectoria en la alta cocina y continúa desarrollando su creatividad en Barcelona, en Atempo, un recorrido profesional que pone a las claras y demuestra que se puede mirar al mundo, aprender de las mejores cocinas y seguir llevando a las raíces de Galicia en la memoria y en el paladar. Muchas gracias por acompañarnos en Voces de Ferrol y enhorabuena por formar ayer parte de esas estrellas embaixadoras do Camiño. Iñaki, hasta siempre.
8: Hasta siempre, Aciña.
1: Gracias.
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1: Bueno, pues aquí seguimos, sintonía de Radio Voz. Nos vamos a ir a la Escuela de Idiomas, tal y como lo anunciábamos, porque están en estos días viviendo unas jornadas dedicadas a promocionar todo lo que son los programas Erasmus y a los que tienen acceso los alumnos y alumnas de la Escuela Oficial de Idiomas. Hoy vamos a poner ejemplos de personas que yo creo que sin pensárselo, porque son adultos, no tuvimos los que ahora somos adultos la oportunidad cuando estudiábamos de participar en proyectos Erasmus, pero nunca es tarde si la dicha es buena. También nos acompaña Kerry Ann McKevitt, que es la directora de la Escuela Oficial de Idiomas. Kerry, ¿qué tal? Buen día.
9: Buenos días, muy bien, graciñas.
1: ¿Cómo estamos?
9: Estamos bien.
1: A ver, contanos qué está pasando esta semana, dende onte e tamén hoxe en la Escuela Oficial de Idiomas de Ferrol.
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1: Que tal, buenos días.
11: Muy bien.
1: A ver, como foi tú experiencia? Tú tamén eres adulta, sí. Seguro que en tu época de estudiante, en la obligatoria, en bachiller, no tuviste oportunidad de participar en ningún Erasmus.
11: Pues la verdad es que no.
1: ¿Y contabas con ello?
11: Pues no.
1: ¿Y cuando te lo proponen en la Escuela Oficial de Idiomas, la posibilidad que dices tú,
11: bueno,
1: a por todas?
11: Sí, total. O sea, no lo pensé. Sí, sí, a por ello. Uh-huh. Y he de destacar que, bueno, hoy estoy yo en la radio representando un poco a mis compañeros, pero fuimos tres compañeras que pertenecemos a generaciones distintas. O sea, que la más joven tenía 19 años y mi otra compañera está ya jubilada Y somos totalmente diferentes, pero colaboramos estupendamente desde el primer momento. Nuestras experiencias vitales y académicas allí fueron maravillosas. El ambiente, o sea, es que fue maravilloso todo. Yo tengo que agradecer muchísimo a la Escuela de Idiomas y sobre todo al maravilloso equipo de Erasmus Plus que hay, de la oportunidad que nos ofrecen cada año para poder hacer estas movilidades.
1: ¿Y tú eres de Strugenbachen y todo esto?
11: No.
1: ¿No eres de alemán?
11: Sí, soy de alemán, pero esa expresión no.
1: Pero, ¿qué tal? También una posibilidad de inmersión lingüística
11: sí,
1: importante.
11: Sí, total.
1: ¿No? Porque Offenburg no es tampoco una ciudad turística. Es de población parecido a Ferrol, 60.000 habitantes.
11: Sí,
1: ¿no?
11: Exactamente. Es muy parecido a Ferrol, pero bueno, está cerca de Estrasburgo y está entre el medio de Karlsruhe y Friburgo, que seguro que mucha gente conocerá. Y es una población muy bonita en la Selva Negra y que te ofrece muchas oportunidades de visitar otros enclaves. Pero bueno, nosotros íbamos a lo que íbamos a la inmersión lingüística, a demostrar que teníamos capacidades para estar allí y demostrar nuestros conocimientos del idioma y también absorber todo lo que nos podían enseñar.
1: ¿En qué año estás de alemán?
11: Yo estoy en B2.
1: ¿En B2?
11: B2,
1: sí. Eso ya es mucho, ¿no?
11: Sí, es bastante para alemán, sí.
1: ¿Y qué tal la experiencia inmersiva? Porque se dice, ¿verdad, Kerry, que tenemos como vergüenza de hablar? Y los que no tienen vergüenza ninguna son quienes nos visitan, que chapurrean castellano.
12: Bueno. Hay de todo. Pero también, por ejemplo, estamos aquí a hablar de una inversión lingüística, pero también hay que tener en cuenta que esta oportunidad, digamos, de Erasmus Plus, permite que el alumnado pueda ir a un país, entrar en un contacto directo con las personas, digamos, de aldea, de ciudad, hablar con ellos, tener un intercambio de experiencias vitales, luego pues también entrar en contacto con las instituciones. Entonces todo eso para nos es algo muy importante porque así vemos que no somos tan diferentes. Puede que falemos otra lengua, que tengamos otros digamos otros hábitos, pero al fin y al cabo que somos muy parecidos. Entonces eso yo creo que también es muy importante en cuanto al programa Erasmus Plus, que o fomento dos valores europeos y democráticos, porque así todo el mundo puede participar. Y como ha dicho Silvia, en muchos casos hay varias generaciones de personas en estas actividades, movilidad, digamos, de movilidades.
1: Claro. A mí la verdad que me mola mucho. Y pensando que vienen ahora dos alumnas finlandesas, llegan el día 26, van a estar aquí un mes. ¿Esto quiere decir que próximo Erasmus para los alumnos y alumnas de la Escuela Oficial de Idiomas va a tener destino Finlandia también?
12: Bueno, ahora mismo estamos a organizar, digamos, las vindeiras movilidades. Una íbamos a ir a Berlín, creo que en diciembre. Estamos concretando los detalles. Seguramente también en febrero a Finlandia, sí. Pero es cierto que queremos contar con estas dos personas que van a convivir con nosotros, en nuestro centro, ver cómo es la cultura española, galega, de Ferrol, asistir a las clases, participar en las actividades. Yo creo que para ellos y para nosotros va a ser algo muy enriquecedor.
1: Supongo que, Silvia, dejáis en la agenda contactos, ¿no?, de porque claro, da tiempo a lo que da tiempo en este tiempo que pasáis con ellos en los destinos a los que habéis ido, pero seguro que allí estrecháis lazos de amistad y ya habéis quedado para, no sé, ir por vuestra cuenta en cualquier otro momento o que vengan ellos aquí, ¿no?
11: Sí, sí, la verdad es que sí, ha sido impresionante, la acogida fue muy buena, teníamos unas compañeras estupendas y nos intercambiamos, claro que sí, el Instagram, los correos, nos mandan información de los cursos que hacen ellas allí y sí, por supuesto que quedamos.
1: Emiliano, ¿y tú vas a volver a Italia?
10: A Udine, sí, seguro que realmente maravillado con la ciudad, con la institución. Allí tenían también, porque en Italia non, os dialectos, as linguas, por así decirlo, minoritarias non teñen recoñecementos, chamase directamente dialectos. Pero allí teñen o friulano, que é un pouco, ten un estatus a medio, de medio recoñecemento. quería un pouco tamén afondar no coñecemento do friulano.
1: Estás aprovechando moi ben, estás aproveitando moi ben a xubilación, eso.
10: Sí, sí, bueno, a lingua como é.

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1: Seguimos aquí en la sintonía de Radio Voz, hablamos de homenajes, hablamos de cocina, hablamos de infinidad de cosas. Y ahora, atención, papás y mamás, los que tenéis niños en edad de disfrutar, van a disfrutar si nos escucháis atentamente con todo lo que os vamos a contar. Porque llega la 11ª edición del Festival Festea. Este sábado arranca en el Centro Cultural Carballo Calero, pasa también por el Centro Cívico de Canido y también pasa este fin de semana por el Auditorio del Torrente Ballester. Tenemos tres citas este fin de semana en el arranque de la 11ª edición de Festea, el ciclo de teatro de Monicreques e Obxetos, que nos ha dejado pues momentos maravillosos. Por ejemplo, el año pasado yo recuerdo ese Pinocho en gran formato que vimos en el Teatro Jofre. Lástima que este año el Teatro Jofre haya quedado excluido de esta programación. Es algo que no acabamos de entender y sobre todo la falta de promoción por parte del Ayuntamiento a este ciclo. Pero bueno, ahí lo dejamos. Quiero saludar a Plamen Dichipov, que es el director de este ciclo, que recomendamos especialmente a todos los papás y mamás de Ferrol que lleven a sus niños, porque vienen buenas cosas, como por ejemplo la pieza que abre el ciclo y de la que vamos a hablar con Plamen. Plamen, buenos días.
2: Buenos días.
1: Uy, espera, que he cerrado antes ese micrófono. Buenos días, ¿cómo estás?
2: Buenos días, pues aquí andando, tirando siempre por el lado soleado de la calle.
1: Bueno, por el lado positivo. Vamos a lo positivo. Arrancáis este sábado a las 6:30 de la tarde con Monicreques Aceo Aberto, de la compañía argentina de Manu Mansilla, ¿verdad?
2: Correctamente. Es una cosa muy divertida que va a disfrutar toda la familia, no solo los peques, pero todo el mundo, porque está llena de humor, de ironía, de trabajo directo con el público. Es algo que no se puede perder. Para arranque del festival, eso es una maravilla.
1: Bueno, van a ser casi 15 días de programación, porque todo esto concluirá el día 15 de noviembre, pero para este fin de semana tenéis ese plato fuerte del arranque en el Centro Cultural Carballo Calero. El sábado también a las 8:15 presentáis un libro de títeres, juegos y recursos de un titiritero. Cuéntanos, ¿por qué traéis este libro y esta presentación al Centro Cívico de Canido el sábado a las 8:15?
2: Primero porque para mí era un reto hacia tiempo de incluir, aparte de solo programación de espectáculos dentro de Festea, algunos eventos que interesan sobre todo el público. El público, varias familias del público fiel de Festea y del otro festival, están interesados por talleres, por información, por libros dedicados al arte de los títeres. Y ahora tenemos una muy buena oportunidad de tener la presentación de este libro por parte de su autor, Paco Paricio, que es una figura importantísima dentro del gremio de los titiriteros nacionales y que además en domingo en Torrente Ballester va a presentar su espectáculo Una Boca de Lobo. Pero juegos y recursos de un titiritero es algo que todo el mundo que más o menos es impaciente sobre este arte tiene que tener en casa, y lo hemos adjuntado así que a las 6:30 en Carballo Callero van a ver el espectáculo de Manu Mansilla argentino, y luego tenemos suficiente tiempo hasta las 8:15 para desplazarnos, subir y disfrutar y escuchar, preguntar directamente lo que nos interesa, porque es algo que no siempre podemos tener dentro de la programación.
1: Bueno, y el domingo, sesión matinal, 12:30, una muy buena hora para ir con los niños el domingo a ver Una Boca de Lobo, que es precisamente la compañía de Paco Paricio, los titiriteros de Binefar, quien la trae al Torrente Ballester, ¿verdad?
2: Correcto.
1: Ojo que para las del Torrente Ballester hay que retirar entrada en el Jofre previamente o antes de la función en la propia puerta bueno,
2: en la entrada
1: del Torrente Ballester.
2: Central, sí. Ahí siempre tenemos como media hora, 45 minutos antes, para aquellos que no han podido pasar por la taquilla de Jofre porque están trabajando o viven lejos.
1: Ojo que es retirar la entrada, pero son gratuitas.
2: Absolutamente gratuitas, claro. Para todas las funciones de festea de siempre.
1: Claro. Pero además solo es necesario ir con entrada porque tiene aforo limitado, butacas, Centro Cultural Torrente Ballester. En el resto de las funciones no es necesario retirar entrada,
2: no,
1: simplemente hay que acudir, ¿no?
2: Hay que acudir hasta completar el aforo, es entrada libre.
1: Bueno, el Carballo Calero va a ser una base importante, pero también el Centro Cívico de Caranza, por donde estaréis el sábado día 24, con Ofado de Ulises, de una compañía portugueso-argentina.
2: Sí, es algo muy interesante. Interesante porque a través de la música, a través de Fado, se va a contar una historia conocida, muy conocida, de los viajes de Ulises, sí, pero como la música es algo transversal, igual como el arte de los títeres, es una combinación explosiva. Y hay que ver y escuchar sobre todo este espectáculo.
1: Bueno, el 24 en Caranza, el 25 volvéis al Torrente Ballester, horario matinal, 12:30, es domingo, o Gran Traxe con la compañía andaluza La Sal Teatro.
2: Ese es un espectáculo maravilloso, que tiene una escenografía impresionante, que en el escenario está expuesto un traje enorme que sirve como escenario propio, como escenografía de toda la historia que se está desarrollando, donde salen ahí los protagonistas, que se desarrolla todo lo que ocurre dentro de este relato escénico.
1: Claro. Bueno, y el tercer fin de semana, solo función el sábado 31, atención, porque va a ser en el Torrente Ballester 6:30 de la tarde. Así que atentos al sábado 31, porque además llega la compañía gallega Tanxarina Títeres, que son lo más, ¿no?
2: Sí, eso es un regalo para el festival. Que nos visita Tanxarina es un honor de recibir.
1: Además la obra, la pieza que representan, está como muy pegada a la actualidad, ¿no? A Biblioteca Galáctica contra AIA Fantástica.
2: Eso es. Vamos a ver cómo va a ir el conflicto, cómo se va a desarrollar y cómo se va a solucionar el conflicto entre lo que está escrito en papel, el conocimiento transversal contra algo que no podemos tocar y no sabemos, claro, dónde está y cómo parece.
1: Fíjate que yo creo que todas las compañías van a tener un gran éxito entre público infantil y adulto, pero los muñecos de Tanxarina, los títeres de Tanxarina son tan, tan bonitos que yo creo que merece mucho la pena que ningún papá ni ninguna mamá se quede sin ver el sábado 31 a las 6:30 de la tarde a Tanxarina Títeres en acción en el Torrente Ballester. Oye, y nos vamos ya a sábado 7 de noviembre y domingo 8 de noviembre.
2: Sí.
1: Tenéis cita en el Centro Cultural Carballo Calero ese fin de semana, ¿no?
2: Sí, y es un paquete portugués, digamos, son dos compañías ya conocidas del público de Festea y del otro festival de Entes Animados, pero son compañías que siempre te pueden sorprender con algo nuevo. En este caso, Sorbas es un espectáculo de coproducción entre dos compañías de Rui Sousa y Helder Silva, que van a contar una historia conocida, pero ahora mismo no quiero dar más indicaciones para el público, para que se pueda sorprender en lo que va a haber. Y el otro, el viaje de astronauta, es algo también muy romántico, muy poético, que no se puede perder de ninguna manera.
1: Bueno, ya hubo un aperitivo a este ciclo, evidentemente, previo, que ha recorrido toda la comarca, y digamos que en este ciclo reconfirmáis que hay una pasión en toda la comarca por este tipo de espectáculos dirigidos al público familiar, ¿eh?
2: Eso es lo más importante.
1: Porque lo bonito de este formato es que reunís a la familia, ¿no? padres, hijos, y disfrutan por igual de espectáculos maravillosos.
2: Eso es lo más importante, que entra toda la familia. No entra la madre con uno o dos hijos o el padre, sino toda la familia. Y luego tienen temas por aclarar, por preguntar y responder toda la familia. Incluso hay familias sin niños que vienen.
1: Bueno, yo soy un ejemplo, que yo voy sin niños, que ya lo mío va a mayores, sí. Y lo disfruto, ¿eh? El año pasado fue maravilloso. Yo vuelvo a insistir que el año pasado me quedé perplejo de ver la calidad artística de montajes como el Pinocho que llevasteis al Teatro Jofre, que fue espectacular, absolutamente espectacular.
2: Sí. Eso es también importante, que no solo podemos encontrar la compañía que va a ofrecer un espectáculo de este formato, sino el espacio donde lo vamos a meter.
1: Una pena que este año quede excluido el Jofre como escenario para alguno de los espectáculos que merecería, sin duda, el gran escenario del Teatro Jofre. Oye, y nos queda el sábado 14 y el domingo 15, que compaginaréis Carballo Calero con un grupo andaluz que es Grillo Títeres. Y el domingo 15, en el Torrente Ballester, 12:30, Palliñas, a historia de un espantallo, del grupo portugués Crisálida.
2: Correcto. Eso también es algo digno de ya finalizar la programación de Festea, y creo que vamos a tener muy, muy buena recepción por parte del público, que se lo merece, claro. Siempre.
1: Bueno, pues darte la enhorabuena por esta excelente programación, que una vez más pues va a acoger esa 11ª edición del Festea, al que le deseamos muchos años, y sobre todo que continúe manteniendo ese buen nivel para hacer disfrutar al público familiar. Plamen.
2: Gracias.
1: No sé si quieres apuntar algo más, ¿queda algo en el tintero?
2: Pues todavía solo quiero repetir que para empezar bien tenemos que asistir, y en la función a las 6:30 en Carballo Calero, y en la presentación del libro. Eso sería lo mejor que podemos hacer para arrancar bien la programación.
1: Bueno, pues todos este sábado, mañana lo contaremos también en las páginas de La Voz de Galicia, dónde van a estar los espectáculos este fin de semana, para que os vayáis con los niños, que va a merecer mucho la pena. Plamen, gracias.
2: Gracias a ti.
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1: Con toda la alegría de vivir, aquí estamos efectivamente en Radio Voz. Y ahora nos abrimos un paquete de patatas fritas de Bonilla a la vista porque llegan las músicas de Ferrolterra.
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1: Bueno, pues hoy nos han tocado los churros. Vamos con las músicas de Ferrolterra ya.
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1: Esta semana en Músicas de Ferrolterra, protagonismo para el grupo Tacrolimus. Difícil nombre, pero música muy agradable la que estamos escuchando a lo largo de esta semana, presentando un discazo que se han marcado después de estar años haciendo versiones de otros, pues disco propio, se acabaron las versiones y está con nosotros un día más Alejandro Rapitis, que es el bajista del grupo. Alejandro, ¿cómo estás? Buenos días.
7: Hola, ¿qué tal? Buenos días.
1: Bienvenido nuevamente. Oye, ¿cómo lleváis? A ver, porque esta semana, como es así una semana típica, que el lunes era festivo, no estuvimos y solo os dedicamos 4 días, ¿cómo estáis llevando esto de esta exhibición radiofónica de vuestro buen hacer?
7: Pues encantados, la verdad. No estamos acostumbrados a tanta atención, vamos.
1: Claro. O sea que... esto no es lo habitual, ¿no?
7: No es lo habitual.
1: Oye, actuaciones a la vista, ¿hay algún bolo por ahí pendiente que podamos anunciar? Porque, claro, nos pregunta la gente, ¿y a este grupo dónde podemos verlo? Además de en Ares, en donde, bueno, son habituales de los veranos aresanos.
7: No, ahora mismo no, porque ahora mismo estamos centrados en preparar los temas nuevos para preparar nuevas sorpresas. Y cuando tengamos esos, pues, buscaremos conciertos.
1: Claro. ¿Y están surgiendo nuevas canciones al mismo tiempo, Alejandro?
7: Sí. O sea, ya tenemos por lo menos 2 cancioncitas nuevas y bastantes otros planes por ahí.
1: ¿Quién fue el que dio el latigazo y dijo, se acabaron las versiones? ¿Quién tira de la cuerda para, montar las canciones? ¿Quién lidera un poco esa iniciativa de componer?
7: Hombre, la iniciativa de componer realmente la tuvo Gonzalo, porque él es el que más a veces empuja a todos los demás. Vamos a hacer esto.
1: La pregunta es de dónde saca tiempo, ¿no? Os lo haréis todos. ¿De dónde saca tiempo Gonzalo?
7: No, o sea, componemos entre todos. Sí. Eso sí. Pero la iniciativa fue de él.
1: Ajá, vale. O sea, que sois ahí, digamos, una comunidad...
7: Exactamente.
1: De contenido, ¿no?
7: Sí, nos juntamos todos juntos y empezamos a trastear hasta que sale un tema, básicamente.
1: Claro, pero temas como muy diversos, ¿no? Porque ayer escuchábamos ese Nubes de Noviembre, que nada tiene que ver con el divertido tema que nos poníais el primer día, con el que da título al disco, se acabaron las versiones, ¿no?
7: Exactamente, al fin y al cabo nadie de la banda manda más que otro, entonces realmente es un mix de las influencias de todos los músicos.
1: Oye, ¿y por qué la habéis tomado con la pobre Aitana superestrella?
7: Porque rimaba la pobre. Pero para compensar, cuando terminamos los conciertos siempre ponemos Superestrella de Aitana.
1: No me digas que versión hay Superestrella.
7: No la versionamos, es nuestra canción de final de concierto.
1: La ponéis,
7: es un poco para que nos perdone, que no nos perdone.
1: No, está muy muy muy chula la canción. Yo me reí un rato largo cuando la escuchaba, decía yo, o sea, con Barricada, con todo lo demás que nombráis, y de repente, ¡paf! Aitana. Y bueno. Bueno. Oye, ¿y hoy por dónde tiramos? ¿Qué canción nos vais a dejar aquí?
7: Pues hoy toca Revolución Silenciosa.
1: Mira que no me lo sé, ¿eh?
7: Creo que sí, igual me está estrangulando ahora mismo Gonzalo.
1: No pasa nada porque queda mañana para poner la canción definitiva. Así que hoy la Revolución Silenciosa, que no sé si nos quieres decir algo de qué va esta Revolución Silenciosa. Porque vosotros silenciosos como que no sois, ¿no?
7: No, pues mira, la canción... es bastante explícita, la verdad. Va un poquito, Gonzalo y yo nos conocemos desde que estudiábamos ahí en Santiago, y va un poquito, realmente habla de las juergas que nos marcábamos allí. Bueno, o sea, es una forma no muy literal de decir eso, pero al final va de eso, de pues fiesta, gamberrismo y un poquito de revolución.
1: Desnudáis un poco vuestra época de estudiantes en Santiago.
7: Sí, aunque la verdad la letra se puede extrapolar a cualquier cosa.
1: Claro. Pues nos quedamos con esa revolución silenciosa. Ellos son Tacrolimus. Por fin me he aprendido a decir bien el nombre, ¿eh? Porque...
7: No, hombre, si no, ya tuviste entrenamiento, ¿no?
1: Tuve entrenamiento ya, estuve entrenando, lo aseguro. Lo que pasa es que luego escribí mal en el guión el nombre y, de hecho, me equivoqué contigo el primer día, pero ya no volvió a ocurrir porque ya lo corregí. Tacrolimus, quedaros con ese nombre, buscadlo en plataformas digitales y disfrutad de su música. Querido Alejandro, un abrazo muy fuerte.
7: Nada, igualmente.
1: Mañana,
7: gracias.
1: Más Tacrolimus.
7: Ahí, ahí.
8: ¡Guardia Civil! ¿Qué estáis haciendo?
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0: Ahí estaba esa silenciosa revolución con Tacrolimus.
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0: Que sí, que los jueves en Radio Voz lo pasamos bomba con Marco y Ana, nuestros colaboradores en la sección gastro de este programa, La Cocina es Vida. Marco, Ana, ¿qué tal? ¿Cómo estáis? Muy buenos días, ¿qué tal?
1: Buenos días.
2: Muy buenas.
0: Bueno, hoy comenzábamos el programa prácticamente hablando de cocina y con un chef de lujo, un ferrolano con estrella Michelin, triunfando en Barcelona, formado en el Fragas d'Oume. Y vosotros precisamente ayer estuvisteis con él y también con Jordi Cruz. Y me vais a contar ahora toda esa experiencia maravillosa en el camino a Santiago, ¿verdad?
2: Pues sí. Ayer estuvimos, nos acercamos hasta Padrón porque, bueno, la familia Rial pues tiene una iniciativa que lleva muchos años que se llama Estrellas No Camino, ¿no? Que es juntar a muchas estrellas Michelin en España con un fin benéfico para mostrar también Galicia. Y ahora pues hay una pequeña extensión de esas estrellas No Camino que se llama Embajadores en el Camino, que lo que quieren es pues mencionar un embajador de una ruta o de una ruta jacobea o de un camino del Camino de Santiago, en este caso el portugués, ligarlo a un chef que sea embajador y a un producto. Entonces ayer pues nos tocó con Jordi Cruz, como bien has dicho, y con
0: Iñaki
2: el ferrolano Iñaki Aldrey, hacer un trocito de ese camino portugués. Y luego pues han elaborado un plato con el producto que es el que quieren ensalzar, que es el pimiento de Herbón.
1: Pues sí, yo creo que es una iniciativa, bueno, la familia Rial tiene muy buena relación con todos los estrellas Michelin. De hecho, todos los años reúnen pues mínimo 30 o 40 estrellas Michelin, como sucedió este año. Y ayer pues Rogelio vino a presentarnos con mucho gusto a Jordi Cruz y a Iñaki también, para que nos cocinaran con pimientos de Padrón. La iniciativa de Herbón. A ver si me van a decir algo. Entonces, la iniciativa está muy bien, porque en todos los caminos, tanto francés como el inglés como el portugués, pues se pasan por zonas donde hay productos con denominación de origen o con indicación geográfica protegida, y entonces pues van a aprovechar para hacer un trocito del camino y reivindicar este producto, de manera que un chef de reconocido prestigio con estrella Michelin pues muestre alguna receta, como lo hizo ayer Jordi Cruz, que mostró una receta con ternera gallega que estaba buenísima.
2: Y además, para quien nos esté escuchando, Jordi Cruz es el chef tan mediático, muy conocido por Masterchef, por jurado de Masterchef,
0: claro.
2: Y que tiene varios restaurantes, pero entre ellos el más reconocido sea el restaurante Abac, con 3 estrellas Michelin, y también a Tempo, con una estrella Michelin, donde está
0: Iñaki.
2: Iñaki Aldrey con...
0: Que nos ha encantado y hablar con Iñaki.
2: Sí,
0: la verdad que me ha escrito ahora, ha dicho que había estado muy a gusto en la entrevista, nosotros también con él, todo hay que decirlo, y la verdad que magnífico. Vosotros hablasteis también con Jordi Cruz,
2: sí,
0: que os contó cosillas, ¿no?
2: Sí, tenemos ahí un audio, si te parece,
0: ¿sí?
2: Que hemos preguntado si trabaja con producto gallego, bueno, que nos hablas un poquito de Galicia.
0: Bueno, pues ahí está Jordi Cruz.
3: Tengo buenos amigos gallegos desde hace muchos años, trabajo producto gallego desde hace muchos años, por lo tanto, me siento en casa, me siento tranquilo, es más, vengo a cocinar, pero a descansar, porque aquí hablamos del camino, hablamos de productos de aquí, con amigos, bebemos, comemos, nos descansamos y a mí me carga las pilas venir a Galicia.
4: Bueno, o sea, supongo yo que el pimiento de Herbón lo conocerás y tendrás
3: sí.
4: Un buen concepto de él, ¿no?
3: Bueno, lo conozco porque hace muchos años que trabajo con él y hemos hecho cosas muy chulas, teniendo en cuenta que es un producto que no nos gusta mucho manipularlo demasiado. Entendemos las semillas, entendemos las carnes, las hacemos de varias formas, pero siempre intentando mantener la gracia del pimiento de Herbón.
4: Muy bien.
3: Y hoy haremos eso, algo muy simbólico, pero rico y quedará apañado.
4: Muy bien. Y por último, cuando vienes a Galicia, que vienes con mucha frecuencia, ¿a qué te sabe Galicia?
3: Mira, me sabe a tradición, me sabe a cosas hechas con cabeza, con calma, con saber hacer, con gentes que lo hacen desde hace muchos años y lo conservan y lo miman. Y yo creo que es la única forma de hacer las cosas bien hechas. La excelencia no se logra en un apretón, corriendo y ahí con prisa. Se logra haciendo las cosas de forma repetida, de forma concienzuda, y aquí veo esa tenacidad, ¿no? de las gentes de aquí.
4: Pues nada, bienvenido a Galicia, muchísimas gracias por estar con nosotros por aquí y buen camino.
3: Buen camino.
0: Bueno, que anduvisteis un tramo del camino con él, agradable también. Jordi, yo lo conocí hace ya algunos años en Coruña y la verdad que tiene un trato también muy, muy afable. Oye, que por cierto, me contaba Iñaki que no desecharon las semillas, que digo yo, y cómo, no sé si probasteis luego el resultado, imagino
2: sí,
0: que sí.
2: Sí, lo hemos probado, de hecho, bueno, al final te he pasado un pequeñito audio sí. En el que dice cómo hizo el plato.
0: Nos lo contó antes,
2: polvo de pimiento, de herbón y tal, también trayendo un poco la cultura del pimiento que viene de México, tal, no sé qué, o sea...
0: Claro. Oye, pero mi pregunta es, las semillas es lo que realmente pica, ¿no? Cuando pica, cuando toca el que pica, y esto cómo resulta si luego las... Pues,
2: yo te cuento una cosa, mientras hacíamos el camino, yo iba hablando con Jordi y él estaba empeñado que los pimientos de Herbón no picaban y yo le decía, no, los pimientos de Herbón unos pican y otros no. Los pimientos que no pican son los del Couto,
0: claro.
2: Le decíamos Iñaki.
0: Que eso yo también se lo dije le recordé el pimiento del Couto que tenía que venir para aquí, le dije Iñaki hacer algo
2: para
0: algo
2: el camino inglés, seguro que nos traerán un embajador.
1: Claro. Sí, bueno, seguro. Y bueno, las semillas las hizo en una tempura con un poquito de wasabi para darle un toque picante, que están riquísimas. Y luego hizo un trampantojo con unas patatas que las envolvió
0: en
1: caolín y eran, mantequilla o caolín, y eran tal cual unas piedras.
0: Sí,
1: ¿no?
0: Sí.
1: Tú veías eso porque además estaban entre una serie de piedras de rollos de cantos rodados pequeñitos y entonces pues tenías que adivinar a ver dónde estaba la
2: piedra de verdad, claro.
1: Cuál era la donde te dejabas los dientes.
0: Uh-huh. Oye, nos queda un minuto tan solo. ¿Cómo resumiríais lo de ayer? Experiencia top, chef.
2: Bueno, pues mira, yo creo que una experiencia muy buena y que además es muy bueno que todos estos embajadores vengan por aquí, por Galicia, que disfruten de Galicia, que vean cómo es la excelencia de los productos gallegos y que los exporten al resto de España y ojalá el resto de Europa y del mundo lo sigan llevando por ahí.
1: Bueno, yo estoy deseando que vengan más chefs y traten con el producto gallego, porque lo de ayer fue impresionante, el desarrollo de la receta que hicieron, y yo creo que con los productos que tenemos aquí, con denominación de origen e indicación geográfica protegida, pues van a ser verdaderas maravillas.
0: Bueno, pues yo para terminar...
2: Y vamos a tener un sacobeo con mucho sabor.
0: Yo para terminar diría que estoy muy orgulloso desde hoy de tener un chef ferrolano que tiene una estrella Michelin, Iñaki Aldrey. Así que me quedo con eso, con la parte más positiva de todo ello. Y os agradezco, como siempre, vuestro buen hacer y vuestro apoyo en la cobertura a este evento y también el contacto con Iñaki. Gracias, Ana, gracias, Marco. Y hasta la próxima semana, que os espero aquí. Ya no os lo perdono más, ¿de acuerdo?
1: Muy bien, un abrazo.
0: Un saludo. Nos vamos ya. Llegan los deportes en Radio Voz.
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0: Buenas tardes, vamos con el deporte en Radio Voz hasta las 3 en un jueves donde vuelve la competición europea a Balaídos. Ya saben, a partir de las 9 de la noche, la segunda jornada de la Europa League de esta primera fase, el Celta recibiendo a un histórico del fútbol europeo, del fútbol mundial, que es en este caso la Juventus de Turín, aunque los últimos años venida en este caso a menos, pero sigue siendo lógicamente un rival más que atractivo. De hecho, Balaídos esta tarde va a estar lleno, si no se cuelga el cartel de no hay billetes, va a estar cerca precisamente del sold out. El partido, ya saben, a las 9 de la noche. Ayer ya escuchábamos a Claudio Giraldez, vamos a oírlo ahora brevemente, con el componente de que tiene problemas para el frente de ataque sin Borja Iglesias, sin Pablo Durán dentro de los convocados para este compromiso, y pierde, bueno, pues digamos, los dos referentes de 9 que más suelen jugar ahí en el conjunto celeste. Está Jude Glad, está Yago Aspas también, que es una de las novedades, que vuelve a la convocatoria después de superar en este caso su problema muscular, su micro rotura fibrilar que le ha tenido apartado de los terrenos de juego. Bueno, pues en los últimos partidos de Liga, por ejemplo, en Elche el otro día, y luego se vio favorecido para recuperarse, todo hay que decirlo, por el parón en este caso de selecciones. Antes, a las 7 menos cuarto, juega el otro equipo español en la Europa League. Lo hace ante el Sant Julius a partir de las 7 menos cuarto de la tarde. Este es Claudio Giraldez de la cita que vuelve a ser histórica, aunque esto ya se repitió, pero vuelve la competición europea, la Juventus, a jugar en Vigo ante el Celta.
1: Estoy convencido de que vamos a sacar un 11 y unos cambios que nos puedan dar un nivel alto. Y con respecto a cómo planteamos el partido, bueno, pues cómo llegamos al partido, con muchas ganas, con mucha ilusión. Evidentemente es un día, sabemos que especial para todo el mundo, porque es jugar contra la Juventus, como tú dices, uno de los mejores equipos de Europa, de la historia, y uno de los colosos de la competición, por no decir el principal favorito, uno de los principales favoritos de este año de la Europa League. Y es una muy buena prueba para nosotros. Tenemos muchas ganas de que llegue el partido. Como cualquier partido, creo que está al 50%. Tenemos recursos para poder ganarlo. Sabemos que tenemos que estar muy bien, porque es un equipo muy completo, y creo que tenemos que confiar en nuestras posibilidades y en todo lo que tenemos bueno para poder hacerle frente a un equipazo como es la Juve. Spalletti es un entrenador ofensivo con variabilidad de sistemas también, evidentemente con el perfil de jugadores que tienes, creo que con el talento y calidad que tiene, encaja perfectamente en la idea del míster. Creo que es un equipo muy difícil de combatir en la presión, porque tiene muchos recursos individuales, porque tienen capacidad física para hacerte daño en el espacio, en el juego directo, que encima pues te puede cambiar el sistema, que en función de quién use en las últimas líneas puede tener jugadores más de uno para uno o más de cortar espacios. Creo que tenemos recursos para poder defenderlos. Evidentemente tienen mucho talento y mucha capacidad para poder combinar y para poder hacer daño, pero siempre preferimos jugar partidos contra equipos abiertos, que intenten jugar los partidos de tú a tú, y mañana tenemos una muy buena prueba para ello. Evidentemente pues preferíamos que tuviese un poquito menos de talento y de recursos individuales, pero es un equipo muy completo y creo que nosotros también lo somos, e intentaremos defenderles bien y también atacar bien para poder tenerles ahí pendientes de defendernos también. 3-0, 2-0, 1-0. Ojalá podamos ganar el partido. Es muy difícil ganar 4-0 un partido en general en primera división, en una competición europea. Aquel día se nos quedó todos grabados porque fue algo excepcional y difícil. Tenemos que intentar ganar el partido, y como siempre, cuando lo vamos ganando, intentar ganarlo por lo máximo posible, y es lo que pensaremos. Pero creo que es muy muy complicado poder ganar un partido 4-0, y más a un equipo como la Juve. Aquel partido creo que fue redondo del Celta, hay una expulsión también, hay muchos condicionantes en el encuentro, y creo que salió un día redondo, y ojalá podamos vivir otro día redondo y poder ganarlo. Yo pienso en nuestro equipo, en nuestros jugadores. Respeto a la plantilla de la Juve, no solo por la individualidad de uno o dos que puedan faltar, sino porque, como decía Yago, entre quien entre, son top mundial, es una realidad. Y yo prefiero tener a todos nuestros jugadores disponibles, aunque el rival tenga o no tenga bajas. En este caso, pues queremos tener a todos cuanto antes. Hoy tenemos la baja de 5 jugadores, aparte en la competición europea, que se me olvidó comentarlo antes, hay varios jugadores del Fortuna que tampoco podemos tirar de ellos, por inscripción, por edad, por años en el club, que te limita mucho más que en la Liga, que también es un condicionante a jugadores ofensivos del Fortuna que podrían estar en la convocatoria y no pueden estar por ese limitante. Entonces, pues bueno, ojalá tuviésemos más jugadores, es lo que queremos, pero creo que aún así vamos a sacar, como digo, un 11 muy competitivo. Es decir, que estoy muy acostumbrado a rotar, que no me suelo centrar mucho en las bajas que tengo, sino en quien tengo disponible. El partido ideal es que metamos más goles que el rival, que estemos en campo rival, que realmente tenemos que estar bien en la presión, lo decía el otro día. Creo que si estamos demasiado tiempo en bloque bajo este partido, creo que ellos tienen muchos recursos, tanto por dentro como por fuera, como en centro remate, como individualmente, como colectivamente, para poder hacer daño. Que creo que también, si vamos a apretar y no apretamos bien, te van a penalizar mucho más en el espacio de a lo mejor lo que pasó en el partido anterior. Y creo, principalmente para mí, lo ideal es que seamos capaces de salir de situaciones de presión, que sabemos que van a ser agresivos hacia adelante, que no es un equipo que se meta atrás, y que ojalá tengamos mucho tiempo de dominio en campo rival, que creo que ahí ellos van a estar más incómodos, no están tan acostumbrados a estar ahí, se van a desgastar física y mentalmente más, y creo que ahí vamos a tener más opciones de poder ganar, y creo que por ahí van un poco los tiros. Y insisto, más allá de que pase lo que queremos o no, tenemos maneras de competir y recursos para poder estar en el partido y para poder ganarlo, pero lo ideal para nosotros siempre es controlarlo desde una buena presión y desde un buen ataque.
0: Las palabras de Claudio Giraldi hacen un resumen de la larga de prensa de ayer, hablando de este choque de esta noche ante la Juventus. La Juventus, que lo entrena el técnico italiano Luciano Spalletti, lleva 33 años entrenando. Spalletti comenzó en el 93 con el Empoli en tercera división, lo llevó a primera división y luego, bueno, pues su trayectoria es entrenando casi siempre a los mejores equipos italianos, a la Sampdoria, al Venecia, al Udinese, a la Roma, en varias ocasiones al Inter de Milán, al Nápoles también en diferentes etapas, y ahora en la Juventus de Turín. 33 años en los banquillos, pues prácticamente en Italia, salvo unas temporadas que estuvo en el Zenit, es una institución dentro de los banquillos precisamente italianos, y así hablaba precisamente ayer de Claudio Giraldi y del partido que espera esta noche ante el Celta.
2: Sicuramente un allenatore bravo, sicuramente un allenatore emergente, oltre a essere giovane, perché ha quasi l'età di mio figlio, per cui condurre una squadra che offre un buon calcio e che offre un livello di potenziale importante. Nel Celta ci sono diversi calciatori che sono di livello per poter giocare in qualsiasi club a livello.
0: Las palabras de Spalletti, decía que Claudio Giraldi tiene la edad de su hijo, tiene la edad casi de los años que estuvo o que lleva él, digamos, entrenando. A las 9 de la noche es ese partido y no le queda más remedio al técnico gallego que tirar mano de Iago Aspas.
3: Partido, como dices, muy bonito, un partido especial, pero no deixa de ser un máis dentro dos 8 da competición, dos 4 da casa, que queremos sacarlo adiante. Sabemos que tivemos unha oportunidade en Chipre de puntuar, non o conseguimos, e ahora pues, cada partido en Europa é casi como unha final para poder disfrutar, e se podemos gañar, pues, mellor ainda. Partido especial, porque xa estive na bancada fai moitos anos, ahora poderlo disfrutar de o céspede, pois fai no todavía engloba máis todo o que queres nun partido, sobre todo cando era cativo e animaba os xogadores do Celta, e agora poderlo vivir dende o céspede, pois fai un pouco máis especial, e sobre todo pois que bueno, que temos que empezar a sumar da tres, darlle unha alegría a xente na casa, e bueno, como te decía, un partido difícil contra un gran rival, un dos máis grandes da competición, pero bueno, xogan 11 igual que a nós, tratar de levar o terreo que nos indica o míster para quedarnos os 3 puntos. Sabemos la dificultad que tienen todos os partidos en Europa, como decía anteriormente, un partido en casa contra un rival, como decía el míster, de los mejores de la competición, pues bueno, es un partido muy muy difícil, pero nosotros no le tenemos miedo a nadie. Sabemos que queremos competir, llevarlos a nuestro terreno, y si puede ganar, pues mejor aún. A ver, arriba, como dice el míster, tienen muchos jugadores de muchísimos perfiles, tienen extremos de uno para uno, jugadores asociativos, otros que van al espacio, tienen dos grandísimos delanteros que en su momento costaron casi 100 millones de euros, Weltemeyt y Colomani, otros tantos para el PSG o algo más. Luego atrás tienen jugadores muy muy físicos, a ver, tienen jugadores de todos los perfiles, por eso son un gran equipo y pueden pues fichar todo tipo de jugadores de perfil en su equipo.
0: A las 9 de la noche cerrará el Celta esta semana de competición europea, antes decía la Real Sociedad, y también en la conferencia el Getafe, que juega a las 7 menos cuarto en Cracovia. Una semana, por cierto, que en la Champions pleno de victorias de equipos españoles, porque ayer en dos partidos locos, tanto el Betis como el Real Madrid ganaron, el Betis al Porto y el Real Madrid en este caso a la Roma, y en muchos momentos del partido lo tuvieron en este caso perdido. Este es Pellegrini, el técnico del Betis.
4: Hacía 21 años no se jugaba una Champions, 21 años prácticamente una generación completa de gente joven que nunca vio al Betis en la Champions. Segundo lugar, porque la segunda vez también en toda la historia del Betis, entonces no es...

0: españoles, porque ayer, en dos partidos locos, tanto el Betis como el Real Madrid ganaron. El Betis al Porto y el Real Madrid, en este caso, a la Roma. Y en muchos momentos del partido lo tuvieron, en este caso, perdido. Este es Pellegrini, el técnico del Betis.
1: Sí, a 21 años no se jugaba una Champions. 21 años, prácticamente una generación completa de gente joven que nunca vio al Betis en Champions. Segundo lugar, porque es la segunda vez también en toda la historia del Betis. Entonces, no es fácil entrar en competiciones con equipos además tan poderosos como los que estamos jugando. Ganamos en Lille de visita, y Lille es el puntero de la liga francesa. Ganamos hoy día al Porto, el Porto es el puntero de la liga portuguesa. Tenemos también que jugar con otros equipos, que, como el Borussia Dortmund, que es puntero de Alemania. Son todos grandes equipos con presupuestos muy altos, y nosotros intentamos a través del fútbol igualarlo y tener la personalidad para salir a buscar el partido primero, para no conformarse con haber llegado a una Champions, sino que disputarla hasta donde nos permita la realidad futbolística llegar, y eso es lo que estamos buscando partido tras partido.
0: Las palabras del técnico del Betis. Y también habló Mourinho después de su victoria ante la Roma, victoria del conjunto madrileño en un partido, la verdad, que loco. Mourinho habló de la sanción que le ha puesto el Comité de Competición a Vinicius por su expulsión del pasado fin de semana. Ya saben, 4 partidos. Se quejaba Mourinho, que recibió la noticia del Real Madrid antes del partido de la Champions. La recibió el Real Madrid como el resto de los clubes que sancionaron a sus jugadores. No es algo exclusivo. Pero este es Mourinho hablando del caso Vinicius y esos 4 partidos de sanción.
2: Tú eres el periodista, pero me dejas hacerte una pregunta, ayúdate. ¿Piensas que es normal un jugador de un equipo español que tiene que jugar un partido que también es importante para el fútbol español? ¿Tú piensas que es normal que 2 horas antes del partido un jugador sabe que le dan 4 partidos de suspensión? No necesitas de responderme, pero es la pregunta que yo hago. ¿Piensas que es normal? ¿No podían hacerlo ahora? ¿No podían hacerlo mañana por la mañana? ¿Tenemos que venir en autobús y casi llegando al estadio es cuando sabemos que Vinicius tiene 4 partidos? ¿Sabes? Eso se está transformando en algo que... En portugués hay una expresión que no sé si en español también existe, que gato escondido con, ¿cómo se dice? La cauda. La
3: cauda.
2: No, la parte de detrás.
3: La cola.
2: Con la cola asomada, ¿no? En portugués se dice mucho visto. Yo, me parece que ahora el gato ya no está escondido. Me parece ahora que el gato ya va por libre. Se hacen cosas sin vergüenza ya. El gato ya no está escondido, el gato ya va por libre. 2 horas antes del partido, un jugador tiene que saber que tiene 4 partidos de suspensión. Un equipo español.
0: Las palabras de Mourinho, Vinicius, los 4 partidos y la cola del gato, el gato de la cola, como quieran verlo. Mañana arranca una nueva jornada en Primera División y se estrena esta jornada el Deportivo, recibiendo en Riazor al Levante. Es el primer partido de una nueva jornada de Liga en Primera División en esta semana de competición europea, y esta mañana ha hablado precisamente el técnico del Depor en la previa del partido de cómo está la enfermería, de los errores del último partido en San Sebastián ante la Real Sociedad, que le costó en este caso la derrota 3-2 ante el conjunto donostiarra, y del partido en sí ante el cuadro levantino.
4: Zaka, le quedan semanas, eso lo dije el otro día, y eso no va a ser de un día para otro. La recuperación de Agua va bien, estamos contentos con esa recuperación. La de Marc pues tiene su proceso, y lo que os dije el otro día sobre Zaka tiene una lesión que le va a tener apartado unas semanas. Zaka tiene una complicación que os expliqué el otro día, sí. y va a estar unas semanas hasta que esa situación no esté resuelta del todo, no puede competir. A partir de ahí, pues Agua va dando pasos. Esa rodilla es lo que nos va a marcar cuándo va a estar disponible. Evidentemente tenemos que tener esa dosis de paciencia para ver cuándo está disponible. e intentar recuperarlo lo antes posible. Una vez ha llegado a la primera división como entrenador, ya la pude disfrutar.

0: como jugador, pero ya hace muchísimo tiempo, te das cuenta que todo te penaliza demasiado si no estás muy muy concentrado, muy atento a todo tipo de jugadas, y eso es lo que tenemos que minimizar, estar en ese pico de concentración los 90 minutos. Cualquier error te penaliza muchísimo. Aparte de eso, el otro día, pues el tercero es un golazo increíble de Guedes, que en una situación de transición tenemos que estar mejor parados en esa situación, ajustar un poco más esas marcas, y a partir de ahí, pues saber que eso te penaliza mucho, que tú eres capaz también de poner al equipo contrario en muchos problemas, pero tienes que encajar menos, eso está claro. Bueno, esto del mundo del fútbol, las sensaciones están bien, eso quiere decir que estamos haciendo cosas bien, pero hay que sumar, especialmente de tres en una categoría muy complicada, donde el nivel de los futbolistas y la calidad de los jugadores pues son muy determinantes, y nosotros tenemos que estar mucho más precisos en algunas fases del juego. Miro datos, y al final, si tú empiezas a ver el fútbol moderno, si los resultados los empiezas a ver, ayer me parece que hay un 3-6, un 4-3, un 2-4, y mira la cantidad de veces que la gente deja la portería a cero, y ya no son tanta gente la que la deja a cero. O sea que podemos hablar mucho de eso. Tengo una conciencia clara de lo que es la primera división y lo que puede necesitar. Evidentemente, yo creo que nosotros tenemos que estar más ajustados en algunas situaciones, porque creo que concediendo poco estamos encajando más de lo que no se espera en esos tiros, y a partir de ahí pues trabajándolo como lo estamos haciendo cada semana, ¿no? Pues un partido en el que hay que estar muy ajustado sin balón. Es un equipo que desde la llegada del año pasado del míster tiene una idea muy clara cómo quiere jugar, que quiere atraer muchísimo, quiere tener esos inicios con balón y sobre todo montar mucha gente a última línea. Tienes que estar muy ajustado, tienes que tener esa dosis de paciencia para poder encontrar esos momentos de presión, y a partir de ahí pues también nosotros hacerles daño. Como todos los equipos tienen sus puntos débiles, iremos a buscárselos. Bueno, que tienen un inicio de juego muy muy claro, saben por dónde tener la superioridad, dónde intentar encontrarla, dónde atacar los espacios. Ya te digo, ¿no? Yo creo que el míster viene haciendo un gran trabajo desde que llegó el año pasado. Son un equipo muy dinámico, con mucha energía también, sobre todo en la parte de arriba, y tenemos que estar muy atentos a todo eso.
1: Y en esta comparecencia de prensa de Antonio Hidalgo hablaron de muchos nombres propios. Nos paramos simplemente en dos centrales. Ha movido la parte defensiva del equipo en estas jornadas que lleva de liga el Deportivo. Con la llegada de José María Jiménez del Atlético de Madrid se ha convertido indispensable, pero Jiménez jugó con Nobreiro, jugó con Ede Brich. Hablaba precisamente de Ede Brich y de Novi. Del primero, el polaco está muy contento con él, y del belga, su momento ahora es la suplencia.
0: Es que tienes razón, no parece. Yo tengo un hijo de 19 años y no se parecen en esa madurez, ¿no? Porque al final él es un chico que esa presión la tolera muy bien. Es un chico que bueno, que está siempre concentrado, tiene muchísimas ganas de aprender, de escucha muchísimo. Al final yo creo que el complemento con Pela ahora mismo le está dando esa tranquilidad, y bueno, pues eso es un camino que tenemos que ver todos, entre todos, ver cuándo son los momentos de los jugadores. Ahora mismo yo creo que él está rindiendo a un gran nivel, tiene que seguir empujando eso. Bueno, al final yo creo que la juventud que pueda tener Lucas y jugadores que tengan esa edad, ellos tienen que aprender en el proceso en el que están, cuando participas y cuando no, y qué haces cuando no participas, ¿no? Pero al final tienes que seguir empujando, tienes que seguir entrenando, tienes que ir al límite, esperar tu oportunidad. Al final no es solo que Lucas no haya aparecido, Lowe no está participando en esa posición, Altimira no está participando, Angeliño no está participando. Tenemos mucha variedad y mucha cantidad de jugadores en esas posiciones, y más si le sumamos a Arnau y a Bárcia. Lucas tiene que seguir empujando, tiene que entrenar al máximo y estar preparado cuando decidamos ponerle.
1: Mañana el Deportivo. Esta mañana en Lugo ha hablado Alberto Ulloa, el centrocampista del Club Deportivo Lugo. Ya saben que es el líder, en este caso, de la Primera Federación, que se mide precisamente este fin de semana al filial del Depor, al Fabril, el sábado a las 4:30 de la tarde. Repite Lugo jugando en casa ante el Anxo Prado. Ha dicho esta mañana precisamente el centrocampista del Lugo, Ulloa, de que hacía mucho tiempo que no se divertía tanto.
2: Desde que llegó el cuerpo técnico, sobre todo Borja, nos insistió mucho en el grupo, en que era la fortaleza del grupo, y a raíz de ahí, en base a eso, nos hemos ido haciendo fuerte, hemos ido cogiendo los conceptos desde pretemporada bastante rápido, y a la vista está, ¿no? El equipo va como un tiro, y yo, por ejemplo, individualmente, hacía mucho tiempo que no disfrutaba tanto del fútbol. Claramente somos jugadores muy buenos, la verdad, y o sea, todos competimos por lo mismo, ¿no? Al final, a mí la competencia te hace ser mejor, al final, pero es verdad que, joder, al final el grupo es lo importante, yo también estoy de acuerdo en eso, y a la vista está. Yo no he visto mucho al Deportivo La Coruña, la verdad. O sea, lo que sí lo hemos visto ha sido el trabajo del cuerpo técnico en vídeos, y bueno, era un partido complicado, ¿no? Al final, en esta categoría, todos los partidos son muy difíciles, y bueno, yo la verdad que espero que en la línea en la que estamos, ¿no? Compitiendo como estamos compitiendo, jugando como estamos jugando, creo que si nosotros conseguimos hacer nuestro fútbol y sabemos leer el partido, estaremos más cerca de la victoria.
1: Nos quedamos en Lugo por dos motivos. Esta mañana ha comparecido Luis Casimiro en la previa del choque del Breogán en Andorra. Ayer no pudimos escuchar a uno de los jugadores del Breo, además el más relevante e importante a nivel nacional, como ese Francis Alonso, de este arranque de temporada del conjunto lucense.
3: Yo creo que éramos conscientes de que éramos un buen equipo. Yo creo que la previa de BCL nos ayudó también a conocernos los unos a los otros y bueno, de ahí un poco también la continuidad de un proyecto. Yo creo que también hay que dar crédito al club por hacer ese esfuerzo, por no dejar algo que funciona y bueno, ha sido más fácil esa adaptación, ¿no? A la hora de la pretemporada, a la hora de conocernos y bueno, mostrar ese estilo de juego que nos caracterizaba el año pasado e intentar mejorarlo este año. Lugo es una ciudad muy bonita para vivir el baloncesto y bueno, no solo la gente de aquí lo sabe, sino gente de fuera que ha venido aquí y ha visto este baloncesto y ha visto el paso y el ambiente que hay aquí, lo dice, ¿no? Este ambiente es especial y hay que cuidarlo. Bueno, entiendo que la gente tenga esa ilusión, tenga esas expectativas, ¿no? Como he dicho antes, está bien tener expectativas altas, pero ahora más que nunca hay que tener los pies en el suelo y bueno, centrarse en el presente, ¿no? No podemos vivir ni del pasado ni del futuro. Tenemos que estar en el día a día, en el entrenamiento a entrenamiento. Sabemos que este fin de semana va a ser un partido duro allí en Andorra y bueno, esa es nuestra mentalidad desde que comenzamos. Hay que seguir, más hambre. Al fin y al cabo yo creo que esos récords están para batirlos y bueno, se abre una puerta, ¿no? Ahora se van a seguir abriendo otras y por qué no seguir con esa misma ambición y con esa mentalidad fría de tener esos pies en el suelo y esa humildad. Pero sí, tenemos esa ambición para intentar seguir batiendo esos récords.
1: En Lugo hoy juega, recordarles, el Ensino, competición europea, lo va a hacer en Montpellier a partir de las 8 de la tarde. Ayer, en esta misma competición europea, el Uniferrol perdía en Grecia ante el Olympiacos 96-68. Este es Diego Fernández, el segundo entrenador del Ensino, hablando del partido de hoy.
4: Bueno, es un equipo que es muy físico, que tiene mucha capacidad y calidad de juego, una rotación un poquito corta. También es un equipo que está jugando con 8 o 9 jugadoras pues como Estela Johnson, como Sara Cissé, que son jugadoras de muchísimo nivel. La liga francesa, como bien decía Tati, es una liga muy potente, probablemente sea la más potente a nivel.
1: A ver lo que hace el Ensino en el estreno esta tarde. Y por último, decir que ayer hubo jornada entre semana de la Liga Femenina de Balonmano y perdieron los dos gallegos. Porriño lo hizo en la cancha del líder Vera Vera y el Atlético Guardes en Málaga, su primera derrota de la temporada. Ahora hacemos una pausa, sigue el deporte hasta las 3 en Radio Voz.

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1: Podéis llamar ya al 981-173-173 y entre todos y todas las que participéis, pues vamos a sortear dos entradas dobles para el partido de mañana frente al Levante. Y durante la temporada, los jueves, los miércoles, cuando vayamos a jugar en casa, veremos si algunas semanas también cuando juguemos fuera para poder coger más llamadas, pues iremos atendiendo todas vuestras llamadas precisamente para que podáis participar en el programa, cosa que nos encanta, y a partir de ahí pues que alguno o alguna tenga la suerte también de ir a Riazor. 981-173-173, ya está Javier a la espera. Hola Javier, buenas tardes.
2: Mario, ¿cómo andamos?
1: ¿Cómo andamos? ¿Todo bien? Que aunque bueno, no hablásemos en el programa, nos hemos escuchado y hablado durante este tiempo.
2: Ya sabes que sí, que yo además vos escucho como siempre. Es mi programa y de aquella...
1: Eso está así. Bien, eso está para muy bien.
2: Ya lo sabes que sí, que no hace falta que llame para que esté en contacto contigo.
1: Sí, es verdad.
2: Mira, el equipo, tenemos un equipo muy bien, nos falta un delantero ahora mismo de los que faltan. Tenemos ahí un par de detalles que tienen que corregirlo, sobre todo que es la salida del balón, que se hacen un lío, lo hacían en la categoría de abajo, lo siguen haciendo ahora, la salida, venga el portero a un lateral, el otro central para el otro lado, otra vez al portero, y después cuando les apretan tiran el balón como quien tira una patata. Eso tienen que corregirlo. Touré ya está para jugar, pero para jugar.
1: El otro día dejó muy buenos minutos, la verdad.
2: Sí, revolucionó el partido. Lo que no puede hacer es ponerlo todo a la banda. Tiene que ponerlo de medio campo para arriba. Si lo mete a la banda, para eso que ponga a Mella. Porque a Touré le hace dos carreras y va con la lengua fuera. Ese tío de medio campo para arriba es una máquina. Es una máquina. Hay que poner a Ricky, hay que poner a Luismi y hay que poner a Soriano. Y hay que poner a Corriata, y después entre Altimira y Chimo, uno de los dos, y Brisset y tal, y ya está el equipo. Guatriaca es porque el gallego aún no está.
1: No, Angeliño aún estamos esperando, sí.
2: Claro, pero por la otra banda tienes a Chimo y a Arti. Y después tienes a Tobre y a Mella. Si tienes a Mella te va a ayudar. Pero si metes a Dama, no lo puedes bajar para abajo. Tienes que jugar de medio campo, porque si no, es que en dos o tres carreras ya no puede. Y es una tontería, porque ese tío de medio campo para arriba cogiendo un balón es una máquina.
1: No, y además,
2: no hay quien pueda con él.
1: Ha llegado justito, muy justito, porque no ha hecho pretemporada con equipo y eso se paga.
2: Pero el tío cuando coge el balón es una máquina, hombre. Hay que ponerlo.
1: El otro día estuvo muy bien, sí. El otro
2: lo que tienen que arreglar es la salida de balón, que es un desastre, coño. Parece mentira que no lo estén... Es que no hay un partido en que... ¿Cuántos partidos llevamos con la misma tontería? El portero a un central, el central al portero, el portero al otro central, el central al portero, después a una banda y el balón al quinto huevo como a lo que salga,
1: Y lo que hemos regalado en esa salida de balón también a veces.
2: Tienen que acostumbrarse y buscar la manera de sacar el balón de otra manera.
1: Nos han costado goles.
2: Llevamos así desde el año pasado y eso no lo han arreglado. Cada vez que nos presionan un poco, el portero ya tiene poca vista a la hora de sacar rápido. Y después cuando lo presiona, ahí va el balón, ya es un balón perdido, es que es perdido el balón.
1: A ver si lo solucionan mañana con el Levante, y sobre todo yo pido que no regalemos goles, es lo que más pido de cara
2: a
1: mañana.
2: Y seguimos teniendo un equipazo.
1: Sí, y a ver si mañana podemos ganar, que yo creo que urge ganar.
2: Ojalá
1: mitad de la tabla. Sí, Javier, sí. Te damos el 1, ¿vale?
2: Vale, un abrazo, Mario.
1: Venga, un abraciño, Javier. Chao. Gracias por llamarnos, como siempre, uno de nuestros oyentes desde hace muchísimos años, Javier. Nos llama ahora Marcos, al 981-173-173. Podéis seguir llamando. Hola, Marcos, buenas tardes.
3: Hola, buenas tardes, Mario.
1: ¿Qué tal, Marcos, amigo mío? ¿Qué tal? ¿Cómo andamos?
3: Pues muy bien, por el momento bien.
1: ¿Y el Depor, sí, cómo lo ves? Que también nos vemos siempre al salir del campo y también hablamos a veces.
3: Efectivamente. Lo veo casi como el oyente anterior.
1: Como Javier.
3: Leo Román tiene que mejorar los saques de portería, el juego de pies, y así y hay que presionar un poquito más y todo.
1: Mañana ganamos al Levante, Marcos.
3: Yo tengo esperanza, sí.
1: Sí, sí. A ver, porque es una victoria, yo creo que clave, ganarle a un rival directo en casa.
3: Efectivamente, es clave, es un rival directo y por eso.
1: Sí, sí. Son partidos que te pueden ir dando la tranquilidad.
3: Efectivamente, se pueden dar la tranquilidad, ir dando las tranquilidades.
1: Sí, sí. Pues te damos el 2, ¿vale, Marcos, para el sorteo?
3: Vale, muchas gracias.
1: Gracias por llamar. Nos llama ahora también María Nieves. Hola, María, buenas tardes.
4: Hola, buenas tardes, Mario.
1: ¿Cómo lo estás viendo este año?
4: Bueno, muy bien, por lo de ahora bien. Que ya no hay que asustarse. Yo creo que vamos bien.
1: Sí, yo solo pido que ganemos mañana porque me conozco la historia. Claro. Si no ganamos mañana, igual hay más dudas.
4: Sí, porque aquí somos muy triunfalistas.
1: Sí.
4: Bueno, eso, ya me
1: sí, de extremos, de extremos. Sí. O blanco
4: y
1: o negro.
4: Y después de repente te sale un partido que pierdes y no sé qué, ya... O que bajas unos puestos y ya nos volvemos locos.
1: Sí, sí, entonces, es verdad. Bueno. Y llevamos 2 puntos de 12 y si mañana no ganas a un rival directo en casa, pues pueden entrar dudas.
4: Claro,
1: que no
4: claro.
1: le entren al equipo, que esto va de que no le entren al equipo, por mucho que hablemos los que estamos fuera.
4: Eso es verdad, sí.
1: María, te damos el 3 para el sorteo, ¿vale?
4: Vale, gracias.
1: Muchas gracias. 981-173-173, podéis seguir llamando. Ahora llama Diego, creo que me dijo... Ah, Leo, como Messi. ¿Qué? Leo, hola, Leo.
5: Buenas.
1: ¿Qué tal? ¿Cómo andamos?
5: Bien, andamos bien.
1: Ahí.
5: Como, la comida.
1: Como Messi no, ¿eh?
5: No, que va.
1: Como Messi no. Que Messi, madre mía, palabras mayores, sí, señor.
5: Otra historia,
1: sí. ¿Cómo lo ves al Depor? Sin Messi, pero ¿cómo ves a nuestro Depor?
5: Bueno, lo veo bien, por lo menos estamos teniendo oportunidades, entonces a ver si metemos alguna más. ¿Mm? Y como decís vosotros, que mañana habría que ganar.
1: Sí, sí.
5: Está claro.
1: Yo creo que mañana es eso. Si no queremos nervios, mejor que ganemos. Y lo saben en el equipo, seguro, y lo sabe el entrenador. Aunque no
5: lo
1: quiera decir. Los
5: empates en primera
1: sí.
5: no valen de mucho a veces.
1: No, y sobre todo que eso, al final en las últimas jornadas te está costando sumar de 3 y es importante volver a ganar. Sí, sí. ¿Algo más que nos quieras contar, Leo?
5: Nada más. A ver si ganamos y nada.
1: Y suerte para el sorteo, que te vamos a dar el 4, lo hacemos enseguida.
5: Venga,
1: ¿vale?
5: Gracias.
1: 981-173-173, nos llama también Carolina. Hola, Carolina, buenas tardes.
6: Hola.
1: ¿Cómo estás viendo al Depor?
6: Va bastante bien.
1: ¿Te está gustando lo que ves?
6: Sí. Espero que este año vayamos a cortar caminos.
1: Oh, sí. A ver con qué, pero yo creo que con la permanencia ya es para celebrarlo. No
6: claro,
1: sé si demora 4 caminos, pero...
6: Precisamente,
1: sí,
6: claro.
1: Sí, porque se celebran los ascensos y tiene mucha razón Carolina. Muchas veces no se celebra el quedarte en donde te ha costado tanto llegar, a donde te ha costado tanto
6: Exactamente,
1: llegar.
6: Exactamente.
1: Sí,
6: claro.
1: Es verdad. Ganamos mañana al Levante, Carolina.
6: Sí, claro.
1: Pues a ver, ¿qué marcador nos das?
6: 2-1,
1: nos vale. Un 2-1 nos vale. Aunque no dejemos la portería a 0 en otra jornada. Carolina, te vamos a dar el 5 para el sorteo, ¿vale?
6: Vale, gracias.
1: Y va
6: gracias.
1: A llamar, vamos a saludar ahora mismo a Juan Carlos, que nos ha llamado también al 981-173-173. Vamos a coger si hay una llamada más o dos por ahí en espera, Víctor, porque tenemos que ir luego también con José Manuel Pos. El sexto en llamar hoy es Juan Carlos. Hola, Juan Carlos, buenas tardes.
7: Buenas tardes.
1: ¿Cómo lo estás viendo? ¿Cómo estás viendo este inicio de temporada?
7: Bueno, se está viendo bien. No hay que quejarse.
1: Estamos contentos, en líneas generales.
7: Sí, hombre.
1: ¿Te entran los nervios si mañana no ganamos al Levante o tranquilidad?
7: No, aún queda mucha liga, aún pueden pasar muchas cosas.
1: Sí, sí, y van a pasar muchas cosas, ¿eh? Ojalá que no a nosotros, malas, pero sí, va a cambiar mucho el decorado de lo que tenemos.
7: Sí. Que los demás equipos también juegan y se las juegan.
1: Sí, no, y el Levante no es un equipo que lo esté haciendo mal en el arranque de temporada, esa es la realidad. Pues te vamos a dar el 6, ¿vale, Juan Carlos? ¿O nos quieres contar algo más?
7: Muchas gracias, Mario.
1: Ah, sí, pues listo. Gracias, Juan Carlos.
7: Chao, buen día.
1: El 6 que se lleva Juan Carlos, el 7 para el sorteo va a ser para Paco, que creo que va a ser ya el último oyente. ¿Había alguien más a la espera? Pues ahí lo dejamos con Paco, porque tenemos que ir a hablar también con José Manuel Pose. Hola, Paco, buenas tardes.
8: Buenas tardes, Mario.
1: ¿Cómo estás vendo ti, Paco?
8: Eu estou vendo ben. Un arranque como este nadie esperaba. Pero xa que estamos nesta situación, necesitamos os 3 puntos como auga.
1: Sí, mañana necesitamos os 3 puntos, sí. Porque sí. O arranque estivo seguramente por riba das expectativas, pero dos últimos 4 partidos, solo 2 puntos,
8: Sí, e máis, agora esperanos aí un pequeno turmalete, sí. E temos que aproveitar esta...
1: Sí.
8: esta oportunidad que se nos brinda.
1: Partido en casa, rival directo, hay que gañar mañana. É o que toca. Pois damosche o número 7, vale, Paco?
8: Moi ben, un 3-2, apunta aí.
1: Aí, un 3-2 para Paco. A ver se o lunes teño que dicir que acertaches.
8: Moi ben, forza Depor.
1: Tiveches aí fino. Graciñas, Paco, unha aperta. Y muchas gracias a todos los que han llamado y a todas las que han llamado. 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Por aquí ya sabéis que durante toda la temporada os vamos a dar entradas para ir a los partidos. Enseguida hacemos el sorteo. 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

0: Y vamos a hablar un ratito también del deporte, como cada semana, con José Manuel Pose. Hola, José, buenas tardes.
1: Hola, ¿qué tal? Muy buenas tardes.
0: Antes tienes que hacerme de voz inocente y darme dos números del 1 al 7 para las entradas de los oyentes.
1: El 2 y el 4.
0: El 2 y el 4. Pues se van al fútbol Marcos y Leo. Marcos, que llamó y le dimos el número 2, fue el segundo en entrar. Y Leo, que le hacíamos ahí la broma con Messi, llamó en cuarto lugar y se lleva también las entradas. Así que en un ratito os llamo yo, me dais un correo electrónico y ya con el correo electrónico pues os mandamos las entradas ya al código QR para que podáis ir mañana al fútbol. A ver, al Depor frente al Levante, ¿hay necesidad de ganar, José? Después de dos puntos de últimos 12 y siendo un rival directo, ¿o mantenemos la calma?
1: Vamos a ver, las dos cosas.
0: Las dos cosas.
1: Las dos cosas.
0: Mantenemos la calma, pero necesitamos ganar.
1: Efectivamente, vamos a ver, mantenemos la calma, pero hay que ganarle al Levante. ¿Vale? No, imagínate que viniese otro rival, a lo mejor en otra disposición, otro equipo, con otra con otros objetivos a final de temporada, ¿vale? Pero yo creo que debemos mantener los mismos objetivos que tiene el Levante, por lo tanto es un rival directo, y da igual jugar ahora a principio de temporada que jugar con la temporada más avanzada. Es un rival directo y debemos ganar el partido. Y además, como bien dices, pues manteniendo la calma, pero, pues bueno, tienes que sumar pocos puntos en las últimas jornadas y ya apetece volver a encontrarte con la victoria.
0: No tengo mucho tiempo, José, pero te quiero hacer otras dos preguntas. Una de ellas, ¿cómo ves el partido? Enseguida me la respondes, pero antes, hoy ha hablado el técnico de las porterías a cero y dice que cada vez en este fútbol moderno hay equipos, hay más goleadas. Se refería ayer a las de Champions, pero yo digo, ayer en Champions también ha habido 8 porterías a cero en la jornada. Y daba los datos yo de Primera División. Hasta el momento, en la Liga se han disputado 80 partidos, 2 no han acabado, uno suspendido y otro aplazado, y lo tenía por aquí, creo que eran 33 porterías a cero, y curiosamente los únicos equipos que no han mantenido todavía la portería a cero están por detrás del Depor en la tabla. No sé tú qué valor le das todavía a día de hoy a mantener la portería a cero.
1: Yo soy de la opinión de que en el fútbol, desde que se inventó, gana el equipo que más goles mete, no el que menos encaja, ¿vale? Uh-huh. Es decir, la norma dice que si tú metes más goles que el rival, porque puedes empatar a cero si sumas solo un punto, ¿vale? Entonces, tú tienes que meter más goles que el rival. Dicho esto, parece obvio que si tú no encajas goles, ¿vale?, tienes tus opciones de ganar son mucho mayores. Es más, la reacción del Deportivo del otro día, con un 1-0 o con un 0-0, ¿vale?, si hubiese válido para los 3 puntos. Y como había encajado 3, ¿vale?, hasta el minuto 60, por eso sumó solo 0.
0: Sí, no, está claro. Y yo,
1: entonces,
0: a ver,
1: la cuestión es esta, es decir, ¿hay que meter más goles que el rival? Sí, correcto, la idea, meter más goles que el rival, pero, ojo, sí, ¿vale? Porque tiene que ir de la mano ambos datos.
0: No, está claro, y de hecho yo daba el dato, por ejemplo, de los 31 partidos con 0-0 en la Liga, en solo 5 de ellos fue 0-0, es decir, que el 0 en tu portería significó un punto, en el resto de partidos significó para los equipos ganar los 3, pero bueno, es verdad que esto va a demarcar más goles, ¿no? Lo que para que también ahí, por ejemplo, al Barça, pues decía yo antes, seguramente no le preocupe encajar goles porque va a 4 por partido, el Depor tiene que mirarlo más, claro, también, ¿no?
1: Sí, bueno, al final parece claro que los equipos que más goles hacen, ¿vale?, que los equipos que más goles hacen, parece que también a veces encajan algo más. No siempre se cumple esta máxima.
0: No, ¿vale?, porque el Barça de 8 partidos lleva 4 porterías a cero, por ejemplo.
1: Exactamente, ¿no?, porque la superioridad es grande, sí. Entonces no siempre se cumple la máxima, pero sí generalmente eso. También es verdad que tiene que ver con modelos de juego y con otras muchas cosas, ¿eh? El Rayo Vallecano de Paco Gémez se había salvado encajando muchos goles, pero la verdad es que hacía muchos, ¿no? Y era un equipo que a todos nos gustaba ver. Entonces tiene que ver también con el modelo, con las intenciones que haya y demás. Pero bueno, digamos que el Deportivo no genera tampoco un exceso. Y ahora sin Aubameyang, pues creo que un poquito menos. El otro día ya generó menos, hasta el 3-0, ¿vale?
0: Sí, hasta el
1: 60, exactamente, hasta el 60, a partir de ahí sí. Pero generando poco, está claro que no puedes encajar, porque si no, tus resultados van a ser pobres.
0: Sí, que yo a veces me escucho y digo, soy un amarrategui, a mí me gustan los partidos en los que pasan cosas, pero sinceramente, y hablando desde la objetividad, me da que el Depor tiene que empezar a pensar en que de vez en cuando viene bien, dejar la portería a cero, que eso le va a llevar a más puntos, y ojalá podamos meter 3 goles en cada partido. Si nos meten 1-2, pues nos dará igual, pero iremos viendo. Mañana mejor, que no nos marque el Levante. ¿Cómo ves el partido, José?
1: Pues partimos de esa base, partimos de esa base. Yo lo veo factible, pero no va a ser fácil, ¿vale? Sobre todo, veo que se puede ganar, pero veo complicado que Levante sea capaz de ganarlos, ¿vale? Creo que jugando en casa, además, el Deportivo debe ser favorito o debe tener llevar el peso del partido, debe llevar la iniciativa. Ahora, creo que no va a ser fácil que el Depor gane tampoco. Porque sigo pensando que la baja de Bollón es tremendamente importante en un equipo como el Deportivo de La Coruña a estas alturas de competición. Por lo tanto, viendo eso, me parece que no va a ser fácil. Dicho esto, creo que si alguien tiene que ganar el partido, tiene que ser el Deportivo, por eso, ¿no? Porque tiene que exponer más y espero que exponga más. Que exponga más de partida, de inicio, ¿vale? De inicio, desde el principio. Sí,
0: porque que vaya a buscar el partido.
1: Exacto,
0: que no especule y espera a ver qué pasa.
1: Claro, estoy un poco con la Real, yo creo que pasó eso, un poco con el Betis creo que pasó eso. Entonces, bueno, pues en Primera División a veces no te va a llegar para remontar el partido, ¿eh? o para recuperar puntos, ¿vale? Sí. Y contra rivales como puede ser el Levante, que se te pone por delante, todos tenemos claro lo que va a pasar a partir de ahí, pues sería complicado.
0: Sí, sí. Sin duda, vamos a ver qué para mañana, pero para el Depor es un partido marcado y es importante, evidentemente, que consiga la victoria frente al Levante. Hablamos para la semana, José.
1: Muy bien, un abrazo, muchísimas gracias.
0: Gracias, José Manuel Pose, como cada semana aquí en el programa. Y vamos a hablar rápidamente también de hockey, porque el sábado se va a presentar ya el Liceo, ya está acabando la pretemporada, o ya acabó prácticamente, queda este amistoso, luego ya llegará la Supercopa y luego el arranque de la Liga. Y se pasa por aquí Juan Copa, que hacía ya unas semanas que no hablábamos con él, lo haremos habitualmente, como siempre, durante todo el curso, pero queríamos saber también un poco cómo ha ido la pretemporada y cómo va a ser esa fiesta del sábado en el Palacio, 8 de la tarde frente al Braga. Hola, Juan, buenas tardes. Uy, que no te escuchábamos, ahora sí te escuchamos. Decía, Juan, pretemporada que se os ha hecho larga, porque este año son unas fechas muy diferentes, ¿eh? Con
2: sí,
0: el Mundial, ¿no? Y demás.
2: Mucho parón ya, y el hecho de empezar después del Mundial, bueno, era algo que queríamos probar y, bueno, no sé.
0: Sí, porque mira, tengo que decir que me acuerdo que, no sé si fue hace un año o dos, decías, bueno, es que empezar, parar 2 semanas y que venga el Mundial, pero igual esto te gusta menos, ¿no? Una vez que lo has probado.
2: Sí. Yo creo que lo que hay que hacer es volver a las fechas de...
0: Cambiar el Mundial de fecha.
2: Correcto.
0: Sí.
2: Estos son pretemporadas atípicas, no entrenas con todo el equipo. Y luego lo más grave que tenemos es que justo a la vuelta nos ha metido la Supercopa, algo que no entendemos nadie. Porque nosotros la semana que viene no ocuparemos hasta todo el equipo hasta el jueves, o sea que, bueno, no tiene mucho sentido. Sigo diciendo que los que están mandando, de vez en cuando que pisen un poco en las competiciones, no lo hacen, pues bueno, allá ellos, así nos va.
0: Claro, dices que la semana que viene recuperas a la gente el jueves, es decir, el día 22, y las semifinales de la Supercopa son el sábado.
2: Correcto, pero no nosotros, todos los equipos.
0: Ya.
2: Creemos que hay otras fechas para jugar una Supercopa. Hay 3 títulos a nivel nacional para intentar competir por ellos. Ese es el primero, si le queremos dar un poquito de seriedad y que no se quede un torneo de fin de semana. Los clubes tienen que preparar sus partidos, ¿no? Y los jugadores seleccionables son nuestros, los pagamos nosotros. Pero bueno, eso son cosas que están fuera de lo que tenemos. En cuanto a ahí, la pretemporada ha sido la hemos sacado con nivel alto por la actitud que hemos tenido, porque también los chicos del Conce nos han ayudado y siempre los equipos estos portugueses que siempre con nosotros pues intentamos jugar partidos en verano, o sea, ahora en pretemporada, y siempre nos viene muy bien, como que va a pasar este sábado, ¿no? Que viene el Braga, un equipo de Champions, que precisamente nos tocó en el grupo de Champions y nos servirá para bueno, en este momento acoplar más a... que no hay que acoplarlo mucho a Edu Lamas, porque en el tema de Platero está jugando un día con Argentina, pero nos servirá para coger ritmo, para intentar llegar lo mejor posible a la semana que viene.
0: Sí, sí, porque sobre todo, bueno, pues el amistoso va de apuntalar cosas antes del inicio de liga y también de que la gente disfrute por primera vez ya del Liceo en casa. El partido es a las 8 en el Palacio y la semana que viene hablaremos con calma con Juan Copa porque, como decimos, tenemos esa Supercopa el sábado a las 4 de la tarde, la semifinal frente al conjunto del Barça. Por el otro lado, Igualada y Calafell se van a jugar el pase a la final. Hablamos entonces con calma la semana que viene, Juan, que vaya todo bien el sábado. Que no se lesione nadie, que es lo que pedimos.
2: Eso es importante.
0: Eso es importante. Gracias, Juan, un abrazo.
2: Chao.
0: Juan Copa, el técnico del Liceo. Nos vamos ya al judo, porque está por aquí Bernardo Romá, ha venido con campeones y campeonas. Enseguida lo contamos.
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0: Y nos quedan 8 minutos para llegar a las 3 de la tarde y tenemos que hablar de judo porque viene muy contento Bernardo Romay con los resultados de la Copa de España que se ha disputado este pasado fin de semana en Cantabria. Creo que fue en Santander, hola Bernardo.
5: Hola,
0: Santander era, ¿no?
5: Sí, Santander fue.
0: En Santander.
5: Sí.
0: ¿Cómo ha sido la cosecha? Muy buena.
5: Bueno, de los infantiles muy bueno. De los 4 que hemos llevado, los 4 sacaron medalla. Entonces hay que pensar que eran 700 judokas, ¿no? De participación. Una buena participación. Y sacamos una niña que quedó medalla de oro.
0: Elena Lestón.
5: Elena Lestón, que ahora mismo está en el Colegio Maristas.
0: Ahora la vamos a saludar, creo que está por ahí. Hola Elena, buenas tardes.
6: Hola. Buenas tardes.
0: ¿Contenta con el campeonato, con quedar campeona?
6: Bastante.
5: ¿Cómo que bastante? Mucho, ¿no?
0: ¿Cuántos años tiene Elena?
5: 13
0: años.
5: Pero es como una muñequita, es pesa poquito y hace un judo espectacular, muy bueno.
0: Muy técnico, ¿no?
5: Muy técnico. Sí.
0: Campeona de la Copa de España, empieza bien la temporada, ¿no?
6: Bastante, y aún me queda.
0: Sí, aún te queda, porque la opción es, supongo, ir al campeonato de España, ¿no? Al final
5: de
0: la temporada.
5: Tiene que quedar campeona gallega, tiene que estar campeona del ranking, tiene que estar entre las primeras del ranking. Van los que tengan más puntos, porque el campeonato gallego se puntúa como una Copa de España.
0: ¿Cómo lo ves, Elena, para estar en el campeonato de España?
6: Pues fácil no va a ser.
0: Queda trabajo por delante, ¿no?
6: Sí.
0: Tenemos también por aquí a más campeones, Bernardo, porque está también Paulo Babío. Hola, Paulo.
7: Buenas
0: tardes. Que fue tercero en más de 66 kilos y está también Bryce Sobrino, que fue subcampeón también en más de 66. Hola, Bryce.
7: Hola.
0: ¿Cómo fue para vosotros el campeonato?
7: Una experiencia completamente sorprendente. Había un montón de gente, no sabías en ningún momento qué iba a pasar, no sabías, y tú estabas ahí esperando a que te tocase competir, a que te tocase contra la bestia más potente o el chaval más flojo que haya.
0: Sí, sí, y bueno, fue bien entonces en líneas generales. ¿Cómo fue ese? Tú llegaste a pelear por el bronce, sí. O sea que perdiste en la pelea por la final y luego fuiste a la repesca,
7: sí,
0: ¿no?
7: Exacto,
0: a la lucha
7: justamente.
0: Por el bronce.
5: Peleó con Bryce.
0: Ah, os tocó a los dos juntos, uno contra el otro. Que entrenáis habitualmente, Bryce, ¿no?
7: Sí.
0: Y ahí ya os conocéis bien.
7: Sí, claro,
5: a ver, Bryce, cuéntanos de tu final. Pues, la final, tú imagínate, un pabellón más grande que el Coliseo, ¿con cuántos tatamis había? ¿Ocho o nueve?
7: Nueve
5: tatamis. Se apagan las luces, todas las luces del pabellón, y quedan encendidos los tatamis centrales, nada más. Empieza a sonar una música impresionante, y empezamos a desfilar los competidores y el entrenador detrás. Y claro, Bryce, es la primera copa que va, ¿eh?
0: Sí, sí. Bueno, pues un ambiente, ¿no?, de piel de gallina.
7: Sí, pues pasé la primera vez, estaba muy nervioso.
0: Bueno, si no estás nervioso, igual vuelves con el oro.
7: Sí.
0: ¿No? ¿Cómo fue la pelea? ¿Contra quién te tocó?
7: Contra un madrileño, creo que se llamaba Eric.
0: ¿Y fue complicado o qué?
7: Sí, hubo una que cuando estábamos en el suelo le di la vuelta, pero ella me había marcado y pon.
0: Y tú, Paulo, claro, te quedaste en la pelea por la final. Hay que buscar la revancha aquí con Bryce,
7: sí,
0: ¿no?
7: Justamente perdí contra el mismo madrileño. Siempre agarraba muy cruzado y no te dejaba acercarte, no te dejaba hacer buena técnica. Había que buscar la manera de quitar ese agarre y dominar tú.
0: Sí. ¿Cómo veis la temporada, los dos?
7: La veo bastante bien por lo que va ahora. Es mi primera medalla nacional, empezando temporada. Yo creo que la cosa va bien por ahora, como se pinta.
0: ¿Tú, Bryce, cómo la ves?
8: También... Pues va a ser difícil, pero tenemos la ventaja de que seguimos de segundo año de infantil y pues va a ser difícil, pero con un poco de esfuerzo y entrenamiento duro todo se puede.
0: Entrenamiento duro vais a tener aquí con Bernardo, eso seguro. Antes de despedir a Elena...
5: Elenita, Elena, cuéntanos tú cómo fue tu final.
0: Tu torneo, sí.
5: O tu torneo. ¿Cuántos combates tuviste que hacer?
6: Pues hice como 5 combates y ninguno me fue fácil, porque el año pasado yo sí que me acuerdo que no habían sido tan difíciles los combates, pero este año me costaron todos bastante más y todos estaban bastante reñidos.
0: ¿Ha subido de categoría, Elena, o...?
6: He subido 2 categorías, de claro. 36 a 44.
5: Claro.
0: Pues igual ahí está la dificultad, claro, ¿no? Claro.
5: Es que los otros también entrenan, sí, las otras niñas también entrenan.
0: ¿Y la final, Elena, cómo fue?
6: Pues la final pensé que le iba a perder, porque yo contra esa niña había hecho el año pasado, pero era como que ya no era la misma, porque estaba muchísimo más fuerte, hacía mejor judo, entonces, aparte yo ahora tengo algo que hace que me duele un poco la barriga, o sea, estaba nerviosa en toda la competición, claro, nunca me había pasado.
0: Ya, los nervios.
6: Y me dolía la barriga en el combate, entonces no sabía qué hacer.
5: El estrés.
0: Sí, sí. Pero eso bueno, eso sí, acostumbrándose, y seguro que la siguiente vez duele menos, que ya tenemos ahí callo.
5: Hay que pensar que Elenita tiene 2 hermanos que hacen judo y su padre que hace judo. Y luego, ahora mismo está en el Colegio Maristas, y que como terminan las clases a las 4 de la tarde, pues el padre consideró, me dijo, mira, llámale por teléfono y así no pierde clase.
0: Que la aclare lo primero.
5: Que está con el jefe de estudios en un despacho.
0: Y le mandamos un saludo al jefe de estudios también por poder ponérnosla por teléfono. Elena, que vaya bien, ya te vemos un día por aquí por el estudio, ¿vale?
6: Muchas gracias.
0: Gracias. Una cosa, Bernardo, ¿cómo le fue a Galicia en general con las medallas?
5: No nos fue muy bien, porque, bueno, es principio de temporada, pero hemos quedado de séptimos o así, o de octavos o algo así, ¿no?
0: Por autonomía, ¿no?
5: Este fin de semana también se celebró el campeonato, esta semana pasada, se celebró el campeonato del mundo. Y, Dani, ¿dónde se celebró el campeonato del mundo?
9: Dani López, celebró también el campeonato del mundo en Azerbaiyán, en Baku, y bueno, España cosechó un oro, 2 platas y un bronce.
5: Pues es su mejor actuación de todos los campeonatos.
9: La primera vez en la historia que se compite, que se ganan 3 medallas.
0: Sí, sí, pues a ver si vemos a Dani también en unos años compitiendo por ahí. Nos vamos, que son las 3. Gracias a todos. Hasta mañana. Mañana más. Adiós.
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1: Saludos amigos, muy buenas tardes. Bienvenidos un día más a La Salud Natural. Ya saben que este es su tiempo dedicado a la salud. Vamos a conversar esta tarde con el doctor Domingo Pérez León, especialista en medicina natural, especialista en medicina antienvejecimiento, al que ya saludamos. Doctor, muy buenas tardes.
2: Muy buenas tardes, Madalena.
3: Bueno, ¿qué le parece si hoy comenzamos a hablar de... Vamos a ver, traíamos distintos
2: sí,
3: temas,
2: otoño,
3: dos pendientes.
2: Ese otoño que nos está afectando ya eso en la actualidad.
3: Eso es, ese otoño que nos afecta la memoria, pero solamente nos afecta la memoria. ¿A qué órgano?
2: Bueno, hay que saber que cada estación afecta a un órgano concreto. Sabemos que el otoño afecta al estómago, al bazo y al páncreas. Por eso nos vienen pacientes en la actualidad, estos días, pacientes aquejados de trastornos digestivos, que se le hincha la tripa, problemas de reflujos, problemas de alteraciones en todo lo que es el funcionamiento del aparato digestivo, asociado directamente al estómago y al páncreas. Pero también hemos dicho que afecta al bazo.
3: Al bazo.
2: Y el bazo nos comunica directamente con el sistema inmunológico. Fíjate, Madalena, que existe un especialista para 6 litros de sangre y no tenemos especialista para 14 litros de linfa.
3: Pues...
2: Entonces sabemos que el sistema linfático, que es una red canalicular que discurre de forma paralela al sistema de arterias y de venas, pues cuando se atasca, esto produce un problema concreto y específico en aquel punto donde se sufre este atasco de las vías linfáticas. Y sabemos que el sistema linfático, a través del bazo, que sería como el corazón de la linfa, aunque hay que decir que el bazo no tiene ese efecto pulsátil como tiene el corazón. El corazón se está moviendo de forma continua desde que nacemos hasta que nos llega la muerte. Pues sabemos que el corazón tiene esos cardiomiocitos, tienen una serie de estructuras muy pequeñitas que son las mitocondrias, y las mitocondrias son las pequeñas centrales de energía donde producimos y fabricamos la gran molécula de energía de la vida, que es el ATP, el adenosín trifosfato. Gracias a estas pequeñas centrales de energía, que fíjate, cada cardiomiocito, el cardiomiocito son las células estructurales del corazón, son las pequeñas unidades estructurales del corazón, pues contiene del orden de 3.000 mitocondrias cada célula.
3: 3.000.
2: Imagínate la cantidad de mitocondrias centrales de energía, precisamente para darle ese soporte, ese efecto energético al músculo cardíaco, porque hay que recordar que el corazón prácticamente es un músculo. Y sabemos que como tal músculo conlleva un gasto de energía. Energía que la podemos estimular, que la podemos recomponer con la coenzima Q10.
3: Ajá.
2: Sabes que la coenzima Q10 estimula las cadenas respiratorias mitocondriales. Pero también, como la medicina está avanzando, se han encontrado nuevas moléculas, como es la PQQ.
3: PQQ.
2: Sí, el laboratorio Segle ha desarrollado este preparado que se llama PQQ, que es una quinona, dicen los expertos, que ya existía en el polvo sideral.
3: ¿Ah, sí?
2: O sea, cuando no existía todavía la vida, existía ya esta quinona en el polvo sideral. Pues bien, esta quinona, que es la PQQ, es todavía mucho más activa que la coenzima Q10, porque ya atraviesa directamente la membrana mitocondrial, y la estamos también recomendando junto a otro preparado, que es el Mangostat, que lo tiene Laboratorios Egle.
3: Sí.
2: Lo lleva unido, es PQQ más Mangostat.
3: Sí.
2: Cuando se pide en el volario, hay que pedirlo así, de esa forma, ¿no? PQQ más Mangostat. Una al desayuno y otra a la comida, esto nos aporta muchísima energía para el cerebro. Sabes que a veces tenemos la cabeza un poco como vacía, como congestionada.
3: Sí,
2: pues
3: que no avanza.
2: Esto aporta porque también las neuronas contienen mitocondrias, y para que estas neuronas funcionen de forma adecuada necesitamos también esta PQQ, que va directa y concreta al centro directo de la mitocondria para generar la molécula de energía de la vida, que es el ADP. Pero claro, cuando ya hemos desarrollado esa molécula energética de la vida, que es el ATP, necesitamos un pequeño ayudante.
3: Sí.
2: Y ese ayudante es el magnesio.
3: El magnesio, siempre está el magnesio.
2: El magnesio participa en todas y cada una de las reacciones bioquímicas que están implicadas en la formación y producción de energía. Lo que hace el magnesio es que este ATP, adenosín trifosfato, pues rompe los enlaces de fosfato, y gracias a esto pues liberamos estos enlaces de fosfato para todos los procesos endocrinometabólicos de nuestra célula. Así, de esta forma, obtenemos energía en el músculo, en el cerebro, en el corazón, en el hígado, en el riñón. Son estructuras que gastan mucha energía. Pero fíjate que también se ha visto que la flora intestinal, que hay que recordar a nuestros oyentes que somos 10 veces más bacterias en nuestro organismo que número de células en nuestro cuerpo. Esto significa que somos más bacterias que células.
3: Sí.
2: Pues bien, se ha visto que las bacterias intestinales son responsables de la producción del 30% de energía. ¿Qué significa esto? Que si tú estás en disbiosis, si tienes una alteración, una perturbación de ese equilibrio de la flora intestinal, pues es posible que tengas un 30% menos de energía. Este es el motivo por el cual, cuando aportamos complementos dietéticos, como es el Bactolife, que nos aporta prebióticos, nos aporta probióticos, y regularizamos el equilibrio de la flora intestinal, pues al cabo de una semana, dos semanas, que ya hemos ido regenerando esta flora intestinal, pues nos sentimos menos cansados.
3: Claro.
2: Porque hemos estimulado ese 30% de energía de ATP, cuya producción depende mucho de estas bacterias intestinales. ¿Qué factores influyen en la alteración de nuestra flora intestinal? El consumo de alimentos refinados, el consumo de antibióticos, de antiinflamatorios, de anticonceptivos también por parte de la mujer, también sabemos que tiene un efecto muy nocivo y muy lesivo, y favorece también el desarrollo de hongos o de cándidas a nivel intestinal. Con lo cual, sabemos también que existen ciertos antibióticos ocultos en muchos alimentos que, aunque están en pequeña cantidad, pero un día, otro día, otro día, pues terminan por lesionar nuestro equilibrio de la flora intestinal. Pero también hay que recordar que en situaciones de estrés sostenido y mantenido en el tiempo, el estrés va a afectar, va a producir un exceso de cortisol, porque hemos comentado ya muchas veces que en el organismo existen lo que se llaman hormonas de estrés. Si tú tienes un estrés agudo, liberas pues normalmente adrenalina. Por eso muchas veces dices, me ha subido la adrenalina, la noradrenalina, ¿no? Pues sabemos que en situaciones de estrés liberas esas dos hormonas. Pero en situaciones de estrés crónico, mantenido en el tiempo, liberamos otra hormona que es el cortisol. El cortisol se libera fundamentalmente a nivel de las glándulas suprarrenales, y un poco de cortisol es bueno, pero un exceso de cortisol va a afectar directamente al cerebro. ¿Y qué efectos produce en nuestro cerebro? Pues va a generar, va a producir apoptosis celulares neuronales, es decir, destrucción de neuronas, y esto nos puede llevar pues a problemas de falta de memoria, de atención, de concentración. Todo por el estrés mantenido que libera cortisol, y eso está afectando directamente al cerebro. Aquí nos puede venir muy bien ese neuroestrés.
3: Neuroestrés, claro.
2: ¿Recuerdas que neuroestrés contiene un aminoácido que es la L-teanina? Y la L-teanina es un aminoácido extraído del té. Todo el mundo sabe que el té tiene efecto excitante, pero tiene este aminoácido que tiene un efecto relajante, que regula el sistema nervioso neurovegetativo, simpático y parasimpático. Pero también este aminoácido, que es la L-teanina, que encontramos en el neuroestrés, nos ayuda también a estimular el GABA. el ácido gamma-aminobutírico, que también le conocemos con el nombre de Valium natural. Entonces, uh-huh, cuando tomamos Neuroestrés, una cápsula antes del desayuno, de la comida, y si hay mucha situación de estrés, también antes de la cena, sí, estamos estimulando el GABA, produciendo Valium endógeno interno, y regulamos esas ondas alfa cerebrales que nos van a dar esa calma. Uh-huh. También el exceso de cortisol tiene un efecto muy nocivo en nuestro organismo, porque a nivel muscular produce sarcopenia, ajá, o rhabdomiólisis, destrucción de fibras musculares, de células musculares, y esto pues genera también dolores, claro, dolores en los músculos, debido precisamente a esta destrucción excesiva del cortisol sobre las células del músculo. Sí. En estos casos pues hay que aportar también preparados que nos puedan aliviar estos dolores, como es el Empowerflex.
3: Empowerflex, claro.
2: El Empowerflex, una cápsula 2-3 veces al día,
3: sí,
2: nos aporta esa patente internacional abovida que, uh-huh, optimiza y mejora esos condrocitos, nos aporta la Boswellia serrata, que actúa, fíjate Magdalena, como un corticoide natural, uh-huh, o sea, te estás aportando un corticoide sin los efectos secundarios del corticoide.
3: Claro, claro.
2: Nos aporta también esa cúrcuma con acción antiinflamatoria, con acción antioxidante, con acción también reguladora de esos procesos inflamatorios. Nos aporta también un antioxidante muy importante extraído de la granada,
3: ajá,
2: que es el,
3: sí,
2: ácido elágico. Aquí, de alguna forma, está dispuesto para eliminar el estrés oxidativo que normalmente pues acompaña a estos trastornos, a estos problemas de tipo osteoarticular.
3: Uh-huh.
2: También nos aporta el alpagofito, planta muy conocida ya desde muy antiguo por sus grandes propiedades antiinflamatorias. Y todo esto, todos estos ingredientes, los encontramos en Empowerflex.
3: Ajá.
2: Para esas personas que sufren de dolores cervicales, de dolores en la zona lumbar, en las caderas, en las rodillas, en los talones, en ese codo del tenista, ese codo también del golfista,
3: sí,
2: y ese codo también de la planchadora.
3: Ajá, ella.
2: Siempre tenemos que hacer alusión a ella porque durante el día tienen estas epicondilitis,
3: sí,
2: por este movimiento de vaivén del planchado, y a veces pues tienen muchas molestias. Pues bueno, pues que sepan que el Empowerflex, una cápsula 2-3 veces al día, pues está indicado en estos casos. También lo podemos potenciar en el punto concreto donde tenemos el dolor con la crema balsámica de masaje Ecolactis.
3: Claro.
2: Aportar esta crema balsámica de Ecolactis en las zonas doloridas, pues también tendría un efecto muy benéfico y reductor de ese dolor directamente en el punto concreto donde sentimos y percibimos el dolor.
3: Uh-huh.
2: Pero me decías que estamos en el otoño.
3: Sí.
2: El otoño afecta, como hemos dicho, al aparato digestivo.
3: Sí.
2: Y hay personas que se quejan de reflujos gastroesofágicos,
3: uh-huh,
2: molestias de pirosis, alteraciones en el estómago. Aquí podemos recomendar también ese GastroPlus, que es un preparado,
3: sí,
2: con aloe vera concentrado, 10 veces concentrado aloe vera,
3: sí,
2: una ampolla 10 minutos antes de la comida y de la cena. Como hemos dicho, que también va a afectar al páncreas, y en el páncreas producimos

0: afecta, como hemos dicho, el aparato digestivo.
1: Sí.
0: Y hay personas que se quejan de reflujos gastroesofágicos, molestias de pirosis, alteraciones en el estómago. Aquí podemos recomendar también ese GastroPlus, que es un preparado con aloe vera concentrado, 10 veces concentrado aloe vera, una ampolla 10 minutos antes de la comida y de la cena. Como hemos dicho, que también va a afectar al páncreas. Y en el páncreas producimos lipasas, que nos ayudan a digerir las grasas, proteasas, que nos ayudan a digerir las proteínas, amilasas, que nos ayudan a digerir los hidratos de carbono de cadena larga, y lactasas. Pues podemos encontrar complementos dietéticos, como es el Herbadigest Enzyme, que contiene lipasas, amilasas, proteasas, y también la dipeptidil peptidasa 4, que es la enzima que nos ayuda a digerir el gluten y también la caseína. ¿Sabías que el gluten y la caseína son morfínicos?
1: Sí.
0: Si consumes muchos cereales, a través de esta, de estos morfínicos que contienen los cereales, como es el gluten y la leche de vaca, que es la caseína, pues esto te puede originar también estreñimiento.
1: Sí.
0: Y hay un preparado de llamado Rabarlas, para estas personas que son así muy estreñidas, de Forza Vitale, que también se puede utilizar para estas personas que sufren y padecen de problemas de estreñimiento, una cápsula pues dos o tres veces al día.
1: Sí, porque parece que Rabarlas ayuda a regular y a educar al
0: intestino.
1: Actúa
0: en el sentido de regulación. Además, también las personas que son estreñidas, por recordarles que el kiwi, la papaya, el mango, el plátano verde nuestro, el de Canarias, no el plátano este, el plátano macho que viene de Sudamérica, que se, cuando está verde no hay quien lo coma.
1: Claro.
0: Pero el plátano verde de Canarias aporta almidones resistentes a la digestión. ¿Qué significa esto? Que cuando lo consumes, estos almidones llegan directamente al intestino grueso, porque son resistentes a la digestión, y entonces estimulan lo que se llama el ácido butírico, ácido graso de cadena corta, que tiene un efecto estimulante de la onda peristáltica intestinal. Entonces, pero sabemos que hay personas que tienen un estreñimiento muy intenso, con hígados lentos, vagos, perezosos. Entonces aquí podemos utilizar como complemento dietético micronutricional el Rabarlas de Forza Vitale. También ese Herbadigest Enzyme, que contiene estas enzimas digestivas, que nos ayudan a digerir de forma adecuada todo lo que es el tanto grasas como proteínas, como el gluten. Es un complemento dietético que aporta todos esos elementos micronutricionales para poder tener una digestión adecuada y así, de esa forma, poder pasar bien todo lo que es el entorno del otoño, que afecta directamente al aparato digestivo. Tampoco se nos pueden olvidar los habitantes del intestino, que es la flora intestinal. Por eso decíamos que, además de conseguir mejores niveles de energía con este preparado Bactolife, pues también sabemos que cuando cambiamos de estación se altera y se perturba la flora intestinal. La verdad que la flora intestinal es muy sensible a los cambios meteorológicos, a los cambios de estación. Entonces deberíamos de aportar por lo menos mes y medio, dos meses, complementos dietéticos que nos aporten prebióticos y probióticos, como es el Bactolife, para hacer frente a estos cambios de climatología, que sabemos que tiene un efecto muy directo y muy concreto en todo lo que es el intestino y la flora intestinal. Pero también hay que recordar a nuestros oyentes que en el último metro del intestino producimos y fabricamos los endocarabinoides internos. Y se ha visto en la actualidad que estos endocarabinoides pues juegan un papel muy importante en problemas de dolores en problemas también del sistema inmunológico, en trastornos también del sueño. También se ha visto que tiene una acción relajante en problemas de digestivo, en la regulación del apetito, estas personas que tienen compulsividad también por la comida. Hay un preparado de Forza Vitale que se llama Enanda, que aporta una serie de plantas que estimulan tus propios sistemas endocarabinoides internos, tomando pues unas 25 o 30 gotas, un poquito de agua, viene en forma de liposomas, que son unas pequeñas esferitas que van cargadas de estas plantas,
1: sí,
0: y cuando llegan al aparato digestivo estimulan de alguna forma nuestro propio sistema endocrino.

0: endocannabinoide para fabricar este cannabis interno, sí, que mejora sensiblemente, porque parece ser que hay receptores en prácticamente todas las células de nuestro cuerpo a los endocannabinoides.
1: Ajá, o sea que podemos mejorar cualquier situación de dolor y de malestar.
0: Entonces, en ANDA estaría muy indicada también en estos casos.
1: En ANDA de fuerza vital, 30 gotas a media mañana y a media tarde, ¿no?
0: Sí, con estómago vacío para facilitar de alguna forma la entrada de estas microsferas. Son pequeños liposomas que van cargados de estas plantas que estimulan y mejoran todo nuestro sistema endocannabinoide.
2: Demos un repaso, doctor, a los problemas de estreñimiento y a los problemas de gases. Muchas veces se presentan juntos, pero otras aislados. ¿Por qué se producen y, sobre todo, cómo se puede evitar estos problemas?
3: Bien, en este programa le solemos dar mucha importancia al buen funcionamiento del aparato digestivo y del intestino. Fíjate, Magdalena, que a lo largo de la evolución de la historia de la medicina, la mayoría de los autores médicos de las distintas épocas ya lo decían, ya lo sabían, que la raíz de todos los males que sufrimos y padecemos el ser humano tiene mucho que ver con el mal funcionamiento del intestino, del aparato digestivo y de ese buen equilibrio de la flora intestinal. Entonces sabemos que la persona que tiene problema de estreñimiento va a producir una autointoxicación por el propio contenido fecal. Entonces, cuando las heces permanecen durante mucho tiempo a nivel del intestino, esto puede favorecer la absorción de muchos detritus, de muchas sustancias tóxicas a nivel del intestino que pasarían al hígado. Esto hace que aumente la capacidad de trabajo del hígado. Claro, el hígado llega un momento en que se agota, porque no solamente tiene que hacer frente a las sustancias procedentes del estreñimiento, sino también a medicamentos, a ciertos alimentos, a sustancias, al alcohol, a sustancias que entran por la vía digestiva, y prácticamente todo tiene que ser metabolizado y transformado a nivel de todo lo que es la estructura de este gran laboratorio que tenemos en nuestro organismo, que es el hígado. Pues bien, personas que comen demasiado deprisa o que no tienen una digestión adecuada, todo esto nos puede llevar a ese tipo de malestares en el área digestiva. Y ante un problema de estreñimiento, pues deberíamos lo primero estimular los jugos hepaticobiliares. Eso lo podemos conseguir con Depur Plus, tomando pues una cápsula antes del desayuno, de la comida y de la cena, para estimular los jugos hepaticobiliares. Podemos apoyar también todo lo que es el proceso de digestión con GastroEnzyme, tomar una cápsula al desayuno, dos a la comida y dos a la cena, para tener una digestión lo mejor posible y que estos alimentos bien digeridos no molesten a la mucosa del intestino. También es importante, ante un problema de estreñimiento o un problema de diarrea, siempre deberíamos de aportar preparados o complementos dietéticos que aporten tanto los prebióticos, que son los fruto oligosacáridos que nutren y alimentan a nuestras bacterias, como también los probióticos, que son las bacterias propiamente dichas. Entonces, recomendamos Floramás, tomar una ampolla en ayunas diaria durante mes y medio o dos meses, y después pasar un mantenimiento, dependiendo de los casos, de lunes, miércoles y viernes, para mantener en buen estado el equilibrio de esa flora intestinal. Entonces, cuando tenemos disbiosis, alteración o perturbación de este equilibrio de la flora intestinal, esto también puede afectar directamente a los problemas de estreñimiento. Y cuando hablamos de estreñimiento, hay que recordar que en el intestino grueso existe el colon ascendente, donde predominan los fenómenos de fermentación, y en el colon descendente predominan los fenómenos o las reacciones de putrefacción. Pues bien, cuando alguien tiene mucha fermentación, va a tener problema de diarrea. Cuando alguien tiene un exceso de putrefacción, va a tener un problema de estreñimiento. Cuando la fermentación en el colon ascendente y la putrefacción en el colon descendente están más o menos en equilibrio, pues tenemos una buena deposición diaria. pero si predomina la putrefacción sobre la fermentación, pues entonces esto va a originar problemas de estreñimiento. Y este es el motivo por el cual, cuando le decimos al paciente, oiga, si usted es estreñido, tome un kiwi, o papaya, o mango, o ese plátano verde nuestro, el de Canarias, que tiene que ser en su estado verde, que aporta altas cantidades de hidratos de carbono, de carbohidratos, de almidones resistentes a la digestión, que cuando llegan al intestino grueso, a la parte ascendente, a la parte de fermentativa, pues estimula la fermentación. Y hemos dicho que la fermentación produce diarrea y la putrefacción produce estreñimiento. Entonces, si alimentamos al colon ascendente con estos alimentos, estamos estimulando la fermentación. Y esto, pues de alguna forma, un porcentaje muy elevado de los pacientes que nos consultan por este problema, solamente con el kiwi, la papaya, el mango, el plátano verde, aportar también esas fibras a través de las ensaladas y las verduras, pues normalmente cuando aportamos este tipo de nutrientes, la onda peristáltica intestinal pues funciona bien. Pero hay personas que tienen el intestino tan sumamente vago y perezoso que no tienen fuerza para impulsar de alguna forma el intestino grueso. Entonces aquí ya sí necesitamos complementos dietéticos que estimulen esa onda peristáltica intestinal para que no predomine el efecto de putrefacción, que es lo que da lugar a los problemas de estreñimiento. También se ha visto que una deficiencia en magnesio puede perjudicar a la onda peristáltica intestinal, porque sabemos que en la capa media del intestino es una capa media muscular lisa, pero que necesita también, en su proceso de movimiento, necesita la presencia del magnesio. Pero claro, si no tiene magnesio, esta musculatura lisa produce espasmos a nivel del intestino, y allí donde vas a tener ese espasmo intestinal, pues las heces no pasan, porque está como cerrado el intestino por ese espasmo intestinal. Y también una deficiencia en magnesio puede disminuir esa onda peristáltica intestinal para poder tener esa buena deposición diaria. Preparados como es el, como las fórmulas de Laboratorios Bioverde Pharma, pues también puede ayudar en este sentido tomar una o dos cápsulas una hora antes de ir a dormir para estimular esa onda peristáltica intestinal, sobre todo para estas personas que son muy lentos, muy vagos, muy perezosos de intestino, y que con el tiempo, si tienes problemas de estreñimiento durante muchos, muchos meses y años, se produce lo que se llama un dolicocolon o un megacolon, que esto significa que son un colon muy, muy grande, que esa parte del intestino muscular se ha dado de sí. Entonces no sienten, no perciben el estímulo peristáltico, las ganas de hacer la deposición. En este sentido, pues las fórmulas nos puede ayudar, con toda la composición tan variada que tiene, de estimular esta onda peristáltica intestinal para poder tener esa buena deposición diaria. Nosotros en mi consulta le damos mucha importancia al problema de estreñimiento, y de hecho tenemos también un procedimiento terapéutico que es la hidroterapia de colon, que es un procedimiento a partir del cual se introduce una canulita dentro del recto y vamos introduciendo agua caliente, agua fría, agua caliente, agua fría. Y cuando introducimos calor, el intestino se dilata, y cuando introducimos agua fría, el intestino se contrae. Y esto provoca que la capa muscular del intestino, en este proceso de contracción, relajación, pues le hacemos que haga gimnasia a la musculatura del intestino, y muchos pacientes pues sienten una mejoría muy importante cuando realizan esta terapia, que la hacemos nosotros en mi consulta. Aplicamos como de tres a seis sesiones, dependiendo de los casos, y esto también consigue aliviar, limpiar y mejorar y optimizar el funcionamiento del intestino. Entonces, en resumidas cuentas, buena nutrición, si hay problemas digestivos, apoyar con preparados que actúan como el Depurplus a nivel del hígado, el gastroenzim para optimizar la producción de enzimas digestivas, los probióticos y prebióticos a través del Flora+, aportar magnesio en forma de bisglicinato o en forma también de cloruro o sulfato, como puede ser el bimacin, un al desayuno o talacena, y la fórmula para estimular esa onda peristáltica intestinal y así poder tener una buena deposición diaria.
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11: Y le quería preguntar, ¿qué productos tenemos nosotros que puedan ser inmunomoduladores, que nos puedan ayudar en esos problemas autoinmunes?
12: Pues fíjate, hay un preparado que hablamos muchísimo en este programa, que es la uña de gato 427.
11: Sí.
12: Que normalmente pues la aconsejamos para cuando hay problemas de dolores en los tejidos blandos, pero sabemos que la uña de gato 427, además de mejorar nuestras defensas, también se comporta con un efecto inmunomodulador. ¿Qué es lo que significa esto? Pues que de alguna forma frena las respuestas autoinmunes, que son las que te provocan ese daño autoinmune con fenómenos de inflamación. Uh-huh. Entonces, la uña de gato 427, una cápsula unos 5 minutos antes del desayuno, comida y cena, pues también tendría un efecto importante, sobre todo en patologías osteoarticulares de naturaleza autoinmune, pero como es inmunomoduladora, serviría para cualquier proceso.
11: Ajá, porque claro, personas que tienen problemas autoinmunes tienen miedo de activar su sistema inmunológico.
12: La colitis ulcerosa, sí. Enfermedad de Crohn, sí. Artritis reumatoide, uh-huh. Lupus eritematoso sistémico. Hay muchísimas enfermedades que sufrimos en la actualidad, uh-huh. y que de alguna forma tienen que ver con estos mecanismos de autoinmunidad. Uh-huh. Y pues también la uña de gato nos apoya en esa inmunomodulación, uh-huh. para que el sistema inmune no nos ataque a nosotros mismos.
11: ¿Y es un producto que se puede tomar de tratamiento y de mantenimiento?
12: Sí, sabes que es la Uncaria tomentosa, sí. Viene por ahí del Perú, y es una planta, la verdad es que también está muy reconocida a nivel mundial por sus efectos inmunomoduladores y también por sus efectos mejoradores del funcionamiento de la inmunidad.
11: Uh-huh. Propiedades inmunomoduladoras creo que también tiene el calostro de yegua, ¿no?
12: Sí, la verdad es que el calostro de yegua, que sabes que es la primera porción de leche materna que la mamá transfiere al bebé. Sí. Un niño cuando viene a este mundo, pues viene prácticamente sin defensas. Uh-huh. Y entonces viene con un sistema inmunológico muy inmaduro, que se va madurando a medida que va entrando en años el niño, ¿no? Pues bien, gracias a la naturaleza y al paso de ese calostro, que es la primera porción de leche materna, pues el niño tiene una mejor inmunidad para luchar contra microorganismos que le pueden afectar en esta temprana edad. También, como regula el sistema inmunitario, pues también nos va a ayudar en ese proceso de inmunomodulación. Tampoco nos podemos olvidar, cuando queremos tratar el sistema inmunológico, la leche de yegua, Ecolactis,
11: claro.
12: que aporta inmunoglobulinas. Uh-huh. Y una de las inmunoglobulinas muy importantes es la inmunoglobulina tipo A, que es una defensina. Uh-huh. Esto significa que nos defiende contra patógenos, sí. pero sin producir inflamación. Porque normalmente cuando te entra un patógeno, el organismo recurre a la inflamación para controlar a ese patógeno, ese virus, esa bacteria, ese microorganismo. Y gracias a las inmunoglobulinas, pues atacamos a estos microorganismos, pero sin generar fenómenos.
11: Me gustaría que habláramos de la importancia de los distintos minerales, como hemos ido haciendo en distintos programas, para el mantenimiento de nuestra salud, pero hoy quisiera poner el punto de mira en el selenio. ¿Nos puede hablar, doctor, de la importancia del selenio en la salud de las personas y qué síntomas nos pueden alertar de que tenemos una deficiencia en este mineral?
13: Bien, sabes, como hemos comentado muchas veces en los distintos programas, que la importancia de los distintos minerales y vitaminas para el buen mantenimiento de nuestra salud. Y fíjate, cuando nos vienen los pacientes a la consulta, pues a veces vienen con unos análisis básicos y le dice a su médico, pues usted está de libro, tiene unos análisis perfectos. Pero claro, no chequean ciertas vitaminas, ciertos minerales, esa vitamina D, no chequean ciertos aspectos más profundos de la biología del ser humano, que en definitiva nos indicarían realmente cómo está a nivel interno. Y una de las vitaminas que deberíamos de chequear, sobre todo, todas son importantes, pero hay algunas vitaminas que yo le doy mucha importancia porque participan en muchas reacciones bioquímicas en nuestro organismo. Uh-huh. Normalmente pues solicitamos análisis del zinc, del selenio, del yodo. Solicitamos también análisis de la vitamina B5, la B6, la B9, que es el ácido fólico, y la B12, que sabemos que participa en muchos procesos de metilación de los neuropéptidos o neurotransmisores cerebrales. Y normalmente también solicitamos este selenio, y se ha visto en la actualidad que los terrenos de cultivo resulta que están muy agotados en este gran mineral que también actúa como antioxidante, que es el selenio. y una deficiencia en selenio. Recientemente estuve leyendo un estudio donde ponía de referencia que simplemente aumentar un 10% los niveles de selenio, unos 10 picogramos a nivel sanguíneo, pues podía mejorar hasta un 15, un 20% la posibilidad de evitar la posibilidad de ataques de tipo cardíaco. Ajá. O sea que se ha visto que también el selenio interactúa y es muy benéfico para los problemas de corazón y en general para los problemas de tipo cardiovascular. Pues bien, cuando solicitamos los niveles de selenio, pues encontramos un porcentaje importante de la población. La vitamina C también la solicitamos, que también es una vitamina que el ser humano no produce, no fabrica. Entonces, o bien entra a través de la nutrición o de la alimentación o a través de complementos dietéticos micronutricionales. Bien, pues hoy vamos a poner el punto de mira, como bien decías, en el selenio. Ajá. Entonces sabemos que a partir de que los nutrientes que consumimos, los alimentos que consumimos en el día a día, pues están deficitarios en selenio, porque una cosa es llenar la tripa y otra cosa es que esos alimentos que estás ingiriendo en el día a día, que proceden a veces de terrenos de cultivo que están agotados, que están desmineralizados, que están también sobreexplotados o que vienen también de invernadero. Pues esto implica que en estos alimentos pues puede ser que la concentración de selenio esté muy deficitaria. Y de ahí la importancia de suplementar con este gran mineral que vamos a ver los signos y síntomas que nos pueden estar indicando una alteración o una deficiencia en las concentraciones generales de selenio. Fíjate, una de las glándulas que le damos mucha importancia en este programa es la glándula tiroides.
1: Sí.
13: Sabemos que el tiroides lo controla todo en el organismo. Fíjate que es una glandulita muy pequeñita. Tiene una forma de escudo y fabrica lo que llamamos hormona tiroidea T4 y hormona tiroidea T3. Todo el mundo sabe que cuando hablamos de tiroides, todo el mundo piensa en el yodo.
1: Sí.
13: Pero fíjate, el yodo no trabaja bien si no tenemos unos niveles adecuados de selenio. Entonces, a nivel de la glándula tiroides, fabricamos, producimos mucha hormona tiroidea T4 y un poquito de hormona tiroidea T3. ¿Y qué es lo que hace el organismo con esta gran cantidad de hormona tiroidea T4? Pues sobre todo el 80% a nivel del hígado, pues biotransforma esta hormona tiroidea T4 en T3. Porque hay que recordar a nuestros oyentes que realmente la que es activa desde el punto de vista metabólico es la hormona tiroidea T3. Si no tenemos suficiente hormona tiroidea T3, pues puedes tener mayor lentitud de pensamiento, te baja la velocidad neuronal, disminuye el metabolismo basal, con lo cual tienes tendencia a coger peso, también regula el funcionamiento cardíaco, aporta energía, aporta ese nutriente que es la hormona tiroidea T3 a las mitocondrias, estimula las mitocondrias y también la mitocondriogénesis, es decir, la formación de nuevas mitocondrias. Pues bien, cuando estás deficitario en selenio, esta hormona tiroidea T4 a nivel del hígado no puede transformarse en hormona tiroidea T3 y va por otra ruta metabólica que es la inversa a la T3. Por eso muchas veces solicitamos en los análisis sanguíneos que nos midan también la TSH, la T4, la T3 y la RT3, que es la inversa a la T3. ¿Y qué es lo que hace la RT3, la inversa a la T3, por una deficiencia en este mineral? Pues que hace el efecto contrario a la T3. Uh-huh. O sea, tú puedes tener niveles de hormonas tiroideas de T3 normales, pero si tienes un exceso de la RT3, te bloquea a la T3, entonces entras en hipotiroidismo. Inicialmente puede ser subclínico y posteriormente puede ser un hipotiroidismo ya mucho más marcado, que sabes que el hipotiroidismo cursa pues con sequedad de piel, caída de pelo, lentitud, como decíamos, del pensamiento, de la velocidad neuronal, con disminución de todo lo que es el metabolismo basal. Por eso son personas que tienen tendencia a coger peso. También problemas de estreñimiento. Uh-huh. ¿Recuerdas que el tiroides y el intestino derivan de la misma hoja embrionaria?
0: cuando se están formando los órganos, creo que es del tercero o cuarto arco branquial, como se denomina así en medicina, y entonces significa que tanto el tiroides como el intestino están muy interrelacionados. Cuando hay un problema de hipotiroidismo, afecta al intestino, te puede producir estreñimiento. Si existe un hipertiroidismo, tendrías diarrea. O sea, es decir, cuando hay un problema de tiroides, afecta al intestino, pero cuando hay un problema de intestino, también afecta al tiroides. Entonces, es muy importante para mantener en buen estado de funcionamiento la glándula tiroidea y, sobre todo, estas bioconversiones de T4 a T3, la presencia de este gran mineral que es el selenio. Pero también nos encontramos a veces personas que sienten o perciben sensación de confusión mental, confusión en la mente. Sabemos que a nivel del cerebro necesitamos para sintetizar un tipo de proteínas que son las selenoproteínas, enzimas que participan en muchas funciones fisiológicas y entre ellas la función cerebral. Pues bien, un déficit de selenio pues también te puede generar, te puede producir un problema de confusión mental. Bajo estado de ánimo es otro síntoma que puede estar indicando que tenemos un bajo nivel de selenio. Sabemos que una deficiencia en este gran mineral, que también actúa como antioxidante, nos puede llevar a alteraciones, perturbaciones del estado de ánimo. Sabemos que el cerebro se mueve con dos neurotransmisores importantes, como es la dopamina y como es la serotonina, pero una deficiencia en selenio nos puede llevar a una alteración o alteraciones del estado de ánimo. También cansancio, debilidad muscular. Sabemos que el selenio interactúa o regula el estrés oxidativo, porque una de las cosas buenas que tiene el selenio es que hace que el resto de los antioxidantes, como por ejemplo la cúrcuma, la vitamina C, todos los antioxidantes que más o menos comentamos en el programa, pues se gasten con más lentitud, con lo cual la eficacia de los antioxidantes que tomes en presencia de selenio pues se optimiza y se mejora gracias al aporte de este mineral. También la pérdida de pelo, Magdalena.
1: También.
0: Pérdida de pelo. No sé si tú recordarás algunos champús que antiguamente se utilizaban, llevaban selenio.
1: Ah, ¿sí?
0: Creo que era pitirinato de zinc y pitirinato de selenio utilizaban. Ya sabían los expertos en la biocosmética que el selenio jugaba un papel importante en la pérdida de pelo, además de aportar pues los distintos nutrientes necesarios para mantener el trofismo correcto del cuero cabelludo. Sabes que el grupo IGIFAR, a través de ese Dercare capilar hombre o Dercare capilar mujer, nos aporta nutrientes para estimular esos folículos a nivel del cuero cabelludo para que tengan todos los nutrientes necesarios. Pues ahí también deberíamos de incluir el selenio, porque el selenio nos va a ayudar a atenuar, a disminuir esa pérdida de pelo. También otro signo o síntoma que nos puede indicar deficiencia en selenio es estos problemas que tenemos a veces con las uñas.
1: Sí.
0: Uñas que quebradizas, uñas que se rompen con facilidad. Pues también deberíamos de revisar los niveles de selenio, porque una de las causas de deterioro, de alteración, uñas frágiles y que se rompen con facilidad, es precisamente esta deficiencia en selenio. Pero ahora que estamos con problemas del sistema inmunológico, con problemas gripales, con problemas del coronavirus, con problemas de infecciones por virus, pues se ha visto también que el selenio juega un papel muy importante, sobre todo pues en personas que tienen resfriados frecuentes, infecciones frecuentes, tanto por bacterias como por virus. Entonces, deberíamos de revisar, a través de estos análisis que hemos comentado, revisar el zinc, la vitamina D, el selenio, el yodo, la vitamina C, la B5, la B9, la B12, la vitamina D. Pues hay que revisar este grupo de vitaminas, incluida el selenio, porque a veces puede pasar desapercibido que tenemos unos niveles bajos de selenio, y esto pues nos puede llevar directamente a estas alteraciones o estas perturbaciones que acabo de comentar, de estos resfriados, estas infecciones que afectan al organismo por una deficiencia micronutricional de selenio. Bueno, pues una buena noticia.
13: 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Sabes que en este programa le estamos dando mucha importancia a todos los preparados que aportan liposomas. Uh-huh. Y en este sentido, pues sabemos que la vitamina C liposomada del Dr. Osmarnis, pues también Mundo Natural ha desarrollado selenio liposomado, y simplemente pues tomando una diaria, pues también estamos aportando mineral de primera línea, de primer orden, entre otras cosas, para prevenir procesos gripales, catarrales, infecciones por virus o bacterias, pero también para atender a la glándula tiroidea, al estado de ánimo, al funcionamiento cerebral, al estado también de nuestros tejidos. Entonces, ese vitanano selenio del Mundo Natural, pues simplemente tomar una diaria, no hace falta tomar mucha cantidad. Con una casulita diaria estamos aportando, a través de este vitanano selenio, pues una cantidad adecuada de selenio para que interactúe en todas las estructuras donde se necesita, y sabemos que son muchas estructuras las que lo necesitan.
1: Un buen punto de vista para conocer cómo funciona el selenio en nuestro organismo y esas necesidades básicas. Doctor, una consulta que nos llega vía WhatsApp, le pregunta Elena, dice que tiene osteopenia y que le recomendó el tratamiento de la osteoporosis. ¿Durante cuánto tiempo lo tiene que tomar hasta la próxima prueba?
13: Bueno, los problemas de osteopenia, osteoporosis, pues ya suelen ser problemas crónicos. A la hora de abordar los problemas de osteoporosis hay que recordar el elemento ejercicio. Ajá. Hacer ejercicio todos los días, que estimula las células osteoblásticas, que son las células formadoras de hueso. En contraposición con personas que son sedentarias, estimulan otro tipo de células, que son las células osteoclásticas, que son las células destructoras de hueso. Entonces hay que intentar hacer un poquito de ejercicio. Sí. Y recordar, no sé qué tratamiento le indicamos, pero le vendría muy bien la Vitanano D3. Sí. De 4.000 unidades internacionales con K2 de Mundo Natural, que aporta ya la vitamina D. Sí. Y la vitamina K2. Uh-huh. Sabemos que la vitamina D, que por cierto, esta de Mundo Natural, que aporta tanto la K2 como la vitamina D3, es también liposomada.
1: También.
13: Con lo cual la absorción, la asimilación es mucho más directa, y también le puede ayudar a resolver los problemas de osteopenia, que es falta de calcio en el hueso. Ya cuando es osteoporosis, significa que el hueso ya está poroso, ¿no? Entonces, recordarle que tome esto, una casulita diaria. Sí. Osteocarp para del grupo Formucar, pues una a la comida y otra a la cena, para aportar calcio y otros minerales, porque no solamente el calcio es el más importante en los problemas de osteoporosis. Es decir, que un problema de osteoporosis no se cura con calcio. Ajá. No se cura con calcio, y de hecho, cuando solicitamos los análisis de sangre en pacientes mujeres que tienen osteoporosis, todas tienen el calcio en sangre normal. Sin embargo, una mala redistribución del calcio es lo que puede provocar precisamente estas alteraciones osteopénicas o también osteoporóticas. Entonces, importante aportar estos minerales, el osteocar, a la comida y la cena. Y también, muy importante en estos casos, sabemos que el dormir bien, el regular el sistema nervioso, son también formas que tenemos también de tratar la osteoporosis, porque los nervios también generan osteoporosis. La falta de sueño o el dormir mal también puede alterar el metabolismo del hueso, porque el hueso durante el día se destruye y todos sus componentes se ponen a favor de nuestro metabolismo, y por la noche se reconstruye. Entonces, si no se duerme bien, pues el hueso está interpretando que es de día, y si es de día, lo que toca es destruir el hueso. Con lo cual, dormir bien, si tienen dificultades o alteraciones en el sueño, recordarles ese Melatonin Plus, una, dos o tres cápsulas, 30 minutos antes de ir a dormir. Si hay problemas de tipo nervioso, recordar ese neuroestrés del grupo Pharmacath, una cápsula antes del desayuno y la comida. Porque fíjate, Magdalena, que el tema de osteoporosis es muy complejo.
1: Sí.
13: Y no se soluciona simplemente con dar calcio.
12: hay que mirar también los niveles de magnesio, la vitamina D, la vitamina K2, dormir bien, controlar el tema de los nervios, controlar también el equilibrio de la alimentación, porque una alimentación demasiado acidificante te roba minerales de los huesos. Sí. Entonces, si no tienes una alimentación adecuada por la vía de la acidificación, resulta que estás eliminando calcio de tus propios huesos. Por eso, pues el agua Alcanatur, que nos ayuda también a alcalinizar el organismo, con esa jarra Alcanatur, que nos proporciona agua alcalina, y también preparados como es el pH control del grupo Farmocat, que a base de citratos que alcalinizan nuestro organismo, tomando pues una cápsula dos, tres veces al día, pues son de alguna forma estrategias terapéuticas naturales para abordar el problema de osteoporosis. Entonces, ¿cuánto tiempo tiene que hacer el tratamiento? Hasta la siguiente densitometría.
1: Ajá, bien.
12: Y en la siguiente densitometría, mirar a ver si ha habido mejora, si no hay mejora. Lo que pasa es que también podemos hacer un seguimiento bioquímico de lo que está sucediendo en el hueso sin hacer densitometría.
1: ¿Ah, sí?
12: Claro, y es mejor porque la densitometría te da una foto de cómo está el hueso en ese momento. Pero, sin embargo, a través de análisis, como por ejemplo determinación del calcio en orina de 24 horas, determinación de la osteocalcina, recordar la secuencia que la vitamina D coge el calcio del intestino, se lo entrega a la K2, la vitamina K2 se lo entrega a la osteocalcina y la osteocalcina lo entrega a una matriz ósea, GLA, donde introduce el calcio directamente en la estructura del hueso. Pero puedes tener baja la osteocalcina. Entonces la podemos mirar también a través de los análisis sanguíneos. Y sobre todo, medir los niveles del metabolito NTX en orina de 24 horas.
1: ¿Ah, sí?
12: ¿Y sabes por qué, Madalena?
1: No.
12: Pues mira, el hueso tiene colágeno, tiene calcio, tiene otros minerales, hidroxiapatita, pero el 60 al 70% del hueso es colágeno. Entonces, si en la orina aparecen unos niveles aumentados de ese metabolito NTX, pues esto es indicativo de que tu hueso está perdiendo colágeno. Y claro, detrás de ese colágeno llega el calcio, estás perdiendo calcio. Entonces, muchas veces los problemas de osteoporosis no es por una pérdida de calcio primaria, sino por una pérdida del colágeno del hueso, que se puede visualizar, que lo podemos determinar determinando metabolito NTX en orina. Entonces, esto lo podemos hacer de vez en cuando, cada trimestre o cada seis meses, y no esperar hasta para ver la densitometría al cabo del año o dos años.
1: Muy interesante, doctor. La verdad es que da gusto con usted, nos encanta cómo explica todo. Doctor, terminamos aquí, como siempre, agradeciéndole sus consejos y su presencia.
12: Hasta el próximo día.
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21: Estamos finalizando nuestro programa La Salud Natural. Les recuerdo que para todo lo que quedó pendiente y para realizar sus consultas al doctor, tienen nuestro número de teléfono 902 13 44 33. Dejan su nombre y número de teléfono y nosotros les llamamos. Pero si lo que quieren es pedir cita directamente con el doctor, les facilito el teléfono del Instituto Biológico de la Salud en Madrid, 91 5 97 40 30, 91 5 97 40 30. Y ahora sí, nos despedimos ya de todos ustedes. Agradeciendo su presencia, les esperamos en el próximo programa. Que sean felices.

0: ¿Qué tal? Muy buenas tardes, ¿cómo estáis? Bienvenidos, bienvenidas a la tarde, es tuya. Arrancamos en este jueves 15 de octubre, como siempre, con muchísimas ganas de pasarlo bien, de disfrutar y de escuchar mucha música muy variada, como cada tarde hasta las 9 aquí en esta sintonía con Víctor Marqué en el control técnico de sonido. Pero queremos saber también cómo está el tiempo, cómo va a continuar para la tarde, si bajan o no las temperaturas y qué es lo que nos espera. Por eso, vamos a Meteo Galicia. Saludamos a Juan Taboada. Hola, Juan, muy buenas tardes.
1: Hola, ¿qué tal? Buenas tardes.
0: Bueno, la tarde en algunos puntos mejor que la mañana, porque a mí me ha pasado desde abrigarme por la mañana y ahora de repente pues hacer calor. Esto está un poco cambiante, ¿no? Cuéntanos, depende de la zona.
1: Pues sí, a ver, hoy es verdad que en la primera mitad del día empezamos a sentir ya influencia atlántica, sobre todo en zonas del litoral, cerca de la costa de Pontevedra, de A Coruña también, hasta el mediodía más o menos pues tenía ahí todavía niebla, nube baja, unas temperaturas que por lo tanto estaban por debajo de los 20 y esa cierta sensación de fresquito. El resto de Galicia el día pues ha sido hasta el momento igual que los anteriores, ya amaneció despejado o con alguna niebla en valles, esa niebla de valles se ha ido retirando y las temperaturas pues están marcando valores en la línea de ayer. Ahora mismo en Ourense capital, por ejemplo, están superando ya los 30 grados. Pero esas zonas del litoral, en muchas de ellas, pues también esa niebla, esa nube baja se ha ido disipando y todavía notamos que el aire es bastante cálido. Así que ahora con la radiación solar, pues las temperaturas suben, que es posiblemente lo que te pasó a ti y a muchas personas que viven cerca de la costa.
0: Pues sí, con las nieblas por la mañana y ahora con el cielo totalmente despejado, sensación térmica muy agradable. Y bueno, sigue el calor hoy jueves y mañana viernes. ¿Habrá algún cambio? ¿Qué vemos por ahí,
1: sí,
0: Juan?
1: Empieza a ceder ya la temperatura. Esta situación del anticiclón al norte, que atrae aire cálido, que nos deja, bueno, una situación que hemos vivido prácticamente toda la semana, mañana va a empezar a cambiar. Vamos a ver cómo, a partir del mediodía, el viento gira a componente norte. No perdemos completamente la influencia anticiclónica, pero sí se debilita un poquito, se acerca un frente frío, va a dejar con toda seguridad un aumento de nubes y puede dejar alguna llovizna, lluvias que en todo caso mañana serán de carácter débil, intermitente y afectarán casi seguro al tercio norte, o sea, norte, digamos, si trazamos una línea de Santiago-Lugo hacia arriba, pues ahí puede que haya alguna llovizna, por debajo de esa línea ya muy complicado. El sur de Coruña, Pontevedra, la mitad sur de Lugo, Ourense, posiblemente no llegue a llover, pero bueno, sí que notaremos ahí ese aumento de nubes y ya las temperaturas irán bajando. Bajarán más en el norte, resistirán un poquito más todavía en valores altos en la zona sur y luego ya será el fin de semana, sábado y domingo, cuando el aire frío pues entre ya en toda Galicia y ahí las temperaturas empiecen a normalizarse. No serán muy bajas, pero sí bajarán pues entre 5 y 10 grados con respecto a los valores que alcanzamos ayer o los que todavía alcanzaremos hoy en muchos lugares.
0: Que están por encima de lo habitual, ¿no?, en esta época del año. Lo lógico será lo del fin de semana, ¿no?
1: Claro, muy por encima, porque hay que pensar que ya estaríamos, a partir de mañana, la segunda quincena de octubre, y podemos hacer una cuenta, un cálculo muy sencillo, y es que nos hemos alejado pues entre 22 y 23 días ya del equinoccio, con lo cual el recorrido del sol sería el equivalente a los últimos días de febrero o los primeros de marzo. Entonces ahí nos damos cuenta de que si tuviéramos 30 grados a finales de febrero, pues lo consideraremos una gran anomalía. Ahora en octubre es verdad que bueno, siempre hay un poquito de inercia, todavía tenemos aire cálido del verano, pero bueno, son temperaturas que en muchos lugares están 10 grados por encima de lo que tendría que corresponder a esta época del año.
0: Las lluvias, mañanas comentabas que va a haber nubes en esa parte norte. ¿En esa parte norte con lluvias desde por la mañana o serán más probables por la tarde?
1: No, más probables a partir del mediodía y en general, ya digo, de carácter débil e intermitente. En principio, de lluvia todavía no vemos gran cosa. Hay ese frente mañana que, como digo, pobre va a llegar ya pues muy agotado porque tiene que atravesar el anticiclón, es como un pelotón ciclista, ¿no? Vienen muchos ciclistas, luego hay que subir montañas, al final acaba llegando uno por uno ahí todos desperdigados, pues eso es lo que le va a pasar al frente mañana y luego el fin de semana pues muy poquita cosa. El viento gira nordeste el sábado, de hecho va a soplar con bastante fuerza, va a ser bastante protagonista, nos va a quitar incluso grados, digamos, de sensación térmica, pero lluvia puede haber el sábado en el norte de Lugo, el extremo norte de la provincia de Coruña y quizá en algún lugar de la provincia de Ourense, pues puede llegar a caer algún chubasco tormentoso, pero vamos, digamos que la lluvia sería casi la excepción, y el domingo pues lo mismo, un poquito en el norte de Lugo, y en el resto en principio nada. Y tampoco esperamos gran cosa para la próxima semana, que las temperaturas van a estar pues algo más contenidas, pero por el momento lluvia, por lo menos los primeros dos o tres días de la próxima semana, tampoco se ve, más allá de que pueda haber pues eso, algún chubasco en algún punto concreto. Sí que es verdad que va a ser una semana un poquito más otoñal, con nubes, con claros, con temperaturas ya más cerca de los 20 grados, pero todavía con muy poquita lluvia.
0: Es que el otoño prácticamente todavía no le hemos visto la cara, más bien esto parece un verano alargado. Si hay días que por la mañana, por la noche ha refrescado, ha llovido algún día puntual, uno o dos días bastante, pero de momento esto está un poco atípico. Ya nos contaréis cuando vaya acabando el año o cuando se acabe el otoño, si también se hace o no se hace historia en cuanto a registros, Juan. Pero bueno, de momento nos quedamos con lo que nos estás contando. Se normaliza la situación en cuanto a temperaturas el fin de semana, pero en cuanto a lluvias, las típicas de esta época del año, de momento no se ve nada importante, ¿no?
1: Exacto, ese típico tren de borrascas. De hecho, bueno, estábamos viendo porque el año pasado también se alargó bastante la situación veraniega en octubre, y digamos que ese tren de borrascas, esto que entendemos ya que van llegando pues una detrás de otra, arrancaba el 19 de octubre. Este año se nos va a retrasar todavía un poquito más, y es verdad que este año tenemos esa sensación de verano alargado porque el año pasado, aunque también había sido un verano muy caluroso, septiembre había sido un mes ya más frío, habíamos tenido ahí un par de semanas o tres más otoñales, y bueno, luego nos vino octubre con un par de semanas que recordaban al verano. Pero es que este año realmente no hemos tenido apenas descanso, digamos, o situaciones que nos hiciesen recordar que el otoño está aquí ya, salvo uno o dos días muy concretos, algún día de tormenta, el 29 de septiembre pues que había llegado una borrasca, pero el resto ha sido todo tiempo seco, anticiclónico y bastante calor.
0: Y con calor, ¿no? Sobre todo las temperaturas es lo que un poco llama la atención, ¿no? Al ciudadano de pie, aunque no tengamos registros, que estas temperaturas en octubre, a veces, pues seguramente las ha habido, pero lo que comentabas, pero por medio vinieron días fríos en septiembre, además, pero es que ahora es continuado, continuado, y muchos días justo también de avisos, ¿no? De avisos por calor continuados, que eso es un poco lo atípico,
1: sí,
0: ¿no?
1: Pues efectivamente, de hecho tenemos el récord, digamos, hemos dado 49 días aviso por temperatura extrema en algún lugar de Galicia, y bueno, eso es pues prácticamente más de la mitad, vamos, de los días de verano ha habido avisos por temperatura en algún sitio de Galicia, y eso es un buen indicador de lo que ha sido este verano.
0: De lo cambiante, parece que estoy recordándome cuando en febrero del año pasado te preguntábamos, Juan, ¿cuándo va a parar de llover? ¿Cuándo va a parar de llover? Y ahora lo que preguntan pues sí, es ¿cuándo va a llover? Es curioso. Mira,
1: ¿cuándo va a llover? Sí, también es otro, digamos, otro indicador de cómo está cambiando el clima, cómo las lluvias, porque al final seguro que al final del año quizá no estemos hablando de un año seco, lo que pasa que estaremos hablando de un año en el que las lluvias acumularon muchísimo en enero, en febrero, y probablemente pues a partir de que llegue la primera borrasca, noviembre y diciembre también puedan ser lluviosos, y bueno, pues cambiaremos muy rápido de una estación a otra.
0: Porque estos modelos que a veces se anuncian, se dicen, bueno, pues este otoño se prevé seco, se prevé frío, se prevé lluvioso, ¿realmente eso es fiable o no es fiable?
1: No, aquí en Galicia la fiabilidad es relativamente baja, y luego encima tampoco acaban de informar muy bien sobre lo que va a pasar, porque al final el otoño son tres meses y puede ser que ahora tengamos un octubre muy cálido y muy seco y de repente pues noviembre se ponga a llover muchísimo y al final cuando hagamos la media digamos, ah, pues mira, sí, al final fue húmedo, pero realmente no nos dice nada concreto sobre cómo va a ir siendo la situación semana a semana, y luego encima la fiabilidad aquí no es muy grande, porque es que aquí muchas veces dependemos de cambios muy pequeñitos a nivel atmosférico, o sea, basta que las borrascas que ya están circulando en el Atlántico se muevan un poquito más hacia el sur y empiezan a cogernos, y el escenario puede cambiar completamente, y eso a los modelos les es muy difícil preverlo con mucha anticipación.
0: Bueno, lo que está claro entonces es que conectando con Meteo Galicia diariamente tendremos un pronóstico lo más fiable posible, y eso es lo que hacemos cada día, cada tarde y cada momento aquí en Radio Voz. Y Juan Taboada, gracias por la información. Iremos hablando y un abrazo enorme. Feliz tarde.
1: Muy bien, igual, hasta luego.
0: Hasta luego. Pues de momento la temperatura que sigue alta, bajará un poquito el fin de semana, pero hoy nada de abrigarse, ¿eh? Como he hecho yo, que me he abrigado, pues fiando un poco de las nieblas, de la humedad de la mañana, y se ha quedado una tarde completamente soleada, seca, que le he dicho a mi compañero Víctor que tenemos que bajar aquí los estores porque me estaba dando el sol en la ventana y con muchísimo calor, y hemos tenido que poner el aire acondicionado. Algo insólito en una persona tan friolera como yo, que estoy, bueno, pues asombrada con este calor que nos afecta últimamente. Hay que ponerle humor a la vida, ¿verdad? Si no, mal vamos. Vamos a arrancar con música antes de las canciones que vais a elegir esta tarde. Aquí en la sintonía de Radio Voz vamos a escuchar a la voz de un gallego como es Andrés Suárez, también una gran artista como es Leire Martínez, que además también mantiene una relación sentimental con un gallego de Ferrol. Así que bueno, algo de Galicia hay en esta canción, este bonito tema que a dúo interpretan Andrés Suárez y Leire, la ex de La Oreja de Van Gogh. Una maravilla este tema que lleva por título Mírame.

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0: Pues vamos a disfrutar de esta tarde de música, de las canciones que te gustan, que puedes elegir y compartir aquí en La Tarde Es Tuya, además de también tener, como siempre, nuestro espacio de salud natural para todos a partir de las 6 con el doctor Jesús Vázquez. Vámonos hasta Coruña, desde allí nos llama Antonio. Hola, Antonio.
1: Hola, Susana, buenas tardes.
0: Buenas tardes, ¿qué tal estamos?
1: Muy bien, muy bien, muy bien.
0: Así me gusta, con alegría. Hoy no te duermes.
1: Ya,
0: hoy estás despierto.
1: Fui el primero hoy, ¿verdad?
0: Claro, claro, así ya no te cansas. Mira qué bien.
1: Venga,
0: mira qué bien.
1: Te voy a decir una cosa.
0: Dime.
1: A mí me dicen Antonio de Coruña, pero yo no soy de Coruña.
0: ¿De dónde eres tú?
1: Soy marinense, de allá de otro lado.
0: ¿Eres de Mariña de Lugo?
1: Y de Coruña, aquí me he casado. Y llevo más tiempo que donde vivía.
0: Que donde naciste, ¿no?
1: Y aquí quedé para llamaros a vosotros todos los días.
0: Muy bien, muy bien. ¿Pero de qué zona de la Mariña eres tú? ¿De Burela, de Viveiro? ¿De dónde eres? ¿De Axove?
1: Bueno, mira, voy a pedirte,
0: Antonio,
1: dos arbolitos.
0: Antonio, ¿de qué zona de la Mariña eres? ¿No te acuerdas?
1: Vicente Fernández.
0: Antonio.
1: Dime.
0: ¿De qué zona de la Mariña eres? ¿Naciste? ¿No te acuerdas?
1: Ah, sí. Nací en Loira, Montecelo.
0: ¿Y a dónde?
1: Cerca de Aguete.
0: ¿Y a dónde pertenece?
1: Ayuntamiento de Marín.
0: Ah, de Marín.
1: Provincia de Pontevedra.
0: Ah,
1: ¿algo más?
0: No, entonces no eres de Amariña, eres de otra zona.
1: ¿Eh?
0: Eres de Marín, no de Amariña.
1: No, de Marín.
0: Eres del
1: no.
0: Sur, eres del
1: no,
0: sur.
1: Soy del Ayuntamiento de Marín.
0: Ya, claro, pero yo pensé que decías Amariña. Como dijiste, soy de Amariña, por eso te preguntaba.
1: No, cariño, no.
0: De Marín, de Marín, muy bien. Te fuiste del sur al norte, muy bien. Entonces, ¿quieres dos arbolitos de Vicente Fernández?
1: Dos arbolitos de Vicente Fernández.
0: Muy bien, ¿y para qué nos vas a dedicar?
1: Quiero dedicar a todos los que tengan aproximadamente mi edad, que me conocen por Moreno de Estrella. En Loira o en Montecelo, por allí, si hay gente que esté escuchando La Tarde Es Tuya en Radio Voz, seguro que saben quién soy.
0: Muy bien.
1: Y entonces se la dedica a José de Ames y a su hijo en Cambre. A los golfillos y golfillas de la playa de Riazor. A la madre de mis hijas, que nací. Me nacieron dos hijas y me enamoré. Cierra la puerta. Y a toda esta Radio Voz, La Tarde Es Tuya. Y a vosotros les doy muchas gracias, que llevo muchos años llamándoos ya.
0: Muy bien, Antonio, pues a seguir bien. Un abrazo enorme, ¿vale? Feliz tarde.
1: Gracias. Un
0: gracias.
1: Abrazo a todos.
0: Chao.

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1: Y desde Coruña nos vamos hasta Lugo porque desde allí Lorenzo nos envía un WhatsApp. Dice, buenas tardes Susana y oyentes de Radio Voz. Quería que me pusieras una canción de La Guardia, cualquiera, porque me gustan todos. Saludos y buena semana. Pues gracias por escribirnos, Lorenzo. Y vamos a poner, por ejemplo, de La Guardia, Mil calles llevan hacia ti.

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1: Bravo por la música que nos pedía Lali de Puente de Humo y seguimos con otra llamada. Tenemos por aquí a Amalia de Lalín. Hola, Amalia.
2: Hola, buenas, Susana, ¿qué tal?
1: Por aquí muy bien. ¿Qué tal vaya tarde por ahí?
2: Por aquí bien, pero mucha calor.
1: Seguimos con caloriña, seguimos.
2: Ay, tío, no te entraza.
1: Nada, esto va a cambiar, no te preocupes, que nada, estaremos queixándonos do frío, xa verás.
2: Xa, pero é moi xixito,
1: sí,
2: calor.
1: Sí que.
2: Bueno,
1: mira, que echemos poñer, contame.
2: Pode ser cumbia del camionero.
1: Vale, e para quen lle dedicas, Amalia?
2: Pa Noelia, Iván e Raquel de Lalí, González de Noia, Albañilería Fernando, Gloria de Valladares e familia, pa Mercedes de Cangas, que se millora e familia, Gloria de Valladares, sin olvidar a Loeris de Chicago, a ver cuándo viene a España.
1: Seguro
2: que
1: pronto.
2: Un besito, un abrazo gigante para ella.
1: Estupendo, pues también de Lalín para Chicago mandamos tu canción, Amalia, y un abracillo también para ti, vale, feliz tarde.
2: Vale, para vos también.
1: Gracias, Amalia.
2: Todo Radio Voz.
1: Estupendo, pues íbamos con Leo Rubio.
2: Esta semana, chao. Gracias, un besito, chao.

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4:46 de la tarde, esto no ha hecho más que empezar y seguimos con otra dedicatoria que nos llega desde Ferrol. Nos escribe Meli, dice: hola, muy buenas tardes, Susana. Hoy me apetece escuchar la canción de Julieta Venegas, Me voy. Graciñas y feliz semana. Gracias a ti, Meli.

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5: Seguimos, continuamos, más canciones. Julieta Venegas, Leo Rubio, Juan Pardo, Hermanos Cosio, La Guardia, de todo tenemos aquí en La Tarde es Tuya y lo que nos queda hasta las 9. Tenemos a María de Coruña. Hola, María.
6: Hola, Susana, ¿qué tal?
5: Muy bien, ¿tú qué tal?
6: Bien, por aquí.
5: Escuchando Radio Voz, como tiene que ser.
6: Sí.
5: ¿Y qué canción quieres hoy, María?
6: Bueno, pues hoy quiero pedir el vals de los mariposas para todos mis compañeros, para mi madre, para mí y para otro amigo que tengo. Os lo dedico a vosotros también.
5: Venga.
6: A todos los que escuchan.
5: Pues muchas gracias. Vamos a bailar este vals de Dani Daniel y te mandamos un abrazo enorme, ¿vale, María?
6: Vale, venga.
5: Feliz tarde.
6: Hasta la semana.
5: Hasta la próxima.
6: Vale,
5: chao,
6: gracias.
5: Chao.

0: Y de María de Coruña a María José de Betanzos, que nos envía esta nota de voz.
1: Hola, Susana. Soy María José de Betanzos. Buenas tardes. Y hoy quería escuchar la canción que cantó Celine Dion en la película del Titanic, si puede ser. Si no, me ponéis otra. Muchas gracias por las tardes que nos hacéis pasar y se la dedico a todos los que les guste. Muchas gracias.

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0: 5:03 de la tarde, vamos hasta las Neves, tenemos allí a Antonio. Hola, Antonio.
1: Hola, buenas tardes, Susana.
0: ¿Qué tal? ¿Cómo estás todo por ahí?
1: Bueno, bien, bien, el calor, como si fuera verano. Bueno, esta mañana hubo una poca de nieve, pero bastante bien, sí.
0: Pero ya marchó, ¿no? Ahora ya se está estupendamente.
1: Sí, el calor bastante, sí.
0: Muy bien, ¿qué te vamos a poner hoy de canción, Antonio?
1: Bueno, hoy quiero una canción de Los Pecos, me parece que me habla, Háblame de ti.
0: Háblame de ti, de Los Pecos, muy bien, sí. Pues vamos a recordar a Los Pecos. ¿Y para quién la vas a dedicar?
1: Bueno, pues para Manolo Gándara, Camilo, Teresina, Ana Peluquería das Neves, Carmen, que a miña señora que mañana está de cumpleaños.
0: Ah, muchas felicidades para ella.
1: Gracias. Para Rosana, Roberto, Jorge Breogán y para Marilu de Fornelles y familia, para ti y Vito y Lucía y todo Radio Voz.
0: Estupendo. Pues un abrazo enorme, Antonio, y felicidades para tu mujer sobre todo. Vale, que paséis un buen fin de semana.
1: Vale, muy bien.
0: Hasta venga, la próxima. Chao. Gracias. Chao, chao.

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Música de los Pecos que recordamos aquí en la tarde es tuya, de la mano de Antonio de As Neves. Y por aquí llega Pimpinela, porque Rosa Mari, desde Mos, nos pide una de sus canciones. Dice, hola Susana, soy Rosa Mari, yo quisiera escuchar la canción de Pimpinela, El amor no se puede olvidar. Va para mi familia, para ti y para todos los de Radio Voz. Feliz semana. Muchas gracias, Rosa Mari. Un abrazo enorme también para ti y escuchamos a Pimpinela.

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1: Seguimos en La Tarde es Tuya y en Coruña tenemos a Amalia. Hola Amalia, buenas tardes.
2: Hola Susana, ¿cómo estás?
1: Yo muy bien, ¿cómo estás tú?
2: Yo también. Me está entrando el solito.

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1: Seguimos en La Tarde Es Tuya y en Coruña tenemos a Amalia. Hola Amalia, buenas tardes.
2: Hola Susana, ¿cómo estás?
1: Yo muy bien, ¿cómo estás tú?
2: Yo también, me está entrando el solito.
1: Qué bien, que sigue el solito, ¿eh? Qué maravilla, ¿verdad?
2: Qué día más bueno, ¿verdad?
1: Da gusto, por la mañana niebla, pero ahora está precioso, precioso.
2: Por la mañana hacía mucha niebla, pero ahora me está dando el solito, que hasta me da en los ojos.
1: Da gusto, da gusto. Hay que aprovechar mientras venga y no venga el frío, ¿verdad?
2: Vale, tú estás bien,
1: ¿verdad? Yo bien también, como siempre, estupendamente, Amalia. Sí.
2: Vale.
1: Sí. Gracias.
2: Pues entonces a ver si me puedes poner en el Boulevard de los Sueños Rotos, cantada por Sabina.
1: Claro que sí, que podemos, por supuesto. ¿Para quién la vas a dedicar?
2: A Víctor Márquez, a Lucía, a Jesús, a Antonio, a Jorge, a Lucía, a Gil, a todo Radio Voz, y tú recibe un abrazo y pasa una buena tarde.
1: Y tú con nosotros, ¿vale, Amalia? Muchos besiños.
2: Vale.
1: Gracias, chao.
2: Gracias a ti. Ya.

Y no dejamos Coruña, porque desde allí nos llega también el siguiente mensaje. Dice, buenas tardes, Susana, somos Marisol y Mariluz de Coruña y nos gustaría escuchar la canción de Los Satélites, El Verbenero Mix. Va dedicado para María Luisa, para ti y para todos los que escuchan. Pues muchas gracias, chicas. Gracias, Marisol. Gracias, Mariluz. Y sobre todo para María Luisa, vamos a bailar con este Verbenero Mix de Los Satélites.

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0: Más música, más canciones y más oyentes en la tarde. Es tuya, nos llama José Antonio de Obarco de Valdeorras. Hola, José Antonio.
1: Hola, Susana, buenas tardes. Estuve un poco perdido del mapa por circunstancias personales, que fallecieron mis padres, ¿sabes?
0: Vaya, hombre.
1: Y no se llevaron ni uno ni el otro, se llevaron seis meses uno con el otro. Entonces, por eso, por circunstancias personales y motivos que, bueno, pues no he podido llamar, pero ahora, gracias a Dios, pues a ver si ya estoy en antena todos los jueves, como siempre, ¿eh?
0: Pues y muchas gracias, que te echábamos de menos, qué bien.
1: Vale, gracias, yo también a todos. Mira, pues voy a pedir la canción Que no pare la música, de Rihanna, y la dedicatoria para, como tú ya sabes, siempre para mi amor.
0: Muy bien, esa dedicatoria, que el otro día no sé qué oyente también nos decía que la echaba de menos, y creo que te dedicaron una canción y todo.
1: Bueno, pues no sé quién sería, porque no, a lo mejor no estaba yo.
0: No te coincidió, claro.
1: Porque
0: claro.
1: No, estoy, bueno, liadísimo, ¿sabes? Ya te digo. Y ahora, pues eso, a ver, digo, pues mira, hay que siempre ser positivos y tirar para adelante.
0: Seguir para adelante, no queda otra,
1: claro. Y ya está, con mis caminatas, mis carreras, etcétera, etcétera. Y con mi amor siempre dentro de mí, tirando para adelante, mi corazón y en mi mente.
0: Eso, como tiene que ser. Pues nos alegramos de escucharte, un abraciño muy grande.
1: Igualmente, Susana, muy amable.
0: Te ponemos a Rihanna,
1: Don't Stop the Music. Por tu atención y por todo. Gracias,
0: José Antonio, gracias a ti, un abrazo.

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4: Y 39, tenemos por aquí a nuestra amiga María de Santiago, que está escuchando el programa y nos envía esta nota de voz.
5: Hola Susana, buenas tardes. Soy María de Santiago. ¿Me puedes poner la canción Yo soy la reina? No sé de quién es, mujer. Bueno, es para ti, para Víctor, para Miranda, que ya llevamos una alegría antes del susto, y para mi sobrina de Teo, para mí. Gracias, Susana, hasta la semana. Te escucho todos los días, ¿eh? Aunque no pueda mandarte la canción, yo te escucho. Un besiño.

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1: Seguimos en La Tarde es Tuya. Por aquí estaba Nueva Línea para bailar esta canción de Yo Soy la Reina que nos pedía María de Santiago, a la que le damos también las gracias por escucharnos siempre. María, un besiño enorme. Y vámonos a Santa Cruz de Arrabalda, Ourense. Allí nos llama Pilar. Hola, Pilar.
2: Hola, Susana.
1: ¿Qué tal? ¿Cómo estamos?
2: Bueno, muy bien.
1: Estupendo, bien. Muy bien, me
2: hace
1: alegro.
2: Hace calor, un poquito.
1: Bueno, se resiste el invierno. De momento seguimos de veraniño por ahí también. ¿Y qué vamos a poner? Dime, Pilar.
2: Me pones una canción de Los Satélites, un popurrí.
1: Vale.
2: Y la quiero dedicar para mi hermana Teresa, que está de santo.
1: Ah, ¿hoy?
2: Hoy es el día de la Santa Teresa.
1: Ah, mira, pues no lo sabía.
2: Yo al saber que están dedicando, no le dedico nada a las Teresas.
1: Igual, y si a las Pilares, a las Pilares que estuviste el lunes de santo. Claro, como sí, es festivo, se acuerda más la gente, ¿verdad?
2: Sí, a mí me dedicaron, pero... A mi hermana, pues, le quiero dedicar una canción y que lo pase bien.
1: Muy bien.
2: Y para mi vecina, mi Pirina, para mi hija, y para Elinita, mi sobrina Mari Carmen, y mis hijas, y para mi marido que está escuchando en otro radio.
1: Muy bien, pues para él también se la ponemos, sobre todo, bueno, pues para Teresa, por su santo, y te mandamos un abrazo enorme, ¿vale, Pilar?
2: Vale.
1: Feliz tarde.
2: Y para vosotros también. ¿Vale?
1: Muchas gracias por llamarnos y por estar ahí. Chao, Pilar, chao.
2: Chao.

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Bailamos con los satélites, es una de las orquestas que más gusta en el programa y que más nos pedís aquí en la tarde, y es tuya. Y cambiamos totalmente de estilo y de ritmo, porque tenemos a Lucía, que está en Coruña, nos manda un WhatsApp al 672-16-77-55 y dice: hola, soy Lucía y me gustaría escuchar la canción Negra Sombra de Luz Casal para dedicársela a mi marido Gil, para Amalia de Coruña y para todos vosotros, en especial para ti. Pues muchísimas gracias, Lucía, por escucharnos siempre. Un besiño muy grande y escuchamos este Negra Sombra en la voz de Luz Casal.

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0: Seguimos en la sintonía de Radio Voz y a esta hora hacemos un paréntesis, dejamos puntualmente las dedicatorias para centrarnos en la salud y para hablar con el doctor Jesús Vaz, que está aquí en Salud Natural para Todos de la mano de Laboratorios Maem. Hola doctor, muy buenas tardes.
1: Buenas tardes Susana, ya preparado, a ver los oyentes hoy, ¿qué tal?
0: Muy bien, pues vamos allá con nuestra sección de salud. Recordamos a los oyentes que desde ya mismo nos podéis llamar. Si queréis hacer alguna pregunta al doctor, podéis marcar el 981-13-44-33. O si lo preferís, también nos podéis enviar un WhatsApp, una nota de voz o un mensaje al 672-16-77-55. Lo que prefiráis, lo que os resulte más cómodo para preguntarle aquí al doctor en Salud Natural para Todos. Vamos a comenzar, doctor, con una nota de voz con un mensaje que nos ha llegado vía WhatsApp. Vamos a escucharlo.
2: Estoy sufriendo mucho de dolor, doctor, y debajo de mi rodilla me estira, es la doctora de cabecera. Después de irme tres veces junto a ella, me recetó Daflon 500, Trombosil y toda esa cosa. Estoy comprando en la farmacia, pero doctor, no hay caso, y ella me sacó el estudio ese y me dice que es trombosis, me mandó en la urgencia, la vena, me dice la urgencia que no ve porque tengo la pierna gruesa, no ve nada, de la vena me dice no se ve nada, traumatología tampoco. Ahora estoy esperando resonancia, doctor, después de 4 meses, y sufro mucho, mucho dolor, doctor, mucho dolor, no sé qué voy a hacer.
0: Ahí lo deja.
1: Bueno, claro, están un poquito mirando a ver si las cosas son, vienen por por el tema de reumatología, circulatoria, una cosa venosa, ¿sabes? Están un poco, entonces, bueno, pues en principio, pues lo que el tratamiento que la han establecido, pues parece bueno, por supuesto, y lo único es, mientras van investigando más, haciendo la resonancia, todo esto, pues yo creo que lo que tenemos que hacer es lo fácil, y lo fácil y lo básico es tomar una cápsula de Vitamás con el desayuno y otra cápsula de Vitamás con la comida, 2 al día, Vitamás. Ahí llevas calcio, magnesio, llevas vitamina B, vitamina C, todo tipo, ¿vale? Y todo eso es muy necesario en un momento dado, no, eso no engorda. No sé, tiene las piernas gruesas, no sabemos si está gordita la señora o tal, no importa, en principio no importa. A lo mejor a la larga sí importa que pierda peso, pero bueno, de momento no. Y en sentido de lo que yo digo de Vitamás, no va a interferir para nada en el tema de peso ni nada. Entonces, una cápsula de Vitamás con el desayuno y otra con la comida. Una cosa, para aportar esas vitaminas, esos minerales. Segunda cuestión, para desinflamar, ayudando a un tratamiento, bien sea Daflon, bien sea tal o cual, o calmantes, o lo que sea. El Aqualin, muy importante, nuestro Aqualin. 3 tapones del Aqualin en el litro y medio de agua, ¿vale? Litro y medio de agua y 3 tapones de Aqualin, y se va bebiendo ese agua, ese litro y medio, a lo largo del día, ¿eh? Así que lo que tenemos que hacer es eliminar, aligerar toxinas del organismo con Aqualin, lógicamente, claro. Entonces, repito, 3 taponcitos del Aqualin en el litro y medio de agua y se va bebiendo a lo largo del día. Y luego, muy importante, en estos casos, en los que todavía estamos investigando, a ver, estamos pendientes de resonancia, etcétera, pues muy importante, ante los dolores, decantarnos por una cosa o por otra que no está claro, entonces hay que utilizar lo básico, que es Vitamás, una cápsula con el desayuno y otra con la comida, Vitamás y Aqualin, y a empezar con esto, y mientras tanto tratamiento médico, por supuesto, y a ver la resonancia, poco a poco.
0: Claro, porque mientras no llegue esa resonancia es más difícil, ¿no?, dar con el kit de la cuestión, pero mientras con eso que le comenta para esta oyente que nos enviaba desesperada.
1: Es fundamental, el organismo no tiene eso. Bebes agua, pero ¿bebes suficiente? No lo sabemos. Bueno, pues vas a beber suficiente, litro y medio. Y además con Aqualin, que es todavía más potente ese agua, para eliminar y para hidratarse. ¿Eh? Es una cosa básica. Vitaminas, minerales, pues no sabemos hasta qué punto. Bueno, pues te tomas dos cápsulas de Vitamás. Es básico, ¿me entiendes? O sea, no digamos que en principio nadie piensa que eso entra en ningún tipo de tratamiento, etcétera. Claro que no. Pero es básico para que el organismo recupere, se evita más y ese Aqualin. Y luego, pues, a ir viendo, a ver qué, con la resonancia, etcétera. Eso es.
0: De acuerdo, doctor. Vamos a seguir con más consultas, más preguntas. Recordamos el teléfono 981-13-44-33, el número para hablar con el doctor Jesús Vázquez. Y también tenemos el WhatsApp 672-16-77-55. Nos llega un mensaje que nos envía Raúl. Dice, buenas tardes, doctor. Quería preguntar si hay algún suplemento natural que reduzca el mal olor corporal.
1: El mal olor corporal. Bueno, vamos a ver. Eso es muy característico de cada persona. Y entonces, básicamente, la función principal para de cara al olor está en el hígado, en principio. Luego hay otros componentes, hay genéticos, hay lo que quieras, ¿no? Pero yo creo que la cuestión principal para el olor corporal parte del hígado. Es decir, cómo depuramos, cómo desintoxicamos, es decir, esas funciones que tiene el hígado para eliminar todo tipo de toxinas, incluido el olor, ¿no? Entonces lo que hay que hacer es potenciar el hígado por lo menos 2 meses con nuestro FitoPad, a ver si conseguimos poquito a poco reducir esa sensación, ¿sabes?, de dolor, de olor, mal olor, por decirlo así, ¿no? Entonces es una de las posibilidades en principio, sin entrar en más cuestiones de investigación de qué sé yo, pues de genética o lo que quieras. Pero es lo más, otra cosa básica, como que siempre decimos aquí, ¿no? Entonces, FitoPad, una cápsula antes de desayuno, otra antes de comida, otra antes de cena. Potenciar al máximo durante 2 meses esa función de detoxicación, de eliminación, lógicamente la cumple el hígado. No hay otra, bueno, el riñón elimina también, por supuesto, en fin. Pero o la piel se elimina, por eso viene ese mal olor, pero la clave fundamental es el tema hepático. Así que FitoPad, una cápsula antes de desayuno, de comida y cena, y a ver si podemos reducir ese olor, en fin, eso es.
0: De acuerdo, doctor, ahí queda también esa recomendación. Seguimos con más consultas, con más preguntas que nos van llegando al programa, 981-13-44-33, y vamos con el mensaje que nos envía Sara. Dice, hola, doctor, quería preguntar qué me recomienda para mejorar la circulación en las piernas.
1: Bueno, pues esto realmente sí que es directo. Circulación de las piernas, nuestro fluyen, directamente. Tenemos fluyen también en crema, pero en este caso no hay un punto a que aplicar, ¿no?, en principio, si no es circulación en general en las piernas. Entonces lo que hay que hacer es tomar en ayunas un vial bebido de fluyen en ayunas y otro antes de cenar, durante un mes. Fluyen, viales, bebidos, uno en ayunas y otro antes de cenar durante un mes. Pasado ese mes ya solo se toma fluyen antes de cenar, ¿vale? Lo puedes tomar otro par de meses más, ¿no? 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Pero con fluyen siempre vas a mejorar la circulación, ¿vale? De las piernas sobre todo. Entonces eso, primer mes fluyen en ayunas y antes de cenar. Y otros 2 meses solo tomando fluyen antes de cenar. Le va a ir estupendamente. Eso es.
0: 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Para temas circulatorios, que no tan pesadez en las piernas, temas de varices y demás, mejoran considerablemente con este fluyen que comentamos. Luego también hay la crema, ¿no? Pero más bien para zonas concretas, ¿no? Aunque a veces también se puede masajear las piernas, pero de abajo arriba también puede funcionar, pero si es todo, es un poco más complicado, ¿no?
1: Sí, mejor buscar un punto donde más te duela o te moleste, como en esto estamos hablando, en este caso, de una mejorar la circulación en general de las piernas, pues en principio la crema no creo que haga falta, que con viales bebidos tenemos de sobra, ¿eh? Concluye, eso es.
0: Sí, y porque, por ejemplo, si tuviese una variz que le molesta o que esté hinchado y demás, ¿ahí podría echarle la crema directamente, doctor?
1: Ahí sí. Si, por ejemplo, hay alguna cosa puntual de varices o arañas vasculares o alguna zona concreta de la pierna que te duele un poco más, no solo mejorar la circulación en general, sino que hay algún 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dolorosa, ¿eh? Eso es.
0: Pues seguimos en La Tarde Es Tuya, estamos en Salud Natural para Todos con el doctor Jesús Vázquez aquí en Radio Voz y nos llega un WhatsApp de Juan que dice: buenas tardes, soy Juan, tengo 83 años y con frecuencia padezco infecciones de orina. Quisiera que me recomendara alguna cosa.
1: Bueno, ahí ya sabemos que tenemos que ver y ver a través, a ver su médico que le dice, antibióticos que toma, que necesita, todas esas cosas, que ya contamos con todo ello y contamos con que, bueno, pues tiene su tratamiento, pero a veces no se le corrigen del todo. Entonces yo siempre digo, bueno, pues lo que hay que hacer es con Dinafen Plus mejorar las defensas del organismo, darle ese plus de fuerza a nuestras defensas para que controlen cualquier infección de este tipo, siendo de orina, en fin, cosas de este tipo. Entonces, el Dinafen Plus, pues tomar un vial en ayunas durante mes y medio por lo menos, dos, tres cajas, que son de mes y medio a dos meses de Dinafen Plus, y con eso ya has potenciado tu defensa de cara a cualquier tipo de infección de este tipo, como puede ser la infección de orina que nos comenta el nuestro oyente, Dinafen Plus. Y luego, como es una cuestión urinaria, yo muchas veces con el Aqualin resuelvo gran parte de la situación. ¿Por qué? Porque el Aqualin te ayuda a eliminar a través de la orina residuos, ¿verdad? Y a veces es interesante que no quede algún tipo de restos de infecciones, demás, pequeñas secuelas, etcétera, a nivel de vejiga, a nivel de riñones, etcétera, y entonces se toma Aqualin de la forma habitual. 3 taponcitos en el litro y medio de agua, y vas bebiendo a lo largo del día. Un litro o un litro y medio. A veces con un litro es suficiente en ingestión de la harina. Que lo pruebe un poco, un litro, y si no, un poquito más. Pero en principio con un litro, las 3 tapones le va a ir bien. Y lo va tomando a lo largo del día y ya con eso limpia bien el terreno. Muy importante el antibiótico, pero también el terreno. Entonces hay que limpiar con ese Aqualin en el litro de agua, ¿vale? Y un poco, como digo, un mes y medio o dos, potenciar defensas con Dinafen Plus, un vial en ayunas. Dos cosas, Aqualin y Dinafen Plus. Le va a ir estupendo para esas infecciones de orina
0: recurrentes, ¿no?
1: Que no acaban de curarse, eso es.
0: A veces dan la lata, ¿no? Antibiótico, pero nada, no hay manera.
1: Pero claro, no acaba de curarse, por H o por B. Tampoco vamos a entrar ahí, que no es el momento, pero no cabe duda que tenemos que limpiar.

0: con ese aquadín, en el litro de agua, ¿vale? Y un poco, como digo, un mes y medio o dos, potenciar defensas con Dinafen Plus, un vial en ayunas. Dos cosas, aqualín y Dinafen Plus. Le va a ir estupendo para esas infecciones de orina
1: recurrentes,
0: que no acaban, ¿no? Acaban de curarse, eso es.
1: A veces dan la lata, ¿no? Antibiótico, pero nada, no hay manera.
0: Pero claro, no acaba de curarse, por H o por B. Tampoco vamos a entrar ahí, que no es el momento, pero no cabe duda que tenemos que limpiar bien con aqualín y las defensas con Dinafen Plus.
1: Pues ahí queda para Juan estas recomendaciones del aqualín con ese litro y medio de agua para beber durante el día y también ese Dinafen Plus al menos durante 2 meses por las mañanas, ¿no, doctor?
0: Eso es.
1: Estupendo, seguimos, son las 6:16, 981-1344-33, el número para hablar con el doctor, y también nos podéis enviar vuestros mensajes a través del WhatsApp 672-16-77-55. Vamos con otro audio que nos llega, vamos a escucharlo.
2: 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Eso no hay nada que hacer, ¿no?
0: 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Eso ya depende del especialista, que te lo mire, revise y te dé la solución posible a esa retina, ¿no? 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
1: Pues seguimos con otra cuestión relacionada con el sueño que nos envía Gloria a través del WhatsApp. Dice, buenas tardes, doctor, estoy tomando para dormir media de 5 miligramos y melatonina de 2, pero no dice de qué. Bueno, no hay manera de dormir, me despierto cada 2 horas, cuando me despierto la cabeza me explota y ya no sé qué voy a tomar.
0: Bueno, claro, porque son cuestiones de estrés, Susana, porque, a ver, la cabeza te explota, es que estás dándole vueltas de día y de noche, incluso a los problemas o a lo que sea, ¿entiendes? Entonces, no solo nuestro Dorben le va a venir bien, aunque está tomando cuestiones de melatonina, el Dorben es un poco más completo, ¿sabes? Y lo puede usar. Puede usar el Dorben, una cápsula al acostarse y otra cuando se desvele, ¿vale? Dorben al acostarte y una cápsula cuando te desveles. Pero antes de cenar, exclusivamente por ahí, por esas horas, da igual, las 7, las 8, ya estas horas, antes de cenar, 2 cápsulas juntas de temple. 2 cápsulas juntas de temple para que vayas relajando esa batidora en nuestro cerebro, ¿sabes? Que te da tantas vueltas y entonces te vayas relajando un poquito. No te va a hacer efecto el primer día, el segundo, pero bueno, poco a poco irás notando mejoría en el aspecto de relajarte y en la cuestión del insomnio. Así que en este caso vamos a aconsejar temple, 2 cápsulas antes de cenar y luego dormir. Una cápsula al acostarte y otra cuando te desveles de madrugada, pues te tomas otra. Y poco a poco, a ver si así nos hacemos con el asunto y podemos dormir tranquilos, sueño reparador y más tranquilidad, claro, es que es lo que necesitamos. Porque si no, luego el día no hay manera de llevarlo bien. Eso es.
1: Sí, seguramente tome algo más, porque no dice de qué, ¿no? Porque dice media de 5 miligramos, seguramente se referirá a otra medicación y aparte, claro, de melatonina, ¿no?
0: Sí, puede estar tomando pues algún fármaco tipo lesatín o alguno de estos o tal, ¿sabes? Y o si no, pues también aún hipnótico, alguna cosa de estas, pero que no importa que lo tome, no importa, porque eso cumple una función directa, y en cambio el temple va poco a poco, como dice su nombre,

0: templando, relajando esos nervios, te va a venir estupendo. Y luego ya, pues el Dorven, pues es el que usamos siempre para ayudar al insomnio. Pero eso sí, al acostarte, una cápsula y otra cuando te desveles, que eso también es importante tenerlo en cuenta. Eso ya.
1: Estupendo, doctor. Llegamos a las 6:20. Nos llegan más consultas, más preguntas al programa a través del 981-1344-33 y también de las notas de voz o mensajes en el WhatsApp 672-16-77-55. Vamos con otro audio, lo escuchamos.
2: Mira, quería preguntarle al doctor. Hola, doctor. Mire, es que estuve con una infección de orina y ahora ya no la tengo porque me hicieron el cultivo y no tengo. Pero es que me quedó que cuando voy a hacer pis, hago pis, y después tengo que estar esperando que me salgan unas gotas porque si no me molestan. Y a veces me salen y otras veces no me salen.
1: No quedó.
0: Sí, esto, sí, para esto es para cualín, ¿sabes? O sea, yo creo que ahí no va a haber mucho problema en el sentido de que, bueno, no hará falta muchas defensas en este caso, los tendrá, un poco por lo que nos comenta. Entonces yo creo que Aqualín con eso es suficiente porque así te induce a orinar a gusto y eliminar bien residuos, etcétera, y limpiar bien vejiga y vías urinarias, ¿entiendes? Entonces yo creo que el Aqualín es lo que vamos a aconsejar, en este caso efectivamente el litro y medio, tienes el litro y medio de agua, echas tres taponcitos del Aqualín. Aqualín, tres taponcitos en litro y medio de agua. Lo vas bebiendo a lo largo del día y verás como cuando pasen varios días o poco a poco, eso ya según cada cuerpo, pero bueno, porque todo, pues vas haciendo pis de una manera más normal y como hay que hacerlo. Y bueno, pues cuando veas que está todo bien, pues puedes o acabar el envase de Aqualín o parar un poco, a ver qué tal, o tal. Pero eso yo creo que no va a ser muy complicado, ¿no? Pero con Aqualín ayudando un poquito, ¿sabes? Con el Aqualín te va a ayudar a que no estés esperando a ver si te sale un poco el pis y tal y cual, ¿no? Que lo hagas de una manera normal y natural, ¿eh? Aqualín, tres tapones, el litro y medio de agua para ese residuo, digamos, o esa situación que a veces deviene después de una infección de orina.
1: Limpiará bien, ¿no? Queda mejor después de tomar el Aqualín, ¿no? De esto que nos cuenta el oyente.
0: Claro, y además induce a orinar mejor, más cómodo, más normal. Claro, tú, el Aqualín, si tú orinas bien, tú puedes tomar Aqualín. ¿Por qué va a hacer? Pues ayuda a eliminar un poquito de plus, de residuos, ¿vale? Te ayuda. Pues si tienes una situación de infección de orina que no acaba de curarse, pues el Aqualín lo que hace es primero equilibrar el asunto, o sea, ponerte en lo normal. Y lo normal es, pues, orinar normal, ¿sabes? El que orina normal, pues el Aqualín le ayuda. ¿A qué? A mejorar esa situación, a eliminar todavía más toxinas de las que nosotros eliminamos, pues, naturalmente, porque el cuerpo se dedica también a eso, a eliminar residuos y demás, y el Aqualín te ayuda un plus más. Pero cuando es una cosa derivada de infección de orina, pues es que está superindicado, ¿no?, el Aqualín para normalizar la orina, ni más ni menos, que se orine normal. Eso es.
1: Bien, doctor, nos llega otra consulta que nos envía Lidia. Dice, buenas tardes, doctor, quería que me recomendara algo para calmar la acidez gástrica.
0: Bueno, la acidez, tenemos las aplicaciones de nuestro Probiactiv y en las funciones, pues sí, actúa sobre el tema de la acidez, el Probiactiv. Pero también es importante el Dinagas. Entonces yo aconsejo, por lo menos al principio, durante 3 o 4 semanas, tomar Probiactiv, una cápsula en ayunas, y Dinagas, un vial diluido en agua, como si fuera una infusión, pero no, echas el vial diluido en agua y lo tomas después de comer y después de cenar. Dinagas después de comer, después de cenar, que te normaliza esa hiperacidez. Y, por supuesto, un poco más de fondo, de cara al intestino delgado, a la flora bacteriana, pues nuestro Probiactiv, que tomaríamos una cápsula en ayunas hasta que se acabe el envase, que te dura 2 meses, pues estás 2 meses reforzando flora, mejorando función estomacal e intestinal, en fin, haces un repaso, un poquito una puesta a punto, por decirlo así, de nuestro estómago e intestino, pero puntualmente el Dinagas después de comer y cenar, que puedes tomar una caja o dos o tal hasta que se pase la acidez. Eso es.
1: Bien, doctor, pues con esta recomendación llegamos al final del espacio de hoy, de sí. Salud Natural para Todos. Gracias por acompañarnos sí. una tarde más. Hasta mañana.
0: Hasta mañana.
1: Un
0: adiós.
1: Abrazo.

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Volvemos a la música en la tarde, es tuya en la sintonía de Radio Voz y por aquí nos llega otro mensaje, tenemos muchas dedicatorias, vamos a pasarlo muy bien esta tarde, ya os lo digo, hay mucha variedad musical y a esta hora, bueno, seguramente algunos se habréis merendado, otros no, ¿y qué os parece si nos tomamos una cerveza? Sin alcohol puede ser, sin problema, pero la tarde está para ello, así que una cerveza de Ráfaga es la canción que nos pide Juan desde Pontevedra, dice, la quiero dedicarle para mis compañeros Óscar y Raúl, la canción de Ráfaga, una cerveza.

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1: Seis y treinta y dos, estamos en la sintonía de Radio Voz y vamos a Lugo. Tenemos allí a Enrique. Hola, Enrique, buenas tardes.
2: Hola, Susana, muy buenas tardes.
1: ¿Qué tal? ¿Cómo te va la vida?
2: Bien, bien.
1: ¿Te trata bien? ¿Te trata bien? Sí.
2: Me trata bien y me cuida bien.
1: Bueno, qué maravilla, eso es lo bueno, porque la vida a veces trata bien, trata menos bien, depende de la,
2: sí,
1: la temporada,
2: hay
1: ¿verdad?
2: Hay temporadas que vienen malas y vienen... Y luego, pero luego bueno, vuelven buenas,
1: ¿no? Eso es lo que hay que pensar, ¿verdad? Claro que sí, hombre, claro que sí.
2: Sí.
1: Bueno, ¿y qué te vamos a poner hoy, Enrique?
2: Pues a ver si tienes una canción que es del grupo Fancy, acabado en Y,
1: ¿sí?
2: Fancy.
1: Sí.
2: Y el título es Slide Me Nice.
1: Vale. Yo creo que sí que la tenemos, esta canción. Sí, sí, sí, sí, sí. ¿Y para quién se la quieres dedicar? Es una canción para recordar, ¿no?
2: Sí, últimamente me da por recordar.
1: Estás melancólico.
2: Bueno, pues, como siempre, para todo el mundo en general y para ti y para Víctor, que tengáis muy buen fin de semana y hasta la próxima semana, si puede ser.
1: Que ya está ahí el fin de semana y ya estás acabando la jornada, hoy imagino, ¿no?
2: Pues mira, estaba a punto de marchar y voy a probar, por si acaso.
1: Ah, muy bien.
2: Y sonó la flauta.
1: Antes de marchar, una llamadita, una cancioncita chula y luego para casa.
2: Eso,
1: muy
2: eso
1: bien,
2: es.
1: Muy bien.
2: El día redondo, ¿qué más puedo pedir a la vida?
1: Ya estás de viernes, ya estás de viernes.
2: Ya estamos pensando, sí.
1: Pues un abrazo gigante, ¿vale, Enrique?
2: Igualmente.
1: Hasta
2: Susana,
1: la próxima. Gracias,
2: chao, chao. Fin de semana, hasta luego.

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Y la gran familia de este programa no deja de crecer y la audiencia no para de sorprendernos. ¡Qué maravilla! La radio llega a todas partes, fuera de Galicia también, a través de internet, de la aplicación de Radio Voz. Y recibimos un WhatsApp que dice: hola, buenas tardes, soy Ángel de Almería. Felicidades por vuestro programa tan bonito y con tan buena música de toda la vida. Si es posible, me gustaría que pusieras algo de Manolo Escobar, de Almería, para vuestra tierra de Galicia. Felicidades también por esa voz tan bonita. Por cierto, os he conocido esta tarde en el camión. Vaya, pues bienvenido, Ángel. Gracias por escucharnos. Gracias por quedarte aquí. Espero que ahora te quedes para siempre, que formes parte ya de esta familia de la tarde, estudia de Radio Voz. Aquí estamos cada tarde. Que podéis pedir canciones por WhatsApp, por teléfono, lo que prefiráis, una vez a la semana. Y aquí estamos encantadísimos de poner vuestra música. Así que hoy también, desde Galicia para Almería, para ti, Ángel, también te ponemos este popurri por un pompero de Manolo Escobar. Bar.

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0: Pues un abrazo para Almería, para Ángel también, y nos vamos ahora hasta Vigo. Tenemos allí a Ermitas. Hola, Ermitas, buenas tardes.
1: Hola, buenas tardes. ¿Qué tal por ahí?
0: Por aquí
1: hay
0: muy
1: mucha
0: bien.
1: Niebla.
0: No, por la mañana sí, muchísima, pero ahora ya no, por la mañana.
1: Pues
0: la mañana.
1: Yo aquí creo que hay, porque no, ahora no da el sol, estoy dentro, pero ahora no da el sol. Y de esta hora aún daba el sol aquí un poquito en la ventana.
0: Se nubló un poco.
1: Sí, es que ya dijeron el lunes que escuché el tiempo y ya dijeron que iban a bajar.
0: Las
1: allá
0: temperaturas.
1: También hubo.
0: Sí, las
1: La niebla. Y después que volvería a desaparecer un poco y por la tarde de hoy que volvía otra vez a bajar la niebla.
0: Puede ser.
1: Que no se ve, yo miro hacia un pueblo que hay, que es de aquí también, pero le llaman de otra manera, y no se ve con la niebla.
0: Fíjate, eso
1: fatal. Y por
0: eso,
1: el monte
0: fatal.
1: Alto que está,
0: fatal.
1: No se ve tampoco.
0: Fatal para los huesos, fatal esa niebla.
1: Ay, qué malo paso yo,
0: ya.
1: Qué malo paso. Tengo un dolor por todos los lados.
0: Ya, es que afecta muchísimo. Pero aquí en Galicia la niebla es lo que hay, ¿verdad? Y aparece constantemente.
1: Sí. Yo si hiciéramos caso. Que
0: ya, no estabas ahí viviendo.
1: Éramos jóvenes, no estábamos aquí, no.
0: Ya, pero bueno, la vida uno nunca sabe lo que si toma
1: claro
0: la buena
1: sí.
0: decisión o no, mujer.
1: No, yo también eran los niños pequeños, estaban los tres en el colegio y el reumatólogo me dijo que para trabajar, que mi marido, claro, tenía el trabajo de mucho tiempo y dijo, pero ahora si va me mandó para las islas o para allá por Almería o por esos sitios, ahora no me acuerdo bien, que estaría mejor. Porque dice que mis huesos que cogían, como si tuvieran... ¿Usted sabe los musgos que hay que cogen para hacer en la Navidad?
0: El Belén de Navidad, sí.
1: El
0: sí,
1: Belén.
0: Sí.
1: Y dije yo, sí, pues el cuerpo como lo tiene usted, no es, sí, claro, verde, pero tiene lo mismo.
0: Ya.
1: Y va a pasar mucho dolor, de morir no es, pero va a pasar mucho dolor. A los 41 años. Ya me lo dijeron, yo tengo 80.
0: Fíjate, ya llevas pasado dolor, ¿eh? Ya llevas pasado, Ermitas. Bueno, pero, menos mal que Chayanne te quita un poco de dolor a veces.
1: También. Pero hoy voy a pedir de Leo Rubio, le llamaban María.
0: Ah, venga, pues hoy pedimos esta
1: cumbia. Porque también la letra es muy bonita.
0: Venga.
1: Y
0: pues,
1: me trae recuerdos.
0: Venga, pues te ponemos esa, ¿te parece?
1: Pues sí, para vosotros también. El que estaba aquí es David.
0: Víctor. David no tenemos ninguno.
1: Eso, Víctor. O Jesús,
0: está
1: también,
0: Víctor,
1: de esos no me acuerdo, me acuerdo bien de los dos.
0: Muy
1: y
0: bien.
1: De una chica, ahora no me sale.
0: Lucía también estaba
1: Lucía,
0: con nosotros. Sí, también.
1: Y de esa no me acuerdo, pero de los nombres de cuando tienen estado otro no me acuerdo.
0: Hay muchos compañeros, depende del que toque de turno, pero sí,
1: hay muchos. Todos
0: sí.
1: Son muy amables.
0: Eso es verdad.
1: Pero
0: es que
1: Víctor es un amor, ¿eh?
0: Es un amor.
1: Como mi hijo.
0: Es un amor. Es un gentleman y un showman y todo, todo que ha acabado en man. Una maravilla.
1: Sí.
0: Es único, Víctor.
1: Sí, de verdad.
0: Pues muchas gracias, Ermitas. Te ponemos la canción. Bueno, vale, un besito.
1: Vale.
0: Gracias.
1: Otro besito para vosotros. Vale.
0: Chao.
1: Chao.

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4: Para mí la alegría de vivir es estar cerca del mar, porque el mar me da muchísima paz y me parece súper bonito.
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0: Llegamos a las 7 de la tarde y nos vamos a ir hasta Ferrol. Tenemos allí a Julia. Hola, Julia.
1: Hola, buenas tardes, Susana.
0: ¿Qué tal?
1: A ver, nada, lo que le estaba diciendo a Víctor, que cuando empiece a llover, que vamos a tener que, no sé qué hacer, no sé.
0: Vamos a ver, ¿qué es esto de la lluvia? No vamos a saber lo que es, ¿verdad?
1: No, yo creo que vamos a estar un poco calladas diciendo de buen tiempo, porque cuando empieza a venir malo, no sé dónde nos vamos a meter.
0: En casa.
1: Sí. Sí, es verdad. Yo antes siempre andaba mirando el tiempo por el pobre perrito y ahora ya digo, bueno, porque decía, a ver si no me llueve para salir ahora, pero...
0: Es una de las cosas donde más, ¿verdad? Cuando está uno con perros en casa y demás, y dice, uff, entre eso y cómo se ponen, cómo se mojan y tal, es verdad, que se agradece el buen tiempo.
1: Yo lo protegía muchísimo porque andaba mucho por encima de José y el agua de la lluvia, sabes que huele tan mal. Y ya llegaba, lo ponía en el...
0: Y pasabas un rato limpiando, claro.
1: Sí, lo estaba limpiando bien limpito, luego le ponía el secador, luego ya parece que me era hora de salir otra vez, o sea que... Estaba muy, muy, muy pendiente de él, ¿sabes? Y entonces, mira...
0: Da mucha
1: así
0: vida.
1: Que, sí, muchísima vida, sí. Pero llevé dos disgustos, uno aquí y otro cuando llegué allá, porque cuando llegué allá, y bueno, ya mi hija está todo, pero madre mía, querida, me olía allí en el cuartito lo comido del perro, me olía... ¡Ay, Dios mío! Bueno, ya. Bueno, pues mira, ahora ya, ahora es otro cantar, ahora yo ya no... Para mi casa otro peluchito ya no viene, no. Entonces, mira, vamos a tratar de llevarlo como podemos. Aquí yo con mi novio y mi novio conmigo. Así estamos los dos. Bueno, pues nada, hoy voy a pedir también una canción de Alejandro.
0: Ay, muy bien.
1: Y voy a pedir, a ver, no sé qué pida. No es que me quiera ir de las casi las últimas que tuvo.
0: No es que me quiera ir.
1: Sí, a ver si la tienes por ahí. No es que me quiera ir, si no escojo otra, que yo bien sabes que el título...
0: Tienes todo el repertorio ahí en la mente.
1: Busco enseguida. Tengo que pensar un poquito, pero enseguida me viene al... Sí,
0: la tenemos. Se queda Alejandro Fernández, tenemos yo creo que prácticamente todas, sin problema
1: sí,
0: ninguno.
1: Sí, bueno. Pues muy bien, pues nada, es para dedicarle a Víctor, ya le mandé un besillo desde aquí, porque, claro, ya hablé con él la semana pasada, pero me alegro mucho cuando hablo con vosotros.
0: Desde luego, igualmente, Julia.
1: Sí.
0: Es mutuo.
1: Y para ti lo mismo, para todos los que le dedico siempre y bueno, para toda la familia de Radio Voz, ¿vale? A Juli y a Manolo, que se mejore mucho Juli, que es aquí mi vecina, que la pobre está pasando por un pachecito pequeño. Y bueno, que se mejoren, que es lo principal.
0: Bueno, pues un abraciño grande y sobre todo en estos momentos también, cuando no está la vida color de rosa, así que también para ellos.
1: Pasamos por altibajos.
0: Ya, mujer. Pero bueno, lo ideal, aunque es complicado, es cómo haces tú, con esa actitud, con esa sonrisa, no es fácil.
1: ¿Eh? No es fácil. Yo bien me doy cuenta que tengo buen carácter, que sí. Pero bueno, mira, no todo el mundo es lo mismo, ¿sabes?
0: No, pero a veces también, bueno, parece que como que somos, que ya nos, no sé, como si estuviésemos situadas las piezas, como con alguien que tiene esa fortaleza o ese carácter, con otra, cuando hay un bajón, no sé, parece que coincide todo,
1: sí,
0: ¿no? Y que
1: sí,
0: saca
1: sí,
0: uno
1: sí,
0: fuerzas
1: sí.
0: De donde no sabe y tú las sacas, Julia, así que
1: sí,
0: bueno.
1: Mi hija la pequeña siempre lo dice, porque siempre dice, no, te pareces mucho a tu madre. Y dice, ya me parezco mucho y nada menos en una cosa, en el carácter.
0: Ah, sí.
1: Porque yo, sí, lo dice siempre, dice, porque a mi madre ya se le ponía a estar quemando todo dentro que sabía para la tienda con toda la sonrisa y yo no soy así.
0: Ya, no.
1: Dice ella, claro, es que no todo el mundo tenemos el mismo carácter y, ¿sabes?
0: Bueno, sí, pero sí. Para la vida es más, se lleva mejor así, aunque la procesión vaya por dentro. Pero es que también sí. Uno nace, luego aunque la vida te cambie, uno, su carácter, su personalidad nace con ella, entonces no es fácil.
1: No, es que es así, es que tú, por ejemplo, estás detrás de un mostrador y nadie te tiene culpa de lo que esté ocurriendo dentro, ni lo que, los clientes no te tienen culpa, pero es que vas a algún sitio a hacer, comprar cualquier cosa y, madre mía, querida, ves cada vez.
0: Es verdad que hoy en día en muchos sitios se cuida poco eso realmente, es
1: muy
0: cierto,
1: poco.
0: Es cierto.
1: Y la atención al cliente es primordial.
0: Está ahora mismo un poco devaluada en algunos lugares, ¿eh? Pero sí, es verdad.
1: Sí, yo sé.
0: Que la gente está quemada y las cosas están mal y los sueldos son bajos y todo está muy caro y lo que quieras. Pero luego la gente... También que a veces como clientes, Julia, también es verdad que las personas, igual que
1: sí,
0: está muy devaluada...
1: Hay mucho que aguantar, ¿eh?
0: También
1: sí,
0: a veces
1: sí.
0: Es verdad que la gente está un poquito a veces sobrepasada. Pero
1: hay
0: bueno,
1: mucho que aguantar. Sí, pero bueno, ¿sabes qué pasa? El comercio pequeño antes... estaba muy vinculado ahí en el comercio y siempre tenías un jefe por detrás y siempre, a ver, tenías que ponerle cara alegre a la gente aunque no quisieras. Pero ahora en los grandes almacenes hacen lo que quieren en realidad, porque, ¿sabes? Uno se escaquea por aquí, otro por allí, hasta que les vas a preguntar no te dan distinción de nada. Y a veces que tienes que ir allí a un telefonillo que hay a llamarlos.
0: Ya, para que venga. Eso que dices tú me pasó a mí hace poco, que sin decir el nombre, y por un teléfono que iba a comprar. Un teléfono que tenía su, bueno, como si da igual que sea de 100 euros que de 1000. Y sí, me puedes dar información del teléfono tal. Lo ves ahí, yo no. Y los colores, bueno, pues el verde es verde y el azul es azul. Me dijo, hombre, sí, ya, nada, pero ¿puedo verlo? No, y así. Y ya está, y punto. Y, y bueno, en fin, y así. Pero bueno, no es lo
1: que. Y tú vas a una tienda pequeña, a una tienda, bueno, como se suele decir de barrio, sí. Vas a una tienda y se esmeran en estar enseñándote esto, lo otro, tanto en prendas de ropa como un móvil o como en lo que sea. Entonces eso se va perdiendo y es verdad.
0: Sí, es una pena que perdamos valores, humanidad, respeto sobre todo y demás.
1: Oye, porque respeto, es verdad que eso ya es lo último ya.
0: A veces va uno por la calle y dices, estoy en este mundo, me bajo de él, ¿o qué? Porque es que yo me encuentro con cada situación.
1: No, eso sí. Yo veo por aquí los niños que pasan de la universidad aquí por delante de mi casa y, a ver, hay gente que muy bien, pero otros dejan mucho que desear, mucho.
0: El otro día me pasó a mí en la zona de Agándara, precisamente con un perrito, un chico que iba con un perrito blanco muy bonito, porque hablabas tú de tu perrito, yo iba con el mío y tal, y veo que hace caca el perrito. Y el chico siguió con el móvil caminando y le dije, mira, tengo una bolsa, ¿quieres? Que a lo mejor no tienes. Y me dice, ah, no, es que no se la recojo. Y yo, claro, me quedé así y digo, ¿y yo qué le voy a decir? Claro, yo no soy policía municipal ni nada, ni puedo hacer. Pero digo, claro, es que, ¿cómo? Y da igual, una persona de mediana edad, no era un niño ni un adolescente ni nada. Y como si nada, lo habitual. Claro, así tenemos las calles, así está todo y no pasa nada. Y
1: por aquí ves cada cosa, que la gente tiene que estar mirando de no meterla.
0: Y aún te queda cara de decir, me quedo yo colorada por habérselo dicho, porque digo, claro, pues no, ese te queda tan pancho, no, es que no se lo recojo. Ah, bueno, claro, pues yo no te puedo multar.
1: No ves.
0: Ni hacer nada. Y así está la sociedad, pero bueno.
1: Pues así está.
0: Hay
1: así
0: que reírse un poco, porque lo que no depende, ser lo más cívicos que podamos y llevarlo lo mejor que podamos, y luego, a ver, no es la mayoría, lo que pasa que hay gente que todo se la resbala y así, bueno, no sé.
1: Estamos en esta sociedad y no tenemos nada que hacer, sí. Hay que, unos que somos de una por otra, de otra, como fue toda la vida, pero había otro respeto, ¿eh?
0: Sí, sí, bueno.
1: Que, mira, bueno,
0: aquí con esta gente que nos escucha, los que estamos aquí somos todos muy respetuosos y eso es lo que tenemos que valorar.
1: Yo por eso siempre digo que somos una gran familia,
0: un ejemplo,
1: de verdad,
0: un ejemplo.
1: Que nos queremos mucho unos a otros y a mí lo que me da un poco de pena es que no hubiera una asuntanza para vernos todos, porque de verdad que sería un día de muchísima ilusión. De mucha ilusión sería. Porque,
0: bueno, todo es estudiable.
1: Yo no, estamos ahí, nos da la impresión de que no hay micrófonos. Mira, que yo fui hace poco a una asuntanza del cole de cuando era pequeña.
0: Fíjate,
1: qué ilusión. Y me llamaron, claro, para ir. Y yo dije, ay, Dios mío, a ver si va fulanita, a ver si va menganita. Mira, cuando llegué y vi a la gente, mira, es que tiene una alegría tan grande, que es que no sé cómo explicártelo, mira, yo me pasé todo el rato llorando, fíjate, de alegría, desde que éramos pequeños no nos habíamos visto, ¿sabes?
0: ¡Buah, qué ilusión!
1: Sí, porque yo las niñas aquí de Ferrol, sí, porque fuimos ya siendo chicas y íbamos a la Semana Santa aquí a Ferrol, andábamos por todas partes, y de adolescentes, de todo, pero desde que yo era una niña pequeña, que no nos habíamos vuelto a ver, Dios mío, es que mucha alegría tuve.
0: Hombre, tantos años después. Estaban cambiadas, ¿no? Seguramente.
1: Madre mía. Y estaba yo también cambiada. Pero mira, este es Juli, este es Vitoria, este es Nieves, este está. Ay, madre mía, querida, es que todos nos abrazamos.
0: Qué bien están esos reencuentros, sí, madre
1: ay,
0: mía.
1: Ay, qué bonito fue. Por eso yo te decía de las juntanzas, porque tú llegas así a un sitio que vas a ver a gente que no le pones cara y que llegas allí, mira, este es tal, este es cual. Y digo yo, bueno, es que tendría una alegría inmensa, ¿eh? Porque yo también soy muy sociable, las cosas como son. Pero, a ver, y no todo el mundo iría, pero la persona que quisiera ir, pues sería muy bonito.
0: Sí, seguro.
1: Sí, porque
0: tomamos
1: yo la gallega, que escucho la gallega muchísimo,
0: sí,
1: de
0: que
1: noche,
0: también hacen los
1: a tales horas, y hacen juntanzas y hacen de todo, claro. Y entonces digo, bueno, hacían antes, ahora me parece que no hacen. No.
0: Aquí se había hecho hace años, pero a través de una oyente, ¿no? Digamos, nosotros participamos, fuimos allí, pero fue a través de una oyente que lo organizó ella de manera privada, ¿no?
1: Ay,
0: pero
1: qué bien.
0: Se hizo, y padrón, y fuimos 600 personas. Cuando yo hacía la verbena por la noche, sí.
1: Anda, pues yo la verbena ya ya estaba también.
0: Y fue el primer año del programa, pero fue a través de un oyente de Victoria. Pero es verdad que de hacerse tendría que ser a través de la empresa, de la radio, que se hiciese. Pero claro, ya no depende de mí. Entonces,
1: no, no, mujer, ya lo sé,
0: pues,
1: ya lo sé.
0: Pero es una idea, muy ilusionante, es una idea, la verdad. Sí, sí.
1: Sí, sí, sí. Pero bueno, mira, ¿qué le vamos a hacer? Así nos hablamos y nos damos la idea de lo que somos unos y otros.
0: Nos queremos por la voz, que eso es maravilloso.
1: Sí, muchísimo. Además que nos hacemos, que nos coge el teléfono y ya me conoce por la voz. O sea que, ¿sabes? Y bueno, últimamente Lucía también hacía igual.
0: Sí, sí, pero claro, al final ya es tiempo.
1: La voz es inconfundible,
0: sí,
1: claro.
0: Es verdad, sí. Es verdad. Pues un besiño a seguir con alegría. Ay, vale, Dios, Julia, te ponemos a Alejandro. Nada.
1: Mucho hablamos.
0: Un abrazo.
1: Muchas gracias.
0: A ti, Julia.
1: A todo el mundo y a los oyentes igual que perdonen, ¿vale?
0: Nada, gracias. Chao, chao. Hasta luego, hasta luego.

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1: 7 y 17 de Alejandro Fernández a Antonio Aguilar, porque nos manda un mensaje Flora desde Pontevedra. Dice: hola, muy buenas. Quisiera escuchar la canción de Antonio Aguilar, Las Golondrinas. Muchas gracias y un abrazo. Otro abrazo para ti, Flora. Gracias por estar ahí.

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0: Seguimos, nos vamos hasta Navia. Tenemos aquí a Ubaldo. Hola, Ubaldo. Hola.
1: Hola, señorita Susana.
0: ¿Qué tal?
1: Qué suerte tenés con el tiempo, que aquí está cubierto.
0: Ahí está cubierto. Bueno, bueno. Hoy depende un poco
1: mucha
0: la zona.
1: Hay mucha humedad.
0: ¿Eh? Eso sí, es verdad, es verdad. Bueno, pero escuchando la radio estás bien, hombre, claro que sí. ¿Qué canción quieres?
1: Canción de... Al Rocío Quiero Volver de Isabel Pantoja.
0: Al Rocío Quiero Volver, muy bien, de la Pantoja, estupendo. ¿Y para quién la quieres dedicar?
1: Ya no esperaba entrar. Bueno, para, como si no molesto, para Elena de la Rosana.
0: Vale.
1: Y para Diana.
0: Estupendo, pues especialmente para Elena, que seguro que está
1: escuchando.
0: Qué buena
1: chica, Elena.
0: Seguramente que para Elena está escuchando. Ahora se la dedicamos también con todo tu cariño.
1: Por ahí.
0: Muy bien, muy bien.
1: Bueno, Elena.
0: Pues muchas gracias, Ubaldo. Un abrazo muy grande, ¿vale? Y tú también, que la compartas con nosotros, ¿vale? Gracias, Ubaldo.
1: Hasta luego.
0: Hasta luego. Chao, chao. Hasta la próxima. Hasta
1: luego.
0: Venga, hasta luego, Ubaldo.

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1: Escuchábamos la voz de Isabel Pantoja, porque Ubaldo de Navia pues quería escuchar a Isabel Pantoja. Se refería a la canción Salve Rociera, seguramente, porque decía el Rocío quiere volver, pero la Salve Rociera la tenemos de siempre así, de Rocío Jurado, pero no de Isabel Pantoja. Y como quería la voz de Isabel Pantoja, bueno, pues le hemos puesto esta Virgen del Rocío, que de Rocío va la cosa, y espero que también le haya gustado a Ubaldo, que está escuchándonos en Navia. Y en Vigo tenemos a nuestro amigo Carliños, que nos envía esta nota de voz.
2: Buenas tardes, Susana, Víctor y audiencia. ¿Me puedes poner, por favor, desde allá a mi tierra? Gracias. La dedico para Carmen Vida, Luli Chicago, Loli Ribeira, Sandra Rua Zamora, Pordita Vigo, Billy Vigo. Para vosotros, todo el equipo, y para la audiencia. Bueno, por aquí estamos muy bien de tiempo, Susanita, bien. Y todo, que paséis todos un feliz fin de semana. Vale, vuestro amigo Carreño. ¡Viva Vigo! ¡Chao!

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2: ¡Qué maravilla de tarde! ¿Cuántos mensajes, cuántas llamadas y qué gran familia de La Tarde es Tuya? Por aquí tenemos a Miranda de Burgos. ¡Hola, Miranda!
3: Sí, aquí estoy yo.
2: Muy
3: bien.
2: Hola,
3: Susana, buenas tardes.
2: Muy buenas, ¿cómo estamos?
3: Estamos bien, buen tiempo. Hace... Ya le decía a Víctor, estoy mirando hacia La Coruña y se ve todo por ahí, muy bien.
2: Aquí no hay niebla de momento, ¿no? Se está bien.
3: Aquí no hay nada, está todo despejado.
2: Ya
3: no
2: fue,
3: nada,
2: por nada, la mañana ya hubo que despejar, que desviar aviones.
3: Yo, esta mañana no me he enterado. Yo madrugué a las 11.
2: Ah, caramba, qué maravilla la vida de jubilado, qué bueno. Aunque bueno, tú con la vida de jubilado ya llevas unos años, ya estás acostumbrado. Ya casi llevas tantos jubilado como trabajando, ¿no?
3: Yo llevo más tiempo parado que trabajando ya.
2: Por ahí, ¿no? Por ahí. Pues lo importante es disfrutarlo, hombre, claro que sí. Y dormir la mañanita viene bien y es salud también, claro que sí. Pero eso es porque de noche ves el chiringuito hasta muy tarde, ¿no?
3: Sí.
2: ¿O no?
3: No.
2: No.
3: No, a veces voy tarde para la cama, a las dos o por ahí, depende, el chiringuito.
2: Por eso te digo, me da a mí la impresión, y ayer mucho más, ayer hubo hasta muy tarde, ¿no?
3: ayer en principio casi, no sé, me daba no sé qué, porque él dice, esto se va, le va a montar una joleada al Roma, al Madrid, y después ha cambiado todo, después ya
2: el Madrid...
3: Se me puso el corazón contento ya más.
2: El Madrid trabaja poco tiempo. Con que trabaje un poco ya les llega, ¿no? Ya rentamos.
3: Vamos, salieron ahí los chicos,
2: Sabia joven, sabia nueva.
3: El chico joven que había marchado, volvió otra vez, Andrich.
2: Ah, sí. Yo me quedé dormida, tengo que reconocerlo. No porque el partido estuviese, no estuviese emocionante, pero yo pensé que perdería. Me quedé dormida y luego ya vi que había remontado. Digo, pues mira qué bien para los madridistas, qué maravilla.
3: Sí, bueno, da una alegría, no da nada, pero da una alegría.
2: Efectivamente, son alegrías que hay que, en la vida hay que buscar lo que a uno le alegre, ¿verdad? Porque si no todos son tristezas.
3: A ver mañana el Depor, mañana juega el Deportivo de La Coruña.
2: Sí, juega mañana, sí. Efectivamente. A ver qué hora, bueno, el fin de semana fue negativo, a ver mañana qué pasa en casa.
3: En casa tiene que meterle tres goles a este equipo.
2: Hay que apretar, a ver.
3: Hay que...
2: Bueno, de momento vamos a poner canciones, que es lo nuestro. Venga, aquí sí que es nuestra tarea. ¿Qué te apetece? ¿Qué ponemos hoy, Miranda?
3: Pues que me agárrate saso de los Key para bailar y se lo voy a dedicar
2: agárrate
3: a Fernando
2: por los
3: Key.
2: Estoy mirando,
3: se lo dedicamos de los Key, sí.
2: Sí.
3: Vale. A Fernando de Cedeira para su chica, para que lo baile. Y José de Órdenes, María de Santiago, Adrián de Cene, María de Santiago, ya lo dije, me parece, sí. Y Marila de Carballo, a mi hermana María, que también estuvo de cumpleaños el otro jueves, que está con los 90 muy bien.
2: ¡Qué maravilla!
3: Y para todos... Y Isabel de Ferrol, y para ti, Susana, y para Víctor, un fuerte abrazo y hasta la semana.
2: Pues muchas gracias, Miranda. Tenés buena genética, entonces, de durar hasta los 120, de maravilla. Qué bien.
3: Y a la Madrid y andando.
2: Venga, pues vamos con la canción. Un abrazo enorme. Buena tarde. Chao.
3: Igual para...

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1: Nos encanta celebrar diferentes situaciones aquí en La Tarde es Tuya, y celebrar que uno está feliz en el trabajo también es algo maravilloso. Eso nos lo cuenta Isabel desde A Coruña, que dice: hola Susana, hoy es un día especial para mí porque hace 37 años que empecé a trabajar en el Riojano, en Coruña, y por eso quería dar las gracias a mis clientes por su confianza y fidelidad durante tantos años y dedicarles un Miss de los Satélites, el que vosotros queráis. Bueno, pues para tus clientes, por esa fidelidad, y también para ti, felicidades Isabel por estos años en el Riojano, en A Coruña, con tantísimo éxito, con tan buenos productos, con tanta calidad, que eso también influye al final, ¿no? Y el trato cercano y maravilloso que ofrecéis, pues todo eso es maravilloso celebrarlo, y por muchos años más. Vamos con este mix merengues Papá y Mamá de los Satélites.

0: Seguimos en La Tarde Es Tuya, son las 8:10, cuánto baile, cuánto ritmo, y vamos a Lalín, tenemos allí a Raquel. Hola, Raquel.
1: Hola, Susana.
0: ¿Qué tal?
1: ¿Qué tal? Todo bien.
0: Todo bien, por ahí, acabando semanita.
1: Eso mismo.
0: Muy bien, qué rápido pasan las semanas, ¿verdad?
1: La verdad es que sí, cada paso pasa más rápido.
0: Pues pero sí, bueno. Ya estamos ahí. El año veo como...
1: ya casi estamos en noviembre, por prácticamente, eso. Bueno, ya...
0: Veo el año como que enero, o sea, enero una subida, después ahí o verán tal, y ahora como a carabaixo, que se vaya acabando. Ahora ya estamos ahí en la baixada, ¿eh? Sí. Bueno, pues hay que tener fuerzas, igual que una subida.
1: Igualito, o más.
0: Igual. O más, de verdad. Bueno, ¿qué chimes poñeras,
1: bueno,
0: Raquel?
1: Pues, ¿tens grandes éxitos de Carlos Rivera?
0: Grandes éxitos, así, ¿eh? Así.
1: Sí.
0: Vale. Pero grandes, ¿é o título dunha canción ou é un popurrí?
1: Deben ser varias cancións. Un popurrí.
0: Déxame ver a ver se temos este popurrí de Carlos Rivera. A ver, vamos buscar. No, que o biche en YouTube ou algo así, porque non está nun...
1: Sí, en claro. Google.
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1: Non, é de Bisbal, Vivir así es morir de amor, que ahora se canta máis
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1: Cantada por Bisbal. Bisbal.
0: Pues, sí. Que ahora interpreta éxitos de outros artistas, Bisbal,
1: sí,
0: efectivamente.
1: Sí.
0: Outro día escutamos de Rafael, ahora sí que atemos, sí que atemos, sí. Poñemos bueno, esa, pues entón.
1: Sí.
0: Muy ben, e para quen ya dedicamos?
1: Dedicada a Manuel de Estrada, familia, a Amalia de Lalín, para todos os de Lalín, para Paquita de Orense, o meu marido, todos os ointes de La Tarde Estrella.
0: Estupendo, pois unha apertiña grandísima que te enviamos.
1: Igualmente.
0: Gracias por estar sempre aí e a darlle duro
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1: Xa estamos todos no fin de semana.
0: Xa casi.
1: Venga, bo fin de semana.
0: Igual, Raquel, chao.

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0: Y llegamos casi casi a las 8 de la tarde. Seguimos por aquí con más mensajes y más oyentes que se animan a participar en la tarde. Es tuya, como Ana de Coruña, que nos deja esta nota de voz.
1: Hola, buenas tardes. Soy Ana de Coruña y quisiera escuchar una canción de Juanita Reina. Ya llovió, ¿eh? La farruca del querer. A ver si la tenéis, si no, una cualquiera de ella. Pero que no sea así muy conocida, ¿sabes? Susanita. Bueno, se la dedico para los de siempre. Para Mari Carmen de Fernando, Carmen de Cespo, Máximo de Santiago, para todos los enfermos, cuidadores, y bueno, y para vosotros. Aunque es antiquísima. Pues os mando un saludo, que tengáis un buen fin de semana. Y a ver el Depor, a ver si gana, ¿vale? Forza Depor. Chao, un abrazo. Chao, chao. Graciñas.

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1: Y nos llega otro mensaje que dice: hola, muy buenas tardes, soy Óscar de Monterroso y quiero dedicarle a mi mujer Raquel y a mi hija Inara la canción del último suspiro en la cruz, de una cantante mexicana que no sé cómo se llama, y también para toda la gente que lo está pasando mal. Pues muchas gracias, Óscar, y ponemos ya tu canción.

0: 8 y 18, seguimos con Ritmo en la Tarde y es tuya hasta las 9 con tu música favorita. Y vamos con una llamada en el 981 13 44 33. Nos llama Juana de Campolongo. Hola, Juana.
1: Hola, Susana. Buenas tardes.
0: ¿Qué tal? ¿Cómo va la semana por ahí?
1: Estupenda, maravillosa. Mañana ya se acaba.
0: Ay, sí, sí. Así, que vengan más y que vengan muchas más, ¿verdad?
1: Hombre, sí, claro. Pero queda, ¿cómo de estas quedan pocas? Queda una nada más. Bueno, no, viento, quedan tres. Pero en diciembre.
0: Ah, ¿te refieres a la meteorología? ¿Cómo estás? ¿Cómo? ¿En qué te refieres? ¿Cómo está?
1: En festivos.
0: En ah, es verdad, que fue cortas. Festivo. Ya no me daba cuenta, fíjate.
1: Ay, por Dios.
0: Estoy perdiendo una de facultades que no te imaginas. madre mía, cómo estamos. ¿Cómo está? Y eso que yo, esta semana fue más corta. Esta y la anterior, para mí, como sí, el festivo claro. del Rosario. Pero nada, yo ya pensaba que fuera larguísima.
1: Ya ves. Es que es el ansia que tienes de trabajar, ¿eh? El ansia nada. Viva.
0: Total y absoluta, brutal.
1: Bueno, es que cuando haces algo que te gusta, la verdad es que...
0: No
1: que...
0: le llamas trabajo, claro.
1: Claro,
0: es diferente.
1: Claro. Pero bueno, otros aunque... que... tenemos que hacer lo que nos cuadra.
0: A ver, hay que reconocer lo que le decía Adrián, que muchas veces soy sincera totalmente, no por el tipo de programa, pero a veces es verdad que lo de trabajar de mañana me gustaría también, no solo
1: hombre,
0: siempre de tarde.
1: Ya no te digo, sí, está claro.
0: Porque al ser toda la temporada, bueno, pues creas o no, sobre todo en verano, sí. El mes de julio...
1: Sí,
0: tal y como vino este, viendo el sol ahí, digo, madre mía.
1: Por eso mismo, sí, aparte, claro, las tardes son eternas,
0: sí.
1: Digamos, y en verano... que es día hasta las 10 de la noche, y pedir qué haces, sales a las 9, pa' casa.
0: Sí. Eso que luego es de día y tal, pero bueno, es diferente.
1: Yo prefiero
0: noviembre,
1: y,
0: sí, de noviembre hasta marzo, bueno, pero luego es verdad
1: sí,
0: que...
1: Claro. Sí, claro.
0: Y sobre todo los viernes también por la tarde vas un poco al revés del mundo, ¿sabes? Un poco viernes por la tarde la gente acaba, pero bueno, perfectamente, no es trabajo, lo que decíamos.
1: Sí, bueno,
0: no se puede tener
1: trabajo,
0: todo.
1: Sí, que hay que ir, a ver.
0: No se puede tener todo, ya.
1: Justamente.
0: Sí. Y cada uno tiene sus cosas, todo está, tiene sus cosas buenas y cosas malas.
1: Está claro.
0: Aunque
1: pero
0: como decía Julio, los clientes no tienen la culpa.
1: No, que va. Como decía, el cliente siempre tiene la razón.
0: Claro,
1: mentira.
0: Claro.
1: Mentira, cochina, pero bueno. Bueno, y que, como es, ajo y agua.
0: Eso, la razón es, no, pero a veces es verdad que por ambas partes no siempre se gestiona bien, ni por la parte del que vende ni por el que compra, eso depende, hay de todo.
1: Efectivamente, pero a veces con esto de que el que paga exige, también nos pasamos tres pueblos, ¿eh?
0: Ya, es verdad.
1: Ya
0: es
1: te
0: verdad,
1: digo,
0: es verdad.
1: Ya te digo. Bueno, mira, no vamos a arreglar nosotros aquí
0: nada.
1: Así que ponme ahí a Queen con el Don't Stop Me Now y vamos a darle gas por el pasillo adelante.
0: Venga, ¿esta semana tienes cumpleaños, nacimientos o estas cosas o esta semana?
1: No toca. Los cumpleaños este año ya se acabaron. Ya fueron de todos. En el mes de octubre, tres, ¿eh?
0: Madre mía, es completo, sí. Es completo.
1: Tres en octubre, tres en abril y luego uno en mayo... Sí, no queda... Ay, miento. Bueno, queda uno en diciembre.
0: Bueno,
1: queda uno en diciembre, pero no tenemos tiempo.
0: Muy bien,
1: vamos pensando.
0: Vale. Hablaremos mucho antes, espero.
1: Sí, malo será.
0: Pues me alegro de escucharte, Juan, y a seguir con energía,
1: igualmente,
0: ¿vale?
1: Susana. Venga.
0: Niquiños, chao.
1: Vale, igualmente. Chao.
0: Hasta luego.

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1: Y en la tarde esto ya seguimos con más mensajes que nos van llegando a través de ese WhatsApp 672-16-77-55. Tenemos por aquí el mensaje de Ainara que dice: hola, soy Ainara de Monterroso y quiero dedicar la canción No soy igual de Gonzi para mis padres, para toda la audiencia y a los que les guste. Que paséis un buen fin de... Muchas gracias, Ainara, pues escuchamos ya tu canción.

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1: Cambiamos de estilo musical y nos volvemos a la cumbia con una dedicatoria que nos llega desde Navia. Tenemos a Día María, esto es lo que nos cuenta.
2: Buenas tardes, Susana, soy María desde Navia. Me gustaría escuchar de Los Ojos Negros de Spar, dedicada para todo el mundo. Feliz fin de semana para todos, un besito.

música, más dedicatorias en la tarde. Es tuya, acabando ya este jueves 15 de octubre. Recibimos por aquí el mensaje de Maruja de Opino. Dice: hola Susana, ¿cómo estás? Quiero dedicar una canción para Máximo de Santiago, Tilia y Antonio, para mis primos de Santiago, José Manuel de Santa Comba, y a su familia de Ponte Carreira, y para miña familia, canción a de Manolo Escobar, Solo te pido.

Solo te pido, con Manolo Escobar llegamos a las 8:46 y desde Redondela nos llega el WhatsApp de Francisco. Dice, hola, soy Francisco de Redondela y quería escuchar la canción Volver de Marc Anthony y BL para una amiga muy especial que se llama Marta.

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1: Y por aquí llega la música de Rodes de Iguar para deciros hasta mañana, para agradeceros como siempre vuestra música, vuestra sonrisa y toda la alegría que nos transmitís cada tarde. Aquí a Víctor Márquez y una servidora, como siempre, hemos disfrutado un montón. Os deseamos dulces sueños y os decimos hasta mañana. Chao, chao.

Muy buenas noches. Noches de octubre, de otoño que todavía sigue teniendo cara de verano, y de jueves 15 de octubre de 2026. Vamos a iniciar la edición 5019 de La Noche con Esther en Radio Voz. Lo leemos en La Voz de Galicia. Las mujeres rurales y las que trabajan en el sector marítimo pesquero están más cerca de contar con su propio estatuto. El consejero de Presidencia, Diego Calvo, aseguraba que el Consejo da Xunta acaba de dar luz verde a los textos de ambos reglamentos, que entran así en su última fase de tramitación. Ambos serán remitidos al Consejo Consultivo para que emita su informe perceptivo y puedan ser aprobados antes de final de año. Este trámite coincide además con la víspera del Día Internacional das Mulleres Rurais, que se conmemora el 15 de octubre, y busca avanzar no reconocimiento das mulleres en estos campos y mellorar o seu acceso a novas oportunidades e recursos, aseguraba también el conselleiro. Visibilizar la contribución femenina al desarrollo territorial, garantizar el acceso en igualdad de derechos y de oportunidades y recursos, fomentar la contratación femenina en profesiones masculinizadas o impulsar la titularidad compartida en explotaciones y embarcaciones son los objetivos con los que la Xunta ha diseñado estos estatutos. Así, ambos textos incluyen medidas concretas para fomentar el empleo, la formación, la conciliación, la salud laboral y el emprendimiento femenino. También para fomentar la participación de las mujeres en los espacios de decisión y representación y para reforzar su derecho a estar protegidas contra las formas de violencia. Según la Xunta, la aplicación de estos estatutos es una herramienta clave para avanzar en la garantía de derechos, oportunidades y reconocimiento efectivo de las mujeres en el mundo rural y en el sector marítimo pesquero. Más en detalle, y nos vamos a centrar en las mujeres rurales. Este estatuto incluye, por ejemplo, que por lo menos o 40% de las personas integrantes o órganos de gobierno de las asociaciones profesionales, empresariais e sindicais de ámbito agrario y agroalimentario sean mujeres. Al mismo tiempo, busca promover el acceso de las mujeres al trabajo agrario y fomentar el autoempleo, con el objetivo de reducir las tasas de paro, profesionalizar la actividad laboral de las mujeres a través de la mejora de su formación y promover la igualdad y la visibilización de las mujeres vinculadas al monte, con el reconocimiento de su papel clave en la sostenibilidad. El texto quiere promover el acceso a la formación, fomentar las acciones de sensibilización en igualdad, propiciar la corresponsabilidad y la conciliación en las zonas rurales y promover la dignificación salarial en el sector agrario y servicios. Para lograr estos objetivos, se podrán adoptar medidas como la de incentivar la cotitularidad de las explotaciones agrarias y de las empresas agroalimentarias, o adoptar decisiones correctoras específicas en aquellos programas, ayudas o políticas públicas en las que se detecten situaciones de desigualdad. La Xunta además va a velar por que las mujeres del rural gocen de forma efectiva de derechos ya reconocidos en el ordenamiento jurídico, como el de participar en la formulación y ejecución de los planes de desarrollo rural, acceder a formación para aumentar sus competencias, organizar grupos de autoayuda y constituir asociaciones y cooperativas, o acceder al uso de la tierra en condiciones de igualdad. Por otra parte, Lola Merino, presidenta de AMFAR, que es la Federación de Mujeres y Familias del Ámbito Rural, publicaba precisamente hoy que a lo largo de estas casi tres décadas las mujeres han dado pasos de gigante, asumiendo responsabilidades y ganando presencia y participación en todos los ámbitos de la sociedad. Hoy son agricultoras, ganaderas, empresarias, trabajadoras, madres, amas de casa y mujeres que luchan por conseguir la igualdad de oportunidades en los pueblos que las vieron nacer y donde quieren seguir viviendo. Además, este 2026 tiene un significado especial para las mujeres del sector agrario, ya que Naciones Unidas lo ha proclamado Año Internacional de la Mujer Agricultora. Una oportunidad para reconocer el trabajo que desempeñan en la producción de alimentos, el cuidado del territorio y el desarrollo sostenible de las zonas rurales, pero también para reivindicar mejores oportunidades y una mayor participación y protagonismo en el sector agrario. Actualmente, el 40% de los profesionales del sector agrario tiene más de 65 años y de aquí a 2035, más de la mitad habrá alcanzado la edad de jubilación. Por ello, debemos poner el foco, dice, en las mujeres y en los jóvenes para garantizar el necesario relevo generacional. Las mujeres son precisamente quienes más terreno están ganando en el sector, cuentan desde ANFAR. Representan ya casi el 30% de las personas titulares de explotaciones agrarias y una de cada tres explotaciones agrarias en España está al frente de una mujer. Además, en los últimos años la presencia femenina en la agricultura y la ganadería ha aumentado un 16%, mientras que la masculina ha descendido más de un 12% entre los profesionales agrarios. Sin embargo, esta apuesta y valentía de las mujeres necesitan el respaldo decidido de las administraciones públicas, pide. Deben traducirse medidas concretas que faciliten la conciliación de la vida laboral y familiar, el acceso a la tierra, a la financiación, a la formación, a la innovación y a las nuevas tecnologías, así como en la eliminación de la brecha digital y salarial y en la garantía de infraestructuras y servicios sociales dignos. Parte del mensaje que en este día
pues daba a conocer, publicaba Lola Merino, presidenta de ANFAR, la Federación de Mujeres y Familias del Ámbito Rural, con motivo precisamente de este día. Hoy en la noche con Esther en Radio Voz, aprovechando la coyuntura, vamos a hacer un homenaje a las mujeres rurales, a las mujeres del campo, a las agricultoras y ganaderas, cuyo trabajo, nos tememos, se ha visto invisibilizado durante años y que desde luego merecen toda nuestra atención y todo nuestro apoyo. Y en lugares, por ejemplo, como Galicia, sabemos bien de lo que estamos hablando, ¿verdad? Bueno, ¿qué opinas? ¿Cuán importante es el trabajo de las mujeres rurales? ¿Qué sabes de su situación, de lo que necesitan, de lo que reivindican, de las dificultades que tienen? ¿Eres una mujer rural? ¿Nos cuentas tu experiencia también? ¿Se apoya realmente a quienes trabajan en el sector agrícola? ¿Somos conscientes de lo fundamental que resulta su tarea?

Estábamos comentando con Marcos Villar en el control técnico de sonido, efectivamente, que aquí en Galicia me temo que sabemos mucho, ¿verdad? Bueno, tanto por experiencia directa como desde luego por perspectiva, de lo que supone la mujer en el campo, de lo que supone la mujer en la agricultura y en la ganadería, de lo que suponen estas mujeres que nos dan cuatro vueltas a todos, ¿eh? En cuanto a resistencia, en cuanto a fortaleza, en cuanto a capacidad de trabajo, etcétera, etcétera. Nos entendemos, ¿verdad? Bueno, hoy les queremos hacer una oda a las mujeres rurales. Les hace falta. Bueno, os cuento. Mujeres rurales y pescadoras, decía el titular de La Voz, contarán con su propio estatuto que les ayuda a visibilizar su trabajo. El Consejo de la Xunta da luz verde, un texto que promoverá que el 40% de los órganos de gobierno del tejido asociativo del rural esté formado por mujeres y que fomentará la contratación femenina en profesiones del sector del mar masculinizadas. Bueno, cifras actuales con datos del Ministerio de Agricultura, Pesca y Alimentación basados en el INE. Cifra aproximada. Ahora mismo, la población femenina rural en España sería de 3.690.000 mujeres. Mujeres ocupadas en el sector agropecuario, estaríamos hablando de un 29,8% del sector, 288.427. Mujeres agricultoras, ganaderas y pescadoras, en torno a 197.400, un 25,3% del total. Y mujeres emprendedoras en municipios rurales, 190.698. Estamos hablando del 33% del empresariado rural. Hay algunas cifras que evidentemente requieren también su matiz. Bueno, en España hay 197.400 trabajadoras dedicadas a la agricultura, ganadería, silvicultura y pesca. Representan el 25,3% de las 780.700 personas ocupadas en estas actividades según el INE, con datos de 2025. Estamos hablando de un músculo fundamental para la economía del sector primario de nuestro país. Con esa idea, Naciones Unidas declaraba 2026 el Año Internacional de la Agricultura. De la trabajadora agrícola femenina. Buscan resaltar su papel, a pesar de que muchas veces está infravalorado, y denunciar las desigualdades que sufren, como unas condiciones laborales más precarias, empleos irregulares, salarios bajos y limitaciones para acceder a tierras, créditos financieros, formación o tecnologías. Bueno, estamos hablando de una perspectiva global, pero evidentemente aquí también hay trabajo que hacer. En España, según el INE, el 30% de las personas que tienen explotaciones agrarias en propiedad son mujeres. Bueno, decía la presidenta de la Federación de Asociaciones de Mujeres Rurales, FADEMUR, Teresa López, en una reciente entrevista en Televisión Española, que además las tierras que están a cargo de mujeres son más pequeñas y su dimensión económica es un 40% menor que las de los hombres, lo que compromete su rentabilidad. Todo viene condicionado por vivir en zonas con menor acceso a los servicios y donde la tarea de los cuidados recae con más peso sobre ellas, claro, de forma que la conciliación entre familia y trabajo se complica aún más. Lo de siempre. La presidenta de FADEMUR cree que para valorar a estas profesionales hay que acelerar la implantación real, más allá del papel, de la Ley de Titularidad Compartida de las Explotaciones Agrarias, una norma de 2011. Concretamente quieren que se reconozca el trabajo y los derechos de las mujeres que trabajan tierras donde solamente su marido u otro familiar figura como titular. Comentaba ella que si una pareja gestiona conjuntamente una explotación y ambos tienen las mismas obligaciones, quieren que los dos aparezcan en los papeles y figuren como beneficiarios. Otro de los retos pendientes es revertir la infrarrepresentación femenina en los órganos donde se toman las decisiones políticas. Tras las últimas elecciones autonómicas de 2023, la radiografía por lo visto es clara. Alrededor del 23% de ayuntamientos españoles está gobernado por una mujer, una cifra muy lejana a la paridad. Además, cuanto más pequeño es el municipio, más barrera de representación política existe. Ambas expertas ven imprescindible corregir estas brechas con políticas que no solo beneficien a las agricultoras, sino también a las 3.700.000 mujeres que viven en el mundo rural y se dedican a otros ámbitos, profesoras, farmacéuticas o artesanas, por ejemplo. También consideran que la mejora de la conectividad y los servicios no solo las beneficia a ellas, sino a toda la sociedad en su conjunto. Dicen también desde estos colectivos como AFAMER, la Confederación Nacional de Federación y Asociaciones de Familias y Mujeres del Medio Rural, Carmen Quintanilla, que la igualdad no puede depender del código postal y ponen su foco en las mujeres rurales que sufren, en las mujeres mayores, una triple desigualdad por su género, ser mayor y vivir en el campo, y además tienen mayor riesgo de dependencia. Por cierto, otro dato a tener en cuenta, 3 de cada 10 víctimas de violencia machista en 2025 vivían en el medio rural. El máximo exponente de la desigualdad contra las mujeres, la violencia machista, también sigue siendo una tarea pendiente en las zonas rurales. Bueno, recuerdan desde AFAMER que cuanto más pequeño es el pueblo, menos denuncias hay. El 33% de las víctimas de violencia de género en 2025 vivían en municipios de menos de 20.000 habitantes. Dicen desde FADEMUR que la evolución de 2026 es aún más preocupante. De las 10 mujeres asesinadas en lo que va de año por sus parejas o exparejas, 4 residían en estos municipios pequeños.
Bueno, más ideas que vamos a ir repasando hoy en Radio Voz. Hablaremos del emprendimiento femenino en la Galicia rural, con negocios que pues están impulsando también a otros negocios. Por cierto, también la Federación Española de Municipios y Provincias reconocía la contribución de la mujer rural al desarrollo económico, social, cultural y ambiental de los municipios españoles. La Federación acaba de aprobar en su última Junta de Gobierno una declaración institucional que sitúa a las mujeres rurales como agentes clave en la transición ecológica, el emprendimiento local y la sostenibilidad de los territorios. Precisamente van a conocer este acuerdo con motivo de este Día Internacional de las Mujeres Rurales. Bueno, creen que la igualdad de oportunidades entre hombres y mujeres en el medio rural constituye un elemento esencial para avanzar en el cumplimiento de la Agenda 2030 para el desarrollo sostenible. La prevención y la atención frente a toda forma de violencia contra las mujeres también exige una respuesta adaptada al medio rural. Y decían que las entidades locales, como administración más cercana a la ciudadanía, desempeñan un papel esencial para garantizar la igualdad de oportunidades en el medio rural. Leíamos también en diariodeleon.es, conciliación, salarios y relevo, las desigualdades que persisten en los entornos rurales. Citan también a la Asociación de Mujeres de Cooperativas Agroalimentarias de España, AMCAE. Su presidenta, Loli Calvo, hablaba también de que quieren que haya más mujeres en los puestos de decisión. Decían que uno de los mayores retos, además, es el relevo generacional con perspectiva de género, de manera que las mujeres puedan abrirse camino a través de ayudas específicas para desarrollar sus propios proyectos. Por su parte, la presidenta de FEMUR, la Federación Española de Mujer Rural, Juana Borrego, destacaba la necesidad de un apoyo especial para incentivar empresas creadas por mujeres, ya que su salida de los pueblos llevaría a un envejecimiento y a la masculinización de los mismos. Ponen el foco en la invisibilidad del trabajo agrario de las mujeres, que a menudo reciben menos salario, tienen jornadas más largas, que deben conciliar con la vida familiar y afrontan más dificultades para acceder a puestos de responsabilidad. Juana Borrego ha señalado también que existe una falta de reconocimiento económico y profesional y han propuesto crear un informe estatal que visibilice e incluya a aquellas mujeres que aún no están inscritas en titularidad compartida. Desde AFAMER, la Asociación de Familias y Mujeres del Medio Rural, Carmen Quintanilla decía que España es el segundo país de la Unión Europea con la mayor tasa de desempleo femenino en el medio rural. Han pedido apostar por el empleo femenino y una generación de jóvenes muy preparada que se va de los pueblos ante la falta de oportunidades. En agroinformación.com leíamos también que las mujeres que sostienen el campo son el reto pendiente de la igualdad en el sector primario español. Tienen una presencia creciente, pero todavía lejos de la igualdad. Y hacen constar que en el Año Internacional de la Agricultura y el Año Internacional del Pastoreo y los Pastizales, las mujeres pastoras son uno de los perfiles más invisibilizados. Aunque históricamente su trabajo ha quedado relegado a un segundo plano, participan en todas las tareas vinculadas a la ganadería extensiva. Manejo de rebaños, gestión de explotaciones, comercialización de productos, conservación de razas autóctonas, prevención de incendios gracias al aprovechamiento de los pastos y preservación de conocimientos tradicionales que se han transmitido durante generaciones. Las organizaciones de mujeres rurales llevan años reclamando medidas que permitan superar las barreras que aún persisten. La FAO señala que las mujeres siguen teniendo más dificultades para acceder a la propiedad agraria, el crédito, la formación técnica, la innovación y espacios donde se toman decisiones. El relevo generacional tendría rostro de mujer. Y las agricultoras reclaman su lugar y más oportunidades en el campo. Uno de los titulares de este día dice: la igualdad no puede depender del código postal, no puede depender de dónde vivas. Bueno, también hablaremos del emprendimiento femenino, la lucha por la sostenibilidad y la igualdad en el campo. Y bueno, pues hablaremos también del enfoque feminista de las mujeres rurales, de la ley de agricultura familiar como clave también. Y bueno, pues de las oportunidades que efectivamente se pueden buscar y se están encontrando también en las áreas rurales. Un dato más, solo el 28,9% de las explotaciones tienen a mujeres como jefas. Pues de todo esto queremos hablar esta noche en Radio Voz.

familiar como clave también. Y bueno, pues de las oportunidades que efectivamente se pueden buscar y se están encontrando también en las áreas rurales. Un dato más, solo el 28,9% de las explotaciones tienen a mujeres como jefas. Pues de todo esto queremos hablar esta noche en Radio Voz.

Hoy en la noche con Esther en Radio Voz vamos a hacer un homenaje a las mujeres rurales, a las mujeres del campo, a las agricultoras y a las ganaderas, cuyo trabajo desde luego se ha visto invisibilizado durante años y que merecen nuestra atención, nuestro apoyo y evidentemente una actualización de este asunto. ¿Qué opinas? ¿Cuán importante es el trabajo de las mujeres rurales? ¿Qué sabes de su situación, de lo que necesitan, de lo que reivindican, de las dificultades que tienen? ¿Eres una mujer rural? ¿Nos cuentas tu experiencia? Bueno, nos consta que nos estáis escuchando también muchas de vosotras y querríamos escuchar perspectivas, ideas, inquietudes, reivindicaciones también, desde luego que sí. ¿Se apoya realmente a quienes trabajan en el sector agrícola? ¿Somos conscientes de lo fundamental que resulta el trabajo de las mujeres rurales, de la gente del campo en general, pero específicamente de las mujeres rurales? ¿Lo hablamos? Venga, enseguida le preguntaremos a Pablo Costas en su Rincón del Soñador qué opina él sobre todo esto. Después, nuestro amigo invisible, Pablo Arriquejo, nos traerá curiosas historias que se desarrollan precisamente en los ámbitos rurales. Sin duda será una edición, una vez más, original de las confidencias del amigo invisible, con música además muy, muy diferente a la habitual. Y hablando de eso, hemos decidido dedicarle música a las mujeres del campo. Y nos hemos encontrado unos cuantos temas que suenan a country y a otros ritmos que tienen como protagonistas a chicas del campo, a mujeres del campo. De hecho, en la línea argumental será Country Girl, chica del campo, chica campestre. Y bueno, la verdad es que hay un montón de temas que valoran esto y hay gente que se declara mujer de campo y además orgullosísima de ser mujer de campo, lo cual nos parece muy interesante y estupendo, muy saludable. Así que vamos a jugar también con todo esto y vamos a invitarte a que nos llames al 981 13 44 33, nos escribas a lanocheconester@radiovoz.es y te acerques también a nuestra página en la red social Facebook. Escríbenos, cuéntanos, llámanos, hablemos y disfrutemos además, esperamos, de la perspectiva de mujeres rurales, de mujeres del campo, que nos podáis contar cómo son las cosas en este año 2026, Año Internacional de la Agricultora. Decíamos que está Marcos Villar al frente del control técnico. Os hablo una vez más, Esther López. Comencemos.

Aquí estamos en la noche con Esther y en Radio Voz. Primeros invitados musicales se hacen llamar el corazón de la frontera, Frontier Heart. Y esta canción está dedicada a la fuerza de una chica del campo, Country Girl Strong.

Hoy hemos puesto en la noche con Esther en Radio Voz imágenes que homenajean el Día Internacional de la Mujer, imágenes vectoriales en diferentes colores. Y para anunciar que llega el músico Pablo Costas, pues hay también unos vectores con un tocadiscos, el típico plato, me suena el Technics de toda la vida, el que teníamos aquí en la radio. Bueno, y que seguimos teniendo por ahí de decorado, claro, no los utilizamos ya. Rosa dice, buenas noches Pablo, ¿cuánta música maravillosa he disfrutado en esos discos de Microsurco? Un abrazo. No escuchaba la palabra microsurco desde hace un montón de tiempo, efectivamente. Bueno, le vamos a dar paso enseguida. ¿Qué nos contará él en esta nueva edición del Rincón del Soñador?

0: Iniciamos una nueva edición del Rincón del Soñador y hoy el soñador tenía la agenda pelín complicada, no puede estar con nosotros en el estudio, pero le tenemos al otro lado del hilo telefónico. Pablo Costas, ¿qué tal? Muy buenas noches.
1: Buenas noches, Esther, ¿qué tal?
0: Muy buenas. ¿Qué tal? ¿Cómo te encuentras? Nosotros aquí estupendamente, pero como siempre echando de menos a aquellos que no podéis venir al estudio.
1: Sí, ¿cómo vas? Es que hoy fue a traición. ¿Mm? Es que estoy peleándome con... Bueno, tengo cosas que hacer y...
0: Bien.
1: Y calculé mal. Y
0: bueno, a veces la agenda se complica y son cosas que pasan, ¿eh? No pasa nada.
1: Sí, sé claro. Que no pasa nada, Esther, pero estaba agobiadísimo y bueno, ya. Para aquí pues seguiré. No agobiadísimo, digo, trabajando.
0: Trabajando.
1: Nuestra pequeña charla.
0: Qué bien, qué bueno.
1: Y el comentario de nuestra querida oyente, no se crea que hace muchos años que igual no escucha los microsurcos, porque los CDs también van por microsurcos. ¿Sabíais este dato?
0: Sí, lo que pasa es que, lo que se lee es distinto, claro, se lee de forma diferente, ¿no?
1: Sí.
0: Pero están marcados de alguna manera, sí.
1: Sí, se marcan con láser.
0: Claro.
1: El CD va, los surcos van por láser y los lee, los ceros y los unos los lee un lector. Y,
0: claro, pero es que son tan pequeñitos que no los vemos, claro.
1: No, claro, no. Eso sí que son micro.
0: Diminutos. Qué bueno. Conste a todo esto, ayer me acerqué a un sitio, a la sección de discos, me di una vuelta y dije yo, ¿pero qué es esto? Es como si hubiéramos vuelto a los 80. Todo vinilos, prácticamente. O sea, hay algún CD por allí suelto y alguna edición así, en plan así, pues marketing y tal, así como muy lujosa de algunos CDs, pero el resto son todo vinilos. De repente la gente se ha puesto a comprar vinilos otra vez y las tiendas de discos están con vinilos otra vez, curiosamente.
1: Pues me alegro porque además eso es ganancia también para la banda en cuestión.
0: Ya.
1: Y normalmente la gente que compra vinilos suele comprar vinilos... De bandas que le gustan mucho, no el hit del verano, ¿me entiendes, no?
0: Sí, perfectamente.
1: Y me alegro un montón, además, que lo que pasa es que luego también hay otros grupos que se aprovechan a sacar vinilos y te vale la colección con todo el mogollón ahí, pues casi 200 euros por
0: ese
1: vinilo.
0: Es el segundo tema, porque la verdad es que están efectivamente interesantemente altos de precio. Pero bueno, sería otra cuestión, pero sí, hay ediciones que dices tú, ¿y esto? Madre mía.
1: Sí.
0: Pero bueno, claro, como estos que traen el CD y así como 7 libros y un montón de fotografías y un montón de cosas, claro. Y esa excusa para comprarte una pasta.
1: La canción y cosas de esas, sí.
0: Sí, efectivamente. Bueno, pues escuchamos música de fondo siempre aquí en el Rincón del Soñador y en nuestro programa. Y bueno, pues hoy no tendremos la música en directo como es costumbre, pero la próxima semana volveremos a invitar a Pablo Costas a que nos cante un poquito también. Oye, todo esto, Día Internacional de las Mujeres Rurales, y la verdad es que yo no había reparado, seguro que lo escuché, pero no había dado cuenta que 2026 es el Año Internacional de la Agricultora. Así que, bueno, queremos homenajear a las mujeres del campo. Y le decía yo a la audiencia que en lugares como Galicia me parece que esto lo tenemos súper cercano, ¿no? Y habría que visibilizar más a todas estas mujeres.
1: Por supuesto, mira, mi madre y mi abuela trabajaban en... Yo tengo ido a ayudarles... poco, porque bueno, era bastante más joven, pero mi abuela sí que era que ponía las patatas y ya mayor, o sea, quizás esto también es porque la longevidad ayuda, ¿no? Porque están ahí, dale duro y el cuerpo se mueve. Y me parece maravilloso, y que sean las mujeres las que están recuperando las zonas rurales, bueno, más maravilloso aún. Tenía una canción preparada para hoy, a la que había cambiado la letra, a ver si puedo cantarla la semana que viene.
0: Venga.
1: Porque sí, me apetecía mucho, porque había cambiado la letra, ya la canté una vez hace mucho tiempo, pero hablaba de hombres, pero yo esta vez lo cambié a mujeres. Y
0: Muy bien.
1: Porque sí, porque las canciones antiguas todo es el hombre, ¿no? Y la mujer no se visibiliza.
0: Ya.
1: Y entonces dije yo, bueno, pues nada, cambio la letra y hay una parte de la canción que dice, ¿y tu madre qué hace? Mi madre es agricultora, ¿no? Eso me parecía maravilloso para la canción.
0: Qué bueno. Bueno, ¿qué imagen tienes tú de las mujeres agricultoras, de las mujeres rurales? ¿Qué te viene a la mente cuando hablamos del concepto mujer rural?
1: Mi familia, por parte de mi abuela, de mi madre, de mi padre también. mi abuela tenía también una la abeja, ¿no? Uh-huh. ¿Sabes la abeja, no?
0: Sí.
1: Esto sí. De, claro, yo soy de Cangas y tengo ese uh-huh. lenguaje aún de ir a sachar abeja.
0: Sí.
1: Y os voy a dar un pequeño dato que me encanta y que lo sigo utilizando. Cuando se toca la guitarra hay una técnica que se llama palmuting, que es con la palma de la mano mutear las cuerdas para uh-huh. que la guitarra tenga un sonido. Bueno, pues es un canga, se llamaba sachar.
0: ¡Anda! ¡Ay, qué gracia! Fíjate.
1: Se llamaba sachar, o sea, coger el sachar y chin, chin, chin, chin, darle carne. Sí, pues este es un dato curioso. Yo no sé si en algún sitio, en otro sitio de España, de Galicia o del planeta, bueno, del planeta no, pero de Galicia se le llama esto sachar con la guitarra.
0: Gracias.
1: ¿No?
0: Ajá.
1: Sí,
0: ajá.
1: Sí. Es maravilloso. Sí, sí, sí. Fíjate hasta dónde llega el vocabulario del,
0: sí, señor.
1: Del campo, ¿no?
0: Del
1: ¿no?
0: campo.
1: Del campo, sí, sí, señor. Sí, de chachar cosacho, ¿no?
0: Fíjate que el tema de hablar de mujeres rurales tiene que ver con una realidad que, como tantas otras, cuando hablamos de que esté protagonizada por mujeres, está invisibilizada, ¿no? Bueno, daba la sensación de que en el campo trabajaban ellos. Y, no. Sin embargo, no solo no es cierto, sino que además trabajaban ellas y conciliaban ellas. Es decir, y se dedicaban a aproximadamente todo ellas también, ¿no? Y, hombre, ya va siendo hora, efectivamente, de que se, bueno, visualice esto y se visibilice esto.
1: Pues sí, es una realidad que eran ellas, ¿eh? ¿Mm? Ellas eran las que plantaban. No estoy, claro, yo no estoy al día de uh-huh. esto que dices, pero los datos que estaba leyendo,
0: sí que
1: por ejemplo, en Galicia son las uh-huh. que están llevando para arriba la parte rural, pero uh-huh. yo te hablo de lo que conozco, eran ellas las que plantaban las patatas, los grelos, uh-huh. Los tomates y todo eso venía para casa. Sí, uh-huh. sí, eran ellas, sí. Y uh-huh. bueno, y aparte, la crianza de mi abuela tuvo 7 hijos, uh-huh. pues imagínate, ¿no?
0: Ya.
1: El poder que tenía mi uh-huh. bueno, poder de mi madre o poder de mis abuelas uh-huh. era un sacrificio enorme y claro, te sientes orgulloso. Yo me uh-huh. siento orgulloso de mis abuelas y de uh-huh. mi madre, la primera, claro.
0: Ya. Bueno, y además, entre otras cosas, las reconoceremos a todas aquellas que se dedican a este tipo de sectores como gente además con una fortaleza física y con una resistencia ejemplar.
1: Física y mental.
0: Las dos, sí.
1: Uh-huh. Sí, Esther, mi experiencia es esa. Porque mi madre, por ejemplo, que ayudaba mucho a mi abuela en la abeja, yo uh-huh. voy a decir la abeja, ¿eh?
0: Me sí, sí, por favor.
1: A sachar y hacer los surcos para poner las patatas y todo esto, incluso tenía algún familiar que luego también le dejaba otra finca que estaba sin usar e iban para allí a sachar.
0: Sí.
1: Tenía una resistencia física, pero que también hay que tenerla mental, ¿eh? Porque uh-huh. yo tengo ido a ayudar alguna vez y ver todo lo que quedaba por uh-huh. sachar, que no es ninguna bobería. En serio, o sea, coger el sacho y ponerte a hacer los agujeros profundos para las patatas. Eso, cuidado, ¿eh? Y uh-huh. ahí estaban, sí. Y la fortaleza mental. Mi abuela también tenía una fortaleza mental uh-huh. brutal, sobre todo por parte de mi madre. Era una uh-huh. señora especial, también tengo que decirlo, ¿eh?
0: Ya. Uh-huh.
1: Tenía cosas maravillosas, mi abuela.
0: Uh-huh. Hombre, yo tengo esa sensación, efectivamente, ver a estas mujeres realizando trabajo físico equiparable al que hacen o podrían hacer muchos hombres. Quiero decir que le dan 4 vueltas a muchos señores,
1: por supuesto,
0: estas señoras.
1: Pero vamos, por
0: tremendas.
1: Supuesto. Y además uh-huh. Criadas y educadas para hacer las labores de casa.
0: Uh-huh.
1: Más esas labores que hacían para...
0: Más todas estas.
1: Uh-huh. Para poder traer esos vegetales para casa, para comer, ¿no? Si, por uh-huh. ejemplo, tengo que decir que en el caso de mi abuela, ella también se encargaba de vender el pescado en la plaza, una de mis abuelas,
0: uh-huh.
1: y mi abuelo iba a coger, a pescar,
0: uh-huh.
1: y hacían ahí un tándem hasta que ella, bueno, se uh-huh. rompió la cadera.
0: Ya, yeah.
1: Pero caramba. Sí, pero luego seguía plantando cosillas en la vista. Sí, claro,
0: sí,
1: que sí.
0: Sí. ¡Qué maravilla! Sí, sí. Bueno, esperamos que esta noche nos llamen aquí a Radio Voz, pues mujeres rurales de las edades más diversas y que nos cuenten, ¿no?, cómo van cambiando las cosas. Una de las cosas que efectivamente, al parecer, pues ahora mismo se quiere poner en actualidad, tiene que ver con el relevo generacional. Bueno, se dice, claro, que tenderíamos, al parecer, a vivir en zonas urbanas. Sin embargo, hay mucha gente que querría volver al campo. Y hay hombres, y especialmente mujeres, que están intentando emprender en el campo. Claro, evidentemente, se trabaja y se funciona de formas diferentes a como se hacía hace unos cuantos años, pero sería estupendo que, bueno, parte de esa España vaciada, ¿no?, de esos lugares que requerirían que vaya gente para allí, pues empezaran a llenar de personas, de hombres y de mujeres que efectivamente quieren emprender y que quieren hacer cosas estupendas. Y hay un montón de mujeres con formación que quieren desarrollar proyectos agrícolas y ganaderos así específicos y bueno, quieren hacer cosas singulares. Y hay cosas por ahí chulísimas. Yo estaba leyendo, mientras preparaba el programa, pues gente, por ejemplo, que se ha dedicado a cultivar lavanda, a lo mejor en una zona de España, y están haciendo un montón de productos derivados de la lavanda, e incluso tienen un proyecto turístico para que la gente vaya a ver los campos de lavanda, y dices tú, qué bonito, por ejemplo, ¿no? O gente, mira, a lo mejor, pues que hacen pues producción de una miel concreta, hacen un queso concreto, ¿sabes?, o preparan un vino especial. Entonces, se están buscando así, pues, a lo mejor proyectos más singulares, e intentar hacer algo un poco distinto y, bueno, que pueda marcar la diferencia y pueda ser un negocio, pues, rentable.
1: Rentable, sí. Pues yo creo que hasta a este tipo de proyectos había que darle toda la ayuda del mundo, la que se pueda y más, porque tanto que nos quejamos de la España vaciada, pues quizás, mira, hoy en día con todos los avances tecnológicos que hay, sí que ya no hay que coger el sacho y con maquinaria puedes hacerlo, pero yo creo que es una forma de vivir, ¿no? Labrar, cuidar animales, creo que es una forma de vivir y sí, no me extraña que haya gente, familias, y que sean ellas las que tiran por irse a vivir a un sitio más tranquilo, aunque es muy duro, ¿eh?, trabajar en la... Yo tengo un conocido, tiene ganado y todo, y es muy duro. Sí. Tienes que vivir las 24 horas del día para ello.
0: Exacto, claro, claro.
1: Y que ellas tiren para adelante me parece maravilloso. Y que tengan familia en esas zonas, pues maravilloso también. Sabes que hay zonas que si falta un niño, de repente ya no hay un colegio, ¿no?
0: Claro, por ejemplo.
1: Y eso es maravilloso. Que la única forma que tienen de salir adelante es trabajando en la tierra. Y yo... Como sabes, Esther, sigo creyendo que la tierra es del que la trabaja. Aunque parece una chorrada, pero ya es así, porque la abandonamos y luego está muerta de risa ahí. Y si se puede aprovechar para que alguien haga una vida y tire hacia adelante y se recupere y haya una... lo que decías del tema generacional, que hay
0: un relevo.
1: Un relevo generacional. Que está muy difícil la cosa en muchos pues no solamente ahí. Por ejemplo, hace poquito hablaba con un zapatero que me decía que cerraba por las tardes para poder trabajar porque por las mañanas se le llevaba a todo el mundo el calzado. Y yo le dije, pero ¿por qué no contratas a alguien? Y me decía, ¿pero a quién? Si nadie sabe arreglar un calzado, no me puedo parar a enseñarle. Pero si estas mujeres que tú dices van preparadas con algún tipo de estudio de agrícola o con propuestas agrícolas, maravilloso, me parece maravilloso. Oye, hay días para todo, ¿no? El Día de la Mujer. Eso me sorprende en tu programa, alucino a veces con los... En serio.
0: Es una excusa como otra cualquiera, el tema está de la agenda, para hablar de temas diferentes, ¿sabes? Y bueno, es una excusa para acercarnos a temas que de otra manera pues a lo mejor no se tocarían o no se hablaría de ellos o no sé, la excusa, ¿sabes? Para acercarnos y decir, oye, pues mira, y además, con motivo de este tipo de días, también surgen, pues eso, propuestas, surgen nuevas normativas, hay noticias también que nos actualizan el asunto, ¿no? Y nos enteramos de que pasan cosas, por ejemplo, como aquí, que mujeres rurales y pescadoras, esto es de Galicia, contarán con su propio estatuto para ayudarlas a visibilizar su trabajo. La noticia se publicó ayer, de acuerdo, con motivo precisamente de este día. Y bueno, lo que quieren es que a las mujeres que las hay, se las vea. Y estamos hablando de ámbitos, eso, como el rural, el ganadero y el pesquero. Cada vez hay más mujeres también dedicándose a estos sectores. Están ahí, pero no se les veía, y están trabajando codo con codo, por ejemplo, con los hombres, que son los titulares de las tierras y de los negocios que tienen, pero sí, ellas sí, claro, no estaban ahí presentes, y lo que se quiere es que efectivamente esa titularidad sea también para ellas, por y bueno, supuesto. que se sepa efectivamente quiénes están ahí y quiénes están trabajando.
1: Además se lo merecen, qué caray. Y la mayoría de la gente que recoge marisco son ellas. Son ellas las que están ahí con el sacho también en la playa buscando el berberecho, o lo que toque, ¿no? Y además creo que últimamente estaban teniendo muchos problemas, porque es otra forma de sembrar, ¿no? En el mar. Porque también tienen que sembrar, y últimamente con el cambio climático y el agua dulce, creo que tienen muchos problemas. A mí me parece maravilloso, Y lo del estatuto, no lo sabía, pero es una gran noticia, que por lo menos tenga un estatuto y que no... Bueno, que tengan a dónde agarrarse, puedan integrarse de alguna manera en algún tipo de asociación y en algún tipo de convenio y poder ganarse la vida, claro que sí.
0: Que a todo esto son un sector con muchas asociaciones. Preparando precisamente el programa de hoy, descubría que hay un montón de colectivos que agrupan a mujeres que se dedican a la agricultura y a la ganadería, pero muchísimos. Hay unos cuantos colectivos que las agrupan, tanto a nivel un poco más atomizado, en pueblos, en regiones y tal, pero luego a nivel España tienen unas cuantas asociaciones, unas cuantas federaciones, y la verdad es que es espectacular el trabajo que hacen muchísimas cosas. Y alguna de las actividades, pues aparte de formativas, pues que tienen que ver también con el aspecto de su trabajo técnico, legal, etcétera, en muchos casos también hacen vida social, porque reconocen, entre otras cosas, que ellas trabajan más que ellos. No se trata aquí, ya sabéis que no estamos haciendo una competición, ni se trata de decir las cosas como si fuera con un sesgo que no tiene. El asunto es que, claro, buena parte de ellas trabajan en el campo y luego trabajan en casa, cosa que ellos no hacen. Entonces, claro, estamos hablando de la generalidad. La generalidad es esa. Ellas trabajan muchísimo más. Entonces, bueno, estos colectivos se han dado cuenta de que necesitan de vez en cuando sacarlas de su entorno y sencillamente reunirlas para que hablen de sus cosas y dejen de trabajar durante unas horas, porque están a tope. Y ellos desconectan y ellos van a hacer otras cosas mientras ellas están cocinando o están preparando todo o están atendiendo las tareas de la casa, cosa que no hacen ellos. Insistimos, la generalidad.
1: Es la generalidad, pero mira, un tipejo como yo, por ejemplo, que a veces me doy cuenta que estoy encerrado en mi habitación tocando la guitarra mientras mi mujer está haciendo la comida. Y me lo plantea, me dice, oye, Pablo, tío, te tienes que echar una mano en casa. Y yo me declaro culpable de a veces de que parece que mi trabajo es más importante que nada, ¿no? Y no es así, no es así. Y bueno, ya tengo intentado arrancar y meterme en la cocina a hacer más cosas, porque hay que hacer más cosas. Ella hace, y ella tiene un horario rígido, yo no.
0: Claro. Hombre, y además es una cuestión, como todo, de hábito, ¿no? Es decir, si nos habituáramos a que todo fuera natural y a que todo fuera simple y sencillo, pues claro, las cosas funcionarían de otra manera. Entonces, bueno, ¿cuántas cosas hay que hacer en una casa o cuántas cosas hay que hacer en un ámbito concreto? Pues sencillamente, yo hago esto, tú haces esto, bueno, nos pasa a todos, ¿eh? Hay que ir repartiendo y hay que ir organizando. La cuestión es que culturalmente, socialmente, ¿no? Habitualmente, nosotras llevamos buena parte de todo eso, por no decir en muchos casos el 100% de ese trabajo o el 95% de ese trabajo.
1: Muchísimo, sí.
0: Claro, y bueno, en fin, y lo demás, todo lo demás. Entonces, evidentemente, pues ahí hay una sobrecarga importante y también pues llama la atención que estos colectivos, entre otras funciones, pues tengan asociarlas y además pues intentar efectivamente que tengan esos puntos de desconexión, que se conozcan también con otras personas que están en situaciones parecidas y hacer pues también grupos sociales, lo cual me parece muy muy interesante.
1: Muy interesante, además a todos los niveles, ¿eh? Porque de salud mental también va la cosa, ¿no? Porque muchas veces son muchísimas horas trabajando y luego muchísimas horas en casa, haciendo todas las labores de casa y criando a los niños.
0: Claro. Hombre, y además algo más que a lo mejor se me acaba de ocurrir mientras estabas diciendo esto. También una cosa, lo digo por gente que conozco que se dedica a la ganadería, ¿no? Personas que viven, por ejemplo, en poblaciones muy pequeñas o con pocos habitantes, enfrentan, entre otras cosas, también cierto aislamiento, cierta soledad también.
1: Sí.
0: Y yo le he pensado muchas veces, yo conozco a personas que se dedicaban, y ahora ya están jubiladas, a la crianza de animales, ¿no? A la ganadería. Gente que pastorea rebaños, ¿de acuerdo? En este caso concreto que estoy recordando, en la zona de Lugo, en una zona montañosa de Lugo, cabras, concretamente. Yo he ido alguna vez a pasar algún fin de semana allí, invitado por esta gente, y la verdad es que alguna vez he salido con ellos, ¿no? Mientras se van a dar una vuelta por el monte y hacen kilómetros ahí con los rebaños. Y yo, que soy persona urbanita, aunque me gusta mucho pues la naturaleza también, pero soy una persona urbanita y me encanta que haya gente y me encanta que haya ruido de gente. Esto de vivir en un pueblo donde somos tres, ¿sabes? Y donde buena parte del día estás en absoluto silencio. ¡Guau! Wow.
1: Yo lo llevaría.
0: Verano, invierno, verano, invierno. Y claro, tú te vas con el rebaño solo o sola, porque lo hacían cualquiera de los dos, solo o sola, y estás allí horas.
1: Pero no te
0: olvides, y no puedes conversar con nadie porque no hay nadie con quien conversar.
1: No te olvides, caramba, que a veces aquí también te vas con el rebaño, ¿eh?
0: ¡Qué resistencia! ¡Qué resistencia! Pero claro, es que es un día, otro día, un año, otro año, ¿eh?
1: Sí, es verdad.
0: Y dices tú, wow.
1: Es cierto.
0: ¡Qué resistencia! Fíjate. ¡Qué resiliencia! ¡Madre mía! ¿Y qué? ¿Cómo hacen? ¿Cómo hacen?
1: Pues yo creo que ya desde pequeños, ¿no? Desde pequeños, caramba, en casa lo que hay.
0: Sí, sí. Y un trabajo sin parar, todos los días, todos los días, todos los días, a los animales hay que cuidarlos todos los días, alimentarlos, atenderlos todos los días, sin descanso. No hay descanso.
1: Acuérdate de aquella noticia de aquel ganadero que ganó una maratón. No sé si te, bueno, yo te lo recuerdo si quieres, pero este hombre se presentó a una maratón de una barbaridad y se fue con las botas, además de las botas que llevaba para el ganado. Porque él perseguía al ganado por el monte. Y él por la noche, mientras los demás se quedaron a dormir, él siguió corriendo, porque no sabía que se podía parar a dormir. Y ganó.
0: ¡Qué crack! Hay gente así. Están hechos de otra pasta, o sea, tienen otra resistencia.
1: Exacto,
0: entrenan de otra manera. Es una pasada, ¿eh?
1: Él tiene otra pasta. Bueno, si hay que correr tanto, yo me voy tantas horas detrás de mi ganado, corriendo de un lado para otro, para ver dónde están, cómo van, cómo no van, me llevo a los perros. Y el tío se presentó y ganó. Y esto lo podéis buscar en internet, queridos escuchantes, y la historia es maravillosa.
0: Qué fuerte.
1: En Estados Unidos creo que es la historia.
0: Oye, estaba pensando además en, ya voy a hacer un comentario así con un pequeño sesgo, pero ya me vais a entender, aprovechando que estamos en el Día de las Mujeres Rurales. Suelo rebelarme cuando la gente a veces, porque ignoro por qué se hace eso, quieren efectivamente dividir a la humanidad en dos grupos, hombres y mujeres, ¿no? Entonces siempre estamos con la misma historia. Y son discursos así como muy anticuados ya, ¿no? Quedan muy anticuados, son muy poco originales. Entonces, el típico tópico este de, no, es que los hombres tenemos más fuerza, porque los músculos masculinos, tanto desarrollados como sin desarrollar, son más fuertes y las mujeres no tenéis esa fortaleza. Yo siempre suelo decir lo mismo. Primero, hay hombres y mujeres de todos los colores, ¿verdad?, y de todas las posibles musculaturas.
1: Hombre, claro.
0: Pero, sinceramente, si crees que las mujeres no son fuertes, mira a la gente del campo. Mira a esas mujeres que eso están sachando y que tienen más espalda que todos los que estamos oyendo esto y alguno más. Que llevan en la cabeza, ignoro cómo, con eso no sé cómo, es como esa imagen de las mujeres africanas que llevan un montón de ramas y un montón de madera en la cabeza y llevan el cuello erguido, ¿sabes? Y llevan esas y llevan
1: y
0: agua
1: niño,
0: y llevan de
1: y
0: todo
1: niño,
0: y, al y tres niños colgando y la tina en la cabeza gigantesca. Estas mujeres que iban a lavar al río y llevaban la tina con las sábanas y todo encima de la cabeza. Estas señoras que iban a vender pescado con las cestas enormes en la cabeza. Claro, y dices tú, o sea, que los fuertes son ellos, ¿no?
1: No, ¿y estas señoras? Hay que tener una fortaleza mental.
0: Cuidado.
1: Imagínate lo que puede ser criar 7 u 8 hijos y haciendo todo esto a la vez. O sea, la fortaleza.
0: Pero es que además,
1: no solamente
0: físicamente, hay mucha gente, muchos hombres que nos están escuchando ahora mismo, que no soportarían ese paseo con el pescado en la cabeza de no sé cuántos kilómetros. Que iban para aquí, iban para allí, volvían y venían.
1: Ni llevarían
0: la tina con la ropa mojada 3 metros. ¿No?
1: Somos muy quejicas los tíos. Yo creo que no aguantaríamos ni la menstruación. Cuando alguna
0: sería otro
1: mujer
0: tema.
1: Tiene. Sí, no, pero lo digo totalmente en serio.
0: No, yo lo digo en el sentido de, oye, de hecho, muchos de los que toman así productos estos para tener los músculos así como inflados, me pregunto si tendrían suficiente resistencia como para
1: hacer ese
0: trabajo. Me vale para el hombre del campo, me vale para mujer del campo, pero para la mujer del campo también.
1: No,
0: evidentemente están fortísimas.
1: Eso solamente es para la vista.
0: Claro.
1: No entrena, a lo mejor tiene más fuerza una persona que va al gimnasio 2-3 veces a la semana,
0: claro,
1: que sube una bola, no sé si te suena algo de esto.
0: Sí, sí.
1: Intenta hacer equilibrio, tira de una cuerda,
0: sí,
1: y tal. A lo mejor cuando tiene que coger el autobús, esa persona está más preparada que el que está haciendo músculos delante de un espejo.
0: Por ejemplo,
1: y esto es,
0: por ejemplo,
1: es una realidad.
0: Claro.
1: Esto es una realidad, ¿eh? Y luego,
0: pero si, igual que, mujeres, a ver quién aguanta un rato metido en el agua, ¿sabes? Con las lumbares ahí dobladas, ¿no? Para intentar hacer ese trabajo durante horas, por ejemplo.
1: Por ejemplo. Y
0: o
1: luego,
0: no te
1: olvides que las universidades están llenas de mujeres.
0: Ya. Yeah.
1: O sea, no vamos a empezar con el discurso porque al final nosotros
0: salimos... No, no hace falta, pero hoy hablamos de mujeres rurales y efectivamente
1: sí.
0: Yo creo que se pueden poner como ejemplo de...
1: Como ejemplo,
0: oye,
1: pero de fortaleza.
0: De fortaleza,
1: que en todos los sentidos, exacto, porque la fortaleza mental que hay que tener también,
0: sí,
1: cuidado, ¿eh? Hay que levantarse a las 3 para alimentar al animal y ahí están. Y, y no hay tu tía que valga porque al final necesitan comer.
0: Oye, antes de terminar, estamos en el Rincón del Soñador aquí en la noche con Esther y en Radio Voz. ¿Alguna vez te has imaginado lo que podría ser vivir en el campo y dedicarse a la agricultura o a la ganadería?
1: Sí, alguna vez me lo he imaginado. Yo creo que sería muy duro. A mí me encantaría vivir en una zona rural. Lo que pasa que no podría dedicarme a estar cuidando al ganado todo el día. Porque yo tengo otra pasión. Entonces tendría que... No me importaría vivir en un pueblo con 5 personas, pero absolutamente, al contrario, me encantaría, pero siempre y cuando yo pudiera seguir haciendo mis cosas.
0: Ya.
1: Cuando digo mis cosas es hacer música, componer,
0: claro,
1: tener
0: claro.
1: mis cosas en casa, mi estudio, mis guitarras. Eso sería magnífico, porque a veces aquí hay demasiado ruido.
0: Sí, hay bastante ruido.
1: En todos los aspectos, ¿sí?
0: Ya, sí, sí. De ruidos podemos hablar cualquier día de estos. Oye, terminamos. Dice Ramón vía Facebook, homenaje a las mujeres rurales. Es lo que queremos hacer, un homenaje a las mujeres rurales. Y nos escribe Antonio, desde A Coruña, que nos dice, dato, el surco del DVD puede llegar hasta los 0,75 micrómetros, 750 nanómetros. Así que podemos decir nanosurcos. El haz del lector es más estrecho. O sea, estamos hablando de cosas diminutas, muy pequeñitas.
1: Muy diminutas,
0: muy pequeñitas.
1: Yo la primera vez que me enteré de esto, y ya terminamos, del microsurco, fue cuando la primera vez que tuve que hacer un máster para un CD. Y claro, ellos me decían que iban a quitar una copia de ese máster.
0: Sí.
1: Pero de una manera en que le hacían como una copia, pero como si fuera un disco, exactamente, con los mismos surcos y todo.
0: Qué gracia.
1: Pero micrométricamente, claro, como dice nuestro oyente.
0: Qué bueno. Pues gracias por los datos y, bueno, porque están pendientes ahí, pues eso, incluso para hacernos llegar todo esto.
1: Claro,
0: la próxima semana seguimos en una nueva edición del Rincón del Soñador. Pablo Costas, gracias por habernos acompañado y esperamos pues reunirnos en el estudio la próxima semana. Pasa buena noche.
1: Muy bien, Esther, muchas gracias. Gracias por dejarme este ratito para hablar con vosotros. Y nada, hoy día muy cansado, muy estrés, sí, mucho estrés, pero bueno, aquí estamos y espero vernos el jueves que viene. Ya sabéis, a soñar y sobre todo a descansar. Vamos a descansar hoy. Y nada, y un saludo para todas esas mujeres que están poniendo su migaja para que la España vaciada no desaparezca. Un abrazo para todas ellas.
0: Pues a ellas les dedicamos hoy nuestro homenaje y nuestro programa. Gracias, Pablo. Volvemos la próxima semana.
1: Gracias,
0: buenas noches. Chao, chao.
1: Buenas noches, chao. No sé.

Seguimos pues en la noche con Esther y en Radio Voz. Enseguida estará con nosotros Pablo Requejo en sus confidencias del amigo invisible. Antes recibimos a Jessie Buckley. Esto se titula Chica de Campo, Country Girl.

Música dedicada a las mujeres rurales, homenaje hoy a la mujer rural en el Día Internacional de las Mujeres Rurales. Mucho de qué hablar, mucha reivindicación que hacer seguramente también, mucho reconocimiento y mucha visibilización de muchas realidades. ¿Qué nos traerá hoy Pablo Requejo en sus confidencias del Amigo Invisible? Suponemos que, evidentemente, pues sorpresas e historias completamente inesperadas. Buenas noches, Pablo. Un beso grande, le dice Rosa. Sofía vía mensaje dice, buenas noches, Amigo Invisible. Siempre a la espera de escuchar tus originales historias mientras me tomo una infusión con todos vosotros. Un abrazo. Pues gracias también por acompañarnos. Bienvenida a sí mismo, en este caso vía mensaje, la noche con Esther en Facebook. Y enseguida le damos la bienvenida a ver qué nos cuenta.

0: Aquí estamos en una nueva edición de La Noche con Esther y en Radio Voz y de las confidencias del amigo invisible, que hoy van a ser especialmente rurales. Bueno, o eso pretendemos, porque eso es lo que vamos a hacer en el programa. Vamos a celebrar el Día Internacional de las Mujeres Rurales. Y estamos diciendo esto pues desde Galicia para todo el mundo, pero bueno, es que en todas partes hay áreas rurales y en todos los lugares del mundo afortunadamente existe el mundo rural y la gente que vive en el campo y que se dedica pues a tareas de campo, entre otras cosas absolutamente primordiales por aquello de la alimentación, por aquello de, bueno, agricultura, ganadería, sectores evidentemente fundamentales para que la vida se desarrolle como la entendemos. Y bueno, en lugares como este además, y lugares, me temo, como los que está también nuestro amigo invisible, no queda tan lejos, el entorno rural, periurbano, bueno, y además puedes encontrar un poco de naturaleza y un poco de incluso agricultura en el propio casco urbano. Bueno, venga, vamos a hablar de todo ello. Pablo Requejo, buenas noches.
1: Hola, hola, buenas noches.
0: ¿Qué tal, cómo te encuentras? ¿Bien?
1: Pues muy bien, gracias.
0: Sí. Oye, los urbanitas de pro que somos, también admiramos el asunto este del mundo rural, ¿verdad? Y menos mal que existe a todo esto.
1: Hombre, por supuesto, es tan necesario. Y además necesitas las dos cosas.
0: Claro.
1: No puede haber la una sin la otra. Y además hoy en día todas las ciudades y el ámbito rural están muy cerca. O sea,
0: sí,
1: que puedes estar de uno al otro en 20 minutos, o sea, que
0: exacto,
1: realmente...
0: Qué maravilla, qué maravilla.
1: Todos.
0: Fíjate que ahora hay gente, por ejemplo, en los ámbitos urbanos, pues con sus huertos, ¿no? Pues cultivando algo y hay, quien más que menos, pues cultivando cosas hasta en las terrazas, en las ventanas y balcones, no lo vamos a comparar con la vida rural, pero sí es cierto que mucha gente como que necesita, ¿no?, poner un poquito de naturaleza. Sí, ¿no?
1: Una apreciación de la naturaleza y de estar un poco más conectados, de saber de dónde vienen las cosas.
0: Efectivamente, qué bueno.
1: Que no viene, sí, porque... del supermercado.
0: No, hay gente que no ha visto nunca un tomate en la rama del tomate, quiero decir, ¿no?
1: Ni el color de verdad de algunos pimientos, como debe ser.
0: Por ejemplo. O no sabe de dónde vienen las patatas y ese tipo de cosas. Entonces, bueno, resultaría muy interesante, por cierto, preguntar a la gente, oye, ¿sabes cómo es la planta de...? Y nos llevaríamos sorpresas, ¿eh? Ah, pues yo pensé que venía...
1: ¿De
0: claro,
1: dónde viene?
0: ¿De dónde, ¿no?, viene?
1: Exactamente, ¿por dónde sale?
0: Dibújame un árbol de zanahorias y todo el mundo colgando ahí. Este tipo de cosas. En fin. Por eso hay que acercarse y además hay que valorar el mundo rural. Oye, que en otros lugares del mundo además, y ahora nos cuentas que nos vas a contar en las confidencias, por lo visto, una de las formas de que se plantee el desarrollo de los países, e incluso por temas de emprendedores y emprendedoras, en este caso microcréditos y tal, tiene que ver precisamente con las mujeres en el ámbito rural. ¿Verdad?
1: Interesante.
0: Es muy, muy interesante. Bueno, pues vamos a aprender muchas cosas, sin duda, hoy del mundo rural. Luego os cuento cuántas mujeres se dedican al mundo rural aquí en España, por ejemplo. Y, bueno, algunos datos interesantes también de qué hacen cuando están ahí y bueno, a qué se dedican. Pero, bueno, ¿qué nos vas a contar hoy en las confidencias del amigo invisible?
1: Pues, por supuesto, de mujeres extraordinarias.
0: Muy bien.
1: Algunas un poco excéntricas, otras que no quieren a hombres por el medio. Y hasta aquellas que prefieren mantenerse calladas.
0: Anda.
1: O sea, que un poco de todo. La música hoy nos llega desde la India como viaje semanal.
0: Muy bien, pues vamos, antes que eso, a darnos una pequeña vuelta por la música también, bueno, para contaros unas cuantas cosas y para conocer también a esta chica. Escuchad.

0: Bueno, era evidente que la música tenía que sonar aproximadamente así, ¿no? Es tipo música country, country, bueno, porque es que viene de campo, efectivamente, que es música además con un ámbito como muy rural. Bueno, estamos escuchando a una chica que se llama Caroline Jones, es una cantante, joven cantante de música country, nació en 1990, es cantante, es compositora, es multiinstrumentista, bueno, también es locutora de radio, y bueno, pues ha editado ya unos cuantos álbumes en estos últimos años, el primero de ellos fue en el año 2010, y tiene una carrera, bueno, pues que resulta bastante exitosa. Ella es de Nueva York, concretamente, pero creció en Greenwich, en Connecticut. Y, bueno, pues evidentemente tiene unas raíces rurales a las que hace alusión precisamente en esta canción, que nos hizo muchísima gracia. Es una canción titulada Country Girl, es una chica de campo, y ella dice que aunque vive en la ciudad y disfruta mucho de la vida en la ciudad, en realidad es una chica de campo y que le encantan los árboles, las flores y esas horas que pasas así aparentemente sin hacer nada, mirando a las estrellas. Y, bueno, recuerda que las luces de la ciudad son muy bonitas, pero que a ella le encanta, la vida del campo. Y de eso habla también esta canción. Bueno, la traemos a colación, claro, con esta chica rural, pues para hacer un homenaje a las mujeres rurales en España. Solamente unas cifras. Ahora mismo, en el área rural, en las áreas rurales españolas, viven en torno a 3.690.000 mujeres, según cifras del INE. Las que están ocupadas en el sector agropecuario son 288.427, cerca un 30% del total del sector. Agricultoras, ganaderas y pescadoras, casi 200.000, 197.400. Y algo importante, mujeres que se dedican a emprender, que han empezado empresas relacionadas directamente con el ámbito rural o, bueno, pues que utilizan el ámbito rural como sede de sus empresas, que emprenden en municipios rurales, pues el 33% del empresariado rural son 190.698 mujeres. Así que hablamos de miles y miles y miles de chicas, de mujeres de diferentes edades, por cierto, también de edades avanzadas, que deciden que el campo es el lugar donde quieren realizar su actividad. Y, bueno, muchísima gente se está yendo a esas Españas vaciadas, ¿no?, a esas localidades. Sí, sí. En las que efectivamente pues hay mucho que hacer y a veces con formación muy técnica, además, que es algo muy interesante, pues deciden hacer algo concreto. Oye, pues voy a cultivar un tipo concreto de uva, o voy a hacer un tipo de vino concreto, o voy a hacer un tipo de queso así, o voy a aprovechar que estoy en esa zona y voy a pues buscar parte de la cultura gastronómica del entorno y voy a hacer tal cosa, o otros proyectos de desarrollo también rural, tanto en la agricultura como en la ganadería. Así que enhorabuena a todas ellas y nuestro homenaje. Muchas de ellas escuchan la radio, por cierto, mientras están trabajando y
1: claro,
0: efectivamente,
1: ¿no?
0: y además hacen tareas,
1: mucha actividad,
0: eso es, que son de todos los días, porque los animales comen todos los días y el campo hay que cuidarlo todos los días, así que, y hay que limpiar y que arreglar y todo esto. Así que nuestro homenaje a todas estas maravillosas mujeres del campo, invisibilizadas muchas veces, hay quienes creen que, bueno, las mujeres no hacen trabajos también de fuerza y trabajos duros, tanto en agricultura como en ganadería, y bueno, alguna y alguno se sorprendería del trabajo que realizan también estas mujeres, así que nuestro homenaje también para todas ellas. Así que, bueno, pues hoy hablamos de mujeres rurales y el amigo invisible también nos va a llevar al campo, con mujeres muy especiales, al parecer. De la noche a la mañana, ¿cuál va a ser nuestra primera historia? Cuéntanos.
1: Pues empezamos en China, porque aunque el mundo de los videoblogs es un sector muy competitivo, una chica de allí llamada Lizzie Cui conquistó a miles de personas, bueno, de hecho millones de personas, mostrando algo aparentemente sencillo, la vida cotidiana en la China rural. A sus 29 años, esta creadora de contenido se convirtió en un fenómeno internacional y obtuvo incluso un respaldo del gobierno chino por difundir valores tradicionales. Sus vídeos combinan cocina, artesanía y construcción de muebles con una estética de cuento de hadas que ofrece un pequeño respiro frente al estrés y la contaminación de las ciudades. Su éxito, unos 58 millones de seguidores en distintas plataformas, no se explica solo por la cuidada producción, sino que lo que realmente la distingue es su dominio de oficios tradicionales y un ritmo de vida deliberadamente pausado. Todo se hace desde cero y sin prisas en sus vídeos. Sus historias también aportan autenticidad, porque, bueno, ella fue criada por sus abuelos tras sufrir malos tratos de su madrastra, y, bueno, pues la chica se marchó inicialmente a trabajar a la ciudad a los 14 años, pero regresó a una aldea remota de Sichuan para cuidar de su abuela, la cual, bueno, pues aparece habitualmente en sus vídeos, y, bueno, pues comenzó grabándose a ella sola con una cámara colocada sobre un trípode así un poco rudimentario o incluso entre árboles, con la intención de enseñar a los urbanitas de dónde vienen los alimentos y cómo se preparan de forma tradicional. Sus contenidos se hicieron virales y hoy en día cuenta con un equipo de producción que la ayuda a hacer estas grabaciones, aunque ella sigue asegurando que bueno, que dirige cada detalle y conserva la serenidad original de sus vídeos. Aunque, bueno, reconoce que idealiza la vida rural, sus seguidores mujeres valoran la belleza, la energía positiva y la calma que transmite en sus grabaciones. Más que ocultar la realidad, ella invita a detenerse unos minutos y a reconectar con una cultura y unos saberes y también un modo de vida que raramente tienen espacio en Internet y que, bueno, pues que se queda mucha gente que vive o que ha crecido en ciudades, sobre todo estas urbes enormes en China, pues posiblemente no saben de dónde vienen, pues lo que hablábamos antes,
0: sí,
1: las zanahorias, las cebollas, incluso cómo se hace pues una cesta.
0: Por ejemplo,
1: desde cero, claro.
0: Sí. Probablemente no he visto hasta a esta chica, claro, habrá más creadores de contenido en ese sentido, pero hay algún canal por ahí que alguna vez me ha tenido, la palabra es hipnotizada, viendo cómo efectivamente alguien va a recoger al río, no sé, pues algún tipo de fibras, algún tipo de, no sé, de plantas que crecen allí y las convierte efectivamente en algún material. Y bueno, he visto cómo se hacen, por ejemplo, barras de incienso con materiales que van recogiendo por ahí por el campo, así, también en un lugar así como muy bucólico, con música así que va sonando muy, muy reposada. Evidentemente es un trabajo tremendo, pero dices tú, vaya, esto es una preciosidad, efectivamente, no hay prisa y te pones a hacer
1: artesanal, claro,
0: es algo increíble, la verdad es que es precioso, sí, y todo de cero, además van buscando materiales y los vas pues cociendo, preparando, haciendo, bueno, es algo increíble. Buscad por ahí información en ese sentido y buscad por ahí este tipo de contenidos, de verdad son súper, súper relajantes, la verdad es que es algo muy interesante y eso, que aprendes un montón de cosas de cómo se hace, pues un montón de historias que compramos hechas y no tenemos ni idea de cuál es el proceso, todo esto, y el proceso artesanal, mi admiración para toda esta gente. Y además por hacerlo atractivo, ¿no? Por hacerlo bonito, como en este caso. Bueno, y vamos a hablar de un pony inocente. Todas las criaturas son inocentes, ¿eh? Todos los perretes, gatetes y todas las mascotas y animales de granja son todos inocentes. Pero este es más inocente, quizás.
1: Nos vamos a la zona rural alemana, porque una mujer de allí que fue sorprendida por la policía mientras transportaba un pony del tipo Shetland en el asiento trasero de su coche. Y bueno, pues estaba, en el momento de las noticias, se estaba enfrentando a un procedimiento administrativo por haberse negado a pagar la multa
0: a la
1: policía. El insólito episodio ocurrió el año pasado en Alsdorf, cerca de Aquisgrán. Los agentes de la autoridad dieron el alto a ese vehículo después de observar algo extraño por la ventana trasera. Al abrir el maletero, pues encontraron al pequeño caballo sentado tranquilamente sobre una alfombra colocada encima de los asientos abatidos con un cubo de pienso delante. Bueno, pues la escena sugería que no era la primera vez. No, pues no había ningún problema, ya que había sujetado al animal pues con una cuerda atada a una argolla metálica y consideraba que aquello pues bastaba para garantizar
0: la seguridad,
1: la del pony del viandante. Bueno, pues la policía, claro, intentaron explicarle a la mujer el riesgo de que en un accidente, por ejemplo, a 50 kilómetros por hora, un pony de 150 kilos pues saldría despedido por el aire con una fuerza equivalente a 7 toneladas y media. Y bueno, pues la cuerda difícilmente soportaría ese impacto, poniendo en peligro
0: a los
1: no
0: dos.
1: Solo al animal, sino que a la propia mujer y, bueno, pues al resto
0: de la
1: gente, pues a los usuarios de la carretera. La policía recordó que por pequeños que sean, los ponis deben viajar en un remolque especializado para caballos, no en el maletero de un turismo. Sin embargo, bueno, pues la mujer insistía en que no había hecho nada incorrecto y rechazó a pagar la sanción en principio de 35 euros.
0: Bueno.
1: Y bueno, pues finalmente los agentes la prohibieron continuar el trayecto con el pony en el coche. Y bueno, pues ahora está, en el momento del artículo, estaba pendiente de una resolución administrativa del tema.
0: Claro.
1: El caso tan pintoresco como peligroso demuestra que querer llevar a una mascota a todas partes no justifica improvisar el transporte. Incluso un animal aparentemente tranquilo puede convertirse
0: en un
1: proyectil mortal
0: Ay,
1: si no viaja con las medidas de seguridad adecuadas. O sea que si tiene

0: empezó a pagar la sanción, en principio de 35 euros,
1: bueno.
0: Y bueno, pues finalmente los agentes la prohibieron continuar el trayecto,
1: claro,
0: con el pony en el coche. Y bueno, pues ahora está, en el momento del artículo, estaba pendiente de una resolución administrativa del tema.
1: Claro.
0: El caso tan pintoresco como peligroso demuestra que querer llevar a una mascota,
1: sí,
0: a todas partes no justifica improvisar el transporte. Uh-huh. Incluso un animal aparentemente tranquilo puede convertirse,
1: sí,
0: en un proyectil,
1: en un peligro
0: mortal.
1: Ay,
0: si
1: pobre.
0: No viaja con las medidas de seguridad adecuadas. O sea que si tienes un pony,
1: sí,
0: por favor,
1: no lo lleves en el asiento trasero.
0: No
1: puede ser.
0: De esta manera, claro.
1: Ay, qué gracia. Claro, una piensa así con cierta maldad, pero con cierta ternura también, claro. Que bueno, habrá de todo, ¿eh? Y seguramente en muchas de estas zonas y en carreteras secundarias, te encontrarás pues con todo tipo de transportes.
0: Bueno.
1: Ha sido lo más pintoresco.
0: Pero mira, además incluso...
1: De animales y de seres humanos, que habrá seres humanos que también van a veces en un remolque, de cualquier manera, iban siete, ¿no? Ahí en un remolque, que tampoco se puede.
0: Sí, hay veces que pasas por algunas carreteras rurales y ves a gente sin cinturones de seguridad,
1: claro,
0: etcétera,
1: claro,
0: etcétera,
1: claro.
0: Niños donde no debería.
1: Sí, efectivamente. La cantidad de veces que ha ido el pony comiendo y pienso... o alfalfa, lo que sea, en el coche. Qué gracia, es que es una imagen como muy tierna. Bueno, y vamos a hablar de árboles por niñas. No sé si esto me suena bien o me suena menos bien.
0: No, es una historia muy bonita. Ya desde años, porque bueno, mientras gran parte de la India sigue prefiriendo a los hijos varones, Piplantri, una aldea de Rajasthan, celebra a sus niñas de forma singular. Desde el año ya 2000, desde hace 30 años, 2006, sus habitantes plantan 111 árboles por cada nacimiento femenino.
1: Uy, qué bonito.
0: Como nacen unas 60 niñas al año, pues la comunidad ha plantado más de 250.000 ejemplares, entre ellos neem, palisandro de la India y árboles del mango. La tradición fue impulsada por Shyam Paliwal, antiguo jefe de la aldea, en memoria de su hija Kiran. Además, un comité identifica a las familias reacias de aceptar a una niña. Y bueno, pues los vecinos reúnen dinero y el padre aporta unas 10.000, por ejemplo, el padre de esta niña. Y el dinero se invierte en un bono estatal a 20 años para garantizar cierta seguridad económica. Los padres también firman una declaración por la que se comprometen a no casar a sus hijas antes de edad legal, escolarizarlas con regularidad
1: bien,
0: y cuidar los árboles plantados en su nombre.
1: Para
0: protegerlos de las termitas, por ejemplo, también los habitantes han plantado a su alrededor más de 2 millones y medio de plantas de aloe vera. Y con el tiempo, pues tantos árboles como aloe vera pues se han convertido en un importante fuente de ingresos para la aldea. Tras recibir formación especializada, muchas mujeres incluso elaboran y venden de aloe vera, encurtidos en otros productos derivados. Piplantri también fomenta la vida comunitaria, cuenta con una página web e incluso tienen su propio himno local. La aldea ha prohibido el alcohol, el pastoreo libre y la tala de árboles. Sus vecinos afirman que durante los últimos años no se ha producido o no se ha denunciado por lo menos muchos delitos, con lo que bueno, pues cada nueva niña representa también 111 oportunidades para que el paisaje y la comunidad pues crezcan juntos.
1: Creo que es una de las noticias más bonitas que hemos comentado en las confidencias del amigo invisible. Me rechifla esto. Aún tenemos esperanza. Esto me devuelve la esperanza en el ser humano, ¿sabes? Y en todavía hay gente admirable, todavía hay gente maravillosa y todavía hay sociedades normales, ¿sabes? Es algo precioso. Es que todo lo que nos has contado es súper lindo. Qué bonito, qué bonito. ¿Sabes?
0: Además,
1: me estaba...
0: crecer
1: sí.
0: Con un árbol. O sea,
1: claro.
0: Que ha sido plantado
1: algo...
0: en tu nombre o en tu honor o en tu...
1: Qué bonito. Pero bueno, 111 árboles, tienes tu propio bosque particular. Cuando seas adulta tienes un bosque a tu nombre. Es una cosa súper linda. Y aparte que aprovechen efectivamente para luego pues que eso sea una fuente también de ingresos con esos productos que pueden ir elaborando. Me parece una idea súper linda. Y además que lo planteen desde una perspectiva social. A las niñas hay que protegerlas, hay que escolarizarlas y hay que tenerlas en cuenta también. Qué bonito, qué bonita idea. Bueno, esto está muy enlazado con una costumbre también muy oriental, que es muy chula, que es esta de, por ejemplo, realizar pues los entierros, pues una suerte como de jardines o de bosques. En algunos lugares de Europa también lo hacen. Aquí no tenemos quizá tanta costumbre, pero de esto de enterrarte y pues o bien en la base de un árbol o bien junto a un árbol. Lo cual quiere decir que a medida que vaya pasando el tiempo, pues los familiares pueden visitar tus restos y ven cómo ese árbol va creciendo también. Y es algo muy muy bonito también. Es muy chulo. Y de hecho, bueno, pues hay muchas imágenes así de personas que se reúnen bajo el árbol, pues bajo el cual está enterrado el abuelo, por ejemplo, o algún familiar.
0: Qué bonito.
1: Es una idea muy muy chula. Y luego se van colgando pues esas oraciones que cuelgan, ¿sabes?, con de los árboles, con lacitos, con papeles y todo esto y tal. Y lo van colgando en las ramas de ese árbol a medida que va creciendo. Hay ideas muy bonitas. Qué bien. Pues me alegro un montón de que haya gente tan especial.
0: El número 111
1: sí.
0: Es

0: un número de buena suerte o de éxito en la cultura de la India.
1: ¡Ah, qué bonito!
0: Por eso son 111.
1: Claro, qué simbolismo. Te iba a preguntar si sabías efectivamente qué significaba el 111. Precioso, precioso. Me chifla esta idea. Me la anoto como, de momento, una de mis favoritas en las confidencias del amigo invisible. Aunque hay muchas más, claro. Estamos en La Noche con Esther, estamos en Radio Voz y Pablo Requejo siempre nos trae cosas que, bueno, efectivamente, solo él puede descubrir. Nos va a llevar de viaje musical también. Escuchad.

0: Bueno, este es uno de esos momentos, ¿verdad?, en los que nos parece que estamos dando una vuelta por el campo, pero de un país exótico, ¿no?
1: Precioso, sí, sí. Además, es una canción.
0: Me encanta.
1: Estamos en la India porque significa lluvia, el título de la canción. Y claro, la
0: lluvia
1: tiene un significado tremendo en la prosperidad del...
0: Desde luego, sí, de la desde luego. La lluvia es felicidad y la lluvia es fiesta en el campo, es verdad. ¡Qué bueno!
1: Y
0: qué
1: como
0: bueno.
1: Decía, pues nos vamos a la India con unos hermanos, de hecho, Sumit y Anush, que en este momento están en el número uno, o estaban en los números uno de las listas de Spotify con esta canción, Panjari. Y, bueno, Panjari es el dúo de hermanos, la canción se llama Barsat, que se traduce como lluvia. Y nos quedamos en la India para hablar de Sarasvati Devi, una mujer de 85 años conocida como Maui Mata, la cual se disponía a poner fin a un voto de silencio en el año 2024, iniciado hace más de 3 décadas.
0: ¿Cómo?
1: Durante la mayor parte de este tiempo solo hablaba una hora al día y desde el 2020, por ejemplo, dejó de hacerlo por completo.
0: Anda.
1: Su historia comenzó tras la muerte de su marido en 1986, cuando consagró su vida al dios Ram y emprendió pues numerosas peregrinaciones. En el año 92 llegó a la localidad de Ayodhya, donde recibió el encargo de rodear en la montaña llamada Kamata, como muestra de devoción e inspirada por aquella experiencia, pues prometió guardar silencio hasta que se construyera en la ciudad, en el pueblo, en la aldea, un nuevo templo dedicado a ese dios. Desde entonces mantuvo su Maun Vrat, que es un voto de silencio, durante 23 horas en principio, y solo hablaba pues durante una hora al mediodía, y el resto de tiempo se comunicaba pues mediante gestos, papel y bolígrafo. Sus allegados pues aprendieron a interpretar buena parte de sus señales, aunque ella escribía pues las ideas más complejas para evitar malentendidos. Ha llegado el 2020, cuando la construcción del templo Ram Mandir quedó oficialmente confirmada, pues Sarasvati decidió llevar su promesa aún más lejos y renunció también a aquella hora diaria de conversación, con lo cual se quedó en silencio completamente. Y durante estos 32 años ha recorrido algunos de los templos hindúes más importantes de la India, sin abandonar su compromiso y su devoción, pues ha adquirido pues un carácter casi legendario. La inauguración del templo en el año 24 marcaba el final de su prolongado silencio. Ese día, tras más de 3 años sin hablar por completo, Sarasvati rompió su voto pronunciando Ram Nam, que es una invocación al nombre de Ram, al dios. Para su familia, claro, y sus seguidores fue la culminación de una promesa sostenida durante gran parte de su vida.
0: Si hay algo que me parecería absolutamente imposible, imposible no, nada es imposible, pero realmente difícil de llevar sería plantearme esto. Fíjate que esta semana hablábamos con la audiencia también, en uno de nuestros pasados programas aquí en Radio Voz, de que, por lo visto, cada vez hablamos menos. Y hay un estudio reciente que dice que estamos perdiendo pues aproximadamente al año unas 300 palabras. Es decir, la generación Z ahora te mira, no te habla, pero te mira. Y si, de hecho, si intentas interactuar, pues a veces te mira y te contesta con monosílabos. No lo digo yo, lo dicen los estudios recientes. Al parecer están menos habituados a hablar que nosotros. Y al parecer también los humanos adultos estamos hablando cada vez menos. Utilizamos además cada vez menos palabras, lo cual evidentemente es una muy mala noticia, ¿no? Y claro, nos preguntábamos por qué pasa esto y por qué decidimos no hablar cuando hablar nos hace absolutamente humanos. Es decir, los animales están intentando comunicarse con nosotros y hasta nos hablan en su propio idioma y los seres humanos estamos dejando de comunicarnos entre nosotros. ¿Cómo es esto?
1: Si tendrá algo que ver las tecnologías estas modernas.
0: Sí, esto de dejar de hablar, esto de no hablar también con nadie, claro, y de no conversar. Claro.
1: Si no vas a las oficinas, por ejemplo, a los sitios de trabajo
0: sí.
1: donde hay gente, pues claro, no hablas menos,
0: claro.
1: efectivamente. Porque normalmente, a pesar de las llamadas oficiales de trabajo, pues hablas con la persona que tienes al lado,
0: mejor
1: un café hablas con el de turno y tal. Supongo que eso también ha tenido impacto, no lo sé, digo yo.
0: Pues al parecer, bueno, hay un montón, nos contaban, pues efectivamente, muchos posibles factores que explican por qué razón estamos dejando de hablar. Pero claro, llevarlo a este extremo, criatura, sí, sería interesante intentar mantener la primera conversación con ella, ¿no? ¿Qué diría? ¿De qué te hablaría, no?
1: Sí, es difícil para ella hablar también después de tantos años.
0: Supongo. Sí, porque aparte
1: la lengua y etcétera.
0: Claro, y aunque crea que no, efectivamente, si no hablas, hay un deterioro cognitivo. Por lo visto está más que explicado y más que estudiado esto. Así que, bueno, pues no sé. Probablemente luego le costará tiempo volver otra vez a interactuar con otros seres humanos desde una perspectiva, pues, normal, ¿no? Habitual. Bueno, hay de todo, evidentemente, y motivos sobran, por ejemplo, para irnos hasta la India y descubrir a esta mujer en un entorno rural que decidió no hablar. ¿Qué cosas pasan? Bueno, pues seguimos en las confidencias del amigo invisible. Estamos aquí en Radio Voz. Estos temas suelen interesarnos siempre. Alimentación curiosa. Sorpréndenos.
1: Pues mira, hablamos de una mujer desaparecida durante casi 6 meses en un cañón de Utah, en Estados Unidos, que fue encontrada viviendo sola en una pequeña tienda de campaña y alimentándose principalmente de hierba y musgo.
0: ¿Cómo?
1: La alerta se activó cuando su coche y su equipo de acampada aparecieron abandonados en un aparcamiento próximo al cañón de Spanish Fork, unos 64 kilómetros al sur de Salt Lake City. Uh-huh. Ante la posibilidad de que hubiese cruzado a Colorado, otro estado, las autoridades retiraron el vehículo y pusieron sus pertenencias bajo custodia. Uh-huh. Y aún así, los equipos de búsqueda pues continuaron rastreando el terreno por tierra y aire. Y bueno, pues el hallazgo, de hecho, de la mujer llegó de forma inesperada, ya que un grupo de voluntarios utilizaba un dron para explorar el cañón cuando el aparato se estrelló. Y bueno, pues el piloto y un agente salieron a recuperarlo y de repente descubrieron una tienda que parecía abandonada. Y bueno, pues al acercarse, la cremallera se abrió y apareció la mujer a la que se buscaba desde hacía meses. Bueno, pues la mujer había perdido mucho peso y se encontraba visiblemente débil, pero explicó que había permanecido allí por voluntad propia, soportando las bajas temperaturas del invierno y sobreviviendo con musgo, hierba y agua de un río pues que estaba allí cerca, ¿no? Los agentes la trasladaron a un hospital para evaluar su estado físico y, claro, su salud mental también. Y bueno, pues subrayaron que no había cometido ningún delito y que lo había hecho todo de manera voluntaria. La mujer podría regresar al cañón y las autoridades, pues claro, no podían impedírselo. Por ese motivo, pues le proporcionaron recursos básicos para reducir los riesgos si decidía volver, pues eso, a su tienda de campaña. Bueno, pues hasta dónde puede llegar alguien para apartarse un poco del mundo.
0: No, claro, claro. Lo que pasa es que se apartaría del mundo durante una época muy corta, evidentemente, porque debe tener todos los tipos de anemias que se pueden diagnosticar en este momento. Claro, 6 meses comiendo musgo, efectivamente, no es ni mucho menos normal, pero bueno, efectivamente. De todas formas, esto nos invita a pensar en, bueno, pues lo interesante que puede resultar para muchísima gente. Hay quienes creen que habría que hacerlo, ya sabéis, bueno, hay teorías conspiranoicas al respecto. Dicen que todos y todas deberíamos hacer al menos alguna acampada de estas así libres, ¿sabes? Esta que no puedes llevar comida y te tienes que buscar la vida y acabas haciendo tortillas de musgo y tortillas de lechos y todo esto. Buscar comida en el bosque y comer lo que aparezca por ahí. Sí, sí, sí, esto, ¿sabes? Esto de aprender a acampar así sin ningún tipo de recurso, ¿no? Yo sé de gente que lo ha hecho y bueno, lo pasaron francamente mal. En algún caso pues llevaban pues algún tipo de coche escoba y de soporte, por si la cosa se ponía muy complicada y tal, con alguna latita de atún y este tipo de cosas, pero bueno, evidentemente no sería lo deseable. Otra cosa es que te pierdas en el bosque y sobrevivas, pero bueno, así de modo propio, ¿sabes? Irte a no comer o irte a buscar ahí la vida bajo los árboles, pues ¿qué quieres que te digan? Pero bueno, hay mentalidades para todo, evidentemente. Y pasamos de alimentación curiosa a idiomas diferentes. ¿Y esto?
1: Pues mira, una historia muy interesante que nos lleva hasta Nigeria, porque hay una comunidad rural que se llama Upang, en donde hombres y mujeres hablan variedades lingüísticas distintas.
0: Anda.
1: Aunque todos estén juntos y se entienden, algunas palabras cambian por completo según quien las pronuncie, un fenómeno que forma parte de la identidad local.
0: Sí.
1: No se conoce con exactitud qué proporción del vocabulario es diferente, pero hay suficientes ejemplos para que las frases suenen distintas. Para decir ropa, por ejemplo, los hombres emplean la palabra nki y las mujeres la palabra ariga. Para árbol, por ejemplo, ellos dicen kichi y ellas okwen. No se trata de variaciones de acento o pronunciación, sino términos sin parecido entre sí. Son palabras diferentes.
0: Sí.
1: La antropóloga Chichi Andy lo describe como la convivencia de dos léxicos. Muchas palabras son comunes, mientras otras cambian completamente. Niños y niñas aprenden ambas formas de hablar en casa. Sin embargo, alrededor de los 10 años se espera que los niños adopten el habla masculina. Según el jefe Oliver Ibank, nadie tiene que ordenarles el cambio. Al parecer llega un momento en que reconocen que deben utilizar el idioma asociado con los hombres y hacerlo, bueno, pues se interpreta como una señal de madurez. El origen de esta tradición también sigue siendo un misterio. Y bueno, pues hay estudiosos que proponen una teoría social. Las dos hablas podrían proceder de una cultura en la que los hombres y las mujeres pues ocupaban ámbitos, incluso espaciales separados, aunque sin embargo también se admite la hipótesis de que esto, bueno, pues no tiene mucha fuerza, pues esta organización existe en otras zonas de África, o uh-huh. sea, que las mujeres y los hombres
0: sí.
1: viven separados, pero no se generan lenguajes distintos. Uh-huh. El mayor desafío, claro, es su conservación. La claro. juventud incorpora cada vez más palabras modernas uh-huh. en inglés y ninguna de las claro. dos variedades tiene forma escrita. Uh-huh. Su supervivencia depende, claro, de la transmisión oral. Uh-huh. Si este vínculo se rompe, Ubang podría perder dos formas singulares de hablar y una tradición que, bueno, pues que distingue a esta comunidad.
0: Uh-huh, qué bueno. Sí, me resuena alguna historia que había leído alguna vez con respecto a algunas comunidades en las que, por ejemplo, las mujeres aprenden un lenguaje común para poder hablar en secreto entre ellas. Es decir, al mar, claro, dependerá también de cómo se trate a la mujer y cómo esté reconsiderada, ¿no?, el hombre y la mujer en la misma sociedad. Pero en algunos lugares es una cuestión de sororidad y es una cuestión de protección del grupo, ¿no? Pues sí que recuerdo alguna historia, eso, de grupos sociales concretos, de mujeres, que aprenden a lo mejor un idioma concreto pues para poder hablar entre ellas. Y bueno, que ellos no entiendan y puedan hablar y puedan mantener pues conversaciones también, tanto sobre temas específicamente femeninos, a lo mejor, pues no, cuestiones físicas, etcétera, etcétera, claro, como claro, también, pues eso, conversaciones que quieran mantener al margen de ellos. Y me parece una idea muy, muy interesante también. La verdad es que es muy curioso. Y llegar efectivamente a cuál puede ser el trasfondo. ¿Por qué? Hablar dos idiomas distintos y hasta qué punto llegar a entenderse o no, y esa forma, porque siempre nos suena eso de protección, ¿no?, a lo mejor del grupo con respecto al otro grupo. Es algo muy, muy curioso. Oye, vamos a terminar las confidencias del amigo invisible hoy. ¿Qué ideas tan interesantes? Acercándonos al mundo rural, es muy curioso el mundo, ¿eh? Es fantástico. Con algo titulado No tienen cabida.
1: Pues nos quedamos en África, en este caso nos vamos hasta Kenia, porque Umoja, cuyo nombre significa unidad en suajili, es una aldea de Kenia fundada en 1990 por Rebeca Lolo Soli como refugio para mujeres y niñas víctimas de violencia, matrimonios forzados y mutilación genital femenina en la sociedad patriarcal Samburu. Uh-huh. Rebeca decidió actuar tras sufrir una paliza por defender a mujeres violadas por soldados extranjeros. Uh-huh. Su marido no la defendió y su familia la forzó a volver con él, con lo que temiendo por su vida, pues se marchó y junto a otras 16 supervivientes fundó una comunidad donde las mujeres pudieran vivir. Los hombres no pueden residir allí, aunque sí pueden visitarlas si respetan sus normas.
0: Bien.
1: Al principio intentaron ganarse la vida vendiendo alimentos, pero bueno, el negocio fracasó, porque apostaron por la artesanía y el turismo. Uh-huh. Hoy en día venden joyas y abalorios, gestionan una escuela para los niños de Umoja y también para aldeas vecinas, y cuentan con un centro comunitario y un fondo para enfermedades. Su éxito provocó la hostilidad de algunos hombres, de hecho, que bloqueaban los accesos y las agredían para ahuyentar a los turistas. Para proteger su hogar, las mujeres ahorraron dinero hasta poder comprar los terrenos adyacentes, y bueno, pues Rebeca continúa al frente de la comunidad defendiendo los derechos de las mujeres, y de hecho hace 16 años recibió el premio al liderazgo global de Vital Voices por su labor en favor de los derechos humanos.
0: Qué bueno.
1: Pese a los obstáculos, Umoja se ha convertido en un ejemplo de autonomía femenina y ha inspirado a comunidades similares con un objetivo común, que es combatir las tradiciones que perpetúan la violencia y la desigualdad.
0: Suponía que hablar del Día Internacional de las Mujeres Rurales era una buena idea, pero no suponía hasta cuánto de buena era esa idea, y lo estoy comprobando ahora, escuchando estas cosas, porque no puedo por menos que mostrar mi más absoluta admiración hacia este tipo de personas, hacia este tipo de mujeres. Es increíble, porque tienen toda la hostilidad posible encima, porque se están jugando el tipo todos los días, y lo único que están haciendo son cosas buenas: ayudar y proteger a la gente vulnerable e indefensa. ¡Qué maravilla!
1: Con beneficios no solo para esta comunidad, o sea, para las mujeres, sino sí que los beneficios es para todo, para la sociedad en
0: su conjunto. Es verdad. Nuestra más absoluta admiración hacia Rebeca y a todas las mujeres. ¿Cuántas historias de mujeres rurales hay? ¿Cuántas? En todo el mundo, especialmente en zonas complicadas, en zonas vulnerables. La explicación de que algunas sociedades sobrevivan precisamente recae en estas mujeres, en este tipo de personas, en este tipo de perfiles y gente que cambia la sociedad en la que vive. Es fantástico. Así que muchas gracias por traernos la idea, porque la verdad es que suena francamente bien. Bueno, y para variar, sí que sé cómo suena la última canción que vamos a poner hoy en las confidencias del amigo invisible, porque resulta que es un detallazo de uno de nuestros compañeros. Ahora vamos a contar la historia, pero primero escuchad esta maravilla.

0: porque hace unos días nuestro buen y querido amigo y compañero Emilio Cerviño, técnico de Radio Voz, me envió al WhatsApp un enlace a esta canción y me dijo: Esther, creo que esta es una de las que nos gusta y le va a gustar a Pablo Requejo, envíasela por favor de mi parte, cosa que he hecho, y Pablo ha dicho: la pillamos ya para las confidencias del amigo invisible.
1: Para mí, para siempre.
0: Qué chulada, ¿no?
1: Para siempre, y además fue lo primero que hice, buscar más cosas de esta mujer. No sé si es rural o no, pero
0: es fantástica.
1: y la verdad, muchísimas gracias, Emilio, porque ha sido el chivatazo perfecto sobre la existencia de esta cantante, que la verdad, todo lo que ha puesto, ¿no?, que efectivamente no hay mucho, tiene solo un par de, como un álbum y un par de sencillos en Spotify, por ejemplo, pero bueno, es para descubrir. Se llama Fleur de Moore, es una artista nacida en Australia, afincada en París, que bueno, que poco a poco se está haciendo un nombre en la escena internacional de la música electrónica, y bueno, pues mezcla un poco de house, soul, funk, y pues tiene una energía maravillosa, y hay unas, que es de hecho el vídeo que nos mandó Emilio, unas grabaciones de ella en YouTube cantando en directo, y suena,
0: vaya voz
1: de,
0: tiene,
1: bueno, de película,
0: pero alucinante.
1: O sea que nada, esta canción se titula One Last Kiss, un último beso,
0: y pues nada, el último beso que le damos a Pablo Requejo en cada edición de las confidencias del amigo invisible, aunque no es el último, claro, es el último por esta, luego hay más, evidentemente, uno de los muchos, aquí nos besamos mucho, como debe ser, además, debe ser un temazo, y gracias, Emilio, de verdad, el guiño fantástico, y mira, entre todos, todas, vamos conociendo y descubriendo música estupenda, porque el mundo está lleno de canciones fantásticas que aún no hemos oído, y compartir es una idea chulísima, así que gracias por hacernos descubrir a esta mujer. Bueno, pues terminamos así, maravillosas confidencias del amigo invisible, una vez más aquí en Radio Voz. Pablo Requejo, gracias, y nos encontramos en la próxima. Un beso, buena noche.
1: Hasta luego.
0: Nos quedamos con ese último beso, con ese One Last Kiss de Fleur de Moore.

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0: Escribía Isabel en La Noche con Esther en Facebook: querido amigo invisible, eres el número one, dice. Como siempre, un placer poder escuchar tus confidencias y música especialmente escogida para nosotros. One Million Kisses, Pablo, dice, también con un emoji con el número uno. Pues la verdad es que es un placer que disfrutéis también de lo que vamos compartiendo, de lo que nos van contando nuestros colaboradores y de los temas que vamos cogiendo todas y todos. Así que gracias por ello, bienvenidos. Y bueno, cuantas más ideas, cuantos más comentarios, mejor. Estamos en Radio Voz, Día Internacional de las Mujeres Rurales, y mucho que decir y mucho que aportar, seguro, si eres una mujer rural, si conoces a mujeres de campo y, bueno, si tienes alguna reflexión que hacer en este Año Internacional de la Agricultora. Sí, sí, está dedicado a las mujeres que se dedican a la agricultura. 15 de octubre, Día Mundial de las Mujeres Rurales. Hay mucho que decir. Estamos en Galicia, bueno, y aunque estuviéramos en muchos otros lugares del mundo, sin duda habría que hacer mucho para visibilizar el trabajo de tantas y tantas y tantas mujeres. Pues vamos a ello. Estamos en Radio Voz. Buenas noches.
1: Buenas noches, Cristian.
0: Buenas noches. ¿Qué tal?
1: Yo desde llevo casi 13 horas con problemas de ansiedad.
0: Vaya.
1: Esto es aniquilador. Realmente aniquilador. Tengo una hora y media fatal, después media hora o 40 minutos bien, después otra vez mal. Mañana iré al médico de cabecera a ver qué me... En fin, bueno.
0: Que busque la manera de equilibrar esto. Supongo que, no sé si será así, ayuda a conversar un poco y pensar en cualquier cosa. Y en este caso en algo como esto.
1: Mira qué curioso. Estaba hiperventilando muchísimo y no sabía qué hacer y he buscado una estrategia. Me he ido a hablar con la gente del pueblo. Y ha sido curioso que cuando he estado hablando con la gente del pueblo he dejado al cabo de minuto de hiperventilar. Estoy contento por ello, porque eso es que probablemente, muy probablemente, casi segurísimo, que es un problema ansioso, no del corazón ni del pulmón. Pero bueno, ya pensaba, bueno, voy a hablar con Esther.
0: Muy bien.
1: Me calmas mucho. Entonces, en ese periodo...
0: Esperamos que sea así, que podamos ser un poquito sedantes. Un poquito.
1: Sí que sedantes, sí. Bueno, en ese intervalo, o interín, en el cual me encontraba perfectamente, súper bien, he escrito un texto que me ha costado mucho, que tú lo he enviado al correo electrónico.
0: Lo tengo al correo, acabo de abrirlo.
1: Pues si lo puedes leer, porque yo no
0: lo... Sí, claro. Vamos allá. Además, me encanta que empiece diciendo homenaje, encomio y panegírico, una idealización.
1: Está muy idealizado.
0: Claro, la idea no es necesariamente romantizar el trabajo del campo y su dureza, sino hablar de los aspectos positivos y hablar además de cómo visibilizar el trabajo, mucho trabajo de tantas mujeres.
1: Cuando he redactado el texto, he pensado en las mujeres de la aldea donde vivo ahora, cuando yo tenía 4 o 5 años. O sea que esto hace ya casi 50 años, medio siglo. Entonces, lo que pasa es que lo he idealizado, lo he romantizado, porque no he querido ser tenebrista o tremendista.
0: Vamos a ello. Bueno, y entendemos efectivamente que una cosa es el trabajo duro, que a verlo hailo, y otra también, pues efectivamente, muchas de las cosas también positivas que podemos comentar, que podemos compartir. Y, bueno, lo importante además, lo fundamental del trabajo de tantas y tantas mujeres en este caso, porque hoy dedicamos el programa a las mujeres rurales. Vamos allá. Y dice el texto que nos ha enviado Cristian a laroche.esther@radiovoz.es. La mujer en el agro gallego es la tierra hecha, carne y paciencia. Mientras el hombre viajaba por el mar o por las llanuras lejanas del mundo, ella permanecía aferrada al bancal, al peñasco, a la carballeira. Ella no solo siembra el centeno y apacienta las vacas en la niebla de la mañana, custodia la lengua, transmite las viejas leyendas al calor de la lareira y mantiene encendido el hogar. Hay en la vieja labriega gallega un señorío natural, una nobleza antigua que no precisa de títulos ni de blasones, porque procede del trato íntimo y diario con los misterios del rocío, de la floración y de la cosecha. Sin su firmeza callada, Galicia se habría disuelto en la nada. Mujeres que no conocían el descanso ni la molicie, curtidas por el viento helado del monte y el sol implacable de la siega, sus cuerpos adquirían una fuerza broncínea. Llevaban sobre la cabeza pesos descomunales, el cesto colmado de maíz, la caldera, o el haz de leña, con un porte erguido de cariátides vivientes. Madrugaban antes del canto del gallo para ordeñar, cocer el pan de boroa y revolver el pote, y apenas espuntaba el alba ya marchaban descalzas por las corredoiras enfangadas hacia la rastrojera. En sus manos encallecidas y en sus rostros prematuramente ajados por la intemperie, descansaba, sin embargo, toda la savia y la potencia de la lentitud. Son las que saben hablar con el tiempo y con los animales. Son dueñas de una sabiduría vieja que no se aprende en los libros, sino mirando cómo baja la niebla por el monte o cómo huyen las abejas cuando viene tormenta. Ellas conocen las hierbas que curan el espanto y las que hacen crecer la leche de las vacas. Saben cocer el pan con hoja de berza para que guarde el aroma de la leña de roble y cantan en el molino coplas que nadie sabe cuándo fueron compuestas. Cuando una mujer del campo se sienta a hilar o a picar la hierba delante de la cancela, parece que por el hilo de su pensamiento va pasando la historia entera del mundo, hecha de pequeñas cosas que son, al cabo, las únicas que importan: el caldo caliente, la vaca parida y la siembra a tiempo. Qué bonito, qué bonito.
1: Bueno, ha sido un homenaje.
0: Un bonito texto y un homenaje. Un homenaje a tantas y tantas y tantas tareas del día, es verdad, y de la noche.
1: Me pidió que hablara citas sobre las cosas malas. Bueno, nada más, que hable, que hoy el protagonismo debe ser para ellas, no para nosotros.
0: Nos encantaría que las mujeres rurales que nos están escuchando nos llamaran, nos encantaría que nos contaran, bueno, qué creemos que se debe visibilizar de su vida, de su tarea, de su trayectoria. ¿Qué es lo que deberíamos saber y qué es aquello que deberíamos destacar también? Nos gustaría que nos lo contaran.
1: Y también. Venga, un abrazo.
0: Gracias, igualmente. Gracias, Cristian. Bienvenido. Muy buena noche. Hasta luego. Bueno, vamos allá. No le decimos mejórate, porque muchas de esas mejorías no dependen necesariamente de uno o de una, pero sí esperamos poder servir de fondo y poder, bueno, resultar sedantes. Contamos con ello. La idea es que hablemos hoy de las mujeres rurales. Queremos hacer un homenaje a la mujer rural, a la gallega, y a la de tantos y tantos lugares del mundo, ¿verdad? ¿Qué sería sin el trabajo de estas mujeres? Estamos en Radio Voz. Buenas noches.
2: Buenas noches, Esther.
0: Muy buenas, ¿qué tal?
2: Muy bien, gracias.
0: ¿Bien? Sí. Pues adelante. Carmen Espón, cuéntanos.
2: Sí, sí. Mira una cosa, yo soy una mujer rural.
0: Bien.
2: Yo vivo en el rural siempre viví. Y mira una cosa, yo tengo trabajado mucho en la agricultura, mucho. Siempre trabajé. Hasta los 80 años, yo era, cuando mi madre se hizo ya muy mayor, yo era la que sembraba las legumbres, las hortalizas, las verduras, las sembraba, las atendía, las, como decíais ahí, las achaba, las recogía y todo sí. Eso, hasta los 80 años que trabajé. Bueno, cuando era una niña de 9, 10, 11 años, a mí siempre me llevaban a llamar a las vacas por delante cuando labraban la tierra. Un tío mío que labraba la tierra siempre me llevaban a llamar a las vacas por delante, porque así ahorraban a una persona mayor. Y siempre me llevaban a mí, siendo muy pequeña todavía. ¿Qué trabajo me costaba? Porque había alguna vaca rebelde que se salía del surco y ya había que tirar por la cuerda para que viniera para acá. Y buen trabajo me costaba, ¿sabes? Y mira, también una vez en un mes de mayo, que había que sembrar el maíz, un tío mío que era el que labraba las leiras, enfermó de una pulmonía. Y yo, con 16 años, pues yo labré las tierras, ¿sabes? Con el arado, ¿eh? Con el arado. Sí, con el arado.
0: Sí, eso sí, es, me temo, trabajo.
2: Sí.
0: Físicamente sí. Requiere estar fuerte, ¿no?
2: Claro, claro. Siempre fui bastante fuertota. Y después también iba a recoger esquilme a los pinares para que se le echaba a las cuadras para las vacas, ¿sabes? Que nosotros teníamos dos vacas, teníamos una cabrita para que tuviera cabritillos para luego comer un cabritillo cuando nos apeteciera, y dos vacas siempre. Y yo también recogía el esquilme para las... Sí, no, y bajaba el carro con el esquilme. Y sí, siempre trabajé, ¿sabes? Y mira una cosa, que a mí mucho me alegra que hicieran ese estatuto, porque mira una cosa, aquí había un matrimonio.
0: Sí.
2: Aquí, mira, si se ven ahora, si vienen a la gente de hace 20 años que falleció y viene ahora a este mundo, se muere con la pena, porque mira, aquí, ya te pongo un ejemplo, aquí había un matrimonio, había un matrimonio que trabajaba, tenía fincas por aquí, por cerca, y trabajaban las leiras, echaban maíz, echaban patatas, echaban de todo, bueno. Se murió el matrimonio y tenían hijos e hijas. Pues se murió el matrimonio y los hijos ni las hijas. Las leiras están todas, le llamamos aquí a campo. Mira, llenas de silvas, las hierbas altísimas, hasta nacen árboles en las fincas. Es una pena verlas, pero una pena. pero todas, por estos alrededores están todas las fincas así, todas las leiras así, llenas de silva, sin trabajar, ahora ya no ha hecho. Mira, echan patatas, y viene el puerco espín ese, el chavarín, y las levanta todas, no sea que está buscando en el fondo, las levanta. Los labradores están perdidos también, echan el maíz, viene el chavarín ese, y come las espigas. Hay un primo mío que aún echa maíz le llaman un pastor, que es una cosa que tiene electricidad alrededor, tiene un trabajo a colocar ese pastor alrededor de las fincas para que el jabalí no venga a comer el maíz. Y ahora ya los labradores están todos desesperados, porque el jabalí pues le come los frutos, come el maíz, come las patatas, o si no las come las levanta, y están todos desesperados los labradores. Y ahora ya te digo, todas las leiras, todas las fincas, todas a silvas. Y yo, mira, en el Ayuntamiento de Boiro yo conozco mucha gente, y mucha gente me conoce a mí. Y yo no conozco así personas, mujeres que tengan ganas de dedicarse a la labranza, ¿sabes? No, oye, sí, y esto no sé a dónde vamos a parar, porque si no se labran las fincas, si no se echan los frutos, ¿qué vamos a comer en el futuro? ¿Qué se comerá? Porque además los mares dicen que están completamente contaminados. Hay algún pescado grande que viene con plásticos en el estómago, plásticos así. Dicen que acabaremos comiendo con los pescados algún plástico así finito que lo llegaremos a comer nosotros también, porque los mares están completamente contaminados. Miles y miles y miles y miles de toneladas de plásticos en los mares, y cada vez peor. Y así que los mares contaminados, las fincas sin trabajar, ¿qué comeremos en el futuro? No sé qué comeremos. Mira, yo estuve en Israel, pero gracias a Dios que cuando estuve aún se podía ir. Hace 20 años que ahora ya no se podría ir. Y allí hay muchas cooperativas, y todas las dirigen mujeres. Nos llamó mucho la atención eso, que nos llevaron a ver así cooperativas, y todas son dirigidas por mujeres. Debían de hacerlas aquí también, ¿sabes? Sí. Y debían de más mujeres.
0: Hay muchos colectivos de mujeres y muchos colectivos de mujeres rurales. Claro, la pregunta es, ¿realmente sabemos que están ahí? ¿Realmente son todo lo visibles que deberían ser? Porque es verdad que ha habido mucho trabajo femenino, Carmen, en el campo, que no se ha visto. Es decir, y que todavía hay mucho que no se sabe. Y han hecho trabajo doble, además, en casa, fuera de casa, luego fuera de casa, luego etcétera. Hay mucho trabajo que probablemente no se ha visto.
2: Las mujeres en casa y en el campo, siempre, pero siempre. Y ya te digo, yo siempre, mira, yo estuve empleada toda mi vida, hasta que me jubilé, tuve un empleo que no era de agricultura, pero yo siempre a los sábados o en horas así perdidas, siempre trabajé en la agricultura, siempre, y me gustaba mucho la agricultura, siempre trabajé. Y ya te digo, así en el Ayuntamiento de Boiro, que yo conozco mucha gente, no veo así mujeres que se dediquen a la agricultura, ni que no veo. Esto está muy mal. Ya te digo, es una pena ver a las fincas todas llenas de silvas. Ay, mi madriño, ¿cómo está esto, Dios mío, querido? Y la juventud, pues no veo tampoco que tenga muchas ganas de trabajar en el campo, ¿sabes? Pues ya te digo, ese matrimonio que trabajaba todas las fincas, que ahora están llenas de silvas, tiene hijos e hijas, y ninguno se dedicó a trabajar ahora las fincas. Las tienen todas llenas de silvas. No sé qué va a ser ahora de los campos, no sé qué va a ser, A ver si ahora ahora con este estatuto vamos a ver si la mujer se decide más a trabajar en la tierra o no sé qué va a pasar, Esther. A ver qué comemos,
0: pues,
2: luego, a ver qué comemos.
0: Hablamos de esto, efectivamente, de lo importante que es que haya personas que estén en el campo, que trabajen en el campo, y además, efectivamente, que pueda hacerlo quien lo desee. Ellos, ellas, hablamos muchas veces de la Galicia vaciada, de la España vaciada, de los lugares en los que no hay gente, y nos preguntamos si no habría que apoyar a más personas también. Y bueno, ¿por qué a lo mejor pues hay gente que sí querría quedarse en el campo, pero pues en realidad no se les apoya mucho, especialmente si son mujeres?
2: No se les apoya nada, no mucho, nada, no se les apoya nada. Ya te digo, ¿cómo cambió esta cosa, Dios mío, de cuando yo era joven ahora? ¿Cómo cambió esta cosa? Mira, yo a los 9, 10, 11 años, aquí habíamos 3 o 4 jovencitas aquí en esta aldea, y ahí íbamos con las vacas al monte, llevábamos a las vacas al monte a pastar, al monte, a pastar las vacas. Ya de jovencitas, ahora nada, ahora ya no hay vaca ni hay nada, No hay vaca, no hay nada, Nada, nada. Se deshicieron de todo y nada, no hay nada. Ni ovejas, ni vacas, ni no hay nada, ni cabras, ni nada. Ya. Nada. Y ahora los jóvenes, ¿qué joven se ve ahora a trabajar en la tierra? No quieren ni oficios, pero cuanto más trabajar en la tierra, ¿no? Dile a un joven que vaya a trabajar. Mira, te digo una cosa. Los pinares están completamente abandonados, porque mira, los pinares... ahora no sé, el esquilme no se apaña para echar las cuadras de las vacas, no se apaña, no hay vacas y no se apaña. Entonces ya hay tojos hasta a 3 metros de altura. Los pinos están ahí en los pinares, pero como la madera está tan barata, no se cortan. Mira, los marcos, ahora los jóvenes no saben, no conocen los pinares de sus padres. Cuando mueren sus padres no saben dónde tienen los pinares, no lo saben, lo saben. Está todo abandonado, todo. Todo abandonado. No, la juventud ahora no se dedica a la agricultura nada, de eso nada. Y bueno, aquí hay gente rica, mi madre. Mira tú, ¿a dónde llegamos? ¿A dónde llegamos? Que hay aquí una finca grande en Valmayor, aquí donde yo vivo, hay una finca grande, buena, que incluso da solar si se quiere edificar. Y una hija de los que tienen esa finca le dijo a mi hijo, mira, si quieres esa, cuando mueran mis padres, si quieres esa finca, yo te la doy. Yo no la quiero para nada.
0: Fíjate.
2: Tú te fijas. Y si le dice que sí, igual se la da. Nosotros tampoco, no queremos, porque las que tenemos nos llegan bien para trabajar. No. Tampoco. Nada, la juventud nada, ahora no quieren fincas, no quieren nada, no quieren trabajar en la tierra para nada. Así que, ¿a dónde vamos?
0: A lo mejor habría que preguntarse, Carmen, también a qué se debe muchas de estas cosas, ¿no? ¿A qué se debe esto? Es evidente que estamos hablando de un ámbito duro, de un ámbito que requiere efectivamente un trabajo duro, un trabajo además interminable, hay muchísimas cosas que hacer, y es posible, no lo sé, que a lo mejor pues incluso la propia gente del campo pues no sé si se haya perdido algo por el camino, en el sentido efectivamente de buscar relevo o de animar a la gente a ese relevo generacional. A lo mejor habría que preguntarse qué ha pasado, ¿no? Y qué es lo que ha provocado o provoca una brecha. Puede servirnos también para muchos otros trabajos, para muchos otros empleos. Es evidente, claro, que las cosas van evolucionando, pero ¿qué ha podido ocurrir efectivamente para que no haya ese relevo? ¿Qué ha podido ocurrir también para que, bueno, pues en muchos casos, efectivamente, muchas mujeres rurales, que lo dicen en muchos de los colectivos que las agrupan, se sientan invisibles y crean que su trabajo no es reconocido del todo? Habría que preguntarse por qué también.
2: No se reconoce nada. Mira, por mucho que le digan los padres a los hijos que sigan en la agricultura, no quieren. No quieren ni oficios. No quieren ni oficios para cuanto más trabajar en la agricultura. Mira, yo conocí a un señor bastante rico en tierras aquí de cerca de aquí, y bueno, y tiene 2 nietas, y casi se murió con pena, porque me decía él, ¿y qué será de todas mis tierras? Que tanto yo como mi esposa hemos trabajado tantísimo. Y ahora, ¿qué será de mis tierras si no las quieren? Mis nietas no las quieren, ¿qué será de ellas? No sé qué será de ellas, Silves y nada más. Es una pena, pero una verdadera pena. Ojalá lo que hizo ahora la Junta está muy bien hecho, a ver si se relanza un poco la agricultura, a ver si tiene más ayudas, a ver si se deciden. Mujeres y hombres, a ver si se deciden más por la agricultura y por la ganadería. A ver si se deciden.
0: Pues vamos a seguir hablando de esto. Carmen, gracias por estar con nosotros y hoy enhorabuena especialmente porque queremos que esto sea un homenaje en el Día Mundial de las Mujeres Rurales para todas las mujeres que trabajáis en el campo, que os dedicáis a la agricultura, a la ganadería o a una combinación de todo ello.
2: Yo tuve un oficio, pero también trabajé en la agricultura. Así que muchas gracias.
0: Pues nada, un placer. Gracias por estar con nosotros también y por contárnoslo. Pasa buena noche. Gracias. Un saludo. Hasta luego. Buenas noches, Carmen. María Jesús, perdona Esther, todos sabemos lo que se trabajó toda la vida en todas partes, pero ahora estos políticos nos estrangulan con tanta dictadura y tantas normas. Lo que sí, nos dedicamos a exigir que nos den todo hecho, nos dice en un mensaje vía La Noche con Esther en Facebook. Domingo dice, buenas noches, deberíamos explicar cómo las políticas de don Manuel nos expulsó del campo. Vamos a seguir escuchándonos, estamos en Radio Voz. Buenas noches.
3: Hola, soy Teresa de Coruña.
0: ¿Cómo estás, Teresa? ¿Qué tal?
3: Pues nada, que no soy una mujer rural, pero
0: adelante.
3: Pero me saco el sombrero con todo lo que trabajaron y trabajan. Uh-huh. A mí cuando me daban vacaciones me mandaban para el campo. Uh-huh. Y bueno, no cabe duda que aunque era una niña, o sea, cómo trabajaban, Dios mío, o sea, uh-huh, fuera de lo normal. Una cosa que quería decir antes de nada, uh-huh, es que no se puede matar a los lobos. Uh-huh. Son los únicos que le hacen frente a los jabalíes. O sea, que esa caza de lobo, o sea, si no el jabalí va a acabar con todo. Bueno, yo creo que es así. Uh-huh. ¿Qué iba a decir? Que trabajaban las 24 horas del día. ¿Qué diferencia había entre la gente que tenía posibilidades económicas y la gente que no? Porque la gente que tenía posibilidades económicas en esa época tenía criados que no es que hicieran todas las labores, pero echaban una mano. Uh-huh. Y entonces es completamente distinto la gente que tenía un poder adquisitivo para que esas fincas, esas fragas, todo eso estuviera limpito y atendido. Uh-huh. Yo me acuerdo que a las mañanas a veces cogía, después de levantarme, cogía unas poquitas hierbas. Uh-huh. Y entonces pasaba por donde estaban, uh-huh, las vacas en la cuadra, un mogollón, y entonces les ponía un manojo así de hierbitas. Uy, y echaban la lengua, ¿no? Uh-huh. Entonces recuerdo que me rascaban la mano, porque la lengua de las vacas tiene muchos, ¿cómo se dice? Muchas papilas, pero muy, uh-huh, gordas. Uf, y había que separar la mano, claro, porque si no también iba la mano para adentro. Uh-huh. Pero todos los bichitos estos que estaban en las cuadras, qué cosa más bonita. Los, uh-huh, cerditos, cuando tenían, las cerdas tenían cerditos, uh-huh, como mamaban. Las cerdas eran grandísimas, estaban acostadas, uh-huh, y tenían allí todos los cerditos mamando. Uh-huh. Bueno, lo que sé es que, uh-huh, desde el punto de vista de niño, uh-huh, que no te enteras de nada, era precioso. Uh-huh. Pero que la gente, las mujeres trabajaban muchísimo. Sí. Porque a lo mejor los hombres atendían fuera, uh-huh, pero todo lo de las vaquitas, todos los animalitos, los atendían siempre. Y eran las 24 horas del día, uh-huh, porque tenían que levantarse muy temprano para atender a todos los bichos. Uh-huh. Quiero decir, yo no lo viví en plan de ahí cuidar y esas cosas, no. Entonces yo siento una admiración total por la mujer del campo, uh-huh, porque prácticamente no tuvo nunca vacaciones, al contrario. Uh-huh. Yeah. Y hacía lo de dentro y lo de, uh-huh, fuera. Uh-huh. Y poco más tengo que decir.
0: Claro, y fíjate que es curioso que se hable de visibilización, porque mucho de ese trabajo, suponemos siempre, supimos, ¿no?, que estaba ahí, pero no era visible, o daba la sensación de que quien está trabajando el campo es él, o son ellos. Sin embargo, las mujeres estaban ahí también.
3: No, las mujeres hacían, o sea, las mujeres hacían de todo, todo, uh-huh, y además tenían que estar todo el día ello, porque sí, había gente mayor también, uh-huh, uh-huh, entonces esa gente, si tenía pasta, digamos, pues sí, prácticamente no hacían, podían, uh-huh, ayudar en un momentito, yo qué sé, pues con el pote que luego se le daba a los cerditos, todas estas cosas, o hacer en un momento determinado, uh-huh, una comida o una cena o un desayuno, pero nada más, porque llegada una edad, por ejemplo, lo que yo viví, es que no hacían nada. Y qué bueno que sí, quiero decir que incluso, o sea, hubo una época que no había tampoco agua en casa, entonces había que ir con las sellas a por el agua.
0: Sí, sí.
3: Bueno, todas esas cosas. Y después, por ejemplo, depende de las huertas que hubiera. Yo me acuerdo que mi abuela tenía un hortejo. Sí. Entonces, en ese sitio había peras de todos los tipos, manzanas de todos los tipos. Había peras rojas, había repinaldos. Bueno, unas manzanas que eran tremendas, de grandes. Todo estaba lleno de árboles frutales ahí. Y luego había, por ejemplo, otras fincas que plantaban a lo mejor maíz, que tenía una extensión grandísima, y por el medio tenía, en las fincas esas, a veces había, ¿cómo se dice?, pesiegos,
0: sí,
3: había pavías, pesiegos de todos los colores, como de sabor a melocotón, más grandes, pavías, había, bueno, de todo. O sea, que se les estropeaba la fruta porque no se daba comido. Y después siempre me acuerdo también que había opalleiro, que estaba llenito de paja, todo tal, y que servía luego para otra serie de cosas. Pero quiero decir, descansar, poco se descansaba, sobre todo si no se tenía poder adquisitivo, muy poquito, pero a lo mejor estaba siempre al pie del cañón. Y más así no tengo más que contar. Habría que contar un mogollón de cosas, pero que en esa época era un trabajo sacrificadísimo, y que tienen que mover el campo en plan de ayudas y de cosas, porque, como dijo la señora anterior, esto hay que solucionarlo de alguna manera. No se puede dejar el campo a monte, que es a lo que se está yendo. Pues nada más.
0: Vamos a seguir hablando de todo esto, Teresa, y bueno, vamos a escuchar, eso esperamos, a mujeres del campo, mujeres del ámbito rural, que nos puedan llamar y que nos cuenten también su experiencia y qué es lo que hay que ver, si es que es verdad que ese trabajo pues ha sido bastante invisible muchas veces. Pues hoy queremos verlo de alguna manera, a ver qué nos van contando. Teresa, gracias por acompañarnos.
3: Mujeres del campo.
0: Claro que sí, por todas ellas. Buena noche, gracias, muy buena noche. Hasta luego, guiño. Estamos en directo, estamos en Radio Voz, te escuchamos también, cuéntanos. Buenas noches.
4: Hola, buenas noches, Esther.
0: Muy buenas, ¿qué tal?
4: Bueno, yo no he trabajado lo que se dice en el campo, he podido ayudar.
0: Es
4: a
0: María,
4: mi madre,
0: en Pontevedra.
4: Y echaba para una lechuga, un repollo, unas patatas, ayudar a recoger o algo así. Pero mis abuelas se pasaban desde la mañana temprano a la noche. Y recuerdo de ser una niña bastante pequeña y de ir a acompañar para llevarles un poco de comida, porque claro, no iban a comer a un bar ni iban a comer a ningún lado. Allí estaban, lo que se dice, de sol a casi luna. Entonces es un trabajo que, claro, porque la gente no quiere ir, habría mucho que hablar. Yo, de todas formas, como antes la persona que estuvo hablando, anterior a la que estaba ahora mismo hablando, soy una de esas personas que creo que se llama Carmen, que dijo que era una niña y que ya estaba haciendo esos trabajos. Yo también no era ese trabajo, pero yo también era una niña porque tenía 12 años y estaba en una conservera. Y con esto quiero decirte que igual que hoy estamos hablando de esto tan importante, algún día que hagas un programa, ¿por qué teníamos que trabajar tanto los niños? Yo sé el por qué, desde luego, ¿no? Pero para visualizar un poquito ahora que hay tanta gente que tiene 20 o 20 y tantos años y todo le parece mal, entonces cuando tenías 12 años, que en realidad tenías que estar en la escuela, pues muchas personas ya estábamos trabajando. Y esto del campo es un trabajo duro, sin reconocimiento, pero aquel también era un trabajo duro, porque aquellas parrillas que había que mover una niña, yo era la más pequeña de toda la empresa, y una niña que estábamos allí, que ni decían que teníamos seguro, pero de aquella edad ponían 2 días, te quitaban no sé cuánto, bueno, un desastre, ¿no? Pero nadie vía por nada. Aquellas parrillas de hierro, las recuerdo perfectamente, lo que pesaban, Esther. Bueno, ahora dejemos eso.

0: campo es un trabajo duro, sin reconocimiento, pero aquí también era un trabajo duro, porque aquellas parrillas que había que mover una niña, yo era la más pequeña de toda la empresa, y una niña que estábamos allí, que ni decían que teníamos seguro, pero de aquella edad, ponían 2 días, te quitaban no sé cuánto, bueno, un desastre, ¿no? Pero nadie vía por nada. Aquellas parrillas de hierro las recuerdo perfectamente lo que pesaban, Esther. Bueno, ahora dejemos eso para atrás y yo sí quiero hacer un homenaje a todas esas personas que, mira, trabajan en otros sitios, trabajan en la casa y trabajan en el campo, el que tiene un campito para él, para poder echar las cosas para su casa o para vender también, claro, porque hay muchas personas que se ganan la vida luego llevando las cosas, que las patatas que siembran, las alubias, la judía, lo que sea, ¿no? Un repollo, lo que sea, para también sacar un poco para la vida. Pero claro, Carmen decía una cosa que ahora nadie quiere ser, es verdad. Pero claro, lo que tú decías, había que preguntarse por qué.
1: ¿Por qué? ¿Por qué?
0: Primero, yo,
1: porque
0: mira,
1: he leído, te lo digo, y cuéntanos,
0: años.
1: Y cuéntanos, pero te lo digo porque entre algunas de las cosas que he leído de los colectivos de mujeres agricultoras, en algunos casos dicen que es que las han echado del campo, porque no se reconoce el trabajo que hacen, y que hay mujeres que se han escapado del campo porque efectivamente ven que su trabajo no es valorado, o bueno, en algunos casos hasta se les impide desarrollar proyectos, por ejemplo, y no se valora.
0: Por ejemplo, yo que he estado 28 años y pico, casi 30 años, en otra comunidad, donde es una comunidad pequeña, hay muchísimos menos habitantes, claro, es una sola provincia, ¿no? Y he visto que allí las mujeres, ya yo fui allí en el 77, y ya estaban más organizadas, porque allí sí ya se trabajaba mucho en cooperativas, y ya hace ya más de 40 años que se veían mujeres en tractores. Lo que pasa es que Galicia es un poco un latifundio. Ver mujeres en tractores se pueden ver ahora, pero hace 40 años casi habría que poner un dedo de la mano para ver una mujer subida en un tractor, ¿no? Y como esto, muchas cosas. Entonces las mujeres estaban como así de refilón, ¿no? Y las mujeres no tenían seguro, no tenían nada. Y hoy, claro, la gente quiere seguridad. Quiere, cuando seas mayor, tener una pensión. Y es un trabajo que hoy vas y a lo mejor mañana no trabajas. No trabajas, no te pagan. No te pagan, no cotizas. ¿Me entiendes? Porque yo a veces oigo mucha gente que tiene por ahí una finquita y que lo obligan, que llevan años que no pagan limpiarla ni nada de esto, porque, como ha dicho ella, ¿no? Algunos no saben ni los hijos que la tienen. Saben que la tienen. Lo que pasa es que, como no le quitan nada, dice, va, ¿para qué voy a pagar un impuesto y tal? Y entonces, si se ven apretadas, llaman a una persona para que te venga a desbrozar. Y claro, eso vale un dinero. Y les regatean, porque yo no lo he hecho tampoco nunca, pero conozco a alguna gente que lo hace. Y algunas veces me ha dado una explicación que me ha convencido, claro. Ahora me llama fulanita y me dice, oye, te doy 150 euros si haces esto tal. Sin seguro, si tienes un accidente, pues te lo cargas, no cotizas, porque claro, para unos días no te van a asegurar ni nada. Y en cambio les parece que es muchísimo dinero. Entonces, claro, esto no está valorado para nada. Y además, en general, las mujeres iban al campo como para ayudar a los hombres, ¿me entiendes? Se encargaban, a lo mejor trabajaban también en la conservera. Esto lo he visto yo en mi casa, o sea, que no es que no lo he tenido que ver en otras partes. Y se quedaban unas horas, o si el domingo no se trabajaba, se ponía a echar unas lechugas, se ponía a echar unos repollos, las patatas y estas cosas, ¿no? Y claro, yo desde luego no soy de una aldea perdida allá en el desierto ni nada, yo soy una persona de una ría, estoy aquí en la misma ría de Vigo, y quiero decirte que yo desde pequeña he visto que si mis abuelas, mis tíos por parte de mi madre, mis tíos por parte de mi padre, este trabajo, pues era un trabajo más. Por ejemplo, cuando se podía, se iba echando. Cuando tal, igual ibas a ayudar a otra persona como se decía,

0: consistía hacer un jornal.
1: Sí,
0: hacer un
1: sí.
0: jornal era como casi sacar para la comida, pero nada más. Y entonces ahora no le podemos pedir a los chicos ni a las chicas, que en este caso estamos hablando de las mujeres, que vayan, que se formen, que es lo que hay que hacer también, para llevar un campo hay que estar formado también, porque hay muchas maquinarias y hay muchas cosas. Ya. No es solo ir con el azadón, echar cuatro patatas y te marchas, ¿no? Es otra cosa diferente. Entonces también, claro, esto requiere, pues como te digo, una seguridad. Porque todo el mundo, a ver, Esther, tú trabajas en la radio. Tú querrás que tu empresa cotice por ti y todo esto para el día que no puedas trabajar, tengas derecho a lo que tienes derecho, ¿no? Digo yo.
1: Por
0: y entonces,
1: ejemplo,
0: claro, ahora van a salir seguramente algunas personas que son, yo ya soy mayor, pero a lo mejor alguna de mi edad, otra mayor, bueno, pues no podemos pedir esto, pues no podemos pedir aquello, pues si las ayudas y tal. Antiguamente, para el campo no había ayudas. Ni para el campo, ni para la pesca, ni para nada. Hoy hay muchas ayudas de las comunidades. Hay ayudas del gobierno central. Hay ayudas de Europa. Que eso, hace 60 años, no había nada de eso. Ni 50 tampoco. Y entonces, la vida no es ahora hace 50 ni 60 años. La vida es ahora. Y ahora las cosas. Sobre todo que se formen cooperativas. Y que se unan. Porque mira, si en este, digo yo, si en mi pueblo hay, yo qué sé, mil mujeres que se dediquen a la agricultura, yo creo que estarán mejor valoradas. Podrán vender mejor sus productos, podrán sacar incluso más cosechas y de todo si están juntas, si no van cada una por su parte. Y sí, claro, con estos ISIS sí pueden cotizar para el día de mañana, porque es que yo no me planteo que una nieta mía, que ahora tiene mi nieta la edad cuando yo ya estaba trabajando, que tiene ahora 12 años, que se vaya a plantear dedicarse a la agricultura si en la agricultura no hay ninguna seguridad. Sobre todo en las zonas, porque en otras zonas sí hay más seguridad. Sobre todo en estas zonas, especial como Galicia, que son de pequeñas fincas y no son de una gran agricultura ni nada de esto. Bueno, Esther, espero haberme expresado.
1: Te has expresado perfectamente.
0: Bien, y
1: de
0: quiero
1: esto
0: darte
1: hablamos.
0: Una noticia que me imagino que tú ya se te habrá pasado la noticia por delante. Acaba
1: ¿cuál?
0: De ganar hace un poquito el premio Planeta Isabel Allende.
1: Pues mira, no lo había visto todavía porque hace un rato que no actualizo noticias. Bueno,
0: sí,
1: bueno.
0: Noticias, bueno, está bien. Bueno, ¿quién no conoce a Isabel Allende, no?
1: Sí.
0: Pero bueno, entró, parece ser que bajo un seudónimo, yo tampoco sabía que es ella. Lo que pasa que he oído que lo iban a poner y cambió un poquito el dial y en ese momento la acabo de oír.
1: Vaya, pues nada,
0: bueno,
1: enhorabuena.
0: Esther, aquí te seguimos escuchando.
1: Nosotros seguimos escuchándoos también.
0: Un gran amor de verdad y un gran esfuerzo que han hecho muchísimas personas y que a ver si es verdad que las mujeres a veces si nos unimos nos irá mucho mejor en la agricultura y en todas, en muchísimas cosas de la vida. Nada más, Esther, muchas gracias.
1: Gracias, María. Pasa buena noche también. Muchas gracias. Hasta luego, guiño. Estamos en Radio Voz. Hoy nuestro objetivo es, en el Día Internacional de las Mujeres Rurales, visibilizar a las mujeres del campo, a las mujeres rurales, y hablar de su realidad, de su experiencia, del pasado reciente, del presente, de cómo debería ser el futuro. ¿Qué te parece? Seguimos. Estamos en Radio Voz. Buenas noches.
2: Buenas noches, Esther. Entro solo para decirte una
1: adelante,
2: cosa.
1: Adelante, Carmen.
2: Para decirte una cosa que se me olvidó. Mira una cosa.
1: Venga.
2: Oí hablar a Teresa y me acordé que hoy es su santo. Porque hoy es Santa Teresa de Jesús. Y por eso quería felicitar a todas las Teresas.
1: Muy bien.
2: Todas las Teresas que haya en el programa o que estén escuchando, felicidades a todas, solamente para eso.
1: Hay Teresas, María Teresas, Maites, ¿verdad? Son, hay muchísimas mujeres con ese nombre, es verdad.
2: Sí, que,
1: es verdad.
2: Que llaman o que escuchan.
1: Sí, sí, sí.
2: Sí, sí, pues hoy es su santo, ¿sabes? Pues felicidades a todas, nada más.
1: Pues gracias por la felicitación también para todas aquellas que se puedan dar por aludidas. Muchas gracias, Carmen.
2: Sí, sí, sí, sí.
1: Seguimos. Bueno, se visibilizan muchas cosas. Por ejemplo, esa costumbre de felicitar el santo, que es tan típica.
2: ¿Mm? Ay, sí, por ejemplo. Sí, sí, sí. Por siempre, ejemplo. Siempre, siempre.
1: Muy
2: siempre,
1: bien.
2: Sí.
1: Pues gracias por ello, Carmen.
2: Nada, nada.
1: Hasta seguimos aquí. Hablando. Buena noche.
2: A ti.
1: Gracias.
2: Nada, buenas noches.
1: Muy buena noche. Hasta luego, guiño. Esto es Radio Voz. Cuéntanos. Buenas noches.
3: Buenas noches.
1: Buenas noches. ¿Qué tal?
3: Muy bien.
1: Sí.
3: Muy bien, muy bien.
1: Estupendo. Pues adiante.
3: Vamos a ver. Carlos de Valdivia.
1: Y Carlos, bienvenido.
3: Bueno, voy a aproveitar también para felicitar logo as Teresas, ¿no?
1: Sí, muy bien.
3: Muy, muy especialmente, que un pocho por hoxe non coñezo ninguna muller que traballe no campo.
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1: 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Enténdese ben. E ademais nos preguntamos efectivamente pois como vai evolucionando, non? A calidade de vida das persoas do campo tamén, non?
3: Sí.
1: O que puido ser antes e o que podemos ter agora, non? E como nos plantexaríamos efectivamente o traballo do campo e o traballo das mulleres do campo pensando hoxe, non? E que a perspectiva que temos hoxe, que non ten nada que ver ca de hai uns anos, é menos mal, non?
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1: 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O hábito era ese.
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3: 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Feliz fin de semana para todos.
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3: 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El domingo estaremos aquí outra vez.
1: Ese obxectivo, claro que sí. E hoxe queremos visibilizar o traballo das mulleres do campo e darnos unha voltiña por aí para contar todas estas historias e lembrar, pois efectivamente, como eran as cousas antes e como van sendo agora e menos mal. Así que nada, a ver que nos van contando. Graciñas, Carlos. Pasado boa noite. Un saudinho igualmente. Grazas. Boa noitiña. Ata logo. Seguimos adelante. Estamos en Radio Voz e te escuchamos tamén. Cuéntanos. Buenas noches.
4: Hola, buenas noches.
1: Buenas noches. ¿Qué tal? ¿Cómo estamos?
4: Carlinhos. Aquí desde Puerto Marín, Eladio.
1: Bienvenido, Eladio. Adiante.
4: ¿Qué tal, amiga Esther?
1: Pues aquí estamos, falando das mulleres rurais, as mulleres do campo, e, bueno, de alguna maneira tamén reivindicando que se lles vexa máis e que se saiba máis delas.
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4: 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Mas, em embargo, ele, o homem que era viúva, ele tratava de buscar uma mulher, para ter uma mulher com ele, porque ele não veio, não. Ele, por exemplo, o homem não ia, não colheu uma tina de um cubo de roupa, e ia ao rio, ia lavar os lavadouros. Uma mulher, um homem não ia lavar os lavadouros. Uma mulher, sim, uma mulher colhia, agarrava uma tina de roupa, ou numa cesta, ou no que for, lavava a roupa, lavava, estava, sabão havia que forrar, havia que dar um nada de sabão, que se gasta, não deve ter tanto sabão, que se gasta o sabão. Porque eles por deixavam, estiravam no campo, e deixavam que era o clareu de hoje para amanhã. E amanhã iam outra vez ao rio e passavam pela água. Isso é o que faziam as mulheres. E depois, colgá-la. Agarravam uns tuchos ou não podiam, e colgavam, punham ali a secar. E essa secar, não havia colgadeiros, como é agora, calambres, nem secadoras, nem rabo de gaitas. Colhiam para uns tuchinhos, iam punhando bem pelos tuchos de dentro, estiravam nos tuchos de dentro, que dava. Era como as planchas. As planchas eram planchas de carvão. Não eram planchas, quem viu as planchas dentro nem rabo de gaita. Ah, sim. Fazer coisas. E isto evoluiu muitíssimo. Então, eu acordo-me que devo haver a primeira lavadora que veio aqui para este pueblo, que ganhamos de nós. No 76, me parece que foi. 76 ou 76. Veio para aqui a primeira lavadora. Mira, a primeira lavadora, pois, não vai. Botávamos a roupa fora e colgávamos num. 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
1: continuemos, por favor, Eladio, para dar paso aos seguintes ointes, eres tan amable.
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1: 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Seguimos escuchándonos, estamos en Radio Voz, cuéntanos, buenas noches.
5: Buenas noches, Esther, soy Elena de Carballiño.
1: ¿Qué tal, Elena, cómo estamos?
5: Pues aquí, sentadita, escuchando.
1: Estupendo, pues adelante, te escuchamos ahora a ti.
5: Bueno, pues no es lo mismo una mujer que cultiva para su propio... cultivar para ti, para la casa, que una mujer que cultiva para vender, sean hortalizas, o sea carne, o sea, uh-huh. Que tengan ovejas, o cabras, o vacas, al estilo industrial. No es lo mismo.
1: Bueno, aunque mujeres rurales son todas, y hablamos del trabajo de todas, evidentemente. Cuéntanos.
5: Son todas, pero no es lo mismo llevar un huerto para ti, que lo haces cuando quieres, que si tienes que trabajar como un oficio más. Uh-huh. A veces le quitan las ganas a la gente de emprender porque piden muchísimos requisitos. ¿Sabes? Las que son autónomas. Uh-huh. Hay muchísima exigencia, no como antes, que tenían las cosas más fáciles. A lo mejor no había tanto registro sanitario en los animales, ni eso. Que eso también es importante que lo haya. Pero claro, en tiempos hacían todo a mano, llevaban muchísimo trabajo. Ahora no llevan tanto trabajo porque hay maquinaria. Pero esa maquinaria también cuesta dinero. También hay que invertir mucho para montar una granja de lo que sea, y, uh-huh. y si tienes la tierra para cultivar o la tienes que comprar, o sea que es muy difícil sobrevivir de eso y sobre todo empezar de cero, salvo que estas personas que lo heredaron, ¿no? Porque uh-huh. yo tengo familiares en Orense que lo heredaron de sus padres, entonces ahora le va bien porque quien invirtió fue sus padres. Ellos simplemente le están sacando ganancia. Yeah. Y también tengo una amiga que se dedica, ella es soltera, es de la zona de Rivadavia. Yo la conocí cuando vendía por allí el pan. Ella es soltera, vive con su madre. Su madre ahora ya no le puede ayudar, que está muy mayor. Pero ella vivía de cultivar las viñas. No hacía vino, simplemente vendía las uvas. Y ella decía, es mucho trabajo, pero yo soy feliz porque ando a mi manera, a mí no me manda nadie. De vez en cuando pagaba también para que le podaran las viñas y eso. Pero ella era una mujer súper feliz. Y luego también tengo otra en Orense, otra amiga, que esta cultiva ella y el marido miel. O sea, tienen colmenas y luego tienen una tiendita. Claro, ellos son autónomos los dos. Y claro, tienen esas colmenas y después envasan la miel. Aparte hacen galletitas. Y aparte hacen dos tipos de cremas para la cara. Y ellos son felices así. Y claro, no sé si tienen el terreno que ya lo heredaron o lo compraron, pero hay gente que es muy feliz así en el campo. Otra, pues no lo es, porque eso es como todo. Todas las profesiones, si no tienes cariño, si no te tira, no lo puedes hacer bien. Y después que los trabajos no están bien vistos, o sea, que las mujeres no están valoradas en ningún trabajo. En ningún trabajo una mujer está tan valorada como un hombre, ¿sabes? Porque yo tuve la panadería, que aún la tengo, de momento la tengo cerrada, no sé qué haré, si la alquilaré o no, pero de momento no. Y a mí me preguntaban, dile al panadero, dile al panadero. Y quien hacía las cosas era yo. Yo me callaba. Entonces yo te digo que no son solo las agricultoras, son todo tipo de mujeres.
1: Bueno, pero hoy le dedicamos el programa a las mujeres rurales.
5: ¿Ya?
1: Especialmente a ellas.
5: No lo tienen ellas solo difícil, lo tienen todas las profesiones, que sean mujeres. Las mujeres siempre lo tenemos más difícil, sea en el campo, sea donde sea, no solo en el campo. Pero, ya te digo, el campo tiene que gustar y hoy en día les es muchísimo, Pues muchísimo. Y entonces, claro, también la gente a veces se viene abajo. Y lo deja. Y la gente que hereda las fincas por aquí, las mujeres, algunas para ellas, cultivan para ellas. Lo demás lo tienen todo de monte, ¿sabes? Y más lo heredaron, no tuvieron que comprar nada. Pero, claro, si no compensa llevar ese trabajo tan grande para que luego no le paguen bien los productos, pues no cultivan. Pero bueno, con el tiempo, a lo mejor sus hijos o hijas no le quedará otra que cultivar, porque todos en oficinas no pueden estar. También hay que cultivar para comer y hacer casas y otras cositas. Y nada más. Vale.
1: Seguimos hablando. Gracias, Elena, por estar con nosotros también y por contarnos esto.
5: Hola, buen fin de para todos y todas.
1: Chao. Igualmente, muy buena noche. Muy buena noche, gracias. Hasta luego. Esto es Radio Voz. ¿Cuál es tu opinión? Cuéntanos. Buenas noches.
6: Buenas noites.
1: ¿Qué tal? ¿Cómo estamos?
6: Pues muy bien.
1: ¿Sí?
6: Por ahí supongo que también.
1: Estamos bien, a verdad. Sí, sí.
6: Bueno
1: y yo... agradable, y aquí estás estupendamente. Fai un clima tranquilo, ven.
6: Estupendo. El día también, de sol, vaya.
1: Sí, no estuvo mal, ¿no?
6: Bueno.
1: Ahí estamos.
6: Sí. Por menos mal que te puxaste este tema.
1: En Tordoia. Bueno, hoxe o día. O Día Mundial das Mulleres Rurais. Parece unha moi boa idea falar disto.
6: Eu non sabía que era o día de...
1: Sí, sí. Hai un tempo que se celebra. E ademais este ano 2026 é o Ano Internacional da Agricultora. É dicir, este tipo de cousas, o único que fan, entre outras cousas, pero bueno, é importante que o fagan, é visibilizar realidades, non visibilizar situacións. E falamos especificamente de agricultoras e de mulleres rurais. Há lugar a isto, porque di que, ou dice que efectivamente o seu traballo está aí, sempre estivo aí, pero non era visible. Non sei que percepción terás ti, que eres home de campo, sobre isto. 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
6: 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Moitas xa non están neste mundo, desgraciadamente, o traballo que facían nunca será reconocido,
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6: 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Pero eu sabía que saber como era.
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6: Iban para o monte como os homens. Rozar no toxo. 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

0: Esa é unha das reflexións ahora... que nos facemos esta noite, precisamente, e ademais que nos motiva a falar deste tema, non? Visibilizar realidades e situacións. Como noutros ámbitos, efectivamente, as mulleres rurais teñen traballo dobre.
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0: 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Haberá que dicilo. E haberá que comentalo tamén. 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Atópanse tamén con moitas estas cousas. Tristemente.
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0: Claro, evidentemente, o colectivo masculino resultalle cómodo.
1: Hombre.
0: Claro. Efectivamente. Sí, sí, así é, así é.
1: Claro. Se me han feito, pues mira, aunque sea facer de comer, calquera cousa.
0: Xa. Dime unha cousa antes de continuar. Estou a falar cunha persoa de campo, non? Unha persoa que traballas precisamente nestes sectores. Que crees que tería que pasar para que houbera un relevo xeneracional? 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É dicir, que tería que pasar para que haxa relevo? Porque polo visto non hai relevo, ou parece que non o hai.
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1: 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Tería que ter un nivel de vida máis ou menos para, bueno, que xa ten, no, pero algún día libre, que tamén xa os teñen, ou que teñen esas cuadras moi grandes, tamén se teñen días libres, teñen os seus empleados, se teñen tal, pero... Non sei, a xente ainda lle escapa. 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Eu gustame, por exemplo, non? 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
1: 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Cada un temos as nosas costumbres. Que non quere dicir que teñamos as nosas costumbres que non podemos facer outras cousas. 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
1: 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Además que falaran eles, claro. 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
0: 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Imos seguir, Suso, grazas por estar con nos tamén, e bo traballo.
1: Vale, gracias a vos.
0: Grazas, boa noitiña, un saúdo. Ata a próxima, boa noitiña, ata logo. Estamos en la noche con Esther y continuamos en Radio Voz. Marcos Villar, ¿cómo está el 981-1344-33? ¿Siguen llamándonos? Pues vamos allá. Continuamos en Radio Voz. Buenas noches.
2: Perdón. Buenas noches, Cristian.
0: Muy buenas. Buenas de nuevo. Sí, ahora sí.
2: Desde una pequeña aldea, por el sano de la de Bella Sacra.
0: Muy
2: y
0: bien.
2: Desde esta pequeña aldea quisiera rendir un homenaje mayúsculo a las mujeres del agro, a las mujeres del campo.
0: Sí.
2: Y entonces, y al hilo de lo que he escuchado en el programa y mis propias reflexiones, se me han ocurrido varias cosas. La primera sería una precisión. Decir que el trabajo de las mujeres del campo es invisible no significa que nadie las viese trabajar. Todo lo contrario.
0: Pero que está invisibilizado en realidad. No es que sea invisible, sino que sea invisibilizado, ¿verdad?
2: Te las veía de la mañana a la noche.
0: Yeah.
2: Lo que faltaba, y creo que yo que aún falta, era reconocer el trabajo como una actividad profesional, con ingresos propios, derechos, capacidad de decisión y una jubilación acorde con el esfuerzo realizado. En Galicia se sabe bien lo que esto significa, porque durante generaciones, esto ya se ha dicho, muchas mujeres atendieron a las explotaciones, criaron a los hijos, cuidaron a sus padres o a sus suegros y sostuvieron la casa. Y además, con la migración masculina, asumieron responsabilidades que rara vez figuraban a su nombre. Y la verdad es que la palabra ayuda se queda muy corta para describir a quien llega, si lleva sobre los hombros buena parte de una explotación y de una familia. Insisto, la palabra ayuda se queda muy corta. Pero el homenaje, esto se ha dicho también por lo oído, exige una gran cautela este homenaje a las mujeres del campo, que a veces ensalzamos su increíble fortaleza dando por supuesto que pueden soportarlo todo. Y esa imagen de mujer incansable, yo creo, a mi juicio, que tiene algo de injusto, porque las mujeres del campo tienen derecho a cansarse, a descansar, a enfermar, a disponer de tiempo propio. Su dignidad, la dignidad, no depende en absoluto, que no nos confundamos, de cuánto sean capaces de sacrificarse. Lo importante es la cautela. ¿Y qué necesitan? ¿Qué necesitan? Pues que las escuchen. Escuchar a las agricultoras y a las ganaderas. Sus reivindicaciones, sus necesidades. que el trabajo les permita vivir. Entonces se ha dicho que acceder a la tierra y a la financiación, que recibir formación, mucho más en la época tan tecnológica, que participar en las decisiones de las cooperativas y de las asociaciones, contar con servicios que hagan posible conciliar. Esto es muy importante, conciliar, porque una ganadera, si su hijo está enfermo, no se puede tomar vacaciones, o si se enferma no puede estar una semana sin cuidar ganado. También necesitan una escuela cercana, una escuela cercana, se me ocurren cosas, ¿eh? Muy importante una conexión a internet que funcione, transporte, atención a las personas dependientes, que puede terminar que una mujer se quede en un pueblo tenga que marcharse, en fin, y conciliación, esto ya lo he dicho, ¿no? Si el hijo de una ganadera está enfermo, no se puede poner una semana de descanso. Si está enferma no puede descansar porque los animales no descansan. Y entonces los estatutos que recogen, que hay que haber recogido en un muro, bueno, la noticia, los estatutos deben juzgarse por sus resultados. Por sus resultados. Debemos preguntarnos, ¿cuántas mujeres consiguen que se reconozca su trabajo? ¿Cuántas acceden a una explotación? ¿Cuántas pueden tomarse un descanso o intervenir de verdad en las decisiones? Esto es como un test, hay más preguntas que me han ocurrido estas, porque una norma, un estatuto, tiene sentido, cobra sentido, cuando mejora una vida concreta. Sobre el papel todo es muy bonito, pero cuando mejora una vida concreta, y bueno, y las mujeres rurales, pues, sus proyectos, sus conocimientos, sus ambiciones, merecen que sean desarrollados, merecen que los puedan desarrollar, sin que residir en un pueblito, en una aldea, suponga, como supone ahora a mi juicio, una carrera permanente de obstáculos. Y como conclusión o coda o colofón final, gratitud. Les debemos a todos los gallegos una gran gratitud. Y además la gratitud, que fuera un poco flors y violas que decimos en catalán, merecen atención. Merecen atención y merecen que las escuchemos con su propia voz, que hablen ellas, que cuenten, que nos cuenten cómo trabajan, qué han conseguido y sobre todo qué les falta. O sea que el mejor homenaje empieza e incluso acaba por escucharlas y continúa cuando sus demandas, que hoy nos encuentran respuesta, que a mi juicio hoy sus demandas no encuentran respuesta. Pues se me ha ocurrido este test. Antes he hecho un poco de lírica, ahora me he ido más a la prosa. Antes he hecho más a la lírica, ahora me he ido a la prosa. Pues nada más, que llamen mucho, y hablo durante 6 minutos, y ya es suficiente. Venga.
0: Pues adelante, gracias de nuevo. Pasa buena noche, seguimos hablando. Gracias. Hasta luego, Cristian. Buena noche. Este es el proyecto siempre y este es el objetivo, que llaméis mucho, claro que sí. Bueno, hay muchos temas posibles sobre la mesa, cada noche escogemos uno, lo hacemos cada noche aquí en La Noche con Esther en Radio Voz y hoy le damos una vuelta al Día de las Mujeres Rurales y a la actualidad de estas mujeres rurales que, por ejemplo, aquí en Galicia van a contar con su propio estatuto para visibilizar su trabajo, para que les ayude a visibilizar su trabajo, por ejemplo. Bueno, es uno de los planteamientos, uno de los titulares que hemos leído en estas últimas horas. ¿Quiere decir que efectivamente se había invisibilizado ese trabajo? Seguimos en Radio Voz. Buenas noches.
3: Hola, buenas noches, Esther.
0: Buenas noches. ¿Qué tal?
3: Radio Intes. Son Manuel de esta Coruña.
0: ¿Qué tal, Manuel?
3: Pues aquí estamos escoitando una vez
0: más
3: su interesante programa de hoy, ¿no?
0: Gracias.
3: Vamos a ver qué decía. Decía ahora mismo Cristian que había que reconocer a dignidad de las mujeres. Yo digo que a dignidad de las mujeres fue tantas veces pisoteada, ¿no? Por decir de alguna forma, que vivieron incluso como una etapa de esclavitud. Pensar que muchas mujeres tienen que hacer todas las labores de casa, que ante una sociedad sumamente machista, que homens iba igual a traballar a alguna empresa, ou traballaba de albañil, ou 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

0: Seguimos adelante. Estamos en la noche con Estheri en Radio Voz. Cuéntanos. Buenas noches.
1: Hola, soy Estrella de Monforte de Lemos.
0: ¿Qué tal, Estrella? ¿Cómo estás?
1: Pues estoy escuchando que hay muchísima razón lo que se habla.
0: Cuéntanos.
1: Yo también quiero decir que sí es verdad que antes mucha gente, pues claro, que trabajaba, que no tenía un sueldo aparte, y vino un año muy malo, como yo tenía un centeno buenísimo, y vino una pedrada y te lo estropeaba todo. Entonces quedaba sin nada porque nos pasó en nuestra casa. Teníamos fincas grandísimas de centeno y de todo. Vino una pedrada, quedó todo en el suelo.
0: Caramba.
1: Y entonces, si no ganamos algo aparte, pues no tenías que comer, tenías que buscar el dinero para comprar, porque claro, no había otra cosa, porque si la gente, lo de la aldea, no viviera de él, se estropeaba, pues claro, por eso la gente pues tuvo que marchar y tuvo que arreglar de otro lado. Yo precisamente me casé y me marché a Asturias, tenía un sueldo él, compré casa allí, compré casa aquí y vivía bien. Pero muchos que están aquí, pues no. Porque claro, no hay sueldo, ¿no? Lo del campo, claro, tiene que ser una cosa muy, muy grande, fincas grandes, y no lo hay, ¿no? No sé, yo, qué sé yo.
0: Oye, no, y sabes mucho porque evidentemente tienes experiencia, Estrella. ¿Puedo pedirte que me tutees, por favor? Que podamos tutearnos, si te parece bien.
1: Sí, estupendo.
0: Por favor, encantadísima. ¿Sabes? Hoy queremos precisamente hablar de las mujeres rurales, en este Día Mundial de las Mujeres Rurales, y sabiendo que 2026 es el año de la mujer agricultora. Porque se dice, no sé qué pensarás tú, que el trabajo de las mujeres rurales, no ha sido tan reconocido como debería haber sido, o no es tan visible como debería ser. ¿Qué percepción tienes?
1: Sí, es cierto, eso es cierto. Es cierto, porque yo reconozco, mira, acuérdame yo, una señora que tenía 7 hijos, se le enfermó el marido y murió, y quedó con 7 hijos. La pobre mujer tenía aquella ropa negra que se veía quemando, porque no tenía para trabajar y no tuvo ayuda ninguna. Y el pobre, hasta que los hijos fueron mayores, fueron a servir y le ayudaron algo. Pero era una pena ver a aquella mujer de luto y con el sol que hacía allí en Galicia, pues aquello, los hermanos todos alrededor de ella pidiéndole pan y no tenía. Terrible. Por eso el que tiene un sueldo, que tiene un sueldín, yo por ejemplo marchamos para Asturias, me casé, tuve 3 hijas, compré casa allí, compré casa aquí en Galicia, o por donde vemos. Y vivimos bien, pero tenía un sueldo. Y yo la verdad que nunca trabajé fuera, porque mi marido dice, no, tú atiendes las hijas, tenía 3. Atiendes las hijas y me atiendes a mí, y él hace bastante. Pero claro, él tenía un sueldo bueno. Claro, y los que estaban aquí en la tierra, eran vecinos, no llegaron a nada. Porque todo era miseria, porque el campo es muy bueno si va el año bien, pero si viene el año mal, ahora los jabalís, las patatas se las arrancan todas, porque tengo un hermano aquí de Monforte viviendo cerca y echa patatas y cuando se da cuenta tiene que poner un pastor y bueno, le sale carísimo. Claro, después decimos que están las patatas caras, ¿cómo no van a estar? Si no pueden tenerlas por los jabalíes. Se oye muy mal.
0: Yo te escucho perfectamente. Sí, te escuchamos perfectamente.
1: Pues yo a ti te oigo mal.
0: ¿Y cómo es en la actualidad, Estrella? ¿Cómo es en la actualidad? ¿Crees que se reconoce más esto? ¿Crees que ya valoramos más pues el trabajo de las mujeres en el campo? ¿O es cierto que las mujeres también están dejando el campo? Que estamos pues en otra historia.
1: Sí, no lo reconocen, porque muchas de ellas van a trabajar fuera, porque dicen, ¿qué va? Si aquí no ganamos, si tenemos esto, viene el jabalí, lo estropeó todo el otro, todo. Dicen, total, nada, por lo menos voy a trabajar para una señora o para otro lado, por lo menos traigo un sueldo y tengo que comer. Eso es lo que está pasando.
0: Ya.
1: Claro. Hoy todos, la vida subió muchísimo. Gallinas no puedes casi tener porque ahora tienen que estar cerradas, es decir, tienes que pagar por ellas.
0: Ya.
1: Animales, pues no sé. Con mucho cuidado, porque si no, viendo luego todavía este día, hay una gran que va abierta y mató a todas las ovejas del lobo. O sea, ¿qué van a hacer? Sí. Todo, que si tienes un sueldo y trabajas, pues sabes que al fin del mes cobras. Pero lo del campo, pues entonces la cosa no va bien. Y no tienen ayudas, porque dice que tienen ayudas, no. No creo que tenga muchas ayudas, ¿no? Porque luego lo descuentan en otra cosa.
0: Pues de esto queremos hablar, Estrella. Hoy queremos hacer un homenaje a las mujeres del campo, a las mujeres rurales. Y hacerlas visibles también, reconocerlas, claro.
1: Y bien lo merece, y bien lo merece.
0: Sí, sí.
1: Pues sí.
0: Eso queremos, eso queremos. Oye, pues gracias por estar con nosotros, bienvenida también. Espero que pases buena noche.
1: Gracias a ti, igualmente.
0: Ves. Encantada. Un besiño y hasta la próxima. Muchas gracias. Muchas gracias. Buena noche. Hasta luego. Hasta luego. Bueno, como de costumbre, cuantas más voces, mejor. Cuéntanos. Buenas noches.
2: Hola. Hola. Teresa, otra vez.
0: De nuevo, Teresa, en La Coruña. ¿Qué tal?
2: Claro. Gracias por las felicitaciones.
0: Muy bien.
2: Bueno, y otra cosa que quería decir, que aunque yo de esto, bueno, no tengo ni idea, que tienen que buscarle una solución, una solución a nivel Estado de, bueno, de la vida de las mujeres. Yo, por ejemplo, hay otra cosa que me acuerdo, que en la EIDA, de casa de mi abuela, había unos pichos que eran como baños, como baños de esos de los romanos, así, pero en piedra, bueno, preciosísimos. Entonces, en uno bebían los animales, las vaquitas y eso, cuando cuando salían de la cuadra. Y en el otro se lavaba la ropa, porque claro, no había lavadoras ni cosas de esas, ¿no? Y eran grandísimos, bueno, eran de verdad. Hoy serían de museo, yo creo, preciosísimas. Y luego había, a la ira también había palleiros de paja, ¿no? De sus tal. Bueno, y había más cositas así. Y mi abuelo siempre tenía un perro atado, pobrecito.
0: Ay, pero qué era, horror.
2: Sí, tenía más, ¿no? Pero
0: sí, pero todos, no nos cuentes ese tipo de historias, por favor. Pero, ya estamos en 2026, podemos evitarlas.
2: Un momento, pero sí.
0: Nos entristece mucho.
2: A esos, pobrecito, siempre le ponía nombres de presidentes de Estados Unidos, siempre, y yo no me podía acercar. Bueno, y no recuerdo nada más ahora, se me fue con la historia de los bichos. Bueno, que se animen a llamar las mujeres, que son las que están haciendo todo. Hala, bicos. ¿Se me oye, no? Se cortó. Se cortó.
0: He dejado de escuchar a Teresa, no sé qué ha ocurrido. Parece que se ha cortado la comunicación, se ha cortado la llamada. Bueno, te invitamos a que vuelvas a intentarlo, que vuelvas a llamarnos y nos cuentes qué piensas, qué opinas y terminar lo que nos estabas diciendo. Mujeres rurales y pescadoras van a contar con su propio estatuto, que les ayuda a visibilizar su trabajo, decía La Voz de Galicia. Precisamente ayer, el emprendimiento femenino en la Galicia rural habla de negocios que impulsan a otros negocios. Lo leíamos también hace unos meses. Resaltar las posibilidades de desarrollo socioeconómico de las zonas rurales e impulsar a las mujeres a hacer realidad sus ideas de negocio. Es el objetivo de un proyecto que lleva ya un tiempo funcionando, que se titula Emprendimiento Sostenible 2.0, compartiendo experiencias. Está desarrollado por FADEMUR Galicia con la colaboración del Plan Social ENCE Pontevedra, una iniciativa que tomaba como ejemplo la experiencia de emprendedoras rurales para inspirar a otras mujeres a apostar por el autoempleo y el emprendimiento sostenible. Esto se basaba, la noticia tiene algo menos de un año, empeño en valorar las economías locales, los recursos autóctonos y las producciones sostenibles, compatibles con la conservación del territorio. En la convocatoria de 2025, por ejemplo, más de 90 mujeres se beneficiaron del programa con proyectos en diferentes fases de desarrollo y adaptados a las necesidades específicas de cada una. El proyecto también ofrece a la población rural información sobre los desafíos específicos que enfrentan quienes desarrollan sus actividades lejos de los grandes centros urbanos. Las mujeres, por lo visto, desempeñan un papel fundamental en la lucha contra el envejecimiento y la despoblación que afectan a las zonas rurales. En pueblos pequeños, el desempleo femenino alcanza una tasa de inactividad del 38,4% frente al 15% de los hombres, mientras que la tasa de empleo femenino es del 51,6%, inferior también al masculino, en torno a un 60%. Y además con una tasa de parcialidad que duplica la de los hombres. Hay mucho más empleo temporal. Estas cifras generan un mercado laboral desigual, donde la brecha salarial en el sector primario llega al 19,4%, por ejemplo. Seguimos, estamos en Radio Voz. Cuéntanos. Buenas noches. Hola, buenas noches.
3: Hola, buenas noches.
0: Hola, ¿qué tal? ¿Con quién hablamos?
3: Mira, soy Flora de Lugo.
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0: 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Contanos, Flora. 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
0: 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Agardo que podamos falar máis veces. 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
0: 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Bueno, nos encanta saber que nos escucháis, pero nos gusta más todavía escucharos también, que nos améis y que nos contáis. Siempre hay algo que aportar y siempre hay algo que puede resultar enriquecedor a medida que nos vais contando también. Teníamos otra comunicación, ¿verdad, Marcos Villán? En el 981-13-44-33 había entendido yo equivocadamente. Bueno, pues es un momento entonces para que cojas línea y para que nos cuentes. Queremos hacer hoy un pequeño homenaje al Día Mundial de las Mujeres Rurales, preguntándonos efectivamente qué es lo que quieren, lo que necesitan, lo que reivindican. Es posible que pues no estés muy al tanto de lo que reivindica también desde sus diferentes colectivos. Estos días, la Federación Española de Municipios y Provincias, la FEMP, reconocía, precisamente con motivo del Día Internacional de las Mujeres Rurales, la contribución de la mujer rural al desarrollo económico, social, cultural y ambiental de nuestros municipios. Aprobaron una declaración institucional que sitúa a las mujeres rurales como agentes clave en la transición ecológica, el emprendimiento local y la sostenibilidad de los territorios. Bueno, esta conmemoración adquiere una especial relevancia en 2026 porque es el Año Internacional de la Agricultora. Lo que se quiere es poner el foco en la contribución de las mujeres en la agricultura y en los sistemas agroalimentarios e invitar a reforzar las políticas públicas que apoyen a estas mujeres. Bueno, en algunos lugares del mundo efectivamente su tarea es especialmente importante, es absolutamente fundamental desde una perspectiva económica. Hay lugares donde ellas llevan el peso prácticamente de todo, del tema familiar. Las entidades locales, como administración más cercana a la ciudadanía, desempeñan un papel esencial para garantizar esa igualdad de oportunidades en el medio rural, dicen desde la FEMP también. Quieren impulsar políticas públicas adaptadas a la realidad de cada territorio, favoreciendo la participación de las mujeres, para fortalecer también la cohesión social y contribuir a que se puedan desarrollar los proyectos personales y profesionales de estas mujeres en el entorno rural. La prevención y la atención frente a todas las formas, además de violencia contra las mujeres, exigen también una respuesta adaptada al medio rural. Lo dicen también desde la FEMP. La dispersión geográfica, el aislamiento, las dificultades de movilidad y la menor disponibilidad de recursos especializados pueden dificultar el acceso a la protección y a la atención. En el marco del Pacto de Estado contra la Violencia de Género, las administraciones competentes deben garantizar recursos accesibles, atención especializada, confidencialidad, acompañamiento y coordinación institucional también en los municipios pequeños. 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Buenas noches.
4: Buenas noches otra vez, Esther.
0: Muy buenas. De nuevo, María en Pontevedra.
4: Me atrevo a participar.
0: Venga.
4: Aunque no colaboro yo con lo rural, pero bueno. Porque
0: pero podemos hablar de esto, de la sensación que tenemos desde fuera, ¿no? Y la visibilidad o no de las mujeres rurales.
4: Hasta ahora ya el tiempo que llevas hablando, no sé, me parece que se confunde un poco lo que es una mujer rural, de vivir de lo rural, de vivir... Como ha dicho ahora hace poquito una señora, ¿no? De tener una explotación, de tener de esa explotación a lo mejor, yo que sé, una pequeña tienda o lo que sea, ¿no? De tener, por ejemplo, yo que sé, otras personas, de tener fruta. ocuparse de podar las frutas, de la recolección, de todo esto, y a lo mejor de tener una pequeña empresa para hacer mermeladas, ¿no? Vamos a suponer que es un negocio que entra dentro de lo rural también. De tener ganado, pero no de tener una vaquita, o de echar las berzas para uno, para su casa, para comer. Eso es otra cosa, claro que es un trabajo, claro que es un trabajo, pero yo creo que nos debíamos de centrar mucho en el trabajo, que una pueda vivir de ese trabajo, que una pueda pagar el seguro, porque claro, hoy las cosechas hay que asegurarlas, todas estas cosas. Entonces, como también Galicia es un entorno donde las grandes superficies, como yo que sé, de trigo o de lo que sea, no siendo por las zonas de ahí, de Lugo, de Orense, no hay unas grandes explotaciones ni nada de esto, son más bien pequeñas. Entonces, por eso las cooperativas sí pueden ser muy interesantes. Pero claro... Una mujer que vive del campo es una mujer que es lo que yo tengo sobre mi visión. Es una persona, una mujer que está trabajando en el campo, sea en las viñas, sea en lo que sea del campo, en frutas, sea en ganadería, que en Galicia también hay alguna ganadería, ¿no? Como antes, explotaciones. De pastoreo, de lo que sea. Hoy, claro, el pastoreo tampoco es como antes. Hoy hay esas cosas mecánicas que se ponen, que controlan hasta las vacas por sensores y todo esto. Eso es una explotación. Y entonces yo creo que las mujeres, sobre todo en Galicia, no han llegado, no llegan a esas explotaciones. A lo mejor colaboran con el marido. Y él es el que se supone que dice que lleva la explotación, aunque claro, ahí en la sombra, ya sabes, nosotros estamos mucho en la sombra, y yo creo que hay que salir de la sombra, y porque he oído también hablar mucha gente, pues es feliz haciendo ese trabajo, claro, las personas somos felices, tanto que sea haciendo el trabajo del campo, como que te diría yo que estoy más habituada a verlo, que una mariscadora que también estaba totalmente abandonada, sin seguros, sin horarios de trabajo, sin nada. Ahora están más organizadas, ¿no? Y entonces eso yo lo tengo más de vista que lo que es la gente. Yo veo mucha gente, pues eso, que trabaja sus patatas, sus repollos, sus cosas, pero no veo así de muy grandes explotaciones. Es que, claro, en Galicia no hay muy grandes explotaciones, pero las explotaciones que hay, la mayoría, las, aunque ellas sean en realidad las que las llevan, las que las atiendan y todo, están mucho en el papel. En el papel, en los seguros y en las cosas, están mucho en la de los hombres. Y cuando se refiere a las mujeres viudas, como mis abuelas, que quedaron viudas, ¿no? Una tenía 6 hijos, imagínate, y trabajaba, pues eso, cuando amanecía el sol hasta que salía la luna. Claro, en aquellos años, han pasado muchísimos años, ¿no? Sí. Entonces las cosas han cambiado. Y claro, las mujeres viudas, ¿de qué iban a trabajar? A vivir del campo o de la mar o cosas así en nuestra comunidad. Pero yo creo que no hay una conciencia así muy clara de que ellas son las que llevan las explotaciones. Hay algunas, pero son muy pocas. Hay explotaciones también en Galicia, creo que algo de flores y todas estas cosas, que creo que también corresponde al agrario. Y todas estas cosas están en los papeles mucho a nombre de los maridos, de los padres, de los hermanos, y a lo mejor ellas son las que en realidad son las que trabajan, y como son las que trabajan, se tienen que organizar y figurar más en los papeles y prepararse mucho, porque llevar una explotación de ganadería o de lo que sea, hay que también estar preparada, hay que saber de números y hay que saber muchas cosas, Esto lo digo de vacas, como puedo decir para embotar frutas, verduras, yo qué sé, recoger alubias, luego tener un pequeño negocio donde vendes esas alubias, uh-huh, o exportar esas alubias a negocios. Todo uh-huh eso requiere también uh-huh darle un poquito a la cabeza. ¿Vale, Esther?
0: Ya, ya.
4: Uh-huh. Muchísimas gracias.
0: Estamos hablando, claro, de cómo van cambiando las cosas y de la actualidad.
4: Están escuchando, claro, que están trabajando el campo, creen que estoy equivocada, pues que nos planteen sus cosas. A ver, muchísimas uh-huh gracias.
0: Gracias a ti por estar con nosotros también. Pasa buena noche. Gracias. Muy buena noche. Te invitamos a que nos llames al 981 1344 33 y nos cuentes qué opinas. Seguimos aquí en Radio Voz. Mujer y ruralidad, titula Carlos en la noche con Esther, @radiovoz.es, y dice: hola, Esther. Hemos dado la espalda al mundo rural. Nos dicen que son trabajos de, comillas, bajo valor añadido, de baja productividad. Estos fenómenos que todo lo fían a la mal llamada economía del mercado de coge el botín y corre. Se ha precarizado el sector primario, imprescindible para la subsistencia. Todo tendrá sentido y puesto en valor cuando sea de vital importancia para la subsistencia, al margen de las grandes cadenas agroindustriales, sin combustibles fósiles ni fertilizantes de síntesis. Las bisabuelas y abuelas estaban sincronizadas con las estaciones y realmente estaban más cerca de una circularidad con el entramado de la vida de lo que estamos hoy en día. Sin caer en tópicos, sin romantizar nada de un mundo duro de grandes dificultades, muchos de aquellos valores y esquemas de funcionamiento deberán ser actualizados al presente. Las mujeres, sobre todo las mujeres de valores rurales, serán un pilar de resiliencia de valor incalculable. Una vez más, Esther, y aprovecho la ocasión con el tema de esta noche. El sector primario será lo primero, pero prácticamente empleará a gran mayoría de las personas. Eso sí, de forma ecocomunitaria, cooperativa y de apoyo mutuo resiliente. Las mujeres tendrán mucho que decir, sin lugar a duda. Y ya que muchas veces se habla de las payasadas de los influencers en redes, YouTube, etcétera, recomiendo seguir una mujer que se hace llamar Nusca Chousa, con presencia en la Radio Galega y también en YouTube, Alma de Bella Chousa, donde relata toda su experiencia en el campo junto a su madre. Por último, Esther, usar a Fuiciña para múltiples tareas e ámbitos. Y nos envía pues una de estas divertidas pues viñetas con, bueno, concretamente una mujer de Da Silva que dice: moza, fai como a min e desbroza. Y bueno, concretamente la hoz es de color morado y tiene pues el símbolo también del cromosoma femenino, y lo que va a cortar y desbrozar pues es una planta de machismo. Bueno, la verdad es que es muy gráfico el tema, el asunto. Moza fai como a min e desbroza. Desbroza el machismo en este caso. Bueno, pues una idea muy interesante. Gracias por estar con nosotros también y por contarnos esto. Vamos allá. Tenemos tiempo para que marques el 981 1344 33 y sigamos dándole vueltas a esto de las mujeres rurales. Conciliación, salarios y relevo. Hay desigualdades que persisten precisamente en los entornos rurales. Decía Diario de León que las mujeres rurales celebran su día el 15 de octubre, fecha marcada por la ONU, en la que ensalzan su labor y alzan la voz contra los desafíos que persisten: la brecha salarial, la escasa conciliación, la titularidad de sus explotaciones y un relevo generacional sin perspectiva femenina. Bueno, en la actualidad las mujeres representan en España a uno de cada tres titulares de explotaciones agrarias. Agroinformación.com decía: las mujeres que sostienen el campo, el reto pendiente de la igualdad en el sector primario español. El Año Internacional de la Agricultura 2026 reconoce la aportación de las mujeres al desarrollo rural. Acceso a la propiedad, titularidad compartida, liderazgo y relevo generacional son sus grandes desafíos. De esto queremos hablar y también de tu experiencia, de tu perspectiva directa. Las agricultoras reclaman su lugar y más oportunidades en el campo. La igualdad, decían, no puede depender del código postal. Uh-huh. Nos llamas al 981 1344 33 si hablamos un ratito de todo esto. Tenemos una canción de Dottie West que se titula Chica de Campo, Country Girl. Una canción suave hasta ahora, mientras nos vas llamando al 981 1344 33. Anímate.

0: 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A mí me parece estupendo que aparezca este estatuto agora mesmo, que non vai sin tempo, se digo, non? 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Bueno, non era tan difícil facelo, non? Bueno, pois eso é o que hai, non? 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Bueno, pois un bico para todas e para todos.
1: Igualmente, graciñas.
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1: 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Vale, pasa claro. 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De esto hablamos de las mujeres rurales, en el Día Internacional de las Mujeres Rurales. Nos preguntamos por las mujeres de campo, por las trabajadoras que por lo visto han sido invisibilizadas muchas veces. Hoy te preguntamos cuán importante es el trabajo de las mujeres rurales. ¿Qué sabes de su situación, de lo que necesitan, de lo que reivindican, de las dificultades que tienen? ¿Eres una mujer rural? ¿Quieres compartir con nosotros tu experiencia también, tu perspectiva? ¿Se apoya realmente a quienes trabajan en el sector agrícola? ¿Somos conscientes de lo fundamental que resulta su tarea? ¿Estamos al tanto de lo que piden hoy las mujeres rurales por medio de sus portavoces, por medio de los colectivos también que las asocian, que las agrupan? Bueno, ¿qué os parece? ¿Por dónde irías también? Bueno, leíamos antes a la presidenta de ANFAR, Federación de Mujeres y Familias del Ámbito Rural, Lola Merino, que decía que, bueno, tienen tres décadas de historia como colectivo, que en ese tiempo las mujeres han dado pasos de gigante asumiendo responsabilidades y ganando presencia y participación en todos los ámbitos de la sociedad. Hoy son agricultoras, ganaderas, empresarias, trabajadoras, madres, amas de casa y mujeres que luchan por conseguir la igualdad de oportunidades en los pueblos que las vieron nacer y donde quieren seguir viviendo. Además, dice, este 2026 tiene un significado especial para las mujeres del sector agrario, ya que ha sido proclamado por la ONU Año Internacional de la Mujer Agricultora, una oportunidad para reconocer el trabajo que desempeñan en la producción de alimentos, el cuidado del territorio y el desarrollo sostenible de las zonas rurales, pero también para reivindicar mejores oportunidades y una mayor participación y protagonismo en el sector agrario. Actualmente el 40% de los profesionales del sector agrario tiene más de 65 años y de aquí a 2035 más de la mitad habrá alcanzado la edad de jubilación. Por ello, hay que poner el foco en las mujeres y en los jóvenes para garantizar el necesario relevo generacional. Las mujeres son precisamente quienes más terreno están ganando en el sector. Representan ya casi el 30% de las personas titulares de explotaciones agrarias y una de cada tres explotaciones agrarias en España está ya al frente de una mujer. bueno, tienen al frente a una mujer. En los últimos años, la presencia femenina en la agricultura y ganadería ha aumentado un 16% y la masculina ha descendido, por lo visto, en más de un 12% entre los profesionales agrarios. Siguen diciendo desde ANFAR que la apuesta y valentía de las mujeres necesita el respaldo decidido de las administraciones públicas y deberían traducirse en medidas concretas.

concretas que faciliten la conciliación de la vida laboral y familiar, el acceso a la tierra, a la financiación, a la formación, a la innovación y a las nuevas tecnologías, así como en la eliminación de la brecha digital y salarial y en la garantía de infraestructuras y servicios sociales dignos. Bueno, esto piden, de esto hablan, esta es la reflexión que nos invitan a hacer a todas y todos, y esta noche querríamos hacer un homenaje, ¿no?, y una oda a la mujer rural, a las mujeres del campo, a ti, que probablemente formes parte de ese colectivo humano y que posiblemente te has sentido invisibilizada muchas veces. Bueno, nos gustaría que nos contaras si eso es así. Anímate a llamarnos, anímate a escribirnos y sigamos compartiendo todo esto. Chica de campo, Country Girl, vamos a escuchar a Peyton Parrish mientras vuelves a llamarnos al 981 13 44 33.

0: Curiosa música dedicada a las mujeres del campo, bueno, a las chicas del campo, Country Girl es el tema de fondo de la música que estamos escogiendo. Y probablemente conoces a alguna persona que trabaja en el sector rural, alguna mujer de campo. Seguramente eres una mujer de campo. Bueno, estamos en Galicia y nos gustaría poder escucharte, poder escucharos y poder reflexionar también sobre la importancia, sobre el papel de las mujeres rurales, lo que necesitan, lo que piden, lo que reivindican y aquello que entendemos deberían tener. ¿Cuál sería tu enfoque de todo esto? ¿Qué te parece? Nos llamas al 981-1344-33 y lo comentamos. Hemos escuchado voces de mujeres que trabajan en el campo y nos gustaría poder escuchar la tuya también y poder sumar ideas. Bueno, al hilo precisamente de la celebración de un Día Mundial de las Mujeres Rurales y en el Año Internacional de la Agricultora. Es un año especial dedicado a las mujeres que se dedican a la agricultura. Bueno, tarea fundamental en buena parte del mundo, en algunos lugares tarea absolutamente prioritaria, desde luego. Aquí estamos en otra dinámica y nos preguntamos efectivamente cómo va a ser el relevo generacional, de qué forma ir modernizando también la tarea de las mujeres rurales, de qué forma también ir repartiendo esas tareas y haciendo pues más equitativo también ese trabajo entre todos y todas, etcétera, etcétera. ¿Cuál es tu enfoque? ¿Cuál es tu perspectiva también sobre todo esto? ¿Has tenido o tienes familia que ha trabajado en el campo? ¿Has trabajado, trabajas también en el campo? ¿Cuál es el enfoque que querrías darle a esto? ¿Y de qué forma podríamos homenajear a las mujeres rurales? ¿Merecen nuestro reconocimiento? ¿Merecen nuestro homenaje? ¿Merecerían que se les visibilizara más? Bueno, ¿cuáles son tus dudas también con respecto a todo esto? Nos dice María Jesús, vía mensaje en Facebook, no le concedieron medallas, pero todos admiramos a nuestras madres porque las veíamos todos cómo trabajaban. Y se ve la admiración que sentimos por ellas, la forma que está hablando hoy la gente que te llama Esther, o la forma que está hablando la gente que te llama hoy Esther, nos dice también María Jesús. Pues así es, y querríamos que se las respete más todavía y que se las visibilice más, ¿verdad? También nos dice Manuel, buenas noches, quería mandarle un saludo a Stasi por lo mucho que trabaja y trabajó en el campo. Pues le mandamos un saludo y esperamos que siga teniendo un buen trabajo. Esto es Radio Voz, te escuchamos. Buenas noches.
1: Buenas noches, soy Mariña de Ourense.
0: Muy buenas, Mariña, ¿qué tal?
1: Bien, gracias.
0: Estupendo, pues te escuchamos.
1: ¿Tú? Bueno, se te
0: bien, oye bien, bien. Estamos bien, sí, no hay queja. Gracias.
1: Pues mantente ahí.
0: Estoy en ello.
1: La mujer rural se refiere, o sea, sigue internacional, ¿no? Se refiere a las mujeres rurales de todo el mundo.
0: Claro, aunque nosotros lo estamos centrando en las nuestras, lógicamente.
1: Ah, vale, pero es de todo el mundo, ¿no?
0: Sí.
1: Bueno, entonces sabes lo que le ha pasado a las mujeres rurales en México, en determinada zona, en determinado lugar de México. Vienen las noticias. Están enfermando los hombres y las mujeres y los niños, dermatitis, urticarias, aguas fecales, todo contaminado. Imaginaros los cultivos, imaginaros el hambre, la necesidad que tienen esas mujeres rurales. ¿Qué fue la policía y a darles de palos? A ver qué es eso de protestar. ¿A quién le importan las mujeres rurales? ¿Se acuerdan ahora? Ahora que no hay un chavo para nada. Ahora que la energía no hay quien la pague. Entonces, contradictorio, ¿no? Porque nosotras también iríamos a protestaríamos después de años y años de tener ese agua para los cultivos, ¿no? No querríamos enfermar de esa manera, ni no querríamos, ¿no? Tampoco. ¿Ya ves? Ahí les importa un pepino las mujeres rurales de su país. Esta gente a quien le toma el pelo, porque a mí no. Ya no. Entonces, bueno, eso es lo como está pasando ya últimamente, ¿no? O sea, cuando había, no se hizo, y ahora que no hay, ahora se va a hacer, y un huevo de pato se va a hacer. ¿Eh? Un huevo de pato que se va a hacer. Es que o sea, a mí es que me parece ya una cosa, es que ya todo me da, o sea, Si no fuera porque es tan triste, sería para reírse, reírse, reírse. Además, ahora que la Unión Europea está haciendo, está escalabrando el sector agrícola europeo. Vamos a ver. Vamos a ver. Entonces, ¿qué va a pasar con esas mujeres rurales? ¿Cómo, quién se puede permitir hoy un dron para vigilar los cultivos? ¿Quién se puede permitir un robot? Y como la ganadería se ponga enferma, ya sabéis lo que pasa, lógicamente. O sea, esto en realidad yo no, es que no lo entiendo. Bueno, sí que lo entiendo. De la permacultura no se puede vivir, sobre un planeta no se puede vivir de la permacultura, no se puede alimentar a 8.000 millones de personas con la permacultura. Es muy bonito en los programas de la tele, tengo aquí un estanque con una ranita y me alimento de una hojita de una nuez. Vale, claro, sí. Pero no. Pero no. Y se van a permitir tampoco las cooperativas, porque todo está en manos de uno. Que son los que dirigen y comandan los precios y lo más. No. Y el precio del gasóleo y el precio de todo. Eso es claro. Pero se han cerrado tantas explotaciones ganaderas en España. Tanto en Europa. Y muchas pymes, yo he leído esa tarde en la prensa, y muchas pymes ya se están pensando en cerrar porque ya no pueden soportar los gastos que les genera la energía y el combustible. Entonces a mí que no me digan que ahora la mujer rural la van a poner, porque no es cierto. No es cierto. Bueno, es que en realidad les importa un pepino la mujer, ¿sabes? Porque Francia, por ejemplo, ¿no? Francia, que es... Decimos siempre, ¡ay, Francia, que es guau, guau, Francia! Pero hace poco hubo huelga en la Torre Eiffel porque allí se fueron unos señores que vinieron de la India, unos no sé qué, totalmente contrarios al agua, y como había mujeres allí, pues tenían que echarlas de allí porque estaban ellos, y a ellos no les gusta eso, ¿no? O sea, pues claro, hicieron huelga. No, es que ya no tenían que darle paso a esos señores a la Torre Eiffel si les molesta a las mujeres, que no hubieran ido, que se queden en su casa. ¿Qué es eso ya de permitirles eso? Y se lo permitieron. ¿Por qué? Porque el dinero es el dinero. Y los herederos del señor Eiffel, claro, es de lo que viven, entre otras cosas. ¿Por qué le importa a la mujer? Realmente. Todo es propaganda. Todo es propaganda. Y ya llega un punto que por mucho que quieras verlo en positivo y tal, es que no es imposible. A mí también es imposible. ¿Por qué no? Porque todo es mentira. Todo es mentira. Ah, hay unos hindús que son muy, no sé qué, controles a que estén allí las mujeres, ¿por qué no les gustan las mujeres? Pero quédate en tu casa, petardo, ¿a qué vienes aquí, a Europa? ¿Ah? Pues, tranquilamente. No sabía el alcalde de París lo que pensaban esos señores. Yo ya es que esto ya no... Bueno, no... Es que ya no hay por dónde cogerlo. Es que es lo que yo pienso, ¿vale? Seguramente estoy equivocada. Bueno, eso es lo que quería comentar. Uh-huh. Gracias, buenas noches a todos. Hasta el domingo.
0: Igualmente, siete. Muchas gracias. Muy buena noche. Hasta luego.
1: Hasta cuidarse todos.
0: Hasta luego, guiña. Buena noche. Bueno, hoy nos preguntamos, efectivamente, pues si hay motivos para de alguna forma homenajear, recordar, visibilizar a las mujeres rurales, a las mujeres del campo. Sabemos lo que supone esto, ¿no? Este concepto, esta idea, lo que supone en 2026. Y recordamos también, efectivamente, lo que, bueno, pues han venido significando a lo largo del tiempo, ¿no? A lo largo de la historia y en nuestra economía y en nuestra sociedad. Y si hay algo pues interesante, bonito, agradable que decir de ellas, por ejemplo, o quizás no. Y bueno, hoy nos preguntamos si efectivamente estos colectivos que las agrupan, por ejemplo, países como el nuestro, son suficientemente conocidos y estamos al tanto de lo que piden, de sus inquietudes, de sus preocupaciones, de los aspectos en los que quieren pues que haya mejoras y de lo que eso puede suponer. Estos días escuchábamos, por ejemplo, pues lo que decían desde la Federación Española de Municipios y Provincias con respecto a las mujeres rurales, o conocíamos pues algunas de las medidas que se están tomando desde una perspectiva legal para que tengan cada vez más peso también pues en las explotaciones y bueno, por medio de diferentes normativas que se van aprobando. ¿Cuál sería tu enfoque? ¿Cuál sería tu perspectiva en este caso y qué querrías decir al hilo de lo que estamos compartiendo también? ¿Tenemos tiempo para que marques el 981 13 44 33? Si trabajas en el rural, si eres una mujer rural, pues llámanos, nos gustaría felicitarte en el Día Internacional de las Mujeres Rurales. Bueno, y reconocer también tu trabajo y preguntarnos y preguntarte pues cómo deberían mejorar las cosas. Si es que tienen que mejorar, aparentemente sí. ¿Cuál sería tu enfoque? ¿Qué te parece? Venga, anímate a llamarnos al 981 13 44 33 y lo comentamos también un rato. Escuchemos un pequeño fragmento de lo que nos contaba Pablo Costas en El Rincón del Soñador, su personal perspectiva de esto de las mujeres rurales y su enfoque también como alguien que ha tenido mujeres rurales precisamente en la familia. Llámanos mientras. Teléfono 981 13 44 33. Hablemos.

0: doctor. Tenía la agenda pelín complicada, no puede estar con nosotros en el estudio, pero le tenemos al otro lado del hilo telefónico. Pablo Costas, ¿qué tal? Muy buenas noches.
1: Buenas noches, Esther, ¿qué tal?
0: Muy buenas. ¿Qué tal? ¿Cómo te encuentras? Nosotros aquí estupendamente, pero como siempre echando de menos a aquellos que no podéis venir al estudio.
1: Sí,
0: ¿cómo vas?
1: Es que hoy fue a traición. ¿Mm? Es que estoy peleándome con... Bueno, tengo cosas que hacer y...
0: Bien.
1: Y calculé mal. Y
0: bueno, a veces la agenda
1: se
0: complica y son cosas que pasan, ¿eh? No pasa nada.
1: Sí,
0: claro.
1: Sé que no pasa nada, Esther, pero estaba agobiadísimo y bueno, ya. Y para aquí pues seguiré. No agobiadísimo, digo, trabajando.
0: Trabajando.
1: Nuestra pequeña charla.
0: Qué bueno.
1: Y el comentario de nuestra querida oyente,
0: sí.
1: No se crea que hace muchos años que igual no escucha los microsurcos, porque los CDs también va por microsurcos. ¿A qué sabíais este dato?
0: Sí, lo que pasa es que, claro, lo que se lee es distinto, claro, se lee de forma diferente, ¿no?
1: Sí.
0: Pero están marcados de alguna manera, sí.
1: Sí, se marcan con láser.
0: Claro.
1: El CD va, los surcos va por láser y los lee, sí. Los ceros y los unos los lee un lector. Y,
0: claro, lo que pasa es que son tan pequeñitos que no los vemos, claro.
1: No, claro, no. Eso sí que son micro.
0: Diminutos.
1: Sí.
0: Qué bueno. Conste a todo esto, ayer me acerqué a un sitio, a la sección de discos, me di una vuelta y dije yo, ¿pero qué es esto? Es como si hubiéramos vuelto a los 80. Todo vinilos. Prácticamente, o sea, hay algún CD por allí suelto y alguna edición así, en plan así, pues marketing y tal, así como muy lujosa de algunos CDs, pero el resto son todo vinilos. De repente la gente se ha puesto a comprar vinilos otra vez y las tiendas de discos están con vinilos otra vez, curiosamente.
1: Pues me alegro porque además eso es ganancia también para la banda en cuestión.
0: Ya.
1: Y normalmente la gente que compra vinilos suele comprar vinilos... De bandas que le gustan mucho, no el hit del verano, ¿me entiendes, no?
0: Sí, perfectamente.
1: Y me alegro un montón, además, que lo que pasa es que luego también hay otros grupos que se aprovechan a sacar vinilos y te vale la colección con todo el mogollón ahí, pues casi 200 euros por
0: ese
1: el
0: vinilo. Es el segundo tema, porque la verdad es que están efectivamente interesantemente altos de precio, pero bueno, sería otra cuestión, pero sí, hay ediciones que dices tú, ¿y esto? Madre mía.
1: Sí.
0: Pero bueno, claro, como estos que traen el CD y así como 7 libros y un montón de fotografías y un montón de cosas, claro. Y esa excusa para cobrarte una pasta.
1: La canción y cosas de esas, sí.
0: Sí, efectivamente. Bueno, pues escuchamos música de fondo siempre aquí en el Rincón del Soñador y en nuestro programa. Y bueno, pues hoy no tendremos la música en directo como es costumbre, pero la próxima semana volveremos a invitar a Pablo Costas a que nos cante un poquito también. Oye, todo esto, Día Internacional de las Mujeres Rurales, y la verdad es que yo no había reparado, seguro que lo escuché, pero no había dado cuenta que 2026 es el Año Internacional de la Agricultora. Así que, bueno, queremos homenajear a las mujeres del campo. Y le decía yo a la audiencia que en lugares como Galicia me parece que esto lo tenemos súper cercano, ¿no? Y habría que visibilizar más a todas estas mujeres.
1: Por supuesto. Mira, mi madre y mi abuela trabajaban en... Yo tengo ido a ayudarles... poco, porque bueno, era bastante más joven, pero mi abuela sí que era que ponía las patatas y ya mayor, o sea, quizás esto también es porque la longevidad ayuda, ¿no? Porque están ahí, dale duro y el cuerpo se mueve. Y me parece maravilloso. Y que sean las mujeres las que están recuperando las zonas rurales, bueno, más maravilloso aún. Tenía una canción preparada para hoy, a la que había cambiado la letra. A ver si puedo cantarla la semana que viene.
0: Venga.
1: Porque sí, me apetecía mucho, porque había cambiado la letra. Ya la canté una vez hace mucho tiempo, pero hablaba de hombres, pero yo esta vez lo cambié a mujeres. Y
0: muy bien.
1: Porque sí, porque las canciones antiguas todo es el hombre, ¿no? Y la mujer no se visibiliza.
0: Ya.
1: Y entonces dije yo, bueno, pues nada, cambio la letra y hay una parte de la canción que dice, ¿y tu madre qué hace? Mi madre es agricultora, ¿no? Eso me parecía maravilloso para la canción.
0: Qué bueno. Bueno, ¿qué imagen tienes tú de las mujeres agricultoras, de las mujeres rurales? ¿Qué te viene a la mente cuando hablamos del concepto mujer rural?
1: Mi familia, por parte de mi abuela, de mi madre, de mi padre también, mi abuela tenía también una la abeja, ¿no? ¿Sabes la abeja, no?
0: Sí.
1: Esto de, claro, yo soy de Cangas y tengo ese lenguaje aún de ir a sachar abeja.
0: Sí. Qué bueno.
1: Y os voy a dar un pequeño dato que me encanta y que lo sigo utilizando. Cuando se toca la guitarra hay una
0: Dime.
1: técnica que se llama palmuting, que es
0: Ah.
1: con la palma de la mano mutear las cuerdas para que la guitarra tenga un sonido. Bueno, pues es un canga, se llamaba sachar.
0: Anda. Ay, qué gracia.
1: Se
0: Fíjate.
1: llamaba sachar, o sea, coger el
0: Sí,
1: sacho y
0: sí.
1: chin, chin, chin, chin, darle
0: Sí,
1: caña.
0: sí,
1: Pues
0: sí.
1: este es un dato curioso. Yo no sé si en algún sitio, en otro sitio de España, de Galicia o del planeta, bueno, del planeta no, pero de Galicia se le llama esto sachar con la
0: Qué
1: guitarra, ¿no?
0: gracia. Ajá,
1: Sí.
0: ajá. Qué bueno.
1: Es maravilloso, sí. Fíjate hasta dónde llega el vocabulario
0: Sí, señor.
1: del campo, ¿no?
0: Del
1: ¿No?
0: campo.
1: Del campo,
0: Sí,
1: sí,
0: señor.
1: de chachar cosacho, ¿no?
0: Fíjate que el tema de hablar de mujeres rurales tiene que ver con una realidad que, como tantas otras, cuando hablamos de que esté protagonizada por mujeres, está invisibilizada, ¿no? Bueno, daba la sensación de que en el campo trabajaban ellos. Y, sin embargo, no solo no es cierto, sino que además trabajaban ellas y conciliaban ellas. Es decir, y se dedicaban a
1: Señora.
0: aproximadamente todo ellas también, ¿no? Y, hombre, ya va siendo hora, efectivamente, de que se, bueno, visualice esto y se visibilice esto.
1: Pues sí, es una realidad que eran ellas, ¿eh? Ellas eran las que plantaban. Ahora no estoy, claro, yo no estoy al día de esto que dices, pero los datos que estaba leyendo,
0: Sí.
1: sí que, por ejemplo, en Galicia son las que están llegando para arriba la parte rural. Pero yo te hablo de lo que conozco, eran
0: Sí.
1: ellas las que plantaban las patatas, los berelos, los tomates y todo eso venía para casa. Sí, eran ellas, sí. Y bueno, y aparte, la crianza de mi abuela tuvo 7 hijos, pues imagínate, ¿no? El poder que tenía, bueno, poder de mi madre, el poder de mis abuelas, era un sacrificio enorme y claro, te sientes orgulloso. Yo me siento orgulloso de mis abuelas y de mi madre, la primera, claro.
0: Ya. Bueno, y además, entre otras cosas, las reconoceremos a todas aquellas que se dedican a este tipo de sectores como gente además con una fortaleza física y con una resistencia ejemplar.
1: Física y mental.
0: Las dos, sí.
1: Sí, Esther, mi experiencia es esa. Porque mi madre, por ejemplo, que ayudaba mucho a mi abuela en la veja. Yo voy a decir la veja, ¿eh? Me
0: Sí,
1: apetece
0: por
1: mucho.
0: favor.
1: A sachar y hacer los surcos para poner las patatas y todo esto. Incluso tenía algún familiar que luego también le dejaba otra finca que estaba sin usar e iban para allí a sachar. Tenía una resistencia física, pero que también hay que tenerla mental, ¿eh? Porque yo tengo ido a ayudar alguna vez y ver todo lo que quedaba por sachar, que no es ninguna bobería, en serio, o sea, coger
0: Sí.
1: el sacho y ponerte a hacer los agujeros profundos para las patatas, eso, cuidado, ¿eh? Y ahí estaban, y la fortaleza mental. Mi abuela también tenía una fortaleza mental brutal, sobre todo por parte de mi madre. Era una señora especial, también tengo que decirlo, ¿eh?
0: Ya.
1: Tenía cosas maravillosas, mi abuela.
0: Hombre, yo tengo
1: Sí, claro.
0: esa sensación, efectivamente, ver a estas mujeres realizando trabajo físico equiparable al que hacen o podrían hacer muchos hombres. Quiero decir que le dan cuatro vueltas a muchos
1: Por
0: señores,
1: supuesto,
0: estas señoras.
1: pero vamos, por supuesto.
0: Tremendas.
1: Y además de que criadas y educadas para hacer
0: Sí.
1: las labores de casa, más esas labores que hacían
0: Más todas estas.
1: para poder traer esos vegetales para casa, para comer, ¿no? Si, por ejemplo, tengo que decir que en el caso de mi abuela, ella también se encargaba de vender el pescado en la plaza, una de mis abuelas, y mi abuelo iba a pescar y hacían ahí un tándem hasta que ella, bueno, se rompió la cadera.
0: Ya, caramba.
1: Pero sí, pero luego seguía plantando cosillas en la abeja. Sí,
0: Sí,
1: claro
0: sí,
1: que
0: sí.
1: sí.
0: Qué maravilla. Sí, sí. Bueno, esperamos que esta noche nos llamen aquí a Radio Voz, pues mujeres rurales de las edades más diversas y que nos cuenten, ¿no?, cómo van cambiando las cosas. Una de las cosas que efectivamente, al parecer, pues ahora mismo se quiere poner en actualidad, tiene que ver con el relevo generacional. Bueno, se dice, claro, que tenderíamos, al parecer, a vivir en zonas urbanas. Sin embargo, hay mucha gente que querría volver al campo y hay hombres, y especialmente mujeres, que están intentando emprender en el campo. Claro, evidentemente, se trabaja y se funciona de formas diferentes a como se hacía hace unos cuantos años, pero sería estupendo que, bueno, parte de esa España vaciada, ¿no?, de esos lugares que requerirían que vaya gente para allí, pues empezaran a llenar de personas, de hombres y de mujeres que efectivamente quieren emprender y que quieren hacer cosas estupendas. Y hay un montón de mujeres con formación que quieren desarrollar proyectos agrícolas y ganaderos así específicos y bueno, quieren hacer cosas singulares. Y hay cosas por ahí chulísimas. Yo estaba leyendo, mientras preparaba el programa, pues gente, por ejemplo, que se ha dedicado a cultivar lavanda, a lo mejor en una zona de España, y están haciendo un montón de productos derivados de la lavanda, e incluso tienen un proyecto turístico para que la gente vaya a ver los campos de lavanda, y dices tú, qué bonito, por ejemplo, ¿no? O gente, a lo mejor, pues que hacen pues producción de una miel concreta, hacen un queso concreto, ¿sabes?, o preparan un vino especial. Entonces, se están buscando así, pues, a lo mejor proyectos más singulares, e intentar hacer algo un poco distinto y, bueno, que pueda marcar la diferencia y pueda ser un negocio, pues, rentable.
1: Rentable, sí. Pues yo creo que hasta a este tipo de proyectos había que darle toda la ayuda del mundo, la que se pueda y más, porque tanto que nos quejamos de la España vaciada, quizás, mira, hoy en día con todos los avances tecnológicos que hay, sí que ya no hay que coger el sacho y con maquinaria puedes hacerlo, pero yo creo que es una forma de vivir, ¿no? Labrar, cuidar animales, creo que es una forma de vivir y sí. No me extraña que haya gente, familias, y que sean ellas las que tiran por irse a vivir a un sitio más tranquilo, aunque es muy duro, ¿eh?, trabajar en la... Yo tengo un conocido tiene ganado y todo, y es muy duro. Sí. Tienes que vivir las 24 horas del día para
0: ello. Exacto, claro, claro.
1: Y que ellas tiren para adelante me parece maravilloso. Y que tengan familia en esas zonas, pues maravilloso también. Sabes que hay zonas que si falta un niño, de repente ya no hay un colegio, ¿no?
0: Claro, por ejemplo.
1: Y eso es maravilloso. La única forma que tienen de salir adelante es trabajando en la tierra. Y yo... Como sabes, Esther, sigo creyendo que la tierra es del que la trabaja. Aunque parezca una chorrada, pero ya. Es así, porque la abandonamos y luego está muerta de risa ahí. Y si se puede aprovechar para que alguien haga una vida y tire hacia adelante y se recupere y haya una... lo que decías del tema generacional, que hay
0: un relevo.
1: Un relevo generacional. Que está muy difícil la cosa en muchos pues no solamente ahí, por ejemplo, hace poquito hablaba con un zapatero que me decía que cerraba por las tardes para poder trabajar porque por las mañanas se le llevaba a todo el mundo el calzado y yo le dije, pero ¿por qué no contratas a alguien? Y me decía, pero ¿a quién? Si nadie sabe arreglar un calzado, no me puedo parar a enseñarle. Pero si estas mujeres que tú dices van preparadas con algún tipo de estudio de agrícola o con propuestas agrícolas, maravilloso, me parece maravilloso. Oye, hay días para todo, ¿no? El Día de la Mujer. Eso me sorprende en tu programa, alucino a veces con los... En serio.
0: Es una excusa como otra cualquiera, el tema está de la agenda, para hablar de temas diferentes, ¿sabes? Y bueno, es una excusa para acercarnos a temas que de otra manera pues a lo mejor no se tocarían o no se hablaría de ellos o no es la excusa, ¿sabes? Para acercarnos y decir, oye, pues mira, y además, con motivo de este tipo de días, también surgen, pues eso, propuestas, surgen nuevas normativas, hay noticias también que nos actualizan el asunto, ¿no? Y nos enteramos de que pasan cosas, por ejemplo, como aquí, que mujeres rurales y pescadoras, esto es de Galicia, contarán con su propio estatuto para ayudarlas a visibilizar su trabajo. La noticia se publicó ayer, de acuerdo, con motivo precisamente de este día. Y bueno, lo que quieren es que a las mujeres que las hay, se las vea. Y estamos hablando de ámbitos, eso, como el rural, el ganadero y el pesquero. Cada vez hay más mujeres también dedicándose a estos sectores. Están ahí pero no se les veía, y están trabajando codo con codo, por ejemplo, con los hombres, que son los titulares de las tierras y de los negocios que tienen, pero sí, ellas no estaban ahí presentes, y lo que se quiere es que efectivamente esa titularidad sea también para ellas,
1: por
0: y
1: supuesto.
0: Bueno, que se sepa efectivamente quiénes están ahí y quiénes están trabajando.
1: Además se lo merecen, qué caray. Y la mayoría de la gente que recoge marisco son ellas. Son ellas las que están ahí con el chacho también en la playa buscando el berberecho o lo que toque, ¿no? Y además creo que últimamente estaban teniendo muchos problemas porque es otra forma.
0: Pues de esto hablábamos con nuestro invitado habitual de cada semana, con el músico Pablo Costas, en una nueva edición del Rincón del Soñador. Así concluimos la edición 5019 de La Noche con Esther aquí en Radio Voz. Es viernes, 16 de octubre de 2026. Mañana, ya sabes, edición especial de viernes en nuestro horario habitual de 9 de la noche a 2 de la madrugada. Y en directo volvemos a encontrarnos el domingo cambiando de tema e invitándoos de nuevo a seguir charlando, a seguir conversando. Contamos con ello y que tengáis un fenomenal fin de semana. Marcos Villar ha estado al frente del control técnico de sonido y una noche más os ha hablado Esther López. A disfrutar de este día. Hasta mañana.

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